0: Hola, buenas tardes, bienvenidos a Espacio Innovación, un espacio en el que, como ya saben, toda la semana intentamos abrir una ventana a lo nuevo, al futuro, a lo que se está haciendo en Andalucía de cara a la innovación. Hoy precisamente hemos invitado a una empresa que se llama Indaero, que el año pasado vino a Espacio Innovación porque habían puesto en marcha una política de trabajar sin jefes, una organización donde no había jefe. Nos llamó mucho la atención, aparte de una empresa tecnológica, ahora la conoceréis, pero este tema de intentar, de poner en marcha un sistema de trabajar sin jefe, que prácticamente creo que es la única empresa que hay así en Andalucía, pues llamó mucho la atención y vinieron, lo explicaron, y además lo explicaron muy bien, pero quedamos con el compromiso de que volvieran en un año y nos explicaran si había funcionado, ¿no? Y en eso estamos. Tenemos con nosotros a Dunia Reverter. Buenas tardes, Dunia.
1: Hola. Entonces,
0: tú eres la coordinadora general de Indaero,
1: sí.
0: Aparte de cofundadora de Crisos, que ahora explicaremos que es un poco la empresa o el fondo de inversión, no sé cómo se diría, que ha comprado, digamos, Indaero, ¿no?
1: Sí, fondo de inversión.
0: Vale, y el que ha puesto en marcha todo este proceso de trabajar sin jefe, porque creéis mucho que es mucho más eficiente, ¿no?
1: Correcto.
0: En todos los sentidos. Pero ha venido acompañado de Luis Guerrero. Sí. Tú eres del equipo, como no tenéis jefe, no tenéis cargo, no sé cómo presentarlo, tú eres del equipo comercial, ¿no?
2: Pues soy compañero del equipo comercial.
0: Exactamente, claro. Vale. Que entonces, bueno, empezamos, ¿quién quiere hacer una introducción de qué es Indaero para aquel que no viera el programa el año pasado y no sepa qué exactamente? Una introducción muy breve de qué hacéis y demás.
2: Bueno, pues Indaero es una empresa aeronáutica de fabricación con distintas líneas de negocio. Y cada vez poco a poco también se va a convertir en una empresa de ingeniería de manera más global, pero bueno, sobre todo fabricación de piezas aeronáuticas.
0: Aeronáutica. Oye, ¿y la historia, alguien nos puede decir la historia de Indaero de forma, en titulares, resumida, cuando nace, que cómo se inicia, la entrada de Crisos?
1: Sí.
0: ¿Quién se la sabe?
1: Los dos nos la sabemos, pero sí. Luis.
0: Vale.
2: Bueno, Indaero es una empresa que comenzó de manera tradicional, se introdujo en el mercado aeronáutico como proveedor de etiqueta a principios de los años 2000 y poco a poco fue desarrollando su negocio, como digo, como una empresa tradicional, y hace unos pocos de años Crisos decidió invertir en ella y transformarla a lo que es hoy.
0: ¿Algo que añadir?
1: Sí, surge, ya ha pasado, es una empresa familiar,
0: ¿sí?
1: ¿No? Y una cosa que yo diría que caracteriza mucho a los fundadores de Indaero es la pasión y el orgullo de la aviación en Sevilla, ¿no?
0: Sí.
1: Y entonces nosotros, cuando adquirimos Indaero, tenemos una forma muy específica de trabajar,
0: sí.
1: Pero también buscamos mucho honrar ese pasado, esa historia y esa razón de ser, que en el fondo es amor a la aviación y a la tecnología.
0: Oye, ¿y la historia de Indaero y Crisos exactamente cómo es? Porque en Indaero lo fundan unas personas con mucha pasión, como tú dices, por la aeronáutica.
1: Darío González.
0: Que los conocemos también, han venido alguna vez a Espacio Innovación.
1: Sí.
0: Y luego llega un momento que Crisos se interesa por Indaero y se inicia, digamos, una nueva fase de esta historia, ¿no?
1: Sí, y Crisos se dedica a eso, a comprar empresas y transformarlas a estos nuevos modelos de gestión que creemos que son los modelos del futuro, y con este fondo lo que estamos haciendo es probar que sí es posible trabajar sin jefes de forma colaborativa y eficaz y resolutiva también. Y cuando compramos Indaero, era un poquito más pequeña de lo que buscábamos, pero nos llamó la atención precisamente eso, el poderío tecnológico y humano que tenía para el tamaño.
0: Eso te iba a preguntar, ¿qué os llamó la atención? Porque hay muchas empresas en España y en Andalucía, incluso muchas empresas aeronáuticas, porque tenemos mucha potencia en el sector.
1: Sí.
0: ¿Por qué elegisteis exactamente Indaero?
1: Sí, Indaero nos gustó mucho por las personas, ¿no? En ella, por el potencial que tenía, como te decía, tanto a nivel de histórico de productos y diversidad de productos y tecnologías que habían desarrollado,

0: cómo las personas, una plantilla muy joven. Y entonces lo que vimos es que tiene mucho potencial de crecer y de volverse realmente una referencia, uh-huh, ¿no?, en el sector. Ese es el sueño.
1: El potencial es lo que os llamó la atención, las personas también. Sí. No vamos a hacer spoilers si les ha ido bien o mal. Lo normal es que espero que bien. vamos a seguir presentando un poco Indaero para quien no la conozca. ¿Qué hace especial Indaero para sus clientes? ¿Qué buscan sus clientes en Indaero? ¿Qué tipo de clientes tenéis?
2: Bueno, tenemos clientes de todo tipo, la mayoría son aeronáuticos, aunque bueno, hemos diversificado un poquito nuestra cartera de clientes, los productos que hacemos, y son empresas de distinto tamaño, desde gigantes hasta, bueno, empresas...
0: ¿Airbus?
2: Sí, gigantes como Airbus. A empresas más pequeñitas también del sector, a lo mejor sevillano y tal, ¿no? Y yo creo que el valor que, o lo que buscan de nosotros es... Bueno, nosotros somos una empresa muy flexible y muy adaptable a la necesidad del cliente. También eso es lo que ha hecho que Indaero se haya diversificado mucho a lo largo de los años, dando respuesta a esas necesidades que han tenido ellos a lo largo de...
1: Decía Dunia Airbus, porque vosotros estáis ubicados en Sevilla, ¿no? Y además muy cerca de la FAL, entiendo, que tiene Airbus aquí en Sevilla, ¿no?
0: Sí, correcto. Y Airbus es nuestro principal cliente, de forma directa o indirecta.
1: ¿Y qué fabricáis? ¿Tenéis algún componente estrella?
2: Sí,
1: o sea, ¿a qué os estáis especializados?
2: Sí. Bueno, como digo, la empresa empezó como proveedor de etiquetas y de placas, de distintas tecnologías y materiales. Esa línea se fue desarrollando y se ha desarrollado a lo largo de todos estos años y continuamos. Y poco a poco fue diversificándose la empresa y actualmente también desarrollamos, diseñamos y fabricamos protecciones de avión, lo que llamamos covers. Y también tenemos un parque importante de máquinas de mecanizado, CNC. Y también diseñamos y fabricamos utillajes e interiores de avión. Entonces, bueno, pues poco a poco...
1: Estáis diversificando, ¿no?
2: Sí.
1: Oye, ¿y qué plantilla tendría? Antes decías tú que era una empresa un poco más pequeña de lo que buscaba y tal. ¿Cómo era esa empresa cuando Criso se interesó por ella? ¿Y ahora cómo estáis de plantilla, por ejemplo,
0: éramos
1: de facturación?
0: Éramos 36 personas y un poquito menos de 2 millones de facturación cuando la compramos. Ahora somos 50 y prevemos tener una facturación de 3,6 millones este año. Hemos invertido... desde que la hemos comprado hace 3 años, que precisamente el domingo fue el tercer aniversario de la compra de Indaero. Hemos invertido cerca de 2 millones de euros en inversiones de todo tipo, tanto de maquinaria como de expansión de oficinas y de zonas productivas y mejoras de todo tipo en las zonas productivas. Y entonces, bueno, la sensación que yo tengo y el potencial que yo veo que hay, o sea, yo veo que estamos muy cerca de dar así un salto un poquito cuántico, ¿no?
1: Sí.
0: Estamos preparándonos para
1: con esas inversiones. De hecho, hace poco creo que hiciste una ampliación, hiciste una...
0: Compramos una nueva nave, sí, aumentamos
1: ampliaste
0: los
1: las instalaciones y en Alcalá de Guadaira, ¿no?
0: Sí, sí.
1: ¿Qué buscabais con este qué buscáis con este movimiento?
0: Sí, bueno, buscábamos crecer y poder tener más espacio productivo, aumentar los metros cuadrados. También buscábamos unos espacios que se adecuasen más a la cultura que tenemos, porque para la cultura que desarrollamos de gestión necesitamos espacios de oficinas comunes, donde haya mucha colaboración, trabajo en equipo, donde podamos tener reuniones de todo tipo y también donde nos cuidemos, porque le prestamos mucha atención a las personas, digamos que el centro, ¿no? Entonces, una buena cocina donde podamos hacer nuestros eventos y celebraciones, ¿no? Y momentos así.
1: Que se trabaje de forma colaborativa, ¿no? Y que, y que el espacio también eso apoye a esa idea, ¿no? Porque, claro, si se trabaja cada uno en un cubículo es complicado, que haya esa unión, ¿no?
0: Exacto, y nos hacía mucha más falta esa conexión, ¿no? Aumentar la conexión y mejorar, que eso ayuda a mejorar las relaciones de todas las personas. Por otro lado, también hemos hecho mucha inversión de maquinaria de todo tipo. Y algo que es muy característico, ¿no? Ya porque nos gusta hablar de una empresa sin jefes y cómo se hace esto, ¿no? En todas las inversiones que hemos hecho han nacido de la fábrica, de las personas que están íntimas con el proceso productivo y con las necesidades que realmente están viendo que hay. Pueden venir de varias direcciones las necesidades, pero lo que sí está

0: claro es que nosotros no vamos a comprar una máquina sin que los operadores que van a llevar la máquina sean parte de ese proceso. Es más, son ellos los que van decidiendo
1: que son ellos
0: cuál...
1: los que piden lo que se necesita, ¿no?
0: No solo piden, lo buscan y lo escogen. Entonces, las máquinas que tenemos y las inversiones que hemos hecho han sido escogidas por las personas que trabajan en ellas, lo cual ayuda mucho a que...
1: Hombre, que las personas estén contentas en su puesto de trabajo, ¿no?
0: Exacto.
1: Que tiene
0: exacto.
1: mucho sentido, en realidad, ¿no? Que, sí. que las personas que trabajan al día a día sean los que elijan sus sí. herramientas, digamos, ¿no?
0: Sí.
1: Que son los que mejor saben lo que están haciendo.
0: Sí.
1: Oye, y perspectivas de futuro, imagino que buenas, ¿no? Por,
0: sí.
1: por lo que estás contando, si estáis invirtiendo...
0: Estamos invirtiendo
1: para crecer,
0: y tenemos...
1: ¿no?
0: Sí, tenemos... hemos tenido así varios hitos a nivel comercial muy, muy importantes y muy buenos que nos están abriendo muchas puertas. Obviamente, creo que ya lo hablamos la vez pasada, pero el año pasado recibimos la certificación POA de seguridad aérea, lo cual nos permite abrir, pues, vender a aerolíneas directamente a muchas otras empresas. Entonces, pero no solo, ¿no? Hemos estado haciendo toda una serie de avances comerciales. Y esperamos que hasta el final de año tengamos así una serie de negociaciones cerradas muy
1: importantes.
0: Muy importantes.
1: Luis, cuando os acercáis a los clientes, tanto a los que tenéis como imagino, cuando estáis buscando nuevos clientes y tal, el hecho de que tengáis este modelo organizativo tan especial o único casi en Andalucía, ¿es el único que hay en, lo he dicho un par de veces, ¿hay alguna empresa más en Andalucía que funcione sin jefe? De un tamaño respetable, quiero decir.
0: Yo no conozco.
1: No, no, pues entonces, la única empresa en Andalucía que funciona así, ¿los clientes en algún momento, no sé, lo valoran, lo ven bien, lo ven mal?
2: Sí.
1: No sé.
2: Lo suelen valorar, o sea, al final un cliente lo que necesita es tener su necesidad cubierta y que, bueno, la empresa en cuestión ofrezca y le dé el servicio que necesitan, ¿no? Entonces, es verdad que no se meten tanto, obviamente, en tu organización y tal, pero sí que es cierto que cuando conocen la manera que tenemos de trabajar, se interesan y, bueno, también es un gancho comercial, porque obviamente no es muy común. Y al ver que eres una empresa que pone una serie de valores por encima de otros que a lo mejor son más tradicionales, pues sí que les llama la atención.
1: Les llama la atención y en general se fían, ¿no? Sobre todo si les dais resultados.
2: Sí, sí, se fían al final, claro, es una empresa que también tiene una trayectoria y también hubo un trabajo de explicación, ¿no? de la situación y de continuidad de las relaciones, aunque cambió el modelo organizativo, ¿no? Pero vamos.
0: Y yo sumaría a eso que, sobre todo en el sector aeronáutico, porque a nivel de seguridad aérea se habla mucho, ¿no?, de que el factor humano es fundamental,
2: sí.
0: ¿no? Y eso significa que todas las personas en la organización tienen que sentir esa responsabilidad de esa seguridad, de garantizar esa seguridad, ¿no?, a nivel de calidad, a nivel de todo, ¿no? Y entonces, en una empresa donde todos tienen voz,
1: claro,
0: y entienden su papel y cómo se encaja y las consecuencias que pueda tener, eso tiene mucho
1: claro.
0: valor. Es más, todas las empresas en el sector aeronáutico trabajan mucho con Lean y con Kaizen, que en el fondo lo que esos modelos hacen es democratizar mucho la toma de decisión y la mejora continua
1: claro.
0: y asegurarse que se hace a pie de línea.
1: El sector aeronáutico es un sector donde se valora mucho y se trabaja mucho en conseguir que la gente tenga lo que se llama engagement, ¿no?
0: Claro.
1: Muchas políticas de recursos humanos, de mucho tipo. Eso sí, sin jefe, solamente estáis vosotros, ¿verdad? Que es un sector donde se valora mucho, intenta que haya, que la gente esté muy implicada en la empresa, a base de darle pues una serie de, no sé si es beneficio, una serie de políticas.
0: Y seguridad, porque muchos ojos atentos a algo
1: claro.
0: lo hace mucho más fiable.
1: Vosotros dais un paso más allá, implicáis a toda la empresa, porque básicamente cada persona tiene el mismo peso en la empresa y tal. Pero a la vez, la última vez que estuviste aquí, vosotros confiáis o prometéis que trabajar sin jefe no solo es bueno, sino que aumenta los beneficios de la empresa, o sea,
0: sí.
1: se puede llegar a ganar más dinero incluso con el modelo tradicional,
0: sí.
1: y que la gente está más feliz. Y además,
0: sí.
1: la gente, los empleados también se les sube el sueldo, ganan más dinero.
0: Sí.
1: ¿Eso está pasando en Indaero?
0: Sí, nosotros hemos subido el sueldo en más del 30% en media

0: a todos los empleados de Indaero. Hacemos reparto de beneficios al final de cada año del 25%. Y obviamente que si nos hemos metido en esto, porque sabemos que funciona, porque ya lo hemos hecho en otras empresas y hemos dicho, esto tiene sentido y tiene sentido comprarlas y transformarlas para ello. Pero sí que hay una cosa que creemos fielmente, y es que por detrás de todas estas transformaciones hay unos principios muy fuertes, ¿no? Entonces, nuestro principio es que esto lo estamos haciendo para las personas y para la sociedad, sobre todo, ¿no? Uh-huh. Y que sabemos que vamos a ganar dinero y a largo plazo sabemos que el éxito está casi que asegurado. No es lo que nos motiva. Lo que nos motiva es cambiar la forma de trabajar para que sea más humana.
1: Claro, pero ganar dinero es importante para sostener
0: el
1: proyecto.
0: Es como respirar, es el oxígeno que me hace falta para respirar, pero no es el objetivo de por qué estoy yo aquí.
1: Viendo los resultados vuestros, y además que ahora ha pasado un año de cuando viniste y que estabais implementándolo al inicio, viendo que los resultados son buenos, ¿por qué hay? Bueno, en Andalucía hemos dicho que ni ninguna, no sé si habrá muchas en España, muchas en el mundo, si hay alguna zona especialmente pues innovadora en esto de sentido, donde haya más empresas que funcionen sin jefe, pero la verdad es que tiene que haber poquísimas.
0: ¿Vale? La pregunta del millón, ¿no? Me quieres preguntar ¿por qué no otras empresas lo hacen, ¿no?
1: Exactamente.
0: Claro.
1: ¿Qué es lo que falla?
0: Eso digo yo, ¿no? Pero yo tengo mis ideas, ¿no? Y mis ideas no tiene que ver con la mente racional, no tiene que ver con que se gane más dinero. Eso se puede probar y demostrar, está muy demostrado ya. Tiene que ver con la parte emocional y la parte pues de creencias subyacentes, por dos lados te diría. Una, porque desde que somos muy pequeñitos nos enseñan a cumplir con las órdenes de la maestra.
1: Sí.
0: Y así
1: pasamos la vida,
0: nos pasamos la vida, entonces estamos muy formatados de forma, yo diría que casi que antinatural, a seguir órdenes y a asumir una cierta jerarquía.
1: Sí, el buen empleado es aquel que sigue el máximo de órdenes posible.
0: Sí.
1: El que es un poco rebelde
0: sufre. Nosotros buscamos esos rebeldes que vengan a trabajar para Indaero. Por otro lado, te diría que una vez que estamos en un sistema jerárquico de esa forma, donde se mide el éxito por cuántos galones tienes y cuántas personas tienes a tu cargo, ceder el poder es,
1: claro, ahí es donde,
0: difícil.
1: Ahí es donde, ahí es donde yo quería apuntar como una posible causa, que es que, claro, las decisiones de desmantelar en la organización de jefes de una empresa la tienen que tomar los jefes. Claro, no lo van a tomar la gente que no es jefe. Y claro, cuando llegas a jefe es muy complicado decir, no, pues ahora que soy jefe, cuando entonces yo cedo el poder y que todo el mundo sea igual, ¿no?
0: Claro.
1: Pero ahora ya que yo soy jefe, vamos a mantener las cosas.
0: Y yo te diría que no todo el mundo es igual, porque que ceda el poder posicional jerárquico no significa que haya personas que tengan más poder que otras, porque el poder del conocimiento, de la experiencia, hay muchos tipos de poderes, ¿no?
1: Claro.
0: Entonces, y hay personas que impactan más a una organización, tanto positivamente como negativamente, que otras. Entonces, no es que seamos todos iguales, pero que porque se nos otorga un cargo o un título, eso signifique que podamos decir a otros cómo tienen que hacer las cosas y ordenarlos.
1: Oye, ¿no? Luis, tú llevas, no sé cuánto tiempo, pero hemos comentado antes de empezar la grabación que llevabas relativamente poco tiempo en la empresa, así que para ti habría sido más impactante a lo mismo que la persona que ya estaba allí en Indaero y ha visto el proceso. Para ti, ¿cómo ha sido cambiar de una empresa normal, digamos, con jefe, a llegar aquí y no tener jefe? No sé cómo ha sido para ti, ¿cuál ha sido la experiencia?
2: Sí, bueno, impacta. La experiencia está siendo muy positiva. Yo vengo de una empresa tradicional, además multinacional, y bueno, pues es verdad que al principio cuesta un poco entrar en dinámica, pero sobre todo porque lo primero que ves es que hay muchísima más transparencia que en cualquier otro tipo de empresa, ¿no? Entonces es verdad que al principio pues estás un poco con ese freno de mano y te das cuenta que no, que aquí se comparte todo y que todo el mundo tiene que hacer ese ejercicio de generosidad para que esto funcione bien, ¿no? Como tiene que funcionar.
1: Claro, pero tú te has adaptado bien, ¿no?
2: Yo creo que me he adaptado bien, también fue una de las características que me llamaban la atención de la empresa también para dar el paso y cambiar, ¿no?
1: ¿Y cómo es exactamente cómo es la organización? Porque la gente estará en casa diciendo, sí, todo está muy bien, ganan más dinero, la gente es más feliz, todo está estupendo, ¿no? Pero ¿cómo os organizáis exactamente? ¿Cómo tomáis, por ejemplo, las decisiones? ¿O cómo se decide que a alguien se le sube el sueldo, o qué tiene que hacer, o su horario, las vacaciones? Entonces,

0: con
1: cosa
0: estructura.
1: Que normalmente, pues cuando hay jefe, pues el jefe te dice, esto es así, esto es así.
0: Sí, ¿vale? Tenemos mucha estructura, o sea, no hay jerarquía, pero sustituimos esa tensión positiva y que trae la jerarquía, ¿no?, con estructura, ¿no? Entonces tenemos coreografías de tomas de decisión y de coordinación, donde pues usamos este foro o esta reunión pues para tomar este tipo de decisiones, ¿no? Entonces tenemos estructura a nivel de eso, de comunicativa, de dónde se decide el qué, y después también tenemos estructuras, o le llamaría yo tecnologías sociales, o sea, formas de cómo facilitar una toma de decisión para que no nos atasquemos, para que los egos no ganen,
1: claro.
0: pero que consigamos sacar lo mejor de la inteligencia colectiva que hay aquí, ¿no? Sin necesidad de que estemos todos de acuerdo, porque eso es imposible, conseguir el consenso.
1: Sí, claro, no soy la mente colmenas.
0: Es imposible, pero sí lo que podemos es ir navegando y dando, empoderando mucho a las personas que tienen la iniciativa de que vayan y lo hagan y que sean libres de implementar lo que quieran, solo se aseguren que es suficientemente seguro. Y para asegurarnos que es suficientemente seguro, consultar y crear espacios donde se hace esa consulta para asegurarnos de que esa persona que está implementando lo que sea ha visto todas las cosas que tenía que ver, ¿no?, antes de dar el paso.
1: Pero, por ejemplo, una cosa que seguro que en casa le interesará mucho, más, porque al final son los temas de los dineros son las cosas que siempre interesan más, sobre todo si alguien está viendo el programa y dice, pues mira, por lo mismo voy a trabajar en Daero. Por ejemplo, ¿cómo se decide a quién se le sube el sueldo y cuánto y cómo y dónde?
0: Bueno, con estructura. O sea, tenemos una estructura definida de qué es lo que valoramos en Indaero a nivel de conocimientos, experiencia, polivalencia, ¿no? Creamos una serie de criterios, ¿no?, de cómo se evalúan, tanto de también pues capacidad de comunicativa, de trabajar en equipo, etcétera, hay de todo, y a eso se le da un peso, y eso pues hay equipos que participan en la co-creación de la, digamos que el marco de cómo se debería de evaluar, y después, como no hay un jefe que nos evalúa, nos evalúan los compañeros. Entonces tenemos una serie de reglas de, bueno, de tu equipo te tienen que evaluar todas las personas de tu equipo, también personas de fuera de tu equipo, para asegurarnos de que desde fuera también el impacto que tú estás teniendo en el resto de la organización, no solo en tu equipo, se valora. Y bueno, hay unas escalas y en base a eso vamos decidiendo más de esto, pues felicidades, has crecido, etcétera, ¿no?
1: O sea, que como decías al principio, al final todo es sustituir las decisiones, digamos, unipersonales, ¿no? De cuando hay un jefe, pues decide con su criterio, no estamos diciendo que los jefes sean malos todos, no, ni la mayoría, ni alguno habrá malo, pero ellos deciden de forma unipersonal, vosotros eso lo sustituís con tener todo muy bien estructurado y cuando tengáis una duda o tenéis que tomar una decisión, una prioridad, vais a esa estructura, a esas reglas, ¿no? A lo que tengáis por escrito entre todo y ahí está la respuesta, ¿no?
0: De todas formas, el sueldo, has tocado el tema como más difícil, ¿no?
1: Sí, o por sea, eso lo sacamos.
0: La estructura salarial, porque desgraciadamente también asociamos mucho ganar dinero con éxito también,
1: claro,
0: ¿no? Y entonces también es otra cosa que nos el ego enseguida sale y buscamos la comparación, y yo soy mejor que aquel y peor que el otro, uy. Y entonces es muy difícil cuando estamos creando ese marco, ¿no?, de cómo crear la estructura salarial, que las personas se abstraigan de cómo me encajo yo aquí, ¿no?, y que consigan diseñarlo completamente, de forma completamente objetiva, sin preocuparse y de esto me gusta porque yo encajo bien aquí o no, ¿no? Y entonces también utilizamos mucho la figura del facilitador, ¿no? Y a veces tiene que ser un facilitador externo que sea imparcial, que no le importe mucho el objetivo y que nos ayude a buscar una solución que funcione, pero que no se vea afectado por la decisión final, porque eso nos puede condicionar mucho.
1: Oye, ya, última pregunta. Con este, bueno, Luis puede ser un caso, con este modelo original de gestión, ¿os está pareciendo más fácil retener o captar talento? Lo digo porque ahora mismo en el sector, no solo aeronáutico, cualquier sector que tenga un corte innovador, tecnológico y tal, sabemos que hay una crisis, no crisis, sino que hay muchas empresas a las que le está yendo bien y no tantos trabajadores de ciertos perfiles. Y las empresas lo están pasando mal a la hora de pues captar gente o retener a su gente.
0: Sí.
1: ¿Vosotros creéis que os está ayudando este sistema para que la gente no se vaya?
0: En general ayuda, aunque yo te diría que como somos una empresa con gente muy joven, Tenemos la rotación típica también de las personas que este es su primer trabajo y crecen. Y además, y lo digo con orgullo, hay muchas personas

0: que de Indaero saltan a puestazos, uh-huh. ¿no? Entonces, bueno, hay cosas que nosotros todavía no nos podríamos permitir claro. ofrecer, pero me da... me da gusto, ¿no? que así sea, porque además son semillitas claro. en todas esas otras organizaciones
1: que van con esa idea ya,
0: a dónde van. Mm. En general, a las personas jóvenes esto les atrae bastante, ¿no? Y mm. hay muchas personas que han entrado porque les ha llamado mucho la atención la forma como nos gestionamos. Te diría también que hay personas que se mueren de miedo de escucharlo claro. y se van corriendo.
1: Claro, claro. Porque las ideas están arraigadas, como tú decías, desde niño, que habrá gente que no le entre en la cabeza.
0: Intimida mucho. Claro. Es que intimida, porque yo tengo que ser autónomo y yo tomo decisiones, es mi responsabilidad. Sí, sí. Pues eso, hay gente que tiene muchas ganas de eso y otras que
1: les cuesta,
0: que,
1: ¿no?
0: que se les hace, sí, cuesta arriba.
2: Pues nos tenemos que ir porque se nos acaba el tiempo. Muchas gracias, Luis, por venir a Espacio Innovación. Espero que te vaya muy bien tu carrera profesional dentro de Indaero. Y sobre todo, muchas gracias, Dunia, por volver a explicarnos cómo es trabajar sin jefe en una empresa andaluza, que probablemente sea la única, no solo de Andalucía, sino de España. Muchas gracias.
0: Gracias a ti.
1: Y a todos vosotros, muchas gracias por estar ahí un sábado más. Nos vemos el sábado que viene aquí en Espacio Innovación. Buenas tardes.
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Muy buenas tardes Andalucía, buenas tardes Málaga, bienvenidos y bienvenidas un día más a nuestras retransmisiones de la Feria de Málaga. Málaga sigue de fiesta con un poquito de humedad, se lo advierto por si vienen ustedes, que yo no le engaño, pero con muchísimas ganas de pasarlo.

bien de disfrutar y de compartir nuestra feria. Nosotros, como siempre, desde 7 Televisión Andalucía, se lo vamos a llevar a cada rincón y lo hacemos aquí, desde el Hotel Málaga Palacio, el Hotel de los Toreros por excelencia. Hoy hay una cola ahí en la puerta enorme para ver también a las figuras importantes que están también en la feria taurina. Pero nosotros vamos a llenar, como siempre, de arte, de personas interesantes, de grandes invitados, de malagueños, de malagueñas, nuestro set en este programa de feria. No quiero empezar sin mandar un abrazo enorme, inmenso a todos los vecinos de Granada.

0: intensidad. Tengo, de hecho, familia que ha tenido que salir y abandonar su casa, así que desde aquí llamar, no sé si a la tranquilidad, porque son momentos en los que uno no sabe bien qué decir, pero esperar que no se repitan y que se calme ya todo esto y podamos disfrutar de un verano tranquilo. Así que desde aquí todo nuestro cariño y nuestro abrazo. Seguimos de feria y fíjense qué combinación tan perfecta he hecho yo, porque digo, bueno, el arte y las peñas tienen muchísima relación, porque ¿qué sería del mundo del arte, de las artistas, también de la copla, sin la importancia de las peñas que durante tantísimos años, defendiendo las tradiciones, también han defendido la copla, ¿no? Tengo la suerte de tener a una pedazo de artista malagueña, es una de las voces por excelencia de nuestra tierra, y quiero dar las gracias a Lidia que esté con nosotros. Hoy, Lidia Gómez, bienvenida, buenas tardes.
1: Buenas tardes, bien
0: Feliz Feria de
1: hallada.
0: Málaga.
1: Feliz feria igualmente.
0: Que viene a juego con la tele, ¿eh? O sea
1: Hombre, claro,
0: que, ni
1: es
0: qué
1: que esto
0: decir.
1: está todo preparado.
0: Y viene acompañada porque
1: Muy
0: está
1: bien
0: contigo quien
1: acompañada.
0: preside nuestra Federación de Malagueña de Peñas. Evidentemente es un trabajo durante todo el año, pero ahora en feria es frenético. Manolo Curtido, bienvenido, Manolo.
2: Muchísimas gracias, Luis. Y lo primero es felicitarte por el
0: Gracias.
2: éxito que tuvo tu sobrina en la elección de la gala de Reina y Mister de ayer. Muchas felicidades.
0: Estoy muy contento porque, hombre, ha salido de dama mi sobrina y, bueno, estamos súper contentos porque era muy difícil, eran 41
2: Sí.
0: participantes, así que nosotros estamos súper contentos y dar las gracias, por supuesto, también a los mimbrales por confiar en ella para ese reinado. Bueno, pues nosotros ahora estamos disfrutando al máximo de nuestra feria. Voy a empezar primero con Manolo porque, claro, cuéntanos un poquito cómo va la feria y, sobre todo, esa reivindicación importante a la que yo me sumo de una feria familiar y una feria para todos y todas.
2: Bueno, la feria va. Y cada uno cuenta la feria, pues, evidentemente, cómo le
0: ¿Cómo la
2: va.
0: vive, no?
2: Nosotros, desde la Federación Malagueña de Peñas, Centros Culturales y Casas Regionales, evidentemente reivindicamos esas ferias y esas casetas tradicionales. Pero tenemos que tener en cuenta, y nunca, casi nunca lo nombramos, que también hay un montón de peñas y entidades que no tienen casetas físicas en la feria, o sea, en el recinto ferial, y también les gustaría estar. Por lo tanto, nuestra reivindicación es casetas familiares y casetas típicas de lo que es una feria de Málaga. Nosotros no estamos en contra de nadie, ni de la hostelería, ni de las discotecas, ni nada. Pero lo que no podemos convertir el recinto de Cortijo de Torres es en una macro discoteca. Eso no se puede hacer. Ni se puede convertir aquello en un macro restaurante. Mi respeto, de lo más absoluto, pero creo que estamos desvirtuando un poquito el tema.
0: Ah, yo creo, Manolo, que para esa parte comercial ya está precisamente la Feria del Centro, es decir, la restauración del centro aprovecha y disfruta mucho también de la feria en esa materia, ¿no? Muchas veces trasladar el mismo restaurante que ya está en el centro a la propia, a la propi al propio Cortijo de Torres desvirtúa ese ambiente familiar y peñista y de asociacionismo, ¿no? Que hace posible la
2: Claro,
0: feria, ¿no?
2: sí, efectivamente. Nosotros, esos restaurantes, evidentemente, tienen su público y va público a la feria. Oye, está aquí fulano que está mengano, vamos a entrar a tomar una copa o a tomar a lo que sea. Pero que en la feria, no, la feria hay que tener mucho cuidado con ella porque puede pasar lo que nos pasó en el centro, lo que nos está pasando en el centro. Que al final convirtamos aquello, ya digo, en otra cosa diferente a lo que es un cortijo, o sea, un cortijo no, a lo que es un recinto ferial. Hay muchísimas cosas que arreglar allí, pero yo no quiero lanzarme mucho a este tema porque, perdonad, porque en un momento determinado ya me puedo pasar de frenada y prefiero decir que la feria va magnífica, que todas las casetas están funcionando magníficamente bien, que tenemos buen ambiente, que tenemos buena comida, que cuando queramos disfrutar de la canción también lo podemos hacer en muchas peñas que tenemos también con este tipo de actividades. Y no sé, no, ya es que ayer me decían en la gala de Manolo, se te nota que no están, y al final me dieron un abrazo allí. Los presentadores dijeron: es que no, es que tengo que estar permanentemente mordiéndome la lengua, ¿no? Porque ahora mi obligación es hablar bien de la feria, y es hablar bien de las casetas, y es hablar bien de todo, pero desgraciadamente no es así, no es así.
0: Habrá
2: Entonces.
0: momento para eso, para hacer luego un poco de balance también de todo lo que ha pasado, ¿no? Pero bueno, es verdad que sí que otras peñas, hay muchas peñas que sí mantienen ese espíritu y desde aquí se lo agradecemos porque, bueno, además tienen vida durante todo el día. Lidia, estarás de acuerdo conmigo en lo que yo decía, ¿no? En que para vosotras las artistas también, pues la feria es un exponente y un escenario, ¿no? En el que mostraros a vuestra ciudad, ¿no?
1: Totalmente. Nosotras, gracias a, bueno, tengo la suerte de estar aquí con Manolo y yo siempre lo digo que en mis 26 años de trayectoria artísticas, pues

0: Casualmente, este es el primer año que canto menos en la feria de mi tierra y estoy más fuera que en Málaga. Pena, mucha, muchísima. Y Manolo lo sabe bien. Sabemos, tanto yo sé de lo que habla él y él sabe de lo que yo hablo. Me parte el alma, pero una no manda. Y donde manda, como es el
1: Donde
0: refrán,
1: manda
0: que yo soy
1: patrón,
0: muy
1: no manda
0: mala en
1: marinero,
0: eso,
1: ¿no?
0: donde manda patrón, no manda marinero. Y bueno, pues tengo la suerte de que sí, que esta noche voy a estar en directo en la Peña La Paz, que es
1: Apuntársela.
0: coplera hasta la médula.
1: ¿A qué hora, Lidia? ¿A las 9, 9 y
0: A
1: media?
0: partir de 9:30 o así.
1: Perfecto.
0: Y bueno, pues todas las noches en la Peña La Paz tienen copla, en la Federación no solo copla, sino pues
1: Coro,
0: coro todo,
1: grupos.
0: porque está el coro de mis amigas de Raquel y de Lola. Y bueno, pues en muchísimas casetas que hay copla. En otras hay otro tipo de música.
1: Reggaetón, reggaetón.
0: Pero bueno, hay que nos tenemos que tenemos que respetar
1: O sea, gusto,
0: y
1: para gustos los colores, ¿no? Pero bueno,
0: ahí lo
1: estamos de
0: bueno,
1: feria.
0: vamos a sacar lo bueno, vamos a sacar lo bueno de lo malo, vamos a sacar lo bueno, es que hay muchas casetas que están apostando por la música en directo y bueno, hay muchos grupos que se dedican a esto también fuera de la copla, grupitos de flamenquito. Y oye, pues mira, los compañeros que también puedan esta semana echar una semana buena de trabajo, pues yo me alegro mucho por ellos.
1: Eso es lo más importante. Manolo, ¿cómo estás viviendo la feria? Intensamente. Ayer hablábamos de esa elección de la reina y el míster. También se premió esa decoración de fachadas y de interior de las casetas que tanta labor hacen y que se lo han currado más este año con ese inicio de feria tormentoso.
2: Sí, bueno, con ese, efectivamente, pero lo que sí es verdad es que el tema lo repusimos rápidamente. No, nosotros, bueno, las peñas,
1: Sí.
2: sabido, tenemos un problema con los techos, como bien sabes, son casetas que te las dejan para un cuarto de hora y tiene allí que poner los farolillos y tal, y sin techo y demás. Y nosotros estamos reivindicando el tema de casetas estables y que podamos utilizar el cortijo de torres durante todo el año.
1: Es
2: O
1: algo que
2: sea,
1: ya desde 2016
2: desde el
1: se viene
2: 2000, sí, pero
1: hablando.
2: no se toma en consideración eso ni.
1: Nada, un poquito de esto, que estamos de feria.
2: Perdona. Sí, bueno, es que llevo ya de feria, llevo un mes y medio. Y bueno, y esa reivindicación que llevamos tantísimos años haciéndola no se está cumpliendo ni en principio no hay proyecto de que eso sea así. Por lo tanto, una tormentita, un agua, lo que sea, pues evidentemente caen, se estropean los equipos de música, se estropean, pero las peñas hemos hecho el esfuerzo de recuperar todo eso. Y bueno, en la noche, como bien sabe, hicimos la elección de reina y Mister, y también se dieron los premios de interiores y de fachada de las casetas. Yo ayer no tenía el cuerpo muy, muy bien, por lo tanto, me acuerdo de un par de ellas, pero
1: Bueno.
2: no sé exactamente los premios que tiene. Sí recuerdo perfectamente que a la Peña de la Paz se le ha dado el primer
1: El
2: premio
1: primer
2: de
1: premio de
2: interiores,
1: interior,
2: ¿eh?
1: sí es verdad.
2: El portón también tuvo su reconocimiento, tuvo el salero también su reconocimiento, los mimbrales también, la jarana también. Y eran seis, tres y
1: Sí,
2: tres. Pero
1: algunos se
2: bueno,
1: nos está yendo,
2: perdonadme,
1: pero demasiado.
2: pero
1: Si te has acordado de más que de ello,
2: no, no, no,
1: perdonemos.
2: no estaba en mi mejor momento anoche, ¿no?
1: Bueno, ya está. Pues ahora a seguir con fuerza, que para eso estamos de feria. Lidia, yo antes de despediros, ¿dónde te podemos ver? Porque aunque has dicho que hoy estarás en la Peña del Paz, sé que no estás parando
0: Sí.
1: y que tienes conciertos próximos, que además estás haciendo conciertos muy bonitos.
0: Muchas
1: Cuéntanos.
0: gracias. Pues mira, Luis, precisamente como vengo de Baños de la Encina, de Teba, de Ujíjar, ahora ya, pues mañana voy a Fuente Palmera. Es que lo tengo que pensar y todo, ¿eh? Porque digo, tenemos que pensar en qué día estamos,
1: Claro.
0: si es martes, miércoles.
1: Mañana Fuente Palmera.
0: Mañana Fuente Palmera, pasado mañana Sierra de Yeguas, que voy con
1: Perfecto.
0: orquesta en directo,
1: Eso es una
0: la
1: maravilla.
0: orquesta
1: Eso es una maravilla.
0: de Juan Francisco Mata. Y el domingo me voy un poquito más lejos, me voy a Tierra Manchega, que tanto me quieren
1: Es
0: allí
1: verdad,
0: también.
1: cierto.
0: Y nos vamos a Membrilla. Así que
1: Bueno,
0: esta
1: súper
0: semana
1: bien.
0: sin parar.
1: Y más con su banda, que ya se lleva muy bien con el percusionista, no sé por qué, pero
0: Yo
1: se
0: me
1: llevan
0: llevo
1: muy bien.
0: demasiado bien, demasiado bien.
1: Oye, Lidia, que nos tenemos que ir ya. Manolo, Lidia, muchísimas gracias a los
0: A
1: dos.
0: vosotros,
1: Gracias a
0: estupendo.
1: Pero Lidia
0: Vosotros.
1: dirá, ¿me voy a librar de cantar? No. Eso,
0: Nada.
1: venía aquí conmigo. Un trocito, tenemos poco tiempo.

0: Pero lo que yo quiero que toda Andalucía escuche el arte de Melibia y el arte de Málaga. ¿Hacemos un trocito de lo que a ti
1: claro
0: te gusta?
1: Claro que sí, claro.
0: Venga,
1: que sí.
0: Cuando quieras.
1: Este trocito se lo vamos a dedicar a todas las peñas, a Manolo en especial, que
2: muchas
1: yo
2: gracias.
1: Le tengo mucho cariño.
2: Muchas gracias, muchas gracias.
1: Porque siempre que hay algo especial, que próximamente el día 6 de septiembre estamos en la fiesta de la Victoria en el Parque San Rafael.
0: Apuntado queda.
1: Y no sé la hora,
0: patrona.
1: No sé la hora.
2: Va
1: pero
2: de 12 a 6 de la tarde.
1: Es que va a ser todo el día, o sea, que de 12
0: bueno, pues
1: a 6 de la tarde,
0: queda.
1: Todo el día, porque
0: eso,
1: está...
0: Es que me está metiendo prisa, que...
1: Así que nada, pues
0: día
1: para todos vosotros.
0: Para todos, Lidia.
1: Ese barco velero cargado de sueños cruzó la bahía. Me dejó aquella tarde agitando el pañuelo, sentada en la orilla. Marinero de luces con alma de fuego y espalda morena, se quedó tu velero perdido en los mares, varado en la arena. Olvidaste que yo, gaviota de luna, te estaba esperando y te fuiste meciendo en olas de plata cantando, cantando. Te embriagó aquella tarde el aroma del mar. Olvidaste que yo, golondrina del aire, te estaba esperando. Te llevaste contigo mis últimos besos, mis últimos años. Te embriagó aquella tarde el olor de azahar.
0: ¡Qué maravilla! ¡Qué bonito!
1: Muchas gracias.
0: Muchas gracias, Lidia. Por aquí nos aplaude también. Gracias, Lidia
1: Gómez.
0: Gracias, Manolo Curtido. Y gracias a todas las peñas de Málaga. Nosotros nos vamos a ir ahora porque Vicente quiere hablarnos de esa nueva portada de Calle Larios, del centro, de las opiniones, imagino, de la gente, de cómo se está viviendo la feria en Calle Larios. Ya saben que Málaga tiene dos recintos feriales, un recinto ferial como tal y otro que lo hacen las propias calles del centro, el centro de Málaga. Vamos a verlo.
3: Muy buenas, Luis, ¿qué tal, compañeros telespectadores? Todos bienvenidos otro día más, en este caso ya sí, a la feria de día, esa que tanto nos gusta aquí en 7 Televisión, que todos los años traemos a la gente para intentar traerle pues el mejor folclore, ¿no? Porque aquí al final es donde los coros, donde las mejores actuaciones, donde por supuesto los verdiales son los que nos hacen pues encender esa feria de día tan presente que tenemos todos los años y que por supuesto tanto nos gusta conocer y hablar con su gente. Este año traemos novedad, ¿eh? Porque si bien recuerdan, teníamos una portada diferente desde el año 2021, esa con los dos bailadores flamencos, pues bien, esa ha cambiado y es que este año 2026 tenemos esta nueva portada, particularmente a mí me encanta, con mucho significado malagueño, es decir, tiene muchas de las significaciones, ¿no?, que representan pues un poco esta tierra. Y una de las cosas que me gustaría preguntar antes de nada, antes de yo decírsela directamente a todos ustedes, es encontrar a alguien que sea de aquí de Málaga, a ver si son capaces de identificarme cuáles son esas cosas que tienen aquí esta fantástica portada, a ver si por aquí la gente me atiende. Muy buenas. Hola, ¿qué tal? Muy buenas.
4: ¿Qué pasa?
3: ¿Cómo estamos?
4: Bien.
3: ¿Son ustedes de Málaga?
4: Sí.
3: Ah, qué bien. Pues mira, es que estoy haciendo un juego, a ver si son capaces de ayudarme. Esta portada, me imagino lo saben, es nueva de este año.
4: Sí, sí.
3: Vale. Esta portada tiene 6 elementos malagueños. A ver si entre todos somos capaces de sacarlo. ¿Les parece?
4: Hombre, mira.
3: Venga, vamos. A ver, por aquí, espera.
5: Hemos dicho. La biznaga.
3: La biznaga la tenemos.
5: Abanico.
6: La farola.
3: La catedral, la farola. Oh, joder, qué velocidad, macho. Yo me esperaba que fuera.
4: La farola.
3: Y
5: las cuerdecitas de colores son de las castañuelas, de los verdiales.
3: Los verdiales.
4: Sí, está todo prácticamente ya.
3: Lo hemos dicho ya todo.
5: ¿Y el espeto?
3: El espeto. Ahí está, me faltaba uno por decir.
5: Allí.
4: El espeto, hombre. Claro.
3: Bueno, y si queremos rizar un poco más el rizo, pues el verde y el morado. Pero eso ya para...
4: La bandera malagueña.
3: Muy bien, qué rápido lo hemos sacado. Yo pensaba que esto iba a ser
4: porque somos malagueñas,
5: somos percheleras.
3: ¿Percheleras soy?
4: Sí.
3: No, esto lo grabamos como si fuera directo, vaya. Oye, me gustaría preguntaros, ya que os tengo aquí, aprovecho, ¿venís todos los años vosotros a la feria de día?
5: Sí, con la familia un año, un día seguro.
4: Aquí estamos esperando el resto de la familia.
3: Vaya, habéis sido la madrugadora vosotros.
5: Sí, sí.
3: ¿Estamos hablando de mucha gente la que tiene todavía que venir?
5: Sí, sí.
4: Somos 7 hermanos y malos hijos y todo el rollo este.
3: Pues nada, ahora tirón de orejas para los que llegan. Ya llegan tarde, ¿no? Me confirmáis que ya llegan.
5: Ya llegan, ya llegan.
3: Oye, contadme un poquito la feria. ¿Qué es lo que os gusta? Tanto esta feria de día como la de noche, no, no sé.
4: Me gusta todo. Toda de día, la de noche, todo. Los verdiales.
3: Los verdiales que los tenemos ya aquí, por supuesto, todo, ¿no? Es que tenemos una feria fantástica, la mejor feria del mundo, ¿no?
5: Por supuesto.
4: Para nosotros la mejor.
3: Y yo creo que para la gente que viene de fuera también.
4: También.
5: También.
3: Pues nada, si

0: Ya para cerrar, ¿me dais un deseo para la gente que no está escuchando? Está viendo toda Andalucía, lo digo. Un deseo para la feria, algo que quieran decirle.
1: Se venga a Málaga a disfrutar de la feria.
2: A pasarlo bien, con cabeza.
0: Con responsabilidad siempre.
3: Recogemos a todo el mundo y entran en todas las casetas.
0: Desde luego que sí. Bien dicho, el apunte. Aquí se entran todas las casetas. Aquí no hay casetas privadas, esas cosas, y no vamos a señalar a nadie, pero aquí eso no sí. Muy bien, chicas, pues muchísimas gracias por atenderme y nada, que lo paséis muy bien. Muy amable. Mira qué velocidad, lo han encontrado de verdad, más rápido que yo, porque yo me he puesto a buscar antes, pero ellas han sido, vamos, la velocidad, como decimos, los abanicos, la biznaga, los espetos, la farola, la catedral, el verde y mora, por supuesto, y esas bandas de los verdiales. Desde luego, una portada maravillosa, puro malagueñismo el que encontramos en ella. Y nada, ya hemos visto a gente malagueña, que mucha gente dice, los malagueños no vienen a la feria de día. Pues ya hemos demostrado que sí, que aquí están día tras día. A ver si después también nos encontramos con gente de fuera, que por supuesto también tiene cosas muy interesantes que contarnos. Nosotros te devolvemos la conexión, Luis. Vamos un poquito para arriba a ver con qué nos encontramos.
4: Bueno, y aquí estamos, que ustedes se lo están pasando muy bien con la portada, pero es que yo lo que tengo aquí, o sea, esto se supera año tras año. Yo por eso los tengo que invitar, porque sería imposible. Ellos son dos hombres solos, sin punto com, bueno, con flores una cuanta.
5: Hola.
4: Manolo Medina, David Caballero, bienvenido, buenas tardes.
6: Bien hallado. Mi siempre. Madre me decía siempre, tiene que ir a la feria apropiado. Sí.
4: Va, es muy apropiado. Sí. Además, no sé por qué, pero muy a juego con el set, ¿eh?
5: Aquí, y con la camisa, y con las flores de aquí. Y
4: la trae de tu casa, ¿no? O sea, sí, ¿cómo sabías tú que...?
7: La ha robado el macetero de atrás. De atrás la ha robado.
4: Qué chivato, ¿eh?
7: A mí me da igual.
6: Es que si lo robó de aquí, se te lo quito de atrás.
4: Bueno, ¿cómo va la feria? Escúchame.
6: Que es Artura.
4: Déjalo al ladito, déjalo al ladito. Deja las flores que se tronchan.
6: Niño, póntela ahí, quédate tranquilo ya. ¿Qué ha pasado?
4: Bueno, a ver, contadme.
6: Una, dos,
4: ¿cómo
6: tres,
4: va esa cuatro. Feria, Manolo, que además no estés parando y que además te ha regalado y nos ha regalado un momento muy bonito con tu gran amigo David de María?
6: Ay, sí, qué bonito.
4: El otro día
6: sí.
4: En el auditorio, cuéntanos. Sí.
6: Pues nada, mira, la feria va perfecta. Hemos venido todos los días a la feria. Mentira, no he venido ni uno. Y así que la feria...
4: Bueno, viniste el día de...
6: Es que cantar, no, yo, pero me fui para pa el auditorio directamente.
7: Pero a la feria, ponga como te ponga.
6: Bueno, también. Hombre, es verdad.
4: La cruzaste, claro.
6: Sí, también es verdad. Y nada, bueno, lo de David de María, tú sabes que nos conocemos hace ya años y es como mi hermano. Y entonces me llamó, me dijo, hermano, ¿cantamos el Preciosa Mía? Y digo, sí. Y nada, yo encantado, yo cada vez que me llama, o yo lo llamo a él cuando hago el Voces Prestadas, siempre estábamos el uno para el otro, fue un momento muy bonito, muy entrañable. Además estaba mi Leo allí, el hijo, que cualquier día le doy un bocado, porque es que qué niño más lindo, tío. Y cómo toca la batería. Madre que lo parió el niño, desde que era chico, ¿eh?
4: Tiene de quien salir, ¿eh? En músico.
6: Ese niño...
7: No, fuera de serie.
6: Pero fíjate que David no, la batería no...
4: No,
6: él toca sí, la guitarra,
4: pero amante de la música, claro.
6: Pero bueno, la ha tenido muy presente, claro. Pero a mí me mandaba vídeos del niño cuando el niño tenía un añito y pico. Y yo decía, pero hermano, esto qué barbaridad, ¿eh? Con las baterías estas de juguete, sí, ¿no? Sí, el niño.
4: Yo he visto como... incluso en redes, él en algún momento ha puesto, tapando la cara y más, pero yo he visto ha puesto imágenes del niño.
6: Del niño, y el niño toca la batería para rabiar, el niño tiene ya... ¿Qué ha pasado?
4: Uy, están cantando por aquí detrás.
7: Hay ópera, Manolo, hay ópera.
6: Están cantando ópera.
4: Escúchame, Manolo, es que esto es... Mira, es lo de los toreros, de los líricos, de los humoristas, actores, de todo.
6: Todo
4: estamos aquí.
6: Y todo.
4: El arte todo de Málaga. Hasta yo quepo aquí.
6: Pero
4: fíjate,
6: que todavía estemos aquí, escuchamos cantar un fandanguito, una sevillana, pero una casi diciendo... No, mire usted, no. Y no es el momento de hacer eso.
4: Y nada, a ver,
6: muy bonito, lo disfrutamos muchísimo y que yo lo pasé muy bien encima del escenario. Y entonces...
4: Pero más bonito es veros otro verano más en Málaga, David. Y además con prórroga que ya he visto anunciada. Sí. Eso es señal, David, de que está yendo muy bien la cosa.
7: De hecho, te la contamos en exclusiva, ¿verdad? Que la hemos publicado en redes, pero es la primera vez que la contamos en un medio. No, nos han prorrogado.
4: El año pasado también lo fue aquí, cuando nos lo anunciaron.
7: Verdad, no me acordaba, es verdad.
4: Yo estoy dando algo de suerte, o vosotros a mí, una de dos.
7: Tenemos que agendar la cita para el año que viene.
4: Es verdad, verdad. Vamos a agendarla ya. David, muy bien, ¿no?
7: Pues sí, dos semanas más nos ha prorrogado el teatro. Seguramente no estaremos más, seguramente no, yo diría que seguro, porque tenemos más cositas a partir de mediados de septiembre y va a ser complicado poder renovar más. Pero sí, 5 y 12 de septiembre, Dos Hombres Solos, de nuevo en Málaga. Y este mes de agosto nos queda 28 y 29. Y se acabó.
4: Bueno, pero es súper bien, Manolo, porque ¿cómo se hace, siempre te lo pregunto, para que una obra se reinvente continuamente, para que una obra no canse nunca de verse, porque da igual que la hayas visto 4 veces que la quiere ver 20,
6: mira,
4: porque siempre la actualizáis además.
6: La actualización, como tú bien llamas, de la obra, el ponerla al día a la obra, eso... aquí habíamos delante de la cámara contigo dos maretas, que lo peor que podemos hacer es juntar.

0: No, porque se nos va la olla.
1: Sí, a ver,
0: entonces,
1: sí.
0: Nosotros mismos, muchas veces, cuando terminamos la obra, prácticamente casi todos los días, yo me meto, me estoy quitando la delantera y diciendo, ¿tú qué has dicho la parte esta de...? Y el otro, pero porque suelta no sé cuánto. Digo, yo qué sé, porque lo pasamos tan bien en el escenario, sí, que eso se transmite, ¿no? Y llevamos 28 años ya con Dos Hombres Solos Sin Punto Con Nada. La gira se llama Camino de los 30 años. Que ya están ahí al lado, porque parece que no, pero el tiempo pasa con mucha...
2: Manolo tiene ya toda la vida por detrás.
0: Sí.
3: tenía amigos para esto.
0: ¿Por qué? ¿No? Pero me acabo de acordar de su madre.
2: Oye, le pasa mucho.
3: No amable su madre, ¿no?
2: Qué buena, ¿eh?
0: Pero con un calificativo de la boca.
2: La guapa de mi madre.
0: La guapa, sí. Me cago en... Entonces...
3: Bueno, pero estáis triunfando, Manolo, porque fíjate, está yendo el verano... Sí.
0: El año que viene lo estamos planteando. No sabemos si vamos a volver o no vamos a volver a estar aquí en Málaga, porque primero siempre hay que darle un descanso un poco al público y a los medios de comunicación también, porque os tenemos muy, muy trillados. Sí, sí. Yo lo sé perfectamente, corazón. Y... estamos dándole vueltas. No sabemos si volveremos a volver o no, porque en el 30 aniversario sí hay que venir con mucha
2: con
0: más
2: todo,
0: fuerza.
2: Vamos. Hay que venir con
0: entonces,
2: todo.
0: Igual nos hacemos 4 o 5 auditorios. Bien. En verano, ¿vale? Para estar un poco más, no dejar de funcionar.
3: Evidentemente.
0: Y bueno, como esto es... yo tenía que soltar un poco.
3: Si no, el bono de lado, si sí, no, no
0: como esto es para toda Andalucía, claro. Pues auditorios de Andalucía.
3: Eso es. Andalucía, por favor.
0: Mirad mi cara.
2: La mía no, que es muy fea.
3: Si son grandes los auditorios, mejor todavía.
0: Si me queráis llamarme.
2: Si son grandes, va a venir mucha gente. Perfecto.
0: Auditorio de Andalucía, ayuntamiento que tenéis auditorio de Andalucía, por favor, llamadnos. Eso, ¿vale?
2: Es que tenemos la mala costumbre de comer todos los días.
0: Sí, eso es. Como dice mi pastor.
3: Desde el año no vive el hombre.
0: No.
3: Es así. Bueno, seguro que eso va a ocurrir, porque la obra, allá donde va, sí, es éxito asegurado. Y bueno, yo creo, David, que vosotros... Bueno, Manolo es, aunque nativo no sea de Málaga, es malagueño.
0: Yo soy un jerezano boquerón.
3: Eso te iba a decir.
2: Me gusta
3: es
2: eso.
3: Es así. Pero, y bueno, David, de Torremolino, que
2: de la casa.
3: Es la casa. Los dos, Málaga es un público que os ha hecho estar donde estáis precisamente, claro. ¿No? Es decir, podéis decir que sois profetas en vuestra tierra, ¿no?
0: Indudablemente, a mí... Y te digo a mí, porque yo tenía la suerte de que esto no estaba todavía. A mí, lo que me ha dado mi sitio a nivel nacional fue el Teatro Alameda, sin duda alguna. Fueron nueve años, de mediados de mayo a mediados de septiembre.
3: Con butaca
0: jueves,
3: propia.
0: Jueves, viernes, sábado y domingo, con butaca propia que la han quitado. Jueves, viernes...
3: ¿Y no te la han dado?
0: Es que no me la han dado.
3: Lo peor es que no te la han dado.
0: La han quitado.
3: Reclamamos la butaca de Manolo.
2: Para ponerla en el patio.
3: Bueno, hombre, por lo menos para ponerla en su salón.
0: Pusieron el sojo y hicimos así, acababa por culo, Manuel. Y me miraron en medio. Entonces, pero bueno...
2: Queda el público, Manolo.
0: El documento gráfico está.
2: Queda el público.
3: Y Málaga siempre.
0: Y Málaga ha sido la que a mí me ha dado el escaparate, porque... Ten en cuenta que en verano viene muchísima gente de fuera.
3: Totalmente.
0: Y entonces cuando nos vamos fuera, la gente, os vimos en Alameda, os vimos en Málaga, os vimos... El otro día nos llamó una señora que venían de Barcelona, vienen el fin de semana este que viene, no el próximo. Vienen 8 horas, ¿no?
2: Yo no me acuerdo cuánto era, pero hace unos días también, sin decirnos nada, en el fotocall, que siempre salimos a hacernos fotos con el público, nos dijo una señora, venimos de Lleida.
3: Qué bien.
2: Otra vez, Cono. El otro día, de Galicia.
0: ¿Qué coño se puede decir? Otra cosa no, pero coño sí.
2: Es muy bonito, y como tú has dicho, Luis, bueno, para mí es Málaga, fíjate, es muy fácil hablar de Málaga, es Málaga,
3: hombre.
2: Pero yo siempre lo digo, cuando vamos por ahí, porque en invierno estamos de gira por toda España, desde Bilbao, Valencia, hemos estado 6 meses programados en el Teatro Maya de Madrid toda la semana. Y fuera también hablo de Málaga, se me llena la boca.
3: Claro,
2: yo estoy orgulloso de mi Málaga, de mi Torremolino y de la provincia entera. Entonces, pues es muy fácil estar aquí.
3: Pues yo quiero, con el arte que tenéis vosotros, que eso va a ser irrepetible, que le digáis a toda Andalucía, también a toda gente de Jerez, a toda Andalucía que nos está viendo, que se vengan para la feria. Manolo, por lo menos que vaya un poquito más que lo que tú has ido, pero que
2: vámonos para la feria, cariño mío. ¿Así te vale, Luis, o de otra manera?
3: La ha hecho muy bien, David. No sé si a Manolo le ha gustado la interpretación.
2: Manolo, es que es muy complicado. Es muy complicado.
3: Por favor, invita a Málaga aquí a que se venga la gente.
0: Yo sé que...
3: en poco que somos un bucho ya.
0: Yo sé que Luis Algoló me va a matar ahora mismo.
2: No, a ver qué va a decir.
0: Gente de Andalucía.
2: Corten.
0: No venís más, hijo, no venís más.
2: Corten.
0: Que no podemos andar por la feria.
2: No, venid.
0: Quedaron
2: en
0: casa.
2: Venid a la feria.
0: Tú sabes que lo que hace aquí. Sí,
2: venid
0: yo,
2: a la feria.
0: Si no se puede andar.
2: Hay unos conciertos.
0: Entramos en las casetas. Y no.

0: encontramos.
1: Pues veniros. Que se está empezando en contratarlo para hacer la promo del año que viene de la feria.
0: Sí, hombre, que sí, que hay que venirse a la feria. Que hay que disfrutar de la feria, que aquí se está fresquito.
2: La portada es preciosa, me
0: encanta. La portada es preciosa. Los abanicos. Las casetas. Está de barata la feria.
1: Oh, estamos de verdad. Es una alegría.
0: Está la feria.
1: Se puede montar en cuatro carricoches seguidos.
0: Cuatro carricoches.
2: Está muy bien, está muy bien.
0: Tráete 1.500 euros para echar la tarde.
2: Oye, pero que os van a sobrar euros,
1: Escúchame, que de toda la vida también te puede traer un bocadillo y una neverita. Y se disfruta la feria mejor que nunca.
0: ¿No? Decir, primero yo a los almacenes esto, compro un bocadito de mortadela, mina.
1: Esa es la buena, esa es la buena.
0: Que arriba con Medina.
1: Esa que sube y baja.
0: Esa no veo cómo es, Oye, bueno, que tenemos antes de que... Vamos a terminar.
1: No te meto que ya, pero tú dime
0: que... ¿A dónde?
2: El próximo invitado... ¿Devolvemos la conexión?
0: No. Que nos dar las gracias a todos los patrocinadores, tío.
1: De verdad, desde aquí ese agradecimiento
0: a todos los patrocinadores, a Lario Hong, a Aire Space, a Batimar,
1: a todos los que lo hacen posible.
0: Los que de alguna manera pues siempre ponen un dinero al principio para que podamos hacer una buena publicidad, así que gracias de verdad.
1: Que antes de despediros quiero recordar que aún quedan 4 funciones, ¿verdad?
0: Correcto. 28, 29 de agosto. Eso es. Y 5 y 12
1: de septiembre. De septiembre.
0: Es que el otro día en el auditorio...
2: Veniros, ya está.
1: Ya lo saben, aquí los tienen Manolo Medina, David Caballero, que son dos hombres solo y solo se van a quedar porque esto no tiene arreglo ya.
0: No.
1: Escúchame, que nos vamos a ir un poquito a publicidad, ¿verdad, compañera?
2: Un poquito
1: que de todo quiere el cuerpo.
0: La
1: vuelta seguimos en nuestros especiales de feria en 7 Televisión. Feliz Carnaval también. Hasta
0: feliz
1: ahora.
0: Feliz Navidad.

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0: 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Seguimos disfrutando, ya lo saben, esta es la Feria del Sur, como siempre digo, la feria que se abrió al mundo para no cerrarse nunca. Y por eso nosotros queremos disfrutarla. ¿Y con quién mejor que con quien es el máximo responsable de los designios de la ciudad, de intentar, bueno, pues sobre todo coordinar todo lo que son las estructuras municipales como alcalde de la ciudad? Don Francisco de la Torre, a quien le doy las buenas tardes. Bienvenido, alcalde.
1: Muy buenas tardes, un
0: placer. Y feliz feria de Málaga.
1: Muchísimas gracias por tu buen deseo y feliz feria a todos los que nos están escuchando, como es natural.
0: Alcalde, bueno, una feria que está transcurriendo mayormente sin grandes noticias desagradables, que eso es importante. Una feria en la que estamos viendo que el turismo llega, como siempre, deseoso de esta fiesta, y los malagueños y malagueñas disfrutando de ella, ¿no? Alcalde, ¿qué le transmiten en la calle?
1: Pues muy buena sensación, la verdad, ¿no? Gente de Málaga o de fuera que me conoce o me reconoce, valora la ciudad y valora la feria, ¿no? Y muchos vienen todos los años a la feria, igual que hay otros que vienen todos los años a Semana Santa. Conozco casos cercanos que me lo dicen y me lo dicen en la propia calle cuando lo encontramos, ¿no? Es verdad que la ciudad, además de ser atractiva para los malagueños, es también para los de fuera, ¿no? Y hay una cierta, como digamos, más presencia de turismo de otros países que del español, datos de algún hotel del cual vengo hace un rato, estaba allá, ¿no? Puede ocurrir también, ¿no? El turismo de fuera tiene una mayor capacidad de gasto y de compra. Luchamos nosotros por el turismo de calidad. No queremos crecer en cantidad, sino en calidad. Hemos puesto freno al tema de la vivienda turística, hemos puesto freno a apartamentos y hoteles que utilicen suelo residencial, para respetar el suelo residencial. Y lo que sí queremos es que haya hoteles de calidad para facilitar la llegada de turismo de calidad. No digo que los apartamentos y las viviendas no puedan ser de calidad también, y queremos que lo sean, ¿no? Y que las viviendas pongan sonómetros, las viviendas turísticas me refiero, ¿no? Pero sí, la feria va en términos de normalidad, de crear espacios para la convivencia y para la felicidad, ¿no? Tanto aquí en el centro como en el Cortijo de Torre, donde hay actividad y muchas veces con finalidad benéfica, ¿no? Pasa hoy en este hotel que nos acoge, donde hay un encuentro que va apoyando a la gente de la Asociación de Autismo en Málaga, ¿no? Siempre hay alguna reflexión en el plano ferial que no solo es la diversión, sino también tiene un punto de solidaridad que siempre es muy hermoso encontrar.
0: Bueno, alcalde, mañana además es un día muy importante porque es el día de la... se conmemora la toma de la ciudad, día festivo, mañana en la capital, y bueno, es sin duda un momento en el que muchos malagueños esta noche se espera una noche más fuerte en el Real también, porque mañana es festivo, pero es verdad que en general todos los días está habiendo una afluencia importante, ¿no? Y sobre todo, yo por lo menos lo que veo, lo que siento, alcalde, es que se ha recuperado, yo hablo sobre todo del centro, el respeto por la Feria de Málaga. Es decir, creo, lo hablaba con la concejala, con Teresa Porra, responsable de fiesta, que hemos conseguido al menos recuperar la calidad de esa feria, ¿no?
1: Yo creo que sí, sobre todo es una feria que, siendo innovadora en muchos aspectos y que siempre el tema de música está a la última, etcétera, sin embargo sabe también mantener sus tradiciones. Yo soy testigo, todos los años voy a la caseta de Verdiales, siempre hay público. Estuve también ya en estos días pasados en la que está de Verdiales, que fue el domingo por la noche, y todo, siempre me impresiona, ¿no? Tener, y tenemos en el centro también Panda de Verdiales actuando, está la caseta de flamenco, hay mucha gente vestida, a pesar de la temperatura que puede hacer en algunos días, vestida de flamenco, etcétera, buscando ese homenaje a la tradición y al origen de la feria. Y es bueno recordar, como has hecho, que mañana es festivo porque es justo el día en que Málaga se incorporó a Castilla, ¿no? Después de un cerco de 3 meses, no fue fácil, porque la estrategia de los Reyes Católicos era, en aquel momento, si Málaga se incorporaba, Granada seguro que caía después incorporada, y eso porque quedaba ya aislada Granada y el reino circundante de Nazarí de lo que podía ser el apoyo desde el norte de África, ¿no? En aquel momento es evidente que nosotros tenemos que tener, y tenemos un recuerdo a todas las culturas que se han ido sucediendo en esta tierra tan acogedora, desde los fenicios y ante pueblos ibéricos que aquí estaban, pero estar incorporado plenamente a la nación española cuando se formaba, a finales del siglo XV, principios del XVI, y luego a lo largo de unos siglos, con luces y con sombras de todo ha habido, desde ese momento hasta el siglo XX, el momento en que entramos en Europa, después de que se aprobara la Constitución de Libertades y de Democracia en 1978, pues todo eso ha sido un proceso muy interesante para nosotros, porque nos permite formar parte de un continente europeo que tendrá sus problemas y sus desafíos, pero que es el espacio en el planeta mejor para vivir desde el punto de vista de las aspiraciones legítimas de una persona que quiere tener un estado de bienestar que le ayude y un estado de bienestar que le dé oportunidades en educación

0: progresar, para avanzar, para crear empresas, etcétera, pero también donde sus derechos y sus libertades están respetadas, ¿no? Y eso es muy importante, y fortalecer el concepto de Europa y la idea de Europa. Yo por eso, hablando de la feria, siempre, no es que lo mezcle, es que me viene inevitablemente a la memoria que gracias a aquella incorporación estamos hoy en Europa. Si no, estaríamos cultural, política, históricamente perteneciendo al norte de África. Creo que habría como una presencia aquí. La tuvo durante unos cuantos siglos, pero, digamos, la Europa que estaba gestándose y formándose con un impulso desde lo que podríamos llamar también lo que es la filosofía, la cultura, la espiritualidad cristiana, todo eso estaba gestándose en España durante varios siglos y llegó en ese momento. Y lo que celebramos, es importante recordarlo.
1: Alcalde, sin duda alguna, bueno, todos sabemos que hay problemas importantes, no solo en Málaga, a nivel nacional, problemas de vivienda, problemas que preocupan a los malagueños y malagueñas, pero yo digo siempre que Málaga, nuestra ciudad, es algo de lo que nos tenemos que sentir tan orgullosos. Que a veces nos pasa, ¿eh?, que en casa de herrero cuchillo de palo se dice, ¿no? A veces, como estamos acostumbrados a levantarnos y pasear por ese mar, a disfrutar de la ciudad, cuando nos vamos lejos, cuando decimos, ay, cómo añoro mi tierra, ¿no? Creo que los malagueños y malagueñas tenemos que vender mucho más el orgullo de malagueño y malagueña, ¿no? Es decir, seguir transmitiéndolo, lo están viendo en toda Andalucía, de que tenemos una ciudad abierta al mundo y una ciudad donde todo es posible, ¿no? Donde todo el mundo puede realizarse y crecer también, ¿no?
0: Sí, evidentemente. No solo Málaga es maravillosa, toda Andalucía lo es, ¿no?
1: Por supuesto.
0: Pero hemos tratado, en el trabajo que se ha hecho en Málaga, entre todos en estos años, es que Málaga aporte a Andalucía y a España, como digamos, un plus, un fortalecimiento de su marca, ¿no? Si la marca Málaga, en sentido de que es una ciudad muy potente, lo más posible en cultura y en tecnología, y capaz de atraer talento y retener talento, que antes no, antes el talento nuestro se nos iba porque no había oportunidades de trabajo aquí, etcétera. Todo eso también significa y aporta ideas a la propia Andalucía y también a España, ¿no? Es un poco la intencionalidad con la cual se ha ido trabajando. Y es verdad que la imagen que Málaga tiene hoy fuera es muy potente, y cuando se habla de Málaga pregunta qué pasa en Málaga, qué ha pasado en Málaga, se lo cuentan, ¿no? Y la gente que es de Málaga y está afuera añora Málaga, o bien al cabo de unos años y dice, caray, cómo ha cambiado Málaga, positivo, ¿no? Es evidente que hay un desafío con la vivienda, pero yo lo resumiría en un par de cifras muy claras y expresivas. En España, a nivel nacional, se vienen, según datos del Instituto Nacional de Estadística, constituyendo más de 240.000 hogares cada año, y se construye, según datos del Ministerio de la Vivienda, poco más de 90.000 viviendas. Hay una diferencia casi de 1 a 3 en esos números. Por tanto, si no se hace un esfuerzo para producir más vivienda en venta y en alquiler, y que las que tengan alquiler tengan seguridad para alquilarla en larga temporada, cosa que hoy no existe con la legislación que a nivel estatal existe, pues evidentemente ese desfase es muy difícil de resolver, ¿no? Y no se puede pensar que desde un ayuntamiento se puede resolver esa dinámica. Nadie lo ha hecho. Nadie lo ha hecho. Y las recetas que a veces aconsejan de ciudad tensionada o comunidad que se adapte, digamos, a la línea nacional en esa materia, demuestran que en Barcelona, donde se hizo, pues por cada vivienda que pone alquiler hay 500 demandantes que luchan por ella. ¿Y qué hace el propietario? No se lo da a aquel que tenga menor renta y sea más necesitado, sino al que tenga dentro de los límites lo máximo, donde tenga la más seguridad de que no le va a fallar. Pero si le va a fallar y es vulnerable, está perdido, por decirlo de una manera, de su seguridad. Hay que hacer algo práctico, no se puede funcionar con planteamiento ideológico. Hay que tratar de resolver los problemas de las personas con menos renta mediante el alquiler de vivienda pública, hecha desde la administración pública, que tenía que fomentarse más. Europa está ayudando, nosotros estamos haciendo en Málaga ahora más de 1.000 viviendas, la mitad nosotros, la mitad iniciativa privada sobre el suelo nuestro, dado gratis, con la condición, recibiendo 50.000 euros por vivienda, de que durante 75 años mantenga una renta baja. Baja, que en nuestro caso va de 200 y poco más euros a 500, 600 euros, ¿no? Eso es una renta asequible. Tiene alguna proporción de que no se pague más de un 30%, ¿no? Por el tema de los ingresos que se tiene. Nosotros venimos luchando años para que el gobierno modifique la ley de haciendas locales para poder poner una tasa o impuesto a la vivienda turística, la pernoctación en vivienda turística, eso está consensuado con los que representan la vivienda turística de Málaga, para tener esos recursos que serían 20, 30, 40 millones al menos, o más de euros al año, según pusiéramos 2, 3, 4, si son 5 euros serían más 50 millones de euros, cálculos que hemos hecho, bastante pragmáticos y realistas, para poder subvencionar los alquileres, para que la gente no tenga que pasar de ese 30%, puede quedar menos inclusive, ¿no? Subvencionar los alquileres de aquellos que no tienen. Pero también la ley tiene que dar esa seguridad, la ley a nivel nacional,

0: para que haya gente dispuesta a alquilar, ¿no? Y sobre todo que esa ley la modifique las haciendas locales, porque no cuesta nada al gobierno y no sería obligatorio ponerlo en todo. Me han contestado, no, eso la autonomía, como Cataluña, lo hizo Baleares, pero ahí es global, a toda Cataluña, pero aquí hay municipios de Andalucía que igual no quieren, porque quieren tener más vivienda turística y más turismo, aunque sea vivienda turística, ¿no? Pero nosotros no es que queramos tener menos, lo que queremos es tener definitiva freno, como hemos hecho, y que lo que hay produzca, sea una oportunidad para resolver el tema de la vivienda, cuando se le está criticando como si fuera el causante de la vivienda turística. Y es que, como digo, la inseguridad jurídica en el alquiler de larga temporada hace que el propietario busque la seguridad que le da la vivienda de corta temporada, que además le da más ingresos. Tratemos de sacar partido de esos ingresos, que el turista lo entendería perfectamente y aplaudiría y diría, ahí vuelvo yo, porque estoy colaborando en resolver un problema que yo con lo que me ahorro de ir a un hotel, diría el turista, una partecita, un 10% de lo que me ahorro, dedicado a este tema tan social, tan solidario y tan justo. Pues no consigo que el gobierno diga, efectivamente, los municipios españoles que consideren interesante y necesario aplicar eso, que lo haga. No lo comprendo. Esa
1: Hombre,
0: falta.
1: Sería la verdad que beneficiarse del turismo, que ya de por sí nos viene bien, y que revierta en la ciudad en algo tan
0: claro,
1: social y tan importante como la
0: vivienda. Tiene muchos objetivos. Tiene el objetivo social que acabo de escribir. Blinda la imagen del turismo, que nos genera más de 50.000 puestos de trabajo directos, malos e indirectos, en Málaga ciudad. En España son cifras mucho más superiores, ¿no? Por lo tanto, el ir en esa dirección para que no haya en cualquier punto de España una noticia negativa desde el punto de vista turístico de una manifestación espontánea o no espontánea, no entro en calificarla en esta materia, que evidentemente tiene un perjuicio de imagen, puede algún turista desanimar, le digo, claro, encima que vamos ahí a gastar dinero, me dice que no, que vaya. Yo creo que sería una cosa magnífica, ¿no? Pido libertad y autonomía para los ayuntamientos, esa palabra, ese concepto que se decía en la transición, libertad y autonomía para el ayuntamiento responsable, maduro, coherente con las necesidades de sus vecinos, que quiere convertir en oportunidad lo que muchos critican como problema.
1: Ahí está la reflexión de nuestro alcalde. Alcalde, bueno, antes de despedirle quisiera decir una cosa, pero bueno, tenemos a toda Andalucía viéndonos en estos momentos, sí, y sabemos que la agenda del alcalde es intensa, no ahora en ferias, siempre, pero me gustaría, alcalde, que pudiera usted invitar a todos los andaluces y andaluzas que nos están viendo, si aún no conocen nuestra feria, y a los malagueños y malagueñas que están en casa, a que la vivan con nosotros, ¿no?
0: Por supuesto, es un placer vivir intensamente la feria, tanto los que vivimos en Málaga como los que están fuera y quieran y puedan venir unos días, unas horas, si están en la provincia de Málaga, y acercarse aquí. No es que tengamos una capacidad infinita de acogida, evidentemente, pero tratamos siempre de acoger hospitalariamente y hay sitio, ¿no? Me dicen que el transporte público va muy bien hacia la feria, que estamos creciendo más de un 11% de una manera estable, sumando los días que llevamos de feria comparado con los mismos del año anterior, que eso pasó los dos primeros días, viernes y sábado, y los dos posteriores, me la confirma la concejala de movilidad esta mañana, estaban en ese orden. Y eso demuestra que el transporte público facilita la movilidad, que es esencial para que nadie se desespere y se preocupe con esa materia. Deja el coche donde quieras, donde puedas, un aparcamiento, puede ser sin tener que pagar mejor, ¿no? Porque hay en la calle, pero después utiliza el transporte público para moverte en la ciudad y disfrutarás de una feria magnífica.
1: Así será, así vendrán a vivir nuestra feria. Alcalde, le agradecemos este tiempo, como siempre, con nosotros. Bueno, ya es, además, lo hablábamos con Teresa, la última feria de la legislatura. Ya el año que viene serán los comicios municipales. El alcalde ya ha anunciado, ha aceptado ese reto de volver a encabezar una candidatura, que también es otra responsabilidad importante. Y a mí sí me gustaría, esto lo hago de modo personal, agradecer, porque está aquí el alcalde, le voy a mandar un beso enorme a Elisa Pérez de Siles, que ha sido una gran número dos en toda esta legislatura y durante muchísimos años. Ha trabajado mucho por la ciudad, siempre nos ha tratado con muchísimo cariño desde aquí. Sé que el alcalde lo comparte conmigo, así que desde aquí le mandamos un beso enorme
0: y
1: que haya suerte con esta reestructuración de gobierno de aquí al final de mandato.
0: Ella sigue siendo todavía hasta septiembre.
1: Hasta septiembre, así es.
0: Luego materializa ese anuncio que respetamos, sabiendo que es una persona valiosísima, respetamos porque sus objetivos personales, en cuanto a profesión, en cuanto al mundo privado en profesión y en cuanto a tema de personal, de maternidad, etcétera, para mí son absolutamente respetables.
1: Totalmente.
0: ¿No? Le deseo lo mejor, la máxima felicidad, ¿no? Y por supuesto le transmito, si no ha habido tu palabras en este momento, ese cariño que has demostrado en tus palabras y tu afecto y reconocimiento a su labor.
1: Creo que es un cariño de muchas personas en la ciudad, pues sí. Igual que el que le tienen a nuestro alcalde, que por eso es el alcalde de la ciudad. Alcalde de Málaga, don Francisco Latorre, feliz feria, lo que queda, ya llegará el momento de hacer balance. Tenga buena tarde.
0: Muchas gracias. Feliz feria a todos.

0: Nosotros nos vamos a ir ahora, alcalde, con Vicente, que está en la Plaza de la Constitución, que, bueno, hablándonos de todo ese ambiente y de esos artistas malagueños, por cierto, que llenan la plaza de música y de arte. Vamos a verlo.
1: Pues Luis, nos encontramos ya en otro de los puntos calientes, por decir el punto principal, seguramente de esta feria del centro, como es la Plaza de la Constitución, donde en breves instantes, dentro de muy poquito, vamos a tener una actuación pues espectacular, una de las actuaciones que ya se ha convertido en una tradición aquí, que es particularmente de mis favoritas y también de la gente que hay aquí. Una malagueña exquisita, guapísima, maravillosa ella y que canta como los ángeles en carne y Navarro. Muy buenas.
2: Buenas tardes, tú también eres mi preferido.
1: Anda, qué maravilla, oye, así da gusto trabajar.
2: Carita más bonita.
1: Oye, ¿qué tal? ¿Cómo estamos?
2: Muy bien, bueno, en el ciclo de la vida feriante y muy bien y contenta de estar aquí un año más en la Plaza de la Constitución de la mano de San Miguel, que apuesta por la música en directo y agradecida y a darle alegría a toda la gente que esté aquí en el centro hoy.
1: Aquí en la Plaza de la Constitución, que te vamos a escuchar, queríamos escucharte hablar, te vamos a escuchar cantar dentro de muy poquito, no va a ser la única vez que estés aquí, o sea, yo me ha dado por mirar tu calendario de feria. Chiquilla, ¿tú cuándo vas a descansar?
2: Después de feria, no me busquéis, ni para darme un recao, después de feria ya descansaremos. En la feria hay que coger lo que se pueda buenamente, yo con mi edad con menos cositas, los jóvenes que cojan más, pero hay que estar en la feria de Málaga dándolo todo, donando alegría. Y bueno, vamos a estar aquí hoy y el 20.
1: El 20 también, sí.
2: Vamos a estar en la fábrica El Soho, vamos a estar en el Hotel Málaga Palacio, en el Lario, vamos a estar también en la Peña del Caspasuelo, en el Real de la Feria, que me parece una caseta súper tradicional y que hay que apostar por lo tradicional.
1: Sí, señor. Esa reflexión, desde luego. No te va tiempo de aburrirte, ¿no? Aparte de esto, ¿también te dará tiempo con la familia, con los amigos de tomarte algo? ¿Eso cómo lo tenemos?
2: Bueno, con familia artista, pues estamos todos un poco currando, ¿no? Artista, pescadero, imagínate, ¿no? Entonces, sí, nos vemos, ¿no? Ya hemos hecho una quedada para. El otro día lo hicieron en el auditorio allí en la feria, vinieron mis primos, los Morrayas, a ver a las dos niñas cantar arriba en el escenario y ahora sí quedaremos un día para comer en la feria.
1: Oye, precisamente esa iba a ser la pregunta. Uno de los momentos más mágicos de esta feria, sin ninguna duda, el sábado fue, ¿no? Allí en el Real Cortijo que tuvimos, a las hermanas Navarro cantando juntas en directo. Cuéntame un poco ese momento, por favor.
2: Yo todavía estoy como en un sueño, porque es verdad que no ha coincidido, que sí hemos cantado muchas veces, pero en un cartel las dos hermanas no se había terciado. Y bueno, agradecida, está con los mundos, al ayuntamiento, por cedernos esta oportunidad. Yo creo que el nivel lo respetamos y lo hicimos con creces. La gente disfrutó, estaba.
1: La gente le gustó.
2: Sí, la gente disfrutó, estaba lleno y bueno, reafirmar que mi hermana tiene tres pulmones.
1: No, lo de tu hermana, vamos, o sea, lo de las dos, es que no me gusta hacer de mérito una de la otra, pero soy de verdad, de dos hermanas artistas, las dos malagueñas, de verdad, exquisitas. Para preguntarte un poquito más allá de la feria, ¿cómo está yendo el año en lo profesional?
2: Bien, la verdad que bien, se apuesta por la música en directo, hay que apostar más, en Málaga hay que apostar más. Hay muchos artistas malagueños, hay un abanico muy amplio, pero no solo de cantar, de pintores, de humoristas, de academias de baile, que también puntualizaba el otro día que en el cartel de feria no solo está el auditorio con el cartel de artistas, sino que antes hay unas academias de baile que se lo están currando durante todo el año y son los que abren cada actuación. En la Plaza de la Merced también hay para los peques, yo que tengo un nene de 7 años, pues se agradece que haya esa actividad en el Real también para los peques, o sea, hay un amplio abanico de actuaciones y de gente buena de Málaga que hay que ir a ver, por favor.
1: Y en Málaga, en la feria concretamente, seguramente es una de las cosas que en los últimos años, pues también aquí en el centro, con los coros, con los verdiales, que se está apostando cada vez va mejor, eso podemos decir, por lo menos la feria.
2: Sí, aquí hay calle Lario, hay un escenario donde acabo de pasar y estaban preparándose las niñas para los coros y hay banda verdial, o sea que hay un amplio abanico para que todo el mundo, el de aquí y el de fuera, disfrute.
1: Pues nada, no te hacemos perder más tiempo, que te vamos a tener ahí a 20 metros dentro de nada, que muchísimas gracias por atendernos.
2: Muchas gracias y gracias por transmitir a los que no pueden estar en directo aquí. Hay mucha gente o que se agobia o tiene alguna enfermedad que no puede y vosotros desde la pantalla le dais esa felicidad de la Feria de Málaga.
1: Encantado de hacerlo, muchísimas gracias, Encarni.
2: Gracias.
1: La palabra de Encarni Navarro, que la hemos escuchado ahora hablar, dentro de muy poquito, en la siguiente vez que conectemos la vamos a escuchar cantar, estupenda ella.

0: Bueno, pues aquí estamos, qué ambientazo. Luego estaré deseando escuchar a Mincani Navarro seguro ahí cantar, que no puede estar con nosotros en el set, pero ya nosotros, si Mahoma no va a la montaña se acerca Mahoma. Que por cierto, son muchísimos los artistas, desde aquí quiero pedir disculpas, que hay muchos artistas que me dicen, oye, que no me has invitado este año al programa, es que tenemos el tiempo que tenemos y todos no pueden estar, pero yo intento que cada año por lo menos paséis por aquí, porque Málaga es cuna de artistas y de musiquear mucho, porque nos encanta eso de disfrutar con la música y de eso saben ellos. Musiqueando, este grupo que lo está dando todo, haciendo disfrutar en cada rincón. Ahora nos ven en toda Andalucía, pues de toda Andalucía, de cada sitio donde les llaman. Buenas tardes, feliz feria a los tres.
1: Muy bien. Buenas tardes, ¿qué tal? Igualmente, Luis.
0: Bueno, a ver, voy a empezar por orden para pa ordenar esto bien, ¿vale? A ver, Frank, tú como vocalista del
1: Buenas tardes,
0: grupo,
1: Luis, ¿qué tal?
0: ¿qué tal la experiencia con Musiqueando y sobre todo qué es lo que regaláis con vuestra música, ¿no? ¿Qué es lo que hacéis en vuestros shows?
1: Pues mira, nosotros lo que regalamos, como tú dices, que bien dices, es sobre todo el buen rollo que transmitimos, que es lo que queremos, porque muchas veces puedes hacerlo mejor, puedes hacerlo peor, pero yo creo que lo importante es lo que transmite al público y lo que transmite al público es lo que va a hacer que la gente se lo pase mejor o peor. Aparte que nosotros lo hacemos bien, eso hay que decirlo, y eso es lo que nos caracteriza, sobre todo porque más que compañeros de música somos amigos y eso en el escenario se transmite y se percibe así, desde abajo, desde fuera.
0: Ramón, ¿cómo surge la idea de uniros y de hacer posible este grupo y cuánto tiempo lleváis juntos?
2: Pues yo realmente soy la última incorporación.
0: Acércate al micro.
2: Soy la última incorporación, ellos llevan más tiempo, pero básicamente lo inicio es la amistad. La amistad, digamos, lo que cada uno podía aportar al conjunto y lo que podía ofrecer también al público. Pero sobre todo para cubrir un hueco que está bastante cubierto en el ámbito musical, porque el pop, fusión, pero sobre todo es el buen rollo, la comunicación que hay con el público en lo alto del escenario y después lo que nos aporta a nosotros, ¿no? Entonces, digamos que eso es lo que nos mueve, ¿no? Para seguir ahí y poder seguir dándole a la gente eso, partiendo desde la amistad y el buen rollo.
0: Totalmente. Antonio, bueno, nos conocemos hace mucho tiempo, como con Fran me pasa lo
3: ¿Qué
0: mismo,
3: tal, Luis?
0: ahí a la percusión siempre dándolo todo.
3: Sí.
0: ¿Qué tiene Málaga? ¿Qué tiene la gente de Málaga cuando vais a actuar? Que siempre se ponen en pie y os hacen disfrutar más todavía, ¿no?
3: Pues mira, nuestra gente, la gente de Málaga, tiene alegría. O sea, es alegría por los poros,
0: Buen rollo, ¿verdad?
3: buen rollo, un ambiente muy simpático, un ambiente muy agradable, muy agradecido. La verdad que en todos los conciertos, cuando terminamos, pues la gente siempre expresa esa gratitud, ese feedback que tenemos con ellos y que eso al final nos hace, pues eso, ese intercambio de buen rollo, porque al final nos vamos nutriendo del público, porque estamos en el escenario y vemos cómo la gente lo está disfrutando, cómo nos muestra ese disfrute, y eso a nosotros, pues al final nos llena mucho de música, de buena energía
0: Eso
3: en
0: es lo más
3: general, así que
0: importante.
3: eso es lo importante.
0: Oye, Fran, estamos a martes, pero estáis con una feria frenética también. Cuéntanos.
1: Pues mira, la verdad que hemos tenido la suerte este año de tener la feria llenita de conciertos por diferentes casetas. Teníamos casi todos los días, menos el miércoles, vamos todos los días a la feria. Y ayer justamente nos escribieron por la mañana, oye, podéis venir esta tarde, una caseta que no teníamos prevista. Y también de una fuimos a otra y la verdad que súper contentos, porque primero por la aceptación que tiene el público con nosotros y nosotros con el público, que lo pasamos genial. Siempre decimos que somos un grupo de poca vergüenza, de que nos
0: Versiones
1: gusta,
0: con poca vergüenza,
1: versiones con poca vergüenza, que nos gusta mucho interactuar con el público, que si viene alguien y se acerca, oye, ¿podéis cantarme esto? ¿Podéis cantar una sevillana? ¿Podéis cantar? Nosotros accedemos a lo que el público quiera, que no llevamos un repertorio cerrado, al contrario. Y la feria está siendo estupenda. Está siendo
0: ¿Dónde
1: estupenda.
0: vais a estar, Ramón? A ver, contadme, ¿dónde vais a estar en esos próximos
2: Pues
0: días?
2: vamos a estar sobre todo en la caseta.
0: Acércate el micro.
2: Ahí, la caseta del Gaspachuelo.
0: ¿Vale?
2: Estamos también en la plazuela de los Polillas. Y en
0: El
2: María.
0: Gaspachuelo, lo que además ayer se llevó uno de los premios por la decoración de la caseta.
2: Sí, la verdad es que la caseta es preciosa,
0: Sí,
2: vamos.
0: se llevó premio ayer.
2: Y en María Diabla también, que es de la Asociación del Puerto de la Torre. Estamos en esas tres casetas, estamos durante toda la feria.
0: Y a ver, Antonio, ¿por qué toda la gente de Andalucía que nos está viendo se tiene? Bueno, toda la gente, a ver, los 8 millones y pico, ¿no? Porque tenemos que salirnos, ya no podemos vivir en Málaga,
3: No
0: tenemos que vivir
3: entramos, no entramos ahí,
0: nada, en Portugal. Pero te iba a decir, todos los que quieran y puedan. ¿Por qué se tienen que venir a la feria de Málaga? ¿Qué tiene esta feria?
3: Porque es la mejor feria del
0: Del mundo
3: mundo.

0: Radio del
1: mundial,
0: mundo, totalmente. Que vengan, que lo van a pasar de maravilla, que lo van a disfrutar, que van a encontrar música en directo, que van a encontrar un ambiente muy bueno y que esta feria al final, el que viene, repite.
1: es lo más importante,
0: Eso
1: eso es verdad.
0: es lo más importante, la
1: Eso es
0: verdad.
1: cierto. Bueno, chicos, yo antes de despediros quiero decir algo importante. ¿Dónde os pueden buscar? Porque esto es muy importante. Contratación abierta. ¿Dónde pueden hacerlo, Fran?
2: Nosotros siempre decimos que lo de las redes es muy importante, que a nosotros nos gusta más encontrarnos en los sitios donde cantamos, en los barecillos, con una cervecita en la mano. Pero
1: sí,
2: bueno,
1: pero el
2: nos
1: que está
2: puede,
1: ahora mismo
2: no,
1: en
2: el que está
1: Córdoba,
2: ahora mismo
1: mira,
2: en Córdoba
1: voy
2: es
1: a...
2: complicado.
1: Sí,
2: nos
1: con
2: puede
1: este calor voy
2: encontrar
1: a
2: sobre
1: buscarlo.
2: todo por Instagram. Nosotros nos movemos mucho por Instagram. Musiqueando oficial con K. Musiqueando con K.
1: Eso.
2: Oficial, y ahí vamos poniendo todas nuestras fechas, todos nuestros bolos, por todo, ahora tenemos bolos pues en Málaga, fuera de Málaga, incluso el año que viene, si Dios quiere, tenemos bodas en Cantabria,
1: bueno,
2: que
1: qué
2: nos
1: maravilla.
2: Han llamado también.
1: De tenerme que ir en la maleta vuestra.
2: Estamos expandiendo, gracias a Dios, nos está viendo muy bien,
1: qué bien.
2: Y a la gente le gusta y nos han
1: Oye,
2: llamado.
1: Oye, para ver la feria de Almería, que nos vamos nosotros
2: pues
1: a semana
2: ya sabes,
1: que viene.
2: Los de Almería.
1: Apuntaros,
2: de Almería.
1: Musiqueando también, la alegraría mucho.
2: Ahí con K.
1: Oye, Fran, ¿me puedes hacer algo así a capelilla, un cachillo de alguna versión?
2: Hacemos.
1: Por lo menos que digan, estos chicos lo hacen bien, vamos a llevarlo a la feria de Almería y a las que vengan. Un poquito de lo que queráis,
2: Mira,
1: brevemente,
2: que
1: antes de despediros.
2: Venga, vamos a hacer un poquito del aire de la calle. Él es el percusionista.
1: Venga, él va a marcar,
2: calle,
1: él va a marcar
2: venga,
1: las
2: vamos,
1: palmitas,
2: Antonio.
1: Va a marcar las palmitas. Venga, vamos allá.
2: Yo me levanto temprano y me pongo a trabajar. Con mi guitarra en la mano yo nunca paro de cantar. Y a mí me llaman el descalzo porque en invierno uso chanclas. Y yo lo hago para notarme y en el fresquito de la mañana tordean la calle en la plazuela tomando el aire.
1: Hola ahí, hola ahí. Pues si quieres más, ahí están las artistas compañeras aplaudiendo. Si quieres más, ya sabes, musiqueando en
2: ahí
1: nuestra feria. Gracias a los tres.
2: Gracias a vosotros, Luis, gracias a ti. Siempre.
1: Nosotros seguimos de feria y ahora me habían prometido que íbamos a escuchar a Encarni Navarro, me parece. Y hombre, mi Encarni, algo me tienes tú que cantar, Encarni, que sabes que te quiero y te adoro. Vamos a verlo.
3: Señores, como decíamos, aquí tenemos la voz, la fantástica música de Encarni Navarro, ya cantando desde ahora en la Plaza de la Constitución. Os dejamos con ella.

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0: Bueno, pues aquí seguimos, después de estos minutitos de descanso, seguimos llevándoles la Feria de Málaga. Estamos a martes y Málaga sigue sintiendo su feria. Y fíjense qué ramillete de artistas de la copla, de artistas de Málaga, me he traído yo aquí. Esto es una maravilla. Mi Maite, mi Lola y mi Vero, aquí tenemos lo mejor de Málaga. Bienvenida, feliz feria.
1: Gracias, gracias,
0: ¿cómo
1: Luis?
0: ¿Cómo estáis? Muy bien, ¿no?
2: Muy bien, con muchísima calor, pero muy bien.
0: Eso sí, la calorcita.
1: Sí, muy calor.
0: Aquí en el Málaga Palacio un poquito de aire, esto se agradece.
1: Uy, aquí está, aquí
0: da
1: gusto.
0: Aquí está para quedarse.
1: Aquí está para quedarse.
0: A dormir una
1: si
0: semana.
1: Que yo me he puesto mi pelo todo rizado y todo, y cuando he ido a mirarme parecía un perrillo agua. Digo, me va, yo me lo recomo, madre mía, esto es mucha humedad, mucha humedad.
0: Es que hace mucha humedad, eso es verdad. Pero ¿cómo lleváis la feria? A ver, Maite, cuéntame, ¿cómo va la feria? Porque sé que también tendréis cositas, actuaciones, pero aparte, ¿cómo la estáis viviendo, Maite?
2: Pues muy bien, acércate al micro. Que muy bien, disfrutándola, con muchas cositas que nos van saliendo y disfrutando.
0: Totalmente.
2: Que es lo principal, ¿no?
0: Disfrutarla. Lola, trabajito también, ¿no? En feria, ¿no?
1: Sí, sí, bastante, ¿eh? Que yo digo, este año a ver si es menos, porque es verdad que hace muchísima calor, pero que va. Y digo, pues al final me he alegrado, ¿eh? Porque desconecto. En la feria desconecto.
0: Yo recuerdo una Semana Santa que dije, esta Semana Santa no la voy a trabajar.
1: Sí.
0: Voy a descansar. Y vino el COVID, no hubo ni Semana Santa. Oh, no. Así que ya no digo, ya no lo digo,
1: no digo
0: más.
1: ¿No?
0: Ya no lo digo
1: pues
0: más.
1: Yo tampoco lo voy a decir, pero vaya, que me ha venido bien tanto trabajo, porque eso así es. Desconecto.
0: Oye, y contadme dónde y bueno, le preguntaba a Vero también, pero ¿dónde?
1: El viernes eso. 21 estoy en el concurso de Ciudad de Málaga que he pasado a la final.
0: Anda, que no. Se te dan la final a ti de bien.
1: A mí se me dan las finales muy bien. Bueno, vamos a hacer.
0: Y eso es el viernes.
1: Eso es el viernes. Y el jueves cantamos en La Paz.
0: En la Peña de La Paz también.
1: La Peña de La Paz. Bueno, la Federación Malagueña de Peña también. Bien. Y el viernes también cantamos Maite y yo.
2: El jueves que canto yo en la final del Perché.
0: Ah, muy bien. También. O sea, ahí tenéis final dividida.
1: Sí, sí.
0: Oye, pero ¿tan dejar una fina para ti?
3: Es que los he ganado los dos.
0: Menos más, pero porque si no, no te quedas, no te dan ninguna, ¿no?
2: Claro,
0: no,
2: claro.
0: Ahora les toca a ella, ahora les toca a ella.
1: Bueno, toma, pero habla.
0: Habla algo, dice ella.
3: Yo me voy a Cartagena. Como
0: es
3: aquí,
0: verdad que también
3: me voy a Cartagena, que he sido seleccionada para el concurso de Molinos de Riva.
0: Oye, Cartagena, que es preciosa, por cierto.
3: Así es que me voy un poquito más lejos.
0: Ya está, pero esto es lo que tienes. ¿Cómo lleva la feria, Vero? ¿Cómo
3: muy
0: va?
3: Bien, muy bien. Aquí no paramos, sí, con nuestro Juan también, y la verdad es que no paramos. Estuvimos el domingo en la batalla de cola en La Paz, también estuvimos, y nada,
0: porque
3: de un lado para otro.
0: Hay que decir que además de artistas individuales, tenéis también vuestro grupo, que lo mismo los vemos en Navidad cantándonos de maravilla, que en feria, que en fiesta y en lo que encarte, ¿no?
3: Le damos a todos los palos.
0: Eso es.
1: A casi todo.
0: ¿Y cómo hacéis? Porque además yo sé que las tres son muy amigas. ¿Cómo se lleva eso de ser amiga y trabaja juntas? Porque vosotras lo lleváis de bien. O sea,
2: pues, ya llevamos unos pocos de años.
0: Pues, por eso
1: por
0: te
1: lo
0: digo.
1: Menos, por lo menos 9 años, ¿no?
2: Sí, pues más,
1: más, ¿no? Más.
0: Que eso, que eso no es fácil, ¿eh?
1: Que va, que va.
0: Cuadrar así
1: bueno,
0: de bonito.
1: Pues no resulta difícil, ¿no?
2: Es que más primero es la amistad.
0: Claro.
2: La amistad es lo que ponemos siempre por delante.
0: Totalmente.
2: ¿Vale?
0: Y el estar bien, y el disfrutar.
2: Y el disfrutarlo. Y como somos tres disfrutonas...
0: Pues lo que hay.
2: Pues lo que hay.
0: Lola, ¿qué tiene Málaga que a todo el mundo enamora, que tiene nuestra ciudad?
1: Uy, qué Málaga es la bella, ya su propio nombre lo dice.
0: Totalmente.
1: Yo es que estoy enamorada de mi Málaga.
0: Es verdad.
1: Y el Cartojá también.
0: Te enamora un poquito.
1: Te enamora un poquito más.
0: O te descoloca más, más que te enamora. Te descoloca más.

0: que te enamoras.
1: Tiene sus verdiales. Claro. Tiene sus malas. Por ahí los verdiales cantando por calle Lario, en el centro, en el Real.
2: Es una maravilla.
1: Es que es perfecta.
2: Totalmente.
1: Nuestra Málaga es perfecta y nuestro puerto y nuestro. Es que vamos.
2: Es que lo tenemos
1: todo. Es que lo tenemos todo.
2: Que no nos falte de nada.
1: Que no nos falte de nada. ¿Cuál es mi cámara? Que no nos falte de nada.
2: Ahora luego Lola va a lanzar un mensaje, yo se lo diré. No, pero ahora
1: no,
2: llegará
1: no
2: todo
1: Luis,
2: momento.
1: No me hagas una encerrona, por favor.
2: Pero, la feria, yo lo hablaba también, Lidia, que estaba antes aquí también, hablaba de que es un momento muy importante para los artistas, para mostrarse a su ciudad también, ¿no? Sí. Las peñas, las casetas, siempre han apostado mucho también, tradicionalmente, sí, por vosotras, ¿no? Y eso es muy importante.
3: Pues sí, la verdad es que poder poner nuestro granito de arena en este género generalmente que cantamos, que es copla, pues es muy bonito enseñárselo a la gente y cantarle lo típico que dice, esto es typical Spanish, porque claro, vienen muchas personas que no son de aquí y bueno, enseñarle un poquito de lo nuestro, ¿no? Ponemos nuestro granito de arena.
2: Oye, y si yo os pido a las tres que me hagáis algo typical Spanish junta, ¿qué podéis hacerme así, que estamos de feria?
3: Así, gracioso.
2: Venga, lanzaros las tres, ella va a dirigir.
1: Vámonos.
2: Ya está, ya la reconducción.
1: Hombre,
2: venga, ve cómo dice. Aquí están.
1: Vamos a ver. Cuba.

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0: ¡Viva Málaga!
1: ¡Viva Málaga! ¡Malagueña es un malagueño!
0: Hola, sí. Y ahora sí, antes de que se vaya, Lola, coge tu micro, venga, por venga, favor.
1: Por favor.
0: Tienes tu cámara, nos está viendo toda Andalucía, no es por meterte presión.
2: Ay, no, pero es que ya me está temblando todo.
0: Online nos están viendo, sobre todo en Madrid, que yo sé que a ti se te dan muy bien los discursos dirigidos al centro de España.
1: Sí, esto es que tengo así ahora que mismo el acento malagueño, pero eso, yo cualquier
0: ella lo
1: acento
0: va a sacar. Por favor, invita a todo el mundo a que venga a la feria. A tu casa no, porque sería
1: no,
0: mucha casa, gente
1: no,
0: ya.
1: No, bueno, si queréis venir también, también está la puerta
0: que te va a pasar
1: abierta.
0: Como Lola Flores, no te
1: sí,
0: vale.
1: Sí, no, no. Pero por favor, irse, ¿no?
0: Invita
1: bueno,
0: a la gente.
1: Pues a todos los que estén fuera de Málaga, fuera de España, que bueno, ya hay bastante, pero bueno, veniros también, veniros. Que el Cartoja está muy bueno, que los malagueños somos muy graciosos y que la feria está de rechupete.
0: Para comérselo.
1: Estáis todos invitados.
0: Hola ahí, hola ahí, hola ahí. Pero, Lola, Maite, gracias siempre por hacer un huequito.
1: A ti, Luis.
0: Os dejamos disfrutar de nuestra feria. Recordad para toda Andalucía que las tienen, que ellas van a donde ustedes les llamen. Así que no hay límite geográfico. Gracias. Muchas y que viva Málaga y que viva vosotras.
1: Gracias, Luis. Gracias. Gracias.
0: Nosotros vamos a continuar, vamos a hacerlo en el programa. Nos queda la parte final, pero seguimos con reportajes, ¿no, compañera? Que no paran, no paran los compis que están ahí a pie de calle, que además yo se lo agradezco enormemente. Porque aquí estamos con el aire bastante mejor, pero ellos sí que están pasando verdaderamente calor y humedad, pero no pasa nada porque estamos de feria. Cuéntanos, Vicente.
3: Y continuamos, Luis, compañeros, telespectadores, aquí en la Plaza de la Constitución, en esta feria del centro de Málaga, en este caso con la panda Raíces de Almojía, Verdiales, puro Verdiales, desde luego una de las mejores cosas que nos encontramos por aquí. Os dejamos con ellos.

0: ¿Cuál es el fondo de nuevo?
1: No, el arco.
0: Ah, ya está. No, abre, yo abre, no, usted abre.
2: ¿Puedo sacar una foto?
0: Sí. Venga.
3: Bueno, y terminando ya nuestro programa de hoy aquí desde Málaga Palacio, hotel céntrico en el centro de Málaga, viviendo nuestra feria intensamente. Estoy en familia porque son una familia de artistas, son una familia maravillosa. Apellidarse Montilla, ya eso es decir, aquí hay arte, aquí hay arte. Y tenemos a nuestro Antonio, que lleva ya, está igual que siempre, pero lleva ya muchísimos años dedicado a la música. Antonio, bienvenido, buenas tardes.
4: Muy buenas tardes, Luis,
3: y feliz
4: ¿qué tal?
3: Feria de Málaga, hijo.
4: Pues muchísimas gracias, igualmente, y muchas gracias por tenernos aquí en tu programa.
3: Es un placer teneros siempre.
4: Muchas gracias.
3: Y bueno, ¿cómo ha salido la niña, eh? Guapa, artista, vale, lo tiene todo, ¿eh?
4: Ahí lo echamos todo. Ahí pusimos todos los condimentos y bueno, aquí está ella.
3: Y aquí está ella. Mar, bienvenida a Montilla.
5: Muy buenas, Luis.
3: Y felicidades por tu nuevo single que está siendo un éxito.
5: Muchísimas
3: cuéntanos.
5: Gracias. Bueno, pues sí, la verdad que estoy muy contenta de estar, bueno, pues con esta promoción que ahora en septiembre empezamos, si Dios quiere, fuerte. Claro. El Karma, para todos los que no lo hayan escuchado, está en todas las plataformas digitales. Ahora la haremos un poquito y la vamos a bailar.
3: Yo la tengo todo el día tarareando.
5: Pues, escúchame, es que es muy pegadiza, me lo dice todo el mundo, y el bailecito ahora lo tienes que hacer conmigo.
3: La hacemos aquí sentadito, para no oírlo con la cámara. Pero
5: muy contenta porque ha tenido muy buena acogida y vienen cositas muy guay. Así que muy contenta.
3: Bueno, el otro día más estuviste con Laura Gallego en Torremolinos, que fue un día maravilloso, ¿no?
5: Fue una sorpresa porque fue un poco de última hora, pero como yo digo, este año de últimas horas, pero imprevistos buenos.
3: Que todas las últimas horas sean así, ¿verdad?
5: Que todos los imprevistos sean así de buenos, Luis. Y fue una sorpresa muy grata. Compartir escenario con una artista como ella para mí fue maravilloso. Y la verdad que el público también me acogió muy bien. Hice unas coplas que siempre llevo en mi repertorio, que son muy bonitas para mí. Y tuve la oportunidad de presentar también mi single, El Karma, acompañada de mis bailarines. Y fue espectacular, la verdad.
3: Yo creo que si algo os caracteriza a los dos como artistas, bueno, voy a saludar también, que lo tenemos ahí al lado,
5: Juan
3: bien
5: Belmonte,
3: guapo, que viene Juan Belmonte. Bienvenido y buenas tardes, feliz feria, ¿eh?
6: Gracias, igualmente.
3: Que ahora nos va a acompañar la guitarra. Pero yo que hablaba de vosotros dos, es que sobre todo tenéis mucha elegancia en el escenario. A mí eso es algo que siempre me ha encantado. Me ha encantado de tu padre de siempre, me encanta de ti. Yo recuerdo estar entonces en la Peña El Pillayo del Jurado hace muchos años, que eras tú una niña que empezaba, no sé si te acuerdas, que le daban, sin concursar, le daban la oportunidad de que ella saliese.
5: Es verdad, cierto,
3: y yo siempre decía, es que tiene madera porque sale al padre. Antonio, cuidar la elegancia en el escenario, querer el escenario como la casa de uno, es sagrado, ¿no?
4: Bueno, yo creo que cada uno tenemos nuestra forma de pasear por el escenario. A mí, en concreto, pues la verdad es que me gusta pasear en el escenario con esa elegancia que le caracteriza a un hombre en la copla. Y bueno, es algo, yo creo, innato, natural mío, y es lo que me sale. Porque cada uno tenemos nuestras características y a mí, pues personalmente, me sale eso que tú dices, ¿no? Bueno, para mí la verdad es que muy bien, me gusta mucho y así lo hago.
3: ¿Cómo va la feria, Antonio? ¿La habéis, estáis viviendo intensamente?
4: La feria, la verdad es que siempre se vive muy intensamente. Somos muy feriantes. Aquí cuando no salimos con la familia, salimos con amigos, cuando no quedamos, cuando no buscamos, y siempre tenemos algo pendiente.
5: Y cuando no hay cante, siempre.
4: Y cuando no, pues
5: algo.
4: Hay cante, siempre
3: si
4: tenemos
3: no buscan,
4: alguien.
3: Y si
4: exactamente,
3: no
4: si no nos buscan.
3: Que nos
4: así
3: falta
4: que
3: poco.
4: No se para.
3: Mar, Málaga es tierra de arte, cuna de arte, como diría la canción. Y bueno, y sin duda alguna es

0: yo creo que los malagueños y malagueñas, a veces cuesta más o menos, pero son muy agradecidos como público, ¿no, Mar?
1: Málaga, yo siempre lo digo, Luis, si algún día llegara muy lejos, ¿no?, en este mundo, sería una de esas artistas que lleva su tierra por bandera, porque yo soy muy malagueña, soy muy boquerona y defiendo mi tierra ante todo. Tendremos nuestras cositas como todo el
0: Hombre,
1: mundo,
0: claro.
1: pero escúchame, viva Málaga la bella, viva Málaga y olé, como dice la copla, y es que no se nos puede aguantar. Y es verdad que Málaga, los malagueños somos muy agradecidos, acogemos mucho a la gente y, como han dicho también otros compañeros aquí en tu programa, Málaga se llena de arte por sus calles, tanto en el centro como en el
0: Vayas
1: Real.
0: por donde vayas.
1: Las flamencas, los caballos, los verdiales, las malagueñas, lo tenemos todo.
0: Así es. Bueno, pues vamos a hacer una cosa. Como tengo que ir despidiéndome porque así son las horas de la televisión, quiero agradecerle a todo el mundo que haya estado ahí del otro lado, toda Andalucía que está siguiendo los especiales de feria. Vamos a hacerlo un poquito con ese karma,
1: Hombre, por
0: ¿no?
1: supuesto.
0: Hombre, que además
1: Claro. Ahí
0: ustedes tienen
1: estamos.
0: ahí el videoclip, lo tienen
1: Todo en
0: todo
1: YouTube tienen el videoclip
0: en las
1: completo,
0: plataformas
1: en Spotify,
0: digitales.
1: en todo
0: O
1: sitio.
0: sea que solo aprendérselo y
1: Y muy
0: bailarlo.
1: importante hoy en día, en Instagram, en Facebook, marmontilla.arte. Ahí me encuentran, ¿eh?
0: Pues con ella, gracias Antonio, a ti
2: Nada, a
0: también.
2: vosotros,
0: Mabel
2: siempre.
0: Monte, vámonos con ese
1: Vamos allá,
0: karma, ese poquito
1: señores.
0: para toda Andalucía. ¡Viva Málaga!
1: Ea. Vamos allá, Juanito, mi Juan Bermonte. Ole, los que tocan bien.

0: ¡Hale!
1: ¡Viva Málaga! Mar Montilla, muchísimas gracias. Antonio, de Juan, otro artista. Y bueno, a veros por toda la feria, por todos los rincones y por todos los conciertos. En las redes sociales tenéis...
0: Lo encontráis todo.
1: Toda la información. Gracias a los compañeros que hacen posible este programa, a mi compi que está ahí detrás, la pobre siempre. A ver si el último día consigo sacarla. No va a querer, porque el año pasado
0: pues
1: no
0: quiso.
1: Es guapísima, Luis. Pues el año pasado no quiso, no hubo manera. No tengo manera. Ayer me hice una fotillo con ella, así que viste en las redes, algo encontrarán. Bueno, gracias por estar del otro lado. Como siempre, gracias al Hotel Málaga Palacio por acogernos así bien. Y mañana, miércoles, volvemos aquí, volvemos de feria a darlo todo. No se lo pierdan, que esta es la Feria del Sur del Sur y solo se vive una vez al año. Así que vívanla intensamente. Muchas gracias. Hasta mañana. Chao.

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1: Para aguantar hasta en Agusia es importantísimo comer. Y qué mejor que venirse al Teatro Rega este año, porque vamos a tener masterclass de la mano de la cubana y una mujer llamada Brigitte, que vamos a conocer en este reportaje y que sin duda va a hacer que vengáis a La Riaga en una de esas 30 masterclass de cocina que vamos a poder disfrutar a lo largo de estas semanas. La cubana.

0: No sé si sabíais que había una relación de amor directo entre la cubana y el Teatro Arriaga, una relación que dura muchísimos años, o sea, sigue muy vigente. Lo que pasa es que la cubana al final gira y gira, y como el mundo gira y no para de girar. Y tras 8 años vienen con una función nueva, venís con una función nueva, llena de arte y de buen hacer.
1: La Cuisine de Marcusín.
0: Total.
1: Sí, hemos hecho más espectáculos. A ver, pasó la pandemia por entre medio, entre una cosa y la otra, pero tuvimos otro espectáculo en Barcelona que no ha girado, que es un musical muy grande que se ha quedado en Barcelona solo. Pero ahora tocaba este espectáculo que no teníamos muchas ganas de hacer. Claro. Y teníamos que venir a Bilbao.
0: Hombre, porque... claro. Habéis actuado por barrios para presentarlo un poco, que son unas ciudades así sin más, que son las cercanías de Bilbao.
1: Bueno, al principio el estreno se hizo en Pamplona, en Gijón, y teníamos que venir aquí por fiestas porque nos hacía mucha gracia. Nos sentimos muy a gusto aquí, ¿eh?
0: Es que la cubana siempre ha funcionado muy bien, eso te iba a decir, ¿eh? Todas las obras que han venido a La Arriaga, y habéis venido con algunas muchas semanas, han funcionado siempre llenazo absoluto.
1: Sí, nos sentimos muy a gusto, nos sentimos entendidos, queridos, y porque, bueno, en principio... son muchos años ya, desde 46 años que venimos, y hay una relación muy, vaya, simpática.
0: Maravilla. Oye, 30 funciones con algo nuevo que van a introducir este año por primera vez en el Arriaga, que es algo también un poco catalán, que es el matinal.
1: Bueno, catalán, más que catalán, europeo. O sea, nosotros en Barcelona, una de las cosas que hicimos, somos los únicos que lo hacemos, cuando actuamos en Barcelona siempre hacemos una función los domingos por la mañana, una matinal, ¿no? Tenemos por la tarde, pero por la mañana otra. Y esto va muy bien porque hay muchas señoras que a lo mejor por la noche les va mal salir,
0: claro.
1: O familias,
0: sí.
1: Y entonces hacíamos estas funciones. Allí ha funcionado muy bien y lo hacemos siempre que actuamos en Barcelona. Y aquí lo comentamos con el Arriaga, y el Arriaga también tenía idea de probarlo, y vamos a hacer un experimento. O sea, el último domingo de fiesta, el día 30, haremos una función por la mañana a las 12 y otra por la tarde a las 7, no la normal, vaya.
0: Maravilla. Una masterclass de cocina,
1: sí.
0: Humor, música, color. Locura, color, porque...
1: Participación también.
0: Es un poco todo, la cubana es eso.
1: Todo. Es un poco eso, el teatro de la vida, o sea, de la vida cotidiana, teatro que hacemos todos y que no nos damos cuenta que lo hacemos, y hasta ahí nosotros lo subimos al escenario y ya está.
0: Pues vamos a conocer ahora a Brigitte, que es una persona súper conocida en Bilbao, que no la conocéis, os la presento yo ahora en unos minutos, con una historia muy fuerte, y es esto de que viene la cubana a La Arriaga es la excusa porque quiere ella dar lo mejor de sí con todos los bilbaínos a modo agradecimiento. Oye, mucha mierda que se suele decir.
1: Pues,
0: lo que digo siempre, no os durmáis con las entradas, que la Arriaga, como todos los teatros, tiene una capacidad, y luego el día que queríais venir ya no podéis porque se ha vendido todo. Y esto os va a pasar.
1: Espabilen.
0: Sí.
1: Pues ya estamos aquí, o sea que ya lo podemos
0: cuando a bombo
1: y platillo. Cuando queráis podéis venir a vernos.
2: Os voy a dar una primicia. No sé si puedo darla. Igual mi equipo se enfada un poco conmigo, pero bueno, me da igual. Estoy tan contenta. Bueno, es una decisión en firme que he tomado, ¿eh?

0: Voy a abrir una cuisine de ma cousine aquí en Bilbao. Sí, sí, París, Tokio, Nueva York, Bilbao. ¿Sabéis dónde la voy a abrir? En Zorroza. Ahora mira cómo ríe. ¿Qué os pensabais? ¿Que la abriría en Indautxu? En Zorroza, porque voy a volver a levantar Bilbao, ¿me entiendes? Hubo un antes y un después de Bilbao con el Guggenheim y va a haber un antes y un después de Bilbao con la cuisine de ma cousine. Qué alegría fusionar mis dos amores, Bilbao y la cocina. Porque yo amo la cocina, la amo. En la cocina de la vida voy buscando ingredientes entre risas, alegrías, también lágrimas valientes.
1: Cada día es un platillo, una receta a crear.
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0: Bueno, estoy cogido del brazo con la protagonista absoluta, esta señora maravillosa, casi bilbaína, que le va muy bien porque ella es hija predilecta ya de Bilbao. Te llamo Juan Mari, ¿cómo fue esto?
1: Hombre, no, es que no me lo esperaba. Claro. A ver, yo sé del amor que tiene Bilbao por mí, porque claro, llevo 32 años viniendo a veranear aquí, en una casita que tenemos ahí en Indaucho con mi marido Fernando, que es de aquí, del Cascos, de la calle Somera. Y yo sé, porque todo el mundo siempre cuando venimos en verano, Brigitte, yo sé que me quiere Bilbao. Pero claro, cuando me llamó Juan Mari y me dijo que me daba la medalla de hija adoptiva de la ciudad, me quedé loca. No, muy ilusionada, muy ilusionada.
0: ¿Cómo agradezco esto? Pues montando una cosa así en el Arriaga.
1: Pues sí, sí, porque le di vueltas. Digo, yo tengo que agradecer esto a la ciudad de Bilbao. Entonces pensando, pensando, dije, Brigitte, no pienses más, ya sé. Voy a estrenar una de mis masterclasses, Primicia Mundial, Los sentimientos cocinados a fuego lento, aquí en el Teatro Arriaga. 30 masterclasses seguidas para agradecer este detalle que Bilbao ha tenido conmigo.
0: Porque aquí no comemos muy bien, entonces tenemos que enseñar...
1: Sí, que coméis bien, sí, mira, dice no comemos bien, coméis bien y bien y bien a lo grande también.
0: Claro.
1: Yo cocino para boca pequeña, eso lo tengo que decir.
0: Maravilla.
1: Pero bueno, pero no, en Cataluña también comemos muy bien, a ver, somos del norte, comemos bien, la gente del norte comemos
0: entonces,
1: bien.
0: Entonces tú vienes a enseñarnos, bueno, pues lo que tú mejor sabes hacer. Bueno, aquí tenemos unos manjares encima de la mesa maravillosos.
1: Sí. Cocinar, cocinar. Y también esta cosa que tengo yo de la cocina de los sentimientos, habréis leído mis libros... Pues bueno, bueno, como cocinamos nuestros sentimientos también. Yo soy una mujer muy emocional, me dejo llevar por mis emociones y cocino a través de mis emociones, que es la manera de cocinar con amor. Que cocinar bien.
0: Con amor y
1: por
0: humor.
1: Por eso tengo yo 11 estrellas Michelin, por el amor que le pongo yo a las cosas cocinando.
0: Totalmente.
1: Eso es así.
0: Bueno, pues la idea es que cojáis cita pronto, porque estas masterclass arrasan y el mundo de la cocina está tan revolucionado que todo el mundo quiere saber, apuntarse, hacer la última receta. Y claro, con Brigitte, pues aprenderéis un montón.
1: Sí, venid a conocerme también, que me hace gracia también tener a la gente cerca, ¿me entiendes?
0: Claro, y solo hay 30 ocasiones, que es que luego esto, fin.
1: Sí. Oye, luego ya me voy a Tokio,
0: Pues nos veremos.
1: Nos veremos
0: por aquí,
1: favor.
0: Por Indauchu, por Somera, pero
1: sí,
0: sobre todo en el Arriaga.
1: Sobre todo también en Arriaga, pero yo me quiero dejar ver también, que para eso son las fiestas
0: hombre,
1: también,
0: claro.
1: Para dejarse ver un poco.
0: Y hay que enseñar estos oros y estas cosas.
1: Sí, bueno, nada, esto es quincalla, ¿eh?

0: sí, ¿no? No,
1: pero lo que pasa es que me gusta. Sí, no, a ver,
0: cocinar no. con oros es complicado.
1: Cocinar no puedo cocinar con esto, pero lo bueno lo dejo en casa, no me gusta pasearlo. No, no, esto es quincalla, pero es bonito. Este es un plato mío que me lo pusieron aquí.
0: Fantasía. Oye, Brigitte, pues nos veremos estos días.
1: Pues muy bien, encantada. Un beso, Bilbao. Os quiero.
0: Nos vemos, un besito.
1: Adiós.

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0: Siempre hay mucha expectativa por el musical central del Palacio Euskalduna. Pues este año viene algo muy potente, muy que nos gusta en Bilbao, muy cabaret.
1: Hola, ¿qué tal?
0: Oye, es muy fuerte, claro. ¿Cabaret de nuevo en Bilbao?
1: Cabaret, pero la versión Kit Kat Club.
0: Claro, que no tiene nada que ver, porque claro, la gente dirá, el año pasado también vino Mamma Mía y no tenía nada que ver con el Mamma Mía anterior. Entonces, ahora viene otro cabaret, Víctor, que esto es una vuelta de tuerca maravillosa.
2: Viene un cabaret irreverente, salvaje, en el que nos metemos al público, yo creo, desde el minuto uno en el bolsillo, en su corazón, les hacemos reír y les pellizcamos un poquito también para que se vayan con una reflexión muy chula, yo creo, y muy necesaria.
0: Bueno, unas voces impresionantes. Os tengo que dar la enhorabuena en primer lugar por de repente presentaros en una rueda de prensa por la mañana y tener la capacidad de cantar. Que sí, eso ya tiene eso es su duro. Aquel.
1: Eso es duro, pero se hace con todo el amor del mundo, porque claro. Al final, mira, nos encanta, disfrutamos.
0: Yo no sé si habéis venido de protas a Euskalduna alguna vez.
2: Yo estuve con The Hole hace un par de años y la verdad que es que sigue siendo la misma sensación cuando entras. Es sobrecogedor el espacio, es alucinante y es un honor poder estar actuando en este teatro. O sea, es un sueño.
0: Es que claro, tú lo ves así ahora vacío, no, súper vacío, pero claro, ahí luego van 2.200.
1: Es que yo nunca había venido a Bilbao a trabajar. Había venido de visita, precioso Bilbao, pero he entrado aquí y he dicho, ¿qué? ¡Claro! ¡Mucha gente! Sí.

0: Y encima nosotros metemos más gente en el escenario, o sea, imagínate.
1: Claro, no, no, o sea, esto se monta una muy gorda.
0: Esto es increíble.
1: Esto es maravilla. Oye, el reparto, aparte de vosotros, hay un reparto maravilloso, que es importante, es decir, veremos a mucha gente conocida también, que
2: por
1: es
2: supuesto. Pero no han venido, así que no vamos a hablar de ellos, pero así, bueno. Sí, hay gente maravillosa, de verdad, José Pastor, Pepa Lucas, Patricia Clark, Tony River, o sea, tenemos un elenco espectacular, me encantaría mencionarlos a todos, pero el timing es el timing, y lo que ha dicho un poco ella adelantando, que es verdad que más allá de que ya se han visto muchas versiones de cabaret, creo que esta del Kit Kat Club es muy especial por este punto inmersivo, porque la gente está dentro del escenario con nosotros, casi tocándonos, casi... O tocándolos nosotros a ellos. Y entonces es cierto que creo que va a haber mucho power en el Euskalduna.
1: Yo estoy seguro, porque encima en Bilbao, bueno, estas obras nos funcionan mucho. Bueno, tú nombrabas The Hole antes. The Hole ha venido muchísimas fiestas de Bilbao, ya sea a La Riaga, a Euskalduna. Es decir, nos gusta un poco el petardeo, un poco el calor de repente, claro. Quitarse un poquito una prenda, una cosa.
2: Hombre, ¿a quién no le gusta el petardeo? Y quita... Además que tenemos aquí a Let's Go, que es productora patria. Entonces es verdad que creo que hay un amor recíproco por nuestra parte, por parte del público de Bilbao. Yo creo que el MC es un personaje además al que le encantaría y sería feliz perdiéndose en las chosnas.
1: Hombre,
2: se perderá.
1: Se bueno, perderá. El personaje, no sé.
2: Víctor también se lo pasaría bien, yo creo, y el MC, los dos, igual se van juntos.
1: Qué fuerte. ¿Y tú no has estado tampoco en fiestas nunca?
0: Nunca he estado en fiestas.
1: Bueno, me parece esto tremendo.
0: Me voy a ir con MC,
1: o sea,
0: y
1: esto
0: Víctor.
1: Es una vergüenza. O sea, esto, pues no sé cómo tenéis que hacerlo, buscar sustitutos para algunas funciones,
0: hombre,
1: porque algún día hay que salir, ¿eh?
0: Lo haremos, sí, te ¿no? lo juro. Yo me cojo
1: salir.
0: De la mano de este hombre y que me
1: lleve. Total. Oye, vais a estar muchos días, que es importante decirlo, pero lo que digo siempre, no os relajéis, porque ya sabéis que aquí los musicales, las entradas vuelan, hay muchas localidades, pero hay que venderlas y la gente, según se anuncie, ya sabéis que vuelan. ¿Cuándo venís?
2: Venimos el 19 de agosto y lo estamos deseando, así que por favor, www.buscad en Google porque no me las...
1: Bueno, en la página web de Euskalduna también podéis comprarlas.
2: Eso, muy bien, muy bien.
1: La de Euskalduna entráis y tenéis todas las obras, pero Euskalduna pues es un poco el musical central. Y nada, pues bienvenida, ya eres bilbaína casi, vas
0: ya,
1: a venir
0: ya está,
1: tantas
0: ya.
1: semanas que al final te vas a empadronar.
0: Yo encantada, hombre, aquí me quedo, con vosotros.
1: Oye chicos, nos vemos muy pronto. Disfrutar, seguir trabajando a tope y veniros con ganas a Bilbao porque las vais a necesitar mucha
2: pues
1: energía.
2: Claro que sí, porque la vida es maravillosa.
1: Total, es que ricasco.
3: ¡Gracias! ¡Gracias! Y ahora el Kit Kat Club se complace en presentarles a la dama más carismática de toda Inglaterra. Solo ayer, tres hombres le pidieron ser su esposa, pero ella dice que aquí la que esposa es ella. Damas y caballeros, con todos ustedes, el sabor de Maffer, Fräulein Sally Bowles. ¡Un fuerte aplauso!

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Bienvenidos. Hoy les saludamos desde Cañada Rosal. Estamos en la provincia de Sevilla. Nos hemos venido aquí para hablar del poder de lo local. Hoy hemos reunido a cuatro alcaldes y alcaldesas de pequeños y medianos municipios de Andalucía. Hoy ponemos el foco en sus necesidades, en sus reivindicaciones, en sus logros y también en sus retos. Cuando hablamos de pequeños y medianos municipios de Andalucía, pues nos preguntamos, por ejemplo, cómo fijan su población, cómo atraen a la población joven, cuáles son sus modelos productivos, cómo adaptan la economía a esta era tan tecnológica, cómo compiten con las grandes ciudades y con las capitales, cómo garantizan la prestación de servicios públicos, cómo se apañan con la financiación que tienen o cómo afrontan el problemón de la vivienda. Todo esto tenemos por delante. Permítame para empezar que agradezca la colaboración de las instituciones que hacen posible este encuentro informativo. Gracias a los ayuntamientos de Cañada Rosal, de Lucena, de Marmolejo y gracias también a la Diputación de Huelva y a Prodetur, Diputación de

de Sevilla por apoyar esta iniciativa. Así es que comenzamos ya dando la voz a alcaldes y alcaldesas de municipios de Andalucía. Hoy damos el espacio, hoy damos nuestro tiempo y nuestro espacio al poder de lo local. Y yo les decía que estamos

0: entre las provincias de Sevilla y Córdoba. Es una población, un municipio con unos 250 años de historia. Y para empezar, yo le pediría que suba aquí al escenario a su alcalde para que les dé la bienvenida en este encuentro informativo. Rodrigo Rodríguez Hans, alcalde de Cañada Rosal y vicepresidente de Prodetur. Cuando quiera, alcalde.
1: A nuestro pueblo, a Cañada Rosal, especialmente a la alcaldesa de Conil, alcalde de Lucena, alcalde de Marmolejo, Edu, amigo, bienvenido, a todos, miembros de la corporación de Cañada Rosal, algunos vecinos también y representantes de Fuentes de Andalucía, de la Luisiana, representantes de colectivos de nuestro municipio, a todos, bienvenidos. Y yo creo que vamos a vivir una mañana importante para hablar desde el municipalismo, Estamos en un buen momento para hacerlo, acabamos de salir de unas elecciones autonómicas, todavía no hemos llegado al verano, no nos hemos metido en el verano y tenemos ahí un margen antes de meternos ya en la vorágine del último año previo a las municipales, y a mí solamente en estas palabras me gustaría que os sintierais como en casa, daros la bienvenida, deciros que Cañada Rosal es un pueblo joven, es un pueblo que, como bien ha dicho Ana, tiene escasos 250 años, pero con una historia muy singular, una historia de colonos centroeuropeos, de muchos países, 6 países de Centroeuropa que vinieron unas tierras baldías, crear un pueblo vivo en un momento, el de la Ilustración, en el que desde luego pues se hablaban de muchas cosas y de muchos proyectos que incluso hoy sería interesante recordar y poner de manifiesto. Solamente reiterar mi agradecimiento porque estéis aquí, mi agradecimiento también a Publicaciones del Sur por contar con Cañada Rosal como sede de este encuentro y lo dicho, aquí tenéis vuestra casa. Muchas gracias.
0: No se vaya, alcalde, porque lo que vamos a ir haciendo, le voy a pedir ya, alcalde, que vaya tomando asiento. Vamos a ir llamando poco a poco a los 4 alcaldes y alcaldesas de municipios andaluces que hemos elegido hoy en representación. Hay de todo, ¿no? Hay poblaciones más pequeñas, otras un poquito con más población, más medianas, algunas de interior, otras de costa. Pero a mí me gustaría, como nos están viendo desde cualquier punto de Andalucía, bueno, pues hacer un breve resumen de los 4 municipios, lo más significativo, para que ustedes conozcan un poco más de estas poblaciones. Así es que usted ya quédese aquí, alcalde, y yo voy a pedir a los compañeros que veamos esas primeras imágenes de este primer municipio, en este caso nuestro anfitrión, que es Cañada Rosal. Cañada Rosal supera actualmente los 3.400 habitantes y ha experimentado un crecimiento sostenido desde comienzos

tradición carolina conserva tradiciones singulares como las fiestas de los huevos pintados, la feria de agosto y las celebraciones en honor de Santa Ana. Bueno, yo le pido ahora que venga con nosotros al alcalde de Lucena, Aurelio Fernández, cuando quiera. Bienvenido, alcalde. Vamos a conocer un poquito más, en este caso, de Lucena. Lucena cuenta hoy con unos 43.000 habitantes y ha crecido en población en las dos últimas décadas, pasando de poco más de 40.000 vecinos en 2006 a superar los 43.000 en la actualidad. Su mercado laboral ha mejorado de manera notable. El paro registrado ha bajado desde más de 5.500 desempleados y tasas superiores al 27% en 2012 hasta unos 2.600 parados y una tasa cercana al 12% en 2026. Su economía destaca por una potente industria manufacturera, especialmente el mueble, el frío industrial, la metalurgia y

0: La agroindustria del aceite de oliva. Entre sus celebraciones más reconocidas figuran la Semana Santa, declarada de interés turístico andaluz, la Feria Real de Nuestra Señora del Valle y las tradicionales fiestas de San Francisco. Bueno, Manuel Lozano, le pido ahora que suba, que se siente ahí, si es tan amable, en este caso, alcalde de Marmolejo. Vamos a ver lo más significativo de esta población de la provincia de Jaén. Marmolejo cuenta con algo más de 6.500 habitantes. En los últimos 20 años ha perdido población, ya que en 2006 superaba los 7.600 vecinos. Sin embargo, su situación laboral ha mejorado de manera evidente. El paro registrado ha descendido desde cifras superiores a 600 personas y tasas cercanas al 19% en los peores años de la crisis, hasta unos 250 desempleados y una tasa inferior al 9% en 2026, muy por debajo de la media de paro andaluza y por debajo de la media de paro en España. Su economía se apoya en el olivar y la producción de aceite de oliva, además del turismo termal vinculado a sus históricos balnearios y del sector servicios. Entre sus fiestas destacan la romería de la Virgen de la Cabeza, la Feria de San Julián y las celebraciones patronales en honor de Jesús Nazareno. Y por último, Inmaculada Sánchez es la alcaldesa de Conil de la Frontera. Bienvenida, alcaldesa, ¿cómo está? Vamos ahora a la costa. Vemos esas últimas imágenes del último municipio que tenemos aquí representado, Conil de la Frontera. Conil ha experimentado un crecimiento sostenido de su población durante las dos últimas décadas, pasando de los cerca de 20.000 habitantes censados en 2006 a los más de 24.000 con los que cuenta en la actualidad. La realidad demográfica del municipio va más allá de los datos oficiales, ya que mantiene durante buena parte del año una población flotante que supera las 30.000 personas, impulsada tanto por la actividad turística como por la presencia de residentes temporales. El municipio ha mejorado sus indicadores laborales, ha pasado de registrar una tasa de desempleo superior al 17% en 2006 a situarse actualmente en torno al 12%. La economía conileña se sustenta sobre tres grandes pilares: el turismo, principal motor de riqueza y empleo en un destino de sol y playa de referencia, la agricultura y la pesca, con una importante flota artesanal y la tradición, como han visto en el vídeo de las almadrabas, con la captura de atún rojo salvaje. Bueno, hay que decir también que Conil destaca entre sus fiestas por el carnaval, por las ferias del Colorado de Conil y, por supuesto, por la ruta gastronómica del atún, que es una de las citas culinarias más importantes de la provincia de Cádiz. Hacemos una mínima pausa, ya estamos todos los que somos, y empezamos esa mesa coloquio en la que vamos a poner todo nuestro foco en hablar de las necesidades, de las reivindicaciones, de lo que se cuece y lo que pasa en las pequeñas y medianas poblaciones de Andalucía. Hasta ahora.
1: Siete. El Ayuntamiento de Chiclana de la Frontera y Bertresa han puesto en marcha un nuevo servicio de limpieza con el objetivo de modernizar, ampliar y mejorar dicho servicio en el casco urbano y en el extrarradio. El nuevo servicio de limpieza urbana implica una inversión de 2.500.000 euros y conlleva una mayor cobertura, frecuencia de limpieza y mejora del rendimiento. Se han incorporado 45 vehículos nuevos destinados a la limpieza urbana, 142 contenedores y la renovación de papeleras con la instalación de 120 papeleras al año. En cuanto al nuevo servicio de limpieza de playas, UTE Playa La Barrosa ha realizado una inversión de 2.100.000 euros destinados a una mejora del servicio con la ampliación de las temporadas y prestación de servicios, así como el aumento de la flota de vehículos con 21 vehículos y un total de 465 papeleras. El Ayuntamiento de Chiclana y Chiclana Natural, a través de la firma de estos dos contratos, reafirman su compromiso con el medio ambiente, modernizando el servicio de limpieza con tecnología avanzada. Nuevos vehículos eléctricos y maquinaria equipados con GPS hacen que la ciudad sea más eficiente y sostenible. Un servicio de limpieza más moderno.

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6: Bueno, pues ya estamos de vuelta. Estamos en la campiña sevillana, estamos en Cañada Rosal, si se acaban de sumar. Estamos hablando y poniendo el foco en analizar el poder de lo local en Andalucía, con 4 municipios pequeños, medianos, de esta comunidad autónoma que ya hemos presentado, ya hemos visto las imágenes, pero bueno, Cañada Rosal, Marmolejo, Lucena y Conil de la Frontera, es decir, Sevilla, Jaén, Córdoba y Cádiz. Todas las provincias no cabían, pero tenemos unas cuantas. Yo les preguntaría, para empezar, para abrir este coloquio, yo les preguntaría si ustedes verdaderamente creen que un municipio pequeño o mediano, pero bueno, en cualquier caso estamos hablando de municipios de menos de 50.000 habitantes, si ofrecen oportunidades para formar.

0: un proyecto de vida, para una empresa, para vivir. ¿Son verdaderamente lugares de oportunidad en Andalucía?
1: Absolutamente. Actualmente municipios pequeños que no tienen por qué estar, como es el caso de Cañada Rosal, en el área metropolitana de Sevilla, en nuestro caso, yo creo que ofrecen muchísimas oportunidades de vida, de empleo, de desarrollo, y ya no solamente para actividades tradicionales, que en Cañada, bueno, se mezcla el sector servicios con parte también de agricultura y de industria. Pues no solamente esas actividades que tradicionalmente se han venido desarrollando aquí, sino que además las nuevas tecnologías y la conectividad permiten que jóvenes y jóvenes muy bien formados puedan emprender desde aquí si quieren, porque lo mejor del mundo siempre es el mundo, pero desde luego tenemos que ser capaces de que municipios como el nuestro, retirados de vías principales de comunicación y de áreas metropolitanas, tengan oportunidades, las ofrecen y yo creo que existen, son amplias y las vemos en el día a día. Por supuesto.
0: Lucena.
2: Sí.
0: Sí.
2: Sin lugar a dudas. Yo creo que una ciudad media como la nuestra, como Lucena, una ciudad media en el centro de Andalucía, bien comunicada pues con todas las provincias, con un tamaño, yo creo que además, donde se pueden ofrecer unos servicios pues muy similares a los que puede haber en capitales de provincia. Y creo que es fundamental que municipios como los que estamos hoy aquí representados, si es verdad que la gente joven tiene que marchar o tiene que salir para poder formarse, o ya que no tenemos a lo mejor pues enseñanzas superiores, tienen que poder ir a capitales para hacerlo, pero si luego en nuestro municipio le podemos ofrecer que ellos puedan tener un proyecto de vida, que ellos puedan trabajar en aquello que se han formado y puedan vivir en su ciudad natal, yo creo que la mayoría de las personas prefieren vivir en una ciudad media que en una gran capital, si somos capaces de ofrecerle los servicios, cubrirle las necesidades básicas que puede tener en su vida. Por lo tanto, yo creo que, y un ejemplo en Lucena, estamos creciendo en cuanto a población, porque afortunadamente hay trabajo. Ahora hablaremos también un poco de todo lo que supone eso, ¿no? De qué sectores productivos más importantes hay. Pero en Lucena, afortunadamente, tenemos ahora mismo oportunidad de ofrecerle puestos de trabajo cualificados. Por lo tanto, seguimos creciendo. Y eso creo que es fundamental, que podamos ir a más y que además la gente joven, que creo que es el futuro, las poblaciones muchas veces están envejecidas, pero la gente joven, si quieren y pueden, pues van a estar en su ciudad natal.
0: Vale, es un lugar de oportunidad para Marmolejo también.
3: Evidentemente, hay un dato significativo. De los casi 8.200 municipios que hay en España, la inmensa mayoría son de menos de 5.000 habitantes. Nosotros, con 6.500, estamos en torno a los 1.100, 1.200 en el ranking poblacional. Por lo tanto, está claro que el desarrollo de la vida social de este país se circunscribe sobre todo a los pequeños y medianos municipios. Y es evidente que a lo largo de los últimos años, sobre todo, se ha conseguido que los pequeños municipios estén dotados de infraestructura equivalente a los de una ciudad, a los de una capital. Y, por lo tanto, lo que se trata es de buscar esa rentabilidad social que tiene que tener la inversión y la infraestructura que se puedan hacer desde las administraciones en lugares como Marmolejo, donde, bueno, prácticamente tenemos de todo lo que pueda necesitar un vecino en el día a día. Ahora bien, lo que es capital e importante son las comunicaciones. La forma en la que los municipios se puedan comunicar de manera física, las carreteras, el tren, yo creo que esas infraestructuras que en un momento determinado han pasado a un segundo plano porque no hemos entrado quizás en lo digital más que en lo físico, tienen que volver a estar en la agenda de todos los gobiernos, porque eso es fundamental, que las ciudades y los pueblos puedan interrelacionarse de manera física a través de esa posibilidad de tren, de carretera, de autovía, buenas comunicaciones que hacen que nos desplacemos. Nosotros, en el caso de Marmolejo, estamos al lado de de la autovía, de la A4. Yo le digo a mis vecinos y vecinas que es una calle más de Marmolejo. Además, pasas por la autovía y ves Marmolejo. Estamos en el límite entre Córdoba y Jaén. Estamos a 40 y tantos, 50 minutos de la capital de Jaén, a 40 y tantos, 50 minutos de Córdoba capital. Estamos muy bien comunicados, pero sí es verdad que echamos en falta, bueno, pues ese tren que antes sí estaba, que paraba, o esa posibilidad de comunicar con infraestructura de transporte a los pueblos y a las ciudades.
0: Pero a pesar de las infraestructuras de las que después además vamos a hablar en concreto, a pesar de ese déficit, ¿sí diría que es un lugar de oportunidad o no?
3: Evidentemente, de hecho, los datos que en el vídeo, en tu introducción, arrojabas, demuestran que efectivamente Marmolejo, en el caso de mi pueblo, es un sitio donde hay oportunidades en todos los sentidos, porque hemos intentado diversificar la economía. Uh-huh. Es verdad que un pueblo pequeño, que eminentemente depende del aceite, hay posibilidades de autoempleo en el municipio, que yo creo

0: que es lo que más está proliferando y, por lo tanto, está consiguiendo que bajemos esos niveles de desempleo que antaño nos agobiaban hasta llegar a límites que prácticamente son dignos de estudio. Lo digo porque, a pesar de la poca población, hemos conseguido que haya pequeños sectores de empleo donde la gente joven pueda acudir de manera bien formada, como decía el compañero de Lucena, y también pues gente que se autoemplee. Uh-huh. Hemos diversificado no solamente en el aceite, el tema de la huerta marmolejeña también es algo importante que se está desarrollando y que hay un proyecto de una conservera bastante interesante. Luego el tema del turismo, de manera incipiente, también está generando empleo. La industria con nuestro polígono.
1: Ahora hablaremos de economía, alcalde, porque es que usted me está tocando todos los bloques ya. Conil.
2: Bueno, pues yo creo que acabamos de tener una muestra, ¿no?, de que Andalucía pues es perfecta para vivirla de punta a cabo, ¿no? Y, por supuesto, mi municipio. Pues sí, un municipio pequeño, pero que en determinadas temporadas pasa a ser un municipio grande. Un municipio grande donde hay muchísimas oportunidades de desarrollo. Además, esa era tecnológica ha permitido que mi municipio se ha elegido para ese sitio donde teletrabajar, que te ofrece el encanto de vivir en un sitio pequeño, acogedor, sin perder esa esencia de municipio, uh-huh, de pueblo, que en definitiva es lo que le sigue haciendo atractivo, pero que ofrece oportunidades a muchos niveles. Ciertamente hay que seguir peleando por muchos déficits que tenemos a nivel de infraestructura, conexión, importante la conexión férrea, la conexión entre las dos bahías. Tenemos un aeropuerto muy cercano pero pequeñito, como puede ser el de Jerez o incluso el aeropuerto de Málaga o Sevilla, pero claro, las conexiones pues no son las más ideales, a pesar de eso, de tener una afluencia turística que muchas veces desborda, ¿no?, en las épocas, sobre todo de julio, agosto, junio. Uh-huh. Y eso pues complica muchísimo la gestión, pero no deja de ser pues una fuente económica importantísima. Uh-huh. Y Conil tiene además el privilegio de tener esa economía sumamente diversificada, porque aunque la industria turística es, digamos, la que marca ese peso específico, tenemos una importantísima industria, pues tanto la pesquera, la del almadraba y la de la agricultura. Uh-huh. El producto de Conil, bueno, pues tiene una calidad excepcional por la calidad del subsuelo y el clima que tenemos, pues todo lo que tiene que ver con la agricultura, en este caso la huerta, la hace, uh-huh, pues que sea de una calidad excepcional.
1: Cuando hablamos de pequeños y medianos municipios, bueno, hay un debate en todo el país, ¿no?, sobre la España rural, la España despoblada, y ahí va la primera pregunta o el primer bloque que yo quiero que analicemos cuando se habla de pequeños y medianos municipios de Andalucía. ¿Cómo tenemos ejemplos de municipios que van, y lo hemos comentado, ¿no?, incorporando población? Pero eso, ¿cómo se hace? ¿Cómo se hace y cómo se fija población? ¿Cómo se compite con grandes ciudades, con grandes capitales? ¿Cómo se compite desde el pequeño municipio? ¿Qué estáis haciendo para que la gente no se vaya? Que ya que empiece quien quiera.
2: Lo que se está haciendo es ofrecer lo que no te ofrece una gran ciudad, y es ofrecer esa calidad de vida. Esa calidad de vida que cada vez la población va entendiendo que está por encima, ¿no? Y el tener además las posibilidades de desarrollar pues tu trabajo pues de una forma sin ningún tipo de problema. Y a eso ha ayudado mucho la era tecnológica, ayuda mucho lo que estabas comentando, el tener las infraestructuras también correctas y adecuadas. Y bueno, pues además el resaltar pues todo lo que en definitiva, bueno, pues ofrece al vecino, a la persona que decide además también quedarse, permanecer en el municipio, pues al final le ofrece esa calidad por encima de cualquier otra cosa.
1: ¿Con calidad de vida cómo lo hace Lucena?
3: Bueno, en Lucena tenemos además un factor que yo creo que nos define, que es el carácter emprendedor que tiene su gente. En Lucena hay empresas, hemos dicho que Lucena tiene 43.000, entre 43 y 44.000 habitantes, estamos a 70 kilómetros de la capital, pero en Lucena hay una empresa muy importante, principalmente el sector del frío industrial, lo comentaba en la introducción, el sector de la madera, que están por encima de 1.000 trabajadores, es decir, empresas que tengan la capacidad de dar más de 1.000 puestos de trabajo. Hay muy pocas, no solo ya en municipios medianos, sino en capitales. Y eso es porque la gente de Lucena, que al final son emprendedores, como digo, apuestan por su municipio, siguen creyendo en su

0: municipio, y lo que tenemos que hacer desde la Administración es intentar facilitar que se sigan, bueno, pues implantando en nuestra ciudad, que sigan pudiendo tener la oportunidad o no tener la necesidad de irse fuera de Lucena a montar esa
1: instalación. ¿A ustedes la gente joven se le queda?
0: Sí, nosotros la gente joven. La gente joven tiene. Muchos están saliendo a estudiar fuera y luego pueden volver, como he dicho antes. Y hay otros muchos. Yo creo que también hay otro tema de necesidades formativas, que la formación profesional está también intentando implantarse pegada al territorio e intentando trabajar aquellos sectores productivos que se demanda. Por ejemplo, hablo del sector del frío industrial. El sector del frío industrial necesita personal cualificado. Bueno, pues los ciclos formativos de ese sector tendrán que estar en Lucena o cerca de Lucena para poder luego aportar mano de obra cualificada. Están. Y además desde las administraciones y la administración local tenemos que defender y pelear para que, bueno, la consejería adapte su oferta educativa a realmente las necesidades que tenemos cada uno de nosotros, que son diferentes. Porque aquí en Cañada Rosal necesitarán una enseñanza porque la capacidad productiva será diferente que la que hay en Lucena o Marmolejo o Conil. Por lo tanto, tenemos nosotros como alcalde la necesidad de pedir aquello que realmente entendemos nosotros que necesitamos porque nos lo demandan nuestros sectores, y luego la consejería está receptiva para poder ofrecernos aquello que necesitamos, ¿no?
2: Uh-huh. Bueno, yo creo que para que se fije la población al territorio y se fije a municipios pequeños, como es el caso de Cañada Rosal, pues hace falta, yo creo que lo principal es empleo y oportunidades de vida, empleo. También hay que ser conscientes que ya los vecinos, las vecinas de un pueblo, de un ámbito rural en Andalucía, pues no se van a conformar con menos equipamiento, con menos actividades culturales y de todo tipo que pueda tener un municipio de un área metropolitana o de una capital. Entonces, pues evidentemente hay que ser muy exigente, muy autoexigente en cuanto a infraestructuras, en cuanto a servicios, que se den las condiciones para que se genere empleo de calidad y empleo cualificado, para que el hecho de que nuestros jóvenes estén cada vez más formados y más preparados no signifique que nuestros pueblos se vacíen. Y desde luego también está el tema clave, creo, en la sociedad en la que vivimos, que es la vivienda, que creo que hablaremos luego de eso, que es la base. Yo creo que alguien, para quedarse a vivir en un pueblo, en su pueblo, o venir incluso desde fuera, que en el caso de Cañada es un pueblo que va creciendo en población, va creciendo poco a poco, pero de manera continuada, es ofrecer garantía, ofrecer seguridad, pero siempre tiene que haber empleo y tiene que haber vivienda, evidentemente. Uh-huh.
1: Y cuando decía el alcalde de Lucena daba la clave de la formación, ¿aquí lo tenéis o también demandáis que pueda haber más formación precisamente como manera de poder fijar la población, sobre todo que la gente joven no se vaya?
2: Bueno, Cañada es otra escala, Cañada tiene 3.500 habitantes, conseguimos hace muchos años, afortunadamente, tener educación secundaria obligatoria, no tenemos bachillerato, pero sí que desde hace tiempo intentamos que nuestro instituto pueda acoger alguna formación profesional. Creo que eso es un reto, sería muy interesante. Y lo que sí hemos venido insistiendo mucho a través del sistema de cualificación y de la formación para el empleo, y aquí sí que estamos haciendo un trabajo intenso desde el área de desarrollo y de formación de Cañada Rosal, es intentar, a través de financiación de distinto tipo, de distintas fuentes y de distintas administraciones, es ofrecer formación directamente en un centro de iniciativas empresariales, que se llama en nuestro municipio, que intentamos que esté siempre completo y no solamente de personas, sino de contenido y de herramientas para poder generar ese arraigo y esas oportunidades de empleo también en Cañada.
1: Uh-huh. ¿Y cómo afronta Marmolejo el reto demográfico?
3: Nosotros lo vemos desde otra perspectiva, comparto la opinión de los compañeros, pero también hay un dato que me gustaría aportar. Nosotros los últimos 20 años hemos perdido 1.000 habitantes y hay un dato significativo, simplificándolo mucho y redondeando mucho los números. Nacen 50 personas y mueren 100. O sea, hay un déficit de menos 50 todos los años, que en 20 años son las 1.000 personas que hemos perdido. Yo he mirado eso mucho. Es algo que siempre nos reprochan a los alcaldes y a la alcaldesa, el que disminuyamos de población o no. Yo creo que muchas veces no se trata de mantener a la población en el territorio, sino de que venga otra población, porque es una cuestión social. Nacen muchísimas menos criaturas que las que hace yo, mis amigos, por ejemplo, somos

0: una generación de 2, 1, y la generación anterior 5, 4, y la generación anterior 9, 8. Al final, yo creo que eso es significativo también en municipios como el nuestro. Independientemente de luego las grandes ciudades, los sitios donde se generan esas oportunidades que decía el alcalde de Lucena, que evidentemente atraen gente de otros sitios que se instalan en Lucena y que evidentemente también hace que se crezca en población. Yo creo que eso es fundamental. Eso es algo que tenemos que tener en cuenta y que de alguna manera no podemos atajar porque es una cuestión social. Eso no le puede ni con incentivos al nacimiento, ni con incentivos de bajas por paternidad o maternidad. Eso al final tú no vas a cambiar la opinión a una persona si tiene que tener un hijo o no, porque le dé una ayuda o porque le dé más o menos días de descanso. Es una cuestión social. Pues con eso tenemos que trabajar y saber que la gente que hay es la que se tiene que mover por los sitios. Por eso lo decía también al principio, esa posibilidad de poder movernos, de que alguien de Marmolejo pueda trabajar en Jaén o pueda trabajar en Córdoba porque haya, que la hay, una buena autovía que precisamente ahora afortunadamente la han reparado y en prácticamente 40 o 50 minutos está fuera de tu casa, en tu puesto de trabajo. Yo creo que eso es lo fundamental, lo vital, independientemente de que luego en los pueblos que tenga que haber esa infraestructura de teatro, esa infraestructura cultural, servicio, deportiva, de servicio. Yo creo que esa es la clave del tema de la
1: población. Yo creo que además, al hilo de lo que decía el alcalde de Marmolejo, tú cuando formulaba la pregunta hablaba de cómo se puede competir. Y yo creo que no es la palabra competir, porque nosotros, él ha hablado muy bien de gente de Marmolejo puede ir a trabajar a Córdoba o Jaén, que sí, nosotros al final tenemos que aprovechar eso, ¿no? Yo puedo poner un ejemplo, Lucena a nivel turístico. Nosotros no vamos a competir con Córdoba capital, que tiene la mezquita o que tiene otros muchos tesoros, ¿no? Pero sí podemos aprovecharnos de eso, porque ya que están allí, pues seguramente podamos ofrecerle algo para que también puedan venir aquí. A lo mejor el motivo de la visita no es Lucena, pero si están en Córdoba le podemos ya ofrecer algo. Entonces, no es una cuestión de competir, es una cuestión de poder sumar esfuerzos, de aunar, de ir todo a una, y de que lo que sea bueno para la capital seguramente sea bueno para cualquiera de nuestros municipios, o lo que sea bueno para incluso municipios cercanos. Sí, nosotros tenemos otros municipios de tamaño medio cerca de Lucena, y al final lo que sea bueno para uno de ellos seguramente nos va a repercutir de manera positiva también en nosotros.
2: Uh-huh. Efectivamente que al final acaba siendo esa retroalimentación, pero a la par, y creo que ha salido a la perfección aquí y con distintos ejemplos, la importancia no solo también del tema de la formación, sino también la oportunidad que puedas dar en el centro de empresas. Y sobre todo, por ejemplo, en mi municipio resulta un problema importantísimo el tema de la vivienda. El que jóvenes se puedan establecer en el municipio lo complica a unos niveles estratosféricos, porque al ser municipio turístico tienes unas oportunidades, pero también tienes una contrapartida muy grande. Y el hacerte con una vivienda en mi municipio, para cualquier persona joven, es tremendamente complicado, y hacia ahí es hacia donde estamos enfocando pues todo el tema de política de vivienda, del desarrollo de más sectores, de incentivar la vivienda de protección oficial, porque es el principal problema con el que nos encontramos para poder fijar esa población.
3: Ahora hablaremos de vivienda antes de llegar a los grandes temas de debate, como puede ser la financiación, como puede ser la vivienda, pero antes sí me gustaría pues un poco tocar, ¿no? Seguir completando esa radiografía básica mínima de los municipios. Cuando hablamos de economía, cuando hablamos de empleo, ¿no? Que se ha citado aquí, ¿cómo fijar población? Pues con oportunidades de empleo, ¿no? Ya se ha dicho en esta mesa. Pero ustedes, cuando hemos visto antes en los vídeos, hablamos de sector primario, hablamos de sector industrial, mucho también, y algo también de sector servicio, pero hablamos mucho de economía primaria. ¿Cómo se adapta a la era tecnológica? ¿Cómo adaptáis? ¿Cómo estáis? No sé si como alcalde tenéis cierto temor de decir, ostras, es que aquí nos podemos quedar atrás frente a las grandes megaindustrias que avanzan tecnológicamente, que están en las grandes ciudades, ¿no? ¿Cómo afrontáis ese debate?
4: Bueno, afortunadamente, porque es así, ¿no? Hemos tenido una adaptación progresiva a las nuevas tecnologías en nuestras empresas. Nosotros tenemos aquí una gran cooperativa de envases de madera, además de otra industria y otros servicios que podemos prestar desde aquí, que afortunadamente nos permiten tener un buen nivel de empleo, bastantes oportunidades de empleo. Y estas empresas hemos visto cómo se han ido adaptando. Es que no es una opción. Han tenido que irse adaptando.

0: adaptando a las nuevas tecnologías. Vemos cómo desde hace mucho tiempo se incorporó la robótica y herramientas que para competir, ahora sí, con el exterior y en el sector empresarial es fundamental. Pero no solamente es eso, no solamente que los sectores tradicionales se han adaptado a las nuevas tecnologías, sino que tenemos ya en Cañada Rosal, un pueblo de 3.500 habitantes alejado de la capital, tenemos ya empresas de Big Data, de inteligencia artificial, de posicionamiento web, con empleos de calidad, funcionando extraordinariamente bien y en crecimiento. Uh-huh. Creo que esto no hay que verlo como un riesgo, sino todo lo contrario, como oportunidades que se nos abren y que quizá hace un tiempo pues no podríamos pensar que empresas tecnológicas tuvieran la cabida en municipios pequeños y además pudieran seguir escalando, ¿no? Es a lo que me refería cuando decía que jóvenes muy bien preparados, muy bien formados, puedan dejar quizás, y estoy poniendo ejemplos que no son baladíes, una gran multinacional en Estados Unidos y puedan decir voy a emprender desde mi pueblo, desde Cañada Rosal. Esas cosas ocurren.
1: Uh-huh. ¿Sois competitivos entonces?
2: Intentamos serlo. Yo, más que dar mi opinión, alguna cuestión curiosa de mi municipio. Nosotros en los años del boom del ladrillo había unas 1.000 personas trabajando en la costa en el tema de la construcción. Tenemos un antiguo polígono industrial, luego se hizo uno anexo que se ha cambiado un poco la dinámica, pero en ese polígono industrial primero había unas 600 personas trabajando en el sector de la madera. Cuando todo cae, eso supone ese pico de desempleo en el municipio. Luego estaba el sector económico de Marmolejo demasiado colgado de dos patas que al final fallaron. Entonces la cuestión, una vez que pasan todos los tiempos de la crisis, todas esas carpinterías que cerraron ya no pueden abrir. Nosotros competíamos con Mancha Real, por ejemplo, en cuanto al poderío en torno a la fabricación del mueble en cadena. Eso ya no vuelve a resurgir. El tema de la construcción, que es algo que también estamos viendo, y ahí coincido plenamente con el tema de la formación profesional, no hay un relevo generacional. Aquellos albañiles viejos no durante 10, 15 años no tuvieron a quién enseñar, por lo tanto no hay albañiles jóvenes que se hayan incorporado, tampoco hay un yacimiento de empleo ahí. ¿Qué pasa? Pues que nosotros nos encontramos en una circunstancia, nosotros empezamos a gobernar en una nueva etapa en el 2015, donde todavía se estaba saliendo de la crisis, donde estaban esas dificultades económicas. Y un ayuntamiento, por chico o por grande que sea, no puede incidir directamente en la economía local. Eso que nadie lo diga, que yo creo, en mi opinión, que estaría engañando o estaría pretendiendo algo que se escapa de lo que es un alcalde o una alcaldesa. Podemos favorecer y generar el caldo de cultivo necesario para que haya emprendimiento, para que haya empresas que se sitúen en nuestro territorio, bajando impuestos, tasas, proporcionando en la medida de lo posible suelo industrial o suelo donde instalarse empresas asequible, porque eso de gratis es prácticamente imposible. Es que da el terreno gratis. Nosotros tenemos un polígono, la gente decía, da el terreno gratis que se vengan empresas. Eso no, pues no se puede hacer, eso lo sabéis. Pero bueno, no obstante, hemos conseguido que haya un centro logístico de Luis Piña, de más de 30.000 metros cuadrados, que se ha instalado y está allí en un polígono que estaba baldío, que ha dado pues 100 y pico puestos de trabajo. Al final son pequeños inputs, porque es la única manera que tenemos nosotros de sobrevivir. Nosotros encontrar algo de una fábrica que dé 1.000 puestos de trabajo, eso en un pueblo como el mío sería la panacea, porque se dan puestos desde mano de obra muy cualificada a mano de obra no cualificada, que también hay mucha en los municipios, que es aquella gente que estaba en las carpinterías. Había gente que trabajaba diseñando muebles y gente que trabajaba pues cortando madera. Yo también he trabajado en muchos veranos allí, porque era una salida económica para los jóvenes, para mujeres, para gente que intentaba complementar ese día a día con algo. Pero no es solamente el querer buscar un centro logístico que genere 100 puestos de trabajo. Nosotros hemos intentado algo en el tema del turismo, pues hemos conseguido poner en valor el balneario, poner en valor el Museo de Arte Contemporáneo, un castillo, las cuatro cositas que todos los pueblos tienen, que no hacen diferentes, para que en torno a eso pues se vuelva a reabrir el antiguo hotel balneario, pues que ahora precisamente ha tenido un bache por una cuestión empresarial entre privados, pero que ha generado 20 y tantos puestos de trabajo, pues que se hayan abierto 2 pensiones en Marmolejo con 20 habitaciones, en fin, que al final todo eso haya generado también empleo. Luego, por otro lado, hemos aprovechado el tema de la huerta marmolejeña, que también tiene muy buena fama. Las berenjenas estas de Almagro, tan famosas, esas berenjenas son de Marmolejo. Van a Marmolejo el de Almagro, las compra, se las lleva a Almagro, las conserva, le hace allí lo que le tenga que hacer, le pone su etiqueta y las vende. Nosotros, si no pasa nada, antes de que termine el año, construiremos una conservera con dinero del ayuntamiento y dinero de diputación, donde ese tomate, esa berenjena, se quede allí. 15, 20 puestos de trabajo.

0: ciento y pico que genera el centro logístico de Piña, veintitantos del hotel, un CAS que se vino y abrió ahí una gran superficie que también hizo que se generaran otros veintitantos puestos de trabajo, los dos tales que hay también allí, el de monta la empresa de guías turísticas porque ya hay recursos para enseñar y por lo tanto para cobrar por enseñarlo. Al final lo que decía, diversificar la economía, porque si no es que es imposible, ojalá viniera una empresa y se instalara en Marmolejo, en ese polígono que todavía tenemos disponible, para que, bueno, pues se genere todo el empleo.
1: Pero que usted no se queje, que el paro en Marmolejo está por debajo de los dos dígitos.
0: Efectivamente, pero es por eso, porque había un alcalde en Marmolejo que estuvo 24 años gobernando. Yo estuve de concejal con él, 24 años gobernando. Yo no había conocido, yo soy del 80, yo no había conocido otro alcalde que no fuera él. Y lo conocí de niño y cuando ya fui algo más de adolescente empecé a trabajar con él. Y era muy curioso en muchas cosas. Y yo decía, ojalá viniera una gran empresa y se pusiera en el polígono. Y él decía, prefiero tener 10 empresas pequeñas que una grande. Mil puestos de trabajo en Lucena es un problema, el hecho de que, es una solución para mucha gente, el hecho de que aparezcan, pero si desaparecen es un problema. Pues imaginaros 1.000 puestos de trabajo en Marmolejo. Luego aquello se me quedó a mí. Y digo, es mejor 20 aquí, 10 aquí, 30 aquí, en determinados sectores que no dependan. Porque empezaba diciendo, la construcción y la madera, porque los que fabricaban los muebles eran para meterlos en los hoteles y en los chalets que hacían los que estaban en la costa trabajando. Los 1.000 de la costa construían las viviendas y los 500, 600 del polígono, pero cuando eso cayó, 1.500 o 1.600 personas allí, con ese dato que en aquel momento era preocupante.
2: Sí, bueno, es mejor incluso, claro, si tener una sola empresa en Lucena, además hay varias de ese tipo, porque bueno, ha dicho, el carácter emprendedor ha hecho que se vaya creciendo y se vaya creando ese tema, ¿no? Pero voy a lo que incidir un poco en lo que decía el alcalde de Marmolejo y lo voy a unir con el título del poder de lo local, ¿no? Es verdad que al final las competencias que tenemos nosotros son las que tenemos. Muchas veces asumimos otras que no son nuestras. Porque el poder de lo local, como dice el título, ¿verdad? Al final todo el mundo recurre a nosotros, somos la administración más cercana, pero nosotros no tenemos ni competencia ni en algunos casos posibilidades de solucionar algunos problemas donde nos vemos ahí un poco en una encrucijada de nos vemos presos de por arriba, por abajo y por todos los sitios. Por lo tanto, es verdad que se nos exige más que a nadie porque somos los que estamos con los vecinos todo el día, ¿no? Pero es verdad que al final que haya empresas, que haya oportunidades, que haya, no solo depende de lo local, depende de otras administraciones que tienen que ser conscientes de que hay que apostar, bueno, pues por municipios como los nuestros, donde yo creo que todos estamos convencidos de que hay futuro y de que son el futuro y donde hay una calidad de vida que lo hemos comentado antes. Y al hilo de lo que decías también, creo que es muy importante que las administraciones, cuando hablamos, muchas veces hemos hablado, un empresario lo que quiere de la administración es que no lo molestemos. Uh-huh. No, sí, yo creo que hay que dar un paso más. No es que no lo molestemos, es que podamos, si necesita trámites administrativos, que no se eternicen, si necesitan, es decir, hay muchas cosas que necesitan que sí podemos echar una mano, evidentemente cumpliendo con todos los requisitos que tiene que cumplir, pero no puede ser la velocidad con la que va los privados y lo que va lo público son totalmente diferentes. Y hay que intentar acortar esa distancia para que el crecimiento, al final, los que generan oportunidades, empleo y riqueza son ellos. Nosotros tenemos que intentar ayudar dentro de nuestras posibilidades, que no son todas, pero aquellas que tenemos que aprovecharlas.
1: ¿Qué quería aportar, alcaldesa?
3: Coincido plenamente en ese facilitador que tiene que ser la administración local y que los plazos por garantistas son muy distintos a los que lleva la iniciativa privada. No obstante, han salido varias cuestiones aquí que creo que es importante resaltar. El tema de cómo la economía primaria, yo creo y entiendo que tiene que partir de esa unión. Y no puede ser de otra manera. En mi municipio la agricultura destaca porque además tiene pues dos potentes cooperativas donde se unen pues todos los agricultores, ya sean los de secanos o los de regadío. Tenemos la cooperativa cerealista que impulsa además muchísimas iniciativas como pueden ser incluso ruta gastronómica del garbanzo para resaltarlo y tenemos por otro lado la cooperativa agrícola Nuestra Señora de las Virtudes, donde el producto de la huerta resalta sobremanera. Por otra parte, si nos vamos al sector pesquero, tenemos esa OPP 72 que hace que esa unión pues de todos los pescadores de nuestro municipio pues vaya a una y que el pescado de Conil tenga un sello de calidad, un sello de garantía que lo diferencia. Y ahí van unidos mucho al tema de la tecnología, donde con un etiquetaje específico tú ves que barco ha sido el que lo ha pescado, a qué hora, cómo ha sido, cómo ha muerto en hielo para que
1: no pierda. Es decir, hay una economía competitiva a pesar de.
3: Y luego otro tema y es cómo desde lo local también apuestas. Por ejemplo,

0: Mi municipio en el desarrollo urbanístico está muy limitado, las grandes parcelas hoteleras y la economía redunda en el municipio y se queda en el municipio porque hay muchos pequeños alojamientos hoteleros y hostales, hoteles con verdadero encanto que son pequeñitos, regentados por familias del municipio y cuya economía revierte en el municipio. Al final, todo ese tipo de políticas acaba pues también reconduciendo qué tipo de economía y cómo apoyar o no apoyar a los distintos sectores, ya sean primarios o servicios.
1: Abrimos ahora un gran melón, que es el de la financiación de los municipios. Porque, claro, antes se ha dicho aquí, ofrecemos oportunidades para vivir porque hay calidad de vida, porque se vive bien. Eso depende también de una buena prestación de servicios públicos. Y los servicios públicos, pues hay que pagarlos y hay que financiarlos. ¿Cómo es la financiación ahora mismo municipal? ¿Da para garantizar la prestación de calidad de esos servicios públicos? ¿Qué reclamación podéis tener ahí?
2: Empiezo yo, si os parece. Evidentemente, lo que no son cuentas son cuentos, eso es así, y las administraciones, por mucho que estrujen y por mucho que optimicemos, en el caso de los ayuntamientos, los recursos que tenemos, no podemos hacer magia, no podemos inventar el milagro de los panes y los peces, porque eso sería engañarnos a nosotros mismos. Para poder prestar servicios de calidad, para poder tener un salón como este en un pueblo de 3.500 habitantes o para poder hacer una obra de nuestro polideportivo municipal y tener unas instalaciones deportivas en un pueblo donde tenemos un altísimo nivel de actividad deportiva, de clubes, para eso hace falta dinero. Para eso hace falta dinero. Los ayuntamientos, y especialmente los ayuntamientos pequeños, como es el caso de Cañada, que además tiene un término municipal pequeño, con lo que el IBI conlleva, que evidentemente tenemos una serie de recursos propios, pero que no son suficientes. Y esto es un problema que venimos arrastrando, yo creo, que desde el inicio de nuestra democracia, en el que se nos consideró a los ayuntamientos administraciones menores, a los que teníamos que estar tuteladas y que no hemos tenido nunca la financiación justa y adecuada para lo que realmente llevamos a cabo y asumimos. Como bien decía el alcalde de Lucena, las administraciones tienen cada una sus competencias, pero los ayuntamientos, las que no son nuestras, las tenemos que coger también, porque tenemos que responder y tenemos que responder inmediatamente. Y además, cuando hay dudas de quién paga algo, al final lo acaba pagando el ayuntamiento.
1: ¿Y el tirón de oreja para quién es?
2: Bueno, yo he dicho antes que era un buen momento para hablar de esto porque acabamos de salir de unas elecciones autonómicas y todavía, hasta que no pase el verano, no nos metemos de lleno en las municipales. Por lo tanto, es un buen momento y voy a decir mi opinión sincera, sin ánimo de polemizar, por supuesto, en este punto. Creo que la Diputación de Sevilla es la que más encima está de los ayuntamientos, creo que se puede decir de todas las diputaciones. Nosotros vamos a hacer nuestro polideportivo o vamos a hacer esta obra gracias a una subvención de 1 millón de euros, por poner un ejemplo, pero la financiación para sacar adelante prácticamente el día a día y, como he escuchado muchas veces, no sin razón, las administraciones, las diputaciones, si no existieran, habría que inventarlas. Las diputaciones cumplen. El Gobierno de España, evidentemente, lo pillamos más lejos, al igual que Bruselas, aunque el otro día estábamos en Bruselas reclamando que se nos tuviera en cuenta a los ayuntamientos y a los ayuntamientos pequeños desde el principio para las ayudas y para las políticas fundamentalmente de inversión y económica. Y a mí, tenemos una subvención reciente por el tema de la inundabilidad, de las borrascas, para un ayuntamiento que tiene un presupuesto que no llega a 4 millones de euros por parte del Gobierno de España, una subvención de 8 millones y medio a Cañada Rosal, algo que nos carga de responsabilidad, pero también de alegría y de estar muy contento. El Gobierno de España ha ido actualizando la PIE, la participación de ingresos del Estado, con liquidaciones extraordinarias también. Sinceramente, y ya digo, sin ánimo de polemizar en absoluto, creo que la Junta de Andalucía se estancó hace mucho tiempo en cuanto a la financiación municipal directa, en cuanto a la patrica, que era un invento para que, evidentemente, en función de los ingresos que recibiera la Junta, pues se vieran beneficiados también los ayuntamientos. Creo que eso se quedó ahí.

0: grabado en piedra lo que recibíamos por parte de la Patrica a los ayuntamientos y no se ha reforzado. Creo que la Junta de Andalucía debería de reconsiderar esto y también en cuanto a cánones que recibe en el día a día, por ejemplo, el canon de residuos, que después vemos cómo cuesta mucho que esa economía, que esos ingresos permeen en los ayuntamientos. Creo que le queda mucho. Fundamentalmente, mi reivindicación, por concluir, es la Patrica. La Patrica debería de actualizarse, uh-huh, al igual que la PIE.
1: Luciana.
2: Bueno, cada uno aquí tendrá a lo mejor una percepción diferente también. También dependerá el tamaño, la situación y otras cuestiones. Yo sí creo que hace falta desde lo local reivindicarle a todo el mundo. Es decir, yo puedo entender que Diputación en algún momento, pues en algún municipio se haya volcado, es verdad que Diputación con municipios más pequeños, es verdad que quizás sea la que es más cercana o la que es más sensible a todos esos asuntos. Yo, desde luego, no puedo tener ninguna queja, a pesar de que somos el municipio más grande de la provincia de Córdoba, después de la capital. Es cierto que Diputación de Córdoba con nosotros está teniendo una actitud fantástica de colaboración, de retomar algunas cuestiones que estaban olvidadas, ¿no? Pero yo creo que no podemos olvidar que esto necesita un debate a nivel estatal, donde todos estemos representados y donde el reparto sea, pues, mucho mayor y más justo para todos. El gobierno central, el gobierno autonómico, absolutamente todo. Yo quiero además incidir en una cuestión que creo que es muy importante. Algunos en estas fechas escuchamos también incluso poner en entredicho lo de Europa y formar parte de Europa. Nosotros, el Ayuntamiento de Lucena, ha recibido varias convocatorias de fondos europeos. Sin esa ayuda europea no hubiéramos podido tener la ciudad que tenemos hoy en día. Y recientemente, en la última convocatoria, hemos recibido 9 millones de euros para poder seguir transformando nuestra ciudad. Por lo tanto, aquellos que dudan de que formamos parte, pues, de Europa o de otras administraciones que en definitiva vienen a ayudar y vienen a sumar y vienen a seguir creyendo en los territorios, evidentemente se les desmonta todo eso. Por lo tanto, nosotros desde el Ayuntamiento de Lucena vamos a seguir reivindicándole absolutamente a todos, porque creo que necesitan todos los municipios, por lo que hemos dicho antes, porque al final somos los que damos la respuesta más rápida, los que más nos exigen, y por lo tanto las administraciones tienen que ser conscientes de que en los ayuntamientos tenemos una facilidad o una rapidez o una inmediatez que, si estamos bien financiados, vamos a dar una
1: mejor demanda. ¿Tendría el dato de toda la financiación que tiene, de todos los ingresos que llegan al ayuntamiento, qué tanto por ciento procede de fondos de la Unión Europea? Bueno, aproximadamente.
2: No te sabría decir, porque es verdad que también hay algunos proyectos que vienen financiados por la Administración Autonómica o Nacional, sí, que también vienen de un dinero que viene, vale, de Europa. Es decir, no sé si yo sí he hablado de esta convocatoria, porque es verdad que nosotros hemos sido beneficiarios, ¿no? Y es 9 millones de euros.
1: Es que es verdad que ya es.
2: Los que vienen, ¿vale?
1: Es así. O sea, cada vez que se da una noticia de inversión en un municipio, es que rara es la vez que la procedencia de los, claro, fondos no sean europeos, ¿eh? Claro. Es que es verdad. Le voy a pedir más brevedad, ¿eh?
3: Bueno, pues precisamente aquí sí, no te lo prometo que sea breve, porque es verdad que es un problema capital. Ver la ciudad que hay en Lucena, además la conozco hace muchos años, cuando yo trabajaba en lo privado, estuve por allí, ver la evolución que ha tenido, o ver con ir también con la complejidad que tiene esa diversidad en el territorio, ver pueblos pequeños como el de mi compañero o el mío, además te hace entender que esto de la política local es lo que hace que funcione el día a día de la ciudadanía. Yo soy de los que opina que la política se tenía que hacer de abajo hacia arriba. Esto suele pasar mucho en los partidos políticos cuando dicen que los congresos se tienen que hacer a la inversa, para que cuando tú llegues arriba ya estés elegido. Y cuando ya esté el alcalde de Marmolejo como secretario general en su pueblo, el de Jaén me la debo a mí, no se la deba yo al de Jaén, y así, el de Jaén no se la deba al de Sevilla, y el de Sevilla al de Madrid. Pues la administración local, yo creo que, en la política general de España tenía que ser así, empezar por lo local. Porque al final todo esto, lo que decía el alcalde de Lucena, o lo que tú decías de que son datos significativos y llamativos, eso es mendigar. Los ayuntamientos somos los sumideros de la democracia en todos los sentidos. Se olvidó todo el mundo de lo que es un ayuntamiento cuando se pusieron de acuerdo en cómo íbamos a funcionar a partir de la dictadura. Así, literalmente. Marmolejo es un municipio de 6.500 habitantes. Somos capaces de nosotros mismos de generar, pues, con la PIE, con la Patrica, con los impuestos que le cobra, con las tasas, con todo, unos 7 millones de euros escasos. Con 7 millones de euros Marmolejo no es capaz de subsistir. Al final liquida, cuando se hace un presupuesto, entiendes más o menos lo que va a ser capaz de recaudar, y luego liquida, pues, con subvenciones y con ayudas que tú vas buscando, 9, 11... 10 millones de euros, 2, 3, 4 millones de euros en función de cómo venga la cosa. Pero en función de cómo venga la cosa. Nosotros sin

0: necesitamos 11 millones para poder desarrollarnos, no para encender las luces y barrer las calles, porque a nosotros nos piden más cosas. Si nos acogemos a lo que viene en el reglamento, lo que son las competencias de un alcalde o una alcaldesa, quizá a lo mejor serían suficientes. Pero es que como tenemos competencias, que son competencias impropias, competencias que tenemos que atender por responsabilidad, necesitamos más dinero. Por lo tanto, esto es un debate mucho más profundo. Es un debate no de quién. Hay que quitar los colores políticos de esto, ¿eh? Esto hay que quitar los colores políticos, sentarse en una mesa. E igual que ahora vienen y te dicen que desde Europa te obligan, vamos a hablar también de lo malo, te obligan a que cobres un impuesto por el tema del reciclaje, o igual que en su día se hizo una modificación de la Constitución para cambiar la prelación de pago en este país, por favor, vamos a sentarnos y vamos a ver cómo se financian los ayuntamientos. Vamos a partir de una buena financiación de los ayuntamientos, vamos a fortalecer a los alcaldes y a la alcaldesa, vamos a darle a los ciudadanos los recursos, porque al final la mejor forma de hacer, no es que nosotros seamos más listos que nadie, pero es que estamos más cerca del territorio. Cuanto más te acerques a la diana, más fácil es dar en el centro. Por lo tanto, quien tenga una perspectiva de lo que es lo local en Madrid no será tan acertada como la que pueda haber en Luceno, en Marmolejo o aquí. Yo creo que esa es la clave fundamental. Nadie se para eso. Todos hablan de, y ahora hay un momento políticamente hablando muy interesante para eso, porque, excepto algunas cuestiones puntuales, no hay una estabilidad política en ningún sitio. El gobierno nacional, los gobiernos autonómicos se están conformando ahí. Ahora, cuando lleguen las elecciones municipales, que son el cuarto domingo de mayo de cada cuatro años, eso es inamovible, se verán la fortaleza que se tienen en los municipios y se verá la diferencia que hay entre un resultado y otro. No sé lo que pasará el año que viene en el 27, yo pretendo presentarme, pero un dato significativo de lo que la gente valora que la política se haga cerca de ello. Nosotros en Marmolejo, en el año 2022, elección andaluza, Juan Espadas, candidato del PSOE. Marmolejo, yo soy del PSOE. Juan Espadas visita Marmolejo en dos ocasiones, un 38% de votos saca el PSOE. Dos pupas le salen aquí al día siguiente al alcalde, a mí, secretario general del PSOE, por primera vez en la historia, el PSOE pierde una elección. Te puedes imaginar. Había estado, bueno, a las siguientes, las municipales, que fueron las 73% de votos. Al final, ¿qué es? Que nosotros seamos, y ese dato lo podéis vosotros mirar en vuestro pueblo, yo me he entretenido y lo he visto. Y hay una variación significativa entre un resultado de una elección y otra. Por lo tanto, tenemos que quitar ese sesgo político y tenemos que, ese sesgo del partido político, que evidentemente cada uno tenemos nuestros ideales y nuestra forma y un marco en el que desarrollarnos. Eso está claro, hay una ideología y una forma que pensar. Pero de alguna manera también hay que hacerle ver a los que tienen que legislar, o nosotros nos ponemos a legislar cuando llegue la hora, por eso de invertir el orden de estas cuestiones, que la financiación local tiene que ser algo que en este país se tiene que poner encima de la mesa, porque desde la financiación local se arregla el tema del empleo y del trabajo, el tema de la vivienda. Porque el tema de la vivienda, que ahora lo veremos,
1: No se meta usted en el tema de la vivienda.
0: Marmolejo,
1: no, de verdad, Marmolejo.
0: Le tienes que dar los recursos que los tiene que plantear de cara a los ciudadanos.
1: Venga, con él.
2: Bueno, pues a todo esto que habéis explicado. Conil se encuentra en un impasse, 24.000 habitantes censados. Ya la Diputación, aunque nos brinda una ayuda importante, no somos los mimados de la Diputación, con lo cual tenemos un problema. Pero a esto hay que añadirle que somos un municipio turístico y que pasamos de 24 a 100.000 habitantes, 110.000. Todos los servicios municipalizados, desde el agua, basura, absolutamente todo. Y el turismo viene muy bien y deja muchos recursos a las empresas, a los vecinos, deja trabajo, pero al ayuntamiento lo que le genera es un complicado déficit. De ahí esa necesidad de contar con una financiación extraordinaria para estos municipios turísticos que tienen que soportar el dar servicio a 100.000 personas con los recursos que tiene de 24.000. El reparto que se hace de la PIE debería de ser proporcional. El reparto que se hace de la Patrica también. Y eso no ocurre. ¿Qué es lo que necesitamos? Pues buscar autofinanciación. Pues poner una zona roja para que el vecino no pague el aparcamiento y el que venga de fuera lo pague. Por ejemplo, porque tenemos que ir buscando resortes y recursos económicos, porque como bien habéis planteado, somos la administración más cercana, a la que el vecino llega a pedir ayuda, sea o no competencia, y no le expliques al vecino que no es tu competencia. Y que el problema lo tienes que resolver y dar la cara desde lo municipal. Ahí tenemos un serio problema que a lo que habéis comentado se suma el ser un municipio turístico, que lo que genera en tema de financiación es un serio problema para poder ofrecer servicios de lo más

0: básico, recogida de residuos, el prestar los servicios más básicos. Y eso de verdad que es muy, muy complicado.
1: Quería apuntar algo.
2: Sí, muy brevemente. Primero, que coincido plenamente con los planteamientos que hacéis, que tenemos que alejar los colores políticos del gran debate que creo que sería el que nos pondría de acuerdo a todos los partidos, porque creo que los municipalistas pondrían por encima el interés general de sus vecinos y vecinas.

0: que pedirle, tenemos que seguir insistiendo y tenemos que hacer que comprenda todo el mundo que los ayuntamientos son tan Estado como la Administración General del Estado o como las comunidades autónomas o la Junta de Andalucía, igual de Estado, exactamente somos igual, pero hay que distinguir aquella financiación finalista para cosas que a lo mejor no sería lo que haríamos de aquello que es lo que realmente necesitamos, que es financiación a fondo perdido para que la autonomía local, la verdadera autonomía local, decida.
1: Se pueda desarrollar completamente.
2: A ver, empezamos a tener un problema, porque un problema de tiempo. Claro, problema
3: nos sienta aquí a cuatro alcaldes pues de
2: y si uno es Marmolejo Marmolejo que tiene un programa
4: con Ila intervenido menos, ya hemos compensado un poco ahí.
2: Pero bueno, es muy interesante, de verdad, que permítame la broma de Marmolejo.
4: No eres la primera que me lo dice.
2: Yo estoy encantada. Pero claro, es que ahora hay que hablar de vivienda, que es ahora mismo de lo que más preocupa a la ciudadanía, ¿no? Aparte, por supuesto, de tener oportunidades para trabajar, pero bueno, como se ha comentado, si hay buenas comunicaciones, se puede trabajar en una gran ciudad y vivir en tu municipio pequeño con más tradiciones, ¿no? Pero claro, tiene que haber vivienda. ¿En vuestros municipios todavía hay vivienda asequible o ya se ha ido, se ha disparado también? Lucena.
3: Bueno, habrá
5: que empezar, que luego me quitan el tiempo.
3: Lo dejo.
4: No lo dirás por mí.
5: No. Disculpa.
3: No, absoluto.
5: A ver, el municipio mío tiene un serio problema, lo he dicho al inicio, y es ser municipio turístico. Una vivienda en Conil, de la última promoción privada que ha salido, son 350.000 euros. Eso no se lo puede permitir una economía de mi pueblo. Eso es un serio problema. Tenemos una empresa pública de suelo y vivienda que en esta legislatura ha entregado 28 viviendas en una promoción, 18 en otra, y estamos iniciando la construcción de otras 18. Llevamos la media mejor que pueda tener, comparada con Bilbao. Y eso pues es algo que nos orgullece. No obstante, no llegamos, tenemos 1.000 demandantes de vivienda. La economía de mi municipio no es una economía mala, no tenemos grandes cifras de desempleo, hay diversidad económica y lo que hacen falta son inclusive más mano de obra. Pero es imposible acceder a la vivienda. Programas como los que estamos llevando desde lo público, pero esto hay que seguir soportándolo con esas políticas que vengan encaminadas de verdad a buscar el problema que hay que atajarlo a nivel nacional, porque el problema de la vivienda es un problema a nivel nacional, pero que en mi municipio, por ser un municipio turístico, paga un peaje doble y se hace todavía muchísimo más complicado. Y creo que ante ese reto deben de responder todas las administraciones, desde Europa, con su financiación, a nivel estatal, a nivel autonómico, y tenemos que ir todos de la mano.
2: Porque
5: a
2: usted con
5: esa
2: el dinero
5: solución
2: que le llega de Europa no se puede hacer vivienda pública. Pregunto.
5: A ver, nosotros, por ejemplo, yo ahora de las 28, Europa financió 800.000 euros, pero es una promoción que costó 2.100.000. De las 18 financió 600 por un lado y 500 por otro, pero es otra promoción que salió además a un precio, porque sabemos al precio que están los materiales y que va incrementando cada vez. El suelo lo pone el ayuntamiento, la empresa pone el resto de financiación, pero lógicamente hay que impulsar de verdad con políticas que de verdad lleguen a que eso sea una realidad, porque lo que no puedo soportar, por mucho que yo me enorgullezca de iniciar o de que se culminen 3 promociones de vivienda en mi municipio, algo que no es habitual, yo lo que no miro eso, yo miro los 1.000 y pico demandantes de vivienda que tengo en la empresa pública. Y ahí es donde yo tengo que poner el foco.
2: Claro. Lucena. Sí.
3: Bueno, Lucena, no tenemos esos precios de los que está hablando la alcaldesa, ¿no? Porque no es un municipio turístico. Es verdad que la vivienda, yo creo que en todos los sitios se ha encarecido, está a un precio quizás demasiado elevado. En Lucena, las últimas promociones privadas que ha habido se han vendido rápidamente. Es verdad que llevábamos años sin hacer vivienda pública, estamos nosotros inmersos, pero claro, vamos a construir 29 viviendas. ¿Soluciona el problema 29 viviendas? No. Ayuda, evidentemente, pero nosotros podemos aportar eso porque viene una financiación, hay algunos programas, la Junta de Andalucía, el Gobierno, Europa, todo el mundo está intentando aportar. Pero por mucho que queramos, no podemos solucionar, un ayuntamiento no puede solucionar el problema de la vivienda. Puede ayudar, puede intentar mejorar la situación, pero vamos a ayudarle a 29 familias que son las que van a poder estar allí. ¿Qué ocurre? En Lucena hay viviendas terminadas y voy a meter un tema que no sé si nos vaya a llevar el

0: resto del programa, que es suministro eléctrico. Tenemos vivienda terminada que no tenemos, que no tiene suministro eléctrico. Y eso está impidiendo el desarrollo, en mi caso, de ciudades como Lucena.
1: Nos está ocurriendo, ¿vale?, en muchísimas ciudades.
0: Por eso me refiero, digo, no sé lo que va a salir de lo que he metido en el debate, porque es un problema real. Hemos hablado antes de comunicaciones, de carreteras, de... pero es que el suministro eléctrico es fundamental. Es algo que no podemos... porque es que nos está impidiendo a nosotros que vivienda terminada se pueda poner en uso o que empresas vengan a seguir generando oportunidades. Entonces, tenemos que intentar atajar eso de alguna manera. Evidentemente, el precio de la vivienda tenemos que, bueno, ver cómo se puede conseguir, tenemos que aportar nosotros, pero tenemos que solucionar problemas como ese, suministro eléctrico o suministro de agua, que también puede haber un problema añadido.
1: Cañada. Bueno, ¿es un problema la vivienda? ¿Hay todavía vivienda asequible en Cañada?
2: Cañada es un pueblo, como digo, pequeño, pero un pueblo que no ha parado de crecer en población. Por lo tanto, tenemos suelo, todavía tenemos margen en el suelo. Es verdad que estamos recibiendo a vecinos de fuera que construyen aquí su vivienda. La mayoría son viviendas de autoconstrucción, pocas promociones y pues, ya digo, por la propia escala, ¿no?, de nuestro municipio. Pero evidentemente lo que creo que tenemos que tener claro es que cuando nadie duda que en un colegio o en un hospital o en cualquier otra infraestructura pública hay que meter dinero público, creo que no se debe de dudar nunca que en la vivienda pública y la vivienda protegida hay que meter dinero público. Si el Ayuntamiento de Lucena, que es un ayuntamiento muchísimo más grande que el de Cañada, pues evidentemente dice que no está en su mano poder atender esa competencia, es que es así. Imagínate Cañada Rosal. Evidentemente ponemos todas las herramientas a nuestro alcance, intentamos que la parte del desarrollo urbanístico se produzca para que existan oportunidades, pero necesitamos que quienes verdaderamente tienen la competencia inviertan e inviertan decididamente por la vivienda. En nuestro caso, es necesario.
1: Marmolejo, muy breve, vivienda asequible en Marmolejo, ¿hay todavía o ya empieza a ser un problema? Muy
3: no,
1: breve.
3: No, hay asequible, pero yo creo que la clave
1: no
3: está...
1: ¿No hay en... o sí hay?
3: Sí, sí hay, sí hay.
1: Vale.
3: Vivienda asequible, como decía el alcalde de Lucena, todo ha subido, no son precios disparatados que se condicionan por factores que hacen que distorsione un poco todo lo que es el mercado, como muchísimo, el tema del turismo. Yo creo que esto se tendría que atacar a nivel competencial, quien corresponde. Lo que pasa es que muchas veces entre una administración y otra se frenan las iniciativas, pero sobre todo de manera concreta. Lo mismo que hagan en Marmolejo no sirve en Lucena. O no sirve en tu pueblo. Al final, tiene que haber donde funcione la rehabilitación de viviendas, que quizás en un pueblo como el mío sería lo ideal. Viviendas antiguas, viviendas que necesitan que se reformen, pues una ayuda por ahí. En otros sitios, la autopromoción, que también es algo fundamental, que está funcionando en muchos sitios. Y en otros sitios, pues que los ayuntamientos, sobre todo más grandes, puedan poner a disposición, más que poner a disposición, porque de esa manera también, cuando aumenta la oferta, también el precio de la vivienda baja en todos los sitios.
1: En cuanto a infraestructuras, se ha comentado también antes, las infraestructuras que ahora mismo tenéis en vuestros municipios acompañan o posibilitan el crecimiento económico por el que trabaja la población y por el que trabaja la administración local. En caso de que no sea así, ¿qué reivindicación hacen concreta en infraestructuras para que haya un desarrollo? Sí.
0: Mira, yo te he puesto antes el ejemplo de empresas que tenemos en nuestra ciudad de más de 1.000 trabajadores y yo siempre pongo este ejemplo. Es decir, allí el empresario cuando abre su ventana no ve ni un puerto, ni un aeropuerto, ni una estación de tren, ve olivos que tenemos y que son preciosos, pero que hay que darle herramientas para que, bueno, que no se quede en desventaja con otros, porque el que esté en una capital tiene todos estos servicios que he mencionado y el que está en Lucena no los tiene. Por lo tanto, ¿qué podemos ofrecer? Evidentemente, la mejor manera de comunicarse por carretera y que podamos estar bien comunicados con el resto de Andalucía. Para eso todavía hay demanda de, por ejemplo, autovías que tenemos que seguir construyendo y algunas mejoras que tenemos, ¿vale? Pero insisto en otro tema que para mí es fundamental, que es suministro eléctrico y todas las garantías para que un empresario, pues si necesita una capacidad determinada X, la compañía suministradora se la pueda dar a la mayor brevedad posible, porque es que si no estamos jugando en una clara desventaja.
1: ¿Este problema se repite?
0: Ya tenemos un problema, ya tenemos un problema en todos los municipios, que no tenemos todos los servicios ni las comunicaciones que tienen otros, por lo tanto tendremos que ganar algo en otro sitio. Y eso que tenemos que ganar no lo tienen que dar otras administraciones, porque yo no puedo hacer una autovía, ni yo puedo darle suministro eléctrico. Eso no depende. Yo puedo estar llamando todos los días a la puerta e insistiendo, creo que es algo de lo que todos los que estamos aquí hacemos.

0: diario, ¿vale? Uh-huh. Pero al final depende de otro. Y para que haya esa posibilidad en pueblos como los nuestros, que yo creo que el futuro pasa por aquí, hace falta que las otras administraciones, las administraciones superiores, nos permitan tener ese nivel que nos compense a todos.
1: Pero si usted tuviera que elegir una infraestructura, una, ¿cuál sería?
0: ¿Ahora mismo para mi ciudad?
1: Sí.
0: Me deja dos, ¿no?
1: Venga, dos. Total, por pedir.
0: La autovía del Olivar.
1: Sí.
0: Hay que terminar de concluir en alguna fase.
1: Porque si eso no se hace, ¿qué impacto tiene?
0: Bueno, el impacto es que nosotros, esa autovía del Olivar va a vertebrar, pues digamos, todo el centro de Andalucía, y nosotros como ciudad del centro, habrá otras ciudades que son costeras, pero nosotros nos permite...
1: ¿Esa autovía y la segunda?
0: Capacidad eléctrica, sin lugar a dudas, porque al final tú vas a por suministro, te dicen, no, es que tú tienes que hacer una subestación. Sí, pero es que si las carreteras de suministro eléctrico que también existen nos tienen olvidado, por mucho que queramos hacer 10 subestaciones, no vamos a poder hacerlas, porque no está la planificación hecha para que en todos los sitios de España tengamos las mismas oportunidades en cuanto a suministro eléctrico.
2: Conil, depuradora. Depuradora, indiscutiblemente, aparte de una mejor conexión, porque a Conil solo se llega en coche. No tenemos aeropuerto, solo se llega en coche.
1: Pero también querrá un aeropuerto usted en Conil.
2: No lo quiero. Lo que quiero son conexiones buenas para poder llegar a mi municipio. Eso es lo que necesito. Ten en cuenta, las dos bahías no están conectadas a nivel de carretera y no tenemos la vía férrea que pase por nuestro municipio. No se trata de querer eso. Y lo que sí necesita Conil, pues es ahora mismo que se invierta en una depuradora que ya la comunidad autónoma declaró de interés en el año 2010. Han transcurrido 16 años. Y si la depuradora ya tenía necesidades en 2010, imagínate. Y además, entendiendo que es una depuradora que se construyó para una determinada población y que soporta pues picos de 110.000 habitantes. No nos podemos permitir ni frenar urbanísticamente el municipio, ni nos podemos permitir enfrentarnos a un posible desastre medioambiental. Eso no se lo puede permitir mi pueblo. Y esa es la principal infraestructura que se reivindica y que, de hecho, hay plataforma ciudadana reivindicándola y la unión de absolutamente todos los portavoces y todos los grupos políticos para reivindicar la necesidad urgentísima que tenemos de contar con esa infraestructura.
1: ¿Depuradora por aquí? ¿Por aquí infraestructuras que necesiten?
3: En mi caso, en el caso de Cañada Rosal, tenemos más o menos todas las infraestructuras necesarias. Tenemos una nueva depuradora de aguas residuales que apenas tiene 2 años. Tenemos acceso por carretera relativamente cercana a la autovía, a la A4, y tenemos las infraestructuras básicas. Es verdad que, como decía, es un pueblo que va creciendo, afortunadamente, y que va necesitando que esas infraestructuras se escalen. Y en el caso concretamente de las carreteras, tenemos que hacer obras importantes, tanto a Écija como a la Luisiana, para evitar no quedarnos incomunicados en momentos de inundabilidad y de trombas de borrasca que cada vez son más habituales. En eso, y para eso ya tenemos la financiación, es el reto más cercano, pero por pensar en una gran aspiración, un sueño, en este país hace muchos años que se decidió, que no digo que esté mal, por la alta velocidad, por el AVE, eso nos ha hecho únicos en el mundo y desde luego creo que no es una decisión que sea desacertada, creo que está bien, pero me da envidia países que están perfectamente conectados por vía férrea, por tren, y aquí hace no tantos años, por la Luisiana, por Écija, aquí muy cerquita, pasaba el tren. Y yo creo que como reto a medio y largo plazo que nuestra comunidad autónoma, que Andalucía, esté más vertebrada por vía férrea, por trenes, creo que sería de un impacto impresionante, mucho más barato que el AVE, pero hay que partir desde el principio de lo que decía, que cuando un tren pasa por un municipio como Cañada Rosal, no va a ser igual de rentable que si pasa por el Aljarafe o pasa por otra zona del área metropolitana de Sevilla, y hay que pensarlo y asumirlo así, que en algunos sitios será deficitario, pero para eso precisamente están las políticas públicas y para eso está, bueno, la determinación de que no queremos que nuestro territorio se despueble, que no queremos que la gente pierda el arraigo del territorio, ¿no?
1: Marmolejo, infraestructura.
4: Pues coincido plenamente con el tema del ferrocarril del tren. En Marmolejo siempre ha parado el tren, hace ya muchos años que no para, para en Andújar y para en Villa del Río, y eso se nota, se notó. Algo que hemos

0: podido tapar con otras cuestiones, pero que es verdad que eso en su día era un elemento muy importante. El hecho de que haya estación, no solamente para pasajeros, sino también para mercancía. Porque nosotros, a pesar de que tenemos la autovía, es necesario también pues esa conexión con el tren.
1: Bueno, nos quedan solo 3 minutos para terminar y yo tengo 2 preguntas muy concretas para cada uno de ustedes y ustedes disponen de solo 30 segundos para responder cada una de ellas, pero son muy concretas, son muy concretas. De todo lo que hemos hablado, de todo, ahí entra vivienda, entra infraestructura, entra financiación, entra economía, entra, bueno, estrategia para fijar población, de todo, ¿eh? Recuerden, todo lo que hemos. ¿Cuál es la reivindicación que hacen a todas las administraciones supramunicipales? Diputación, Junta y Gobierno Central. A cada una de ellas, ¿cuál? No van a tener tiempo para justificar el porqué, porque ya hemos hablado de todo. Pero, ¿qué reivindicación hacen con IDI?
2: Con IDI, reivindicación, pues a todas las administraciones una mejor financiación, una financiación más adecuada, que la cuando se legisle con dotación presupuestaria y que, lógicamente, se atienda a las necesidades de los municipios y se tenga en cuenta la idiosincrasia de cada uno de los municipios. En mi caso, el ser municipio turístico. En otro caso, pues serán otras las necesidades. Pero, sobre todo, el tema de la financiación no solventaría tanto a esa administración cercana al vecino que no entiende de que sea tu competencia o no lo sea. Y con esa financiación enfrentas todo y cada uno de los problemas que tenemos.
1: Financiación por parte de Conil Lucena, ¿qué reclama a cada una de las administraciones?
3: Sí, yo creo que la financiación quizás sea la clave que nos puede permitir dar un salto de calidad a todos los ayuntamientos para poder prestar mucho más servicios o mejores servicios, ¿no? Por lo tanto, es verdad que yo he hablado de algunas cosas que reivindicamos y que están claras, pero quizás si hubiera que priorizar una, yo, a todas en general, financiación.
1: Financiación por aquí, Cañada.
4: Coincido en la financiación y también en tener muy en consideración el carácter de los pueblos pequeños, que no podemos estar administrativamente ni en otros ámbitos a la altura de grandes administraciones. Y si tuviera que quedarme con una reivindicación, con una petición, sería el tema sanitario, tanto en infraestructura, con un nuevo consultorio para Cañada Rosal, como la cobertura, porque sin servicios públicos de calidad y especialmente el sanitario, el de la salud, desde luego nuestros pueblos no tienen futuro.
1: Porque ahora mismo, ¿cuántos kilómetros hay que recorrer?
4: Bueno, tenemos un consultorio, pero un consultorio que se ha ido perdiendo profesionales, servicios, horarios, y para muchas cosas o bien hay que ir a Osuna o incluso a Sevilla o Écija, pero cada vez el servicio está más lejos. Lo que antes estaba en Cañada, ahora está en Écija, lo que estaba en Écija está en Osuna o en Sevilla, y es algo que no nos podemos permitir, ya como no como administraciones, sino como sociedad. No podemos perder servicios que hemos tenido durante toda la vida, que hemos conocido siempre, perderlos en pueblos, porque desde luego si nos fallan estos servicios tan clave, pues que no tenemos futuro. Todo lo que hemos hablado, desde mi punto de vista, no vale para nada.
1: ¿Y Marmolejo?
0: Pues pleno al 15, una financiación justa y que los ayuntamientos estén en el sitio en el que se tienen que tomar las decisiones, formen parte de ese mecanismo, cada uno con sus diferencias y con sus particularidades, pero tenemos que estar bien financiados y sobre todo que se nos escuche para que podamos trasladar la voz de los ciudadanos y esas necesidades que tiene la gente a los sitios donde verdaderamente se toman las decisiones.
1: Y la última pregunta para cada uno de ustedes. ¿Qué nos estamos perdiendo los que no vivimos en pequeños y medianos municipios de Andalucía?
2: Calidad de vida, cercanía y ese tú a tú tan necesario.
1: Lucena, ¿qué nos estamos perdiendo?
3: Nos estamos perdiendo sitios maravillosos donde vivir, donde estar, donde se mantienen tradiciones, donde se mantienen costumbres, donde no se pierde la identidad de lo que ha sido la historia de nuestros pueblos, cosas que cuanto más grande te haces, pues va perdiendo quizás esa identidad, ¿no? Lucena ha sabido mantener aquello que la hace diferente, Lucena ha sabido seguir creciendo, pero sin perder lo que la diferencia de los demás, y por lo tanto, el que no conozca a Lucena, yo me voy a permitir que lo invite, porque va a encontrar un sitio maravilloso donde vivir o donde poder disfrutar de todo.
1: Marmolejo, que tengo ganas de ir ya, vamos.
0: Sí, está invitada, está en vuestra casa. Bueno, cosas sencillas, ¿no? El salir por la noche a tomar el fresco en la calle, escuchar el pito del panadero cuando trae el pan allí prácticamente a la puerta de tu casa, el poder dejar que los niños vayan y vengan solo al colegio, en fin, el entrar al ayuntamiento como si fuera tu casa, sin tener que hacer ningún trámite.
1: Exacto.
0: La cercanía que te da el hecho de estar todos los días en la calle y en esa distancia corta con los vecinos y con las vecinas.
1: Y en Cañada Rosal, nuestro

0: anfitrión hoy.
1: Yo decía al principio que lo mejor del mundo es el mundo, pero desde luego para mí vivir en Cañada Rosal, vivir en el pueblo donde nací es un lujazo y desde luego lo que aporta vivir en municipios pequeños como el nuestro sin duda es vivir desde lo auténtico, desde la verdad, desde el sentimiento de identidad y de pertenencia, de vivir en comunidad y que cuando vienes de fuera y ya estás entrando en el pueblo ya es como si estuvieras en tu casa, ¿no? Y estuvieras con tu familia. Yo creo que eso es lo más importante de los municipios pequeños, vivir de verdad lo auténtico desde lo local.
0: Bueno, pues Rodrigo Rodríguez Hans, alcalde de Cañada Rosal y vicepresidente de ProDeTour, muchísimas gracias por abrirnos las puertas de este auditorio, las puertas de esta casa y por hacer esta iniciativa posible. Yo les pediría ya un aplauso para todos ellos, gracias, que los vamos a ir despidiendo. Aurelio Fernández, alcalde de Lucena, muchísimas gracias, alcalde, también gracias por estar con nosotros. Manuel Lozano, alcalde de Marmolejo, en Encantado. Jaén, muchísimas gracias también por hacer posible esta iniciativa. Inmaculada Sánchez, la que viene desde más lejos, alcaldesa de Conil de la Frontera en Cádiz, muchísimas gracias también, alcaldesa, por estar con nosotros. Gracias a los que habéis estado aquí, a los que nos seguís por streaming, a través de las webs de Publicaciones del Sur, a los que nos veis a través de 7TV Andalucía. Y miren, cuando la actualidad nacional atraviesa y arrasa con todo, para nosotros, para Publicaciones del Sur, que además tiene 36 licencias de televisión en Andalucía, 56 cabeceras de periódico en esta comunidad autónoma, de verdad que es un verdadero placer poner el foco en el poder de lo local. Un placer y hasta la próxima. Bien.

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4: Hay personajes que terminan devorando a quienes los interpretan, pero María Galiana siempre supo escapar de Herminia. 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María Galiana, muchas gracias por aceptar la invitación de Silla de Nea. Sí. Sabemos que son horas que ya empieza a correr el fresquito, pero que en Sevilla ahora mismo, bajo el aire acondicionado, se está mejor.
5: Sí, sí. Bueno, lo que más me cuesta es que ya estoy de vacaciones. Pero bueno, esto va a ser seguramente lo último que haga. Sí, lo último. Antes de ella definitivamente cortar hasta septiembre.
4: Hasta septiembre, pero bueno, aquí aunque sea en la ciudad, tu ciudad es en Sevilla, cayendo la tarde en el casco histórico, no nos hemos ido a un lugar aquí en este edificio de ABU, que no nos hemos ido a otro lugar o a otro casco histórico de otra ciudad donde no te puedas sentir tan a gusto como en la tuya propia.
5: Bueno, en la mía propia me siento a gusto, depende de las temporadas. En el verano regular.
4: ¿Pues qué significa para ti Sevilla, María?
5: Pues nada, en mi lugar, evidentemente. Nunca se me hubiera ocurrido irme a vivir a otro sitio. Eso lo tengo muy claro. No soy especialmente chauvinista en el sentido de no encontrarle los defectos, no, ni muchísimo menos. Porque los tiene y muy gordos. Pero bueno, como ciudad me parece bellísima, me parece... Es mi lugar y yo no me encuentro a gusto viviendo en casi ninguna.

0: Aparte, digo en casi porque a veces me da una tentación y ahora mismo hace poco he estado en otra ciudad y he dicho, uy, qué bien se vive aquí, qué agradable, qué buena temperatura, depende, ¿no? Pero no es lo habitual. Lo habitual es que el sitio donde yo estoy a gusto es aquí, evidentemente.
1: Porque, bueno, entre los defectos ahora mismo estamos, frente nuestra tenemos los jardines del Alcázar, a la espalda la calle San Fernando, con el Paraninfo de la Universidad, el Hotel Alfonso XIII, pero entre los defectos que hablabas de Sevilla, estamos escuchando las cotorras, los que antes eran vencejos, que ya se lo han comido, están las cotorras, pero hablabas de que también tiene muchos defectos. ¿Cuáles son los defectos
0: Hombre,
1: de
0: no, pero
1: Sevilla?
0: los defectos son sobre todo nunca paisajísticos, nunca de como ciudad, es seguramente una de las más bellas, por lo menos de Europa, junto con alguna que otra italiana y alguna que otra francesa, etcétera, etcétera, como todos sabemos. Pero no, me refiero a los defectos en el sentido de lo difícil que puede resultar para una persona hacerse a la idea de la sociedad sevillana. Somos especialmente expansivos y luego, sin embargo, somos muy para nosotros mismos y todo lo que parece que vamos a dar luego se reprimen y ya no hay manera de entrar en pequeños círculos sociales tan fácilmente, mucho de boquilla. Cuesta no tener esa especial, aunque sea tópica, dualidad de tú eres de aquí o eres de allí, eres de esta panda o de la otra, eres de este equipo o del otro, eres de esta cofradía o de la otra. Y eso es una tontería tan grande que a mí me parece que realmente lo único que hace es achicar, ¿no?, el ambiente ciudadano. Y por otra parte también hay unos círculos muy cerrados en el sentido de que creen que están en posesión de la verdad. Y eso es horroroso.
1: Los que
0: A mí me
1: reparten
0: parece horroroso.
1: carnet de sevillanía, ¿no?
0: No, la sensación de no tener capacidad de apertura. Esa es la que más noto yo, como ciudadana sevillana, vamos, como sevillana. Y como sevillana, yo soy una sevillana, digamos, seria. Y no justifico las cosas de la ciudad. Digamos, no defectos, sino esos verdaderos baches sociales que se pueden encontrar, no los justifico diciendo, no pasa nada, venga, viva la Virgen del Rocío. No es mi estilo, ¿comprende? O sea, soy muy seria. En fin, las cosas hay que hacerlas bien, hay que ser
1: Que
0: puntuales.
1: viva, pero por derecho, no para tirar
0: Absolutamente,
1: solamente para adelante.
0: absolutamente, absolutamente. Sí, hay también mucho amiguismo, entre comillas, en el sentido de, bueno, como es mi amigo, pues pasamos por ahí, ¿no? Sí. Últimamente, por ejemplo, mira, una cosa que me ha chocado profundamente, una cosa de las cofradías, como te conocí precisamente en Semana Santa, en la salida del valle. Yo soy de La Estrella, vamos, mi familia, los Medina de toda la vida. Y esa sensación de decir que lo he leído en el periódico, yo todo lo hago leyendo y enterándome. Esa sensación de decir, la Junta Directiva, o como se llame, la Junta
1: La
0: Directiva
1: Junta de
0: ha
1: Gobierno.
0: decidido, la Junta de Gobierno ha decidido que este es el misterio que se va a poner el penita. Ea, ¿lo votan ustedes sí o no? Pero bueno, se vota sí, si quieren este o quieren el otro. No, el otro eliminado. Yo lo he leído y me he quedado, dijo. ¿Será posible?
1: Cuando las hermandades además han sido un reflejo de democracia, ¿no? Cuando había dictadura, las hermandades se votaban, ¿no? En este caso.
0: Bueno, regular, regular, regular. Las cofradías tradicionalmente han sido de familias, de grandes familias, como todos sabemos, ¿no? Pero bueno, en
1: Pero se
0: realidad,
1: podían presentar dos personas
0: sí,
1: cuando
0: pero se
1: no
0: ha
1: había,
0: pensado,
1: o tres.
0: se ha discutido, se ha esto, mira lo que han hecho con el amor. Han ido al instituto, gracias a Dios, Andaluz de Patrimonio Histórico, del cual yo soy forofa total, por muy buenos que sean los otros, restauradores maravillosos, pero como como el Instituto de Patrimonio Histórico no es, etcétera, etcétera. Ese tipo de cosas, ¿no? Y hay diferentes. Y yo cuando he visto, a lo mejor,

0: el conjunto de Navarro Arteaga y dicho, ah, esto es una deriva clarísima de por dónde van ahora ya las cosas. Ya no tiene nada que ver. Pobrecito, mi penita, para que se le vea, lo han tenido que poner muy en alto, porque la escultura pierde totalmente. Todo el paso se va a ir, como se suele decir, de los cuadros de la pintura, mirando el paso hacia la izquierda, todo el mogollón de gente allí, un romano, otro romano, el buen ladrón, el mal ladrón, el otro, y mi pobre penita, que solito lo veo.
1: Estamos hablando...
0: Es un ejemplo.
1: Sí, es un ejemplo.
0: Pero estamos como esas mucho... pasan tantas cosas en Sevilla...
1: Aunque iba a hablar más al final, pero bueno, cogiendo esta deriva, estamos entre sevillanos. Y yo siempre te he relacionado con la carretería.
0: No, pero eso es una historia, sí. Es una historia curiosa, porque yo no he sido nunca hermana. Yo tampoco
1: eso
0: he sido...
1: también te lo he leído en alguna entrevista.
0: Tampoco he sido luchadora porque las mujeres fueran... No me importaba en absoluto que siempre fueran los hombres los que hicieran las cofradías. No por eso yo me voy a sentir ni muchísimo menos disminuida, para nada. Pero bueno, respeto absolutamente toda postura. No, lo que pasa es que desde que mi madre y mis padres se trasladaron desde Triana, donde yo nací, en el barrio de Voluntad, a la Puerta de la Arena, yo, mi infancia, ya de jugar en la calle y eso, fue en la Puerta de la Arena, la calle General Castaño. Entonces, como recuerdo de infancia, para mí la carretería era la cofradía de mi barrio. Porque yo era, bueno, había dos cofradías, el Baratillo, la carretería, como siempre. Pero de Tonereros para acá era la carretería. Y de Adriano para allá era el Baratillo, ¿no? La plazuela de López de Arena, Pasto Hilandero, todo eso. Que entonces mi madre, por supuesto, dijo siempre la calle Pópulo y dijo siempre la calle La Mar por García Vinuesa. Incluso hasta la calle Carbón, decía ella, de la calle Santander, etcétera, etcétera. Entonces yo le tenía mucho cariño a la carretería. Y amigas mías, o sea, hermanos de amigas mías, porque ellas no salían, por supuesto, también salían de Nazareno. Y para mí, pues, un día, hablando con amigos, o incluso, me parece que fue con Charo Padilla o con Fran López de Paz, de los de la, El Llamador.
1: Sí.
0: Hablando con ellos les dije, fíjate, yo tengo recuerdos muy antiguos de la Semana Santa, de ser muy pequeña, y de ver a lo largo de la calle Aurora a los de artillería montados a caballo cuando salían delante, porque yo me sabía delante de cada cofradía cuando iban los de artillería, ¿no? Ya, yo, por ejemplo, recuerdo de, pues, ¿qué te digo? El Cristo de la Buena Muerte saliendo de la antigua universidad de la calle La Araña, y yo estaba viendo la salida y ve los caballos esperando en la calle Imagen, que venían con San Benito detrás. O sea, sabíamos, San Bernardo el miércoles salía también con los de artillería. Y esos recuerdos fueron los que hicieron que José María Sainz, que era entonces el hermano mayor, me dijera, María, es que te vemos, y es verdad. Vemos que el Viernes Santo coge a la cofradía la salida de la catedral, como además es la primera y entra tan pronto, a 10 de la noche, y te vemos detrás de la Virgen del Mayor Dolor, y eso que sí, porque es un recuerdo infantil precioso que tengo, y por lo menos hasta el final de la calle Rodo, ya por ahí la sigo siempre. Ay, pues hasta mi hermana, no sé qué. Es la única cofradía de la que he sido hermana, que soy hermana, la única. Bueno, pues mira, así surgió la cosa. Entonces, claro, ya tuve... Yo soy muy cumplidora. Entonces me habían hecho hermana y ya fui, juré la regla, hice todo el protocolo. Ya asistí a algún cabildo y yo me lo tomé muy en serio porque soy muy formal. Hasta que me di cuenta... que hay unas cosas por dentro en el sentido de que, pero no decían que sí se iba a hacer esto, pero no había sido aprobado en cabildo, ¿no? Pero han ido al Palacio Arzobispal y han dicho que ese cabildo no valía, que era el otro, no sé qué. Yo dije, uy, anda, esto no es lo que yo pensaba. Y ya está, pero bueno, entonces, digamos que me asociaron. Me asociaron al ser famosa con la carretería. Comprende, bueno, que me parece muy bien, estupendo.
1: Es una grandiosa hermandad.
0: Pero vamos, claro, es que mi Virgen de la Estrella para mí ha sido...

0: La de mi familia, mi tío, el hermano de mi madre, Blas Medina, era el hermano mayor. Cuando salió únicamente en la República, el año 32, y en mi casa están todavía los documentos.
1: ¿Te hubiese gustado ser, o todavía puede serlo, pregonera de la Semana Santa de Sevilla?
0: No, no.
1: Sí.
0: Ya no.
1: Si te lo hubiesen pedido en su momento, hubieses dicho que sí.
0: Pero mucho antes. Porque una vez, precisamente, cuando le dieron el llamador a los hermanos Cruz Solís, que habían hecho esa maravilla que hicieron con el gran poder, en el Lope de Vega, Charo, Padilla y el Fran me dijeron: ¿por qué no cuentas algo de lo que tú recuerdes de cuando eras pequeña o después o de cosas Semanas Santas antiguas, no sé qué? Y yo entonces, pues, no sé, improvisé allí, como una charla y tal y cual. Y a raíz de eso, tiempo después me dijeron: oye, tú deberías de ser pregonera. Es que una cosa es hablar de la Semana Santa espontáneamente o incluso preparado, pero con, digamos, con vivencias que una ha experimentado. Y otra cosa es que van a visitar pregoneros, los mandos, como yo digo, la gente importante, que luego no sé qué, que luego te dedican
1: Entrega de
0: las
1: pasta.
0: pastas, de no sé cuánto, que luego tú llegas al teatro y ves aquella patulea de gente sentada allí, importantísima y solemne, que están todas las miradas puestas en lo mismo, que ya incluso las marchas buenas, musicalmente hablando, aunque sean modernas, no, no tengo nada en contra de ello. Ya no se oye, por ejemplo, la de la Encarnita de las Calzadas, que es preciosa, o Hermanos Costaleros, no sé qué, porque ya todos tienen que tener su banda y su marcha, sea mala, sea buena, sea regular, desde el punto de vista artístico me refiero. Y tal y cual, digo, es una deriva política, en el buen sentido de la palabra política, que no es lo que yo había pensado. Yo fui a muy amigo, bueno, mi padre era muy amigo, por ejemplo, de pregoneros como Miguel García Posada, como, bueno, fíjate, yo fui al pregón de Paco Morales Padrón cuando yo estaba en la universidad, de gente de Peinado, por ejemplo, el cura José Luis Peinado, que era compañero mío también en el instituto, y era otra cosa, era la exaltación. No, no lo critico, está muy bien, por supuesto, tal como está, pero hay que tener muchas ganas de ser pregonero para ponerse enfrente de todas esas barreras.
1: María, ¿tú te consideras una mujer adelantada a tu tiempo?
0: Sí, bastante, bastante, bastante, bastante. Bueno, sí, por lo menos la palabra no sería adelantada a mi tiempo, la palabra es rebelde. Yo soy rebelde, siempre he sido rebelde. Me rebelo contra las cosas. Y no, no digo nada, simplemente digo: no, esto no, esto no. Yo por ahí no paso. Yo hice lo que me apetecía. Por ejemplo, conducir, que todavía te conduzco, gracias a Dios, con la edad que tengo, y consigo que me renueve el carnet. Porque he sido rebelde e independiente. Más que adelantada en el sentido de hacer cosas especiales o de ocupar cargo, porque contrariamente a lo que se puede pensar, soy muy vergonzosa. A mí es que me da mucha vergüenza de la mayoría de las cosas, y no lo parece,
1: En absoluto.
0: pero sí. Pero me da vergüenza todo, de hablar con el director del banco, tú sabes, odio los papeles a muerte, no me quiero enterar de nada. Me cuesta, me cuesta, me cuesta muchísimo, muchísimo.
1: En este formato de programa, yo esta mañana hacía una especie de experimento sociológico en la redacción, en el trabajo, y preguntaba el nombre de María Galiana. El nombre de María Galiana, a lo mejor más adulto de la redacción, todo el mundo sabía quién era María Galiana.
0: Curioso.
1: En los jóvenes, muy pocos por el nombre,
0: Claro.
1: pero decía la abuela de Cuéntame
0: Claro, claro.
1: y todo el mundo sabía quién era.
0: Claro que eso ya.
1: Pero ya un cariño a todo el mundo, que vas a estar esta noche con ella. ¡Qué suerte! Es, y

0: Eso.
1: Ese, lo que te quiere la gente
0: Bueno, pues yo te voy a
1: joven.
0: decir francamente, yo soy un puerco espín. Es que es inverosímil. Ahí están mis hijas y mis hijos, que tengo cinco, que te lo pueden decir. Es que no, es que yo me parezco a la abuela de Cuéntame como un huevo a una castaña. Pero nada, nada, nada, nada. Absolutamente. Lo cual significa
1: Que eres muy buena actriz.
0: que soy una actriz extraordinaria. Extraordinaria. Sí, eso sí es seguro. Yo tengo ese don. Es un don, como otro cualquiera, ¿eh? Que no todo el mundo tiene. Para esto, o para cantar, o para, qué sé, hacer monólogos, hacer cosas que yo no haría nunca, porque me daría una vergüenza horrorosa, fíjate. Me costaría bastante. Puede ser que lo hiciera, pero me costaría muchísimo. Pero nada, nada, nada, nada, nada. Es una cosa. Nadie se puede imaginar que yo, por ejemplo, no vea nunca la televisión a partir de las 10:30 de la noche. Por lo tanto, mi serie no la he visto nunca. Porque yo a las 11 conmigo no se puede contar.
1: Pero bueno, que sea repetida así, ¿no? Hoy en RTV Play. O...
0: No nos oye nadie, ¿no? Pues a mí no me ha parecido una serie buena. Serie buena las americanas. Vamos dejando de tonterías.
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0: Yo tengo una gran capacidad de análisis. Mucha.
1: Entonces no era Cuéntame, no ha sido Cuéntame una serie buena.
0: Ha tenido, no, no, Cuéntame, ha tenido
1: Diferentes etapas, claro.
0: unos puntos extraordinarios que han dado con la tecla de lo que la gente quería ver. Y ha explotado muy bien, muy bien, muy bien. La nostalgia, el hecho de que todos hemos tenido una vajilla de Duralé verde o color
1: Guampa, ¿no?
0: caramelo, los Four Ladies de la cocina, el tipo de familia. Que los jóvenes se quedaban asombrados de pensar que se reunían para cenar y que el padre escuchaba, por ejemplo, en mi caso, mi padre no, pero bueno, he conocido montones de familias en las cuales todo el mundo en silencio porque se oía Radio Nacional, que era el parte a las 10 de la noche. Ese tipo de cosas, ¿no? Y eso ha hecho que todo el mundo se enganchara, algunos por curiosidad y otros por nostalgia, o sea, por rememorar sus vidas. Pero por lo demás, bueno.
1: Demasiado enrevesado todo, ¿no? Después por...
0: No, eso que no, que yo no le veo la gracia, francamente. Pero bueno, de todas maneras, hay que reconocer que yo es que no me gustan las series. No veo nunca series de ningún tipo. Yo no he visto nunca las más famosas, ¿eh? No, no, no. Primero porque son muy tarde. Y después porque yo tengo mis aficiones, yo soy muy aficionada a los deportes, por ejemplo. Ahora cuando he venido aquí digo, vaya por Dios, me voy a perder el final de la Argentina-Austria. No sé. Y porque no estamos en Wimbledon, si no, no hubiera yo venido, ¿eh?
1: El tenis sobre todo.
0: Por ejemplo.
1: Y el Betis, pero el Betis no...
0: Sí, soy yo. Yo soy bética porque me cae muy bien y porque el Betis es un equipo que a mí me va, me va. Su personalidad me va. Yo soy de los perdedores, no lo puedo remediar. Eso es así. Bueno, en Madrid soy de Rayo Vallecano, con eso te lo digo todo. Cuando llegué a Madrid me dijeron, bueno, pero siendo del Betis, aquí en Madrid serás del Atleti de Madrid. Digo, qué va, ni siquiera soy de Rayo Vallecano. Pero bueno, es una afición que tampoco es desmadrada, en el sentido de que como me gusta ser tan ecuánime, yo

0: respeto profundamente a las personas que son del sevillismo, totalmente. Y probablemente desde el punto de vista bético, yo sería un poquito apóstata, porque no entienden que yo tenga la capacidad de comprensión para los que piensan de otra manera distinta que yo. Eso en el fútbol, pero me pasa en todas las cosas. Yo creo que deberíamos en general tener mucha más educación cívica, social, histórica y de convivencia respecto a cómo piensan otras personas diferentes de nosotros. Y no lo tenemos. Los españoles en general, ¿eh?
1: Nos importa mucho lo que piensen de nosotros. Hay
0: Sí,
1: mucho,
0: además,
1: la libertad que
0: unos
1: da.
0: insultos. Y tú dices, pero bueno, vamos a ver. Para tú defender tu postura, no necesariamente tienes que insultar a la contraria, a la adversaria. Tu adversario no es tu enemigo. Tu adversario es una persona que piensa de una manera distinta. Y es muy antipático, yo lo comprendo eso. Pero todo se lleva a los extremos. Y en el fútbol sobre todo es una cosa terrible. No, nosotros solo no, ¿eh? Porque anda que los argentinos.
1: Por no hablar, ya estamos hablando del deporte, si nos metemos en la política y lo polarizado que está
0: Y la
1: todo.
0: política es un horror. La política es tremenda. La política ya a estas alturas, yo siempre lo digo, digo, pero bueno, esas cosas que se cuentan, o que se cuentan, o que se leen, de por ejemplo don Emilio Castelar en la Primera República, en los años 70 del siglo XIX, que con un discurso consiguió que abolieran la esclavitud. ¿Qué discurso no sería? ¿Cómo no hablaría ese hombre a las cosas que dicen ahora? Te quedan 3 días, a ver si te va y deja de robar. Pero sea verdad o no lo sea, echarse las cosas a la cara. Yo no he oído todavía en la política actual de España, no he oído todavía, digamos, planes opositores a la política que se esté haciendo. Es decir, cuando ha estado en el gobierno el Partido Popular, los planes que podrían presentar el PSOE. Cuando está en el gobierno el PSOE, los planes que podía presentar el gobierno popular, el Partido Popular, cuando era el bipartidismo. Luego aparecieron otros partidos, como Ciudadanos o como Vox, y no sé qué. Pero, ¿las propuestas cuáles son? Las propuestas en contra de lo que tú estás haciendo, ¿qué haría yo? ¿Cómo manejaría yo este asunto? A ver si a mí me convence más cómo lo manejarías tú a cómo lo está manejando este. Eso no lo he oído nunca. Lo único que oigo es que yo te insulto a ti y tú me insultas a mí. ¿Y ahora qué hacemos? ¿A dónde vamos?
1: Y
0: Si nos estamos poniendo los dos verdes.
1: mientras la casa sin barrer para los ciudadanos.
0: Claro. ¿Y esto cómo se soluciona? Mira, hoy precisamente viene en el periódico, en el Diario de Sevilla, que yo, claro, como estoy en Madrid trabajando, pues con el móvil me leo los periódicos de Sevilla, porque para enterarme de lo que está pasando en mi ciudad. Y dice, hace 3 años que el alcalde Sanz, José Luis, criticó que habían aparecido una serie de restos en el cementerio y que era una escombrera y que parecía mentira y que qué asco y que no sé qué. Bueno, pues ahí viene la foto y está exactamente igual. Que hace 3 años cuando lo criticó. Entonces, ¿qué hacemos? Si no vamos a ninguna parte, ¿no? ¿Cómo se soluciona esto? Estamos en un momento bastante crítico, ¿eh? Es decir, de crisis, creo yo. Bueno, a ver por dónde salimos.
1: Y cuando ves tú que has sido tantos años maestra y bueno y tantas generaciones han pasado, ¿no? Por ti, y cuando ves a la juventud de hoy, ¿cómo auguras el futuro? Y cuando ves a tus nietos, cuando
0: Bueno,
1: hablas con ellos, cuando ves sus inquietudes.
0: no, es que es muy diferente. Es que, vamos a ver, primero, no se puede generalizar la juventud. Hay una cierta, digamos, cuña de la juventud que piensan de una manera y otras de otra y tal. Pero tenemos que pensar que han cambiado absolutamente las

0: situación, las apetencias y la manera de enfocar la vida. Yo, por ejemplo, nunca en la vida pensé, estando en casa de mis padres, en emanciparme. No se me pasaba por la cabeza y me vivía a otro lado yo sola. Ya me iría. En mi época, claro, según la edad que yo tengo, que es mucha ya, claro, en mi época la única manera de emanciparse era casándose. O encontrando un trabajo, no muy exageradamente bueno, pero lo suficientemente potable como para marcharse siempre a algún sitio alquilado. Comprar, no, somos, no le pasaba ni, vamos, no nos pasaba ni por la cabeza, ni mis propios padres se murieron en piso alquilado, ¿eh? Y yo, por ejemplo, y mi marido no compramos nada hasta 20 años después de casarnos, y hemos alquilado también desde los 60 a los 80. Eso es un ejemplo. Sin embargo, ahora la necesidad de irse de casa de sus padres es importantísima. Porque, claro, se valora más que nada la libertad. Pero al mismo tiempo hay que irse ya habiendo, digamos, absorbido la sociedad de consumo. Ya no te vas sin coche, sin televisión. Te estoy diciendo sin lo que yo me fui, vamos, cuando me casé. Con el somier, con las patas y sin mesillas de noche, que eran dos cajas de vino con unos pañitos muy bonitos, con lo mínimo indispensable, una mesa y cuatro sillas y las cosas de cocina. No, ya no se va uno así, porque uno quiere tener un coche y uno quiere tener un piso o algo así suyo, y uno quiere tener la posibilidad de irse de vacaciones, aunque sea 15 días o 20 días o lo que sea, y uno quiere poder viajar. Yo no lo critico, simplemente constato que es diferente. Y entonces hay que mirar por otras vías.
1: ¿Cómo era el marido de María Galeana? ¿Cómo era tu marido?
0: Uy, era muy especial. Mi marido era muy especial. Él había hecho la tesis en filosofía, de filosofía. Era profesor de estética y composición arquitectónica en la Escuela de Arquitectura de Sevilla, después de haber ido a Canarias y después de, en fin, esto. Y era una persona especialmente, también con un sentido crítico brutal, pero claro, inteligentísimo. La persona con la que yo podía hablar horas sin necesidad de poner la televisión. Ni de ninguna otra cosa, es cultísimo.
1: He leído,
0: había leído
1: dos intelectuales, verdaderamente.
0: Totalmente, un intelectual total. Pero un intelectual que tenía después el cinturón marrón de judo, y esto también, de taekwondo.
1: De taekwondo.
0: Y decir que, bueno, era,
1: pero también, no le gustaba hacer deporte.
0: Pero bueno, éramos muy, muy, muy, muy amigos. Cosa que es muy importante, muy importante. Es lo que yo más he hecho de menos desde que murió. Tener con quién hablar.
1: Él, ¿y cómo llevó él que a partir de los 50 años, después de una carrera como profesora, empezaste tu carrera de actriz?
0: Bueno, yo había sido actriz, vamos a ver, en el colegio ya era buena. Las tonterías que hacíamos de Navidad, las cosas de Navidad, y en mayo lo que llamábamos Academias Marianas, porque era un colegio religioso, como era lo propio en esa época también, por otra parte. Yo siempre tenía un papel y lo hacía muy bien. Eso lo sabía yo. Cuando llegué a la universidad, me apunté al TEU. Y durante, no muchos años, pero 4 o 5 años, fui actriz en el TEU. Muy bien. Pero yo tenía muy claro que no. Que yo lo mío era la docencia, porque siempre me ha gustado muchísimo dar clases. Y nunca me ha gustado la vida de los cómicos. La farándula. No me gusta nada. Soy muy seria, muy tranquila, muy... No me gusta, no es mi estilo. Y ya está, entonces yo me dediqué a dar clases. Y bueno, cuando pasó 30 y tantos años por ahí, ya tenía pues eso, 50 y tantos me parece que tenía, cuando hice la primera cosa. No, por circunstancias, se rodearon, que había alguna compañera mía que se acordaba que yo había sido actriz, le pidieron que a ver si conocía a alguien que podía hacer una película, papelito en una película con unos estudiantes de la escuela de cine.

0: cine, que no podían pagar, por supuesto, actores famosos, que tenían una subvención mínima, pero bueno, para las cámaras y para los técnicos
1: el
0: y
1: tema
0: tal.
1: técnico.
0: Hice esa peliculilla, que no se puso en Madrid, pero bueno, se estrenó en Sevilla y en algún pueblo. Y a raíz de esa película me vieron, pero me vieron Juan Diego y José Luis García Sánchez, y son a los que yo les debo

0: poca cosa, pero 2, 3 días, yo pedía en el instituto permiso sin sueldo. Claro, unos pocos de días. Los funcionarios tenemos hasta 3 meses cada 2 años. Y así. Y una vez, es curioso, me hicieron una entrevista ya cuando yo había ganado el Goya y toda la historia esa, que yo estaba todavía en el instituto. Pues, porque el Goya es del 99 y yo me jubilé en el 2000, todavía di un curso más. Me dice un periodista, tú has hecho muchas películas. Digo, sí, es verdad. Y empezó a nombrarme películas y sí, yo estaba. Libertaria con Vicente Aranda, sí. Suspiro de España y Portugal, también. El tranvía a la Malvarrosa, también. Tirano Bandera, también. Y empezaron a nombrarme El Palomo Cojo, Juncal, Paso Doble. Y digo, pues sí, es que es verdad que están todas esas películas. Y me dice el periodista, te he buscado. Y ahora, esto hace años, y estás en 35 películas. Lo que no me podía yo imaginar, ¿eh? Y así fue como seguí. Pero claro, el espaldarazo fue que me dieran el Goya.
1: Ese papel en Sola.
0: Claro, ahí fue. Pero eso ya era en el 2000, yo tenía 65 años, ¿eh? Cuando me jubilé ese año, porque yo me jubilé con mi edad.
1: Pero no me jubilé antes. En 10, 15 años hiciste, pues es una barbaridad de...
0: No, pero es que el que te den un Goya no significa que tengas más trabajo, ni muchísimo menos. Desde entonces, yo no he vuelto a hacer ninguna película como protagonista. Ahora, el año pasado hice 3, pero 3 pequeñas cosas. Con los Javi que me llamaron para hacer La abuela de mi querida señorita, con una que no se ha estrenado todavía, que es de terror, que la estrenarán en el Festival de Sitges, que se llama Upiro, sobre vampiros, una cosa interesante, que hago de monja mala, malísima, como lo del nombre de la rosa, pero en monja. Y La Luz, la que ha estrenado ahora Fernando Franco con Alberto San Juan, de protagonista, que hago de su madre, cura pederasta, interesantísima película. Y sigo haciendo ese tipo de cosas.
1: ¿Pero el teatro te llena más? ¿Eh? ¿Te llena más el teatro?
0: No, a mí lo que me gusta más es el cine, claramente. Pero así, siempre lo digo, pero...
1: Pero,
0: y la gente se queda, ¿pero por qué? Digo, porque la gente del teatro, la gente del teatro sublima el teatro, lo mistifica. Y no, te digo yo a ti que no. Vamos, que no, que yo lo hago lo mejor posible. Y sobre todo, tengo un gran éxito.
1: Incluso ha sido directora de teatro, ¿no?
0: No, yo no directora nada. Dios me libre. No, yo soldado, raso. Yo de la tropa.
1: ¿Dirección de teatro no?
0: Yo de
1: no
0: tropa,
1: está entre
0: de tropa.
1: Tus planes próximos.
0: Sigo haciendo teatro.
1: Pero la dirección no está entre tus planes próximos. Es que tú me han contado que entre tus planes próximos puede estar.
0: Bueno, tengo ahora mismo las últimas funciones de teatro que tengo programadas de una próxima función son para finales del 27.
1: Pero.
0: Sí, vivo.
1: Seguro que sí. Pero dirigir entonces no está entre tus planes, dirigir una obra de teatro.
0: No, vale, para nada. Para nada. Yo lo intenté una vez en el instituto por circunstancias personales, porque mis padres estaban ya muy mayores y necesitaban que yo estuviera muy al tanto. Y como las clases de teatro, que era una optativa entonces, se daban por la tarde con los ensayos, y yo tenía por lo menos 2 mañanas libres, las que coincidían con las tardes de teatro. Ese año elegí teatro, para tener esas 2 mañanas y ir a casa de mis padres, no sé qué, llevarle la comida, en fin, estar un poco al tanto. Todavía no me lo había llevado a mi casa, después me lo llevé a mi casa, después de eso. Y lo pasé tan mal dirigiendo la función. Todos querían ser protagonistas, todos querían tener los mejores papeles. Entonces yo pensé, ¿cómo puedo darle a cada uno para que haga algo? Bueno, las farsas de Alfonso Zurro, que eran varias, y en cada una de ellas había 3 o 4, pues me daba como para 20 y tantos actores, 20 y tantas personas. Bueno, se me ocurrió, pero luego no aparecían, yo les encargaba las cosas y no iban a donde tenían que ir para buscar el vestuario. Yo no soy capaz, no puedo.
1: Y volviendo a esa etapa, que hemos hablado antes, pero no hemos pasado, no hemos...

0: Hemos pasado al deporte y la hemos dejado de soslayo de Cuéntame. Todo el mundo se piensa que, claro, como has dicho, que esa abuela de España, que es todo lo contrario, la verdadera María Galiana, todo el mundo piensa que la relación hoy día entre la familia Alcántara sigue siendo magnífica, como en la relación
1: No,
0: hoy día.
1: nada, no nos vemos. Cada uno está en su casa. Bueno, cada uno en su casa. Y Manol está haciendo teatro. Y de vez en cuando a veces me pone un WhatsApp y me dice, qué alegría, he visto que has estrenado tal cosa. Está haciendo una obra ahora con María Barranco, pero estuvo antes un año entero en el Buenos Aires, haciendo allí también una función. A Ana Duato no la he vuelto a ver porque ella ha hecho también otra función de teatro a la cual no he podido ir porque yo estaba haciendo la mía. Ricardo Gómez, ese está maravilloso, está lanzado y no para. Está Irene Vicedo ha ido a verme al teatro y nos hemos dado un abrazo y hemos estado un ratito, nada, nada y menos charlando. Pero es que no nos hemos vuelto a ver, es imposible. Pero es imposible en esta profesión, no en el Cuéntame. Es decir, tú ves a la gente, trabajas con ellas y después cada uno se va a hacer otra cosa y nunca más se sabe.
0: Dijo, no sé si estás de acuerdo, dijo Imanol Arias en una entrevista que el final de Cuéntame llega ya en la etapa de Felipe González, porque alguien dijo, ya está aquí, ya no hay que contar nada más. ¿Tú estás de acuerdo con
1: Pero
0: eso
1: sí,
0: que dijo Imanol?
1: bueno. Lo que pasa es que cuando tú planteas una cosa y luego te das cuenta de que tienes mucho éxito, eso te ablanda, como si dijéramos. Porque, es más, a mí me dijeron que incluso querían hacer ahora una película. Bueno, eso fue un proyecto un poco loco. Después que quieren hacer dos o tres capítulos nuevos. Y yo le dije, conmigo no podéis contar porque yo ya me he muerto. Y me dijeron, no, no, pero tú puedes aparecer en sueños o no sé qué. Yo no estoy bueno de la cabeza. Bueno, eso no, al final no se ha concretado en nada. Nunca se sabe. Pero no pueden dejar la gallina de los huevos de oro
0: Que
1: porque,
0: se no ha
1: claro.
0: acabado, que algo más puede haber, no ha terminado. ¿No ha terminado o si sí ha terminado la serie?
1: ¿La serie? La serie terminó en el año 23.
0: Sí, pero que sí, María, después de lo que estás contando, ¿crees que podría retomarse o es un
1: No,
0: final?
1: retomarse no creo.
0: Pero sí, como
1: No,
0: una
1: lo que
0: película o
1: querían
0: una
1: sería hacer
0: precuela o.
1: cosas. Porque pensaron también hacer, no, ¿cómo se llama? Cuando hacen una precuela, ¿no?
0: Sí.
1: Es decir, que hacen lo que podría haber pasado antes
0: Antes.
1: de que llegara esa familia a Madrid. Y hacerla, por ejemplo, en el pueblo, que mira tan bonito, Sagrilla. Pero bueno, tendrían que ser o más jóvenes o hacerlo como si ellos recordaran, pero ya sin embargo tuvieran mucha edad, ¿no? Pero son todo elucubraciones porque lo que no quieren es considerar que se acabó del todo, puesto que la están reponiendo y están teniendo audiencia. Y eso es lo que les mueve. Lo que les mueve es que, claro, no tienen más remedio que aprovechar los trenes baratos. Yo estoy ahora mismo haciendo mis teatros y si surge de vez
0: Y
1: en
0: sin
1: cuando una
0: problema,
1: peliculita, la hago.
0: y con Hacienda María Galeana ningún problema, al revés,
1: ¿El qué?
0: pagándolo todo y todo estupendamente y maravillosamente
1: ¿El
0: bien.
1: qué?
0: Con Hacienda maravillosamente bien María Galeana, que no tiene
1: No,
0: problema
1: no,
0: nada
1: no,
0: para
1: porque
0: vivir
1: yo
0: la
1: no,
0: vida.
1: yo pido siempre no. Yo tengo la manera de trabajar, siempre lo he hecho. Cuando estaba en el instituto como profesora, siempre pedía que me hicieran el descuento mayor, que era el 18, entonces, antes, no, el 13%. Y ahora cuando he trabajado en la televisión o cuando estoy haciendo en el teatro, siempre que consideren el tanto por ciento que yo tengo que dar a Hacienda y no me lo paguen. Es decir, si yo, por ejemplo, voy a ganar 10.000 euros por una función y necesito saber que para Hacienda tengo que dar 4.000, pues a mí que me den los 6 y se queden con los 4, porque yo cuando llega junio me pongo la madre contenta porque tengo que dar muy poco. Vamos, muy poco, mucho menos de lo que yo podía pensar para Hacienda. Yo eso lo tengo muy claro. No, no, pues de ninguna de las maneras quiero, por nada del mundo, tengo un asesor, por supuesto, fiscal, por nada del mundo.

0: no cotizar aquello que sea necesario. Soy muy partidaria de los impuestos.
1: ¿Y eres una persona feliz, María? ¿Has sido una persona feliz?
0: ¿Una persona?
1: Feliz.
0: Hombre, feliz. ¿Qué adjetivo? Soy... No puedo ser feliz sabiendo que estoy viviendo, por ejemplo, en la última década de mi vida. Eso me produce una sensación de tristeza muy grande, porque digo, ya me queda poco y no me gusta morirme en absoluto. No tengo resignación. Me cuesta. No pasa nada, pero y por eso sigo trabajando. No me quiero quedar en mi casa para no apoltronarme. Hago lo imposible. Que no puedo, que me duele mucho la espalda porque tengo las lumbares hechas polvo y ya me ha dicho el traumatólogo, María, hija, reconoce tú que las lumbares tuyas han expirado el código de barra. Y yo digo, bueno, pues a ver qué hago, pues buscaré algo, algún modo de poder moverme. Entonces me compro una motoreta o algo, no sé, lo que sea. Sigo conduciendo, que lo del coche es muy importante para mí porque me muevo perfectamente. Procuro hacer lo más posible, pero vamos, me levanto baldada, baldada, me duele todo, lo paso mal, pero bueno, lo paso mejor que si me quedo en mi casa sin hacer nada,
1: Pues a
0: mucho
1: mí
0: mejor.
1: sí me ha hecho muy feliz este ratito contigo, haber disfrutado de María
0: Pues
1: Galeana, y te lo agradezco en el
0: un poco
1: alma.
0: más nos vamos a ir por ahí de serenata.
1: Nos vamos de noche sevillana, que también tomarse una copa a la brisa con María Galeana tiene que ser también algo
0: No sé qué
1: muy
0: decirte,
1: agradable.
0: sí, quizás. Bueno, no sé, pero deberíamos de irnos al Prado de San Sebastián a un cine de verano a ver una buena película, ponernos hasta arriba, digo, chumbo. Qué maravilla. Y después mucha agua en las tallas que estaban, tú no has conocido,
1: Y
0: en las
1: cuidado con
0: tallas
1: los
0: de
1: higos chumbo,
0: barro.
1: que estreñen mucho también, ¿no?
0: No, en
1: Luego
0: las
1: con
0: tallas de
1: las
0: barro
1: tallas de barro.
0: colgadas de los puestecillos. A mí me gustaba mucho el cine de verano, me gustaba una barbaridad. Ahora lo hay en la Diputación.
1: Sí.
0: Pero te comen los mosquitos. No es fácil. Pero bueno,
1: Pues
0: ahí estamos.
1: vamos a soñar con ese cine de
0: Bueno,
1: verano
0: pues
1: del
0: nada,
1: Prado. Mil
0: estupendo.
1: gracias, María. Y ahora firmamos la silla, que como sabes, pues todo lleva a un fin social, y
0: Sí.
1: vamos a ello.
0: Vale. Estupendo.
1: Gracias.
0: Para eso he venido. Bueno, yo no sé qué poner,
1: Bueno, ¿qué estás poniendo, María?
0: pues estoy poniendo que qué gran labor. Esta. Y ese.
1: Qué
0: Ya
1: gran labor
0: está, no
1: esta.
0: puedo poner más
1: Qué
0: nada.
1: gran labor esta. Y la firma de María Galeana, porque todo lo que se recaude cuando subastemos esta silla en la cena de la Fundación María Jesús Vera en Pineda, todo irá destinado a la investigación del cáncer de mama. Qué buena labor esta, María Galeana. Ahí está, en nuestra silla de Nea. Y María, no te puedes ir.
0: ¡Qué gran labor!
1: Qué gran labor. Sin los calcetines de nuestro patrocinador Pepe Pinrele, la silla de Nea y
0: Lo de los calcetines me encanta.
1: el antifaz de la carretería con la Cruz de Santiago.
0: Oy, oy, oy.
1: De tu hermandad.
0: Yo tengo una foto preciosa de los costaleros de la Borriquita con Luis León, a quien yo adoraba, por
1: Ese
0: supuesto, claro,
1: también
0: cuídate, pero
1: era
0: no.
1: de los tuyos, como Antonio Burgo, también de los
0: Claro,
1: tuyos.
0: que le vamos a hacer cada uno que uno.
1: Claro, vamos. Yo creo que de todo, ¿no? Porque de Luis León y de Antonio Burgo.
0: Con todo mi respeto, pero yo con Antonio Burgos me entendía divinamente. Me tenían muchas, teníamos muchas cosas en común, aparte de ser del barrio, de la Puerta de la Arena, de toda la vida. Y con, bueno, él era bastante más joven que yo, pero coincidimos en la facultad. Yo ya terminando y él empezando. Pero como él hizo románica, pues entonces en esa época había que irse a Granada. No se podía hacer aquí. Aquí no se hacía más que historia y química. Medicina y derecho. No había más facultad. Fíjate qué cosa más diferente. Como era la universidad. Bueno,
1: María,
0: pues quítame esto.
1: dos besos que nos vamos. Muchas
0: Vámonos, vámonos que nos
1: gracias.
0: vamos.
1: Y viva María Galeana.

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Amantes del senderismo y de la historia, bienvenidos a una de nuestras nuevas excursiones por la provincia de Cádiz. En esta ocasión visitaremos el acueducto romano y los molinos de agua que se encuentran en la pedanía de Santa Lucía, en Vejer de la Frontera,

situado a 3 kilómetros de Vejer de la Frontera, en un marco incomparable, un paraje natural único en la comarca de Las Andas.

Santa Lucía es uno de los lugares ideales para vivir el turismo rural y la naturaleza en su máxima expresión y respirar la armonía y tranquilidad de su entorno con su esplendorosa vegetación. Su belleza paisajística, sus molinos y cascadas de agua lo hacen un lugar obligatorio de visita si pasas por esta zona.

detenerse bajo su acueducto romano, mejorado por los árabes, y admirar su esplendor, la majestuosidad de la ingeniería y la arquitectura antigua, cómo llevaban el agua hacia sus poblaciones.

poco más abajo nos encontraremos con el Aula de la Naturaleza, que es un centro donde realizan actividades y talleres dirigidos a los niños desde este espacio natural. Aquí hallaremos algunas piedras de molinos y podemos disfrutar de otra impresionante cascada en otro marco incomparable.

Desde luego, este no iba a ser el único atractivo que nos iba a ofrecer la ruta. Aún queda todavía lo mejor. Y es que vamos a visitar la ciudad amurallada de Vejer de la Frontera. Para mí, uno de los iconos de la cultura andalusí, puesto que debido a su caída y a la derrota del rey visigodo Don Rodrigo, aquí fue donde se gestó la futura nación andalusí. Vejer ha estado poblada desde principios del Paleolítico y ya estaba fortificada en la Edad del Bronce. De época cartésica y romana, se han hallado restos que datan del siglo VII a.C. La localidad gaditana mantiene el uso de un traje castellano que solo deja al descubierto un ojo y que muchos confunden con un burkastar. Es austera por fuera y rica por dentro, como le ocurre a nuestros patios andaluces.

Muchos creen erróneamente que el traje de cobijada o tapada de mehjer es una suerte de burka, heredado del pasado islámico del pueblo. Sin embargo, el origen de esta prenda que cubre a la mujer es posterior a la presencia musulmana. Se remonta a los siglos XVII y XVIII y en ese entonces no era patrimonio exclusivo de las mejeriegas. Esta manera tan particular de cubrirse la cabeza fue una costumbre arraigada en los reinos peninsulares.

La crónica mozárabe de 754 ofrece pocos datos sobre los hechos acaecidos inmediatamente después del reinado de Witiza. Indica que Roderico, rey visigodo, se apoderó del trono y que reinó durante un año. Agrega que había una guerra civil antes de la invasión de los árabes y que fue traicionado por alguna de sus tropas. Se relata que el señor de Ceuta, deseoso de vengarse de Rodrigo, se ofreció a transportar a Tariq ibn Siyab a la península ibérica, aprovechar la guerra civil y así poder conquistar también el territorio nuevo conocido.

y como la tapada vejeriega o la cobijada, nos vamos sabiendo que hemos conocido solo un poco por ciento de lo que nos tiene que ofrecer este gran paraíso natural, arquitectónico e histórico. Espero que te haya gustado y nos vemos en la próxima. Suscríbete.

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0: tal? Muy buenos días. Sean bienvenidos a este segundo programa especial de la Avenida de este 2026, del traslado de la Virgen Especial El Rocío Que Yo Quiero, querido Antonio María Lebrero, 20 de agosto de 2026. Y sin dormir, y después de haber recorrido esos 15 kilómetros, esas 3 leguas de camino, pues ya se encuentra la Virgen, la patrona de Almonte, en su pueblo, recorriendo esa avenida de los Llanos para llegar hasta el Chaparral, donde todavía no ha llegado a esta hora de la mañana. E incluso ha habido un momento difícil porque ha caído, empezó con un chispeo, pero durante pocos minutos cayó un verdadero chaparrón. No llovía desde el traslado de vuelta del año 1971, incluso hubo ahí un pequeño amago ante las andas de la Virgen del Rocío de qué hacer, que si seguía lloviendo, pues si la Virgen se iba directamente para la parroquia, pero ha cesado totalmente la lluvia y sigue la procesión con total normalidad y va a llegar, pues yo entiendo que en no muchos minutos, hasta el Chaparral, hasta este recinto del Chaparral y hasta lo alto del Molinillo, donde debe de ser destapada por las camaristas y el vestidor de la Virgen, por Mamé de la Vega. Por lo tanto, Antonio, mañana jubilosa, fresca mañana, después de un camino que ha sido verdaderamente maravilloso, pero desbordado por completo. Todavía no tenemos cifras oficiales, pero había gente por todos lados. Yo creo que hemos superado la cifra, la barrera del millón que se preveía, y ha sido un camino para rememorar, pero yo creo que un camino que parte los anales, ¿no?, de los traslados de las venidas de la Virgen por el gran número de personas. Pero bueno, que te saludo, querido Antonio, que feliz mañana de este 20 de agosto para el que haya dormido, porque para nosotros todavía podría seguir siendo 19, pero es 20 de agosto en Almonte del año 2026.
1: Bueno, pues sí, pues bienvenido también a ti, José Manuel, y a ustedes, telespectadores, que de nuevo estáis, digamos, entre comillas, enganchados a nuestra emisión para toda Andalucía, y sobre todo, bueno, por esas previsiones meteorológicas que incluso dan agua hasta casi las 3 de la tarde, aunque ya por el horario, que es 7 y 7 minutos de la mañana, pues pudiéramos ver los primeros resplandores del amanecer, pero bueno, esas nubes impiden que aún podamos ver el sol que acompañará un poco, o la iluminación que acompañará por la llegada al Alto de los Molinillos a la Virgen del Rocío, para ese descubrimiento que bien ha contado nuestro compañero José Manuel. Una noche que ha sido intensa de multitud, como podéis estar contemplando en las imágenes que estamos ahora mismo retransmitiendo de lo que es el Chaparral, de este previo de llegada. La Virgen ya está en su pueblo, que es lo importante, pero bueno, acontecimiento que la lluvia, a lo mejor, aunque la rumorología siempre avanza, siempre corre, pero dentro de la rumorología, los atributos de la Virgen, que si se mojaba, los que dan la abuela, pero bueno, bien, el vuelto no hay problema, que si la Virgen iría directamente a la parroquia, no. Ahora mismo todo va a ocurrir tal como está previsto y como está siempre escrito en las leyes, digamos, de la venida de la Virgen de Rocío. La noche ha sido intensa, ha sido larga, sobre todo mi compañero José Manuel, que como podemos estar viendo, pues te vemos en una indumentaria, pero bueno, los avatares de entrar en el costero, entrar debajo de la Virgen, pues bueno, pues ha hecho que el rasgado de tu camisa, ¿no, José Manuel?
0: Bueno, sí, ha habido un pequeño rasguño en la camisa, pero bueno, hemos salvado con esta magnífica sudadera de mi cuñada Carmen Díaz de la Serna, por lo tanto, bueno, se lo agradezco.
1: Ha disfrutado bastante. Lo que sí, los que estábamos ya en avanzadilla en el pueblo, podíamos contemplar sobre la 1, 1:30 de la mañana, que ya llegaban los primeros. Esto arranca, la Virgen sale, como ha salido este año, con 40 minutos posteriores a lo que fue la última venida, pero sí el público, los devotos, los van avanzando, van andando por este camino de los Llanos, y bueno, las primeras avanzadillas, pues te puedo comentar, José Manuel, que a la 1:30 ya la estábamos contemplando llegar con sus mochilas y con su esfuerzo.

0: A la una y media no había salido la Virgen ni de las parcelas. Por cierto, parcelas que llevan 6 días regándose y que ha sido todo un éxito. En la mitad. Otros años hemos llegado del camino con el pelo prácticamente blanco, las boqueras negras, la boca que escupía prácticamente fango, ¿no?, de toda la polvarea, y no ha habido apenas polvo. Ha sido un camino dentro de que, bueno, pues el polvo debe haber, pero ni la mitad de la mitad que en años anteriores, y mientras esperamos todavía la venida de la Virgen, es un trasiego todavía de personas, venía a todos los lugares, y ahora llega también la mezcla, ¿no?, de los que llegan y de los que se van, y estamos en un punto emblemático que como es este de la plaza del Alto Sano de Almonte, en el arco, famoso arco de la campana, que es el primero que atraviesa la Virgen una vez que sale del Chaparral, para ya buscar la placita de Andalucía y buscar después la avenida de la Virgen. Por lo tanto, un lugar emblemático.
1: Emblemático y característico por ese monumento.
0: El monumento a las yeguas y el monumento de la aparición, ¿no?
1: Y bueno, y nosotros también destacar, ha estado comentando del camino que, bueno, esta asociación de agricultores, los cruces que nunca habían estado iluminados, pues esta vez han estado, creo, bastante bien iluminados, con lo cual ha beneficiado mucho al peregrino que iba con la Virgen, ¿no?
0: Magnífico trabajo de la comunidad de regantes de esa asociación de agricultores Puertas de Doñana, y la Virgen, bueno, pues que ha cruzado en torno a las 2:30 aproximadamente, por primera vez la carretera para Almerco, y perdón, en torno a las 12:30, y después en torno a las 3 de la mañana ha cruzado la segunda vez ya para llegar a Los Pinos, ¿no? Entonces sería en torno a 12:30 y 3 los dos cruces de carreteras que ha tenido.
1: Vehículos y demás.
0: Sobre todo también ha habido unas imágenes un poco llamativas, ¿no? Porque son diferentes de todas esas obras que se están haciendo por la carretera que va a pasar a ser de 3 carriles, del Almonte al Rocío. Y claro, están todas las montañas de tierra, de haberse comido los terrenos, estaba pasando la Virgen, y esas montañas de tierra que también se están utilizando para las obras de ese nuevo carril, estaban completamente de público. Era una estampa inusual,
1: claro,
0: ¿no?
1: Inusual.
0: Respecto a otros traslados. Pero bueno, también lo inusual, siempre ha venido gente, se rompieron los moldes hace 7 años, pero esta vez se ha sobrepasado todo, porque iba el camino lleno, la carretera llena, gente por delante, gente por detrás, nadie ha querido dejar sola a la patrona del monte.
1: Comenzó como una noche no gélida, porque incluso estrellado y demás, que pensó avanzar lo que son esas nubes, que entró el aire del sur, y bueno, la temperatura, ¿cómo ha sido? La noche no ha sido de frío, ¿no?
0: No, súper agradable, hemos sudado todo muchísimo, y más en la cercanía de la Virgen, pero una noche muy muy muy agradable. Ahora hace un poco más de fresco porque hace un poco de humedad, pero bueno, en mangas de camisa se puede estar perfectamente.
1: Lo que sí podemos adelantar, José Manuel, es que por las calles del pueblo, en el momento que la Virgen sea descubierta y entre, digamos, en lo que es del Chaparral hacia el pueblo, va a ser algo complejo, ¿no?, con tantísima gente, el que la Virgen pueda avanzar, digamos, en una sintonía fácil.
0: Sí, bueno, lo que comentábamos anteriormente, ¿no?, que ahora también llega el momento en el que muchos esperan a verla destaparse en el Chaparral, en volver a verle la cara a la Blanca Paloma, y una vez que termina ese momento, pues se marcha, tiene sus coches, las diferentes lanzaderas de autobuses, porque después de toda una noche andando, hay quien aguanta, ¿no?, como algunos.
1: Ya, claro, si he visto, contemplar en la Plaza Virgen del Rocío, ya hay público esperando, y en el camino de la Virgen también hay público, o sea, si hay un público que está ya a la espera de la Virgen, pues bueno, que ese público que nos abandone después de haber hecho este camino nocturno de acompañamiento a la Virgen del Rocío en la avenida, pero bueno, no obstante, tenemos que indicar que hay mucho público, sobre todo para todos aquellos que están ahora mismo en desplazamiento hacia el pueblo de Almonte, y que bueno, que sepan lo que se va a encontrar, que están los aparcamientos previstos, como bien el ayuntamiento había hecho en previsión de esas bolsas de aparcamiento para todos aquellos que se trasladaran aquí al pueblo de Almonte, pero bueno, sobre todo el que sepáis que a la llegada que bueno, que vuestra participación siempre es bienvenida, por supuesto, el deseo de ver a la Virgen, y sobre todo, bueno, que entre todos tenemos que llevarla en volando hacia el altar de la parroquia de la Asunción.
0: Donde llegará, pues, en torno al mediodía, si todo se cumple en

0: las previsiones
1: están en torno al mediodía. Las previsiones será la una, será las dos, pero bueno, yo creo que en las previsiones del tiempo estará también en que la Virgen irá rápido.
0: Más que la una, entre la, como muy pronto las 11, como muy tarde la una, ¿no?
1: Aproximadamente,
0: bueno, pero si llueve, evidentemente, pues habrá que correr. Bueno, nosotros lo que vamos a hacer, Antonio, es un alto, el primer alto en el camino en esta mañana, siempre acordándonos de nuestros patrocinadores. 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Lo dicho, nosotros hacemos un alto en el camino, el primero en esta mañana de 20 de agosto, en este especial de traslado, son las 7 y 14 minutos y seguimos en 7 Televisión Andalucía.
1: Y la bienvenida, los buenos días a nuestros amigos de Rocieros por el Mundo y de los de ABC.
0: Por supuesto que sí, además de la web de 7 Televisión Andalucía, también por streaming nos pueden ver, y por supuesto en esta coordinación, esta cooperación entre 7 Televisión Andalucía y los compañeros y amigos de Doñana Comunicación. Hacemos un alto en el camino, un paseo por los escaparates y seguimos desde Almonte esperando la llegada de su patrona al Chaparral.

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0: de la coronación, esas 12 hermandades filiales que asistieron a la coronación de la Virgen un domingo de Pentecostés de 1919. Bueno, pues realmente las hermandades filiales han realizado una labor maravillosa, ¿no?, de asentamiento, de difusión del rocío en tantos lugares, y lo han dado a conocer históricamente, pues hermandades filiales que tienen un peso enorme, todas lo tienen allá donde radican, porque han hecho en definitiva del rocío un fenómeno múltiple, ¿no?, que se vive con intensidad y además con un sentimiento personal, ¿no?, desde multitud de puntos de la geografía andaluza, en primer lugar circunscritos, ¿no?, al ámbito entre el Guadiana y el Guadalquivir, pero después española y mundial. Y se acaba de encender la catedral efímera a las 7 y 21 minutos de la mañana.
1: Totalmente, a las 7 y 21 minutos de la mañana, y fijaros como ya en nuestra imagen, lo que estamos viendo a través de monitores, lo que están viendo todas las personas que nos ven a través del grupo Doñana Comunicación y a través del grupo Hasta Ara con la visión Teleonuba y también Canal Costa, junto a las otras televisiones que también tienen esta señal y que lo están viendo en riguroso directo. Fijaros cómo ya amanece, ya no hay oscuridad, ya se puede ver el cielo cada vez más azul, más clarito, ya cada vez también hay más movimiento de esa gente que se concentra precisamente en este punto donde tenemos uno de los de las señales, una de las nuestras cámaras, uno de nuestros equipos. Ese movimiento nos hace presagiar, nos hace intuir que yo creo que la imagen de la Virgen del Rocío está más cerca de poder verla. Quedan escasos minutos de que se produzca precisamente esos primeros rayos de luz que indican que el pañito y el capote ya se lo quitarían y veríamos seguramente a la Virgen del Rocío vestida de pastora por las calles de Almonte. Yo creo que es un momento muy especial, un momento muy bonito y por supuesto un momento que vamos a vivir en riguroso directo, sin movernos y sin perder detalle de todo lo que sucede aquí justamente al lado de la catedral efímera en el ayuntamiento. También estamos muy pacientes en poder cuando llega. Nos decía uno de los compañeros a través de uno de los dispositivos móviles que se encuentran a escasos metros de este punto, concretamente a menos de 400 metros. Así que quizás yo creo que, Pepe, estamos muy cerquita ya.
0: Pues sí, a mí se me estaba yendo ahora la mente a la pandemia, a lo que vivimos hace 7 años. Ahora que esperamos vivir un traslado de 9 meses, qué ajenos estábamos entonces, hace 7 años, a todo lo que íbamos a vivir. He aludido a Manuel Galán y Manuel dice que la Virgen no da puntada sin hilo. Entonces, después tuvimos, y eso ha sido incluso motivo, ¿no?, de conversación en una de las pausas de publicidad. Bueno, esa angustia que hemos tenido todos hace, bueno, pues 6 años a partir de la irrupción de aquella pandemia de COVID.

0: Sí, es verdad que en Almonte se tenía el consuelo que se sabía que la Virgen de Puertas para Adentro estaba. Estaba y nos seguía acompañando, incluso las salves, ¿no? Que se siguieron rezando y que se siguieron, como digo, las 1013 salves, si no me falla el número, que se pudieron rezar en aquellos casi 3 años, ¿no? Hasta justo la celebración de la romería, que ya sí se pudo celebrar. Bueno, y se me encoge un poco, ¿eh?, la voz pensando en todo lo que pasó y, como digo, ¿no?, que estábamos viviendo un traslado de 9 meses, el traslado en el que nos atrevíamos a decir, ¿no?, porque ya, bueno, pues ya esos tiempos de epidemias, esos tiempos de sequías, esos tiempos de angustias del pueblo de Almonte que dieron origen a las venidas de la Virgen, pues ya han pasado y bueno, vamos a estar aquí en un traslado festivo y fíjate todo lo que vivimos después. ¿Quién nos lo iba a decir?
1: ¿Quién lo iba a decir? Y además, qué oportuna la Virgen, ¿no? Ella, yo creo que, como tú bien has dicho, no da puntada sin hilo, y sabía que tenía que estar aquí para proteger a sus hijos y así lo hizo. Y también el testigo de que ella estaba aquí a pesar de esas puertas cerradas, como tú comentabas, Pepe, esa catedral efímera que tanto tiempo estuvo en esta plaza Virgen del Rocío, atestiguando que la Virgen continuaba dentro de la parroquia, y yo creo que también era un consuelo para quienes, aunque en aquellos momentos no podíamos salir de casa tanto como solemos hacer normalmente, quienes pasaban por aquí en algún momento del día, veían esa catedral efímera como la estamos viendo nosotros en estos momentos y decían, oye, es que la Virgen está aquí, la Virgen nos está protegiendo y bueno, pasará porque todo pasa, y tenían también los almonteños ese consuelo y ese privilegio de tener a la Virgen cerca en momentos como en los que antaño se le pedía y se le rogaba y se traía para que le intercediera por ellos y les protegiera. Y al final, creo que lo hablábamos ayer, ¿no? Las casualidades no existen y pasó porque tenía que pasar, pero pasó cuando tenía que pasar porque la Virgen estaba aquí protegiendo a sus hijos.
0: Pues sí, ¿quién nos iba a decir a nosotros que íbamos a vivir los mismos sentimientos que habíamos leído en los libros, ¿no? Del pueblo angustiado, el pueblo sufriendo, el pueblo temiendo por su propia existencia, se encomendó a la Virgen, como aparece en esas notas, en esas actas notariales, y la Virgen vino y estuvo consolando al pueblo. Bueno, pues eso fue lo que vivimos, lo que hemos vivido en fecha muy reciente. Yo recuerdo una de las primeras salves en la que, bueno, por mor de la labor informativa que sí podía tenernos, digamos, en espacio abierto, pues dentro de aquellas normas absolutamente restrictivas, y recuerdo la grabación de una salve con los altavoces que están dispuestos en algunas en algunos balcones de, recuerdo, en la calle Sevilla concretamente, y recuerdo cómo había personas, porque además la salve se escuchaba en toda la calle, en todo el centro, personas absolutamente aterradas sin atreverse a salir siquiera a la calle, incluso recuerdo todas las luces apagadas, recuerdo y con ese terror y al tiempo rezando la salve. Como digo, instantes que no esperábamos vivir, que solamente hemos leído y que, sin embargo, formaron parte del día a día durante aproximadamente 2 años y 9 meses. Recuerdo salves con, y eso nos lo han trasladado, la compañera María, que prácticamente pues hizo embarazada, además, todas aquellas salves del principio, las más duras, además, porque fue cuando María Laino, y me contaba las lágrimas de los sacerdotes cuando, bueno, se rezaban la salve entre 2-3 personas, no podían ser más. Y bueno, la circunstancia, ¿no?, tan dura. Y por otra parte, el tino, ¿no? Lo podemos llamar tino, lo podemos llamar acierto, lo podemos llamar providencia, ¿no? Pero fíjate que había esa tradición de los arcos de madera, forrados de papel, a partir de esa idea maravillosa de Juan Muñoz, Juan Zagalejo, maestro de extraordinarios carpinteros, Martínez Aceitón, que después fue, pues digamos, el ebanista, ¿no?, de quien realizó, digamos, la labor de madera básica del altar de la Virgen del Rocío, nada más y nada menos, ¿no?, con su hijo que ahora está en la Junta de Gobierno de la Hermandad Matriz, uno de sus hijos, Juan Antonio Acosta, ¿no?, que realizó, al igual que Matías Aceitón, realizó pues algunas de las catedrales efímeras que quedarán en el recuerdo y que se pueden, por cierto, visitar en el Museo de la Villa, que es otro de los extraordinarios atractivos para acercarnos a lo que ha sido pues la historia del Rocío en su visita al monte. Pero, como digo, ¿quién nos iba a decir a nosotros?

0: que con un proyecto además forjado años atrás, pues se iba a decidir un cambio de materiales, al aluminio tratado, bueno, pues una auténtica revolución que fue en aquel momento, pues esa catedral efímera que se colocó para 2019 y cómo, pues como digo, cosa de la providencia, se pudo mantener durante toda la estancia de la Virgen del Rocío y esa cúpula además altísima como ninguna, pues que fue un faro para la devoción del pueblo de Almonte, que desde las azoteas podía contemplar todavía pues esa referencia, ¿no?, a la estancia de la Virgen del Rocío, que interiormente pues todo el mundo pues la llevaba dentro, ¿no?, junto con la angustia de aquellos días, ¿no?, por la pandemia que vivimos.
1: Días sin duda difíciles y días que distan mucho de lo que vamos a vivir en tan solo unos momentos. Estamos ya expectantes porque se empieza a ver esos primeros clareos del día y la multitud, ¿no? Aquellos momentos yo creo que a todo el mundo nos impresionó mucho ver las calles, no solo de aquí de Almonte, sino de todos los rincones de nuestro país y del mundo completamente vacías. El mundo se paralizó y bueno, aquí en Almonte, como he dicho antes, especial porque, como dice la sevillana, ¿no?, un ratito de rocío parece que para el tiempo, aquí el tiempo se paró en todos los sentidos y precisamente pues se pudo disfrutar de la Virgen más tiempo. Empezamos a escuchar más cohetes,
0: tiros,
1: Pepe, y también esas salvas de escopetas también. Y bueno, ahora que empieza a clarear un poquito el día, se están viendo también esas nubes de las que hablábamos antes, ¿no? Que con la oscuridad de la noche pues no podíamos apreciar
0: con claridad.
1: Efectivamente, ahí se también ven esos fuegos artificiales. Pues eso solo significa una cosa, Pepe: cercanía, porque cuanto más cerca los cohetes y más cerca esos fuegos, es que la Virgen ya se está acercando a ese chaparral, ese alto del Molinillo, donde vamos a poder vivir una vez más y contarles una vez más cómo se descubre el rostro de la Virgen del Rocío, cómo se le despoja de ese capote, cómo se le despoja de ese pañito que justo hace unas horas comentábamos cómo se le ponían y cómo pasa el tiempo de rápido. Se lo venía diciendo yo a las compañeras cuando veníamos de camino hasta aquí, hasta el monte, todo el año pensando en esta avenida, en que este año en agosto íbamos a volver a vivir una nueva avenida de la Virgen del Rocío, todo el año barruntándolo. Uh-huh. Y ahora que lo tenemos prácticamente estas 48 horas, estos dos días que están tan señalados en el calendario, al menos en mi calendario estaba redondeado ese 19 y ese 20 de agosto por la importancia que tiene. Pasan volando, o sea, en un abrir y cerrar de ojo parece que estamos ayer todavía viviendo ese salto de la reja y ya vamos a contar cómo se descubre aquí en Almonte el rostro de la patrona de Almonte.
0: Pasa volando, como pasa la vida, ¿no?, que también decía la sevillana. Es verdad que sobre todo en el cambio de año ya las conversaciones, la mente, todo está puesto en la gran cantidad de actividades previas que hemos vivido. Bueno, está clareando el día, ya empieza a ser evidente, ¿no?, en el cielo, y esas nubes, mira que yo creo que es el primer día que amanece así en todo el verano, además, ha sido pues una casualidad. Esto está ya pues prácticamente encima, porque ya además están empezando a ver personas aplaudiendo, tenemos a la Virgen del Rocío muy cerca, bueno, y la referencia a los fuegos artificiales, que tienen que ver con esas primeras venidas del siglo XIX en acción de gracias a la Virgen. Por ejemplo, hubo una epidemia, la de 1887, pues coincide, pues por ejemplo, se habla del gasto del ayuntamiento en fuegos artificiales, pues para festejar a la Virgen, al igual que se habla, ya lo hemos dicho, de los primeros arcos contratados para la avenida, arcos del triunfo, ¿no? Bueno, que además saludaban al paso de grandes personalidades, al igual, pues por ejemplo, que las salvas de escopeta, que rinden honores también, ¿a quién mejor, no?, que a la reina de las marismas, que ya está muy, muy cerquita del chaparral.
2: Pues sí, ya vemos el movimiento en cada una de las personas que están aquí. Esta es nuestra señal, el plano que tenemos ahora. Empieza a amanecer, ya tiene que estar al llegar. El pañito y el capote se quitan precisamente con esta luz, con el amanecer. Así que estamos muy, muy, muy pendientes. Hace tan solo un momento teníamos un gesto, Celio, precisamente fuera de cámara, que hacía referencia a uno de los chicos que se encuentran precisamente aquí, que estaba alzando el móvil para ver precisamente por dónde venía. Vamos a hacer precisamente con eso, o al hilo de ese gesto, la cantidad de móviles que vemos en los planes que se alzan.

0: a la cantidad de personas que no se dan cuenta, y qué pena que veamos imágenes como esta que se va a quedar en el recuerdo a través de una pantalla. Vívenlo, disfrútenlo, guárdenlo en la retina, porque no se vive igual a través de la pantalla que vivirlo en persona. Nosotros, fíjense, ¿no?, que nosotros estábamos en
1: nosotros el balcón. Nosotros estamos rabiando por estar allí.
0: Estábamos en el balcón, Pepe.
1: Y vivirlo. Pero bueno, también estamos aquí, que estamos muy bien.
0: Estábamos en publicidad y estábamos estirando un poco las piernas.

0: ¿por qué no? Si nos dejaran cargar la verdad, seguro que más de uno o más de una intentaría, ¿por qué no? Pues llevar a la Virgen del Rocío sobre sus hombros, porque yo creo que es sentir y vivir como se vive al monte, ¿no? Te contagias al final de esa pasión. Y fijaros, ¿no? Qué bonito, cuando hablamos de ese espíritu tan primitivo por llevar a la Virgen del Rocío, de esa naturaleza que solo sale en este municipio, a los hombres de la Virgen ayer con ese salto que decíamos, madre mía, la que se lía, ¿no? Pero no vemos ni un móvil en esa reja, no vemos ni un móvil que se alza porque solo hay un foco que es la Virgen del Rocío, solo hay una prioridad que es la Virgen del Rocío. Pues también a la gente que está ahí hoy, en esta mañana, contágiense de ese espíritu primitivo en el que el móvil no es prioridad, en el que la única prioridad es mirar y con la mirada, con la vista, buscar a la Virgen del Rocío. Y ya después hagan fotos, hagan vídeos, pero disfruten de ese momento que es único, que solo pasa cada 7 años y que, como dice esa letra de la Sevillana, que además es tan verdad, cuando se habla del Rocío el tiempo se para, y se para además de manera literal.
1: El tiempo sin tiempo de la Virgen en la calle, que trasladaba Antonio García Barbeito tan maravillosamente, ¿no?, en una de sus exaltaciones. Celebrada aquí en el municipio, y también en esas películas tan bonitas, no tan recomendables, la película sobre la crónica de la coronación de la Virgen. Hablabas de la emoción que se contagia. La Virgen, cuando comienza la procesión, pues por supuesto es el tiempo del pueblo. Siempre la Virgen fue la Virgen del pueblo, y eso además lo puedes ver, lo puedes trasladar, incluso, bueno, en todos esos momentos, ¿no?, en los que el pueblo ha asomado y ha saltado a las crónicas para hacerla suya. Mira, hay una historia muy bonita, esto está ya además incrementando el nivel sonoro. Hay un traslado, si mal no recuerdo, es del de 1851, viene por sequía, creo recordar, y bueno, y llueve, y están encantados, y ayuntamiento y clero deciden que vuelva, y lo deciden. Se reúne, no me acuerdo si porque en el siglo XIX se reunían en el ayuntamiento o en la iglesia. Y el pueblo se niega y dice que no. Y se sabe porque hay una carta del cura diciendo que el pueblo le está echando la culpa a él de que él lo ha decidido y él no lo ha decidido. Entonces, al final el pueblo consigue que se eche abajo ese acta y la Virgen regresa justo antes de la romería. Por eso te digo que es que la emoción aquí se desborda, y claro, y al desbordarse es muy contagiosa, y yo creo que por eso el Rocío le cala a todo aquel que llegue y contemple pues esa unicidad. También lo decíamos ayer, ¿no? Hay otras celebraciones en las cuales tú puedes repartir la atención y el protagonismo en muchas cosas, en la música, en las vestimentas, en los ternos, en las autoridades. Aquí es que solo la Virgen. Entonces, como es solo la Virgen, pues ella centra todas las miradas, y su mirada es lo que va buscando todo el mundo. Así que en esa simplicidad se reúne toda la fuerza, quizá, que tiene, ¿no?, la procesión de la Virgen del Rocío en la calle, lo que la Virgen va buscando y afortunadamente va encontrando. Como digo, bueno, siguen los fuegos artificiales, que si los rescatamos, también vienen en las actas capitulares, ¿eh? No es nada nuevo.
2: Fuegos artificiales que están ustedes pudiendo ver en pantalla, que los están disfrutando, pero que a mí también me tienen, Pepe, Mar, un poquito con ese pellizquito cogido en el estómago, porque también los estamos viendo nosotros aquí en vivo desde el punto en el que nos encontramos. Si miramos hacia nuestra izquierda, que es hacia donde se encuentra ese parque del Chaparral, esa zona que ven ustedes en pantalla, nosotros también podemos ver esa humarea que está formando esos fuegos artificiales, y también vemos algunos de los destellos entre los edificios, y bueno, es que estamos a punto de vivir, estamos a punto de contarles un momento que se guarda y que se escribe en la historia de esta hermandad matriz de Almonte, la historia de este pueblo, de este municipio, del sentir de estos almonteños. Todas las venidas son importantes y todas las venidas se registran y se guardan de una manera especial. Tú precisamente, Pepe, que bueno, que tanto conocimiento tienes en ese aspecto, nos has contado gran cantidad de anécdotas sobre diferentes venidas a lo largo de los años, y esta que estamos contando está a punto de convertirse también en un momento para la historia y para la perpetuidad del pueblo de Almonte, y qué bonito poder, a través de nuestro sentimiento y de lo que nosotros vemos, apreciamos, los pequeños detalles que quizá en esta imagen ustedes no dicen, es una imagen estática, pero es que si nos fijamos

0: Si
1: Ya tenemos
0: afinamos un
1: ahí las
0: poquito,
1: abuelas, por ejemplo,
0: efectivamente, si
1: ¿no?
0: afinamos un poco la vista, vemos esa ráfaga de la Virgen que está ahí ya esperando a ese momento en el que llegue la patrona del monte, la Blanca Paloma, llegue hasta este punto. Es decir, si las abuelas ya están aquí, si las abuelas ya están en el Parque del Chaparral, solo puede significar una cosa, y es que nos quedan nada. Estamos a casi tocando con los dedos ese momento en el que... se adentre la Virgen en
1: sí,
0: este punto
1: tiene que estar cerquita.
0: Y se dé inicio, porque aunque ya está en el pueblo, a partir de Chaparral es cuando realmente podemos decir, oye, que la Virgen ya está aquí, que la Virgen ya está en Almonte, que se han iniciado estos 9 ansiados meses que durante tanto tiempo los almonteños han rogado, y que van a transformar el pueblo de Almonte todo este tiempo. Lo van a transformar en la cotidianidad que mencionábamos antes, pero también lo van a transformar por la cantidad de gente que va a desplazarse hasta aquí, por esas peregrinaciones que ahora, en lugar de hacerse a la aldea, se van a hacer a este punto, en el rezo de esas salves todos los días, en la cantidad de curiosos que también se van acercar para ver esa imagen que es diferente de la Virgen en Almonte. Yo creo que bueno, que es muy interesante conocer y ver todo lo que se mueve en torno a ello, pero aprovechando que todavía no tenemos a la Virgen en plano, creo que es momento también de hacer una paradita en nuestro particular camino y descansar para tomar fuerza, tomar un poco de aire para ver el momento más ansiado y más esperado.
1: Pues sí, puede ser oportuno hacer una pequeña pausa en la retransmisión en directo, ahora o nunca. Son las 8 menos 20, mira que el año pasado, bueno, el año pasado es como se dice aquí en Almonte, ¿no? Hace 7 años, pues los vecinos de todo el tramo inicial, que la Virgen pues todavía está tapada, pues lamentaban mucho que la Virgen pasó muy rápido, ¿no? Parece que ahora se está dejando venir un poquito más, ¿eh? Se está demorando un poquito más, por tanto, pues nos alegramos también, pues por esos vecinos que así la estarán disfrutando. Bueno, pues vamos a hacer esa pequeña pausa, vamos a devolver a las continuidades de las distintas televisiones, porque, como digo, pues se aproxima el momento, tiene que ser inminente la llegada de la Virgen del Rocío, y por supuesto se lo vamos a contar en imágenes, en sonidos, en esta retransmisión que está realizando Doñana Comunicación y el grupo Azahara. Enseguida volvemos.

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0: teléfono. Que no se ve.
1: ¡A los móviles!
2: Ya vemos esto, ¿sabes? Y de repente...
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0: misericordioso y del juez, que es el cielo. Muestra
1: fruto bendito
0: y bendito, oh piadosa, oh dulce siempre Virgen María, ruega por nosotros, Santa Madre de Dios, para que seamos dignos de alcanzar y contar las promesas de tu Señor Jesucristo.
2: ¡Viva la Virgen de los!
3: ¡Viva!
2: ¡Viva la Blanca Paloma!
3: ¡Viva!
2: ¡Viva la Blanca de los Marinos!
3: ¡Viva!
2: ¡Viva la Patrona del Albón!
3: ¡Viva!
2: ¡Viva el pueblo del Albón!
3: ¡Viva!
2: ¡Viva el pastorcito divino!
3: ¡Viva!
2: ¡Viva la Madre de Dios!
3: ¡Viva!
4: Bien, bien. La cámara.

me foto con la cámara, no hay móvil.

0: Podremos articular palabra después de lo que hemos vivido, son las 8 y 6 minutos. Bueno, aquí seguimos en directo, como decíamos, las 8 y 6 minutos de la mañana. Ya tenemos la Virgen que se nos pierde por el albero del Chaparral hacia el arco, instalado en los primeros tiempos de la democracia, pues para llegar y visitar arco a arco, templete a templete, pues todo ese recorrido que le han preparado primorosamente los vecinos de Almonte. Bueno, ¿cuántas cosas hemos vivido en tan poquito tiempo? Pues aproximadamente hacia las 8 de la mañana es cuando pues se han concentrado pues todos esos instantes irrepetibles de la llegada de la Virgen al pueblo, y sobre todo pues como en esta jornada pues las primeras luces de la mañana pues han iluminado a los almonteños que han tenido la oportunidad de contemplar el divino rostro de la Virgen del Rocío. Ahora vamos a ir a tener tiempo para desgranar todo ese concentrado de emociones, como los almonteños la han elevado hasta el alto del Molinillo, testigo mudo durante 7 años de ese instante irrepetible. Y bueno, como los sacerdotes de Almonte y el equipo de camaristas pues se han encargado de esas labores pues tan bonitas, ¿no? Para que ahora la Virgen luzca en todo su esplendor con su traje de viaje, con su traje de pastora, ante la mirada de tantos rocieros y de los almonteños que se han extasiado, como no podía ser de otra manera, ante esa contemplación.
1: ¡Qué momentazo! ¡Qué imagen para el recuerdo! ¡Qué ímpetu, qué sentimiento, qué devoción, qué pasión! Porque yo creo que lo que acabamos de vivir es histórico, por así decirlo. Y además, Pepe, Celia, cuando le han quitado el capote, cuando le han quitado el pañuelito, madre mía, cómo lucía ese rostro de la Virgen con esa primera luz del día, ese día que además está nublado, que ha traído consigo la lluvia, que nos hace recordar las primeras venidas, incluso la historia de la venida que gira en torno a la imagen de la Virgen del Rocío, la cantidad de niños que de nuevo han vuelto a tocar su manto. Una devoción que yo creo que, aunque tratamos de encontrar las palabras, es difícil incluso para nosotros poder describirlo. Y qué cantidad de cosas viendo a una generación completa sobre el paso de la Virgen, esas camaristas, esa niña con tan solo 13, 14 años, no sé exactamente, si lo sabéis vosotros me corregís totalmente, lanzando esos vivas llenos de emoción, con esa garganta casi rota, su tío también orgulloso, ese beso que le ha dado nada más terminar esos vivas. Qué de emociones, qué de vivencias, qué de recuerdos van a quedar para la historia del Rocío. Y sobre todo, qué perfil, este perfil, el de la Virgen del Rocío, ya en su pueblo.

0: Con las dos coronas, ¿verdad? Pues sí, la verdad es que ese beso que mamé le ha dado a su sobrina, con esos vivas, porque además los primeros vivas pues los ha realizado Anita, ¿no? Esa tercera generación que ya pide paso y que ya pues está tomando el relevo. Bueno, pues realmente ha sido todo muy emotivo, cómo se ha intentado conservar la tradición, cómo ha sido el cura párroco quien finalmente pues ha descubierto el rostro de la Virgen, le ha quitado finalmente el pañito, lo rememorábamos, ¿no? Esa acta de 1730 que decía el cura más mayor del lugar es el que le quita el pañito en el chaparral, pues efectivamente, pues esas menciones que aparecen escritas y que quedan reflejadas en la historia del Rocío y que de algún modo se van transmitiendo de generación en generación, pues ahí la hemos visto reproducirse, como tú decías, ¿no? Historia viva, ¿no? Nos quedarán los recuerdos, pero por ahora qué bonito el plano con las dos coronas de la Virgen y la Virgen ataviada con sus galas de pastora en ese perfil. Ha habido un momento en el que, bueno, pues prácticamente nos hemos roto de emoción, porque los primeros vivas han sido de Anita, le ha dado ese beso su tío y ahí ese ha vivido, pues lo que tiene que ser esa responsabilidad enorme, ¿no? Escuchaba a Mamé hace algunas semanas pues hablar de cómo se vivía, ¿no? Con ese sentido, pues de la responsabilidad, también de la cercanía con la Virgen, de cómo se transmite por parte de toda esa familia tantos mensajes, de tantos rocieros, de tantas personas que le piden cosas a la Virgen y que, pues por supuesto, pues se vehicula a través pues de Mari Carmen, de Mamé, de toda la familia, pues para que por supuesto pues esos mensajes cercanos, pues prácticamente casi al oído de la Virgen, pues le sean transmitidos, le sean susurrados. Ellos que tienen pues esa dicha y, como digo, también esa enorme responsabilidad transmitida de generación en generación, como también ha dado los vivas, ¿no? El cura párroco de Almonte, a quien también pues le compete ese protagonismo, esa primera salve que escuchábamos ayer por parte de Francisco Miguel Valencia, de José Antonio Castilla, que también pues está ahí al pie, a los que le queda un trabajo enorme que harán con una responsabilidad y con un sentido pues del deber, porque es verdad, ¿no?, que cada persona en su competencia pues va poniendo lo mejor de sí mismo pues para que la Virgen luzca y sobre todo ese sentido del hijo de tener la responsabilidad de estar a la altura de su madre, ¿no?, de la Virgen del Rocío, que ya pisa el albero, ¿no?, la arena del chaparral, de ese espacio en el que se concentra, digamos, el corazón de Almonte.
1: Pepe, la imagen tan bonita y tan simbólica que nos están mostrando los compañeros, porque con esas coronas alzadas no podemos no acordarnos de ese pastora y reina que reza en tantos lugares en torno a la Virgen de Rocío. Precisamente aquí en la parroquia de la Asunción tenemos sobre esa puerta en la que se encuentra el azulejo de la coronación, conmemorativo a la coronación, si no me equivoco, reza eso, pastora y reina, y aquí lo estamos viendo en una sola imagen, estamos viendo todo lo que significa la Virgen del Rocío, y ahora la estamos viendo de pastora por las calles de Almonte, por este parque del Chaparral, pero es que en unos meses la vamos a volver a ver de reina también por aquí, por las calles de su pueblo, que es una imagen tan tan especial y que también es tan ansiada. Y bueno, es bonito ver también en este plano que tú sabes que las cámaras muchas veces cambian las distancias, pero se ve tan cerquita esas abuelas con esos enseres de la Virgen, de ella tan cerca, llevando su particular equipaje, como quien puede decir, en este particular viaje que realiza la Virgen cada 7 años. Qué bonito ha sido y lo hemos vivido con mucha intensidad además aquí, porque al final nosotros estamos, como decía ayer María Díaz, en esta pompa rociera metidos y lo estamos viviendo con tanta intensidad que incluso cuando no estamos hablando con ustedes, no les estamos contando todo lo que vivimos, nosotros seguimos hablando de este tema tan apasionante, seguimos hablando de ella, de la Virgen, porque cuando uno entra en Almonte, y también lo recalcaba Mar, uno se contagia, y aunque no estemos viéndola ahora mismo presencialmente, que en tan solo un ratito pues seremos privilegiados de tener la doble imagen, la pantalla y lo que tengamos aquí bajo este balcón, bajo esta catedral efímera, aunque no la tengamos delante, nosotros estamos metidos como si estuviéramos tocando a la Virgen tan cerca, y creo que también eso es lo bonito de nuestra profesión, Pepe, el contagiarnos, dejarnos llevar y dejar aflorar esos sentimientos que nos evocan momentos como este tan bonito que acabamos de vivir, esa

0: familia de las camaristas que bueno, que ha sabido transmitir desde aquella primera generación ese sentimiento de respeto por parte de los hombres de la Virgen, que les dicen paraos y ellos paran, que saben frenar ese sentimiento que solo los almonteños entienden de me quiero, ya quiero tocarla, quiero cogerla, quiero que empiece a caminar. Solo ellos saben refrenarlo y a nosotros también nos pone la piel de gallina.
1: Estaba recordando precisamente, bueno, Anita recoge el nombre de la famosísima Ana Valladolid, que asistió a la coronación, que promovió además la coronación que se produjo además en junio del año 19, el cardenal Almaraz. Eso me lo contaban los mayores de Almonte en esas noches que yo recomiendo para impregnarte, vivir los rocíos de los mayores, que son los que te cuentan las cosas, ¿no? Y nos comentaban, bueno, cómo el cardenal Almaraz, que asistió aquel domingo de Pentecostés y coronó a la Virgen, cuando vio como Ana Valladolid trataba a los almonteños para la procesión y con el abanico iba diciéndoles, todavía no, todavía no. Bueno, cuando se despidió el cardenal Almaraz, le decía adiós a Ana Valladolid, domadora de leones, ¿no? Eso hace que además en ese paso que se realizó recientemente, si mal no recuerdo, por parte de Ramón León, bueno, pues aparezcan esas cabezas de leones en las esquinas del paso. Es una referencia precisamente a aquella frase del cardenal Almaraz que le dedicaba a la insigne camarista de la Virgen, que además, bueno, pues a partir de ella y con esos ancestros, pues se han ido sucediendo las distintas generaciones, ¿no? Hasta llegar pues a esta adolescente que ya va tomando el relevo y que nos ha emocionado especialmente, al igual que lo hizo en el altar del Pañito. Bueno, tenemos a la Virgen, como tú decías, nos engaña un poquito el plano, que está muy comprimido, parece que está muy al final del chaparral, a lo mejor no le está tanto, se va a acercar al arco de la campana, ¿eh? Esos arcos que poquito a poco, pues como ven ustedes, están sustituyendo pues ese papel rizado en la parte baja, sobre todo por cuestión de seguridad. También hay que decir que pues poquito a poco y por parte de las administraciones se ha ido tomando conciencia, porque incluso recuerdo en alguna que otra avenida que algún coche le ha dado algún golpe al basamento del arco y así lo han sufrido los vecinos. Este es un lugar muy céntrico que da como a 6 o 7 calles. Al menos, Almonte es un pueblo ganadero en su composición originaria y eso hace que sea como el centro de radios de una bicicleta. Entonces, de determinados puntos parten muchas calles a la vez. Mira qué bonito el momento también de cómo la accesibilidad del rocío se manifiesta, ¿no?, para todas aquellas personas que quieren estar cerca de la Virgen, y cómo la Virgen y los hombres de la Virgen saben estar ahí para tener esa sensibilidad por la cual pues precisamente la tienen pues personas muy especiales más cerca que nunca, ¿no?, a la divina pastora del Rocío, a la Virgen del Rocío. Como decía, pues vamos a llegar poquito a poco al arco de la campana y bueno, durante los últimos días se ha cortado absolutamente la calle para que no hubiera ningún problema de tráfico que alterara el estado del arco, aunque los vecinos le han seguido guardando, han seguido haciendo guardia, ¿eh?, para el arco desde el día 13, si mal no recuerdo, estaba instalado y por supuesto pues se quería que estuviera perfecto y maravilloso para recibir a la Virgen, se pedían salves, ¿no?, tanto por los que están como por los que se fueron, tanto en este como en los otros arcos. Lo que está muy claro es que a partir de ahora la Virgen se va a enseñorear por las calles de Almonte. Y por otra parte, lo que digo, ¿no?, la mezcla de sentimientos tan intensa, tan enorme, ¿no?, porque por algún lado estamos muy emocionados de ver a la Virgen, por otro lado queremos que la procesión sea eterna por las calles del pueblo, que la Virgen se luzca como tiene que lucirse, por otro lado estamos temiendo el tiempo, por otro lado pues queremos ver que todo ha terminado a satisfacción, que la Virgen pues ya está en su altar de la parroquia, donde estuvo siempre cada vez que llegó. La Virgen del Rocío en el altar mayor de la parroquia tan solo se retiraba cuando llegaba la Semana Santa por mor de la propia liturgia. Precisamente hay que decir que hay una avenida, la de 1753, en la que cuando llega la Semana Santa la Virgen se retira, pero se retira al altar de Nuestra Señora de la Granada, que se quita para poner a la Virgen del Rocío porque estrenaba el dorado del retablo. Es decir, Almonte mima a su Virgen hasta para esas cosas. Y hay que decir que estamos

0: Retransmitiendo desde un lugar muy especial como es el ayuntamiento, que fue el convento de dominicas, que recientemente pues también ha sido testigo de actos vinculados precisamente con la advocación de Santo Domingo de Guzmán. Y a tal respecto hay que decir que la Virgen también estuvo aquí en lo que ahora es el ayuntamiento de Almonte.
1: Bueno, se está por este punto.
2: Pues ya está, destapada, ya se le ha quitado el pañito y el...

0: El Rocío durante algunos años adoleció precisamente de personas que estuvieran muy volcadas en los archivos, que buscaran y que encontraran referencias del Rocío, que alumbraran muchas lagunas que el Rocío todavía tiene, porque son más de 7 siglos de historia. Y Julio Mayo se está encargando, él es de profesión archivero, pero se está encargando de entresacar y de poner sobre la luz y negro sobre blanco periodos históricos que estaban en esa laguna, en esa oscuridad de los tiempos de 7 siglos, que no se sabía exactamente, pues como digo, pues esa evolución que ha tenido desde la advocación a la Virgen del Rocío hasta la difusión de la Virgen del Rocío desde ese centro neurálgico de la ermita primitiva. Bueno, para nosotros es un auténtico privilegio y yo quiero haceros partícipes, por supuesto, de este auténtico honor que supone tener a Julio Mayo con nosotros. Buenos días, y estamos todos muy felices porque la Virgen está en Almonte.
1: Buenos días. La verdad es que sí, he tenido el privilegio de estar cerca de ella un buen rato desde que prácticamente llegó al pueblo, un poco antes, y bueno, y toda la gente está diciendo lo mismo, si venís de fuera, que la asistencia de público creo que ha desbordado todas las previsiones. Eso habla de del vigor del fenómeno devocional que constituye el de la Virgen del Rocío, y el reflexionar hoy en voz alta cuánto le debe la cultura de Andalucía a la Virgen del Rocío, y también la española, porque la Virgen del Rocío, al margen de constituir una identidad clara para el pueblo de Andalucía, ya en el extranjero, cualquier persona que haga un pequeño resumen o una reflexión de lo que significa España, en el fondo, muy en el fondo, todos esos elementos que concita y reúne el fenómeno devocional de la Virgen del Rocío, pues hoy lo estamos viendo aquí en Almonte.
2: Julio, ¿con qué momento te quedas de lo que has podido vivir? Porque dices que has estado al lado de la Virgen incluso antes de que llegara al pueblo. Y yo creo que ese momento también marca un poco el inicio de la mañana, o esos instantes en los que ya se despide del Rocío definitivamente para entrar ahora sí en Almonte. Nosotros desde este monitor, desde este lugar donde estamos, decíamos que precisamente la imagen en la que le quitan el capote y el pañito marcaba y resumía lo que es esa venida. Ya estaba en Almonte, pero ¿cómo lo has vivido tú cerquita de ella?
1: Ten en cuenta que la imagen se revela como una efigie peregrina desde los orígenes. Además, las primeras reglas, las de 1758, que narra su descubrimiento, capta y resume y define muy bien que la Virgen, lo primero que hacen con ella, nada más descubrirla, es traerla al monte. Quiero decir con esto, y venía comentándolo con las personas que estaban junto a mí, es el momento para mí más bonito del acto en general. ¿Por qué? Porque en Almonte es donde va a suceder todo lo importante y todo lo oficial para la Virgen. La Virgen es traída al pueblo al que pertenece aquel confín de la marisma, desde el término municipal de esa villa. Ojo a lo que voy a decir, y lo quiero subrayar porque no sé por qué se han tergiversado historias y versiones que me he encargado de

0: mitificar para que se terminen algunos de los complejos. Voy a decirlo claro. La imagen es traída al pueblo de donde pertenece y donde es nombrada patrona. Y todo lo más importante ha sucedido siempre aquí, en este pueblo. Ha sido traída para no solamente ser nombrada patrona, sino que cada vez que se le ha implorado una rogativa y un novenario, el municipio, hoy estamos en las instalaciones del ayuntamiento, pues ha sufragado y ha costeado ese culto. Y eso no se ha hecho en su casa en la Marisma, eso se ha hecho en esta localidad. Por tanto, cuando la Virgen ya viene entrando, hoy en día también escuchaba a los mayores, claro. Antiguamente Chaparral era a lo mejor lo más lejano, pero hoy en día está muy, muy al principio de ese camino, la entrada, que es preciosa. Y es tan importante que la Virgen venga al monte, que al monte es el lugar que le ha dado todo a la Virgen, y la Virgen, sin embargo, se lo ha devuelto más. Que es ese paseo, ese recorrido triunfal de la Virgen es espectacular. Yo quería, es que también hay varias circunstancias muy importantes. La imagen en la Marisma concita, se distingue por concitar en torno a ella una romería de unos pueblos comarcanos que van a pertenecer en la actualidad a distintas provincias andaluzas. Es decir, que cose la imagen, cose pueblos comarcanos que hoy en día son de Cádiz, de Sevilla y de Huelva. Esa especialidad de la Virgen del Rocío, que se distingue por ser capaz de unir y unificar a esta Andalucía de la parte más occidental, desde el origen, su ubicación en un lugar no solamente bien comunicado, como se ha dicho, sino estratégicamente posicionado, eso va a hacer que los conflictos que la imagen pueda tener no es con los pueblos que últimamente se está diciendo que tuvo conflicto. No, el conflicto, si lo hubo en el pasado, y quiero venirme a referir a una cosa importante de los traslados, del significado de los traslados, originariamente, por ejemplo, con una de las ciudades importantes que sí tuvo conflicto fue con Sanlúcar de Barrameda o con toda la parte de Cádiz. Ahí sí había una devoción importante, poderosa, que podía competir con, pero luego no ha habido ningún... ¿Qué quiero decir con esto? La imagen a finales del siglo XVIII, muy a finales del siglo XVIII, es traída. Otra de las cosas que he podido documentar es que la frecuencia con la que la imagen ha venido es muy superior a la que se cree. Tengan en cuenta, señoras y señores, que muchas personas de este pueblo, y en siglos pasados más todavía, solamente podía ver la imagen cuando venía, cuando era traída aquí. Y fue traída muchas veces, casi todos los años. Bueno, pues en el siglo XVIII, a finales del siglo XVIII, el Consejo de Castilla, con el gobierno ilustrado de Carlos III, determina establecer en la aldea del Rocío una población. Y esa población, con esos colonos, querían y pretendían que la ermita de Nuestra Señora del Rocío fuese terminase siendo el templo parroquial para ese pueblo. ¿Ustedes sabéis lo que eso hubiese significado?
1: Si un cambio radical en la historia, claro.
0: Claro, entonces, ¿qué hace el pueblo de Almonte? Por eso se suscita de cada traslado, un trasfondo muy interesante de la propiedad legítima que el pueblo de Almonte tiene sobre la imagen, que la trae a su iglesia parroquial para venerarla como su patrona, no como la titular del templo futuro que querían terminar erigiendo en parroquia. Entonces, esa lucha que siempre hay con la gente de fuera, es que eso viene de esos conflictos que se han sucedido con esos hechos determinados.
1: Bueno, estamos viendo a la Virgen en una nueva ubicación desde la Plaza de Andalucía. Nos está terminando de asomar por el Chaparral y estamos viéndola desde ahí. Julio Mayo tiene una obra fantástica. Bueno, el catálogo de Júbilo Rocío es una auténtica maravilla. Yo creo que además hay ahí condensada una buena parte de todo lo que está haciendo su innovación en cuanto al rigor histórico. Y destacaba Santiago Padilla precisamente en la conferencia que pronunció Julio Mayo.

0: Mayo, que nos acompaña en esta retransmisión en el Casino de la Paz, que él es un jornalero de los archivos, es decir, él busca la primera mano, él no busca el copia y pega porque lo ha dicho alguien anterior, y hay que decir que ha tenido grandes historiadores, el Rocío, Juan Infante Galán, Rosendo Álvarez Gastón, Manuel Ángel López Tallafer, por supuesto, y a partir de ahí toda una serie de historiadores que han tomado el legado, pero hay que decir que Julio Mayo está ayudando a poner luz, como nos está ilustrando, a partir, pues, lo que hubiera sido, ¿no?, si tal y como eran las pretensiones de entonces, el Rocío hubiera sido parroquia y por lo tanto hubiera tenido una localidad al margen. Claro, eso Almonte se reveló completamente, lo explican maravillosamente en el catálogo.
1: En esas fechas se generan una serie de traslados muy interesantes. Cuando yo llegué aquí en el año 2011, porque yo pensé que estaba todo investigado en el fenómeno devocional del Rocío, yo sí había publicado bastante sobre el fenómeno devocional de Consolación de Utrera. Una de las primeras cosas que me propuse fue documentar muchos más traslados de los que había documentado. Estaban agotadas las fuentes en cuanto a las actas municipales. Ya habían visto los historiadores que los acuerdos de las actas eran unos. Entonces yo les decía que si no había más acuerdos, no quiere decir que no haya venido la imagen. Es que se había perdido esa documentación. ¿Qué hice entonces? Pues consultar los asientos contables para poder, a falta de la orfandad, de acuerdos municipales, porque se han perdido los libros y los acuerdos, pues buscar reconstruir otros traslados. Claro, en el momento que documentamos nuevos traslados, la frecuencia con la que la imagen venía al monte ya era mayor, ya hubo que reescribir la historia. Por ejemplo, ahora que estamos viendo esta imagen, o estas imágenes que son preciosas, y vemos a la Virgen del Rocío vestida de pastora. El pueblo lo dice claramente, que está vestida de pastora. Y los niños y las niñas bautizadas se llaman pastora. Bueno, pues no sé por qué. Es que eso lo que contribuye es a entorpecer más y a tergiversar. No dice que no va vestida de pastora, los mismos historiadores de aquí. Que no entiendo eso, que la imagen es una pastora. Tengo documentadas muchas misiones en el archivo ducal de Medina Sidonia de los capuchinos de Sanlúcar. Ya tuvimos la oportunidad de publicar en Intercesora de Almonte, que fui comisario de esa exposición en el año 2013, un inventario en el que ya la imagen tenía una esclavina y una pamela o un sombrero. La imagen era vestida con sus galas de pastora. El pueblo la conoce como pastora, ¿no? Y los niños que se bautizan, que yo tengo documentado en las niñas, hasta en Sevilla también se llaman Rocío Pastora. O sea, eso quiere decir algo.
2: Pues sin ningún tipo de duda, y ahí están los documentos que lo atestiguan. Has mencionado antes, Julio, una palabra que quiero destacar. Has dicho que tu labor también consiste en desmitificar. Claro. ¿Por qué crees que es importante arrojar luz a través de la historia, a través de los archivos que existen sobre nuestras devociones populares y nuestra tradición?
1: Porque le hacen un daño muy grande a la verdad. Le hacen un daño monumental a la verdad, porque la verdad es más bonita. Es que el origen del Rocío, que es la madre de las yeguas, es mucho más hermoso que lo de Pentecostés. Que lo de Pentecostés vino mucho después. Es que eso no fue así. Es que Pentecostés se instituye en 1670. Y la Virgen, que es la madre de las yeguas, que es una protectora agroganadera, que ella es traída al pueblo para quitar el hambre. Para quitar el hambre, no para infundir un Espíritu Santo. Eso viene después, que hoy en día es muy importante el Espíritu Santo y Pentecostés en el fenómeno devocional del Rocío, pero que el origen de este fenómeno es muy hermoso, porque es un fenómeno que se suscita en el campo. Y eso no tiene mérito, que en un sitio tan marginal, tan aislado, en plena marisma, ella desde allí se haya hecho grande, y que después, desde la Edad Media, después de 6 o 7 o 8 siglos, haya arrasado. Y bueno, hoy cuánta gente ha venido aquí de toda Andalucía. Yo no me atrevo a hablar del millón de personas, pero sí está claro que 700, no sé, pero son muchas miles de personas, ¿eh?
0: Ya lo creo. Bueno, precisamente otro asunto que resulta muy interesante es la propia vocación de Rocío. Julio Mayo está realizando investigaciones muy interesantes de esa vocación agroganadera que mencionaba, incluso de la adopción de un término portugués, lo que además abre mucho el abanico y se están tendiendo lazos desde la hermandad matriz con esas tierras lusitanas, porque lo teníamos al lado, como es natural. Hablando

0: hablamos de esa teoría o de esa hipótesis de trabajo que estás desarrollando sobre Rocío y cómo va cambiando, digamos, hasta la vocación. Es un poco lo que comentabas antes acerca de la condición de pastora, ¿no? Rocío, en realidad, has encontrado muchos Rocíos como lugar de ámbito ganadero, que tiene mucha más lógica con relación al lugar en el que la Virgen ha estado siempre.
1: De Rosina pasa a Rocío, ese es mi trabajo. De Rosina...

0: es yegua y Rocío es un topónimo de influencia portuguesa, pero que también existió en España. Portugal está colmado de rocíos. Por ejemplo, la plaza fundamental de Lisboa es la Plaza do Rocío. Un rocío en Portugal lo que significa es un lugar en el que el ganado es concentrado una vez al mes o una vez al año, una vez periódicamente, es el lugar donde el un lugar de titularidad municipal, equivalente aquí a una dehesa municipal o a un ejido, un lugar municipal donde el ganado es concentrado para ser feriado. Eso es un rocío en Portugal. Y en España hay muchos rocíos también, que no queremos verlos, que han evolucionado, pero que lo tenemos tal cual. Yo he publicado en el Faro de Vigo, he publicado todos los rocíos que hay en Galicia, que hay muchísimos rocíos en Galicia. Y también aquí en Andalucía tenemos uno claro en Gibraltar. Qué casualidad que el duque de Medina Sidonia sea también el mismo señor de aquella villa, igual como el de aquí, que en el siglo XVII ya allí se llamaba también rocío. ¿Qué ocurre? Que rocina, que servía para denominar todo el ámbito de la marisma, llega un momento en el que el Ayuntamiento de Almonte, que tiene una propiedad legítima sobre todo el espacio, sobre todo desde la ermita hacia este, hacia nosotros, y ellos en el bosque de Doñana, para diferenciar el coto de Doñana de la actual aldea del Rocío, ahí hay un topónimo que se instituye como nuevo sobre estas rocinas y rocío. Rocío, que también significa agua y todo eso, pero en ese caso no está denominando un terreno por el agua, está denominando un terreno que es la dehesa de propios del Ayuntamiento de Almonte, que es titular, donde se concentra el ganado para ser feriado, y se distingue así de la rocina. Rocina termina desapareciendo, se pone al bosque de la rocina, termina llamándose Doñana, Doña Ana, Doñana, y la rocina termina siendo rocío. Pero ojo, que esto no es una teoría, que esto lo he documentado yo con las fuentes primarias y con los libros del subsidio y excusado del archivo de la Catedral de Sevilla, de la institución colombina. En esos libros asienta la Iglesia de Sevilla el nombre de la ermita a lo largo de todos los años, y de Rosia, Rosios, Rusios, ahí se va viendo la evolución hasta que termina lo de Rocío. Y qué casual, hombre, que en otros sitios de Andalucía y de Extremadura haya tantos recios y hayan tantas rosas como en Madrid, las rosas. Es que Rocío viene de rosas, que también en ese sitio estaban las rosas, porque es un terreno libre, rasurado, para donde se concentra el ganado. Hoy en Portugal ya todos esos rocíos que han mantenido el nombre están en el centro de los pueblos, porque el crecimiento urbano ha terminado amasando el Algarve, toda la Portugal cercana al monte, que por cierto, estamos en un sitio estratégico portugués. Este ayuntamiento está a pie de la vereda o del Camino Real hacia Portugal. El escudo municipal tiene las armas de Portugal. Es que este pueblo pertenece, es transfronterizo con Portugal. Almonte es un pueblo que en el pasado, en la época de dominio musulmán, fue portugués, del Algarve.
1: Claro, claro,
0: es que lo mío no es una teoría, es que es impepinable, ¿verdad? Quiero decir, porque documentalmente...
2: Sí, y además que sabemos que precisamente te destacas por esa búsqueda
0: es verdad,
2: de fuentes primarias.
0: Es verdad que la Virgen, cuando fue traída para implorar por el remedio del agua, es verdad que en las actas municipales se deja constancia de que venga para que traiga el santo rocío del cielo. Rocío significa Cervantes también, lo mismo que habla de Rocinante, que por eso sabemos que es un caballo. De rocío sabemos que cuando cae el agua, cuando la blandura, ¿no? Pero que rocío, el topónimo, además, lo he demostrado con una persona alemana que en 1953... hace un estudio muy curioso de lo que significa en España ese topónimo, y entonces ofrece un listado de todas las rozas, de los recios, de Ruchena, de cómo en España no se ha mantenido como en Portugal ese nombre para el ejido, la dehesa municipal donde es concentrado el ganado para ser feriado, comercializado, expuesto o exhibido.
2: Fíjate que los mayores me hablaban del pago de rozas, por ejemplo. Estamos hablando de un término similar.
0: Y los libros del subsidio eclesiástico, cuando rocia, rosa, rosas, rosa, rocío.
1: Rozar el monte, eso saben perfectamente los mayores lo que es.
0: Yo quería decir también

0: hoy que lo mismo que nos sirve los traslados para hacer la historia de los incendios en Doñana, ojo a esto, también no, porque en las actas municipales se recoge todas las prohibiciones que hay en el uso del espacio, la venida y la llevada de la imagen al monte nos ayuda a entender la evolución de la desecación del espacio de Doñana. A mí también me llama la atención que muchos grandes investigadores de este pueblo y intelectuales se acercan a estudiar Doñana y quieren hacer sus libros y sus trabajos obviando a la Virgen del Rocío. O sea, es curioso esto, que parece o creen que es más moderna la visión que tengan del espacio si no se menciona a la Virgen del Rocío. Pero vamos a ver, el fenómeno devocional del Rocío es el origen de Doñana, religiosa, social, cultural o como queramos mente hablando, pero que hacer un estudio de Doñana, que además el nombre lo cambia, primero era Rosina y he dicho que de Rosina pasa Rocío y el otro es el Coto de Doñana, que esta señora que estamos viendo, que es la madre de Almonte, es fundamental, es el alma de Doñana, porque en ella está la historia, para entender la historia del origen de Doñana, la historia de la desecación de Doñana, la historia de los incendios. Es que es un factor y un fenómeno cultural tan potente, bueno, que ha terminado hoy en día concentrando toda la identidad de Andalucía.
1: Tan potente, Julio, que además hablamos de una dualidad. Yo creo que también es importante destacar, por un lado hablamos de una devoción que se mantiene a pesar de los siglos, que se habla de tradición y que se habla de una base fundamental, pero que también es capaz de evolucionar, adaptarse a los nuevos tiempos y sobre todo capaz incluso de modificar sus reglas para seguir, claro, de alguna forma hablando de una devoción que no entiende de frontera.
0: Pero el problema no está en cómo ella y su fenómeno se adapta o se moderniza, el problema está en que los que la interpretan o la investigan quieren que sea de una manera que no ha sido y la presentan como no es. Ese es el problema. Ella, su fenómeno, se ha adaptado, ¿vale? Ha ido perdiendo, se han perdido cuestiones, han ganado otras, eso muy bien. Pero el problema y el daño viene cuando los que se acercan a ella, la interpretación la distorsionan, queriendo, para adaptarla a una realidad. ¿Me explico? Fíjate si ella se adapta, que no conozco y he estudiado mucho. Yo soy especialista en el estudio del culto mariano multitudinario, ¿vale? En Sevilla, sobre todo. No conozco un fenómeno mariano de índole multitudinario como este, ojo, que haya sobrevivido desde la Edad Media hasta el año 2026. Todas las grandes devociones medievales que yo conozco cayeron, no han llegado, ricas, no han llegado, y esta cada vez es más potente.
1: ¿Y en qué punto se encuentra actualmente?
0: Ahora mismo es un punto, con lo de hoy, con lo que yo acabo de ver hoy, es que la plataforma que tiene este fenómeno en España no la tiene ninguna entidad bancaria. Mira, esta madre tiene en cualquier ciudad de España una hermandad o una sede donde se pueda hablar de ella. ¿Eso quién lo tiene? Dime una ciudad española donde no esté presente. Y en Cataluña, por ejemplo, el Día de Andalucía nació en torno a la Virgen del Rocío. Es que otro debate muy interesante es entender cómo Andalucía ha forjado su cultura y su identidad en los años 70 teniendo a la Virgen del Rocío como bandera. Eso es para estar otra transmisión entera hablando de eso. Es decir, que y yo sé que es la madre de Almonte y que hoy en día esto es muy bonito y me gusta mucho porque el pueblo de Almonte la disfruta, pero que su área de gracia, su radio devocional ha trascendido no solamente los siglos, sino la fe de la región, de por supuesto del país y del mundo, ¿no?
2: Una pervivencia, Julio, que bueno, según esos documentos que tú estás estudiando y que estás investigando, hacen que ese lugar, el Santuario del Rocío, el lugar donde se encontraba la Virgen desde tiempos primitivos, está en un lugar estratégico, digamos, para tanto con Portugal como con la provincia de Cádiz, lo hemos estado hablando también con Pepe, con la provincia de Sevilla, también aquí sí, con nuestro entorno. ¿Crees que eso es lo que ha garantizado esa pervivencia hasta nuestros días de esa imagen medieval de la que hablabas?
0: Vamos a ver, en el origen el éxito devocional del fenómeno es, eso también lo hemos cambiado con el tiempo. Lorenzo Cruz de Fuentes habla de una ermita casi sola, abandonada en el siglo XVI, y hemos

0: demostrado que era un lugar rico, pero ojo, que no es un cruce de caminos. Para que Portugal, para que todas las ciudades crucen o tiren por ahí, es porque el caño de la Madre y Agua es que está a los pies de un caño que era navegable hasta Braines, o sea, hasta la desembocadura de Sanlúcar. Por tanto, toda la madera de Hinojos, toda la madera de la marisma de aquí, es sacada por ahí, el atajo, si no para allá a Sanlúcar, hay que dar una huerta tremenda. Todo ese material, todo lo que Portugal hiciera con los, con África, con el norte de África, tiene que ser por ahí. Por ahí. Porque en el caño de la Madre y Agua, embarcándose ahí, estamos en Sanlúcar de Barrameda. Olvidémonos de que la imagen solamente tuvo una atracción agroganadera. Yo he dicho que ese es su origen, pero fue una imagen marinera, marinera. He documentado, por ejemplo, lo publiqué en la revista de la cadena SER, como el abuelo de Blas de Lezo, en Cádiz, estos vascos que tenían mucho dinero le rinden devoción. Eso es porque hay un trasiego. Baltasar III, o sea, es marinera, es americana, es pescadora, es ganadera. La imagen es un poliédrico semblante que hace que termine triunfando ese éxito devocional, porque está en un sitio, el sitio es el que le ha dado a la Virgen el éxito, pero ahora ella, eso es lo difícil, porque yo estudio Consolación, el paso de la Andalucía Alta, de Granada y Málaga, a Sanlúcar a través de Utrera, eso lo destapamos, esa imagen la hizo americana, el sitio le dio la fama a Consolación, pero luego ¿qué pasó? Ya se perdió todo, porque el rey Carlos III, en fin, pero aquí el sitio a ella la ha hecho grande y ella ha terminado, pese a que el sitio con el tiempo de la desecación de Doñana, la desaparición del ganado, la desaparición de todas estas cuestiones americanistas, porque ya no hay marineros, ya no hay salineros, ya no hay pastores, ella ha terminado pues conservando la, o sea, que se ha retroalimentado. El éxito de todo esto es el sitio donde estaba. Y sobre todo una cosa, que se olvida siempre. Esto no funciona si ella no es milagrosa. Es que es una potentísima, potentísima protectora, que lo puede todo, que lo obra todo, y que ayudó a mucha gente a enriquecerse para siempre. Los grandes traficantes de mercaderes, comerciantes, a la familia Almonte, tenían una fe ciega en ella. Es que yo he llegado a documentar en Consolación que este tipo de mercaderes y comerciantes hacían promesas ante los notarios y se comprometían a que si la Virgen le guardaba la cargazón de sus mercancías y le permitía que llegase viva esa cargazón íntegra o alguna parte importante al otro lado del Atlántico, le daban, o sea, tenían en ella. Hoy en día Almonte cree que es la verdadera Virgen, que la verdadera Madre de Dios.
1: Es la Virgen.
0: Pues imaginaros entonces en el barroco. Fue, es que era una, ahí tuvo que haber una energía también, una cosa muy especial en ese lugar. Porque de verdad que tú, es un sitio donde, es que estos son ya factores que trascienden lo religioso, pero que en el barroco la milagrería, la superstición, sobre todo la imagen, estaba en un sitio muy exclusivo. La imagen pasó de ser un fenómeno de la aristocracia, de la élite exclusivo, ha arraigado en el pueblo. En el pueblo, porque también la gitanería, todo el segmento popular, la ha hecho grande a ella. Es un paradigma importante de la piedad popular. Es muy largo explicar su éxito, pero tiene tantos ingredientes que, bueno, tanto no, es que lo ha reunido todo y está vigorosa en el año 2026. Ustedes, yo no sé, pero esta imagen que estamos viendo habla de una capital de Andalucía ahora mismo. Pues
2: sí. Vamos a agradecer la presencia de Julio Mayo, estamos encantados de que nos haya ilustrado. Vamos a pasar a publicidad, no sin antes agradecerle muy mucho que nos ilustre y además que no deje de trabajar, porque, como decía, Santiago Padilla se lo reconocía en aquella conferencia. Él ha buscado en las fuentes primarias, él tiene datadas visitas pastorales que acreditan pues toda una serie de cosas que cuentan la verdad, y en esa búsqueda de la verdad nosotros, por supuesto, todos los que queremos todo este fenómeno del rocío le estamos eternamente agradecidos.
0: Quería terminar con una cosa. Almonte, hay que reconocerle a Almonte que

0: tiene historiada muy bien este fenómeno devocional y ha buscado también el prestigio de la imagen, porque la verdad es que es un honor y un privilegio también, es una gozada por las calles que está historiada, están historiadas las venidas. O sea, el pueblo le ha dado un valor a la historia. La Virgen tiene un prestigio también histórico, pero lo grande de este fenómeno es que por encima de la historia ella sigue más fuerte, que no se ha quedado en una pieza de museo, sino que se ha adaptado, como ellas han dicho, y sigue sumando más méritos.
1: Bueno, pues esta fascinante relación del mundo rociero y de Almonte en particular con su patrona, desde la voz de Julio Mayo. Ya veremos lo que el tiempo depara también en las búsquedas históricas. Por lo pronto será un privilegio volverlo a tener para que nos vaya contando el fruto de esas investigaciones que tanta riqueza están aportando para conocer la verdad del Rocío. Ahora lo dejamos para que siga en ese encuentro con la Virgen, que también lo va a reconfortar mucho desde el punto humano y personal. Estamos eternamente agradecidos, Julio, por estos minutos.
0: Yo a vosotros también. Hace 7 años y hace 14 estuve aquí, la primera vez con Santi Padilla, también estabas, y siempre he venido. Es muy bonito también, a mí me gusta mucho la de la vuelta, porque es de día, es cuando se va hacia allá. Y lo que quiero es felicitaros porque estáis haciendo una transmisión de un hecho muy importante, pero que lo estáis glosando muy bien, lo estáis enriqueciendo muy bien con la información histórica que estáis dando desde el primer momento. Y eso es porque sabéis, la Virgen va cubierta, ¿eh? Uh-huh. Y eso es porque sabéis que la historia es muy importante también en este fenómeno.
1: Lo más importante para saber. Gracias, precisamente la verdad, como bien decías. Lo dicho, sí, sí, bueno, encantados desde luego de haber contado con Julio. Nos pedían, bueno, un paso, un receso. La Virgen ha vuelto. Vamos en la próxima vez que perdamos un poquito de vista a la Virgen del Rocío. Estaba imaginando la de rezos que está acumulando, la de peticiones que está acumulando también desde las pantallas de televisión y también desde los dispositivos móviles. Pero es que la hemos visto cruzar al Altozano, se nos perdía durante algunos minutos de retransmisión y la hemos recuperado aquí precisamente en el Monumento a la Aparición, ese monumento que nos trasladaba precisamente Julio Mayo. Aparece la leyenda en la regla de 1757, que es cuando se redactan las reglas, que fue aprobada en 1758. Son un documento muy interesante. Mira qué bonito que encuentro ahora mismo de la Virgen del Rocío con esa imagen que la recuerda, con la primitiva ermita también en blanco, pues en ese rincón de Almonte que da ese cruce de calles en el remate de la calle Triana. Bueno, y como decimos, ¿no?, él nos hablaba precisamente que ahí se habla, a modo de leyenda, del primer traslado de la Virgen, porque lo primero que hace el ayuntamiento y el clero, lo trasladaba Julio Mayo, cuando, bueno, pues ese pastor que apacentaba ganado, ese cazador, descubre la imagen, lo primero que hacen es traérsela al pueblo para construir la ermita. Es lo que dice la leyenda. Estamos siempre hablando en el terreno de la leyenda. Afortunadamente los historiadores, pues están datando históricamente esa existencia de la ermita de Nuestra Señora de las Rocinas, al menos desde 1355, que se tiene constancia, por lo tanto, y era conocida, por lo tanto, nos tenemos que rememorar prácticamente a esa época de la conquista del antiguo reino taifa de Niebla, y por eso nos hablaba Julio de esa conexión que siempre ha habido con lo que ahora es el Algarve portugués. Bueno, pues la Virgen del Rocío, que no conoce fronteras, que siempre le encontramos nuevas conexiones. Y mira qué bonito también lo que nos contaba de esa vinculación ganadera, pero también con mucha riqueza. Todo eso está por descubrir. Afortunadamente tenemos historiadores maravillosos. Mira cómo se está asomando ahora la calle Triana. Por cierto, con asomo de que está chispeando. Se están viendo paraguas de nuevo y la Virgen, que es la noticia, está cubierta con un velo transparente.
2: Precisamente eso te iba a comentar, Pepe, que estamos viendo una imagen que no parece, si la vemos por la pantalla, una imagen propia del mes de agosto. 20 de agosto de 2026, venida de la Virgen 2026 a su pueblo de Almonte y de esta guisa, ¿no? Con ese capote transparente para protegerla de las aguas, para protegerla de la lluvia, con esos paraguas que empiezan a asomar porque desde hace unos minutos vuelve a empezar a llover en Almonte. y me atrevería a decir que ese momento que la hemos perdido de vista es porque estaban poniéndole precisamente ese capote para protegerla. ¿Qué previsores también, porque quién iba a decir que iba a ser necesario esta indumentaria para ella, para la Virgen, en un momento como este del año, en pleno verano? Pero mira, nos ha venido bien porque así vamos a poder disfrutar

0: de este día con total normalidad. Si sigue así lloviendo a ratitos y levemente como lo está haciendo, vamos a poder disfrutar de ella pues con esa normalidad y con esa tranquilidad que bueno, que nos brinda el día de hoy en esta llegada al monte.
1: Qué cerquita la tenemos, ¿eh? Podría ser un buen momento para quedarnos con el sonido ambiente. En cualquier caso, efectivamente el impermeable pues tiene ese dorado, es decir, nos está manifestando que estaba todo perfectamente preparado y que esa circunstancia de la lluvia también estaba perfectamente prevista por la hermandad y por el equipo de camaristas, porque bueno, pues el impermeable, estamos preguntando incluso qué iba a pasar, si se iba a dejar el guardapolvo, si no, el guardapolvo en su parte baja aparecía húmedo, producto probablemente del chubasco de aproximadamente las 6 y algo de la mañana, del que hemos sido testigos ya en esta posición de comentaristas, pero mira cómo todo estaba previsto. Hemos podido ver cómo se descubría ese guardapolvo, cómo se le ha quitado el pañito cumpliendo con la tradición y cómo, bueno, pues se ha retirado un poquito a la zona del Altozano y allí se le ha colocado pues ese impermeable para que ahora siga su transitar por las calles de Almonte.
2: Así es, Pepe, un transitar que bueno, que no para, que no cesa y que nos está haciendo disfrutar de una mañana que a pesar del tiempo, que parece mentira, pero cualquiera nos diría que es agosto, porque además aquí hasta refresca un poco, pues bueno, nos está permitiendo vivir una mañana muy bonita, llena de pasión, de fervor y también al hilo de lo que estabas diciendo, qué importante es toda esa búsqueda de información, toda esa documentación, la labor de archivo que se hace para no solo entender lo que era una romería, lo que era una devoción como esta, sino también ver la vinculación de la imagen de la Virgen con su entorno. Julio ha dicho algo muy interesante y es que conocer Almonte, conocer Doñana, sin tener en cuenta el impacto que tiene la imagen de la Virgen del Rocío en toda su idiosincrasia es prácticamente nula.
1: Bueno, qué bonita, ¿no? Es la historia, ¿no? Las historias que vamos a conocer a partir de estos próximos minutos. Ahora casi son las 9 de la mañana, asoman esos paraguas. Vamos a solicitar de nuestros compañeros pues esa atención en el momento en el que la Virgen pues se nos pierda de plano. Vamos a hacer una pausa necesaria, la tenemos muy muy cerquita. Ahí no resistimos a perdernos un solo instante de la Virgen. Ya está en esa calle tan pequeñita dedicado a... Creemos que sí, que es la calle de Tello de Eslava, José Carlos Tello de Eslava y su hermana Isabel Damiana, ¿no? Bueno, estamos siendo testigos de un aplauso.
2: Estamos siendo testigos de la llegada de alguna
1: de las abuelas, ¿no? Están llegando las abuelas.
2: Con los enseres, justamente al inicio de la catedral efímera, a los pies del ayuntamiento y también a los pies de la Plaza Virgen del Rocío, muy cerquita de la parroquia de la Asunción. Escuchamos esos vivas. Que el primer enser que estamos viendo es una de las coronas, Pepe, y ese cordón humano que va protegiendo a esas abuelas en el camino, se adentran y siguen por esa catedral efímera.
1: Qué maravilla, cómo se ha previsto. Estábamos viendo a las abuelas, a las mujeres de promesa, pues siempre más o menos una distancia, siempre equivalente con la Virgen, siempre más o menos la misma, y ahora estamos descubriendo que ha habido almonteños que se han sacrificado en el camino, pues haciendo esas cadenas que tan típicas son para proteger incluso la procesión, que eran muy, muy típicas. Además, mira cómo además se ha hecho para con las abuelas almonteñas, para que ellas estén protegidas y permanezcan en esa distancia, ¿no? Antes siempre que la patrona de Almonte. Ahora están casi ya prestas a entrar en la parroquia de Nuestra Señora de la Asunción y depositar ese ajuar con el aplauso de las personas que aquí se encuentran, decimos, en la Plaza Virgen del Rocío, y mientras tenemos la Virgen pues transitando por los distintos arcos, como decíamos, bueno, pues en esa zona de El Chaparral y de José Carlos Tello de Eslava, esa calle que tiene dedicada en Almonte. Bueno, un momento muy bonito el que hemos vivido, Mar.
2: Un momento muy bonito, muy emotivo y que nos hace presagiar quizás que puede ser que se adelante incluso esta procesión, este camino, puede ser que incluso empecemos a intuir que quizás a consecuencia de la lluvia y del tiempo, pues puede que se adelante esta entrada. Algo importante, Pepe, es la sensación

0: térmica que tenemos ahora mismo. Hace fresquito,
1: hace más fresco
0: rasca.
1: Ahora que a las 6 de la mañana,
0: vamos,
1: ¿verdad?
0: Hace mucho más fresco ahora que a las 5 de la mañana y que a las 6 de la mañana, y yo creo que es precisamente fruto de la lluvia. Pero bien lo decías, la imagen que acabamos de ver, que acabamos de sentir, que escuchar ese cordón humano que iba guardando a las abuelas con los enseres, hemos visto piezas muy importantes, la corona, el rostrillo, cosas y enseres que son auténticas joyas y que la guardan con muchísima devoción, con muchísimo respeto, y la cara también de ir portando algo que es único, que son joyas y que tienen una responsabilidad muy importante. Aquí hablábamos precisamente del legado de las abuelas almonteñas, y ahora sí, tan cerquita que estamos de la Virgen, yo creo que puedo cumplir esa promesa que me han inculcado esta mañana, así que cumplida queda. Seguimos hablando de ese legado, de esas tradiciones y de esa importancia de seguir sembrando esa semilla de la devoción y la pasión hacia la Virgen del Rocío, no solo en el municipio de Almonte, sino también en cualquier casa y cualquier hogar.
1: Vamos a intentar escuchar el sonido ambiente que se respira bajo esa parihuela, bajo esas andas de la Virgen.

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0: parecido al monte. Ya en menor medida pues tenemos las peticiones para las epidemias, ahora con las epidemias, acontecimientos felices, guerras, etcétera, etcétera, etcétera.
1: Bueno, en este caso, José María, venimos de celebrar un Rocío Chico muy multitudinario. Usted que ha escrito tanto y que ha investigado sobre este fenómeno, ¿cómo se traslada este crecimiento y también lo

0: estamos viviendo hoy con esta avenida posterior a ese Rocío Chico, ¿cómo ha crecido a lo largo de los años?
1: Bueno, este año tenemos que tener en cuenta que el fenómeno este multitudinario de gente que ha venido al Rocío Chico se produce sobre todo porque año de traslado, ¿no? Los años normales no viene tanta gente al Rocío Chico, pero sin embargo sí podemos ver mucha gente que no son de Almonte y ya participan de ese Rocío Chico y tienen ese voto que tenemos nosotros, también lo hacen ellos y cada vez son más, ¿no? La verdad es que es uno de los días de más solemnidad que hay en Almonte, ¿no? Nos visita el obispo, además muchos capellanes de las hermandades, es una misa con una coral polifónica, es una misa de las grandes solemnidades que tenemos en Almonte. Y la verdad es que merece que así sea, porque para nosotros ya es una cosa muy... Pasó, ¿no? Pasó hace mucho tiempo, y sabes que, como decía el poeta, ¿no? Cualquier tiempo pasado fue mejor, pero es mentira, cualquier tiempo pasado no fue mejor. Cualquier tiempo pasado que queramos recordar fue mucho peor que ahora, y sobre todo que aquellos días de la invasión napoleónica, en que nos quitaron la comida, nos quitaron las ganas de todo, ¿no? Pero, sin embargo, salimos adelante y salimos con más fuerza, ¿no? Ese voto de 1813, que lo que hace es recordarnos a todos que, cuidado, que podemos estar a la vuelta de la esquina, podemos tener una situación igual de mala por otras causas, ¿no? Pues ese agradecimiento que tenemos nosotros con la Virgen no es solamente una cuestión religiosa, es una cuestión de que, estando juntos, seguramente seamos más capaces de capearlo que si vamos por separado, ¿no?
2: Bueno, realmente el voto del Rocío Chico, que, como digo, necesitaba ese estudio y conversión en novela histórica. Ya te habrán dicho que incluso alguna película se podrá hacer alguna vez, ¿no? Porque mira qué recuerdo, frases, ¿no? Javier, se dice, rezaba infaliblemente la salve, ¿no? ¿Cómo sería el terror de aquellos tiempos? Pero también el amparo de la Virgen del Rocío, que en momentos especialmente graves, terremoto de Lisboa, invasión napoleónica, incluso COVID, ¿no?, ha estado en Almonte.
3: Sí, sí, totalmente. Todas estas catástrofes, llamémoslo así, pues siempre ha requerido, evidentemente, la intercesión de la patrona de Almonte ante Dios. Te he dicho antes una anécdota muy curiosa. Ahora la generación, nuestra generación, ahora nuestros chavalitos, nuestros niños, está viviendo un acontecimiento a la Virgen con un impermeable. Está lloviendo. Esto no lo hemos conocido, yo no lo he conocido. Yo desde el año 87. Cabe recordar, tenemos todos, digamos que la generación de nuestros abuelos, nuestros padres, tienen en la memoria ese regreso, esa ida del año 71, donde la Virgen precisamente ha salido de la parroquia ya cubierta con un impermeable. Y tenemos esas fotografías míticas recorriendo las calles de Almonte y en el Chaparrá, colocándose el guardapolvo. Y es curioso porque el guardapolvo capote que se le pone es un capote verde del año 1949, regalo de Ignacio de Cepeda, ¿vale? Y es la última vez que se le pone este dicho capote. Y es curioso porque se ha vuelto y Mamé de la Vega le ha diseñado un nuevo capote con los mismos colores, inspirándose en este antiguo del 49. Y curiosamente ha vuelto a llover.
2: Va a ser capote, mira.
3: Va a ser capote, o el color.
1: Cuidado con los capotes, que parece que estamos llamando a los elementos, ¿no?
2: Eso va a pasar. Bueno, y además que se siguen viendo paraguas a lo largo del recorrido de la Virgen, que la vemos ya muy adelantadita en la calle Venida de la Virgen.
3: La tenemos ya en la esquina. De hecho, esta estampa va a estar los registros para la historia. Por la historia, totalmente. De hecho, ya en el año 32 ya también llovió. Pensamos que...
4: Está lo lógico.
3: El traslado inmediato de la patrona. Y esa noche, pues, llovió lo que no está escrito. Y normalmente la Virgen del Rocío solía salir entre las 12 y 3, dependiendo.
5: Es la oportunidad de verlo así. 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

0: con la chaqueta, con los rusos.
1: Y es curioso porque no se le pudo quitar, desprover de todo esto, de esta chaqueta en el chaparral, porque no podía, no dejaba de llover, y la Virgen vino a las puertas del ayuntamiento como desagravio a retirarle pues todos estos elementos textiles.
2: Vamos a escuchar ahí el latido de Almonte bajo la parihuela, bajo las andas de la Virgen.

0: Las 9 y 28 minutos de la mañana, esta mañana, bueno, que está cubierta de nubes el sol y es ella, la Virgen del Rocío. La tenemos ya muy cerquita de la parroquia. Vamos a hacer una brevísima entrada. Estábamos dialogando con Javier Coronel, con José María Márquez, con las compañeras Celia Mar. Bueno, y la Virgen ha llegado a la plaza. Entiendo que condicionado, bueno, la procesión por estas circunstancias meteorológicas, y prácticamente va a entrar. Vamos a hablar, pues prácticamente nada, porque nos vamos a quedar de nuevo con el sonido del interior de la parroquia. Hay que decir que, bueno, que todo lo que ha sido el paso por la plaza ha sido meteórico y, bueno, pues muy poquito más.
1: Pues sí, Pepe, bien lo has dicho. Hoy y en esta mañana los rayos de luz que vemos en esta mañana, día 20 de agosto, es ella, la Virgen del Rocío, Celia.
2: Un momento muy especial y yo creo que podemos hablar de un momento histórico, Pepe, porque, bueno, esta imagen no nos la esperábamos, al menos no hoy. Y bueno, disfrutando de esos últimos instantes de la Virgen de Pastora por las calles de Almonte.
0: Bueno, despedimos a Javier Coronel, también a José María Márquez. La Virgen siempre nos depara sorpresa, José María. Nada es igual, nada se repite.
3: Nada es igual. Habría que hacer una crónica de cada avenida con las cosas más principales, ¿no? Fíjate, Pepe, que el pueblo de Almonte intenta siempre cuidar a su imagen, ¿eh? Y está lloviendo. El agua es un elemento que desazona mucho a los humanos, no nos gusta, ¿no? No es más que agua, ¿no? Pero en este caso la imagen sí la puede perjudicar mucho.

0: ya está despidiéndose del pueblo y nada, en unos instantes va a estar ya dentro de la iglesia.
1: Conocí una intervención, además Almonte es muy sensible para eso, y se hablaba de restauración, nada, hablamos de intervención. Cuando tú hablas con las personas mayores te dice, bueno, es como la abuelita, que ya es muy mayor y ha habido que llevarla, ¿no?, para que realmente luzca otra vez, no en todo su esplendor. Teniendo en cuenta toda esa sensibilidad, pues desde luego la lluvia ha sido un elemento que ha condicionado esta procesión, sobre todo pues esta parte por Almonte.
0: Fíjate, Pepe, que en la plaza había menos gente, como estáis viendo, se ha dispersado un poco más la gente, pero ya en la iglesia, que hay mucha más gente, el trabajo que está costando poder progresar, ¿no?
1: Me lo decías con anterioridad, ¿no? En la plaza estaba lloviendo y ha habido una circunstancia en la cual la Virgen ha podido avanzar como a lo mejor avanzaba en otros tiempos.
0: Exactamente, ¿no? Ese es el tema. Cuando hay poca gente, la Virgen puede avanzar. Cuando hay demasiada gente, por la ley de impenetrabilidad de los cuerpos, no es imposible.
1: Yo creo que es lo más importante que podemos hacer ahora, además de los diálogos, como lo decían los compañeros de Canal Sur, y Mar, es escuchar, ¿no?, los sonidos del interior del templo, que van a hablar por sí solos. Ya después tendremos tiempo, entiendo, de despedir la retransmisión. ¿Se parece bien, compañera? Vamos a quedarnos con esos sonidos, bueno, bajo las andas y sobre todo de todo lo que va a ocurrir pues en ese breve espacio hasta llegar al altar y todas las salves que se le van a dedicar, tan bonitas, que van a poner el remate a este traslado en 2026.
2: Vamos a escuchar el momento.

0: Pues ya está, la patrona del monte, el interior de la parroquia de la Asunción, como hemos estado contando con los comentarios de esta construcción de los compañeros de Doñana Televisión, y nosotros en el balcón del ayuntamiento, Antonio, pues se nos ha quedado, ¿no?, esta cara de que teníamos muchas ganas de disfrutar de la Virgen en el pueblo, pero las condiciones climatológicas mandan, y siempre se dice que es lo que la Virgen quiere, y la Virgen ha querido estar en su parroquia pues a una hora pues más temprana de lo habitual, en torno a las 9:30 de la mañana. No es la hora que vamos, son a las 9:30, son ahora mismo menos 20, pues aproximadamente era la hora, la que entraba cuando se preveía pues que entrase a partir del mediodía, cuando ella quisiese. Pues lo ha querido así, y va a quedar pues para los anales de la historia ese capote transparente, chubasquero, maravilloso, porque ha hecho una labor increíble con esos pétalos pegados que le han tirado pues las mujeres de su pueblo. Y la Virgen pues ha cogido su venida pues con una celeridad que solamente pues lo demuestra quien las quiere más que nadie. Ha podido pues visitar a los más veteranos del ayuntamiento, pero de una forma pues muy rápida, y después pues pasar por esta catedral efímera, como la hemos visto, para introducirse en la parroquia y para llegar pues al presbiterio, al altar mayor, y posar sus andas que, bueno, pues que al final salía en torno a eso, a las 3 y 25 y 27 minutos del día de ayer, y que a las 9:30 de la mañana pues se ha introducido en el interior de la parroquia, y ahora tenemos que disfrutar 9 meses de ella, aunque no la hemos disfrutado como nos gustaría en esta mañana del 20 de agosto.
1: Bueno, sí, pues, como bien dice José Manuel, las previsiones se han cumplido. Nuestro querido amigo Antonio Delgado una vez más nos ha fallado con las previsiones. Ya daba esta lluvia, la hermandad matriz de Almonte pues estaba prevenida con ese capote transparente, una vez que en el alto del Molinillo se le había quitado el capote habitual, que tras la Virgen y el pañito pues era algo que ya esperaba. Quizá a lo mejor la hermandad matriz hubiera deseado que hubiera tenido una celeridad más importante para llegar aquí a la parroquia de la Asunción, pero bueno, como bien nos veis, el agua es lo que ha predominado. No por ello ha censurado la satisfacción del pueblo de Almonte de recibirla, de que llegara. Hemos visto lágrimas, hemos visto esfuerzo en las abuelas, porque el transitar de las abuelas era un caminar lento, y bueno, hemos podido ver esa petalada, que ha sido un esfuerzo importante por parte del Ayuntamiento de Almonte, esfuerzo también de todas esas personas mayores que estaban para contemplar la Virgen, su pueblo, sus hijos, pues en un primer amago de entrar directamente por lo que es esta catedral efímera, pero al final pues bueno, ha podido llegar, y la suerte o mala suerte ha sido que con este sonido de las campanas pues la Virgen, en el momento que ha pisado la parroquia, ha dejado de llover.
0: Bueno, pero ya se encuentra donde tiene que encontrarse, en el interior. Ahora ya los camaristas y su vestidor pues trabajarán para quitarle ese capote transparente, para que ninguno de los pétalos mojados pueda afectar a la imagen, que por cierto era la primera vez que salía de Pastora restaurada por Fuensanta de la Paz, y que todo pues quede pues en la anécdota y en la mala fortuna, ¿no?, de esta fecha, que va a quedar guardada para los anales de la historia, ya que la última vez que llovió pues fue en el traslado de vuelta del año 1971... Desde entonces no llovía ni en las venidas ni en las vueltas de la patrona de Almonte. Por lo tanto, ni los más antiguos del lugar recuerdan que lloviese un 20 de agosto. Habrá que estudiarlo, documentarlo, y seguro que en futuras ediciones del Rocío que yo quiero haremos balance de todo lo vivido, tanto en la jornada de ayer como en la mañana de hoy.
1: Sí, incluso con imágenes y testimonio inédito. Algo que sí es importante y que quizá haya que adelantarlo es que, bueno, para todos aquellos que os estáis desplazando, a todas aquellas personas que tenéis el sentimiento ahora mismo en Almonte y con la Virgen del Rocío, pues seguramente lo lógico sea que la hermandad matriz pues tome la decisión de que la parroquia se cierre. Hay que hacerle una primera inspección a la Virgen, porque aunque ya ha llevado el capote, ha tenido

0: un recibimiento de agua importante y bueno, una imagen que está recién restaurada, como ya sabemos, y bueno, es importante de que vea pues hasta dónde ha podido ocupar el espacio el agua. También es importante el comentario, mucho nos habéis mandado un mensaje de que no hemos estado a lo mejor en la sintonía y en la diversidad en la que hemos estado en la avenida, en lo que ha sido la parte del área de Rocío. Entonces bueno, tenemos que comentar, nosotros funcionamos con una tecnología digital que le llamamos técnicamente mochila, que la cobertura pues nos ha privado en muchas veces el poder tener algunos contactos indirectos.
1: Pero sobre todo lo que nos puedan contar a pie de calle. Después, pues lo más importante, la protagonista, que era la Virgen, pues no.
0: Exacto, y en ello hemos podido tener esa participación con Doñana Comunicación, en la que también había estado los Rocieros por el Mundo, en la que había estado ABC y esos magníficos compañeros colaboradores que, bueno, que han sabido suplir ese espacio, esa banda blanca que hemos tenido que dejar. Pero bueno, lo dicho, a las pruebas me remito de antes, que aquí estamos, que hemos ido con la Virgen, que hemos ido con las abuelas, que hemos ido con el pueblo de Almonte. Pero bueno, que no ha podido ser. Os premiaremos seguramente con algo, os premiaremos seguramente.
1: No ha sido fácil. Por lo tanto, trabajar, hay que darle la enhorabuena a todo el equipo porque, oye, con muy pocas horas de sueño, yo en mi caso ninguna, pero con muchas horas de trabajo, trabajar con el aguacero que ha caído, hay que darle la enhorabuena a nuestro compañero Jorge, que lo ha abordado con la cámara.
0: A los compañeros de Jerez también.
1: A los compañeros José Antonio Jerez, a Encarni, a Lolo, bueno, a todo este equipo humano y por supuesto a nuestros patrocinadores, a Jólica Rocío, a la Asociación de Agricultores Puerta de Doñana, de aquí de Almonte, a Casi Supermercados Moisés y a Estampados y Banderas Porra, ¿no?, que han hecho posible pues que llegue a todos los rincones de Andalucía a través de 7 Televisión Andalucía, a través del streaming de 7 Televisión Andalucía, y como bien decía Antonio, a la web de Rocieros por el Mundo y de ABC de Sevilla. Por lo tanto, es una retransmisión que termina más pronto de lo que todos esperábamos, pero bueno,
0: la Virgen. Pero siempre ya aquí, la fecha que estamos, Peña, un hasta luego, porque es un hasta luego. Septiembre está a la vuelta de la esquina, o sea,
1: ¿no?,
0: que.
1: Y después que la cita es esta noche a las 10, ya no con nuestro canal, que seguro que vamos a tener redifusiones, pero sí con la Virgen, porque empiezan la salve. Y bueno, a las 9 será la Eucaristía, a las 10 la salve, por lo tanto, yo creo, bueno, que va a ser muy...
0: la cronología que hay ahora mismo establecida oficial.
1: Muy, muy numerosa, esa es la cronología
0: oficial. No sabemos lo que la Hermandad Matriz va a estimar, de que se cierre la parroquia o no, hasta que la revisión a la Virgen.
1: Y otra de las cosas que ya anunciamos en su día, a través de nuestro programa, es que a partir de septiembre, pues en 7, seguro, a través de 7 Televisión Aljarafe, todas las noches, dependiendo ya la época del año, se van cambiando las horas de la salve, nos vamos a conectar en directo con la parroquia de la Asunción, gracias a la Hermandad Matriz y a Doñana Comunicación, y esos 10 minutitos aproximadamente que dura la salve, pues lo vamos a dar en directo. Por lo tanto, un año volcado, como siempre, pero este más si cabe, pues con esta venida jubilar de la Virgen del Rocío.
0: Pues ya te digo que sobre todo el pensar que 9 meses vamos a tener esa oportunidad de estar presente con la Virgen de Rocío, de venir mucho, que vamos a venir a este pueblo de Almonte, porque realmente es gratificante, os lo recomendamos, no solo que vengáis en las diversas peregrinaciones de las hermandades filiales, sino que también si podéis pegaros una escapada y contemplarla a ella en toda su magnitud dentro de la parroquia de la Asunción, dejar que os atrape el pueblo de Almonte con su generosidad y el estar y saber hacer, y sobre todo Almonte se ha engalanado para recibir a todo el visitante que venga, sea forastero o no sea forastero, que sea rociero, será siempre bienvenido.
1: Bueno, ¿tú cómo lo has vivido?
0: Bueno, yo lo he vivido intensamente, he tenido muchos momentos de emoción. El primer pellizco, ese nerviosismo, se lo comentaba yo a mi compañero y el amigo y hermano José Manuel. Lo recuerdo, estábamos en la puerta trasera de la Hermandad de Rocío de Gine y bueno, nos llega la noticia de que la Virgen ha salido y ese pellizco emocional, pues ya ahí se me queda el pellizco, pero es hasta que la veo y digo, está mi madre ahí, y ya la vi y ya como que me tranquilicé, me predispuse a la labor que teníamos, que no era poca. ¿Y tú cómo la has vivido?
1: Yo he disfrutado muchísimo, Antonio. No ha sido fácil, porque yo normalmente, pues cuando está la Virgen en la calle, no he querido trabajar más allá de ayudar en toda la producción, de ayudar en todo el tema técnico y después de colaborar, pues unos minutitos, no está volcado, pero bueno, lo hablamos y creía que era el momento, y sobre todo, oye, pues voy a vivir la parte en el Rocío, pero después

0: estar toda la noche con ella, como he estado, que lo he disfrutado muchísimo, con familia, con intimísimos amigos de Almonte y de fuera, todos grandes rocieros y hombres que aman a la Virgen. Y después por la mañana se me ha ido en un pispás.
1: Se nos ha ido volando, pero también hemos estado con ella, que es lo importante.
0: Hemos estado con ella y nos hemos sobrecogido al verla pasar por aquí, por el ayuntamiento, pero bueno, en esa ardua labor de conectar, de producir, pero ha sido muy bonito porque todo lo que es trabajar para la Virgen es la cosa más bonita que se puede hacer, y yo pues lo pongo, todo lo hecho, pues como tú entiendo, pues lo pongo en sus manos, ¿no? Para que bendiga y ayude y dé salud a mi familia, a mi mujer, a mi hija, a mi futura hija, que se va a llamar como la madre de Dios. Por lo tanto, yo no puedo irme que más que con el espíritu lleno de rocío.
1: Porque si es algo que hemos estado y que muchos lo habéis comprobado, yo creo que la gran plenitud de nuestros telespectadores es que el corazón iba en lo que íbamos hablando, lo que íbamos narrando, en lo que íbamos caminando con ella, porque es muy importante que os llegue a todos los rincones de Andalucía ese sentimiento que el rocío que yo quiero, y sobre todo nosotros dos, pues que llegue de una forma u otra y que genere esa afabilidad, ¿no? Esa empatía con todo lo que rodea al mundo del rocío, y que yo creo que en ello nos volcamos y nos dejamos el corazón. Yo aprovecho a tantos amigos, tantas personas que nos quieren aquí en el pueblo de Almonte, por supuesto la hermandad matriz, que es una simbiosis, una sintonía perfecta la que tenemos, cómo nos acoge, cómo nos tratan, y en ello pues hace la facilidad de que aflore nuestros sentimientos y que os lo hagamos llegar a ustedes.
0: Qué grande es la Virgen, no podríamos vivir sin duda sin ella. Gracias, Antonio, enhorabuena por todo, y nos emplazamos a septiembre. Hemos cumplido todos los miércoles, incluso hoy jueves. El miércoles que viene no tendremos programa último de agosto, pero ya sí en septiembre anunciaremos a través de nuestras redes sociales, que han estado activísimas también, gracias a nuestra compañera Rocío, a nuestro compañero Javi Fuentes y a todo ese equipo maravilloso de colaboradores. En estos días, por lo tanto,
1: vamos, Rocío, todos los que están nombrando,
0: vamos a descansar esta semanita en torno a ella, y en el mes de septiembre amenazamos con volver. Exacto. Y hacer balance de todo lo vivido.
1: Y sí, dejar un poquito impregnado en las mieles de que vienen cosas muy grandes y muy importante en el programa El Rocío que yo quiero, porque viene muy cargado viene de estos 9 meses con la Virgen aquí en Almonte. Nosotros no vamos a dar la espalda y vamos a estar como sabemos hacerlo nosotros, de categoría.
0: Gracias, hermano.
1: Gracias, hermano.
0: Bueno, que nos tenemos que despedir como siempre desde el Ayuntamiento de la Casa de la Virgen, que es su pueblo de Almonte, y esperando 9 meses a que vuelva, aquí lo vamos a vivir con ella. Gracias por estar ahí. ¡Viva la Virgen de Rocío!
1: ¡Viva!

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0: Hola a todos, estamos de vuelta en CD Ras y os hemos preparado un programa con muchas novedades y buenos reportajes. 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Dentro sumario. 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

0: más el acceso al vehículo. En el interior sobresalen unos asideros que marcan un salpicadero con unas marcadas líneas horizontales y que se replican en la consola central, presidida por una palanca de cambios y una fila de botones de gran tamaño para los controles principales, que garantizan un manejo sencillo, incluso con guantes. 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
1: 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Todas estas características convierten al Urus SE Performante en el super SUV más rápido del mundo. Acelera de 0 a 100 km hora en 3,3 segundos, de 0 a 200 en 10,8 y alcanza una velocidad máxima de 312 km hora. Es el último heredero de un linaje que comenzó en 2012 con la presentación del primer concept car en el Salón del Automóvil de Pekín y que continuó con el primer modelo de producción que debutó en 2017, marcando un hito en la historia de Lamborghini, cosechando un éxito comercial inmediato. 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Cada modelo representa una evolución, no solo desde el punto de vista técnico, sino también en términos de diseño. Con la familia Lamborghini Urus, el centro style de Lamborghini trasladó la filosofía estética de la marca de Santa Ágata Boloñés a un super SUV, creando también un nuevo segmento desde el punto de vista del diseño.

El Toyota Woven City abre sus puertas y los primeros medios internacionales han podido ver su interior como un escenario real donde tecnología, personas e infraestructura conviven para redefinir cómo se mueve la humanidad. La historia se remonta mucho tiempo atrás con el inicio fundacional de Toyota. Hace ya casi un siglo, Sakichi Toyoda vendía las patentes de sus telares automáticos para invertir ese dinero en un sueño diferente: fabricar automóviles. Fue un acto de fe en la innovación, una apuesta radical por el futuro y más de 100 años después, ese espíritu de decisión fundacional se ha mantenido vigente en Toyota presentando Woven City, una ciudad construida desde cero a los pies del Monte Fuji donde se está tejiendo literalmente el próximo capítulo de futuro de la movilidad urbana. Toyota Motor Corporation y Woven City Toyota presentaron tecnologías diseñadas para acelerar la innovación e impulsar el Kaizen de Toyota, que fue inaugurado oficialmente en septiembre de 2025. Kaizen, que significa multiplicación en japonés, es el enfoque para crear soluciones con mayor impacto para la sociedad. Reúne fortalezas diversas de distintos sectores, incluyendo la experiencia en producción en masa de Toyota, la experiencia en desarrollo de software y las capacidades únicas de los inventores y socios. El nombre de Woven no es casual, significa tejida y es el hilo conductor que une el origen textil de Toyota con su visión más ambiciosa. A raíz del dinero que recibieron de la venta de las patentes de los telares fue lo que les permitía invertir en la fabricación de automóviles. La evolución de fabricante de vehículos a orquestador de ecosistemas de movilidad es la historia que se escribe hoy en día en Woven City, levantada precisamente sobre el solar de la antigua planta de Higashi Fuji, que cerraba en 2020, siendo un espacio que durante décadas fabricó coches y ahora alberga la ciudad del futuro. Woven City no se corresponde con un showroom tecnológico ni como un parque temático, sino que es el nuevo circuito de pruebas de Toyota para la movilidad. El lugar donde los avances se desarrollan, prueban y validan en condiciones reales, con personas reales viviendo y trabajando en él. Sus habitantes son los llamados Webers, los tejedores, evaluadores activos que con su vida cotidiana contribuyen a dar forma a las tecnologías del mañana. Junto a ellos trabajan los inventors, empresas, startups y centros de investigación de todo el mundo que, aprovechando las capacidades y el conocimiento de Toyota, desarrollan productos y servicios en un entorno único donde el feedback es inmediato, real y humano. La fase 1 de Woven City se lanzó oficialmente en septiembre de 2025 y ya hay 100 personas en 50 hogares participando y se espera que este número aumente a unas 300 con el tiempo. Hasta la fecha, más de 20 inventores se han unido a Woven City, 12 de empresas del grupo Toyota y 12 socios externos.

Maserati ha presentado los nuevos Grecale Gran Turismo y Gran Cabrio, tres modelos de extraordinario atractivo que evolucionan gracias a una actualización estratégica, con el objetivo de reforzar el posicionamiento de la marca en el segmento de lujo, precisamente en el año en el que se celebra el centenario del emblemático logotipo del tridente. La nueva gama responde así a las expectativas de los clientes: el diseño, la elegancia, el rendimiento, la artesanía y un enfoque tecnológico centrado en las personas, contribuyendo todos ellos a una misma idea. Con la nueva gama se refuerza la calidad distintiva que siempre ha caracterizado a la marca, el gran turismo italiano, donde el diseño, la elegancia, el rendimiento y la maestría artesanal se unen en un equilibrio de elegancia que se combina con el máximo rendimiento. Durante más de 112 años, Maserati ha interpretado el lujo contemporáneo de una manera distinta y el objetivo es seguir creciendo en ese segmento, ampliando la oferta de productos e invirtiendo en las tecnologías que mejor expresan su carácter. Desde el desarrollo de

0: sistemas de propulsión icónicos como el V6 Neptuno hasta la evolución del rendimiento de la gama Folgore, con una estrategia tecnológica alineada con las expectativas de los clientes. La renovación estilística actual culmina un recorrido iniciado por el centro Stile de Maserati con el Mac Extrema, el vehículo exclusivo para circuito que permitió a la marca experimentar con un frontal más horizontal, más marcado y más agresivo. Este lenguaje de diseño se trasladó a la carretera con el GT2 de Stradale, se perfeccionó con el Mac Pura y ahora se aplica a los emblemáticos Gran Turismo y Gran Cabrio, así como al Grecale, el SUV del segmento D de la marca.
1: El pasado mes de diciembre, aprovechando la apertura del primer DS Store en nuestro país, la firma premium del grupo PSA traía a Madrid el E-Tense. Un impresionante GT eléctrico que destaca tanto en diseño como en prestaciones. El prototipo era presentado en el Salón de Ginebra, pero parece que por el momento DS no tiene planes de producirlo en serie. Se trata de un concept car con silueta de coupé, subrayada por un dorsal cromado y con un verde específico en su carrocería que lo hace inconfundible. Su diseño es vanguardista. La trasera, por ejemplo, no tiene luneta. Su seña de identidad DS es la firma luminosa inspirada en la alta joyería. En la zaga, los intermitentes integrados en el techo son un guiño al DS de 1955. El interior del vehículo asocia el saber hacer del lujo francés con materiales nobles como los cueros pulidos y pespunteados en los asientos, también aluminio tramado en la consola central. Destaca también el salpicadero de acero frío, así como un volante con una forma acampanada. El E-Tense cuenta con una motorización 100% eléctrica que ofrece una potencia de 402 caballos con un par de 516 Nm. Con una autonomía de 310 km en ciclo mixto, el DS E-Tense se posiciona claramente en el universo de los vehículos GT de altas prestaciones.
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0: El nuevo Audi RS5 es el resultado de una arquitectura de desarrollo entre centros que se ha consolidado a lo largo de muchos años. El equipo de desarrollo de motores Necarsum y Audi Hungría en Győr trabajan de forma conjunta, desde la concepción hasta la preproducción y la ingeniería continua. Audi Sport marca un antes y un después. El nuevo RS5 es el primer modelo de la división de altas prestaciones de Audi que incorpora tecnología híbrida enchufable, combinando la deportividad más pura con una eficiencia que hasta ahora parecía incompatible con semejante potencia. Con 639 caballos de potencia de sistema, más de 80 kilómetros de autonomía en modo eléctrico y una primicia mundial en un coche de serie, la tracción 4 con Dynamic Torque Control, el nuevo RS5 es el deportivo de cuatro puertas más avanzado que Audi ha puesto en producción. Estéticamente, el nuevo Audi RS5 es significativamente más ancho, musculoso e imponente que el modelo estándar. El equipo de diseño de Audi ha buscado una silueta baja y atlética que prioriza la agresividad visual sin perder la elegancia ejecutiva. Con una carrocería ensanchada, es casi 9 centímetros más ancho que el A5 convencional, sus pasos de ruedas esculpidos, 4 blisters, rinden un homenaje directo al legendario Audi 4. Se presenta con un frontal tridimensional dominado por una gigantesca parrilla single frame con estructura de panal en negro brillante. El logotipo clásico RS regresa al frente junto a unos icónicos aros Audi en acabado gris antracita o negro. Monta faros Matrix LED oscurecidos en el frontal. En la zaga destaca una franja lumínica OLED continua que cruza todo el portón con animaciones de estilo bandera de carreras. Equipa llantas de aleación forjadas de 21

0: pulgadas de serie. La parte inferior trasera luce un difusor muy marcado, escoltado por dos enormes salidas de escape ovaladas en acabado mate, el sello inconfundible de Audi Sport. El salpicadero está dominado por una gran pantalla curva OLED que une el cuadro de mandos digital 11,9 pulgadas y la central táctil 14,5, orientada al conductor. Opcionalmente se añade una tercera pantalla de 10,9 exclusiva para el copiloto. Volante RS específico achatado tanto en la parte inferior como en la superior, revestido en cuero Napa perforado y cuenta con dos botones satélite en rojo para seleccionar los modos de conducción y activar el botón Boost. Los asientos deportivos Plus de serie presentan un diseño acolchado en forma de panal, garantizando una sujeción lateral extrema en curvas exigentes. El desarrollo del motor V6 para el nuevo Audi RS5 sigue un proceso claramente estructurado basado en un principio probado. El diseño y la validación del sistema de propulsión son responsabilidad del equipo de desarrollo de motores de Necarsum. Un elemento central del nuevo concepto de propulsión del RS5 y un importante paso adelante, tanto tecnológico como estratégico, es la combinación de un V6 biturbo y un motor eléctrico. Esta solución fusiona las prestaciones RS con la electrificación, lo que convierte al RS5 en el primer modelo RS de Audi en contar con un sistema de propulsión híbrida enchufable. Sin duda, un lobo con piel de cordero creada por la marca de los cuatro aros y que no deja indiferente a nadie.
1: En CD Rush teníamos muchas ganas de probar un enduro de verdad, por eso hoy os traemos a nuestra pista de pruebas una moto que tiene un toque endurero innegable, la nueva KTM 390 Enduro R, que llegaba ya en 2025 como modelo intermedio de la recién creada familia Dual Sports dentro del catálogo de la marca de Austria. Con ella la marca ofrece una moto de prestaciones muy razonables, ideal para aquellos que quieran sumergirse en el enduro sin la necesidad de contar con una moto de la serie XC que eleva el nivel de pilotaje necesario para poder ser mucho más exprimida. Hacer más accesible el enduro podría ser perfectamente el lema de la nueva apuesta de KTM, incluso para principiantes como nosotros. Además, en este 2026 se mantiene sin cambios. Su motor LC4C de mayor capacidad, uno de los puntos en los que se diferencia la KTM 390 Enduro R de su hermana de 125 es la electrónica. Esta moto dispone de modos de conducción seleccionables que adaptan la respuesta del motor según lo que se necesite en cada momento. Los usuarios tienen dos opciones, el modo Street y el modo Off-Road. Además, la 390 Enduro R equipa un sistema de control de tracción que también puede ser desconectado al igual que el ABS. Todas las gestiones se llevan a cabo con la ayuda de la pantalla TFT de 4.2 con conectividad. Con el concepto LC4C presente, el motor de la 390 Enduro R es capaz de proporcionar el empuje necesario para una conducción divertida y enérgica, tanto sobre el asfalto como sobre la tierra, siendo este terreno para el que está más preparada. La admisión y la buena refrigeración son dos campos en los que los ingenieros de la marca naranja han trabajado a la hora de su desarrollo. Con ello, su nivel de consumo de combustible y de emisiones contaminantes se mantiene en niveles muy reducidos. La parte ciclo sigue la línea de la SMC en lo que a suspensiones y chasis se refiere. De igual manera que pasaba en la versión de Supermotard, el usuario puede configurar dos aspectos interesantes de la moto. Por un lado, las estriberas se pueden colocar en dos posiciones diferentes para una mejor ergonomía dependiendo del tamaño y de las preferencias del piloto. Y por otro, se puede ajustar la respuesta tanto de la horquilla como del amortiguador, ambos Apex. Unido esto a la configuración electrónica del motor y del ABS, la Enduro ofrece un buen nivel de personalización. Y ya Para finalizar...

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1: El Marisquiño cerró en Samil 4 días de competición, música y cultura urbana con una jornada dedicada principalmente a las finales. Durante los 4 días el recinto volvió a llenarse de público para seguir las pruebas de BMX, skate y breaking, mientras el paseo y la playa mantenían la actividad habitual de un día de agosto. El skate dejó algunos de los nombres propios de esta edición. El portugués Pacal Teixeira se impuso en el skate street masculino por delante del argentino Matías Del Olio y el neerlandés Tigmen Overbeek. En la categoría femenina, la victoria fue para la española Valentina Crauel Bruna, con Ivette Terol Méndez en segunda posición. Dani León completó el dominio nacional al ganar el mini round. El BMX volvió a ser otro de los grandes focos de atención. Cada salto provocaba prácticamente la misma reacción. Las cabezas se levantaban, aparecían los teléfonos móviles y durante unos segundos todas las miradas quedaban pendientes del ciclista. El colombiano Juan Caicedo ganó el Prombark y también se llevó el premio al mejor truco, mientras que Saúl Vilar se impuso en Pro Street. En la competición femenina venció Lera Lubimova. El festival vuelve a dejar una de las imágenes más características desde su traslado a Samil. A pocos metros de las competiciones habían bañistas regresando de la arena, familias cargadas con sombrillas, niños con patinetes y grupos de jóvenes siguiendo a sus deportistas favoritos. Bicicletas, monopatines y carros de bebé compartieron durante horas el paseo. Samil no dejó de ser la playa para convertirse en festival. Durante estos días fue ambas cosas a la vez. Quien acudía expresamente a las competiciones compartía espacio con quien bajaba simplemente a pasar el día junto al mar y terminaba encontrándose con una exhibición o alguna de las pruebas. El palmarés se completó con la victoria del neerlandés Sietse van Berkel en BMX Flatland, del francés Adrien Lerón y la chilena Fernanda Gildemeister en el MTB Downtown y del equipo Poema del Mar en el FIBA 3x3. Con la noche comenzó el regreso progresivo de Samil a su aspecto habitual. Ahora quedan por delante el desmontaje y la retirada de las instalaciones después de 4 jornadas en las que la playa tuvo una banda sonora diferente hecha de ruedas contra el hormigón, música, megafonía, aplausos y mucho público.

El programa de hoy toca su fin, amigos. Volvemos dentro de 7 días con muchas más noticias y con numerosos anticipos de lo que está por llegar en el mundo de la automoción. Hasta entonces, pasarlo bien y ser muy felices. Adiós.

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0: Bienvenidos a un nuevo programa de Huella Animal, cada domingo a las 11:30 aquí en 7TV para toda Andalucía. Que Andalucía rebosa ingenio, creatividad y talento no es ningún secreto. Y hoy además vamos a conocer un ejemplo muy claro. José Luis Acuña es el propietario del kiosco bar La Vespa y además promotor de una iniciativa llamada La Salchiquedada. Pues estamos aquí con José Luis, el propietario del kiosco bar La Vespa. ¿Qué tal, José Luis? Gracias por recibirnos.
1: ¿Qué tal? Muy buenas. Aquí estamos.
0: Bueno, pues lo primero de todo es, ¿a quién se le ocurrió el nombre de Salchiquedada?
1: Pues mira, esto viene por una historia, que la cuento tal y como es. Mi hija Ana lleva años pidiendo un perro salchicha en casa. Y bueno, tú sabes, los reyes que sí, que no, que de momento no, y ya veremos. Y digo, mira, te voy a organizar una salchiquedada aquí en La Vespa, y así puedes ver y disfrutar de muchos perros a la vez. Y de ahí salió el nombre de Salchiquedada.
0: Fuera de casa.
1: Fuera de casa, de momento fuera de casa.
0: Y bueno, para que quienes están en casa y nos están viendo y no saben realmente en qué consiste,

0: consiste la salchiquedada?
1: Bueno, la idea surgió, ya esta es la segunda vez que lo hacemos. La salchiquedada es que venga todo el mundo de Sevilla y provincia que quiera, bueno, o a nivel Andalucía, y que venga con su perro salchicha, con su tekel. Nosotros regalamos un perrito caliente a todo el que venga con su salchicha, bueno, para incentivar un poco un detalle gracioso para que la gente se anime y venga. Y al final, pues, los perros se lo pasan pipa y disfrutan entre ellos, se pelean, juegan.

0: finalmente decir, venga, vamos para adelante y lo organizamos.
1: Bueno, pues uno de ellos soy yo, que soy el gerente de aquí del kiosco La Vespa, y ya te digo, como segundo año, pues ha estado mucho mejor los años. Ahora te cuento el volumen y todo lo que hemos tenido. También nos ha ayudado a algunos patrocinadores, y bueno, de eso se trata, de que la gente venga y disfrute.
0: Y Ana se conformó, ¿no?
1: Sí, de momento se está conformando con eso, lo estamos haciendo una vez al año, y de momento pues viene y echa un rato buenísimo con los perros, y ya insiste, papá, yo quiero uno, y en eso estamos. Ya le he dicho, digo, mira, tú cuando te independices, te compras o te buscas un perro salchicha, y ya yo lo pasearé, pero es tuyo.
0: Muy bien, pues al final fueron casi 70 perritos teckel con su familia. Uh-huh. Que tienen barrios como este, como el de los Bermejales, para que eventos así sean un éxito.
1: Pues mira, el año pasado estuvimos alrededor de los 60, y este año hemos superado las expectativas, incluso con un poco de mal tiempo que nos ha hecho. ¿Qué tiene el barrio? Pues bueno, a propósito, que estamos colindando con un parque, y es muy a propósito para que puedan estar los perros disfrutando, que no molesta a nadie, los vecinos están conformes. Al final lo que hace es animar al barrio, animar a la juventud, a los adultos, a los niños. Como anécdota te cuento, la primera que llegó fue una señora con un perro salchicha de peluche. Dice, vengo con mi perro de peluche para que disfrute con los otros perros salchicha. Y aquí estaba la señora, que ha hecho un día magnífico.
0: ¿Y cuál fue el perrito estrella de 2026?
1: Pues mira, es un perro que se llama Rigodón, ¿vale? Se llevó el premio al, ¿cómo era? Al macho más simpático. Y se ha llevado 12 meses de pienso gratis.
0: Ah, qué bien.
1: Con uno de los patrocinadores.
0: Muy bien, muy bien. Consiste en un concurso y hay distintas categorías y distintos premiados. ¿Cómo
1: fue? Sí, bueno, igual que el año pasado hicimos tres premios. Uno de ellos es el que acabo de contar. Otro era la hembra más sociable, y otro el cachorro más divertido. ¿Vale? Los premios, pues uno de ellos era esto. El otro era la altura del dueño en pienso también. Y la otra era una cita en la clínica veterinaria de aquí de Bermejales.
0: Ah, muy bien, muy bien. Bueno, entiendo que organizar un evento así tampoco es fácil. ¿Habéis contado con algún apoyo? Me hablabas de patrocinadores, el ayuntamiento.
1: Sí, bueno, los patrocinadores que he nombrado, My Mascot, Foodie, la clínica que he nombrado aquí de Bermejales, Interzoo, que es una tienda también de especialistas en animales, y el ayuntamiento este año ha participado en la entrega de premios. Con la figura de Álvaro Pimentel, que es el delegado de distrito.
0: Que lo vamos a hablar también con él.
1: Con él, ¿no? Muy bien.
0: Muy bien, ¿y qué esperamos para la próxima edición? ¿Qué novedades queréis incorporar?
1: Esperamos superar de nuevo las expectativas de animales, de perros que vengan. Y bueno, ya me han hecho varias propuestas por Instagram de otro tipo de razas, no sé qué, ya iremos viendo poco a poco. No adelanto nada, esperemos. Me han dicho, pero ya la próxima dentro de un mes, de dos. Digo, mira, vamos a esperar por lo menos un año, ¿vale? Que vayamos cogiendo, y al final se suma cada vez más gente, tanto de gente que quiera venir a participar, de gente que quiera patrocinar, y bueno, inventaremos más cosas, evidentemente.
0: Muy bien, pues esperamos esa sorpresa y estaremos muy pendientes aquí en el barrio de los Bermejales. Y además, recomendamos visitar el kiosco Bar Vespa, que tiene mucha calidad.
1: Pues nada, os avisaremos para que vengáis por aquí y estéis con nosotros.
0: Aquí estaremos. Gracias, José Luis. Gracias.

0: competitiva así pasándose súper bien.
1: ¿Cuántos premios habéis dado ya?
0: Pues llevamos ya unos cuantos, por lo menos 20, 25 premios ya.
1: Qué
0: Luego
1: bien.
0: han tocado los tres grandes, que eran una manta térmica y dos GPS, han tocado ya.
1: Ajá.
0: Así que
1: Y
0: nada.
1: un año de pienso, ¿verdad?
0: Ese también ha tocado
1: Acaba
0: por
1: de
0: ahí.
1: salir.
0: Ese acaba
1: Muy
0: de salir
1: bien.
0: también. Así que
1: Muy
0: nada, ahí
1: bien.
0: están todos disfrutando.
1: Estamos con David de Maimasco, que es uno de los patrocinadores del evento, ¿verdad?
2: Sí,
1: Bueno,
2: sí
1: pues
2: es.
1: cuéntanos un poco cómo decidisteis participar
2: Bueno,
1: y
2: pues
1: en qué
2: nos
1: consiste.
2: enteramos el año pasado que había sido un éxito y bueno, nos pareció un evento muy simpático y un evento que realmente, bueno, pues ayuda a hacernos conocer porque viene mucha gente, es un kiosco muy famoso de aquí de Sevilla, La Vespa. Y bueno, pues decidimos patrocinarlos y hacer unos regalitos y traer nuestro alimento para perros de Maimasco Foodie aquí.
1: ¿En qué se diferencia vuestro producto de otros?
2: Pues mire, nosotros somos una empresa de más de 20 años de experiencia. Siempre hemos estado especializados y pienso mucho más hacia el sector de la caza, pero no hemos decidido hacer pienso premium. Entonces, al ser pienso, es un pienso premium que se diferencia del resto en que tiene, todos son ingredientes naturales, es muy dirigido a que el estómago del perro no sufra. Entonces, bueno, pues al fin y al cabo están comiendo alimentos que el propio ser humano podría comer,
1: Más
2: entre otras cosas
1: querible.
2: porque pertenecen a la familia como un hijo más, ¿no? Y bueno, hemos intentado hacer eso.
1: Muy bien, pues muchas gracias, David.
2: Nada.
1: Mucha suerte.
2: Venga, gracias.
1: Cómo no, le vamos a preguntar qué supone este evento en la salchiquedada para la ciudad.
3: Bueno, pues como delegado del distrito Bella Vista La Palmera, pues es un orgullo que sea ya el segundo año de esta salchiquedada. En definitiva, es un barrio, este de los Bermejales, amigo de las mascotas, amigo de los perros. En un distrito tenemos varios parques caninos y lo que queremos es una convivencia pacífica y agradable entre las mascotas y los vecinos. Y creo que este tipo de eventos lo facilita, que haya una convivencia y que vean que los animales son necesarios en nuestra sociedad actual, que están cuidados, que están vigilados y que puede haber una normal convivencia entre los usuarios de los parques y las
1: Y las
3: mascotas. Así que
1: mascotas.
3: encantado de que de esta salchichada se celebre aquí y esperemos que haya otra nueva. Y has visto la calidad de los animales que han venido, una belleza extraordinaria. Así que encantado. Y una ciudad que sabes que está haciendo mucho por las mascotas, mucho por las personas que tienen mascotas. Todos tenemos que ser responsables. Y también desde aquí lanzo un mensaje a los dueños de los perros que recojan las heces, por favor, y que limpien el pipí de los perros, porque creo que es un beneficio también para nosotros.
1: Pues como nos contaba José Luis, Rigodón se ha convertido en la estrella de este evento. Rigodón es un tekel de lo más elegante. Podéis verlo.

0: Cuéntanos un poco cómo funciona el concurso, ¿en qué
1: Pues mira,
0: consiste?
1: esto es muy fácil. Llegas aquí, escaneas este QR, te apuntas al sorteo y luego tiras de la ruleta y te va a tocar un premio siempre. Y luego ya pues le damos el premio con un regalito y escaneas el QR pequeñito y así nos mencionáis en Instagram.
0: Ajá, muy bien.
1: Así que así está la gente aquí.

0: Bueno, pues estamos aquí con Alejandra y con Cayetana, ¿verdad? Y con Rigodón, que es uno de los premiados, ¿verdad?, del evento. Bueno, pues contarme un poco. Rigodón comparte casa con un perrito y un gatito adoptado, ¿verdad? ¿Y qué tal se porta?
1: Bien.
0: ¿Se porta bien?
1: Sí. Hay veces que un poco trasto, pero bien.
0: ¿Sí? ¿Qué hace?
1: De todo. Rompe los cojines a veces, pero después la calle es tranquilito.
0: Sí, ya lo vemos, lo vemos. Bueno, ¿y desde cuándo está con vosotras Rigodón?
2: Desde junio del año pasado, que llegamos del viaje fin de curso de sexto y mi madre nos quiso dar la sorpresa de Rigodón y la verdad que fue una gran sorpresa.
0: ¿Os encontrasteis con un regalito que no esperabais, no?
2: No.
0: ¿Qué tiempo tiene Rigodón?
2: Acaba de cumplir un año.
0: Ah, muy bien. Y bueno, se deja incluso disfrazar, se deja de todo,
1: sí,
0: ¿no?
1: Sí, le encanta su gorro de vaquero. También tenemos uno de mexicano, ¿ah, sí? Pero le pusimos el vaquero.
0: Muy bien. ¿Y cuál es el premio que ha ganado Rigodón?
2: Por un año entero gratis, pienso.
0: Anda, qué bien, muy bien.
2: Sí.
0: ¿Cuál era la categoría? Al perro más simpático, ¿no?
2: Más simpático.
0: Muy bien. ¿Y cómo

0: ha cambiado a vosotras la vida con animales en casa?
1: A mejor. Más entretenida de
0: ¿Lo
1: todo.
0: Tiene claro?
1: Mucho más entretenida, vamos, de todo.
2: Vamos, nosotras, mi madre pequeña, tenía una casa súper grande, tenía cabra, pony, caballo, tenía de todo, gallina y todo. Y pues a nosotras cuando nacimos nos encantaron los animales desde el principio y pues desde entonces hemos tenido un montón.
0: ¿Os viene entonces de tradición familiar?
3: Sí.
4: Las adopciones urgentes de la semana nos llegan desde la Asociación Corazones Peludos, en Almonte. En primer lugar está Valquiria, una hembra mestiza de mastín con 2 años. Es de carácter dulce, noble y agradecida. Sobrevivió al abandono y aún así confía en el ser humano. Valquiria llegó a la protectora en un estado desgarrador, desnutrida, cubierta de pulgas y garrapatas y sin poder apoyar una de sus patitas. Tras examinarla, fue necesario amputarle un dedo. Aún así, nunca perdió la dulzura ni las ganas de vivir. Valquiria es una guerrera dulce y tranquila, una perrita que ha sabido perdonar y que lo único que pide ahora es un poco de lo que ella da en abundancia, amor incondicional. Hoy está completamente recuperada y feliz. Busca un hogar que le dé por fin lo que siempre mereció, amor, cuidados y una familia que la vea como lo que es, una luchadora con un corazón gigante. Por otro lado está Toto, un perrito pequeño al que solo hay que mirar para saber que necesita ayuda. Tiene los ojos muy malitos y si sigue en el refugio va a seguir empeorando. Es una adopción verdaderamente urgente.

0: Hola, soy María Zaragoza, soy escritora y guionista y bueno, supongo que me han llamado para que os hable un poco de alguna recomendación literaria que tenga que ver con animalitos, porque en mis libros y en las cosas que escribo suelo hacer referencias a los míos. Por ejemplo, en La fábrica de ángeles, que es mi última novela, pues aparecen dos de mis gatos, como los gatos de las protagonistas, que son Thor y Sancho. Y bueno, pues yo os quería recomendar esta preciosidad, que es una recopilación que hizo Luis Caeiro de cuentos japoneses. En este caso es el tomo 2, que es, son los cuentos japoneses que tienen que ver con el mundo animal. ¿Por qué nos interesa este libro? Bueno, pues primero porque la cultura japonesa tiene una mitología riquísima y tiene unos cuentos preciosos que a mí personalmente me encantan. Y segundo, porque en este caso la recopilación que se hace es de cuentos que tienen que ver con animales. Al contrario que en otras culturas cercanas a la japonesa, que cuando hablan de animales utilizan animales que son fuertes, poderosos, como tigres o incluso animales míticos tipo dragones, a los japoneses les gusta más hablar de animales pequeñitos, tipo pues zorros, o animales que tienen una vinculación con la libertad, como las grullas, ¿no? Y este libro es una preciosidad, está muy bien recopilado y creo que a todo el mundo le puede gustar mucho. Como nos gustan mucho los animalitos, pues en este caso lo recomiendo mucho.
1: Ella es Sol, ella nata. Sol tiene 4 años y a principio de verano, de la noche a la mañana, amaneció arrastrando las patas y el culete. Y bueno, no sabía muy bien qué era porque no había pasado nada. Entonces, bueno, de estas veces que sabes que algo no va bien. Y en cuanto abrió el veterinario la llevé y la vieron y me dijeron que era probable que tuviera algo neurológico. Me derivaron de urgencia al hospital Guadiamar. Allí la vio la neuróloga, Araceli, que bueno, ella fue muy clara. Me dijo que esta era una de las lesiones más graves que podía tener un perro y que bueno, que todavía no se sabía exactamente el alcance. Había que hacerle un TAC

0: para ver cómo era de importante la lesión, pero sí que era evidente que estaba avanzando muy rápido, porque en cuestión de 3 horas la perra prácticamente dejó de andar, se volvió paralítica. Y bueno, a las 5 de la tarde se confirma que tiene una lesión muy importante, que tiene una hernia de disco, que le está presionando la médula cada vez más y cada vez va a más y muy rápido. Entonces, bueno, me recomienda operarla. Claro, sin garantías, por supuesto, porque al fin y al cabo es una operación quirúrgica de urgencia, una lesión que además avanzaba pues muy rápido. Y me dice que bueno, hay un 80% de posibilidades de que recupere la movilidad, pero certeza ninguna. Y bueno, tenía que tomar la decisión muy rápido. Entonces, bueno, la operaron de urgencia ese mismo día, en torno a las 9 de la noche, y a la 1 de la mañana pues me llamó para decirme que había ido bien y que bueno, se quedaba ingresado unos días. Después de la operación, igual de importante que la operación, pues era, claro, la recuperación. Y ahí es donde aparece Mamen. Mamen aparece como un rayo de luz y de esperanza, porque bueno, la operación fue muy bien y eso fue estupendo. Pero claro, ahora empezaba el otro trabajo, que era el de la recuperación. Entonces, bueno, Mamen me enseñó cómo trabajaba con otros perros, otros casos similares. Me dio muchísima esperanza. Me dijo que había sido clave, ¿no?, la operación tan rápido y que se salía, ¿no?, que se recuperaban, pero que hacía falta mucho trabajo y mucho esfuerzo. Y de hecho, bueno, así ha sido, ¿no? Hemos estado todo el verano yendo 3 veces en semana a rehabilitación, haciendo ejercicios en casa. Por supuesto, la perra tenía muchísima medicación al principio, claro, necesitaba reposo absoluto, un perro reposo absoluto, y bueno, estuvo en una cuna de viaje durante algunas semanas. Después pasamos a una reja que era modulable, cada vez se le iba poniendo más grande, con un suelo blandito para, bueno, pues para que no se hiciera daño al apoyar y que se recuperara bien. También ayudó mucho que tuviera pues cerca a su hermana, que cuando, bueno, ya cuando pude sacarla de ese reposo tan absoluto, pues ayudó mucho también, ¿no?, que tuviera esa relación tan cercana con ella. Y bueno, verla ahora en la playa corriendo, verla jugar en el jardín, verla jugar con ella, con otros perros, poderla sacar a pasear, es un regalo. Esta recuperación ha sido una pasada. La perra tiene una vida normal, es autónoma, se sienta, se levanta, sube las escaleras, las baja. Entonces, la verdad es que las manos de Mamen son una maravilla, el trabajo que hace con los animales es una pasada. Se nota muchísimo que los quiere, que ama su trabajo. Le estoy súper agradecida porque Sole es una pasada. Muy agradecida y muy contenta de la decisión que tomamos. Y ya está. Esta es la historia de Sol.
1: El de hoy ha sido un programa muy divertido y esperamos haberos arrancado alguna sonrisa. Pero llegamos a su fin. No sin antes animaros a que participéis en el programa enviándonos las fotos y vídeos de vuestra mascota o vuestra historia de adopción. Aquí, a huellaanimal@7tvandalucia.es. Y nos despedimos con las preciosas fotos que nos manda Pepe Barragán de su mascota Randy, un mestizo de braco alemán que va a cumplir en junio 12 años y que fue adoptado con 3 mesecitos. Hasta el domingo que viene.

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1: Siete.
2: Es de Chal Hill.
3: De Chal Hill. ¿Pero qué es lo que puede haber ocurrido?
4: No lo sabemos.
2: Caballo rojo y sus guerreros han asaltado un rancho.

0: muerto 25 rancheros. 12 ranchos han sido quemados. Hoss y Joe pasaron por allí hace 2 días.
1: ¡Es Sweetwater otra vez! Han parado. A media palabra.

0: Hola, Ben.
1: Encárgate del caballo. ¿Sí?
2: Soy el teniente March, señor. Íbamos de patrulla y nos han tendido una emboscada.
1: Lleven a los heridos a la casa. Avisa al médico, Tom.
0: Enseguida.
2: Sargento, lleve a los heridos adentro. He perdido casi la mitad de mis hombres.
1: ¿Cuántos guerreros había?
2: 35 o 40. Conté por lo menos 20 rifles. El resto llevaban arcos y flechas.
1: Ya deben de tener más rifles. Han saqueado su cuota.

0: Es una herida muy profunda. Te va a doler.
1: Tú sácala.
0: Maldito sea. Se ha roto. Yo te sacaré de aquí. Todo irá bien. Te lo prometo.

0: Mis órdenes son localizar, acosar y retener a los rebeldes hasta que lleguen refuerzos. Es prácticamente imposible con solo dos soldados que puedan montar, pero puedo reconocer toda esta zona.
1: Teniente, mis hijos están en esa zona. No recibo noticias suyas desde hace varios días. Le acompañaré.
0: Nos vendrá bien su ayuda. Vamos.

0: He comprobado las rocas. Creo que estamos a salvo. No hay indios por aquí. ¿Necesitas algo?
1: Sí. Dame agua.
0: Sí. Toma. Bebe cuanto quieras. Hay bastante. ¿Quieres más? ¿Hay mucha?
1: No.

0: Ello. Alguien ha hecho una hoguera. Veo humo. Quizá nos ayuden.
1: Puede que sean indios.
0: No. No, no se tratarían. Volveré enseguida.

0: Suba su caballo y lárguese.
1: Hay indios renegados al otro lado de la colina. Están matando y cogiendo cabelleras. El humo les atraerá. Y sus disparos también.
0: Ya me ha oído. ¡Lárguese!
1: Mi hermano está ahí fuera, con una flecha rota en el hombro. Necesito ayuda desesperadamente.
2: ¿Por qué no le prestas ayuda, Breck? No te hará ningún daño.
0: Monten su caballo y márchese.
3: ¿Por qué esos disparos?
0: Un vagabundo, señora Dawson. Lo estaba echando.
4: Señora Dawson, dice que su hermano necesita ayuda.
3: Le han dicho que se vaya. Yo en su lugar lo haría.

0: Vine en busca de ayuda para mi hermano y la conseguiré.
1: Se equivoca, amigo. Deme el rifle. No me ponga nervioso. ¡Tíralo!
2: Haga lo que le dice. Jonathan Fraser no tardará en dispararle por la espalda.
0: Mi hermano está malherido. Mientras estamos aquí hablando, podría estar muriéndose.
1: Devuélvale su arma, señor Fraser. Y guarde el revólver. Haga lo que le digo. Usted es el jefe, pero las carretas son mías.
3: Isaac, por favor. Hemos acampado para que descansaras. No podremos seguir hasta que lo hagas.
1: ¿Esperas que descanse con disparos y gritos sin cesar? Ha armado mucho revuelo.
2: Parece necesitar ayuda, doctor.
0: ¿Doctor?
2: Sí. Doctor Isaac Dawson, señor.
0: Es lo mejor que me ha pasado desde hace tiempo. Doctor, mi hermano tiene...
1: una flecha en el hombro. Y quiere que yo se la quite. Con estas manos. Es imposible.
0: Joe.
4: He oído disparos. He pensado que tenías problemas.
0: Tranquilízate. ¿Lo ve, doctor?
1: Hay que operar enseguida.
2: Parece que ese hombre decía la verdad.
3: Isaac, no lo hagas. Aunque pudiera sujetar un bisturí, no tienes fuerzas.
1: Esther, ha sido mi mano derecha muchas veces. Esta vez... lo será realmente. Llévenlo allí. Trasladen al herido con mucho cuidado, con cuidado. Estelle, el instrumental.
5: Operar a un vagabundo con indios en pie de guerra por todas partes conseguirá que nos maten.
1: De acuerdo, señor Carrey. Le sacaré la flecha, pero hay un precio. Sus servicios, usted y su arma hasta nuevo aviso.
0: Trato hecho.
1: Bien.
0: Joe. Tranquilo. Tenemos un médico y una enfermera. Te van a curar, te pondrás bien.
1: Ya puede irse. Nos arreglaremos sin usted. Córtale la cabeza.

0: A mí, Estelle. Joven, esto va a dolerle mucho. Ayudará si se queda lo más quieto posible. Señor Mulvaney, ¿queda alguna botella de su medicina?
1: Claro.
2: Olvídelo. Sáqueme la flecha.
0: Váyase y llévesela. Desinfecta la herida, Estelle. Tranquilo. Eso es, bisturí. Un poco más arriba. Ahora, con mano firme.

0: Su...
1: ¿Esas colinas son de la sierra de Sweetwater?
0: Así es. Están más lejos de lo que parece.
2: ¿Breck? Haz la primera guardia en esa colina.
3: ¿Por qué no vigila a él? Es quien dice haber visto indios.
4: Ya sabes lo que pienso de ese cuento de los indios, pero puedo vigilar yo si quieres.
2: Quédate aquí y tú muévete. Avisa si oyes algo. No dispares y procura esconderte. No serviría de nada ahí arriba. Solo vigilaría el campamento. Hasta que acabemos de curar a su hermano, se quedará aquí.
1: Aquí estaré.
4: Caballo rojo, ¿eh? El mundo es un pañuelo, Carra, y tú un pañuelo.
1: ¿Usted conoce a Caballo Rojo?
4: Sí, le conozco. Tenía intención de racionar esto para que durara más, pero ahora parece ser que tengo mucho más whisky que tiempo. ¿Quiere un trago?
1: No, no, gracias.
4: Supongo que empieza a hacerse preguntas sobre nosotros. Con esa calurosa bienvenida que le hemos proporcionado al llegar, todos nos hemos apresurado a echarle una mano.
1: Sí, a decir verdad, es cierto. He visto muchas caravanas que van hacia el oeste, pero creo que nunca he visto un grupo como el suyo.
4: No. Dos mujeres, dos ladrones y un moribundo. Un despojo que debió morir hace ya tiempo. Pero nosotros no marchamos hacia la tierra prometida de su gran y glorioso oeste. No, hemos estado allí y estamos hartos. Ahora volvemos al este con el rabo entre las piernas. Carret, creo que se ha unido a un grupo de perdedores.

0: Hermanito, me has dado un buen susto. Pero ahora tienes mucho mejor aspecto.
1: Sí, me siento mejor.
2: No es momento de hablar, señor Cartwright. Su hermano necesita descansar.
1: Estoy bien.
0: Señorita, no sé cómo agradecerle lo que su padre y usted han hecho.
2: No me dé las gracias. El doctor Dawson está descansando como debió hacer antes. Debo evitar que se le moleste. Y no es mi padre, señor Cartwright. Es mi esposo.

0: Lo sé, ya lo sé, Ana. No lo apruebas.
1: Preferiría que no lo hicieras.
0: Sí, bueno. Es culpa mía que estés aquí, Ana. Por eso necesito esto, para quitarme la sensación de mal sabor de boca. Estamos en pleno territorio indio y rodeados de guerreros. Parece que te haya traído para que te maten.
1: No, papá, no digas eso.
0: No solo a ti, sino también a los demás. Nos matarán a todos.

0: ¿Por qué? ¿Por qué no te dejé en Virginia City? Pero hay una cosa buena. No podrás oírlos ni verlos hasta que sea tarde. Así ocurrió en Bishop's Creek, Ana. 200 o 300 de ellos. La mitad de la tropa había muerto antes de que nos enteráramos.
1: Papá, no pienses más en eso.
0: Debería haber muerto si no hubiera sido por mi caballo. Se desbocó y no conseguí detenerlo de ningún modo, como tampoco se puede detener el viento.
1: Ha pasado mucho tiempo desde entonces.
0: Pero lo peor de todo es que mi propia hija, la carne de mi carne, tampoco me cree.
1: Claro que te creo, papá.
0: Claro, seguro que sí. Igual que me creyeron los del Consejo de Guerra.

0: Yo de ti no lo haría.
1: Creía que había gritado. Solo quería ayudar.
0: ¿Con el revólver?

0: ¿Es usted, señor Carrick? Tendría que estar acostado.
1: Usted también.
0: Sí, pero antes quiero reconocer a mi paciente. Venga conmigo.
1: Me encuentro muy bien. Solo necesito descansar un poco.

0: ¿Qué le parece?
1: No está mal. Bien, no tiene fiebre. Buena señal. Quiero agradecerle su preocupación. Pero no era necesario. Había oído que alguien se acercaba. Le estaba esperando. Con esto.
0: ¿Qué pasa aquí, doctor?
1: No pude contratar a hombres honrados para guiar la caravana debido al problema con los indios. Tuve que conformarme. Cuando contratas a un ladrón, sabes que puede robarte. Tengo dos ladrones a mi servicio. Breck y Fraser. Ambos tienen la idea de que llevo oculta una considerable cantidad de dinero. Dejé que no creyeran.
0: No solo se busca problemas, sino que se los lleva consigo.
1: No, en realidad no. Se vigilan mutuamente. Es la primera vez que uno de ellos ha conseguido acercarse a mi carreta.
0: Debería recapacitar. Vuelva a Virginia City. ¿Por qué arriesgarse? Espere a que pase lo de los indios.
1: ¿Cuánto tiempo es eso?
0: 2 o 3 semanas, un mes a lo sumo.
1: Intento volver a casa, señor Carrey. Quiero ver el lugar donde vine al mundo. Quiero ver a mi hijo. Quiero ver a mi nieta, no la conozco.
0: Eso lo comprendo. Pero ¿qué más da verla ahora que dentro de un mes?
1: No me queda un mes. Ni siquiera 3 semanas, señor Carrey. Estoy muriéndome. Descanse un poco.

0: Papá.
1: ¿Qué?
0: El señor Fraser me dijo que te diera esto. Tienes que hacer guardia.
1: Ah, sí. Sí. Gracias, Ana. Gracias. Creo que hablé demasiado anoche.
0: Da igual, no me importa.
1: Ana, pase lo que pase, quiero que sepas que eres la mejor hija que un padre pueda soñar.
0: Gracias, papá.
1: Pase lo que pase.

0: judías frías y bollos de ayer. Debes de sentirte bastante bien por la forma en que comes, Joe.
1: No es razón para no comer.
0: No hay razón. Verás, Joe, les he prometido que les acompañaría, que les prestaría mi arma si se encontrasen con Caballo Rojo.
1: Tienen dos matones para eso.
0: No van a Virginia City, Joe. Van al este.
2: ¿Dónde está?
3: No lo sé.
2: ¿Cuánto hace que se fue?
3: Le llevé el desayuno hace un momento.
0: Un momento, ¿qué pasa aquí?
2: Mulvaney ha desaparecido con la mitad de las municiones.
4: Lo ha hecho otra vez, ¿eh? Lo de Bishop Creek de nuevo. Entonces abandonó a la tropa, ahora abandona a su hija.
3: ¡Eso es mentira!
2: Se ha ido, faltan su silla y su caballo. Las huellas van hacia el este.
3: Había bebido, no sabía lo que hacía.
0: No importa cómo ni por qué se ha ido. Un hombre solo ahí fuera no durará mucho. Tendremos que ir a buscarle.
4: Yo no voy. Que se lo lleve el diablo.
2: Mi trabajo está aquí. Debo ocuparme de las mujeres y del doctor Dawson.
0: Pues manos a la obra.

0: Me han sorprendido. Ni siquiera he tenido tiempo de desenfundar. No sé, me he asustado tanto que no he podido ni pensar. Lo único que podía hacer era correr.
1: Debemos irnos.
0: Hay muchos más. Pueden atacarnos en cualquier momento.
1: Sí, y habrán oído el disparo. Pero no están muy cerca o ya habrían caído sobre nosotros. Vámonos.

0: Sargento, usted y Barnes vayan por el cruce al este de Halsview. Luego vuelvan a Virginia City.
1: Sí, señor.
2: Sargento, recuerde que solo son dos y hay centenares de indios.
1: Sí, señor.
0: Informe al capitán en cuanto llegue. Puede volver con ellos, señor Cartwright.
2: Mis hijos siguen por aquí, teniente. ¿Por qué no aprovechamos el tiempo?
3: Menos mal que Mulvaney fue hacia el este a ver lo que había. Si no, ese explorador indio habría visto las carretas y habría acabado con nosotros.
4: Los demás indios encontrarán a uno de los suyos muerto. Huellas hacia aquí y nos atacarán. Gracias a ese cobarde.
3: Por eso tenemos que movernos y hacerlo deprisa. Hay una parada de la diligencia en el camino de Virginia City.
5: Pero venimos de allí, del oeste.
3: Sí, señora, pero ahí encontraremos hombres y armas. Y aunque no fuera así, podemos hacernos fuerte y defendernos como es debido.
5: Pero no queremos volver. Díselo, Isaac. Queremos ir al este.
6: Debimos quedarnos en Virginia City. Si nos guía, quizá lleguemos con vida.
3: Lo conseguiremos.
6: Aligeraremos las carretas. Tiraremos todo salvo lo absolutamente necesario.
5: No, Isaac. No tires los regalos que llevas para tus hijos y nietos.
6: ¿Regalos de un hombre del que se habrán olvidado? Los dejaremos aquí con la esperanza de que entretengan a los indios lo justo para salvar una o dos vidas.

0: Hay muchos baches, doctor. Le diré que no corra tanto.
1: No, no. No lo haga. Estoy bien.
0: Señora Dawson, su marido la necesita.
2: Su.
3: Adelante.
2: Dilo. Ya lo he oído otras veces.
4: No iba a...

0: decir nada de nada.
1: Entonces deja de mirarme de ese modo. No me gusta.
0: No estaba mirándote de ningún modo.
1: Sí, lo hacías igual que lo hacen todos los demás, como si yo fuera una basura o algo parecido. Supongo que lo soy.
0: No, papá. No es cierto.
2: ¿Por qué se detienen?
0: El doctor Dawson. La señora Dawson le está dando su medicina.
1: Y yo estoy tomándome la mía. El agua del valor. Ay, adelante, Cartwright. Dígale lo que hacía cuando me encontró esta mañana.
2: Será mejor que afloje con el whisky. Nos queda mucho camino.
1: Está bien. Yo te diré lo que estaba haciendo cuando me encontró. Huir al galope.
0: Papá, no importa.
1: ¿No importa? ¿Cómo que no importa? Estaba huyendo. Te dejaba atrás para que te mataran.
0: Papá, he dicho que no importa.
2: Iré a hablar con la señora Dawson. ¿Cómo está su marido, señora?
3: Hay dos hombres muy enfermos en esta carreta.
2: ¿Joe ha empeorado?
3: Tiene mucha fiebre. Se le ha infectado la herida.

0: So.
1: So.
0: So. ¿Dónde está esa maldita parada?
2: Detrás de esas montañas.
0: No hay señales de vida. Me sentiría mejor si viera humo.
2: Y a mí me alegra que no hayan buitres. ¡Sáquelos de aquí, deprisa!

Isaac.

0: No sé de dónde sales, papá, pero bienvenido.
1: Adentro. ¿Qué te ha pasado?
2: No te preocupes, papá.
1: Joe.
3: Hemos tenido suerte, hay armas. Cubra esa ventana. Usted la de atrás.

0: Ahora solo hay 3 o 4. No lo suficientes para un ataque. Pero los mantendrán aquí hasta que los disparos atraigan al resto.
1: ¿Qué le ha pasado a Joe?
0: Le clavaron una flecha en el hombro.
2: Tenemos una baja.
1: ¿Qué?
2: Tenemos una baja. El anciano está agonizando.
3: Isaac. Isaac. ¿Puedes oírme?
4: Estaba a punto de irme, pero te he oído y he vuelto. Todos pagando por mi testarudez. Os he hecho daño sin querer.
3: Saldremos de esta. Descuida. Te pondrás bien, Isaac. Ya lo verás.
4: No. Los dos sabemos que no. Al menos ahora no siento dolor. Por favor, cuide de ella. Es una buena mujer.
1: Ella estará bien y usted vivirá.
4: No me duele. No siento dolor.

0: ¿Y esa herida?
1: No es insoportable.
2: Joe, ¿por qué no vas a descansar y gritas si nos necesitas?
1: Si hubiera esperado a que gritaras, estaría sin cabellera.
0: Haremos una cosa, Joe. Si necesitamos ayuda, te llamaremos.
3: Ana. Sabes, Ana, en Bishop's Creek, mi caballo no se asustó, no. Casi le abro los costados con las espuelas para que me sacara de allí. Y hoy, cuando se suponía que iba en busca de ayuda, no hacía más que intentar salvar el cuello.
4: ¿Por qué no dejas de atormentarte, papá?
3: Y lo peor de todo es que te traje aquí sabiendo que podía haber problemas. No sé ni siquiera por qué me hablas.
4: Eres mi padre.
3: A mí, en tu lugar, me daría vergüenza decirlo en público.

0: Por mucho que necesitemos armas, hay un hombre que sobra.
1: ¿Se refiere a Mulvaney?
0: En Bishop Creek, Mulvaney dejó morir a toda la compañía. No es el adecuado para cubrirnos.
1: Hablaré con él. Ana, ayude a la señora Dawson.
2: Por supuesto.

0: No es necesario decirle a un veterano que ese establo es un punto vulnerable. Podrían entrar indios por el otro lado y atacar sin que nos diéramos cuenta.
1: Claro.

0: ni cometió un grave error y pagó un alto precio. Consejo de guerra, deshonor, pérdida de uniforme. Es su oportunidad de recuperarlo.
1: ¿Le han dicho lo que he hecho esta mañana?
0: Ya lo sé.
1: ¿Y confía en mí? ¿En un hombre que deja así a su hija?
0: Ahora es diferente. No puede huir. En cuanto diera dos pasos, le matarían. Esta vez tiene que luchar para seguir vivo.
1: Como una rata acorralada.
0: Rata, caballo, animal, perro, tigre, hombre. Tiene un rifle, municiones, un revólver. Y lo más importante, tiene algo que tienen muy pocos hombres. Una segunda oportunidad.
2: ¡Papá! ¡Papá, ven aquí!

0: Oyeron los disparos y han acudido.
1: Ahora decidirán cómo hacerlo y atacarán.
2: Ojalá no estuviera ahí esa carreta.
0: A mí tampoco me gusta.
3: Oiga, el establo no es el único ángulo muerto. Ahí delante hay otro. Podrían meterse detrás, empujarla hasta la puerta y caerían sobre nosotros antes de que pudiéramos darnos cuenta.
2: Esperemos que no se les ocurra.
3: No lo dude. Lo harán. Si tuviéramos dinamita, dos o tres cartuchos bastarían para volarla y entonces no podrían cubrirse con ella.
2: Tampoco nos sería mal una compañía de caballería.
4: He contado 12 ahí fuera. Nos mantendrán aquí hasta que se nos acaben las municiones y nos prenderán fuego. También he visto un caballo ahí detrás. Si me cubrieran, podría ir a buscar ayuda.
3: ¿Lo han oído? ¿Eh? Es presa del pánico. Está asustado. Quiere salvar su propia piel. En huidas soy un experto, Johnny. Conozco todos los síntomas. No lo intentes, ni lo intentes.
2: No se vaya de aquí, le matarían enseguida.
4: Ahora están tranquilos, vale la pena intentarlo.
2: Vuelva a esa ventana. Se disponen a atacar.

0: Empujarán la carreta hasta la puerta.
1: Bien, todos preparados.
2: Papá.
3: Todo irá bien, Ana.
2: Por supuesto.
3: Irá bien. Hablo en serio, todo irá bien. No dejaré que te hagan daño.
2: Claro, papá.
3: Ana, ¿podrías darme esto?

0: ¿Qué va a hacer?
1: Tranquilo todo el mundo. Calma, muchachos, tranquilos.
2: No salga, no ha visto lo que le ha pasado a Frasier.
1: Es mi especialidad.
2: Bandera blanca o no, le matarán.

0: Nos iremos cuando usted diga, señor. Señorita Mulvaney, quiero pedirle un favor. Deseo enviar esto a West Point. Ahí hay un museo de armas utilizadas con valor y coraje. Estarían muy orgullosos de tenerla.
1: Mi padre también lo estaría.

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6: Como saben, me gusta recordar viejos episodios de nuestra historia. Sobre todo si causan respeto por lo que algunos paisanos nuestros fueron capaces de hacer o intentar. Situaciones con posible lectura paralela, de aplicación al tiempo en que vivimos. Les aseguro que es un ejercicio casi analgésico. Sobre todo esos días funestos, cuando creo que la única solución serían toneladas de napalm seguidas por una repoblación de parejas mixtas compuestas, por ejemplo, de suecos y africanos. Sin embargo, cuando una de esas viejas historias viene a la memoria, concluyo que quizás no sea imprescindible el napalm. Siempre hubo aquí compatriotas capaces de hacer cosas que valen la pena, me digo. Y en alguna parte estarán todavía, como estuvieron. Era un navío de 70 cañones y tenía un bonito nombre, Glorioso. Lo mandaba el capitán don Pedro Mesía de la Cerda, y en 1747 traía de La Habana 4 millones de pesos en monedas de plata. El 15 de julio, cerca de las Azores, el navío se topó con un convoy inglés escoltado por 3 barcos de guerra que casi lo doblaban en número de cañones: el navío Warwick, la fragata Lark y un bergantín. En aquel tiempo, un navío de América era un bombardeo.

Bon solía llevar caudales a bordo, así que los ingleses le dieron caza. Manteniendo el barlovento con mucho arte, el glorioso se batió toda la noche. Tuvo un respiro al caer el viento durante el día y volvió a pelear la noche siguiente. Primero dejó fuera de combate a la fragata, que se hundió, y tras hora y media de combate con el Warwick en la oscuridad, sin otra luz que los fogonazos artilleros, los españoles dispararon 1.006 cañonazos y 4.400 cartuchos de fusil, el navío inglés se retiró con el rabo entre las piernas. Que no siempre Britania, aunque lo venda con trompetas, parió leones. Sin embargo, la odisea del glorioso no había hecho más que empezar. Siguiendo rumbo a Finisterre, el 14 de agosto volvió a dar con una fuerza británica. El navío Oxford, la fragata Shoreham y la corbeta Falcon. Como en el caso anterior, los ingleses le fueron encima igual que lobos. Pero el comandante Messía y su gente eran de esa casta de colegas que aprietan los dientes y venden caro el pellejo. Por segunda vez asomaron los cañones y batieron el cobre como los buenos. Después de 3 horas de arrimar candela, pese a haber perdido el bauprés, una verga y tener la popa hecha una piltrafa, el glorioso continuó navegando hacia España mientras los ingleses se retiraban con graves daños. Fondeó el navío en Corcubión, desembarcando los caudales y volvió a la mar para reparar averías en Cádiz, pues vientos contrarios descartaban el Ferrol. Y el 17 de octubre, a la altura del Cabo San Vicente, volvió a encontrarse con una fuerza enemiga. Esta vez eran 4 fragatas corsarias con base en Lisboa y bajo el mando del comodoro Walker, King George, Prince Frederick, Princess Amelia y Duke, que sumaban 960 hombres y 120 cañones. Inmediatamente le dieron caza, aunque el español, resabiado, no reveló su nacionalidad, treta común en el mar, hasta que la King George se acercó a preguntársela. Entonces Messía izó pabellón de combate y le largó al rubio una andanada que le desmontó 2 cañones y el palo mayor. Siguieron 3 horas de carnicería muy bien sostenida por el glorioso. Pero al rato se unieron a la fiesta las otras fragatas y 2 navíos de línea ingleses que navegaban cerca, el Dartmouth y el Russell. 6 barcos y 250 cañones contra los 70 del solitario español, maltrecho y corto de gente por los combates anteriores y la travesía del Atlántico. Aún así, el comandante Messía y su tripulación, a quienes a esas alturas daban ya igual 6 guiris que 60, se defendieron como gato panza arriba, bajo un fuego horroroso durante 2 días y una noche, que se dice pronto. Aún tuvieron la satisfacción de acertar en una Santa Bárbara y ver volar al Dartmouth, que se fue a tomar por saco con 314 de sus 325 tripulantes. Y al fin, el 19 de octubre, 33 muertos y 130 heridos a bordo, agotada la munición, el barco desarbolado, chorreando sangre por los imbornales, raso como un pontón y a punto de hundirse, el comandante convocó a los oficiales que seguían vivos, los puso por testigos de que la tripulación había hecho lo imposible y arrió la bandera. De tal modo, fiel a su nombre, acabó viaje el navío español glorioso. Había librado 3 combates contra 12 barcos enemigos, de los que hizo volar uno y hundió otro. Pero la hazaña final no corresponde solo a quienes con tanta decencia lo defendieron, sino al navío mismo, remolcado a Lisboa por los vencedores para repararlo e izar en él su pabellón. Los destrozos se revelaron tan graves que se negó a flotar y fue desguazado. Ningún inglés navegó jamás a bordo de ese barco.

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0: Así es nuestro padre.
1: Date prisa, creo que nos hemos perdido casi todo.
2: Necesito tu ayuda, papá. Estoy hecha un lío. Le dije que tú sabrías lo que hacer.

0: cariño, me parece a mí que lo primero que tienes que hacer es decirle al señor Harrison la verdad. Es fácil compartir las cosas buenas. La parte difícil es tratar de comprender las cosas que...
1: Tienes razón, papá. Estoy contenta de que seas mi padre.
0: Yo también, cariño. Yo también.
2: Siempre sabe lo que hay que hacer, ¿no?
3: Sí.
0: ¿Tenéis algún problema más?
4: No, señor, eso era todo. Gracias, papá.
0: Y ya que nos hemos librado de ese problema, ¿qué decís si nos vamos a Scoops a tomar un helado, eh?
4: ¡Estupendo!
0: ¿De vainilla o de chocolate?
4: Yo quiero uno de chocolate bien grande.
0: Muy bien, uno grande de chocolate. ¿Y tú? ¿Eh? O de fresa, como siempre, claro. Muy bien.
5: ¿Cómo ha ido hoy su entrevista con Sara?
6: Creo que empieza a sentirse un poco más cómoda con nosotros. Al menos eso espero.
7: El único problema es que no habla de otra cosa más que de su amiguito Joey.
3: ¿Qué estás haciendo?
2: Solo soñando.
3: ¿Soñando qué?
2: Trataba de imaginar lo que sería tener un padre como el señor Cassidy.
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9: No puedo creerlo.
10: ¿No irás a empezar otra vez con la dichosa corbata?
9: Sí, empiezo. ¿Cómo puede valer $300 una corbata? ¿Sabes lo que puede hacer una persona con $300?
10: Fuiste tú quien quería comprarla en Rodeo Drive.
9: Creo que le compraré al tío Lutero una cesta de pomelos.
10: ¿Qué?
9: De todas formas, tiene un problema de colesterol.
10: Una cesta de pomelos, se sentirá abrumado. La casa debe estar a la derecha.

0: ¿Puedo servirles en algo?
1: Nos gustaría ver al señor Cassidy.
0: Claro, usted y todos los que tengan un mapa de Beverly Hills. Hagan el favor de darle la vuelta a este trasto.
1: Soy Smith, este es Gordon. Tenemos una cita.
0: Oh, sí, aquí están, justo aquí. Lo siento, señor. Esperen un momento, les abriré la reja.
1: Gracias.

0: Atención todos, pongámonos de acuerdo, a ver si podemos hacer esto.
1: Myron, si encuentro aunque solo sea el agujero de un clavo, te voy a pasar la factura.
0: Tranquilo, tranquilo, me han prometido que tendrán mucho cuidado con todo.
1: Gordy, te dije que arreglara las mangas de esto. ¿Quieres que me parezca Charlie Chaplin? ¡Arréglalo!
0: Buscaremos otra cosa, tenemos previsto todo. Trae el traje marrón, le sienta de maravilla. Ahora ven, lo que tengo pensado es que cojas a los chicos y te pongas a uno en las piernas. Hacemos unas fotos.
2: Cassidy. ¿Dijiste Cassidy? ¿Cuál es su nombre de pila?
3: Bill.
2: ¿Bill Cassidy? ¿Es nuestra misión?
3: Sí, es nuestra misión.
2: ¿Y el trabajo?
3: Tenemos que montarle un sistema de seguridad.
2: ¿Sistema de seguridad? No entiendo una palabra de sistemas de seguridad.
3: Tranquilízate, no te pido que seas una eminencia.
0: Estás fantástica, esa es buena. Bien, bien, sensacional, de acuerdo, vale, maravilloso. Número dos, número dos. Bien, Lindsay, estás brillante, estás magnífica, cariño. Esa es genial, Bill, fantástico, de acuerdo, número tres, número tres. Tienes un aspecto fabuloso, sigue sonriendo, esa es genial. ¿Has tomado esa? Pasamos al número cuatro, número cuatro. ¡Oh, me encanta, me encanta, me encanta! Bien, no te necesito más. Se me ha ocurrido una idea formidable. Coge a Martin en brazos. Les encantará, les encantará.
1: Myron, dame un respiro.
0: ¿Por qué? ¿Qué te pasa?
1: ¿Qué me pasa? Que antes era mono y cariñoso. Eso es lo que me pasa.
0: Hazlo, hazlo, les encantará. Confía en mí, confía en mí. Estás fantástico, genial.
1: Tienes que alejarte de los donuts con jalea del decorado, chico.
4: Tampoco tú eres una selfie de compañero.

0: Es agradable ver a un tipo que tiene un espacio en la tele para todos los públicos. Sin persecuciones, sin tiroteos y sin gente drogándose.
1: Sé qué quieres decir.
0: Este tipo habla sobre lo que siente la gente por las cosas. O de la forma en que se trata, no deberían hacerlo. Realmente le admiro.
2: Myron, ¿quién diablos son esos dos?
3: Señor Cassidy, soy Jonathan Smith. Este es Mark Gordon. Venimos a instalar el sistema de seguridad.
2: Vale. Escuchen, también quiero que vayan a ver el estudio. Como probablemente les llevará un par de días, utilicen el ala de huéspedes mientras estén aquí. Ah, y más les vale que no resulten ser del Enquirer.
0: Debe tener un mal día.
3: Sí, supongo.
4: Oak Hill, orfanato.
5: Pase. Está bien, Sara. Entra, vamos. Siéntate. ¿Fue agradable la visita de hoy con los señores Potters?
6: Sí, señora.
5: Tengo para ti muy buenas noticias. Quieren llevarte a casa con ellos. Para siempre. ¿Qué ocurre, querida?
6: ¿Qué pasa con Joy?
5: ¿Qué quieres que pase?
6: Él va también, ¿no?

0: Me temo que no. Sara, tú y Joy no sois hermanos. Solo sois amigos.
1: Pero somos un equipo, hacemos todo juntos.
0: Estoy segura de que una buena familia acogerá también a Joy. Ya lo veré.

0: ¿Qué te ocurre? ¿Qué ha pasado?
1: Me han adoptado.
0: ¿Los Potters?
1: Le pregunté a la señora Santana si podíamos seguir juntos y creo que no quieren adoptar a dos chicos.
0: Saldrá bien. No te des por vencida así como así. Se nos ocurrirá alguna cosa.
1: No quiero irme sin ti, Joy.
0: Sí, lo sé.
1: Si hubiera algún modo de poder seguir juntos, alguien debe saber la respuesta. ¿Pero quién?

0: ¿Qué tienes ahí?
1: Seis ochos, una mitad y tres marquitas.
2: Oh, vamos, ha sido un gran impacto, Bill. Fue genial. Lo que tenemos que hacer es adornar con la chica lo del restaurante y será fantástico.
3: ¡Él, no sigas, que soy yo! ¿Recuerdas? Todo esto es una basura.
4: Oye, Bill, espera un segundo. No es basura. Esto lo acabará de rematar. Solo estamos a martes.
3: ¿Rematar? Esta cosa apesta. Una tontería, ya sabes lo que quiero decir. Earl, quiero que le digas a Lindsay que la próxima vez se aprenda mejor el diálogo o se encontrará en el próximo champán camino de casa. Smith, ¿cómo va eso?
0: Bien, tiene aquí mucho terreno que cubrir.
3: Sí, recuerde que quiero un sistema tan seguro que ni un mosquito grasiento pueda entrar en esta casa sin invitación. ¿De acuerdo?
0: Lo tendrá.
3: Estupendo.
5: ¿Qué te pasa?
3: Podría haber jurado esas páginas con las notas de la nueva escena. Debo haberlas dejado en el estudio. Myron, vas a tener que volver y recogerlas.
4: Oh, no, espera un minuto, Bill. Son casi las 8 y le prometí a mi esposa que saldríamos a cenar.
3: Myron, en este negocio no deberías hacer promesas.
0: Señor Cassidy, nos encantaría ir por ellas.
3: ¿No le importaría?
0: En absoluto.
3: Se lo agradezco.

0: Están en la mesa del decorado que hay en la cocina. Son unas páginas azules con unas notas a mano. Llamaré a seguridad y les diré que van para allá.
1: Bien, ahora mismo salimos.
0: Basura.
2: Podías haber dejado que ese Myron o como se llame lo hiciera.
1: No, no podía. No las hubiera encontrado.
2: ¿Cómo lo sabes?
1: Porque las tengo yo.
2: No te comprendo. Si ya las tienes, ¿para qué vamos al estudio entonces?
1: A ver a alguien.
2: Ah, eso tiene sentido.

0: ¿Dónde estará todo el mundo?
1: Apuesto a que ha salido a cenar y al cine. Él siempre lleva a los chicos al cine.
0: Tengo hambre.
1: Vamos a ver lo que tienen.
0: No podemos coger nada sin antes pedirlo.
1: No le importará si cogemos un poquito de mantequilla de cacahuete. Oye, mira esto.
0: No me gusta la coliflor.
1: Está hecha de goma.
2: ¿Buscabais comida?
1: Sí, porque nos figuramos que al señor Cassidy no le importará y...
0: No cogimos nada, ¿en serio?
2: No tenéis nada que temer.
3: ¿Cómo os llamáis?
1: Yo Smith, ella Jones.
3: Oh, Smith y Jones. Mi amigo se llama Smith, a lo mejor sois de la familia.
1: Yo no tengo familia.
2: ¿Cómo habéis entrado?
1: Pues sin darnos casi cuenta. ¿Dónde están todos?
2: Se fueron a sus casas.
0: Sí, esta es la casa. Necesitamos ver al señor Cassidy.
3: ¿Qué necesitáis? ¿Un autógrafo o algo así?
1: Queríamos pedirle que nos solucionara una cosa.
3: Vuestra familia estará preocupada sin saber dónde estáis.
0: No tenemos
1: ninguna... No hablaremos hasta que no veamos al señor Cassidy.
2: Con que no, ¿eh? Bueno, si no queréis hablar, podéis comer, ¿no?
1: No hay nada en la nevera, miramos.
2: Claro que hay. Mantequilla de cacahuete. Que... Puedes ponerle bien encima, está delicioso. Y un poco de leche fría.
1: ¿Cómo lo ha hecho? No había nada más que una coliflor de goma.
2: Si he de ser honrado, soy un ángel.
1: Claro.
0: ¿Cuándo volverá el señor Cassidy?
3: No va a volver, solo trabaja aquí.
0: Pero tenemos que verle.
2: Tendrá que ser en otra ocasión. ¿Por qué nos hacéis unos bocadillos y os llevamos al orfanato?
1: ¿Cómo sabe lo del orfanato?
2: Ya te lo he dicho. Soy un ángel.

0: Bueno, están sanos y salvos en la cama.
1: Estábamos preocupados por ella.
2: ¿Por qué supone usted que se escaparon?
0: Tenían miedo de que se le separara.
1: Oh, lo sabía.
2: Ellen es solo una niña, se le pasará.
1: ¿Y si no, qué? Tenemos mucho interés en adoptar a Sara, señora Santana. ¿Pero qué ganaremos si termina resentida con nosotros porque la hemos alejado de su amigo?
0: Creo que es una verdadera pena que no se decidan a llevarse a los dos.
2: Ya hemos discutido esto y está fuera de toda cuestión. Tenemos muy pocos recursos. Queremos darle a un niño lo mejor de todo. Pero también hay otras cosas que atender.
0: Comprendo.
2: Será mejor que nos vayamos. Ellen.

0: ¿Cómo se puede poner precio a los críos?
1: No es culpa del señor Potter. Sé lo que siente. Hay algo más que el dinero. Una gran responsabilidad.
2: ¿Por qué están tan unidos esos chicos? Ni siquiera son familia.
1: Lo son, señor Smith, lo son. Trágicamente. Ambos quedaron huérfanos como resultado de los accidentes de sus padres. A los dos los trajeron a este orfanato el mismo día. Las primeras semanas se encontraban muy solos. Aquello creó un lazo entre ellos que me temo sea irrompible.
2: Bien. Buena suerte, señora.
1: Gracias otra vez. Muchas gracias.
3: Además de lo que vayan a hacer en la casa, quiero que también repasen todo este complejo y me recomienden lo más sensato. Ya saben, el despacho, la sala de vestir...
4: Bill, te estamos esperando. El equipo está listo. Venga.
3: Perdónenme. Tengo que hacer de señor maravilloso un ratito.
0: Me gustaría alquilar un avión y dejar caer octavillas por todo el país contando a todos cómo es realmente este tipo.
2: ¿Tú crees que es el Bill Cassidy real?
0: No veo nada para cambiar de opinión.
2: Lo has mirado detenidamente.
4: Bill, cuando tú quieras. Tenemos a los de la entrevista preparados.
5: Mala noche, ¿eh?
3: Cállate. Hola, Dan, muchacho. ¿Cómo
4: Hola, Bill.
3: Va?
4: ¿Cómo estás? Se alejó. Muy bien. Por aquí, Bill, por aquí.
3: Hola, preciosa.
4: ¿Por qué no bueno, te sientas en medio, con un chico a cada?
3: Sí, sí, muy bien, muy bien.
4: ¿Robando? Ven, aquí, ¿estamos? Juntita.
3: Pasa, pequeña.
4: Fantástico, de acuerdo. ¿Dónde está Martin? Martin, hijo, vamos, ponte aquí. Ya estamos, más cerca de papá. Sonriamos un poco, bien. Dan, ¿está todo listo?
6: Todo listo, vamos a hacerlo. ¿Vamos a hacerlo? ¿Preparados?
7: Hola, soy Dan Beach, de la EU Los Ángeles, junto a Bill Cassidy y su familia, en el decorado de Así es nuestro padre. Hablemos con él. Bill, ¿cómo estás?
3: Hola, Dan.
7: Creo que tienes preparados varios cambios para la próxima temporada.
3: Bueno, hemos decidido ampliar la familia. No estoy hablando solamente de uno. Voy a adoptar a dos niños más. Un chico y una chica. Empezaremos a ver gente hoy. Estoy seguro de que serán tan maravillosos como estos dos.
7: ¿Qué os parece lo de los nuevos miembros del reparto?
8: No lo sé, aún no los he visto.
3: Un poco celoso. Como en una familia de verdad, ¿eh?
7: Bill, creo que la pregunta obligada es... ¿Quiénes serán los afortunados que podrán decir... ¿Así es nuestro padre?
9: Nosotros.
3: Pues,
9: ¿has oído lo que dijo? Que era un chico y una chica. Ahora sí que no tenemos más remedio que verle. Vamos.
3: No te preocupes, ¿eh?

0: Perdóneme, señora. ¿Puede decirnos dónde encontrar al señor Cassidy?
1: Lo siento, chicos. La emisión no se graba hasta el viernes por la noche.
2: ¡Oh, no! Hemos venido para ver eso de los chicos que va a adoptar.
1: Eso es diferente. Hice reparto. El primer edificio a la derecha.
2: Muchas gracias.
0: Muchas gracias. Vamos. Tiene que estar por aquí cerca.
3: ¿Eh, vosotros? Llegáis tarde. El señor Cassidy empieza ahora a ver chicos.
0: Aquí es.
3: Pasad. ¿Cómo te llamas, cariño?
2: Sara.
3: ¿Sara qué?
2: Sara Moore.
3: Ajá. ¿Quién te representa?
2: ¿Representa?
3: ¿Quién te lleva? ¿Quién se ocupa de ti?
2: La señora Santana.
3: ¿Y tú qué me dices, jovencito?
0: Soy yo y Angelo, y también la señora Santana se ocupa de mí.
3: Bien. Tomad asiento por ahí y el señor Cassidy os verá dentro de un rato.
4: Y hice una caperucita roja que se emitirá mañana.
5: Genial. Muchísimas gracias por venir.
4: Y hice una pastorcita y un capitán bueno que tiene mamá en una cassette.

0: No será necesario. Haremos unas pruebas de lectura dentro de una semana. Te llamaremos.
1: ¿Qué pasa con mis fotos? ¿Qué pasa con mi prueba?
0: Tranquila, ¿tengo que venir a...? Te llamaremos. Lo siento mucho.
2: Están demasiado aleccionados. Es como pegarse contra una pared. Todos son como robots. Aprietas un botón y te largan su speech.
0: Dos más y ha terminado. Jovencitos, esperaréis a que os toque.
1: Somos un equipo, no hacemos nada el uno sin el otro.
0: Lo siento, tendréis que esperar fuera.
2: Déjelo, Sally. ¿Qué más da? Vamos, chicos, sentaos, sentaos.
0: Adelante.
2: Voy a empezar contigo mismo. ¿Por qué quieres ser parte de mi familia?
3: Pues principalmente para que a mí y a Joy no nos separen. Verá, hace tiempo mi padre y mi madre tuvieron un accidente de coche y murieron.
0: Sara, creo que el señor Cassidy quiere oír algo sobre...
2: No, no, está bien, está bien. Déjela continuar.
3: Al final me llevaron al orfanato de Oak Hill y allí conocí a Joy.
4: Yo también perdí a mis padres. Hubo un fuego donde trabajaban. Y también terminé en el orfanato de Oak Hill el mismo día que Sara. Y ya ve, es la mejor amiga que tengo en el mundo.
3: Entonces el señor y la señora Potter querían llevarme a su casa, pero yo no quería dejar a Joy solo.
4: Y cuando oímos que quería tener dos chicos más, sabíamos que teníamos que ser nosotros.
3: Somos muy buenos en la escuela y casi nunca olvidamos los deberes y...
4: Creemos que es usted el mejor padre del mundo.
2: Son perfectos. Los quiero a los dos.
0: Enhorabuena. Estaremos en contacto con la señora Santana para cerrar el trato.
5: Joy, ¿qué ocurre? ¿Qué haces aquí?
1: Señor Smith, nos ha cogido, nos ha cogido. Sabía que lo haría, lo sabía.
5: ¿De qué estás hablando?
3: Dijo que éramos perfectos, nos quiere.
5: ¿Quién?
1: El señor Cassidy nos va a adoptar a los dos. No puedo creerle.
5: Sé cómo te sientes, Joy, pero no te estoy mintiendo. Todo ha sido un malentendido.
1: Dijo que nos quería. No podía mentir. Odia las mentiras. La única vez que se enfadó fue cuando sus chicos mintieron.
6: Estás hablando de un programa de la tele. Él es un actor. ¿No lo comprendes?
1: No, es nuestro padre. Puede preguntárselo usted mismo.
5: Está bien. Iremos a preguntárselo.

0: ¿Y los ha traído aquí?
1: Sí.
0: ¿Por qué?
1: Querían ver su nueva casa. Creen que quiere adoptarlos.
0: Cierto, les dije que los papeles eran suyos.
1: No, quiero decir de verdad.
0: ¿Qué?
1: Creen que los quiere adoptar de verdad.
0: Escuche, señor Smith. Esos dos llegaron a mi despacho con las frases más brillantes que había oído. Tienen un buen preparador, se lo aseguro.
1: Señor Cassidy, esos niños no saben qué es un preparador. Son huérfanos.
0: ¿Qué?
1: Son huérfanos. Se escaparon del orfanato de Oak Hill.
0: Un momento, ¿quiere decir que todo eso de perder a sus padres?
1: No eran frases. Le estaban hablando de sus propias vidas.
0: Bueno, lamento esta confusión. ¿Qué me aconseja que haga?
1: Que les diga la verdad.
0: Bueno, espere, espere. Yo no puedo... Mire, yo no... Yo no armé este lío. Quiero decir que yo no lo creé. ¿Por qué tengo que ser yo el que lo arregle?
1: Porque creerán todo lo que les diga. Confían en usted plenamente.
0: ¿Pero qué significa eso de confían en mí? No me conocen.
1: Ellos creen que sí, y 50 millones más de personas en este país.
0: Ni hablar.

0: Arréglelo usted. No se me dan bien los niños, ni se me darán. Nunca sabré cómo terminé haciendo este espacio.
1: ¿Qué haría el personaje que interpreta?
0: Oiga, señor Smith, les contraté a usted y a su socio para que instalaran un sistema de seguridad, no para que se metan en mi vida privada.
1: Joey, te dije que esperaras fuera.
2: Lo siento. Hice un poco de chocolate porque creí que le apetecería al señor Cassidy.
0: No. No me apetece.
2: Es muy bueno. Lo hice como le gusta a usted en la tele.
0: No me gusta. Te he dicho que no lo quiero. Está bien. Supongo que será mejor poner todo esto en claro. Escuchad. Chicos, en este asunto ha habido un malentendido.
2: ¿Qué quiere decir?
0: Lo que he dicho. Veréis. Yo creí que erais una pareja de actores recitando el papel. Quiero decir que ¿para qué iba a adoptar a unos niños? Vivo solo y me encanta. Oye, no me gustan los niños.
2: Pero en la tele...
0: Olvídate de la tele, ¿quieres? No puedes entenderlo, no soy la persona que aparece en la tele. No me gusta el chocolate, no me gustan los niños. Y lo que digo no va a misa, ahora queréis largaros de aquí.
1: Vamos, hijo.
2: ¿Sabe lo que es usted? Un farsante. Eso es lo que es. Quería mucho a la persona que salía en la tele, pero se acabó. Me alegro de que no sea mi padre.

0: Oakhill, orfanato. ¿Qué tal está?
1: Ya han dejado de llorar. Esas pobres criaturas estaban tan seguras.
0: Lo sé.
1: Debería llamar a los Potters y decirles que busquen en otro sitio. Sara no quiere ni verlos. El lazo entre los dos parece más fuerte que nunca.
2: ¿No hay posibilidad de que los Potters se lleven a los dos?
1: No, lo he intentado. Y cuanto más mayores sean, más difícil será encontrarles un hogar. Señor Smith, Joy dice que usted le dijo que era un ángel. Entonces, señor ángel, ¿por qué no hace algo?
0: Lo intento, señora. Lo intento.

0: Mark. Mark. Mark.
1: Jonathan, ¿qué pasa?
0: Acabo de saber del jefe. Joy se ha escapado.
1: No.
0: Sí. ¿Por qué no te vistes? Nosotros estaremos junto al coche.
1: ¿Nosotros?
0: Sí, nosotros.
1: Realmente es difícil trabajar con un tipo que nunca duerme.

0: Señor Cassidy. Señor Cassidy.
1: Smith, debo haberme quedado dormido. ¿Las cuatro? ¿Qué está haciendo en mi casa a las cuatro de la mañana?
0: Se trata del pequeño Joey. Se ha escapado otra vez.
1: Pues que se escape. Lo siento, ese no es mi problema.
0: Es un ser humano, ¿no le hace eso ser su problema?
1: No.
0: Yo creo que sí. Y le guste o no, usted es el culpable de que se escapara esa criatura.
1: Sabe, tiene usted mucho valor. Me habla como un asistente social al que tengo que responder.
0: No tiene que responderme, señor Cassidy. Lamento haberle molestado.
1: ¿Cree que el chico tiene razón? Que no me preocupo por nadie.
0: ¿Lo hace?
1: Lo hice. Esta charla infantil sobre la necesidad de un padre. Tal vez debería saber algo sobre mi padre. Algo de lo que le ocurrió. Él era lo más importante en mi vida. Mi madre murió cuando tenía 2 años. Después de aquello, mi padre y yo lo hacíamos todo juntos. Íbamos juntos a todos los sitios. Yo le quería tanto que dependía de él para todo. ¿Y sabe lo que pasó? Que murió. Fuimos a comer a un pequeño lugar que le gustaba, por su sopa. Se sentó, pidió un plato, la probó y al día siguiente estaba muerto de un ataque al corazón. ¿Cómo diablos se supone que un niño puede comprender eso? Me prometí a mí mismo que nunca le haría pasar a un hijo mío por ese trance. Por eso nunca me casé. Por eso nunca tuve hijos. Me pareció que era el mejor modo de asegurarme de cumplir mi palabra.
0: Alguien dijo que quien no tiene problemas que resolver no está vivo.
1: Estoy bien vivo. Solo que me rijo por diferentes reglas, eso es todo.
0: No puede proteger a los pequeños de todo el dolor que hay en el mundo. ¿Cómo le iban a agradecer los buenos sentimientos que también hay?
1: Es más seguro.
0: ¿Y solitario?
1: Sí, conozco muy bien la soledad, señor Smith. He ido rebotando de tía en tía y de tío en tío hasta que fui mayor. A ninguno les importaba un comino.
0: Creo que usted más que nadie comprende por lo que ese chico está pasando.
1: ¿Dónde cree que puede haber ido esa criatura?
0: Habrá vuelto a su sueño.
1: ¿Qué?
0: Su sueño. Su casa artificial.

0: dậy?
1: ¿Qué está haciendo aquí?
0: He venido para hablar contigo.
1: No he cogido nada.
0: Ya lo sé. ¿Y tú qué haces aquí?
1: Pensé que me convendría descansar antes de seguir, ¿sabe?
0: Ah. Ya. ¿A dónde te diriges?
1: Aún no estoy seguro.
0: ¿Qué pasa con la pequeña, con Sara? ¿Vas a dejarla abandonada?
1: Sí, no le hacía ningún bien si seguía a su lado. Tenía gente que quería adoptarla, pero no se hubiera ido con ellos por mi culpa.
0: ¿Y cómo sabes que ahora se va a ir con ellos?
1: Porque lo sé. Le dejé una nota.
0: ¿Qué le decías?
1: Usted no lo entendería.
0: ¿Por qué no?
1: Porque necesita querer a alguien para entender.
0: ¿Sabes? No eres la única persona del mundo que ha perdido a alguien a quien quería.
1: Le dije que si ella me quería, se fuera con los Potters. Que yo iba a estar bien. Y que mi fuga no valdría para nada si no dejaba que la adoptasen.
0: Tu amiga tiene mucha suerte de tener a alguien que la quiera de ese modo.
1: Está llorando como lo hace en la tele.
0: No. No es del modo que lo hago en la tele. Créeme. No es del modo que lo hago en la tele.

0: Joy. Sabes lo que necesitáis. Necesitáis que alguien os adopte a los dos. Alguien como yo.
1: ¿Qué?
0: ¿Qué me dices si tú y Sara os venís a vivir conmigo una temporada? Veremos si nos llevamos bien. Aunque te advierto que no es fácil convivir conmigo. Tal vez podáis enseñarme un poco a ser como el de la tele. ¿Qué dices?
1: Digo, sí. Sí.

0: Tenemos que encontrarle.
1: Lo haremos. Pero lo hagamos o no, no cambiará lo que dice en la carta. ¿No te das cuenta? Joy sabe que donde mejor puedes estar es con los Potters. Y sabe que es lo mejor para ti.
0: Pero ya no volveré a verle.
1: Sara, ¿cómo puedes saber eso?
0: No quiero marcharme sin él.
1: Lo sé. Cariño, no podemos hacer siempre lo que queremos.

estamos en este mundo. Joy lo comprende ahora. Tú también debes comprenderlo. Es lo que quiere Joy. ¿Por qué no bajamos, desayunas y llamamos a los Potters?

0: Joy, ¿estás bien?
1: Sí, el señor Cassidy quiere que vayamos a vivir con él, los dos, justo como soñábamos. Seguiremos juntos.
0: ¿Habla en serio?
2: Sí, hablo en serio.
0: ¿Quieres ser nuestro padre?
2: Apuesta que sí.
0: ¿Podemos decírselo a los otros?
1: Espera que lo vean, no lo creerán.
3: Cuando Joy me dijo que era usted un ángel, le contesté que no existían esas cosas. Estaba equivocada.
2: Ya verás. Estoy seguro de que vamos a llevarnos muy bien los tres. Estarás contenta ahora que estén juntos.
4: A propósito, le hemos dejado los planos en la librería.
2: Gracias por todo.
4: Y vosotros cuidarle bien, ¿de acuerdo?
1: Lo haremos.
0: Sí, mi madre me dijo que tenía que darle un abrazo al día para ser feliz. Yo y yo creemos que por eso ha sido tan gruñón.
2: Bueno, pues dámelo.
4: Cuidadle.
5: ¿Y del espacio de la tele qué? ¿Les van a dar a los chicos una oportunidad?
2: Ni hablar, estos son míos.

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7. En el programa del día de hoy nos hemos desplazado a esta bonita plaza del siglo del centro de Málaga para visitar uno de los museos más modernos, ya no solo de la ciudad, ya no solo de la provincia, ya no solo de España, sino de todo el mundo. Estamos hablando del OXXO Museo del Videojuego, un museo del videojuego que se estrenó a finales del mes de enero de este propio 2023 y que a día de hoy acumula ya más de 40.000 visitantes. Está siendo todo un éxito y es que no es para menos, porque el museo es auténticamente espectacular. Merece la pena cada centímetro, cada rincón de sus secretos que tiene, de estas cuatro plantas que acumula y que son todas ellas dignas de ver. Unas entradas económicas, un sitio privilegiado dentro de la Costa del Sol, y lo único que falta es ver si merece la pena, que ya les adelanto yo, y te lo adelanta sino Sonic, que está aquí a mi lado, que seguramente sí. Hoy, aquí, en De Museos, OXXO, Museo del Videojuego.

0: Pues estamos ya aquí dentro del Oxxo Museo del Videojuego. Estamos con Santiago Bustamante, él es el responsable cultural de este museo. Nos va a acompañar durante parte del trayecto y nos va a explicar sobre todo ahora mismo cuál va a ser la primera actividad, la primera atracción que va a vivir, que es espectacular cómo se empieza esto. Santiago, muy buenas.
1: Pues nada, encantado de que estéis en este museo que es único, este Museo Oxxo. Yo digo, y siempre, y si no que venga alguien y me lo rebata, que es el mejor museo de videojuegos del mundo. Por muchas razones.
0: Simple.
1: Vale, hay que empezar por ahí. Y si alguien conoce alguno mejor, pues que me lo diga, ¿no? Pues mira, lo primero que percibe el visitante es una sala inmersiva, donde es una de las pocas salas inmersivas que hay en España, es la tercera, donde contamos la historia del videojuego y la historia de los pioneros del videojuego de una manera en 360, una manera bastante espectacular.

0: espectacular, que es nada más y nada menos que la antesala de lo que luego el espectador, el visitante de este museo, va a percibir en las otras plantas. Sabes que tenemos 4 plantas, en realidad esta es la primera, que es el hall, que tenemos ahí la tienda, que la tienda a la salida puedes tirarte un tiempo, también puedes entrar en la tienda sin entrar en el museo, con la sala inmersiva. En la primera contamos la historia del videojuego, son ya 70 años e intentamos hacer un recorrido muy singular en el sentido de que no solo contamos la historia, sino que te invitamos, a ver, esto es un museo del videojuego, te invitamos a tocar y a jugar. Esto es único, o sea, hay piezas que, como vais a ver,
1: es interactivo, claro, tiene que serlo.
0: Bueno, tiene que serlo, pero es un reto, te quiero decir, porque estamos exponiendo piezas de 50 años de historia, de 60, y que como curadores o como responsables del museo siempre es un riesgo, porque claro, la gente puede manipularlo incorrectamente y no están tocando algo que emule, que sería lo sencillo, poner el hardware original y luego al lado una pantalla con un mando emulando el juego que tú estás viendo en una vitrina. No, no. Aquí tratamos que la experiencia sea 100% interactiva y que estés tocando lo mismo que tocaba un jugador hace 50 años. Entonces eso es un reto. Eso ya de por sí ya marca las diferencias. Unas diferencias que se hacen todavía más notables en nuestra segunda planta, donde hablamos de exposiciones temporales y hacemos semanalmente encuentros, hacemos Oxo Talks, donde de forma participativa, abierta, gratuita, hacemos charlas con creadores importantes de la industria del videojuego en España y relacionados con la cultura del videojuego. Me gusta tratar, como director cultural del museo, el videojuego no solo como un nicho, sino como parte de una cultura mainstream, digamos, friki, donde están las series, los cines, el cine, los cómics, evidentemente, y queremos ser un faro de todo eso. Nuestra segunda planta es temporal, con lo cual cambia. Y también te invita a que visites el museo varias veces, porque nunca vas a ver el mismo museo si atiendes a la segunda planta. Y en la tercera, exploramos los límites del videojuego. El videojuego es un medio tremendamente flexible, complejo, muy diverso. Y precisamente nuestra tercera planta es buen ejemplo de, ostras, no sabía que un videojuego podía ser en este formato, ¿no? Tenemos videojuegos que se juegan sin una pantalla, por ejemplo.
1: Curioso eso, desde luego.
0: En la última tenemos una estupenda terraza con un restaurante donde ya te puedes relajar y encima ves la catedral. Entonces, no sé, ¿qué más se puede pedir en un solo edificio?
1: La tarde completa la he hecha aquí sin ninguna duda y vaya tarde.
0: No, el precio está más que amortizado, yo creo. Son 15 euros, 12 reducida con los niños, pero atendiendo a todo lo que ofrecemos está más que justificado.
1: Pues si te parece, vamos a empezar ya el lío. Vamos a ver esta sala inmersiva, ¿no?
0: Donde quieras, venga.
1: Vamos para allí, Pablo, acompáñame.

0: ya hemos salido de esta espectacular cámara inmersiva que hemos visto y ahora estamos subiendo. Me ha gustado, la verdad, que las expectativas eran altas y creo que las he superado. Y estamos ahora mismo subiendo las escaleras, que son unas escaleras, pero tú me has dicho que tienen cierto significado.
1: Claro, mira, tú puedes usar, por supuesto, el ascensor, que lo tenemos habilitado, por supuesto, pero queríamos también romper uno de los clichés que se asocia al videojuego, y es que lo juegas sentado y no haces deporte, ¿no? Invitamos a la gente a que suba y que haga un poquito de ejercicio mientras visita el museo, porque además hemos tematizado, como ves, las escaleras.
0: Sí, señor.
1: Con un artista, y que además tienen referencias icónicas a caracteres y a personajes, por ejemplo, de Space Invaders, de otros protagonistas de la historia del videojuego. Y es interesante también el mero acto de ir subiendo, ir viendo los detalles de esta escalera.
0: Vamos a ello.
1: Voy a ayudar con el cable.
0: Ay, se agradece, desde luego. Echando un cable, literalmente.
1: Pero tampoco son unas escaleras normales, ¿no?
0: Y, no, desde luego.
1: Y voy a aprovechar para enseñaros también que esto.
0: Escaleras al uso no son. Mucha temática, claro, de videojuegos.
1: Y fíjate de dónde llegamos. Vamos a llegar a la primera planta, que es nuestra colección permanente.
0: Ajá. Sí, la que me habías dicho, la segunda era donde cambiaban un poco las cosas. Esta es la que.
1: Estos son los pilares. Esto es lo que le dice, sin duda alguna, a nuestro visitante. Esto es la historia del videojuego.
0: Esto es historia del videojuego.
1: Y es una declaración de intenciones, porque desde el primer momento te vas a encontrar aquí. Tienes un Donkey Kong, que como bien sabes, sí, es un juego que es muy icónico, porque es la primera vez que sale Mario como personaje.
0: ¿En este juego?
1: Sí, no se llamaba Mario, ahí lo ves, se llamaba Jumpman. El de arriba es Donkey Kong y ahí está

0: Sí. De ahí abajo, de verdad, lo desconocía este dato, la verdad.
1: Sí, sí, sí. De hecho, después de aquí es como un spin-off, se hace Super Mario. Pero el primer videojuego en el que aparece es este, Donkey Kong, que lo tenemos, como ves, en perfectas condiciones y lo puedes jugar como en el original.
0: Podemos decir que empezamos fuerte con la sala, ¿no? Nada más subir la escalera estás viendo a Donkey Kong y a Super Mario, esto promete.
1: Jumpman se llama.
0: Jumpman, eso, que no equivoquemos.
1: Vamos a ir, para mí, yo muchas veces digo que este museo es más que un museo, es un templo. Si te fijas a tu alrededor, puedes ver generaciones de todo tipo, un padre con su hijo, enseñando, probablemente con lo que empezó el padre, y el hijo llegará a la segunda planta y le enseñará qué
0: será al revés.
1: Y el... Queremos que esto sea un punto de encuentro. Los videojuegos, pese a lo que la gente dice, son un acto social. Y lo bonito del videojuego es que quieres compartir tu pasión con otros. Por eso tiene a veces característica de templo. Desde luego, si esto fuese un templo, ese sería probablemente el altar principal.
0: Esa máquina de ahí.
1: Esta es la Odyssey 1972. Este es el creador, que es Ralph Baer, y que creó la primera consola de la historia, con cartuchos intercambiables. Antes de esto, ¿qué hubo? Experimentos donde en laboratorios, desde el primer momento, los científicos lo que quisieron hacer con los primeros ordenadores es jugar. OXO es un ejemplo de ello.
0: Ese OXO, imagino que claro, tendrá cierta simbología, ¿no?
1: Nos llamamos por eso. Alexander Douglas, 1952. Hay un ejemplo previo de 1950 que se llamaba Bertie the Brain. Es lo que los ingleses conocen el tic-tac-toe o el tres en raya. Pero si te das cuenta, ahí ves en el osciloscopio el tennis for two, que lo hizo William Hinging Botham, que en el 58 él formaba parte de la Operación Manhattan, los que hicieron la bomba nuclear, y usaba el osciloscopio para lo que es, para la trayectoria balística, para ver los misiles qué trayectoria podían tener, usaban esta máquina. Pero él fue más allá y dice, ¿y si yo puedo interactuar con esta máquina? Y creó también uno de los primeros videojuegos, que es el Tennis for Two, en el que podemos ver la huella directa de ese tenis al que vamos a ver ahora en la Odyssey. Y luego, este también es muy importante, Steve Russell y los suyos en el MIT hicieron Space War, que es una simulación de la Guerra de las Galaxias en uno de los primeros ordenadores de la historia. Es decir, el hombre desde el principio ha querido jugar con la máquina que ha construido, porque nosotros somos en esencia homoludes, no somos en cuanto, si no jugamos, no somos. El juego está en la esencia del aprendizaje, en los animales, en las personas, y por eso el videojuego es un elemento tan popular y es tan consustancial a nuestra manera de aprender la vida. Como ves, esta es la Odyssey.
0: ¿Qué es? Primera máquina de la historia, primer videojuego de la historia está considerado, has dicho.
1: Primera consola.
0: Primera consola.
1: Primera consola de la historia. Primeros videojuegos son aquellos de ahí.
0: Vale.
1: Y donde tú puedes disfrutar de tocar el hardware original de esta consola, que
0: anda,
1: es realmente única. Es el eje horizontal y el eje vertical, ¿vale?
0: Vamos a dejar un momentito.
1: Al botón.
0: Arranca esto.
1: Claro. Y ya estás jugando al
0: juego. Y estamos jugando.
1: Que simula el color, como ves.
0: Sí.
1: Y que esta es una de las cosas que hemos querido transmitir al principio. La experiencia original. Esta es una tele Funken de la época, del 72.
0: Sí. Que es real la tele, que no es.
1: Claro que es real. No, aquí no hay nada emulado. El mando es real, la consola es real. Y queremos transmitir eso desde el primer momento. Nuestro amor por el videojuego en esencia pura y dura, sin emular. El Simon 6 es una creación de Ralph Baer también.
0: También.
1: El Simon dice, ¿no?
0: Es ese, legendario también juego.
1: Y colores. Primero empieza la máquina y luego sigues tú.

0: Este es un rincón que a mí me encanta, que es el rincón de Nintendo.
1: El rincón, rincón de Nintendo.
0: De Gunpei Yokoi. Gunpei Yokoi es el es uno de los primeros fabricantes para Nintendo, primero de juguetes. Ahí tenéis una máquina, la verdad, pistolas láser con luces. Y luego Nintendo fabricaba cartas. Aquí tenéis una réplica de la placa original de Nintendo cuando era una empresa que fabricaba cartas. Pero el bueno de Gunpei Yokoi cambia la historia del videojuego y del videojuego portátil cuando en un viaje a Japón, bueno, en un viaje dentro de Japón entre

0: se dio cuenta de que los ejecutivos estaban con las calculadoras intentando perder el tiempo y hacían numeritos.
1: Haciendo cosas por entretenerse.
0: Y Gunpei dijo, ¿y si yo puedo meter ahí un juego? Les podría dar un juego mientras se entretienen y van en tren, ¿no? Y básicamente eso es lo que son las Game & Watch.
1: ¿Es cuando empieza a nacer la consola portátil, por así decirlo?
0: Sí, sí, sí. Esta es la primera consola portátil por antonomasia, que es no es más ni menos que la tecnología de una calculadora LCD, pero a la que él metió juegos. Este es un full set, es una cosa espectacular que tenemos en el museo, incluidas las cristal, que no son muy habituales. Como veis, tenemos las cajas. Es una colección completa. Si das la vuelta, también ves el resto de las Game & Watch. Estas tabletop son una preciosidad, porque además son en color. Puedes jugar al Snoopy, al Popeye, al Donkey Kong Jr. Y estas eran pues nuestras Switch de la época, ¿no? Cuando empezaron a venderse y de forma muy, muy popular. Lo bonito que tiene el videojuego es que es un reto constante. No hay un único objetivo. Incluso cuando has superado, siempre puedes volverlo a intentar y hacerlo en menos tiempo, ¿no?
2: Menos tiempo, sí, desde luego.
0: Está invitándote siempre a superarte. Y luego, el videojuego tiene una cosa que a mí me encanta, que no tiene otro medio de expresión, es que tiene una tolerancia al fracaso mayor. Te permite, no solo te permite, sino te invita a fracasar.
1: Sí, desde luego, forma parte al final del jugar a videojuegos, forma parte también de fracasar, de caerte, de perder.
0: La vida, ¿no? En la vida parece que fracasas una vez y ya.
1: Y ya se te ha acabado la vida en el videojuego, sin embargo.
0: Te dice insert coin o vuélvelo a intentar, que seguramente lo superes.

0: Aquí tienes, esto es, formaba parte de la leyenda de la historia del videojuego. En el 83 hubo un crack y el videojuego estuvo a punto de palmarla. Sobre todo, hay un juego que es el DT, al que fue como cabeza de turco, ¿no? En su momento. Lo hicieron en solo 5 semanas, al hilo de la película. Sí. Fue un desastre porque no funcionaba, el juego no terminó de enganchar.
1: No tuvo tiempo a...
0: Y Atari tenía tal previsión de ventas que al final se comió una cantidad ingente de cartuchos que no vendió. No solo el DT, sino otros, y los enterró en un desierto. Durante mucho tiempo esto parecía que era...
2: Literalmente los enterró en un desierto.
0: Porque parecía que era un mito. No, Atari cómo va a enterrar, los tiraría, los destruiría. Pero efectivamente un grupo de curiosos hizo un crowdfunding para investigar si realmente Atari enterró los cartuchos, y efectivamente en el desierto de Álamo Gordo enterró todos los cartuchos, incluidos los de T. Y esta es una pieza que está certificada, que tenemos aquí en el museo, que está enterrada, que enterró Atari en su momento, en los 80. Esta pieza es muy singular, porque esta es una Famicom que solo se vendió en Japón, fabricada por SAR, que tiene doble sistema. Se llama Twin porque puedes meter el cartucho de NES aquí, y aquí este floppy, este disco, que es un formato único de Nintendo, en el que tenías dos juegos, uno en esta cara y otro en esta otra. Y tú podías tener simultáneamente tres juegos y cargar el que tú quisieras para tener horas de sesión muy, muy grandes. Los mandos son también los de la NES, pero fabricados por SAR, y es una de las cosas singulares que tenemos aquí. Aparte de todos los periféricos que ves ahí, que muchos iban con Famicom, como por ejemplo ese robot, el Power Glove, que era una manera, casi una incursión en la realidad virtual, porque con la propia mano manejabas los controles de los juegos. Luego vais a poder ver una Virtual Boy. En fin, yo creo que una colección bastante...
2: envidiable.
0: Intensa. Sí, eso es muy completa. Aquí tienes la Master System y fíjate cómo se ve Sonic. Mira cómo se ve Sonic en su formato original y lo rápido que es.
2: Una maravilla.
0: No hay emulación que haga eso. Si ahora coges el mando, notas la rapidez del juego.
2: Y lo notaríamos, ¿no? Acostumbrados a jugar a día de hoy a la PlayStation, a los videojuegos de a día de hoy.
0: Sí, no, pero me refiero que este juego lo encuentras emulado en muchas plataformas, sí, pero ninguno como el original, cartucho original, como estás viendo ahí, que puedes tocar y que puedes experimentar aquí. Fíjate qué maravilla tenemos aquí de Mega Drive con todos sus

0: sus power-ups, como digo yo, para que fuese todavía mucho más potente. Ahí tenéis las primeras Master System, por así decirlo, las primeras incursiones de Sega en las consolas. Ahí tienes el, la mejor manera de tener la experiencia arcade en casa en su momento, que eran pues todo esto de Neo Geo, los cartuchos y la consola. Ese es el Metal Slug, que sigue siendo una obra de arte incluso hoy en día. Fíjate qué pixel art tiene. Y qué maravilla. A ver, esto era carísimo en su momento. Pero era...
1: No estaba al alcance de cualquiera.
0: No. Pero esto era tener un arcade en casa. Esto sí que era... Porque digamos que los salones recreativos jugaban siempre con la baza de que te ofrecían unos gráficos y una potencia gráfica y tecnológica que no tenías tú en tu casa. Uh-huh. Por eso también se llenaban, ¿no? Claro. Aunque ya te digo que yo también se llenaban porque, como suelo decir, el videojuego es un acto social. Entonces, gustaba compartir y jugar con otros.
1: Ya no era solo por el hecho de no poder acceder a ello en casa, sino por el hecho de compartirlo, cuando se puso de moda todo el tema de los ciber y estas cosas.
0: Pero, como ves, es una maravilla.
1: Es una maravilla, vamos. Parece mentira de años que puede tener eso. La resolución que tiene es impresionante.

0: También, como estáis viendo, o supones, es mucha información quizás para una sola visita.
1: Sí, lo es. Sí, ya estamos en la primera planta y ya.
0: Es como, hombre, salvando las distancias, ¿no? Es como si pretendes ver el Prado en 3 horas. No puedes.
1: No, o sea, puedes.
0: El Prado tienes que ir meses. Pues algo así aquí. Yo me centraría un poco en corners, en experimentar, en jugar, y luego dices, bueno, pues vengo en otro momento y me fijo en otra parte. Aquí ya hay, reflejamos un poco la historia de la realidad virtual. Esta es la proto-realidad virtual, estereoscopía. Pero fíjate, aquí tienes una Virtual Boy que la puedes jugar en su formato original. Le hemos puesto un cable para que veas lo que se ve desde fuera, y es la primera aproximación a la espacialidad. Esto, desgraciadamente, no lo vas a poder percibir mucho con la cámara, pero mete la cabeza ahí. Mete y juega.
1: Con la cabeza sí se puede, ¿no?
0: Sí.
1: Vamos a probarlo.
2: No puedes levantarlo. Ah, tengo que meterme yo.
0: ¿Qué tal?
3: La verdad, que impresión.
2: Súbete para arriba.
3: Anda.
2: Baja.
3: ¿Abajo?
2: Sí, baja.
3: Vamos para abajo.
2: Baja otro. Vete al game. Ah, no te deja.
3: No me deja.
2: Vale, vuelve para atrás. Simplemente para que vuelve para atrás, vuelve. O sea, para la izquierda.
3: Sí.
2: Para que veas.
3: Ajá.
2: Que
3: sí que la tiene. Muy curioso. ¿Esto qué año estamos hablando?
0: Este es del 91. Del 95. Es decir, muy anterior a la 3DS. Muy
1: sorprende que en el año 95 ya se hicieran cosas así, sinceramente.
0: Estamos hablando de 28 años, ¿no? 28
1: años. 28 años, sí, señor.
0: Sí. La primera Xbox. Que tenía algunos problemas con los transistores y con los condensadores, pero que fue sin duda alguna un hito, ¿no? De las consolas de nueva generación. Esa es la consola más vendida de la historia.
1: La PlayStation 2.
2: Mítica.
1: ¿Quién no la habrá tenido?

0: este rincón secreto no lo habíamos visto.
1: Pues este es un rincón secreto que viene a emular precisamente lo que eran los arcades recreativos o las maquinitas de nuestra época, que solían ser sitios oscuros, casi eran templos de vicio y de perversión.
2: Simula también eso, ¿no? Sí, simula también lo que era.
1: Mira, antes

0: Hemos jugado al Missile Command de Atari, en la Atari 2600. Esta es la versión arcade. Y fíjate el hardware. El tacto de la bola, la placa de hierro, estos botones. Vamos a jugar. Además, aquí lo bueno es que no tienes que echar moneditas.
1: Puedes jugar la vez que quieras, totalmente gratis.
0: Exacto.
1: El hardware, como decías, también invitaba a jugar, ¿no? También lo hacía atractivo más allá del propio juego.
0: Claro, a ver, las limitaciones de los gráficos se suplían con unos mandos, con unas sensaciones, con un tacto realmente impresionante. Mira, aquí se le ha pasado la primera, ¿no?
1: Vaya.
0: El Defender que tenéis ahí, el mítico de
1: los Simpsons.
0: Que tú podías jugar cuatro a la vez.
1: Además, cuatro personas.
0: Sí, sí. Y cada uno tiene sus peculiaridades. Fijaros lo que os decía antes del diseño japonés en las dos consolas, en la NES y en la Famicom. Aquí veis un mueble de arcade donde hay dos. En cada una de las pantallas se puede jugar a doble jugador. Es un mueble de Nintendo. Y fíjate lo que ocupan las arcades nuestras, las occidentales. Y mira, en Japón, ahí tienes dos máquinas metidas en un solo mueble.
1: De luego,
0: y además con contacto visual, un jugado con el otro.
1: Esto se podría jugar tú ahí, yo aquí, pues, se puede jugar, era uno contra otro.
0: Había algún juego que sí era cross screen, que tú podías jugar en simultáneamente en la misma pantalla, pero normalmente aquí se jugaba cada uno a lo suyo. También dejabas aquí la bebida, incluso era en la época en la que los recreativos se fumaba. Pero fíjate el cambio de diseño, ¿no? Esto es un mueble japonés y fíjate las máquinas que nosotros...
1: El diseño no tiene absolutamente nada que ver.
0: Claro.

Por esto es todo lo que nos ha dado, por lo menos en el día de sí, en el día de hoy, el Museo del Videojuego. Como habéis visto, una primera planta espectacular que hace un recorrido pues por todo lo que viene siendo el Museo del Videojuego, mejor dicho, durante sus inicios, durante sus primeros años, y todo lo que ha conllevado, todo lo que ha supuesto, ya no solo dentro del propio mundillo, sino a nivel social. Un auténtico cataclismo, un auténtico fenómeno cultural, una revolución que estamos viviendo todavía, que se empezó, como bien nos ha enseñado Santiago Bustamante, y que esperamos que ustedes sigan viendo aquí en De Museos en la segunda parte, que no se la pierdan, porque será igual, sino mejor que esta. ¡Nos vemos!

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Muy buenos días, buenas tardes, amigos y amigas de Javier Romero y su cocina familiar. Mi cocina es tan familiar que hago platos de toda la vida, Lo que os voy a hacer hoy, pues lo sabéis de sobra. Es más, más de una persona va a decir, yo paso de currar, yo compro esto hecho. No va a estar tan rico, pero me vale. Con tal de no trabajar en la cocina, bueno, pues mi obligación es provocarte a que cocines. ¿Eh? A que sí, a que trabajes en la cocina. Os voy a hacer unos escalopes de pechuga de pollo, bien rellenitos, que eso va a estar rico, que te pasas. Y te voy a poner los dientes largos. Así es que tú verás si lo haces o no lo haces. Anote ingredientes, que empiezo. Bueno, hay que procurar coger filetes que sean más o menos similares. Le ponemos un poquito sal. Estos son dos filetes, ¿eh? Los tengo ya aquí encaraditos, porque estos dos son los primeros que vamos a hacer. A ver, ahí está. Por dentro, bueno, si os fijáis, le he puesto sal por la parte de fuera y por dentro no le ponemos porque todo lo que le vamos a poner dentro aporta sazón. Entonces, ¿para qué le vamos a poner más? ¿Eh? ¿Para qué? A ver. Ahí. Por jamón que no sea. Ahora vamos a ponerle quesito. Bueno, yo le estoy poniendo este porque es el que tengo en casa, que estaba haciendo otras cosas, y es el que tengo en estos momentos. ¿Qué queso es este? Pues es el que le gusta más a Sherlock Holmes. ¿Todavía no lo sabes? Pues mira en Google. ¡Hala! ¡No te lo digo más! Bueno, ¿has visto qué rápido? ¿Eh? Ya tenemos uno de nuestros filetes. Vamos a hacer otro, para que no digáis que no os muestro las cosas bien mostradas. Venga, un poquito de sal por la parte de fuera. ¿Cuánto relleno? Pues a vuestro gusto. Tener en cuenta que los filetes luego tienen que sellar para, en fin, y que no podemos poner tanto relleno que se salga, ¿eh? Porque si se sale el relleno, ¿sabéis qué va a pasar? Que va a saltar el aceite. Así que yo ya os lo explico para que no digáis que luego os pillo de sorpresa. Venga, uno y dos. Bueno, de hecho, esto no es ni jamón, esto es paletilla. Pero la vi tan rica que dije, uy, esto para mis filetitos. A ver, vamos a poner queso, pero no voy a ponerle en exceso. ¿Sabéis por qué? Porque no quiero que se me salga por el lateral. Entonces, como esto luego no se va a ver, me permito el lujo de poder hacer este tipo de cosas. Ahí estamos, venga. Filetito para acá. Y ya tenemos otro. Bueno, pues voy a rellenar esos. Y cuando los tenga rellenitos, vuelvo para el siguiente paso. Bueno, cogemos el filetico relleno. Lo pringamos bien de harina. Le damos la vueltita con cuidado. Lo pringamos bien de harina por el otro lado. Le damos así un poquito en el borde. ¿Eh? Si os fijáis, tampoco esto no tiene pegotes de harina. ¿Eh? Venga, le damos la vuelta con la mano, ¿eh? Si hay alguien que le molesta ver estas cosas, lo siento. Pero estas cosas hay que hacerlas con la mano. Porque si cojo un tenedor, se me va todo para todos lados. Bueno, esto lo tengo ya. Cojo papel de cocina, que para eso está. Me limpio los dedos. Voy a echar un poquito más de pan rallado aquí. Que ya os digo que esto sé seguro que voy a necesitar más. Venga, y de aquí. ¡Opa! Bueno, ya hemos hecho la labor más importante, ¿eh? Llevarlo hasta el pan rallado. Que llevarlo hasta el pan rallado sin que se estrope todo, no pienses tú que es cosa fácil.

Bueno, a ver, me voy a poner más cerca al pan rallado. Porque es que si no, no puedo trabajar bien. A ver, voy a poner pan rallado así por los bordecitos. Ahora le voy a echar más pan rallado por encima. ¿A qué decíais? ¿Qué poquito pan rallado ha echado? Claro, ha echado un poco por abajo.

Parece que no, pero se hacen más grandes. La carne empieza a estirarse y esto va a ser un filete, vamos, que esto va a parecer un cachopo. No te digo más, fíjate. Fíjate. Le echamos así más por encima. A ver, ya sé que esto habitualmente en casa no somos tan cuidadosos a la hora de hacer esto bien. Que vamos, pim, pong, pim, pong, pim, pong. Pero si te soy sincero, creo que merece la pena perder 2 minutos de nuestra vida en sellar bien el filete. Bueno. ¡Ahí está! ¿Eso es arte o no es arte? Voy a hacer otro que sé, que os conozco, que voy a decir que no lo he visto bien. Hazme otro. Bueno. Vamos a repartir esto bien. Venga, vamos a hacer otro. Este. Este que le he pillado manía. Venga. Recordad que le hemos echado sal por fuera y que por dentro no se le pone sal, ¿eh? Esto tiene sazón más que suficiente. Venga, le ponemos un poquito así de harina por encima. Y ahora se la quitamos así. ¿Veis? Bueno, al huevo, igual que antes. El proceso es exactamente el mismo. Ya está, así. Bueno, papelito. Y a limpiar la mano. Uy, si no lo he quitado. Si lo he dejado ahí. Venga. Aupa. Ahora sí, ahora ya me puedo limpiar. Bueno, aunque parezca una tontería, hay que hacerlo porque si no se nos iba a quedar el pan rallado pegado en los dedos. Bueno, ahora tendré más que suficiente para quitar un poquito del plato, y tenerlo fuera para no tener que echar más del bote. Yo creo que tengo ya suficiente. Bueno, pues esta es la manera más fácil y efectiva de sellar los filetes, porque lo que estamos haciendo, además de empanar, es sellarlos. Sellarlos para que no se salga, o procurar que no se salga el relleno, porque los rellenos tienen vida propia, ¿eh? Los rellenos, ya os digo yo, que estos tienen vida propia. Y cuando menos te lo aspiras, cuando escuchas que el aceite empieza, quis, quis, quis, quis, y dices, ¡uf! Ya me puedes saltar. Bueno, pues hala. Ya tengo el segundo hecho. ¿Vale? Venga, pues esos dos los voy a hacer fuera de cámara y cuando lo tenga todo listo, bueno. Hoy estoy que lo tiro. Aceite de oliva virgen extra de La Rioja. Vamos, esto ya, si esto ya estaba bueno de por sí, ahora va a estar espectacular. Bueno, yo creo que más o menos esto, vamos a ver. Bueno, voy a echar una miguita que tengo aquí. Sí. Le voy a bajar el fuego para que no se me queme el aceite. Dato importante, ¿eh? A ver. Bien, fríe, perfecto. Vamos a poner otro. ¡Uy! ¡Qué color tiene eso, por Dios! Eso tiene un color. Fijaros que dicen el oro líquido. Esto es. No sé, es que no sé, es que no sé. Es que esto. Tenemos la gran suerte de vivir en una región, los que vivimos en La Rioja, en la que tenemos un aceite espectacular, un vino espectacular, unas verduras espectaculares, un ganado impresionante. Aquí es que no hay ingrediente malo. No hay ingrediente malo. ¿Qué queréis que os diga? Qué suerte tenemos, por Dios. Las legumbres, ni te cuento. Los embutidos riojanos son los mejores de La Rioja. Los mejores. Vamos. Evidentemente, yo, la zona del Ibérico, pues es la zona del Ibérico. Yo no, pero es que el chorizo riojano para según qué cosas es fantástico. Para los guisos, espectacular. El chorizo este de rastra, te comes unas rodajitas, vamos. Haces unas patatas con chorizo con las rodajitas esas y que te diga. En fin, que tenemos mucha suerte de vivir en La Rioja. Además es una región muy pequeñita, que dentro de lo que cabe
Yo sé que es más económico que otras zonas.

Pero no es que nos regalen las cosas, ¿eh? Tampoco, tampoco. En fin, que estamos viviendo muy a gustito en La Rioja, la verdad. Te animo a que vengas y que la conozcas. Y luego, una vez que la has conocido, ya me dices, Javier, ¿tenía razón o no tenía razón? Pero ven y conócela. En fin, bueno, pues esto no tenemos que hacer mucho más que freír. Fijaros qué colorcito van pidiendo los clientes con el aceite de oliva, que es una maravilla, ¿eh? Este color ya me está llamando, el filete me está llamando, me está diciendo, Javier, tienes que comerme. Y yo, que sí, cariño, que sí, no te preocupes, que te voy a comer enterito. Enterito. No te creas tú que te voy a hacer de menos. Pues ya veis que esto difícil no es. He preparado aquí una fuentecita con unas patatitas fritas de bolsa para no trabajar ya más. Lo ponemos aquí y esto, un filetito por persona y unas patatitas fritas, es una cena fantástica. Y un segundo plato, si el primero no es contundente, lo puedes poner de segundo. Pero, ojito, que si el primer plato es contundente, vamos, que te comes unas caparronas. El segundo plato, esto es mucho segundo plato. A ver, bien. Un poquito más. Nada, medio minuto y pongo los otros a freír. Que esos por el tamaño igual no me deja freír los dos a la vez. Pero bueno. Venga. Escurro el aceite. ¿Qué es aceite de oliva? Que esto no se puede. No se puede poner en papel para que quite el aceite. Joder, se pone el papel, se emociona y todo, fíjate. Si le ponemos estos clientes ahí al papel. Bueno, ¿me entran los dos o no? No, no me la voy a jugar. Voy a hacer los dos uno por uno. Que más vale estar seguro que no fastidiarla. Lo que sí quería era abrir este, por ejemplo, para ver cómo está por dentro. Pues perfecto. Está la pechuga perfectamente hecha y con el relleno integrado. Este queso que le he puesto no es un queso que se funda mucho y se lo he puesto a propósito para que no... Mirad, ¿veis que empieza a salpicar? Ya, eso es que por hablar, en este queso empezaba a salirse. Pero bueno, como lo tengo hecho ya, no tengo ningún problema. Ya habéis visto que se fríe perfectamente. Esto tiene una vista fantástica, creo yo, ¿eh? Así que amigos, amigas, como digo tantas veces, os animo a cocinar en casa y a hacer cosas tan fáciles y ricas pues como estas, ¿eh? Unos filetitos de pechuga rellenos con unas patatitas fritas de bolsa. ¡Pss! ¡Anda, qué complicación! Vamos, que te mete un lío. ¡Uy, qué lío tienes para hacer esto! Bueno, amigos, amigas, espero que os animéis, que lo hagáis en casa y me comuniquéis en redes sociales o me enviéis un WhatsApp y me decís, oye, pues no me ha gustado, sí me ha gustado, yo qué sé, vosotros mandadme lo que queráis. ¡Hala! Nos vemos. Bueno, pues aquí está el rey del otoño, del invierno, de la primavera y del verano, la legumbre. Sí, verano, sí, no sé por qué la gente dice, yo en verano no como legumbre. Pues mal hecho, porque hay unas ensaladas espectaculares. Oye, que me habéis pedido que ponga más chorizo, entonces yo soy muy bien mandado y ahora son los 4 kilos de legumbre que hemos cambiado las alubias. Ahora es un caparrón pinto especial que he encontrado que es fantástico. Las alubias blancas de estas alargaditas, los garbanzos y las lentejas, con 4 paquetitos de chorizo de este de guisar, que es un espectáculo. Llama al teléfono que os aparece por aquí y encarga tu lote. No te lo pierdas, que luego se pasa. A ver, yo creo que con esto puede que me llegue. A ver. Vamos a pintar la masa, pero solamente la parte central. Con esta cantidad de tomate le sobra para darle sabor, para luego tener esa cremosidad por dentro que se nota.

Ponerle tomate, no ponerle, ya os digo yo que se nota. Y ahora luego ya veréis por qué estoy pintando solo la parte central. ¡Orégano! El orégano va a hacer que esto nos sepa a pizza, porque rápidamente el orégano nos va a recordar perfectamente el aroma de la pizza. Pero a ver, yo os recomiendo que nos paséis. A ver si os va a saber solo esto a orégano y la vamos a liar. Bueno. Bueno, y vamos ahora. No sé qué hacer, si ponerle primero el bacon o el queso. Siempre he puesto el bacon. No voy a hacer pruebas. Parezco medio lelo. No me acostumbro a que en la cocina, cuando se graba, no hay que hacer pruebas. Las pruebas tienen que ir ya incluidas en... ¿eh? Bueno, fijaros, estas tiras de bacon nos vienen de maravilla. A ver, y está justo, las voy a remontar un poquito nada más. Está justo para poner las 6 que vienen en el paquete. Pero siempre que las montemos un poquito, porque si no nos faltará un poco de espacio. Ya veréis cómo me sale, espero que clavada. Oye, qué fácil es esto. Qué fácil y qué rico. Yo creo que con 3 me llegaba. Quiero recordar. Así. No. Con 3 se me queda un poco escaso. Bueno, pues no pasa nada. No pasa nada. Ahora cojo yo de aquí. ¿Es en este lado? Sí. Cojo cuchillito. A ver qué grosor tiene esto. Ahí. ¿Dónde estabas? Ah. Vale. Y aquí. Vale, y entonces ahora viene cuando la matan. Voy a coger un poquito de agua, porque si no, no me va a salir bien lo que yo necesito aquí, que me salga bien. Aunque ya tengo ese pincel manchado, no pasa nada. Porque tengo otro. Y si no, le doy con el dedo. Pero para que no me digáis que por qué le doy con el dedo, pues voy a buscar el otro pincel. Aquí está. Bueno, mirad. No hay que darle en los dos extremos por lo siguiente. Porque lo primero que tenemos que hacer es doblar el trozo este que está sin tomate, ¿vale? Lo tenemos que plegar así encima del queso. Apretamos un poquito y ahora, ayudándonos con el propio papel, le vamos a dar otra vuelta. Ojo, vamos pegando, vamos pegando. Si no pegamos, luego se nos va a quedar muy hueco en el centro. Perdón, cuando cortemos las galletas nos vamos a dar cuenta que se nos ha quedado mucho hueco ahí. Venga, otra vuelta. Lo mismo. Fijaros cómo se nos va hacia allá la... esta. Pues nos va a quedar, o sea, aún nos va a sobresalir el bacon, verás tú. Pero, ¿sabéis para qué era el agua? Para pintar. Para pintar hojaldre. Pero aquí ni pintar hojaldre ni nada. Ni pintar hojaldre ni nada. Madre de Dios. No me fastidies, hombre. ¿Cómo se me ha ido todo para allá? Bueno, pues no pasa nada. La liga está ganada. Eso es lo que se suele decir, ¿no? Lo dejo así. Y ahora lo que tenemos que hacer es poner esto en el congelador. A ver. Vamos a hacer una cosita, porque os he dicho muchas veces que hay que procurar que el aire del congelador no dé en los alimentos, ¿vale? Entonces vamos a hacer una cosita. A ver si se parte esto así. Dos. Sí. Perfecto. A ver, lo pongo así. Y así

no le va a dar en las puntas que han quedado descubiertas. ¿Dónde vas? Así. Esta no me gusta cómo ha quedado. No me gusta mucho cómo ha quedado. Venga, no me complico la vida. Hacer las cosas bien no cuesta tanto. A ver. Así. Así y así. Mira, si lo hubiera hecho así a la primera, ya estaba. Bueno, esto va al congelador durante media hora. No tiene que estar congelado del todo, que si lo está no pasa absolutamente nada, pero sí que tiene que estar muy frío antes de cortarlo. Así es que, amigos, amigas, luego os veo. Yo las voy a cortar, en este caso, gorditas. Así. Y, hombre, esto son cosas que vamos a ir hablando. Para cuando yo meta esto al horno, el horno tiene que estar ya a la temperatura, que tenga que cocinar el hojaldre. No podemos meterlo con el horno frío, ¿vale? Pero esto no va a saber, no va a saber a gloria. Y además que quedan muy bonitas, O sea, vosotros lo estáis viendo así ahora, pero no os preocupéis que esto va a coger luego una formita que ya veréis. Horno. 200 grados. Calor arriba y abajo, sin ventilador. Y esto lo vamos a poner un poquito más abajo del centro del horno, ¿vale? Aquí. Bueno, de momento yo le voy a poner 15 minutos y a los 15 minutos observamos. 15 minutos yo creo que se queda un poquito justo. Pero vamos a ir observando cómo va la cosa y vamos ajustando. Y esta otra, venga. ¡Wow! ¿Cómo quema? Quemar, quemar. ¿Lo aguantará mi boca? El olorcito a pizza es inconfundible, ¿eh? ¡Ojo! No puedo. No puedo. Me abrasa el labio. Me la voy a comer ahora, un poquito más tarde. Amigos, amigas, voy a retirar esto. Aquí tenéis unas galletitas pizza. Que esto es una merendola así en plan de picoteo. Pones esto y desaparece. Y lo bueno que tiene esto es que yo les he puesto que tengo otros. Y si no lo sabéis, pues hay que buscar en mi canal de YouTube y buscarlo. Galletas tal, galletas tal. Pues hay galletas dulces y otras galletas saladas como estas. Que esto lo pones con diferentes rellenos y, en fin, la gente va a estar muy contenta. Amigos, amigas, hacerlas y disfrutarlas.

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0: Hola, buenas tardes. Bienvenidos a Siete Economía. Siete Economía, que creo que va a ser el penúltimo programa de la temporada. Y para el penúltimo programa de la temporada hemos pensado hablar de un tema muy importante para la economía andaluza y que no hemos tocado durante toda la temporada, que es lo importante que es el cooperativismo para la economía. Y para hablar de todo esto, tenemos con nosotros a Jaime Martínez Conradi. Buenas tardes.
1: Muy buenas tardes.
0: Un clásico además de Siete Economía, porque eres director general de Cooperativa Agroalimentaria y cada vez que tenemos algún tema sobre el campo andaluz, pues evidentemente le invitamos para que nos dé su opinión, ¿no? Desde su, digamos, desde su punto de vista, su cargo. En este caso vamos a hablar también del campo andaluz, evidentemente, pero me quiero centrar en eso, en cómo la economía cooperativista, ¿no? Que vosotros sois parte fundamental, sobre todo la parte cooperativista relacionada con el campo andaluz, ¿cómo está? ¿Qué salud tiene? ¿Cómo de importante? Para iniciar, porque me gusta hacerlo siempre así, aunque ya todo el mundo lo conozca, un mini resumen de qué es Cooperativa Agroalimentaria.
1: Bueno, pues yo creo que la organización agrupa a 615 cooperativas. Estamos hablando de 250.000 agricultores y ganaderos que conforman la base social de esas cooperativas. Y hemos cerrado el ejercicio pasado con algo más de 12.600 millones. De forma que podemos decir con rotundidad que en Andalucía el 60-70% de lo que se produce está en manos de una cooperativa, y eso implica, digamos, pues un valor y un peso importante, ¿no? Si nos comparamos con otros sectores, como el sector a lo mejor de la construcción, pues podemos estar hablando que la facturación es similar a todo el conjunto de la construcción, o el sector aeroespacial, que tan buenos números pues suele dar, pues estamos hablando de que es la cuarta parte de la facturación nuestra, ¿no? O sea que yo creo que estamos
0: O sea,
1: hablando
0: me
1: de un
0: estás hablando
1: sector
0: no de todo el campo andaluz, sino del campo andaluz
1: relacionado con el sector cooperativo.
0: todas estas cooperativas, digamos, están dentro de cooperativas.
1: Sí, nada,
0: O sea, estamos hablando
1: estamos hablando de que
0: de lo que generan las
1: el
0: empresas. O sea,
1: 100% del cooperativismo.

0: Agroalimentario entendido como empresas con tamaño, con dimensión, no una familia que creen una cooperativa. Estamos hablando de cooperativas con 30, 50, 100, 200 mil socios, están dentro de la federación y de alguna forma pues tenemos un papel representativo importante y ellas pues contribuyen lógicamente a eso.
1: Pues decía yo al principio que el peso es importante dentro de la economía, pero tú le has puesto ya cifras, las voy a repetir un poco para que la gente se le quede, son 12.600 millones.
0: 12.000, hemos cerrado algo más de 12.600 de millones de la facturación conjunta de las 615 cooperativas. Y lo que decía, que prácticamente estamos hablando de que el 60%, 70% de lo que se produce en Andalucía, si de cada 10 kilos, 6 se comercializan a través de una cooperativa.
1: De una cooperativa andaluza. Y me decías además que, por ejemplo, la aeronáutica está como
0: a la, cuatro a veces. La aeronáutica creo que ha cerrado, aeroespacial, creo que ha cerrado con 3.600 millones, pues estamos hablando de que es la cuarta parte. Y
1: es una buena comparación para hacerse la idea del peso y la importancia
0: del cooperativismo agroalimentario o el sector turístico, que yo creo que es un motor importante para Andalucía, pues estamos hablando que somos el 50% de la facturación del sector turístico en su conjunto, que ha sido algo por encima de 24.000 millones.
1: Oye, ¿y qué diferencia hay entre una cooperativa y una empresa al uso?
0: Bueno, yo creo que lo fundamental es que ponemos a las personas en el centro de la actividad, ¿no? Es decir, que al final los socios son los propios dueños de las cooperativas, ¿no? Yo creo que esa es la parte más importante, ¿no? Y quizá se nos destaca fundamentalmente pues porque estamos ubicados en esas zonas rurales y que no nos podemos deslocalizar ni lo vamos a hacer, ¿no? Porque nuestros socios, como he dicho antes, son los dueños de nuestras empresas y por tanto viven en esas zonas rurales, ¿no? Ahora tenemos el ejemplo hace poco de Azucarera en Jerez, que ha cerrado la actividad y que ha dejado, digamos, pues más de 2.000 hectáreas sin plantar de remolacha. Eso a nosotros no nos hubiese pasado, ¿no? Porque lógicamente
1: estamos viendo un vídeo precisamente que está poniendo nuestro realizador Jesús Sabona.
0: Ah, genial.
1: Que sí. Más o menos refleja las cifras, ¿no?, que estábamos comentando.
0: Sí, estas son las del año pasado,
1: ¿no? Entiendo. Bueno, un poco lo que estábamos comentando, ¿no? Oye, ¿y por qué crees que, bueno, has dicho ahora un ejemplo, lo de la azucarera de Jerez, ¿por qué crees que se debería apostar aún más, y sobre todo en otros sectores? Porque yo creo que hay sectores que hay poca incidencia del cooperativismo. ¿Por qué crees que debería de apostarse aún más por este modelo versus al modelo el otro?
0: Sí, el industrial no cooperativizado. Bueno, yo creo que lo fundamental, Raúl, lo he dicho antes, no, yo creo que no nos vamos a deslocalizar. Es decir, estamos hablando de estructuras productivas en el territorio que generan empleo y riqueza, ¿no? A partir de ahí, pues yo creo que hemos sido garantía de abastecimiento. En la pandemia, cuando estábamos hablando en los supermercados que estaban abastecidos, pues era gracias, como he dicho antes, que el 60-70% procede de una cooperativa, ¿no? Lo hemos visto también con los problemas logísticos en el transporte. No hemos tenido problemas de abastecimiento en los lineales y yo creo que esa garantía la tienen que tener, ¿no? Tenemos que pensar que, no sé, que a lo mejor por cada kilo de arroz que se produzca, o de tomate, o un litro de aceite o de leche, detrás de eso, digamos, hay mucha familia, detrás de eso, digamos, hay riqueza, hay empleo y sobre todo hay inversión, ¿no? Por tanto, nosotros a la administración le hemos reclamado que se valorice el modelo cooperativo y cuando se invierte en una cooperativa no estamos hablando que estamos invirtiendo en una sociedad mercantil o en un accionista concreto. Estamos hablando de que una cooperativa la conforman más de cientos o miles de socios, ¿vale? Por tanto, si hay una ayuda bien repartida, es la ayuda que recibe una cooperativa porque la distribuye entre los socios.
1: Gente que normalmente vive en eso de que se llaman pueblos o zonas interiores, esos espacios de Andalucía, esos espacios de la región que tienen esa amenaza constante de despoblarse.
0: De despoblación.
1: ¿No?
0: Y claro, efectivamente, como dices, o sea, que estamos hablando que cuando se invierte en una cooperativa se está invirtiendo en el motor de la zona rural, posiblemente el más importante que tenga esa zona rural, ¿no? La inversión en esa cooperativa, ¿no? Y de alguna forma lo que hacemos es distribuir, digamos, esa ayuda a los socios, pero no una ayuda, digamos, en dinero.

0: sino lo que hacemos es inversiones para mejorar, digamos, la rentabilidad, o bien en la liquidación del socio, o prestándole servicios que de alguna forma amortigüen o minoren, digamos, esos costes de producción. Por tanto, una ayuda en una cooperativa, digamos, es una ayuda, digamos, en cientos o miles de socios, ¿no?
1: ¿Cuáles serían los principales sectores del cooperativismo agroalimentario andaluz?
0: Pues estamos hablando que fundamentalmente el olivar y la fruta y hortaliza son los dos pilares, ¿no? En la fruta y hortaliza, creo que el año pasado cerramos con algo más de 4.600 millones las 83 cooperativas que conforman, y en el caso del olivar, aceite y aceituna, pues facturamos algo menos de 4.300 millones, pero somos 330 cooperativas, ¿vale? Uh-huh. Es decir, tenemos muchas cooperativas, no sobran CIF, lo que a lo mejor hace falta es que la comercialización se agrupe más y que tengamos un acceso más fácil a un recurso tan importante como es el agua.
1: Uh-huh. Oye, hace poco celebrasteis vuestra Asamblea General de Socios. ¿Cuáles fueron las principales conclusiones que sacaste de esa reunión, de ese encuentro?
0: Bueno, aparte de hablar de lo básico y lo que va, digamos, como reto clave de nuestra idiosincrasia, que es el agua, la mano de obra y, lógicamente, la burocracia, la simplificación, pues lo hablamos mucho, tenemos que ganar dimensión, ¿vale?
1: Tamaño, ¿no?
0: Tenemos que ganar tamaño, pero cuando hablamos de tamaño no hablamos del tamaño únicamente, oye, que se fusionen cooperativas. Está muy bien y yo creo que esos pasos hay que seguir dándolos, ¿no? Pero tenemos que ganar tamaño dentro de la cadena de valor. Es decir, no podemos limitarnos a producir, sino tenemos que llegar al consumidor. Y llegar al consumidor es ganar valor dentro de esa cadena, industrializando, potenciando, llegando, digamos, a destino y, de alguna forma, apostando por plataformas, ¿no? Yo creo que esa es una de las claves, y la otra,
1: lógicamente, ganarle espacio a lo que es la distribución.
0: Claro, ¿no? Acercarnos más para entender qué es lo que demanda el consumidor, porque nosotros somos muy buenos produciendo, pero muchas veces lo que producimos, a lo mejor, el consumidor no lo compra. Entonces, hace falta que nos acerquemos a ese consumidor para saber cuáles son sus gustos y adaptarnos a lo que ellos, y produzcamos, que se hace en muchos sectores, lo que el consumidor está demandando, ¿vale?
1: Oye, viendo cifras y, bueno, conclusiones de esta asamblea, me llamó la atención que hay mucha presencia de las mujeres dentro de lo que es las cooperativas, ¿no? O sea, no sé si estaba en torno al 40%. No,
0: ojalá. Estamos hablando, bueno, estamos hablando que el 31% aproximadamente de nuestra masa social, de esos 250.000 agricultores que te he comentado y ganaderos, son mujeres, ¿no? En el sector ganadero yo creo que ese sector aumenta, ¿no?, la proporción, ¿no? Sí, estamos hablando de eso, de una parte importante, y lo que tenemos que hacer y trabajar en la visibilización, digamos, de esa mujer dentro de esos consejos rectores, es decir, porque ya forman parte de nuestras cooperativas, en nuestra asamblea, en el día a día, pero lo que hace falta es que tomen decisiones dentro de los consejos. A nivel de empleo, pues más del 50% son mujeres en nuestras cooperativas, es decir, empleo directo, de los 35.000 puestos de trabajo que generan, digamos, esas 615 cooperativas, más de la mitad son mujeres, pero hace falta seguir ganando.
1: Bueno, son datos superiores, digamos, a lo que la generalidad de los datos de empleo genera en Andalucía, donde, donde los hombres son mayoría. O sea, no hay tanta distancia como hace 20 o 30 años, pero siguen siendo mayoría los hombres empleados contra las mujeres empleadas. Pero en este caso hay casi, hay más, de hecho, ¿no?
0: Sí, sí, en nuestra industria hay más mujeres que hombres, ¿vale? Es verdad que en el campo en sí, lo que es en las explotaciones, a lo mejor es más fácil encontrar al hombre frente a la mujer, pero en el caso de nuestra industria, la mujer está por encima en los datos.
1: Eso significa que la mujer, evidentemente, pues ha entrado fuerte en todo lo que es el sector agroalimentario y de las cooperativas, ¿no? Pero no tanto los jóvenes, ¿no?
0: Bueno, pasando, ¿no? Claro, ese es, yo creo que, el reto fundamental, y yo creo que la PAC también lo trata así, ¿no? Digamos, el relevo generacional, ¿no? Yo creo que es clave, que tenemos aproximadamente un 9,5% de jóvenes en nuestras cooperativas. Tenemos que seguir atrayendo a esos jóvenes que se incorporan a la actividad, pero bueno, yo creo que para eso hace falta, digamos, trabajar en políticas que sean más ambiciosas y, sobre todo, transversales, ¿no? Es decir, no puede ser que sea una cuestión de la Consejería de Agricultura, sino que abarca más consejería. Uh-huh. Es un tema de vivienda, es un tema social, y lógicamente, bueno, desde el punto de vista agrícola, pues lo que hace falta es que haya rentabilidad, o sea, claro, la incorporación de un joven a la actividad agrícola.

0: Ganadera va de la mano de la rentabilidad, ¿no? Entonces, a partir de ahí, teniendo rentabilidad, pues lo que hace falta es que le pongamos un recurso tan importante como el agua en sus manos, que le pongamos financiación para poder acometer, digamos, proyectos y de alguna forma, pues que pongamos una cooperativa que le pueda prestar los servicios necesarios, digamos, para su recorrido empresarial.
1: Has dicho dos o tres consejerías para que fueran transversal. Yo añadiría una más, que es la innovación. Yo creo
0: Sí.
1: que para que los jóvenes consideren el campo, ¿no?, como una zona de trabajo atractiva, aparte de, evidentemente, ganarse la vida y ganar dinero, los jóvenes les gusta mucho estar en algo que se sientan
0: Las nuevas
1: en
0: tecnologías.
1: las nuevas tecnologías, ¿no?, y en algo que se sientan, pues, al día, ¿no?, digamos. Entonces es importante, entiendo, ¿no?, que
0: Sí,
1: la...
0: claro, yo creo que la innovación forma parte ya del día a día de nuestras empresas y de nuestras explotaciones. Es decir, si queremos ganar competitividad en un mercado tan globalizado como este, es fundamental y necesario pues que estemos a la vanguardia desde el punto de vista de la innovación de los procesos o de los productos, ¿no?
1: Y cosas concretas que se pueden hacer en el campo, o se estén haciendo en el campo, que tengan relación con la innovación, porque muchas veces se habla de innovación de forma tan general en cualquier sector, ¿vale? Incluso los políticos usan la palabra innovación en casi cualquier escenario, pero siempre de forma también muy general. ¿Casos concretos que se puedan aplicar o que se esté aplicando al campo que esté mejorando la competitividad, que esté mejorando, pues, el sistema de producción?
0: Bueno, mira, hay un proyecto muy bonito que hace poco estuvimos en China y ya lo habíamos visto allí, pero que alguna de nuestras cooperativas lo está poniendo en marcha, que es el tema de los humanoides, ¿vale? Es decir, al final uno dice que la falta de mano de obra te obliga de alguna forma a buscar alternativas, ¿no? Y hay una cooperativa en concreto, bueno, que está trabajando con humanoides. Es verdad que se tiene que dar las condiciones, estamos hablando de cooperativas pues, vinculadas al sector de bajo plástico, es decir, de invernadero, donde las explotaciones son más estables, no es el campo al aire
1: Claro.
0: libre, pero de alguna forma están trabajando, digamos, con esos humanoides para, en un tiempo, poder recoger, digamos, la cosecha, digamos, este humanoide, ¿no?
1: Pues sí que es un...
0: Que yo creo que, digamos, esos son avances, digamos, tecnológicos que ya están ahí. Nosotros estamos trabajando desde el punto de vista de innovación en más de 50 proyectos como organización para problemas que son generales del campo, ¿no? Bueno, el problema a lo mejor de la seca de la encina, en el caso de las dehesas, o la mortandad en los cebaderos de cordero, ¿no? Digamos que estamos trabajando buscando, digamos, alternativas para que faciliten, digamos, el trabajo a nuestros ganaderos, en el caso de la mortandad de los corderos, pues bueno, pues para que puedan reaccionar a tiempo o usando inteligencia artificial, pues en este caso para la predicción de plagas en el caso del olivar, ¿no? Yo creo que hay incorporado, digamos, mucha innovación en muchos de los procesos, muchas de nuestras empresas lo llevan y muchas de las explotaciones, con esa incorporación de esos jóvenes, digamos, pues poco a poco ya vamos viendo, pues los drones, lógicamente sensórica y en sitios que a lo mejor no se veían, ¿no? Porque a lo mejor desde el punto de vista de la rentabilidad parecía que no eran tan rentables, ¿no? Pero yo creo que, como tú has dicho al principio, la incorporación de los jóvenes va a acarrear que si de por sí ya tenemos mucha innovación, pues tengamos mucha más
1: Claro, siempre llegan con ideas nuevas,
0: y
1: ¿no?
0: veamos el campo mucho más
1: Oye, te iba a
0: transformado.
1: preguntar precisamente qué pueden aportar las administraciones a este tema del apoyo a la innovación, pero voy a ir a más, porque hace poco conocimos, bueno, ya tenemos un nuevo gobierno andaluz, ¿no?
0: Sí.
1: A través de un pacto entre PP y Vox, se firmaron un acuerdo de 150 medidas, ya se conocen los consejeros, bueno, la legislatura, digamos, ya prácticamente, pues, está funcionando. Antes que nada, ¿qué os parece el nuevo gobierno?
0: Bueno, lo hemos manifestado ya públicamente, ¿no? De hecho, sacamos una nota no de apoyo, digamos, al gobierno, sino digamos, de apoyo a las políticas, ¿no? O sea, que yo creo que se ha hecho las cosas bien, porque al final se ha trabajado de la mano del sector y eso es lo que hemos querido trasladar, que se escuche al sector y escuchando al sector yo creo que nos va a ir las cosas mucho mucho mejor, ¿no? Y bueno, pues nos parece bien, lógicamente, que se mantenga, digamos, pues la estructura, pues estamos contentos y de alguna forma pues hemos dado la enhorabuena tanto al consejero de Agricultura como la de Empleo. En el caso de Medio Ambiente, pues en nuestro caso, pues teníamos mucha relación, en este caso, con la secretaria confina, pues porque es la Secretaría de Empleo y va a pasar a Medio Ambiente. Yo creo que es una apuesta también segura y, lógicamente, con Jorge Paradela, pues, pues contento porque la energía, digamos,

0: cómo va a ser clave en en
1: Claro.
0: estos vaivenes.
1: Oye, concretamente en el pacto que se firmó de 150 medidas, hay muchas medidas que citan al campo andaluz, evidentemente en apoyo al campo andaluz. Estáis contentos, entiendo, ¿no? Otra cosa que luego el papel lo aguanta todo, como se suele decir, y luego hay que cumplir ese tipo de medidas, ¿no? O ponerlas en marcha. Pero en principio hay bastante, o sea, hay bastante presencia del campo andaluz dentro de esas 150 medidas.
0: Bueno, yo, lógicamente, bueno, nosotros si pudiéramos, pues pediríamos más y no 33 como parece que son las que establecen dedicadas al campo, ¿no? Nos gustaría que hubiese más, ¿no? Pero bueno, estamos contentos, lógicamente, con que el campo se le ponga en una posición importante, ¿no? Pero es verdad que muchas de estas medidas, pues yo creo que tienen un ámbito más político que realista, ¿no? Porque es verdad que la gran mayoría de estas medidas, pues, afectan a ámbitos nacionales o internacionales, es decir, a Europa, y de alguna forma pues yo creo que son políticas de apoyo o de adhesión, digamos, a estrategia. Bueno, todo es positivo, pero lo que tenga que ver con el ámbito andaluz, como puede ser a lo mejor por la incorporación o establecer nuevos regadíos en Andalucía, dentro de las competencias andaluzas, pues todo eso nos parece bien porque lo hemos venido diciendo, o sea que todo lo que sea aumentar el riego en Andalucía es generar riqueza y valor en Andalucía.
1: Ya lo has citado un par de veces durante la entrevista, la palabra agua, y ahora con los dos regadíos, pues más o menos se relaciona. Y me gustaría acabar, si más o menos, con el tema del cambio climático, porque llevamos varias olas de calor esta primavera y este verano que estamos viviendo en Andalucía, varias olas de calor. Es verdad que este año hemos tenido bastante lluvia. Pero no sé cómo está la cosa ahora mismo, temas de agua, cómo están los agricultores.
0: Bueno,
1: ¿Estáis bien? ¿Estáis mal? ¿Estáis preocupados?
0: yo creo que este año, desde el punto de vista hídrico, pues ha sido bueno. Es verdad que el tren de borrascas pues nos ha afectado, pero bueno, en general podemos hablar de que para los pantanos ha sido bueno, estamos a un 80%, ¿no? Pero no podemos bajar los brazos y tenemos que seguir incidiendo en que es necesario, digamos, una política hídrica nacional, en el caso de Andalucía, para dar, digamos, respaldo, digamos, a todo lo que se pueda del territorio. Porque piensa que la cuenca del Guadalquivir es el 25% de los regadíos nacionales, ¿vale? Por tanto, el recurso más importante que tenemos es el agua. Y en épocas de bonanza es cuando realmente hay que hacer los deberes. Porque cuando las cosas van mal, pues lógicamente es más difícil tomar medidas, ¿no? Entonces yo espero que una de las medidas que venía en el decálogo que se ha aprobado por el PP y Vox, pues de alguna forma sea poner en marcha, digamos, más regadíos para Andalucía, porque va a venir en favor y en beneficio de todos los andaluces.
1: Pero, o sea, los agricultores, o sea, está siempre el tema del cambio climático. No, cuando viene un año como este que llueve bastante y se llenan los pantanos y demás y hay agua, parece que es suficiente. ¿Os quedáis tranquilos o pensáis que el cambio climático es una cosa real y que podemos pillar una racha de 3, 4, 5 años con muy poca lluvia
0: Somos conscientes que eso es así, Raúl.
1: y no estamos preparados? Porque
0: Bueno,
1: realmente
0: somos
1: no estamos
0: conscientes,
1: preparados.
0: no, somos conscientes de que hay muchas cosas por hacer y que lógicamente se ha ido mucha agua al mar sin poder captarla, ¿vale? Por eso hay que cambiar, digamos, la política hídrica, no en Andalucía, sino a nivel nacional, ¿no? O sea, no podemos permitir que un año como este, que no se va a repetir habitualmente, sino que pasarán 10, 15 años hasta que se produzca un año similar, pues lógicamente nos acordaremos de este agua, ¿no? Porque es verdad que los embalses están al 80%, pero que nos hemos tirado 6 años sin agua, sin
1: Sí, por
0: llover.
1: eso te decía que este año
0: Entonces,
1: parece que es
0: la
1: un
0: realidad.
1: año bueno, que todo está arreglado, pero claro
0: Los
1: que...
0: agricultores somos conscientes de que esta situación no se va a repetir próximamente y que por tanto hace falta, digamos, pues inversiones para cuando llueve poder captar, digamos, un recurso tan importante como el agua.
1: Prácticamente dos últimos temas. Con la PAC ahora mismo, ¿cómo estáis cómodos?
0: Pues no, yo creo que no va a encontrar a nadie que diga que la PAC le gusta, porque a nadie le gusta un recorte de más del 20% o un sobre único, es decir, meter varias políticas allí y pegarte codazos a ver quién es el que sale más beneficiado, que sabemos que el sector armamentístico pues va a ser uno de ellos, o el sector de la inmigración, ¿no? No estamos a gusto con la reforma, creo que es un paso atrás de Europa, nos va a echar a pelear no solo ya que veníamos peleando con los terceros países, sino con los propios países de la Unión Europea, porque esto va

0: firmar consigo una regionalización de las ayudas, de forma que cada Estado va a invertir en lo que crea conveniente, y en el caso nuestro de España, con todas las comunidades autónomas, cada comunidad va a reinvertir el dinero en el sector que más considere prioritario. Por tanto, es que bueno, va a echar a pelear unos con otros.
1: En vez de más unión, ¿no?, que es la Unión Europea, habrá más desunión.
0: Ni la política va a ser agraria ni va a ser común.
1: Oye, campaña del aceite, que esto me interesa siempre mucho a la gente en casa, porque a la gente le gusta mucho el aceite, y tuvimos además un par de años con precio de aceite que la gente hacía hasta bromas, ¿no? ¿Qué se puede esperar de esta campaña? ¿Cómo ha ido esta campaña y qué pueden esperar los consumidores para este año?
0: Bueno, yo creo que la campaña que se prometía muy buena, pues al final ha sido una campaña por debajo de la campaña pasada. Lo que tenemos que trasladar a los consumidores es garantía de que va a haber abastecimiento pues hasta final de campaña, lógicamente. Y lo que a nosotros nos gustaría es que, bueno, que dentro de la cadena de valor todo el mundo gane, ¿no? Es decir, podamos cubrir los costes y que los consumidores pues tengan un precio razonable para que puedan seguir degustando, digamos, precio, ¿no? Ahora mismo, por desgracia, no se da. No se da, digamos, esa situación, porque el precio no cubre los costes de producción de nuestros agricultores, porque, lo he dicho al principio, las consecuencias de la guerra en el estrecho de Hormuz, pues es que tenemos ahora mismo los fertilizantes por las nubes, tenemos la energía por las nubes, y bueno, el Banco Mundial pues habla de que estamos hablando de que no va a bajar del 25 al 30% uno y otro indicador, en cuanto a la subida, ¿no? Por tanto, complicado, va a ser un año complicado para nuestros agricultores porque los precios no nos acompañan.
1: Sí, cuando sube tanto el aceite, el dinero no llega a los agricultores, ¿no?
0: Cuando suben los costes, esa estabilidad de precios que tenemos ahora, no cubrimos los costes, ¿vale?
1: Bueno, Jaime, muchas gracias por venir a Siete Economía, sobre todo para hablar de lo importante que es el cooperativismo, no solo en el mundo agroalimentario, sino en la economía en general. Creo que ha quedado bastante claro con las cifras que has dado, y nada, muchas gracias por venir a Siete Economía.
0: Nada, gracias a vosotros, y animar a los consumidores a que cuando lleguen al lineal de cualquier supermercado, pues que le den la vuelta y que miren si el producto es cooperativo, que seguramente tendrá
1: que sea
0: calidad,
1: que sea y garantía cooperativo de
0: y que sea andaluz.
1: Pues ahí dejamos ese consejo. Muchas gracias por estar ahí un domingo más. Nos vemos el próximo domingo en Siete Economía. Buenas tardes.
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0: Andalucía, buenas tardes. Estamos de feria en Málaga, es jueves y el cuerpo lo sabe, pero nos queda todavía muchísima fiesta por disfrutar y llevársela. Mañana cuando sea viernes me va a quedar mucho mejor esto de viernes y el cuerpo lo sabe. Estamos deseando disfrutar de nuestra feria y deseando llevarles también, como siempre, grandes invitados, hablar de Málaga, de su provincia, de todo lo que ustedes pueden ver, no solo en directo en su televisión, en 7 Televisión Andalucía, sino también a través de forma online en nuestra página web en cualquier punto del mundo. Que me quiero acordar de esos malagueños y malagueñas que por trabajo, por formación, están fuera de su tierra en estos momentos y están disfrutando la feria a través de los medios de comunicación. Así que aquí estamos, desde el Hotel Málaga Palacio, llevándole nuestra feria. Y yo he dicho, voy a empezar hoy jueves por todo lo alto, para que no decaiga. Y he dicho, me voy a traer una pedazo de artista malagueña del Puerto de la Torre, que si ustedes no son de Málaga, el Puerto de la Torre es calidad. O sea, eso es como la colina sobre la que se ve toda Málaga, sin duda alguna. Y ahí está nuestra Lola García, gran cantante y gran artista. Lola, buenas tardes.
1: Buenas tardes, guapo, que de piropo, madre mía.
0: Hombre, yo te digo cosas bonitas porque tú te las mereces todas, hija.
1: Gracias, mi vida.
0: Oye, qué bonitas tus biznagas que traes de pendientes hoy, ¿eh?
1: ¿Has visto? Es que tengo que darle un toque a Málaga, que
0: Hombre,
1: eso no se puede perder.
0: que no falte. Lola, siempre con nosotros, te lo agradezco muchísimo, lo
1: A
0: sabes.
1: vosotros.
0: Estamos de feria, estamos de fiesta en Málaga y la estás viviendo intensamente porque no has parado estos días.
1: La verdad que no he parado,
0: Eso es.
1: pero yo tengo que ir un poquito, me escapé a mi Rocío, al traslado,
0: Eso,
1: es
0: ha
1: que
0: sido de las
1: eso.
0: que se ha escapado,
1: Me he
0: se nos
1: escapado un
0: salvó.
1: poquito y me he vuelto porque la
0: Tenía que venir
1: feria,
0: aquí,
1: hombre, tenía que venir aquí y que tengo trabajo en feria
0: Eso es.
1: y hay que terminar.
0: Eso es. Cuéntanos un poquito porque has estado actuando también en varias casetas, hablaremos del sábado, pero también presente con el grupo y de forma
1: Sí,
0: individual, ¿no?
1: mira, el sábado estuvimos. El sábado es que tengo un follón de
0: No
1: día.
0: pasa nada, el primer
1: El
0: día.
1: primer día no, el primer día me lo tomé para mí,
0: Vale, el
1: para
0: primer día,
1: disfrutar yo con mi familia.
0: tranquila.
1: El domingo sí estuvimos en otra televisión, no
0: Vale,
1: digo
0: no pasa nada,
1: publicidad.
0: compañeros, nuestros compañeros que están aquí cerquita.
1: Ahí está. Y después nos fuimos a la caseta de la federación con el grupo. Estuvimos allí actuando y eso muy bien.
0: Muy bien.
1: El lunes estuvimos por la noche en la Peña La Paz, que hicimos una pincelada de copla, homenaje a la peina. El martes al mediodía estuvimos en la Peña de la Paz con el grupo, porque vienen autocares de pueblo y eso, y estuvimos un
0: Se
1: poco
0: hace un recibimiento a la
1: ahí está,
0: provincia.
1: estuvimos amenizando un poco su comida y muy bien. El miércoles yo, mi escapada era
0: Era así. Y
1: obligatoria
0: ya hoy de vuelta
1: y
0: aquí.
1: ya voy de vuelta con mucho sueño.
0: Pero es lo que hay, es
1: Es
0: lo
1: lo
0: que
1: que
0: hay.
1: hay, lo que hay.
0: Oye, y el sábado tenemos una gran cita contigo, cuéntanos.
1: Sí, pues mira, el sábado estoy, si Dios quiere, en la caseta del flamenco y la copla. Y allí canto a las 12 de la noche.
0: Muy bien.
1: Buena hora porque
0: Mira,
1: está
0: la
1: la
0: tuya no
1: fresquita.
0: está a la 1, la tuya a
1: No,
0: las 12.
1: no, la mía a las 12.
0: Madre mía. ¿Y luego hay más compañeras ese día?
1: Sí, después canta.

0: Rocío Alba, que es
1: Eso es
0: la
1: que tenía
0: última.
1: entendido que Rocío cerraba
0: Sí,
1: también
0: ella es la última.
1: la
0: Primero
1: feria.
0: está Rosa.
1: ¿Molina?
0: No, no.
1: No.
0: Primero está Rosa Linero
1: A Rosa Linero en el
0: en el
1: flamenco, ¿no?
0: flamenco. Después voy yo y después va Rocío Alba.
1: Qué maravilla. Oye, Lola, cantar en la feria y cantar para tu Málaga siempre es un privilegio.
0: Hombre, ¿qué te cuento? Después ves muchas caras conocidas que a lo mejor durante todo el año no la ves, pero como pones una la publicidad en redes sociales, la gente va y te alegra de verla, porque yo
1: Ándale.
0: digo, mira, paso lista y están todos todavía, gracias a Dios.
1: ¿Qué recuerdos tiene Lola de su feria, de cuando era pequeñita? ¿Qué
0: Buah.
1: cosas recuerda que ahora nos faltan a lo mejor
0: Pues mira,
1: o que están?
0: yo no cantaba, yo cantaba Verdiales.
1: Verdiales.
0: Verdiales,
1: Eso sí que es difícil, ¿eh?
0: yo empecé cantando Verdiales y bailando Verdiales, y entonces, pues como siempre me había gustado, pues yo empecé sola a descubrir el mundo de la copla, un poquito de flamenco, un poquito de saeta, poco me fue introduciendo en el mundo ese. Y después yo bailaba en academias de baile y he bailado en la Peña El Salero, que eso era el boom,
1: Hombre, eso
0: eso era que
1: era
0: ahí iban todas las academias,
1: totalmente.
0: en
1: Igual que la
0: muchos
1: Peña del
0: sitios. Ahí
1: Sombrero.
0: está, en la Peña El Sombrero, en la Peña El Palustre, en Telefónica, en todas las peñas, la profesora nos llevaba y nosotros era una
1: El tour,
0: semana.
1: el
0: Ahí
1: tour.
0: está, nosotros era una semana grande, vamos.
1: Sea, tu niña tiene de quién
0: Ahí
1: aprender.
0: de su madre.
1: Qué una pedazo de artista. No solo bailando, también
0: Sí,
1: pintando.
0: pintando también,
1: Qué
0: la
1: maravilla. El año que
0: verdad.
1: viene me la tengo que traer de invitada porque
0: Pues
1: ya
0: nada, el año
1: está
0: que viene
1: cogiendo
0: te
1: un
0: la.
1: nivel que no
0: Sí,
1: habíamos venido
0: la.
1: juntas.
0: Sí, nos venimos las dos.
1: Eso es, la Lola y la Lolilla.
0: Ahí está. Aunque de Lolilla ya tienen
1: Ya de
0: poco, ya
1: Lolilla
0: me
1: tiene
0: saco
1: poco.
0: un
1: Yo
0: trozo.
1: muchas veces cuando le digo, ¿cómo está la Lolilla? No, ya me quedo pensando, la Lolilla
0: La
1: ya
0: Lolilla
1: está
0: ya
1: muy
0: tiene
1: grande.
0: poco, pero vamos, está hecha una mujer. Muy
1: Había,
0: guapa.
1: pero había recuerdos muy bonitos de
0: Muy
1: la
0: bonito.
1: feria y lo sigue habiendo, sigues
0: Sí, sí,
1: disfrutando
0: sí.
1: de tu
0: Sigo
1: feria, ¿no?
0: disfrutando. La verdad que me gusta mucho mi feria. Me gustan todas,
1: Eso es.
0: porque me corto que no me duela, ¿no?
1: Totalmente.
0: Procuro ir a todas las que me pillan a mano. Pero es verdad que mi Málaga me tira porque soy de Málaga, la verdad.
1: Este hombre nos tira. Yo la semana que viene voy a tener la gran suerte de con esta televisión llevarles la Feria de Almería. Se los recuerdo que la semana que viene estaremos en la Feria de Almería. Pero claro,
0: Hombre,
1: es
0: su
1: lo que
0: tierra le tira a uno,
1: la
0: es
1: tierra
0: lógico.
1: tira. Eso no lo
0: Es
1: podemos
0: verdad que
1: evitar.
0: después cuando sale fuera, que yo he ido a cantar a Sevilla, he ido a Córdoba, he ido a muchos sitios, al final conoces mucha gente y le coges mucho cariño y al final forman parte de tu familia porque por el WhatsApp hablamos, aunque no nos veamos, siempre estamos en contacto. Pero como tu tierra nada, es
1: La
0: lógico.
1: tierra siempre tira, la
0: Ahí está.
1: tierra siempre tira y estamos en Málaga llevándoselo. Y lo que a mí me tira es escucharte cantar. Y si no me tiro yo a la piscina, Lola. Pero la gente está deseando, la gente ha puesto ahora 7 televisión y dicho, ay, me quedo que está Lola.
0: Bueno,
1: Y Lola seguro que hace algo bonito.
0: pues mira, como vengo del Rocío,
1: Viene tú empapadita ahora.
0: vengo empapadita llena de fe, como yo digo,
1: Y de
0: dándole gracias,
1: arena,
0: y de
1: y de
0: arena, y
1: arena.
0: de arena, de polvo hasta vamos, hasta el sentido. Y es verdad que hay que darle gracias por muchas cosas, a la vez le pido siempre, porque siempre estoy en trampa. Pero bueno, ¿vamos a hacer un fandanguito rociero o cómo?
1: Hombre, ¿y un fandango
0: ¿O
1: con
0: una
1: Lola?
0: sevillana? ¿Qué quieres?
1: Vamos a empezar por el fandango, lo mismo
0: Vamos,
1: luego te pido
0: que me va a
1: así.
0: explotar, que me va a explotar.

0: ¡Ole, qué bonito! Bueno, mire, los vellitos
1: La voz un
0: de.
1: poquito rosada
0: Bueno,
1: de.
0: normal, que se canta mucho en la feria.
1: Y la
0: Y se.
1: música tan alta, los
0: Eso,
1: aires
0: ¿verdad? Eso, ¿verdad?
1: acondicionados,
0: El agua fría, todo
1: todo,
0: eso. Estaba
1: influye
0: yo
1: todo.
0: hablando aquí con la concejala de Benalmádena, que está aquí, la pobre lleva 3 o 4 días que ha terminado la feria y no se recupera. Es que es normal,
1: Ya, todo, es que influye todo,
0: es
1: todo.
0: que con el aire estas cosas, pero bueno, es que el aire también lo agradecemos.
1: Claro, hombre, con esta calor, ¿quién no lo pone? Bendito Dios.
0: Por favor, es necesario.
1: Mucho própolis, cositas
0: Totalmente.
1: naturales y miel, eso es lo que hay que tomar.
0: Oye, Lola, el otro día, el lunes, hablaba yo con María de que Málaga es una tierra que pegas una pata y salen un montón de artistas. ¿Qué tiene la tierra? Yo creo que también hay que agradecer mucho a los grandes maestros que han formado
1: Hombre,
0: muchísima, muchísima
1: la
0: gente,
1: verdad
0: ¿no?
1: que sí, la verdad que sí. Yo tengo que darle muchas gracias a Delfa Soto, que ya no está entre nosotros.
0: Besito al cielo siempre.
1: Sí, porque ella fue la que me enseñó un poquito en el mundo de la copla, en la Federación Malagueña de Peña. Yo iba con mucho miedo y decía, yo para esto no valgo, yo para esto no valgo. Y ella, chiquilla, que para esto sí vale, que si tienes
0: ¿Cómo
1: voz
0: que no vale?
1: afina,
0: ¿Cómo que no vale?
1: porque sí. Y ya ella empezó ya a introducirme un poco en el mundo de la copla. Después Javier Tapia también, con un buen profesor, que también lo tuve un
0: Gran
1: tiempo.
0: artista y
1: Un
0: pedazo de
1: artistazo,
0: profesor.
1: vamos. Y después tuve a Juan Peralta en el mundo de la saeta, que a mí me encanta ese palo. Y yo

0: la hacía como yo digo, ahí a lo loco. Yo no sabía respirar en los sitios, no sabía dónde había que alargar menos, dónde unir el martinete con la seguirilla, no sabía, tenía ahí un cacao montado y él me dio clase en el tema de saeta y agradecida siempre, vamos.
1: ¿Qué es lo que más te gusta de la Feria de Málaga, Lola?
0: Es que me gusta todo.
1: Es que, ¿qué
0: Yo
1: quitamos,
0: lo
1: no?
0: cierro siempre el sábado, cuando ya me entra la bata de cola, ya me entra todo, me como un gofre. Antes no me lo como.

0: Mami, pero me lo
1: pero
0: como.
1: Me lo tomo. Me lo tomo. Solo una vez. ¿Eh? Y de hecho, me he puesto ahora con un nutricionista de más porque quiero perder un poquito de kilito. Y le he dicho, pero empezamos ya.
0: Después de feria.
1: Después de la Almería, ¿sabes? Claro, ¿sabes? Claro. Este paso empieza en octubre.
0: No, con tanta feria. Fresquita,
1: bueno, es que en septiembre es mejor
0: hay
1: para
0: que
1: empezar.
0: Disfrutar un poquito del verano
1: yo
0: también.
1: Te digo, esto no,
0: tú
1: va
0: no
1: a va
0: ser a pico cerrado.
1: Luego me veo en la tele y digo, yo digo, madre mía, qué hermoso.
0: Pero estamos guapos.
1: Bueno, eso que tú me ves con cariño. Lola, vamos a invitar a toda Andalucía que se venga a la feria de Málaga.
0: Hombre, a la feria tenéis que venir. Porque en la feria se vive de todo. Se conoce gente, se canta, se baila, se bebe lo que tú quieras beber. Yo no bebo alcohol, pero me hincho de Coca-Cola y de Nestlé. Así que si te gusta el cartojá, si te gusta el rebujito, el tinto de verano, pues ala, tú te bebes lo que tú quieras, con moderación. Y comer.
1: ¿Cómo lo las flores?
0: Ahí está. Y comer
1: con método.
0: Lo que te plazca.
1: Con método.
0: Porque hay de todo.
1: Hay de todo, hay de todo.
0: Hay pescadito, hay lomos manteca.
1: Qué hora más buena para que tú me lo recuerdes.
0: Ya veo, yo estoy mal.
1: Oye, Lola, nos vamos por esa sevillana, ese palito que ha faltado. Venga. Ahí. Ya te voy a pagar lo mismo.
0: Da igual, yo con tu amistad me siento cobrada.
1: Vámonos para todos los que nos están viendo una sevillanita, que también nos sigue mucha gente de Sevilla y disfruta nuestra feria también, así que vamos allá.
0: Para cantarte, Rocío, no me hace falta guitarra. No me hace falta guitarra para cantarte, Rocío. No me hace falta guitarra para cantarte, Rocío. No me hace falta guitarra. No me hace falta guitarra porque tú sabes, señora, que a mí me sale del alma. Porque tú sabes, señora, que a mí me sale del alma. Que no necesito.

0: que estáis aquí, que estamos por aquí muchas detrás gracias. También, claro que sí. Es que tenemos los vellos de punta, Lola ya ha puesto en marcha el jueves ya para todo el mundo. Y ya la gente, mira, estoy viendo a gente que está haciendo la maleta para venirse. Ya
1: que se venga, que se venga, que aquí son todos bienvenidos.
0: Y decir, George, ¿sabes? ¿Tengo que escuchar a esta mujer a las 12 en la caseta de Flamenco y la Copla?
1: Caseta de la Copla y el Flamenco.
0: Allí les queremos.
1: No sé si lo digo al derecho o al revés, pero da igual.
0: Da igual para ti, como es de Copla primero.
1: Ahí estamos, yo digo Copla.
0: Lola, muchísimas gracias.
1: A ti siempre, guapo.
0: Y cuídate, que sabes que te quiero.
1: Igualmente.
0: Bueno, una familia de artistas. Tiene un marido que toca el pito de pitero. Tamborilero. Pero se dice...
1: No parece un pito de arbitrar fútbol.
0: Pero se dice pito, ¿no?
1: Aquí en Málaga se dice pito.
0: Ah, que yo lo digo.
1: Pero así. No es su nombre real. Es tamborilero o gaita rociera.
0: O gaita... Pero voy a aprender eso de gaita rociera porque...
1: Porque es que es verdad, la parte de Huelva, cuando dicen pito, como que se ofenden un poco.
0: Ah, pues yo digo gaita rociera.
1: Así ya sabes, ya... todos los días aprende algo.
0: Es que Lola, es que es una cosa que tiene que venir todos los días. Nosotros vamos a aprender de lo que opina la gente en la feria, de cómo se lo están pasando. Porque para eso nuestros compañeros siguen a pie de calle dándolo todo en 7 Televisión. Vicente, cuéntanos qué ambiente hay en la feria de Málaga.
2: Pues Luis, compañeros, nos encontramos aquí ya en la zona de las casetas, donde está la marcha, ¿no? Donde está el jangueo, donde está la fiesta. Y estábamos andando por aquí, escuchando mucha música, la gente bailando, por supuesto. Y me he querido parar un momento porque creo que hay historias inspiradoras, hay historias que merecen la pena ser contadas en esta feria. Historias que precisamente vienen precedidas por una feria en algún momento. Y es que me he puesto a hablar con una persona y le he dicho, esta historia que tú me acabas de contar, lo que acabamos de transmitirnos, necesito que me lo cuentes a cámara. Un señor de Alicante que vino aquí un día, hola, por amor.
3: Pues buenas noches.
2: Estuvo por aquí y por lo visto se ha quedado bueno. Rodrigo, te presento y no voy a ser yo el que lo diga, te presento directamente. Muy buenas, Rodrigo, ¿cómo estás?
3: Hola, ¿qué tal, señor Roca? ¿Qué tal? Después de todo lo que he vivido en esta vida, creo que me he dado cuenta que he encontrado el amor en Málaga. No indiferentemente en la feria, pero al fin y al cabo lo he encontrado. Soy de fuera de Málaga, pero mi vida está en Málaga, he encontrado el amor en Málaga y de verdad que... Os quiero a todos.
2: ¿Cómo fue esto? Cuéntame, porque tú, lo que tú me has estado contando es que hace unos años tú viniste aquí por primera vez, ¿no? Que no vamos a decir tampoco la edad que tienes, pero tú no habías venido a la feria de más joven, sino que hace como 5 o 6 años, ¿no? Fue tu primera feria.
3: Más o menos, o sea, buscaba el trabajo de mi vida, buscaba el quererme a mí mismo y después de mucho tiempo lo he encontrado. Y creo que después de mucho tiempo he hecho lo que merece la pena. De verdad lo digo, ¿eh?
2: Sobre todo para la gente de fuera, porque la gente que sea de aquí de Málaga, obviamente a su feria la querrán un montón, pero la gente que es de fuera, que son miles los que vienen año tras año, tras año, para ti en este caso que es de fuera, ¿qué tiene esta feria de Málaga para vosotros?
3: Me he dado cuenta que la gente que viene de fuera, un 80-85% se queda aquí.

0: creo que es mucho mejor que en muchos aspectos del país y creo que la gente ve una prosperidad en muchos aspectos.
1: ¿Fue tu caso? ¿Tú te quedaste aquí en Málaga?
0: Por supuesto, conocí una chica hace unos 5 o 6 años, me enamoré de ella. Y el amor es lo que es efímero, pero no tan efímero. Yo de verdad que lo he encontrado. ¿Eh?
1: No me irás a decir que fue aquí en la feria donde conocisteis el amor.
0: Fue fuera de la feria, pero vale. Pero fue en la feria, pero cerca de aquí, ¿sabes? O sea, que me iba y lo encontré.
1: O sea, en época de feria.
0: Era época de feria.
1: Y a partir de ahí la vida ha ido pasando y estás en Málaga. O sea, a día de hoy. Además, se te nota ya como un deje, se te nota ya como un puntito malagueño.
0: Sinceramente, señor. Fue difícil, pero al fin y al cabo lo encontré. Y eso es digno de elogio.
1: Bueno, es que me parece una historia de verdad fantástica la tuya, porque me ha parado, me ha visto con el micrófono y me ha dicho: espérate, tengo algo importante que contarte. Y yo creo que es una historia inspiradora la tuya, una historia que puede servir a mucha gente y que de verdad puede hacernos sonreír. No sé, un mensaje que quieras trasladar a los malagueños, a tu gente de Alicante también, por supuesto, también a quien se te ocurra.
0: Familia, voy a decir una frase, no sé si os gustará, pero recordad que vivimos en un sueño del cual somos conscientes. Os queremos a todos. Adiós.
1: Pues con esa enigmática frase nos vamos a quedar, por supuesto, aquí con nuestro amigo Rodrigo. Lo dejamos ya fuera de plano que se vaya a vivir. Nos ha hecho disfrutar, por supuesto, con esta maravillosa anécdota. Historias que nos deja la Feria de Málaga, por supuesto, y todas las que todavía tienen por contar. Nosotros vamos un poquito más para arriba, a ver si nos encontramos con alguna nueva.
2: Bueno, qué ambientazo, la gente disfrutando y así me gusta, que se lo pasen bien. Seguro que muchas de esas personas que están en el Real han estado antes en la feria de Benalmádena, sí. Porque Benalmádena, pueblo, ha tenido su feria. Bueno, diría su última feria de todas las que ha tenido este verano, porque son muchas. Vamos a hablar, por supuesto, también de Benalmádena. Yo he querido tener un poquito de la provincia también en nuestro especial, porque nos están viendo en toda Andalucía. Y Benalmádena, pues es un destino seguro, donde muchos de ustedes que nos están viendo vienen. Y tenemos a su concejal, la responsable del área de fiestas, esos festejos tan importantes que se celebran en Benalmádena, Yolanda Peña. Buenas tardes.
3: Buenas tardes.
2: Feliz Luis. Feria de Málaga.
3: Igualmente, muchas gracias. Disculpadme primero por la voz que traigo, nada. Que tengo las secuelas de haber vivido una feria muy intensa y a continuación la Feria de Málaga, con lo cual todavía no me da tiempo a reponerme.
2: Nada. Ya luego la semana que viene, calladita y tres días de colección, si puede. Yolanda, concejala, gracias por estar con nosotros. Enseguida vamos a hablar de cómo han ido las fiestas en Benalmádena también. Y voy a saludar a una malagueña, bueno, que también tiene relación con Benalmádena, por cierto. Meme Moreno, gran artista, bienvenida, buenas tardes.
4: Muy buenas tardes, muchas gracias.
2: Qué guapísima viene. Estamos en el Málaga Palacio, que es el Hotel de los Toreros. Aquí se hospedan todos los toreros que vienen a la Malagueta. Algunos veremos ahora después. Y tú has dicho, me voy a poner yo aquí taurina, ¿no?
4: Claro que sí.
2: Meme, ¿cómo va la feria?
4: Pues va muy bien, dentro de lo que cabe va muy bien.
2: Cantando, muy bien. Disfrutando.
4: Sí, estuvimos el otro día en el Chinita, con mucha calor.
2: Doy fe, estuve allí.
4: Es verdad, es verdad.
2: Estuve allí.
4: Mucha calor. Se me olvidó llevarme una camisa y eso era, vamos.
2: ¿Se te ocurrió llevar una camisa, mejor dicho?
4: Sí. Y no llevarme otra de repuesto, eso fue lo peor.
2: Vale, claro.
4: Es que no me he explicado bien. Eso fue lo peor, la vuelta. Hacía hasta fresquito, ¿eh?
2: Luego se agradeció.
4: Pero bueno, dentro que cabe, muy bien.
2: Sin parar, como debe ser. Ella de Welling, barrio malagueño por excelencia. Yolanda Benalmádena, habéis vivido vuestras fiestas, en honor a la Virgen de la Cruz también, que es el colofón de las fiestas que preparáis para todo el verano.
3: Efectivamente, ya con la feria, las fiestas en honor de la patrona de la Virgen de la Cruz, terminamos con la tercera feria de Benalmádena. Benalmádena tiene tres, una que hacemos en junio en San Juan, que es el patrón de Arroyo de la Miel, otro en la Veladía del Carmen, en la costa, en julio, y luego ya esta última, que es la que ya acaba con todos nosotros. Pero ha sido una feria muy entrañable, se ha vivido muy intensamente, la verdad que hemos disfrutado muchísimo, todos los días ha estado el recinto ferial de los Nadales al completo. Hemos tenido muy buenos artistas, muy buen ambiente y sobre todo la calidad humana que tenemos en Benalmádena, mejorando lo presente, obviamente.
2: Bueno, siempre es así. Bueno, hay que decir que además la procesión de vuestra Virgen de la Cruz es de gran interés, además está declarada como tal, porque todo el mundo quiere verla porque es una preciosidad, sobre todo ese momento, ¿verdad?, en el que se unen con la luz de las bengalas a veces, ¿verdad?, y se disfrutan momentos muy bonitos de la procesión.
3: Efectivamente, la procesión de la patrona es muy entrañable, muy emotiva, el pueblo se llena, tanto de visitantes como los propios vecinos, que son los primeros que salen a la calle siempre a ver a la patrona, y como tú dices, en la Plaza de España, la Plaza de la Niña, ese encuentro cuando llega la Virgen, que se queda toda la plaza oscura y todos los vecinos que

0: prende las bengalas al paso de ella, pues muy emocionante. Y luego le cantan su salve, le cantan todo, y las mujeres bailan, bueno, mujeres ya y hombres, ya bailan todos. Le bailan a la patrona y la verdad que es un momento muy especial. Hay que vivirlo, hay que vivirlo y hay que venir a verlo siempre.
1: Yolanda, Benalmádena, ahora que estamos en verano, ¿no? Es un destino seguro para que todo el mundo vaya y disfrute. Son muchas las personas de todos los puntos de Málaga y de Andalucía y de España y del mundo que os visitan en verano.
0: Efectivamente, Benalmádena es un municipio que reúne mucho atractivo turístico. Luego tiene, aparte de tenemos nuestra playa, nuestra buena restauración, tenemos el arroyo de la Miel con todos los negocios, y Benalmádena Pueblo, que tiene su encanto también. Todas las casitas blancas, la verdad que lo tenemos todo.
1: Eso es lo más importante. Bueno, hay que decir, por cierto, yo voy a aclarar una cosa, porque hay cosas que se hacen virales sin que uno se dé cuenta. Yo todos los años me bailo una sevillana, ¿verdad, Yolanda? En la elección de la reina. Yo, desde que Yolanda ha tenido a bien contar conmigo para presentar el día de la elección de la reina y del rey, que me lo paso súper bien allí en Benalmádena, me bailo la sevillana. Y ayer, o antes de ayer, me mandaba un mensaje criticando. Me dice, ¿tú qué quieres tanto a los artistas? ¿Por qué has dicho no sé qué de las Carlotas en un vídeo que subieron? Bueno, me van a matar cuando las Carlotas, es que yo las adoro. Y mi Cintia Merino, que es su sobrina, que además sabes que estuvo en Benalmádena conmigo, yo la quiero. Yo, es que, vamos a explicar el contexto. Me sentí muy político, ¿sabes? Porque os cortan los cortes y no se entiende. Iba a bailar una sevillana, ¿no, Yolanda?
0: Efectivamente.
1: Y me pusieron una muy triste. Y yo dije, no, una así triste de las Carlotas, no, que me iba a cortar las venas, una cosa más alegre para bailar. Luego yo en mi coche, en mi casa y en concierto las escucho 20
0: veces. Y lo dijo con el micro abierto.
1: Claro, y me escucharon.
0: Todo el mundo.
1: Pero bueno, que lo voy a aclarar desde aquí, que le mando un beso a mis Carlotas, que son maravillosas, y que yo además soy fan desde chiquitito, como diría aquel.
0: Y tengo una petición que me han dicho las participantes de la elección de la Reina y Caballero, que tú siempre bailas con la última participante.
1: Es verdad.
0: Me han dicho que a partir de ahora, cada vez que presente, tienes que bailar una sevillana, aunque sea un
1: palito.
0: Un palito con cada una de las que se presentan.
1: Me voy a entrenar. Va, como voy a empezar ahora.
0: Te lo digo porque me han pedido.
1: El año que viene voy a estar a full para bailar. Pues lo haremos, seguro que sí. Meme, bueno, estamos de feria. Yo voy a hablar contigo, pero yo quiero escucharte que tú me cante algo.
2: ¿Sí?
1: Sí, ¿no?
2: Venga, vale.
1: Podemos, mira, Yolanda te va a ayudar, te va a sujetar, si no te importa, concejala, el micrófono. ¿Qué vamos a hacer? ¿Un poquito más?
2: Pues
1: ¿o qué?
2: Te voy a hacer esa rumbita que tampoco te gusta a ti.
1: ¡Ay! ¡Viva Málaga! ¡Viva Málaga, ¿no? Para toda Andalucía, Meme Moreno.

0: Málaga, qué bonito, qué bonito. Muchas gracias, Yolanda. Bueno, Meme,
1: dime.
0: Tu feria, tú de Welling de toda la vida, no hay año que te la habrás perdido, seguro que siempre has ido.
1: Sí, siempre, siempre.
0: Siempre. ¿Qué es lo que más te gusta a ti de la feria, además?
1: A mí las casetas familiares.
0: Las de toda la vida.
1: La de toda la vida. La de que te vas y te pides tus morcillitas con tus...
0: Mira, qué manía tenéis de hablarme de comida a esta hora, de verdad.
1: El lomito, en manteca.
0: Qué claro. Maravilla, qué maravilla.
1: Y vivirlo en familia.
0: Y el jamoncito.
1: El jamoncito.
0: Que es el que
1: ese,
0: no te pone los cuernos
1: que,
0: nunca.
1: El que se te queda aquí pegadita.
0: Qué bueno, qué bueno, qué bueno, qué maravilla. Oye, Meme, el verano, dime. Con muchos compromisos también.
1: Sí, con muchísimos compromisos. Lo tenemos un poquito más live. Pero sí, con muchísimo...
0: Porque sé que por temas de salud estás...
1: Exacto.
0: Ahí esperando la...
1: Estoy ahí un poquillo, pero bueno, y innovando y surcando...

0: cositas, que vamos, tú ya lo sabes, proyectos futuros, vamos a ver cómo va la cosa.
1: Totalmente.
0: Pero muy bien,
1: ampliando
0: dentro de lo que cabe,
1: la
0: muy
1: banda,
0: bien.
1: ¿Verdad?
0: Sí.
1: Y haciendo formatos más grandes también.
0: Exacto, exacto.
1: Pues ya sabes, Meme Moreno, ahí lo tienen que dejar. Eso no puede ser. Yolanda, antes de despedirte, estamos para toda Andalucía. Vamos a invitar a que vayan a Benalmádena, que allí hay fiestas todo el año, que siempre hay algo, ¿verdad?
0: Todo allí, no nos aburrimos, ni queremos que nadie se aburra en Benalmádena.
1: Allí tienes tu cámara, invita a todo el mundo a ir a Benalmádena.
0: Bueno, por supuesto, tenemos todavía, estamos a mitad de la Feria de Málaga, hay que venir. La Feria de Málaga tiene mucho encanto, los malagueños nos abrimos siempre a todos nuestros visitantes y lo disfrutamos y hacemos que lo disfruten. Y como no puede ser de otra manera, en Benalmádena hacemos exactamente igual. Con lo cual estáis todos invitados a venir a Benalmádena, cualquier época del año es buena. Tenemos, como dice Luis, muchísimos eventos, en primavera, en verano, otoño, invierno. Es un municipio muy vivo y siempre estamos ideando a ver qué podemos hacer para que nuestros vecinos, nuestros visitantes salgan a la calle y disfruten con nosotros. Así que, para Benalmádena y primero aquí a Málaga, en esta feria.
1: Eso es. Meme, invita a todo el mundo que se venga a la feria.
0: Mira, pues yo solo os digo que vengáis a vivir la feria, porque la verdad que con la familia y los amigos, mientras que haya un poquito de alegría, se puede disfrutar muchísimo mejor. Y cordial.
1: Totalmente. La alegría está en la calle y es gratis. Y hay que
0: atraparla. Exacto.
1: Que bastantes penas tenemos ya durante todo el año. Muchísimas gracias a las dos. Ha sido un placer.
0: A ti, cariño.
1: Dos mujeres empoderadas, cada una en lo suyo, en la política, en la música y siempre llevando la fiesta, ¿eh? Uh-huh. Que por bandera, que no decaiga.
0: Alegría, alegría.
1: Que no decaiga. Bueno, pues nosotros vamos a seguir disfrutando de nuestro especial, pero ahora nos vamos a ir un poquito a publicidad, ¿verdad, compi? Hombre, pues yo tengo que comer, este cuerpo no se alimenta solo. Así que nos vamos a publicidad. Y a la vuelta seguimos con grandes artistas, escritores. Bueno, es que tenemos un programa hoy que yo no me lo perdía. Bueno, yo no me lo puedo perder, pero ustedes espero que tampoco. Hasta ahora aquí en 7 Televisión.

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1: Gracias por estudiarla, por conservarla. 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

0: Bueno, y después de estos minutitos de publicidad, seguimos de feria en 7 Televisión y Vicente, que lo da todo, se ha montado, si no me equivoco, también los coches de choque, los coches de tope. ¿Cómo lo llaman ustedes? Porque esto es un debate que se abre, ¿no? Coches de choque, coches de tope. Luego le voy a preguntar, coches tope, luego le voy a preguntar a nuestros invitados que están por aquí ya. Pero antes, vámonos a lo que ocurre en el recinto Cortijo de Torres también, donde también hay mucho ambiente, en la zona de atracciones. Vamos a verlo.
1: Señores, no sé ni cómo ha ocurrido esto, de verdad, barbaridades que ocurren, ficha para adentro. Las cosas que tiene la feria, vamos a ver qué pasa aquí. Tenemos a Dai de cámara y a un señor redactor que se van a subir a unos coches de choque que van ya. Suerte con ellos, Dai, por Dios, la cámara, que este mes no cobras. Vamos a ello. El año pasado ya lo hicimos y como no tuvimos bastante. Lo de la cámara es que la gente te ve y va detrás tuya. Claro, yo iría detrás de una cámara si me viera la que le acabo de dar al niño, pobrecito, tío, me ha dado hasta pena. Vamos aquí, vamos aquí. Vamos. ¿Cómo te ves, Dodai? ¿Bien? Asiente si te ves. Uy.
2: Una cámara nueva.
1: Esperemos que no, esperemos que no. Al final, por querer traer el mejor contenido hasta casa, no va a costar los dineros, tampoco eso. A meternos aquí en el jaleo un poquito. Esos son los choques peligrosos. También os hay. Este se acaba de llevar dos planchazos. ¿Cómo estás? ¿Cómo estás? Espérate, un poquito de por aquí de tranquilo, para que respires, que te he visto un poco agobiado. Dios. Estos planos quiero verlos yo después. Ya sabes, los mejores coches de choque de toda Málaga, de toda España, aquí en la feria. Y de vez en cuando se pueden encontrar algún periodista con una cámara. Me reventa la rodilla contra el volante. Que claro, estamos aquí una persona como yo que mido 1,85 m con Odai, que tampoco es precisamente pequeño. ¡Ah! No ha sido nuestra peor idea, pero tampoco la mejor. Vamos ahí. Vamos. Oye, muy bien con la cámara, ¿eh? Tienes maestría, no la suelta, de verdad. Qué profesional de la comunicación tiene Málaga con este hombre. ¡Vamos ahí! ¡Ay, no me quedo atascado! Vamos, vamos por ella, venga. Que han saludado. Pero yo no es por echarme flores, pero conduzco con una mano y con la otra micrófono, que también está bien sujeto. Este no tiene ganas. Lo he visto ya dos veces, no tiene ganas.

0: ¿Cuánto le queda, pobre?
1: ¡Pero no vaya en dirección contraria!
0: ¿Qué, contraria de qué? Aquí no hay dirección, ¿qué estás hablando? Dirección contraria, dice, mierda. Escúchame, si uno quiere echar el rato, aquí lo echa, ¿eh? Esto dura. Esto no son 2 minutillos. Gracias a Dios se acabó. Los mejores coches de choque de toda la feria. Venid aquí, yo me voy.
2: Bueno, bueno, bueno, la que han liado, la que han liado montándose en los coches topes, coches choques, ustedes digan como quieran, pero disfruten de la feria. Por cierto, un besito a todas esas señoras, también hay señores, pero es verdad que mi público, mayoritariamente es de señora de 60 para arriba. Y yo estoy súper orgulloso de ello, ¿eh? Me podía saludar también a algún muchacho de 30, pero que no pasa nada, que desde aquí también le doy las gracias a todas esas señoras que son las que ahí nos mantienen siempre y están del otro lado, a todo nuestro público que nos están siguiendo también desde toda Andalucía. Bueno, fíjense, puedo cogerlo con tu permiso, ¿no? Hombre, porque mirad lo que tengo aquí. Aquí tienes a Jorge Fermez, que tienen aquí, el destino se escribe en vertical. No sabemos si el destino de la feria se escribirá en vertical o no, pero yo quiero agradecer en primer lugar a este escritor malagueño que hoy está con nosotros, Jorge. Bienvenido, buenas tardes.
3: Muchísimas gracias, muy bien hallado.
2: Muchas feliz gracias, feria Luis. De Málaga.
3: Muchas gracias, igualmente. Yo te quiero decir que tengo un poquito más de 30, pero cuando te vea la feria te saludaré.
2: Ay, gracias.
3: Sí, ya por lo menos compensado un poco.
2: Tranquilo que yo también, tranquilo que yo también. Pensé que digo lo de 30 porque así disimularon un poquillo, ¿no? Pues nos saludamos, nos saludamos.
3: Exactamente.
2: Jorge, bienvenido a 7 Televisión Andalucía.
3: Gracias, un placer, la verdad.
2: Queremos tener también a artistas de toda índole, también del mundo de la escritura, de las letras, ¿no? Del saber complicado, como es también hacer un abanico y que quede tan bonito, y hacer un retrato y que quede tan bonito, y es que solo puede ser él. Quique Postigo, buenas tardes.
4: Buenas tardes y bueno, vuestros ojos siempre. Si es que siempre hay un hueco para mí, yo muy agradecido.
2: Hombre, es que yo siempre estoy agradecido que estés con nosotros.
4: Gracias.
2: Bienvenido, gran pintor, gran artista malagueño y además muy con Málaga siempre, Quique.
4: Siempre, siempre por delante y por bandera.
2: Totalmente. Oye, ¿el uniforme dónde lo habéis comprado?
3: Pues ha sido casualidad, no nos hemos puesto de acuerdo. De hecho, no sabíamos que veníamos juntos, pero oye, que no queda tan mal.
2: No, porque además el tuyo es un poquito más clarito.
3: Exactamente.
2: ¿Eh? Si yo ya sabes, me hubiera traído yo una camisa celeste también.
4: Brillamos, pero siempre la estrella del programa y de esta feria, en este caso, tiene que ser tú.
2: Eso es por los kilos que tengo, no por otra cosa.
4: No,
2: valgo mi peso en oro.
4: Esto sí, pero en oro no otra cosa, no en peso.
2: Bueno, muchas gracias a los dos. A ver, bueno, voy a empezar con Quique, porque Quique, tienes tu exposición de nuevo un año más haciendo brillar. Estamos en el Málaga Palacio, que es un lugar maravilloso, pero en otro hotel maravilloso podemos disfrutar esta feria de esa exposición de abanicos.
4: Abanicos, ya estuvieron el año pasado.
2: Enséñalo,
4: aquí me he traído uno de ellos, uno de los ejemplares, en el Hotel Novotel Suite. Son muchas las personas que ya tienen uno de ellos. La temporada pasada tuvo mucho éxito y este año, cómo no, como bien dices, por Málaga y por nuestra tierra en la feria, pues tenían que volver y están por tiempo limitado. Pues no sabemos muy bien hasta qué fecha estarán, hasta que nos permita el hotel, pero están teniendo nuevamente mucho éxito. Hotman, José Manuel Hotman, ha estado otra vez en uno de los eventos, lo llevará justo el miércoles, bueno,
2: lo llevó ayer, ¿no? ¿Ya?
4: El miércoles a la feria y nada, y ahí siguen. Aquí me he traído esta malagueña, que lo mismo a mi hermano nos viene bien.
2: Combina,
4: mi hermano y a mí.
2: Hermanos que se han hecho hoy, se han empadronado juntos hoy.
4: Hermanados todos por Málaga.
2: Y además contento. Son muchos los artistas que también, y muchos los malagueños, yo he tenido la suerte también de que me pintes y eso es un placer. Yo en mi casa cuando entro tengo ahí mi retrato de...
4: El placer es mío y tú lo sabes.
2: Muy bonito. Son muchos los malagueños que hemos tenido la suerte de ser también pintados por ti. Es una suerte, ¿no?, conocer a muchos malagueños a través del arte, ¿no?
4: Es una suerte y sobre todo que, como en el caso tuyo o en el caso también de otras personas, que se forje esa amistad a través de, bueno, de la cultura, de Málaga, del arte, pero sobre todo de los que la amamos. A mí muchas veces me dicen que no paro entre cartelería, ilustración, abanico, pero al final pues nos gusta lo que hacemos y lo vivimos a tope.
2: Totalmente. Bueno, como a Jorge, que le encanta escribir. Y de ese querer escribir, pues tienes El destino se escribe en vertical. Cuéntanos un poquito sobre este libro, que ahora es ideal, porque entre la feria del centro y la feria de noche hay un huequito que uno se puede ir a la playa a leer.

0: Y esto viene divino.
1: Y
0: Así
1: qué
0: que
1: mejor
0: cuéntanos.
1: sitio que leer que en la playa de Málaga,
0: Hombre.
1: pasando los tiempos allí. Pues nada, El destino se escribe en vertical nace por casualidad casi, porque todo lo que hay dentro nunca fue escrito para que acabase en un libro. Ahí están todas mis vivencias, mis emociones, mis sentimientos. Hay poemas escritos a personas, a estaciones del año, a momentos. Y casi por casualidad, como te digo, hablando con un compañero y tocayo, y también de Málaga, Jorge Gallardo, diciéndole que me gustaría tener una copia de todo lo que yo había escrito durante toda mi vida y quería imprimirlo yo para mí, me dijo, ¿y por qué no intentas que alguna editorial? Y yo, inimaginable, vaya. Y al final pasó que Aliar Ediciones me contactó, me lo ofreció y acabó siendo lo que tenemos ahora aquí. Y es un sueño, la verdad.
0: Qué
1: Un sueño
0: maravilla.
1: nunca soñado, además.
0: Bueno, hay un escrito dedicado a Málaga también.
1: Efectivamente.
0: O sea que
1: Sí, hay
0: ahora
1: un
0: que
1: escrito
0: estamos en la
1: escrito a
0: feria.
1: Málaga, sí. Es verdad que ese momento cuando le escribí a Málaga era un poco porque al final yo viajo muchísimo por temas de trabajo y pues siempre me he ido enamorando de gente que no era de Málaga y al final yo tenía ahí un resentimiento con Málaga porque decía, joder, te falta solamente que la gente a la que he querido hubiese sido también de Málaga, porque es lo único que le faltaba a Málaga para mí en ese momento. Ahora ya no, ahora ya ese dolor ya está sanado.
0: Ah,
1: Pero
0: menos mal, está
1: sí,
0: cubierto, está cubierto.
1: pero es verdad que ese poema nació un poco desde ese resentimiento. Sí,
0: Sí,
1: pero sí.
0: hay una sevillana que dice, malagueña tengo el alma, malagueño el corazón, malagueñito es mi novia y la madre que la parió. Pues yo no puedo cantarlo nunca eso, la verdad. Me pasa como a
1: Efectivamente,
0: ti. Me lo voy a leer, me lo
1: efectivamente.
0: voy a leer a ver qué pasa. Bueno, Jorge, evidentemente, eres de Torremolinos, ¿no?
1: Efectivamente, yo
0: De
1: soy nacido en
0: Torremolino,
1: Torremolino.
0: de los 90, qué maravilla. Qué década más buena para haber nacido yo,
1: Autóctono,
0: no
1: ¿eh?
0: una antes. Pero bueno, yo por los pelos, ¿eh? Yo por la gente, pero tú eres de los 90, digo, pues casi, soy del 89, pero con la inundación y eso, me colé en los 90
1: Pero
0: prácticamente.
1: Luis, eso si no lo dices,
0: Eso no se
1: no
0: nota,
1: se
0: ¿no?
1: nota.
0: Tampoco una cosa, las canas llevan muchos años.
2: Mejor me voy a callar yo, vaya, porque
0: Tú
2: ya yo
0: eres.
2: soy del 81.
0: Bueno, eso porque tú
2: Así.
0: quieres decirlo, porque tú siempre aparentas lo mismo, Quique. Estás metido en formón. Me tiene que decir el truco. Yo te veo siempre igual o
2: La
0: mejor.
2: laca y el acrílico, la laca y el acrílico.
0: Que siempre da mucha vida, ¿no? Siempre... Oye, ¿cómo estáis viviendo la feria? Bueno, estamos a jueves, ya unos días si la habéis disfrutado. ¿Qué sois más, del centro, del real, de las dos?
1: A mí me gusta todo, Luis. Es que
0: Vale.
1: yo siempre digo que hay ferias que son una fiesta, como todas las que vivimos en Andalucía, y luego está la Feria de Málaga,
0: Eso es.
1: que es increíble. A mí me gusta mucho el centro, me gusta mucho el Real. Es verdad que últimamente, con el paso de los años, casi que disfruto un poquito más el Real. Y porque al final todas mis amistades, mi familia van juntándose un poco más allí, pero me ha dado tiempo esta semana a estar también en el centro y lo vivo todo muy intensamente y me encanta ir a las dos cosas.
0: Quique, en tu caso, con tus abanicos por todos lados,
2: A
0: ¿no?
2: mí me pasa como a mi hermano. Yo nos gusta todo y
0: Eso
2: los
0: es.
2: dos se disfruta. Además que creo que todos los espacios tienen para poderlo vivir, tanto en el Real como ahora aquí en el centro. Y ya lo único que falta es poderlo disfrutar. Eso sí, yo hago mi promoción con la
0: Hombre,
2: gitana.
0: tú
2: No
0: enseña el
2: sé cómo
0: abanico,
2: hago,
0: enseña
2: que
0: el abanico.
2: siempre abro la gitana y está al revés. Pero que es lo mejor, el
0: Totalmente.
2: disfrutarlo y sobre todo el saborearlo. Y además con el ambiente que tenemos y como recibimos a los de afuera, que también es muy importante, una feria abierta a todo el público, más todavía.
0: Totalmente. Oye, en el ámbito también de la literatura, Jorge Málaga está creciendo brutalmente, ¿no? Hay grandes
1: Muchísimo.
0: referentes, siempre los ha habido, ¿no? Pero también de la literatura más actual, ¿no?
1: Totalmente. Es verdad que yo, uno de los grandes referentes que he tenido siempre ha sido Antonio Gala, que tengo por aquí un amigo que no lo conocía, yo lo iba a matar cuando me dijo que no sabía quién era Antonio Gala, eso es un delito. Pero es verdad que
0: Gala que
1: autores...
0: decía aquello de los señores de Sevilla, los señoritos de Córdoba y la gente de Málaga.
1: Es verdad,
0: También.
1: pero hablando literalmente hablando, a mí me gusta mucho Gala,
0: No,
1: pero luego
0: a mí me
1: más
0: encanta Gala, a mí me encanta Gala.
1: los escritores más
0: Bueno, y me gusta que
1: contemporáneos.
0: diga la gente de Málaga, es que nosotros somos la gente de Málaga, porque somos
1: Pero es que la
0: gente
1: gente de
0: tal.
1: Málaga es toda la gente, que tú lo acabas de decir, que es una feria muy abierta, muy
0: Eso
1: plural,
0: es.
1: y efectivamente la gente de Málaga también entra los de Córdoba, los
0: Es
1: de
0: verdad,
1: Sevilla, así
0: cierto.
1: que ahí no estaba desacertado
0: Para
1: tampoco, había
0: nada,
1: que
0: no, no,
1: buscarle
0: para
1: una
0: nada. Para nada, para
1: vuelta.
0: nada. Gala es maravilloso, todo. Era
1: Totalmente.
0: maravilloso totalmente.
1: Y ahora más contemporáneamente, pues autores como Marwan, Carlos Miguel Cortés son para mí referentes y también me han inspirado muchísimo a la hora de escribir. Sí.
0: Totalmente grandes escritores, de los que se están haciendo incluso series también en plataforma. Es decir, estamos teniendo en Málaga un momento de éxito. También para la pintura, Quique, tenemos grandes referentes. Ahí está el gran Antonio Montiel, que yo creo que ha sido un referente para todos vosotros. Pero que seguís defendiendo el arte y la pintura malagueña.
2: Es complicado porque es como estamos diciendo, existen estos referentes, Gala es uno de ellos en Andalucía, después tenemos nuestro Antonio Montiel.

0: El que por mí va por delante de toda la pintura, pero es muy difícil, ¿eh? Porque Málaga es muy rica, te intenta dar oportunidad a todas las personas, pero ya lo hemos dicho muchas veces, no todas la tienen, y los que estamos, bueno, pues en este momento, ahora mismo aquí contigo, lo agradecemos mucho, pero sí que es muy rica. Y tiene mucho, mucho que dar, y está ahora mismo, bueno, pues como siempre, en el candelero.
1: Muy bien, pues eso es lo que hay que hacer, eso es lo más importante, seguir defendiendo la feria. Oye, yo me tengo que despedir, me quedaría con vosotros aquí toda la tarde, pero habrá más programas para
0: Claro.
1: encontrarnos. Vamos a invitar a todo el mundo, bueno, yo por supuesto, aquí lo tienen. El destino se escribe en vertical, abre el abanico, por favor, y los
0: Pues sí,
1: abanicos de Miki
0: abra,
1: consigo,
0: a ver.
1: eso, que tienen ahí la exposición, así que vayan ya y compren su abanico, que se quedan sin él. Y por el libro, lo mismo, ¿dónde se puede adquirir el libro?
0: Pues en la web
1: ¿Online?
0: de Aliar Ediciones y en Amazon. Poniendo el destino se escribe en vertical, ahí aparece.
1: Fácil,
0: Súper
1: entonces.
0: fácil.
1: Pues genial. Oye, invitar a la gente, hermanos de hoy, que os he hecho yo hermanos a los dos, invitar a todo el mundo que se venga a la Feria de Málaga, a ver.
0: Pues lo acabo de decir yo hace un ratito, que hay ferias que son una fiesta y luego está la Feria de Málaga. Y él también lo decía, que es una feria muy abierta donde todos cabéis, todos y todas y todes. Así que tenéis que venir a disfrutar, como bien decías, en el centro, en el Real. Lo vais a pasar seguramente en grande. El destino se escribe en vertical. Alguno que lo escribe en la feria en 8, pero eso señala también de que se divierten. Así que venid y escribid el destino como queráis.
1: Quique,
0: Nada,
1: invitamos.
0: yo a los flamencas, hacerle caso a mi hermano, hacerle caso al programa, hacerle caso a los que sabemos de verdad de la Feria de Málaga y la vivimos, a disfrutarla, a comprar el libro, que tiene muy buena pinta, yo también lo voy a leer. El mío es de Ronda, pero tiene muy buena pinta. El destino se escribe en vertical, los abanicos, que ya sabéis que siguen de promoción, y a disfrutar también con esta gran persona que tenéis aquí, de presentado.
1: Gracias, gracias corazón. Se le pone corazón y cariño, así que eso es lo más importante. Gracias a los dos.
0: Gracias, Luis.
1: Buena feria, lo que queda un poquito. Y ahora nos vamos a ir a algo que es súper importante, porque nuestra feria de Málaga cuenta con esos puntos violetas, que son importantísimos. No puede sentirse ninguna mujer, ninguna chica insegura de vivir la feria. Ya está bien, de verdad. Vamos a hacer que todo el mundo disfrute. Da igual su género, su sexo, da igual su condición sexual también. Los delitos de odio que se cometen muchas veces en eventos masivos tienen que ser erradicados. Para ello está también el punto violeta, donde se están repartiendo esas pulseras para evitar la sumisión química. Ya lo saben, cogen un poco del vaso, lo ponen en la zona de la pulsera y según el color les avisa si ha sido sometido a sumisión química o no, algo que es un pionero en Málaga y que yo creo que está siendo muy positivo. Así que desde aquí mi llamamiento a que todo el mundo viva la feria en libertad y lo vamos a hacer a través de este reportaje del Punto Violeta.
2: Pues compañero Luis, continuamos en esta feria de noche. Estamos ahora en otro punto importante dentro de esta feria de Málaga, un punto para mujeres y para hombres, pues como decimos, fundamental en caso de que haya cualquier urgencia, cualquier problema, que sepan que siempre se puede acudir a este punto violeta donde nos encontramos ahora mismo y que este año además viene cargado de novedades. Muy buenas.
3: Muy buenas.
2: ¿Con quién tenemos el placer de hablar?
3: Carlos Delgado.
2: Carlos, cuéntanos un poco, el punto violeta, ya lo conocemos, la novedad de este año, ¿no?
3: La novedad de este año es que tenemos una pulsera en la cual se pueden identificar las sustancias en las bebidas. Una es GHB, la otra es ketamina, MDA, y entonces en la cual puedes MDA y si sale de color rojo o si sale de color verde, ¿vale? Entonces igualmente en este tiene un QR donde se puede tener un poco más información al respecto.
2: Todo esto con el fin de evitar la sumisión química, ¿no? Que años anteriores podemos sufrido.
3: Sí, la idea es como no crear una política del miedo, sino al contrario, que puedan saber las personas que tienen una herramienta en la cual pueden utilizar y pueden salir a disfrutar tranquilamente. Ya si tienen alguna duda o algo, poder utilizar esta herramienta.
2: Una pulsera que nos podemos poner cualquier persona, ¿no? O sea, yo puedo. Por favor.
3: La idea te la voy a dejar un poco suelta.
2: Vale.
3: Por si la puedes utilizar el resto de la feria.
2: Vale.
3: Entonces, de alguna u otra forma para que te la puedas quitar o puedas tener. No te puedes duchar con ella porque no te puede mojar como tal.
2: Vale, si se moja ya, como que.
3: Ah, ya pierde. Se puede utilizar hasta 5 veces como tal. Los dos sensores, hasta 5 veces. Si te llega a salir positivo en alguna de esas pruebas, lo que recomendamos es que custodies tu bebida con la cual tiene la sustancia y pueda remitirse a servicios sanitarios.
2: ¿De qué forma me ha dicho que los sensores funcionaban?
3: GHB verde y el rojo ketamina.
2: ¿Pero qué es? ¿Con la propia sustancia, no? ¿Con el líquido?
3: Digamos, con el líquido de tu copa, de tu bebida. La untas y la pasas por los sensores.
2: Y cuéntanos ya un poco más sobre, en concreto, esta novedad. ¿Está viniendo mucha gente demandándola?
3: Sí, digamos, como ha sido un poco viral en las redes sociales, lo que hemos hecho es llevar un poco el control de las personas, incitar a los grupos que tengan una persona referente. Si viene un grupo de 6 personas, bueno,

0: una persona referente para que tenga el cuidado del entorno, un entorno seguro con las personas y puedan así utilizar esta herramienta que nos está brindando el ayuntamiento.
1: Claro, porque al final la mayoría de gente viene, os vienen en grupos, ¿no? Intentáis, porque, no sé, a lo mejor la persona que veis más responsable, alguna que os diga que no va a beber, ¿no? Que sea como la que...
0: Totalmente. Igualmente también tenemos otra posibilidad, que es el cubrecopas, que es otra herramienta también para la sumisión química.
1: ¿Me la enseña?
0: Sí, claro. Esta herramienta que la podemos utilizar sobre tu copa y en el cual puedes colocar la pajita. Entonces, en esa es otra forma de poder tener sensibilización al respecto con la población.
1: O sea, puedo al mismo tiempo estar bebiéndome mi copa y que esté protegido.
0: Y como es reutilizable, es de tela, la puedes utilizar varias veces.
1: Vale, mira, qué interesante. Un punto violeta al final que cada año pues sigue evolucionando, cada año sigue ayudando a más gente, pero que siempre enfocado en la mujer, por supuesto, también en el hombre, al final en todo el mundo. Esto a veces tiene la mala concepción, esto es para todos.
0: Sí, es un espacio, pero no solamente es enfocado a las mujeres, es algo sobre violencia de género, no discriminamos distensión o tal, podemos abarcar muchas posibilidades.
1: ¿Vale? Puede venir gente con distintas situaciones, no sé, imagino que vendrán situaciones de todo tipo, ¿no? Aquí a...
0: Hace poco, mira, tenemos a servicios sanitarios que se le ha presentado a una chica que se ha sufrido una herida, hemos remitido nosotros y pues somos como un punto de referente en la juventud, en el cual estamos acá cada año pues dándola toda.
1: Me interesa esto que me has comentado para que la gente lo tenga en cuenta, que es, como tú bien has dicho, si tengo una herida mismamente, a lo mejor algo que pueda ser más peligroso, más preocupante, que puedo venir al punto violeta, que esto no es solo violencia de género, por supuesto también, pero que esto es para todos.
0: Para todas las personas, como le digo, es violencia de género, hombre, mujer, no binario, podemos orientar a los diferentes recursos que tiene el ayuntamiento.
1: Pues muy bien, pues nada, que os deseamos una fantástica feria, que sigáis haciendo esta importantísima labor que hacéis y que muchas gracias por atendernos,
0: Carlos. Vale, muchísimas gracias y pues un dato así que les contamos, más sí. O menos tenemos por ahí 300 pulseras el día de hoy ya entregadas como tal, vamos en ese rango como tal de pulseras.
1: Unas 300 tenéis calculado más o menos que por día.
0: Por día de hoy, digamos, hoy hicimos un presupuesto más o menos entre 300 a 400. Para el resto de días ese es el rango, 300 pulseras para poder llegar a ese máximo de 3.000.
1: Invitamos a la gente, por supuesto, a que venga y
0: a que sigan utilizando este método, esta herramienta que tiene.
1: Muchísimas gracias, Carlos.
0: Un
1: placer, muchísimas gracias. Ahí teníamos las palabras de nuestro compañero Carlos en este punto violeta tan importante que lo tenemos, como pueden ver, la zona aquí de conciertos, popularmente conocida como de Botellón, muy cerquita del inicio de lo que era la portada secundaria. Bueno, cualquier persona que lo necesite, cualquier servicio, cualquier urgencia que se haya dado, aquí en el punto violeta les pueden ayudar.
2: Bueno, y aquí está mi compañera, que con los sustos, corre, que vamos, pues ya estamos aquí. Bueno, punto violeta, más que necesario. Seguimos con arte, seguimos en la Feria de Málaga. Mira el abanico de mi Quique, que me lo ha regalado, estoy súper contento. Venga, aquí, me voy a ir de abanico este año, maravilloso. Es que es precioso, además azulito, más genial. Bueno, mañana me lo traigo otra vez. Tenemos a un gran artista, yo quiero darle las gracias, como siempre, a nuestros artistas que nos visitan en feria. Y bueno, Miguel Fernández, bienvenido, porque nos traemos la serranía aquí también,
3: aquí, a la capital. Muy buenas tardes, ¿qué tal?
2: Buenas tardes, ¿qué tal? ¿Cómo estás?
3: Pues muy bien, en primer lugar, muchas gracias por invitarme un año más aquí contigo y con toda 7TV de Andalucía. Pues muy, muy ilusionado por estar aquí también este año.
2: Es un placer tenerte siempre con nosotros. Bueno, veo que no paras, porque veo que estás haciendo cositas, cantando por todos lados, y eso a mí me alegra una barbaridad. Cuéntanos.
3: Pues la verdad es que sí, que está siendo un verano bastante ajetreado de trabajo, también muchos proyectos en mente que están cocinándose ahí poco a poco y sin parar. Pero, como ya te he dicho, muy ilusionado con todo lo que está viniendo y con mucho trabajo atrás, porque el proceso de llegar hasta aquí ha sido pues con constancia. Y ahora mismo pues estoy recibiendo pues como la recolecta de esos frutos, ¿no? Del paso de los años.
2: Miguel, tú que has trabajado fuera tanto tiempo, que estás fuera muchas veces, Suiza, ¿verdad?
3: Suiza, sí.
2: ¿Cómo has vivido alguna feria allí seguro también? ¿O siempre has podido venir?
3: Bueno, siempre he podido venir porque yo normalmente en Suiza estoy lo que es en la temporada de invierno.
2: Cierto.
3: Pero
2: sí, frío, ¿eh?
3: Sí que es verdad que me pierdo las navidades, me pierdo nuestros villancicos, nuestras cosas, lo que nos gusta a nosotros.
2: La zambomba.
3: Entonces, pues eso lo vivo desde la distancia.
2: Bien.
3: Pues se vive con nostalgia.
2: ¿Y cómo se vive la tierra? Con nostalgia, ¿no? Y con ganas de volver, ¿no?
3: Exactamente. Sobre todo eso, que te entran las ganas de venirte, pero con el trabajo, pues muchas veces, pues las cosas son como son y son como vienen, no las puedes cambiar.
2: Y se hace más complicado.
3: Exactamente.
2: Miguel, bueno, la copla estuvo a lo arte, pero bueno, le has dado a muchos palos de la música. Eres un amante de la música en general, ¿no?
3: Pues sí, como tú bien dices, la música llega a mi vida desde bien pequeñito.

0: con mi abuela y mi madre, y pues cantando canciones de de las grandes artistas como Lola Flores, Rocío Jurado, Antonio Molina. Y gracias a ella, pues hoy en día puedo decir que me puedo dedicar a la música. Actualmente también estoy trabajando en un proyecto con varios productores que de cara al próximo año podrán salir algunas de mis canciones.
1: Qué bien, canciones propias.
0: Canciones propias,
1: Qué
0: que
1: bien,
0: ya
1: qué
0: me
1: bien.
0: apetecía bastante pues cantar mis propias canciones. Durante los inviernos allí en Suiza me salió de escribir y tengo varias canciones y posiblemente salga un álbum.
1: Bueno, o sea que el año que viene, aquí en la feria, tienes que venir a presentarlo, ¿eh?
0: Exactamente, el próximo año estoy yo aquí contigo y con todos ustedes para presentarnos mi álbum.
1: Totalmente. Bueno, estamos a jueves, pero queda todavía unos días de feria. Sí que preguntarte cómo vives la feria de Málaga. ¿La vives intensamente?
0: Yo la vivo, la disfruto 100%.
1: Eso es.
0: Yo desde por la mañana hasta por la noche. Lo que
1: Eso.
0: pasa es que sí es verdad que si me gusta, a mí me gusta más el tardeo.
1: Bien.
0: Tarde, noche, pero no noche, noche, sino 12, 1 a casa.
1: Eso ya lo da una edad.
0: Claro.
1: Eso ya cuando empieza a dar los riñones un poquito, dices tú, ya
0: Exactamente,
1: tardeo está
0: exacto. Y
1: mejor.
0: no, y que luego por la mañana cualquiera te
1: Que
0: levanta.
1: luego hay que hacer cosas. La
0: Claro,
1: vida sigue.
0: exactamente. Así que me gusta la feria.
1: Totalmente. A mí me gusta que tú me cantes y que me traigas un poquito, porque la gente en casa quiere feria, quiere ver el arte que hay en Málaga de la estación de Gaucín,
0: De
1: ¿eres
0: la
1: tú,
0: estación
1: no?
0: de Gaucín, sí.
1: Casi nada, un beso a la estación de
0: Eso, un
1: Gaucín,
0: besito
1: que
0: para
1: está
0: mi
1: ahí al
0: pueblo.
1: ladito de Cortes de la Frontera, allí, maravilloso
0: La
1: rincón de la
0: serranía, qué
1: Serranía de
0: bien se
1: Ronda.
0: come allí.
1: Uy, se come, se vive, todo
0: Todo,
1: muy bonito
0: todo, todo,
1: allí,
0: es verdad.
1: todo muy
0: Tenemos
1: bonito.
0: un valle
1: Es
0: que es
1: maravilloso,
0: precioso.
1: totalmente.
0: Pues bueno, yo para aquí, para todos mis andaluces, para los
1: Eso.
0: malagueños, os voy a cantar una copla, que es un trocito así que dice.

0: Olé, podemos aplaudir por aquí, claro que sí. Qué maravilla, qué maravilla.
1: Este trocito, este regalito.
0: Fuerte, que parece que hay aquí un centenar de personas aquí detrás. Bueno, qué bonito.
1: Muchas gracias. Bonito.
0: Oye, antes de que te vayas, ¿dónde te pueden seguir?
1: Pues me pueden seguir en mis redes sociales como Miguel Ángel Fernández, @migue.fgx en todas las plataformas digitales. Desde TikTok, Instagram, Facebook, YouTube. Y también quiero decir un apunte, que yo vengo vestido hoy, que aparte también soy influencer, y vengo vestido de una marca malagueña.
0: Pues eso está muy bien, llevarse...
1: Porque he dicho, yo tengo que ir vestido de una marca malagueña.
0: Eso es lo más importante.
1: Por bandera, mi pueblo, mi ciudad.
0: Hola ahí.
1: Y por supuesto Andalucía.
0: Eso es lo mejor. Hay que venir y además llevar la moda malagueña a todo el mundo, que es lo más importante. Y a Suiza.
1: Y a Suiza también allí, con el frío.
0: Muchas gracias por estar
1: gracias
0: con nosotros.
1: Gracias a ti, Luis.
0: Nosotros vamos a continuar con nuestra feria. ¿Nos vamos a publicidad? Eso es, pues vámonos a publicidad. Y a la vuelta aún nos queda programa, no se vayan. Aquí en 7 Televisión Andalucía, la Feria de Málaga.

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0: Pues aquí seguimos, seguimos de feria en 7 Televisión Andalucía, la feria de Málaga, y las instituciones malagueñas son muy importantes y también nuestros empresarios, y si son jóvenes y emprenden, aún más valor tienen todavía, ¿no? Y hay que decir que es importante porque son los que promueven también nuestros empresarios y empresarias, pues que la ciudad esté con los servicios necesarios también en estos días. Y si a eso le ponemos un poquito de arte dramático para pagar al autónomo todos los meses, pues mejor que mejor. Por eso dicho, pues como a mí me gusta lo de los Sánchez, María vino el otro día, digo, pues voy a juntar a otros dos Sánchez. Princesa, bienvenida,
1: Muchas
0: presidenta de AG
1: gracias.
0: Málaga, buenas tardes.
1: Muchas gracias, Luis. Buenas tardes. Un placer además compartir asiento.

0: Y programa contigo, te agradezco mucho la invitación y que además me hayas unido aquí a mi primo.
1: Hombre. A mi primo con el que no se nos Nochebuena porque no podemos, pero nos vemos en la feria. Francis Sánchez, director de la Escuela Superior de Arte Dramático, un gran referente en Málaga. Buenas tardes.
2: Hola, buenas tardes. Muchísimas gracias, Luis, por invitarme. Tenía que estar aquí en tu programa, sabes que siempre me hace muy feliz compartir estos espacios contigo y qué mejor que con mi princesa.
1: Hombre, así es. Estamos además en un déjà vu ahora mismo, porque con mi princesa he hecho yo muchos programas de feria, contigo he hecho muchos programas de tele, así que esto es una reunión de amigos, vaya. Divino, divino. Oye, princesa, bueno, un mes prácticamente al cargo de la presidencia, aunque muchos años trabajando por los jóvenes empresarios, qué importante es, ¿no? Desde aquí hacer un llamamiento a todos los andaluces que nos ven y que dicen, oye, quiero emprender, pero me falta ese apoyo, ese empuje. Para eso estáis vosotros.
0: Exactamente. La Asociación de Jóvenes Empresarios, como sabes, lleva desde 1994 siendo red de soporte para toda persona que quiere emprender e iniciar su negocio por cuenta propia. Y somos más de 600 empresas en la provincia que nos arropamos entre unos y otros, que nos damos cariño cuando lo necesitamos y sobre todo que somos una red para encontrar proveedores, clientes para tu negocio que, como bien sabes, se compra y se vende por confianza, Luis.
1: Totalmente. La feria es una red también, ¿no?
0: Sí.
1: Es un coworking.
0: A
1: ritmo de Cartojal.
0: Bueno, ritmo de Cartoja complicado hacer algún negocio.
1: Es verdad. Yo por eso tomo Acuario y Nestí para hacer buenos negocios.
0: Total, yo soy más de sifón de toda la vida, pero... Pero no, hombre, hay que disfrutar de lo que se va ofreciendo la vida, lógicamente. Pero sí, sí es cierto que la feria es un magnífico lugar para también conocer gente, para conocer potenciales clientes y para relajarse un poquito, ¿no? Y conocerlo sin la tarjeta en la boca y
1: ay, sí, es verdad, un poquito... verdad. Sin ni hay amor de.
0: Sin amor.
1: Totalmente. Francis, vosotros también desde la Escuela Superior de Arte Dramático, ahora un poquito de descanso, pero en septiembre volvéis a full.
2: Eso, este es mi mes de vacaciones. Pero no podía faltar, tú me dices, ven y lo dejo todo.
1: Gracias, aquí estoy. Menos mal. Sí. Ha dejado la piscina por un día, casi todo está más moreno. Que vaya, que se hubiera ido a Punta Cana, pero le he dicho, mira, vente un día con nosotros.
2: Claro. Pues sí, empezamos en septiembre. Y además un curso muy especial, este 26-27. En el 27 cumplimos 80 años, es el 80 aniversario de San Málaga.
1: La escuela no.
2: Que os invito. Os invito, por supuesto.
1: Hombre, claro.
2: Y arrancaremos el 21, como así lo marca el calendario escolar, con una gala de inauguración y después, bueno, todo ese programa que siempre hacemos en la escuela, de enero a junio, todas las semanas, un montaje teatral y después esos proyectos que también me gusta muchísimo resaltar, como es el proyecto solidario, que animaremos en este primer, en septiembre, ¿no? A partir de septiembre a diciembre, a que todas las entidades colaboren un año más con nosotros y nosotras.
1: Me gusta tenerte con nosotros, Francis, porque igual que hablamos de jóvenes emprendedores, también hay muchos jóvenes que emprenden en la danza, es decir, en el arte dramático, cada vez son más los que se animan, ¿verdad?, a formarse en el arte dramático y hacerlo en vuestra escuela.
2: Eso es. Primero porque nuestra escuela es un referente, no solamente en Málaga, sino a nivel nacional, y después porque los jóvenes cada vez están más decididos a cumplir su sueño. Antes pensábamos, ¿no?, si era al final esa carrera buena elección o no, pero yo creo que los jóvenes ahora tienen claro que para ser feliz hay que cumplir el sueño que uno tiene en el corazón y que hay que hacer esa carrera vocacional como es en este caso arte dramático.
1: Princesa, si llenáramos el cenacho de virtudes, ¿qué virtudes tiene que tener un joven para emprender?
0: Yo creo que la determinación, fundamentalmente, Luis, porque lo comentaba muy bien Franci, efectivamente cada vez se emprende más por vocación que por necesidad. La tendencia se está invirtiendo y cuando empiezas a emprender por vocación tienes que tener muy claro esa determinación de qué quieres hacer, pero sobre todo cómo lo vas a hacer. Es decir, el plan de ver plasmado en un soporte, ya sea una pantalla digital, que es lo que más se utiliza en la actualidad, o en un papel, qué es lo que tú quieres hacer y cómo lo vas a hacer para poderlo ir adaptando a las circunstancias, que el que mejor se adapta es el que al final sobrevive, como ya Darwin en su momento lo vaticinó.
1: Totalmente, totalmente. Oye, bueno, Francis, feria de Real, que se te pilla cerquita de la SAT, feria del centro.
2: Pues mira, feria de la cultura.
1: Hola ahí.
2: Feria de la Cultura, que me abarca muchos espacios, quiero resaltar, sobre todo porque

0: Son muchos egresados y alumnos nuestros los que, gracias a esos espacios culturales y artísticos, trabajan y son protagonistas en la feria. Quiero resaltar esa feria mágica
1: Para los más
0: para los más
1: pequeños.
0: pequeños, donde hay teatro, pasacalle, música, títeres. Ahí tenemos a muchos referentes, como la compañía La Pili. Tenemos también a la...
1: Pili, que le mando un besito, que está a punto de estrenar
0: ¿Sí?
1: el musical.

0: Y además tenemos una vinculación con la escuela realizando prácticas externas. Y quiero resaltar esa feria, la feria que nos aporta espectáculo por la mañana, la feria de casetas con orquestas y artistas en directo. Esa es la feria que me gusta, escuchando a esos alumnos y a esos artistas que están empezando y que quieren abrirse hueco. Y esa es la feria que me gusta a mí disfrutar.
1: Muchos grandes artistas han salido de ahí, de San Málaga, y los disfrutamos en la Feria Princesa. Para ti, de todo un poco, ¿no? Porque tienes que compaginar, ¿no?
2: Sí. Me gusta muchísimo, yo me gusta muchísimo el centro y me gusta mucho visitar el centro también, quizá porque hay muchas sedes de nuestras empresas jóvenes por aquí, por el centro, ¿no? Y muchas de ellas empresas culturales, como tú bien dices, porque emprenden por cuenta propia Francis su negocio. Y de hecho, creo que hay que aprovechar esta oportunidad que nos da Luis para recomendarles que tienen muchísimo conocimiento y capacidad en lo que saben, que es hacer arte, ya sea en las distintas posibilidades que hay, ¿no? Como actores, actrices, cantantes, bailarines, pero sí quizá necesitan ese apoyo de cómo crear una empresa para ganar dinero de eso que quieren hacer, ¿verdad, Francis? Aquí nos has unido a los dos que tenemos.
3: Yo
2: Yo
3: cuando hago un
2: creo que
3: escándalo, de aquí sale una reunión el 1 de septiembre.
2: de aquí sale un convenio.
3: De aquí sale un
2: De aquí sale
3: convenio.
2: un convenio, de aquí sale un convenio, ya te lo digo. Así que yo me quedo con esa feria que
3: Eso
2: nos permite también visitar muchos de los negocios que están abiertos en esta
3: claro,
2: feria.
3: y
2: Son
3: compartir.
2: jóvenes empresarios, efectivamente.
1: Oye, muchas gracias a los dos. Me ha encantado este ratito, se me ha pasado volando. Pero, Francis, princesa, es un placer. Que viva Málaga.
0: Que
2: ¡Viva!
1: Que disfrutéis de la feria.
2: Muchas gracias,
0: Muchísimas
2: Luis.
0: gracias.
2: Y
1: Gracias a
2: encantados
1: los
2: de
1: dos.
2: verte.
1: Bueno, y ahora yo recuerdo que con mi princesa presentamos una feria en la que intentamos decirle a alguien que de qué parte de Málaga era. Estábamos haciendo el programa en el Cortijo de Torres y la mujer decía, de aquí. Decíamos, sí, de aquí, pero ¿de qué barrio? Y decía, de aquí, de aquí. Y entonces dijo, empadronada, en la caseta, en la feria. No, no, no nos decía dónde era.
2: En la losa,
1: En la losa,
2: concretamente
1: aquí
2: donde se
1: mismo, aquí
2: encontraba, en la
1: mismo.
2: losa.
1: Pues nosotros vamos a seguir disfrutando, nos vamos a reportaje, ¿verdad? Porque Vicente nos tiene muchas cosas que contar, así que vámonos con él y seguimos disfrutando de esta última parte del programa de hoy.
4: Pues muy buenas, Luis, compañeros. Aquí seguimos en la feria de noche, en nuestro Real Cortijo de Torres, en este caso, en una caseta muy especial, la caseta que integra a todas las personas mayores malagueñas, también no malagueñas, por supuesto, hay que decirlo, esta caseta municipal del Rengue. Una caseta que además ha tenido un acto muy especial ahora y contamos también con una entrevista, pues a nivel institucional, con la cabeza más visible de todo esto, como es el concejal de Diversidad, de Igualdad, de Servicios Sociales, Paco Cantos. Muy buena, concejal.
5: Buenas noches, bienvenidas a la caseta más animada del Real.
4: Así la definimos, sin medias tintas, ¿no? Vamos ya directo.
5: Totalmente. Una caseta donde la juventud, que es eterna, todos los días está a flor de piel y donde pasan una media de 600 personas en cada uno de los días de los 11 distritos que hay en el ayuntamiento y participan de este ambiente de fiesta, de alegría y de, bueno, pues de camaradería y de pasarlo bien, en definitiva.
4: Que no es una cosa que usted esté diciendo, sino que para muestra un botón, que lo estamos viendo, que la gente mayor está más anima que muchas casetas que vemos por ahí.
5: Mira, afortunadamente tenemos esta realidad, porque ya no es una iniciativa, ya es una realidad desde hace muchísimos años, donde desde cada uno de los distritos municipales, todos los días, un servicio de autobús recoge a las personas en un punto del barrio, los trae a la caseta, disfrutan de una cena magnífica, con una atención muy profesional. Bailan, disfrutan, elegimos al rey y la reina de la noche y es un servicio totalmente gratuito que se presta a nuestros mayores, a las personas a las que tanto les debemos.
4: Al final, hemos estado también en el punto móvil que está al principio. Nos gusta hablar mucho de una feria integradora, ¿no? Una feria para todos, una feria en la que nadie esté excluido. Eso decirlo está bien, pero eso hay que demostrarlo con hechos. El Rengue es un ejemplo de...
5: Bueno, la feria tiene que ser una feria inclusiva, donde no haya ninguna distinción, haya adaptaciones, evidentemente, a cada una de las realidades. Hay un servicio del área del mayor, que es este, como también hay puntos de violencia machista. Todos los espacios de las casetas así lo están, con una especialización también que se hace para activar los protocolos. Una feria cardioprotegida también, que es saludable. Una feria accesible, porque hay un punto móvil donde también se tienen pues diferentes utensilios, sillas eléctricas, andadores, muletas, para que el real del recinto del real sea transitable y sea inclusivo. La realidad es que podemos decir que tenemos una feria inclusiva, gracias por supuesto también a la participación de todas las personas que con independencia de su capacidad quieren disfrutar de la feria, tienen el derecho de disfrutar de la feria y pueden hacerlo afortunadamente.
4: Y dos de esas personas que nos mencionaban han sido nombrados recientemente, lo hemos visto, rey y reina de la caseta, ¿no?
5: La caseta, son rey y reina del día de hoy está el distrito de Bailén Miraflores y ellos pues han concursado en el baile.

0: jurado, que cada noche hace de su papel, elige a las dos personas que se entienden, pues bueno, que de alguna manera han llamado la atención para que puedan ser los protagonistas especiales del día de hoy.
1: Bueno, ya casi para terminar, ya quizá en un plano más personal, más de Paco Cantón la persona, ¿qué desea de cara a la feria, si tuviera que pedirle un deseo a esta feria 2026?
0: Bueno, yo sobre todo deseo felicidad, que se pueda disfrutar, que sea un disfrute pues con cabeza, que hay espacio y lugar para todo, que podamos tener una feria, como decía, totalmente accesible a cada una de las personas que lo deseen. Por supuesto que intentemos olvidar un poco los problemas estos días y que podamos disfrutar de la vida, tantas cosas maravillosas como nos pueden dar y tantas oportunidades.
1: El concejal, con esa maravillosa reflexión nos quedamos, por supuesto, Gris. Muchísimas gracias por atender.
0: Gracias a vosotros por vuestro trabajo. Muchas gracias.
1: Muchísimas gracias. Gracias. Teníamos ahí las palabras del concejal de Igualdad, de Derechos Sociales, Paco Cantos, en esta caseta de la que él pues es una parte importante de la responsabilidad, esta caseta del Rengue que tan feliz hace año tras año a las personas mayores de aquí, de la ciudad de Málaga. Pues muy buenas, Luis, compañeros, aquí seguimos.
2: Bueno, y lo bien que se lo pasan nuestros mayores en el Rengue, es que hay un arte que no se puede aguantar en la Feria de Málaga y nuestros mayores tienen esa caseta dedicada a ellos, que tan importante es. Bueno, y vamos a terminar el programa con mucho arte, trayéndonos también otras comarcas aquí a la capital, que eso es importante también. Bueno, tengo a Alessio Molero, bienvenido, buenas tardes.
3: Muchas gracias, Luis.
2: Feliz Feria de Málaga.
3: Uy, qué buena es la feria, qué
2: hombre,
3: buena.
2: Qué bien para pasárselo bien.
3: Hemos estado unos días, no veas, y no paramos hasta el final ya.
2: Hasta el final. Hasta la recta final, que es lo que queda. Totalmente. Doña María, bienvenida también, doña Tía Miranda, por estar con nosotros.
4: Muchísimas gracias a vosotros por invitarnos.
2: Doña Miranda, tantos años de arte, tantos años de música.
4: Muchísimos años con la música siempre con nosotros.
2: Y ahora de nuevo pisando muy fuerte, o sea, te veo que tampoco paras.
4: No, yo entre mi trabajo habitual y el cante, pues no paramos. Esto aún no para.
2: Y que no falte.
4: Y que no falte eso.
2: Bueno, yo sé que aquí tenemos un francés antequerano malagueño, que tiene una fusión preciosa. Y en tu caso, ¿eres de qué zona de Málaga?
4: Boquerona. Soy de Ciudad Jardín.
2: ¡Oh, eso es calidad!
4: ¡O lo morío!
2: ¡Hombre, Ciudad Jardín! Que ahí estará mi Abelino diciendo, como tú digas algo. Es que Ciudad Jardín es maravilloso.
4: Ciudad Jardín es un barrio con mucho arte también. Además que habemos mucha artista también en Ciudad Jardín. Aunque,
2: sí que lo hay, Sí que lo hay. Ahí es nuestra gran María Lozano también.
4: También, es vecina mía. O sea, fíjate qué calle con más arte.
2: Totalmente. Bueno, Alessio, cuéntanos, porque bueno, tú que has nacido en Francia, que te has criado, que has vivido, que vives allí en bastante tiempo, la tierra se echa de menos también, Málaga, sobre todo porque Málaga a ti te ha acogido siempre y en la música con los brazos abiertos.
3: Sí, mira, se fueron mis padres con un contrato de trabajo en los años 80 y yo nací allí, nací en el 80 y somos tres, mi hermana, mi hermano, yo el mayor. Y claro, como soy profesor de matemática allí, tengo muchas vacaciones, como cada profesor. Cada 6 semanas de curso tengo mis 2 semanas de vacaciones y siempre me vengo aquí para Málaga.
2: Muchas vacaciones, pues tenéis mucho trabajo también.
3: Que sí, tenemos mucha tarea con los niños,
2: tiene lo suyo.
3: Padres también.
2: Eso es lo que aguanta los niños.
3: Eso me gusta. Mi trabajo me gusta, lo hago con vocación. Me costó mi trabajo llegar a lo que he llegado de profesor. Y bueno, los días de vacaciones pues también lo tomo de trabajo, porque me vengo aquí a Málaga, me acogió Pedro Gordillo en el año 2020, en los tiempos de la pandemia, ¿no? Me vio él de cantar allí en el Hotel Go Antequera, que se llamaba así en Antequera, el hotel, y me vio de cantar en francés y en español, y a raíz de eso, pues nada, saqué una canción.
2: Eso te iba a decir.
3: Y luego, pues nada, conocí al artista que tenéis aquí.
2: Oye, ¿cómo fue para ti conocer a Alessi? Porque habéis hecho cositas juntos también.
4: Sí, es que no nos dejamos. Desde que nos conocimos fue una cosa muy bonita, una amistad preciosa que tenemos. Y bueno, fue de casualidad porque compartíamos una colección de copla que hizo el maestro Pedro Gordillo, que eran 25 discos. Yo salía en el primer volumen y él grabó en el cuarto. Y bueno, yo no lo conocía de nada y me escuchó de cantar cuando salió mi disco y bueno, pues, aunque esté feo decirlo, se quedó prendadito de mi voz.
2: Así me lo contó. Doy fe que me lo contó de fuera de cámara, ¿eh? Eso así, totalmente.
4: Y ya está, quiso conocerme a raíz de eso y ya está.
2: Y hasta aquí. Oye, algo que hacéis muy bonito, yo quiero recordar, es que el viernes antes, con el coro también, sí, estáis en el hospital clínico animando a los enfermos

0: la feria de Málaga
1: Siempre
0: el
1: vamos.
0: primer viernes. Eso es muy bonito, ¿no, Alexi?
2: Sí, es muy bonito porque, mira, me han acogido por todos lados. Lo mismo canto solo, que he conocido a Toñi Miranda, a Pedro Gordillo, a Tony Carmona, que ya no está, que en paz descanse,
0: Un besito al cielo.
2: y Javier
0: Gracias,
2: Tapia.
0: Tapia.
2: Y mira, me acogieron los del coro. Ani, que es la coordinadora, el coro Cortijo Alto, mira, eso es precioso.
0: Con mi Ana Paz ahí a
2: Porque
0: la guitarra, que eso es una
2: oh,
0: maravilla.
2: eso
0: Son de arena
2: es.
0: fina,
1: Eso
0: mi Ana.
1: un torbellino.
0: Hombre, mi Ana.
2: Sí es. Y entonces esas cosas que hacemos de ir a la residencia, por ejemplo, o al hospital de la
1: Sí.
2: Victoria, el clínico
0: Claro. De Málaga.
2: de Málaga, es precioso. Porque mira, los enfermos van para lo que van, están enfermos, ¿no? Pero que es que se forma una magia, ellos tienen un decorado allí que es precioso
0: Y se
2: y
0: le da un
2: claro, y
0: poquito de alegría.
2: aportamos alegría
0: Sí.
2: de feria,
0: Claro.
2: que ellos a lo mejor no van a pisar la feria para nada.
0: Claro.
2: Y entonces es
0: Claro.
2: mágico porque cantamos con ganas de aportar y lo vemos, es que
0: Eso es muy
2: se
0: bonito.
2: nota
0: Yo el otro día que sí leía
2: y...
0: en los comentarios, lo que hace falta son más médicos. Ah, sí, todo eso estamos de acuerdo. Pero si en fin le damos un poquito de
1: Sí, la
0: alegría,
1: alegría es muy
0: eso
1: importante.
0: siempre es importante.
1: Eso es.
0: Alegría, creo yo, que se me está acabando el programa y yo
1: Ay,
0: quiero
1: ay, ay.
0: escucharos aquí a los dos. ¿Nos podéis hacer algo juntos? ¿Os apetece?
1: Ay, ay.
2: Sí,
0: ¿Os meto en
1: ¿Qué
0: esa
1: vamos a hacer?
0: encerrona?
2: Sí,
1: Oh, que no
2: claro.
1: sé, una trampa. Bueno, ahora no, una
2: Cantamos,
0: encerrona, una encerrona que lo estoy
2: hombre, una
0: haciendo.
2: canción, por ejemplo, podemos cantar a Paula, ¿no?
1: La
2: Sí.
0: Un
2: La Paula
0: trocito,
2: de
0: un
2: Miguel de los
0: trocito.
2: Reyes,
0: Eso
2: un
0: es.
2: trocito,
0: Venga.
2: el estribillo.
1: Venga,
2: Das tú el
0: baile.
2: tono,
0: Venga.
2: venga, tú da el tono y
0: Venga,
2: yo me adapto.
0: aquí, cuando tú quieras.
1: Venga, vamos allá.
2: Paula
1: ¡Paula!
2: Reyes.

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0: ¡Ay, cómo baila la Paula!
1: ¡Qué bonito! Improvisado totalmente. Pero aquí dicen bravo, bravo también.
2: Gracias,
1: bueno,
2: gracias.
1: Bueno, los mellitos de punta, qué bonito.
2: Bueno, la Paula que se hace ahora este año el 100 aniversario de Miguel de los Reyes, sí. Pues un homenaje para
1: qué
2: este
1: grande,
2: cancionero grande que teníamos en Málaga.
1: Reyes, totalmente. Bueno, yo quiero de verdad daros las gracias por este ratito de feria con nosotros. Os podemos seguir por todas las redes sociales para ver todo lo que tenéis. Me hubiera gustado estar más tiempo, pero es que la tele tiene estas cosas.
2: Ya sabemos
1: vamos,
2: eso. Claro
1: que vamos sí, corriendo. Bueno, te has pegado una feria, que has estado en la Peña de la Paz también, que no
2: sí.
1: para.
2: No paramos.
1: Tú, Toñi, también, ¿no?
2: Sí, de, yo estuve en Nerja el viernes pasado y
1: eso,
2: fue
1: y lo
2: espectacular.
1: Dices todo, hombre.
2: Espectacular, sí. Siempre lo damos todo.
1: Obvio, y que cantaste juntos.
2: Sí, juntos. También le hice la misma serrana que tú no has hecho,
1: sí,
2: se la hice
1: sí. Pues se ha devuelto. Sí, se ha devuelto. Sí. Ahora te la hemos devuelto a ti. Y no estaba organizado.
2: Y además que nos encanta, vaya.
1: Que todas las encerronas sean esas.
2: Ya ves.
1: Muchas gracias a los dos.
2: Muchísimas
1: para terminar,
2: gracias.
1: Vamos a invitar a todo el mundo que se venga a la Feria de Málaga. Nos
2: hombre,
1: están viendo en toda
2: supuesto.
1: Andalucía.
2: Claro, claro, la sí. Feria de Málaga, que eso es canela en rama.
1: Claro. Que hay que disfrutarla, la verdad.
3: Hay que disfrutarla. Yo que vengo de Francia la veo y la disfruto como todos los guiris que vienen aquí.
2: Además, es una...
3: Así que viva Málaga, viva su feria y venirse a pasar los últimos días.
2: Que aquí cabemos
3: que
2: todos.
3: Esto es exactamente alegría pura.
1: Alegría pura.
2: Feliz feria.
1: Muchísimas
2: para todos.
1: Gracias a los dos, de verdad.
2: Muchísimas
1: ha sido
2: gracias.
1: Un placer.
3: Muchas gracias, Luis.
1: Nosotros, bueno, me queda despedirme hasta mañana. Mañana será nuestro último programa de la semana, pero bueno, es el programa en el que tenemos preparado. Ustedes no se lo pueden perder. Ya saben, en 7 Televisión Andalucía le estamos llevando la Feria del Sur del Sur. Como digo siempre, la feria que se abrió al mundo para no cerrarse nunca. Totalmente. Aquí pueden entrar a cualquier caseta, ¿eh? No hay ningún problema. Pueden entrar, disfrutar y vivirla con intensidad. Nosotros volvemos mañana aquí donde late el sol, donde late el corazón, en Málaga. Hasta mañana.

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1: Gracias por estudiarla, por conservarla. Gracias por sentirla, por compartirla. Gracias por cuidarla tanto, como ella nos cuidó a nosotros. Desde lo más profundo de la Cueva de Nerja, gracias, humanidad.
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Dicen que no eres capaz. Escucharás esa opinión o traerás el ganado de Texas a través del Río Rojo. Dicen que no eres capaz. Demuestra que se equivocan. Sigue avanzando hacia el Pecos para encontrarte a ti mismo.

Lograste atravesar grandes ríos. Venciste a Comanches, a la lluvia, a los desiertos. 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

0: Seguid vosotros dos. Yo voy a buscarle.
1: Lleva allí más de una hora. ¿Qué hace en aquella colina?
0: Es inútil. No lo comprenderías.

0: ¿Qué? ¿Recordando los comienzos?
1: ¿Y lo de antes?
0: Ahora todo es diferente.
1: No, no todo.
0: Bueno, casi todo. Los comanches están encerrados, los buscadores de oro se quedan a su lado del Río Grande, el ejército americano se extiende, gente a montones. Demasiados cambios.
1: Afortunadamente, las cosas suelen cambiar para mejor. Vamos a esperar a la diligencia.

0: No sé para qué necesitamos una mujer. Como si no tuviéramos ya bastante.
1: ¿Qué estás murmurando, Piper?
0: Ya me has oído.
1: No te he oído.
0: Los comanches tienen un dicho sobre las mujeres.
1: Da la casualidad que esta mujer no es comanche.
0: Supongo que no tendrá otro sitio a donde ir.
1: Sí, lo tiene.
0: Entonces, ¿por qué se viene aquí?
1: Porque me ha escrito diciéndome que venía.

0: Ha sido un viaje más largo de lo que yo esperaba. ¿Todo esto pertenece a Chisholm?
1: Sí, esto y mucho más. Más tierra, más caballos, más ganado.
0: Demasiado, ¿no?
1: Nimo, ahí va tu paga.
0: ¿Eh? Ahora tengo que cobrar otra parte. La de Chisholm, ¿no? ¡Adelante, muchachos!
2: Se han creído que va a una fiesta.
1: Ese no sabe cómo es Chisholm.
2: Yo pienso estar lejos cuando se encuentren.
1: Igual que yo.

0: Amor. ¡Arre! ¡Ya! ¡Amor!
1: Dejé Murphy y compañía. Ya te dije que Murphy era muy ambicioso.
2: Que yo sepa, no hay una ley que prohíba abrir un negocio. O varios negocios.
1: Hay bastante más. El día menos pensado se...
2: ¿Por qué no dejas de meterte con él? A nosotros no nos ha molestado.
1: Espera y verás. A lo mejor lo lamentamos. ¿Por qué la llamas diligencia del mediodía? Casi nunca llega antes de la puesta del sol.
3: Algo tenía que llamarla.
2: Anda, déjale tranquilo y vamos a tomar algo.
1: Es lo más sensato que he escuchado en todo el día.

0: Amos, ¿pero qué pasa?
1: Que me voy, John.
0: No sabía que hubieses vendido la tienda.
1: No la he vendido. La he perdido. Nuevo dueño.
0: Si necesitabas dinero, haberlo pedido. ¿Con lo que tú has fiado a todo el mundo?
1: No, John, no es solo el dinero. Bueno, no sé. Lincoln no es la ciudad de otros tiempos. Me voy a Yuma.

0: Señor Chisum. Señor Chisum. Han matado a Jin y Abdal y se han llevado los caballos.
1: ¿Cuántos hombres eran?
0: Unos 12. Van hacia el sur por tierras de Tustal.
1: Bien, vamos a recuperarlos.
2: Esta es de Chisum. Otra res perdida.
3: Déjala suelta.
2: Sí, señor.
4: No estaba sola. Tenía un ternerillo. Sin marca.
3: Que se vaya con su madre. Suéltale.
2: Suéltale, Charlie.
5: No sé por qué no nos quedamos con el ternero. Seguro que nació en sus tierras.
3: Recuerda, Billy, no codiciarás los bienes ajenos. Y ese ternero es de una vaca de Chisum.
5: Ya, pero apuesto cualquier cosa que el padre es de usted.

0: ¿Los conoce?
1: ¿Cómo no voy a conocerlos? Precisamente es el dueño de esas vacas.
2: Henry.
1: John, creí que ibas a buscar a tu sobrina.
2: Y pienso ir, pero antes voy a recuperar unos caballos.
1: ¿Problemas?
2: Hay ladrones.
3: ¿Necesita ayuda, señor Chisholm?
1: Billy.
2: Hasta luego, Henry. Ya nos veremos.
3: Señor Tunstall, ya sé que no aprueba la violencia, pero me parece que el señor Chisholm va a necesitar su revólver y... Bueno.
1: ¿Bueno qué?
3: Pues... que no ha dicho, ¿no?

0: ¡Bienvenidos, amigos!
1: Me llamo Chisum. Esos caballos son míos.
0: Me parece que aquí hay una equivocación.
1: La que usted cometió.
0: No, Chisum. Usted la ha cometido. No ha venido con bastantes hombres.
2: El señor Chisum ha dicho que le cubramos desde aquí con los rifles.
3: A mí se me dan muy mal los rifles.
0: Se me ocurre una idea. Tenemos que hacer un viaje muy largo y será molesto con los caballos. De modo que si quiere recuperarlos, se los vendo baratos. ¿Ha traído oro en el bolsillo?
1: No.
0: Plata.
1: Solo plomo.
0: ¡Ay, no, no! Con plomo no se compra nada. Bueno, voy a tener que meterle un tiro y dejar sin dueño a los caballos.

0: Baja eso, amigo. Ya tenemos lo que queríamos. Buena puntería, muchacho.
1: ¿Estáis bien los tres?
2: Claro que estamos bien. Americano.
0: Ajá.
1: John, vete a esperar a tu sobrina. Nosotros nos encargaremos de todo esto.
0: Gracias, Henry. A propósito de la fiesta en honor de Sally...
1: ¿Qué?
0: Lleva también a este chico.
1: Le llevaré. Por cierto, es hora de que os presente. Este es William Bonney.
0: ¿Bonney?
1: Lleva un mes trabajando conmigo.
2: ¿William Bonney, el famoso de Silver City?
1: A veces.
2: Ya. Yeah. ¿Te llamas también Billy el niño?
1: A veces.
3: Está tiempo de rectificar.
0: Una invitación es una invitación.
1: Gracias, John.
2: Qué estupidez meter al zorro en el gallinero.
0: Piper, ¿qué estás murmurando?
2: Nada.
0: Pues yo juraría que decías algo.
2: Bueno, tú le invitaste.
0: Sí. Yo le invité.

0: Pero, señor, siempre hemos abrevado allí el ganado.
1: Ya le he explicado a tus amigos que Muddy Creek es ahora propiedad particular. Whisky.
0: Pero nuestros rebaños son pequeños. Hay agua más que suficiente en Muddy Creek. Y ayer...
1: Ya sé lo que pasó ayer. Escucha, Delgado, se lo he dicho a ellos y te lo repito a ti ahora. Hablo lo suficiente claro para que me entiendas. Y ya sabes el refrán. A buen entendedor...
2: Dolan. Un momento. Perdone, señor... ¿Delgado?
0: Sí, señor Murphy.
2: Mire usted, voy a traer gran número de reses y me hará falta toda el agua con que pueda contar. Lo siento.
3: ¿Juan?
0: Sí, señor Chisholm.
3: Tú y tus compadres podéis dar de beber al ganado en el Jacarilla. No está mucho más lejos y está mucho más limpio.
0: Gracias.
3: Ya podéis ir, ¿a qué estáis esperando?
0: Gracias, señor.
2: Vaya, John, eres muy generoso. Te invito.
3: Has comprado muchas cosas en los últimos meses.
2: Sí, precisamente acabo de adquirir unas tierras que lindan con tu rancho. Pero qué diablos, medio territorio de Nuevo México linda con tu rancho. Pete, dame mi botella. John y yo vamos a beber.
3: No.
2: ¿Por qué?
3: No me caes bien.
2: Si no me conoces.
3: Conozco a Amos Patton. Tenemos que ser vecinos. Pero no es obligado ser amigos.
4: Señor Chisholm, según mis referencias, hoy ha tenido problemas. ¿Puedo ayudarle en algo?
3: Vaya, hombre, vaya. ¿Qué viene a colgarse esa placa?
4: Soy el nuevo sheriff, recién nombrado.
5: Ya ha llegado la diligencia, señor Chisholm. ¿Qué te parece, Pete? Las 4:30. Lleva debido a arrear bien a los caballos. Whisky.
4: Lo dicho, señor Chisholm. Si puedo ayudar...

0: ¿Ayudarle en algo?
1: Creo que no.
2: Sheriff.
3: ¿Es usted John Chisholm?
1: El mismo.
3: Lo suponía. Me llamo Alex McSween. Mi mujer y yo hemos venido con su sobrina Sally.
1: Para mí es un placer. ¿Dónde...?
3: Está en esas cuadras de ahí. Enseguida viene.
1: Muchas gracias, Piper. Gracias.
2: ¿Qué está haciendo ahí dentro?
1: Yo sé tanto como tú.
4: Tío John, ¿tienes ahí 50 dólares?
1: ¿50 dólares? ¿Sí? Pues...
4: Gracias.
1: Pero bueno, ¿qué pasa? ¡No se saluda!
5: ¡Hola!
2: Es tu sobrina.
1: Sí.
4: Tío John, este es Bernard.
1: ¿Bernard?
2: Ha dado 50 dólares por ese caballo.
1: Te presento a Piper.
4: No, 100. Yo tenía 50. He estado soñando con tener un caballo mío desde que salí de Baltimore.
1: En el rancho tienes todos los caballos que quieras.
4: Esos son tuyos. Este es mío.
1: Medio tuyo.
4: Yo te devolveré los 50.
2: ¿Y a mí quién me devuelve lo mío?
1: Casi ocupará de tus maletas. ¿Cuáles son?
4: Esta y esta.
6: Oh, ya veo que la encontró.
1: Sí.
4: Tío John.
1: Nos conocemos.
4: Oh, estupendo. ¿Por qué he invitado a Lord McSween a la fiesta de que me hablaste?
1: Ah, sí. Por mí no hay inconveniente. ¿Tienen dónde alojarse hasta que se instalen?
6: Muy agradecido, señor Chisholm, pero...
3: Sue y yo nos quedamos aquí. Voy a trabajar con la firma Murphy y compañía.
1: Sí, conozco la compañía. Bien, en ese caso, Sally, tenemos que pensar en irnos.
4: Adiós.
1: Les veremos el viernes.
2: Me da en la nariz que va a haber mucha gente importante en esa fiesta.

0: ¿Qué? ¿Echamos un dominó?
1: Qué silencio. ¿Cuesta acostumbrarse a él?
2: Le gana hacia Marta y a Baltimore. No sospechaba que tu rancho fuera tan grande.
1: Sí, es grande. Un hombre con un buen caballo tardaría un verano en recorrerlo.
2: Precioso.
1: No hay nada en el mundo que se le pueda comparar.
2: Comprendo que cambiaras Texas por todo esto.
1: No fue esa exactamente la razón.
2: Sí, ya sé. Mamá me lo contó todo. Lo difícil que era la vida en Texas después de la guerra. Me hablaba mucho de ti. Me contó que te lo jugaste todo llevándote el ganado a un sitio lejano llamado Nuevo México.
1: Debo reconocer que fue un riesgo. Y resultó muy duro. Pero aquí había tierra para adquirir, tierra para trabajar, si estabas dispuesto a luchar. Contra bandidos, enfermedades, la tierra misma, los indios. Sobre todo un indio en particular. Un temido jefe comanche llamado Búfalo Blanco. El hombre más valiente que he conocido.
2: ¿Ha muerto?
1: Muchísimo peor. Está encerrado en un pedazo de desierto que el gobierno llama una reserva. Fue el fin de su modo de vivir, que era bastante bueno.
2: Hablas como si te diera lástima. Es tu enemigo.
1: Porque le respeto. Somos hermanos. Tanto como lo fuimos tu padre y yo. Tal vez más.
2: No lo entiendo.
1: Es lógico que no entiendas. ¿Por qué no nos dan de cenar?
2: Esa es la foto de boda de papá y mamá.
1: Sí. Viento del norte. Tanimara. Lo llaman los comanches. Viento solitario.
2: Viento solitario. Has tenido que sentirte muy solo estos años.

0: ¿No te casaste?
1: Te aseguro que no fue por falta de mujeres que me gustaran. Las había. Pero entonces este no era el sitio adecuado para traer una mujer, formar una familia. Ahora las cosas han cambiado.
0: Tío John. Gracias por pedirme que viniera a vivir contigo.
1: Yo no te lo pedí.
2: $12 por un traje. Por menos han metido gente en la cárcel.
3: Billy, quiero que vayas presentable a la fiesta de esta noche.
2: Se lo devolveré a final de mes.
3: No, hijo, no. Es un anticipo de tu nuevo sueldo de capataz.
2: ¿Yo capataz?
3: Sí, señor, te lo has ganado.

0: Billy! Hey, Billy!
1: Por lo que veo, todo sigue igual que en los viejos tiempos, ¿eh? Billy, ¿alguna vez habrás echado de menos a los muchachos?
2: Sí, sí.
1: ¿Cómo te va, hombre?
2: Ya lo ves, siempre adelante.
3: ¿Es amigo tuyo, Billy?
1: Le advierto, por si no lo sabe, que hace un par de años su Billy y yo vivimos juntos a ambos lados de la frontera. Y también juntos pasamos muy buenos ratos, ¿eh, Billy?
2: Unos buenos, otros no tanto.
1: ¿Qué haces ahora, Billy?
2: Trabajo con el señor Tunstall.
1: ¿Tú cuidando vacas?
2: Sí, nuestras vacas.
1: ¿Y a qué obedece el cambio de oficio?
2: Se acabaron los viejos tiempos, Jess.
1: Qué interesante. Billy,

0: ¿Jesse Vance?
1: Sí.
0: Soy Riker. Te estaba esperando.
1: Pues aquí me tienes. ¿Qué pasa?
0: ¿Cómo están las cosas en Dodge?
1: Muertas.

0: Perdóneme, iba distraído.
1: Va, es igual.
0: Bueno, después de todo creo que le gusta el whisky.
1: Pero beberlo.
0: Hay que confundir al enemigo.
1: Claro. Señor McSween, ¿desde cuándo conoce a Lawrence G. Murphy?
0: Hace poco. Vine aquí en viaje de negocios hace unos meses y me hizo una proposición. Así que volví a Kansas. Dejé ultimados mis asuntos y me vine con su.
1: ¿En qué va a trabajar con él?
0: Le voy a llevar las

0: asesoría jurídica.
1: Ajá. ¿Qué le pasa? ¿Busca a su sobrina? ¿No es la que está bailando con ese muchacho joven?
2: Sí.
3: Hacen buena pareja, ¿eh, John?

0: forastero, ¿no?
1: Aquí sí. En otro sitio no. Tienen gran cantidad de vacas por aquí, ¿eh?
2: Sí. ¿Perdió el caballo?
1: Unas millas atrás. ¿De quién son las vacas?
0: Esta noche de John Chisholm. Mañana del ejército americano. ¿Cazador de búfalos?
1: Sí. Hasta que se acabaron los búfalos. El café huele bien.
0: Sírvase una taza.
1: Gracias. Garrett, Pat Garrett. ¿Saben que tienen compañía?
0: ¿Quién?
1: Las vacas de Chisholm.
0: ¿Qué clase de compañía?
1: Buen café. Unos 12 o 14 jinetes que se acercan despacio y en silencio. ¿Les acompaño?
2: ¿Cómo sabemos que no está con ellos?
1: Bueno, me quedaré a terminar el café.
0: Usted viene con nosotros.
1: Necesito un caballo.
0: Coja ese. Vale, vámonos.

0: ¡Ahí están! ¡A por ellos!
1: ¡Ea! ¡Vamos! ¡Provocad la estampida!
0: ¡Muchachos!
2: Este tiene un arañazo. Se lo llevaremos al señor Chisholm.
3: Encerradle en el ahumadero. Mañana le llevaremos a la ciudad. ¿Qué hay de las reses?
2: Esas vacas están desperdigadas en millas y millas, señor Chisholm.
4: Desde luego no podrá entregarlas mañana.
3: Bien, reunid las que podáis. Probablemente este será su primer asunto legal.
5: ¿Qué quiere decir con eso?
3: Todavía no sé lo que quiero decir.
6: Gracias por su ayuda, señor Garrett, ¿no es eso?
7: Pat Garrett.
6: ¿De Texas?
7: De Texas.
6: ¿Busca trabajo?
7: Por ahora no. He ahorrado un poco y pienso probar suerte con las cartas.
6: Eso está bien.
7: Pero si me presta un caballo...
6: Elija el que quiera y quédeselo.
7: Gracias.
6: ¿Apetito?
7: No, me dejé una taza de café a medio beber.
6: ¿Café? Yo puedo ofrecerle algo mejor.

0: Chica, ¿qué le pasa? Es tan guapa que podría ser de Texas.
1: Es de Texas. Se la voy a presentar. Sally, quiero presentarte a Pat Garrett. Esta es mi sobrina, Sally Chisholm.
0: Encantado.
1: Ay, Pat Garrett y Billy Bonney. ¿Qué hay?
0: He oído hablar de ti.
2: No pretendíamos robar. Íbamos tranquilamente a caballo y se liaron a tiros.
1: Claro, paseabais a la luz de la luna en mis tierras. ¿Quién iba contigo?
2: No tengo más que decir.
3: No se preocupe, llegaremos al fondo de este asunto.
1: No lo dude, sheriff. Llegaremos al fondo de este asunto. Uno de mis hombres ha muerto. He mandado llamar al juez Wilson de Mesilla. Habrá un juicio por asesinato.
2: Necesito un médico. Sangro un poco.
1: No lo suficiente.
0: Simpático, sheriff.
1: Como irá comprobando, hay mucha gente simpática por aquí, Pat. Cuando cambie de opinión sobre el empleo, avíseme.
0: Así lo haré. Le invito a una copa.
1: Pues...
0: ¿whisky?
1: Uno solo.
4: Es muy importante para su y para mí.
5: No se imagina hasta qué punto. Yo llevo aquí muy poco tiempo. Estoy preparando la organización más importante que jamás se ha visto en el oeste. Tierras, minas, transportes, ganado, especulación.
4: Sí que parece importante. Tendrá que trabajar mucho para conseguirlo.
5: Descubrirá que tengo muy buenas relaciones por aquí. Mire esto. Le podrá dar una idea de todo mi proyecto. Chisholm, le llaman el rey del Pecos. Él llegó primero y tiene la llave. El río Pecos pasa por el centro de sus tierras.
4: ¿Y qué?
5: Pues que él deja que el agua llegue a todos los ranchos, pequeños y grandes. Ahora bien, si otro hombre con más apetito tuviera esas tierras, controlaría un territorio mayor que muchos estados y que muchos países.
4: Pero ese otro hombre no es el dueño.
5: No, aún no. Pero esto no es solo un mapa. Es un tablero de ajedrez. Si ese otro hombre sabe jugar bien, bueno, es muy posible que haya otro rey del Pecos. Ah, señores, pasen.
6: El sheriff Brady, Jess Evans, y este es Alex Maswin. Oh, como si fuera de la familia.
7: Hola, ¿a qué se dedica?
6: Antes llevaba una tienda, ahora es mi abogado.
8: Yo prefiero los tenderos.
7: A esos nunca los detienen.
8: Ni a mí tampoco.
7: Eso decía Riker. Lorenz, de eso veníamos
6: sí,
7: a hablarte.
6: Sí, sí, claro, claro. Alex, nos perdonas un momento.
7: Desde luego.
3: Primero fue Nimo, luego Riker. Ahora Chisholm ha llamado al juez Wilson. ¿Qué vamos a hacer?
6: Manda imprimir unas fotografías.
3: ¿De quién?
6: De Riker.
3: ¿Para qué?
9: Tiene que dejarle escapar.
3: ¿De verdad?
6: Sí. Dígale que espere junto al ferrocarril de Bonnie Rich hasta que el buen juez se canse de esperar.
3: ¿Cuánto pongo?
6: ¿Cuánto pone de qué?
3: ¿Cuánta recompensa? ¿100?
6: Bah, no sea miserable. Ponga 200. Nadie la va a cobrar.
8: ¿Por qué tanta preocupación por Chisholm? Yo me encargo de él. Y habrá un funeral como no lo han soñado en Lincoln.
6: Ajá. El tuyo.
8: ¿Cómo dice?
6: ¿Juegas al ajedrez?
8: Al ajedrez. ¿Qué diablos tiene que ver eso con Chisholm?
6: Mucho. A ese déjale en paz. Yo me encargo de Chisholm.
3: No va a ser fácil.
6: Desde luego. Pero hay una diferencia fundamental entre Chisholm y yo.
3: ¿Cuál es?
6: El señor Chisholm es un hombre que respeta la ley. Y aquí, la ley está a mi servicio. ¿Eh?
8: ¡Fuera, viejo estúpido! La próxima vez te voy a meter...
10: La próxima te atravieso la barriga. Guarda ese revólver, Billy.

0: ¿Qué ha pasado, Juan?
1: No ha pasado nada. Este idiota quería enseñarme a llevar mi negocio. ¿Cómo se le ocurrió semejante cosa?
2: Casi han doblado los precios. No podemos pagarlos.
1: Si no te gusta, vete a otra parte.
3: Puede que lo haga.
2: No hay otro sitio en cientos de kilómetros.
0: Sobre esos precios, señor Murphy.
3: Los precios siempre están subiendo. Es señal de una sana economía.
0: O de un sano beneficio.
3: El banco está dispuesto a hacerle un préstamo. Como garantía acepta la hipoteca de sus tierras.
4: La ciudad está pidiendo a gritos una cosa.

0: Otro banco.
1: ¿Piensa abrirlo usted, señor Chisholm?
0: ¿Por qué no? Solo hace falta dinero.
2: Sí, y quizá abramos también una tienda. Con espíritu de hacerle una leal competencia, claro.
0: Ya hablaremos, Henry.
2: De acuerdo, John.
3: ¿Qué tal, Juan?
4: Regular. Ah, Billy, gracias.
3: De nada.

0: ¡Atento! ¡Escuadrón! ¡Alto!
1: Bueno, ¿qué más? Nada más, coronel. Traemos suficientes reses para que la gente de Búfalo Blanco se vaya arreglando. Entregaré el resto este fin de semana, si le parece a usted y a Búfalo Blanco.
2: Palabra de Chisholm.
3: No me interesa tu opinión de la palabra de Chisholm. Comprendo su punto de vista, pero usted debe de comprender el mío.
1: ¿Le importaría explicarse?
3: Dirigir un territorio tan extenso como este origina muchos problemas. No pretendo explicárselos aquí y ahora.
1: Entonces, dígame qué se propone hacer aquí y ahora.
3: Ya lo he hecho. Cuando supe lo de su ganado, tomé medidas para garantizarme otra partida. Ah, y a un precio mejor.
1: No ha perdido el tiempo.
3: Mi deber es velar por el territorio y el ejército. Por tanto...
1: Está bien, coronel. No necesita ponerlo por triplicado, ya lo entiendo. Búfalo Blanco.
3: El sargento Braddock os dará escolta hasta la reserva. Eso es todo, Búfalo Blanco. ¡Sargento!
4: A la orden.
3: En marcha.
4: Vamos, seguidme.
2: Chisholm.
4: Al carro, al carro. ¡Eh, indio!
2: Esto no cambiará nada entre nosotros.
4: ¿Ya has oído al coronel Piel Roja, al carro?
1: Un momento, sargento. ¿Sabe usted con quién está hablando?
4: A mí me parece un indio.
1: Es un príncipe de la nación Comanche.
4: Por mí como si fuera el rey de Rumanía. El coronel ha dicho que en marcha y se cumple. ¡En marcha!
1: Espere, sargento. Tome un cigarro. Tome un cigarro.
4: Bueno.
1: Y no olvide nunca esto, sargento. Si vuelve a tocar a Búfalo Blanco, le mato.
2: Sargento, cuando quiera.

0: Trace, tú y Cass encargaos de las vacas.
1: Escuadrón, izquierda. ¡Ah! En columna de A4.

0: Bien, Nathan, haremos negocio. Lawrence, ¿estás seguro de poder proporcionar tantas vacas?
1: No te preocupes, el ejército tendrá su carne y más barata que la de Chisholm. Tú estás al mando del territorio, no él. Y cuando dentro de unos años te licencies, trabajarás en mi banco. A la familia le gustará.
2: Un momento, tu banco no tiene nada que ver con esto. Soy un oficial, jamás haría nada que pudiera representar...
1: Ni yo te lo pediría. Yo me encargo de los detalles. Jamás haré nada que pueda ofender tu integridad.
3: Piper, mira.
4: Sí, ese es Chopadero. Os ha dirigido muchos traslados de ganado. Trajo hasta aquí las reses de tu tío desde Texas.
3: Tú y tío John habéis estado mucho tiempo juntos, ¿verdad?
4: Mucho tiempo. Allí hay un antiguo cementerio comanche.
5: Y el señor dijo a Caín: ¿por qué estás enojado? ¿Por qué te encuentro entristecido? Si haces el bien, ¿acaso no serás aceptado? Si por el contrario no haces el bien, el pecado estará a tu puerta. Y Caín habló con Abel, su hermano. Y sucedió después, cuando estaban en el campo, que Caín se alzó contra su hermano y... le mató.
6: ¡Hola!
3: ¿Siempre saludas a la gente a tiro limpio?
6: Pues no,

0: La verdad es que estaba...
1: ¿Estabas?
0: El señor Tunstall me ha prestado esta Biblia para que haga prácticas de lectura.
2: Parece que además haces otras prácticas.
1: ¿Qué parte estabas leyendo, Billy?
0: ¿Cómo Caín mató a Abel? ¿Sabes que ese fue el primer asesinato en el mundo?
1: Sí, lo sé.
0: Se han cometido varios desde entonces.
2: Desde luego. Adiós, Bonnie.
1: Sigue practicando, Billy.
0: Sí, Sally.

0: Así que todos están juntos en esto. Para Murphy será una partida de ajedrez. Pero no me gustan sus métodos y no quiero trabajar para él.
1: Le agradezco mucho que me lo haya dicho, Alex. Pero yo también sé jugar al ajedrez y tengo mis métodos.
0: Yo en su lugar, señor Chisholm, le cortaría el agua a su propiedad.
1: Bah, no puedo hacerlo sin afectar a Henry y a otra mucha gente. ¿Y usted qué piensa hacer?
0: Pues Sue está haciendo las maletas y nos volvemos a Kansas.
1: ¿Por qué no se queda aquí? Nuevo México está necesitado de hombres buenos y mujeres.
2: Sí, ¿por qué no lo piensa?
0: ¿Y qué voy a hacer yo aquí?
2: Usted llevaba una tienda en Kansas, ¿no? Nosotros vamos a abrir una tienda y un banco, ¿verdad, John?
1: Eso es lo que dicen.
2: Pero necesitamos un socio que los lleve y dirija los asuntos legales, ¿no, John?
1: Pues creo que no. Ya no.
0: Una cosa más. Supongo que ustedes se mantendrán en la legalidad, ¿eh?
1: Sí.
2: Los tres mosqueteros, ¿eh?

0: Todo listo, señor Chisholm. Dos tirados por caballos y el resto por mulas, como usted dijo. Billy,
1: la carta de crédito para la mercancía. El Banco de Santa Fe os estará esperando.
0: Muy bien.
2: ¿Qué pasa con Garrett?
3: Voy a ver.
0: ¿Puedo acompañarle?
3: Vamos. Vamos.

0: Voy con mi resto. ¿Qué decís vosotros?
1: No voy.
0: ¿Y tú?
1: Tampoco.
0: Usted habla, señor Garrett.
2: Yo lo voy a ver.
0: Está a tiempo de echarse atrás, señor Garrett. Tengo muy buenas cartas. ¿Qué hay, señor Chisholm? ¿Quiere sentarse?
3: ¿Piensa encontrar a ese preso jugando al póker todo el día?
0: Los muchachos y yo le encontraremos.
3: Sí, a este paso para cuando las ranas críen pelo. ¿Qué me dice, Pat? ¿Se ha decidido ya?
2: Señor Chisholm, esta carta decidirá por mí.
0: Yo voy servido.
2: No he ligado. Voy con usted.
1: Encantado de tenerle entre nosotros.
2: Gracias por la acogida.
0: He conseguido dejar al tal Garrett a dos velas.
1: No estoy seguro de que hayas ganado esa mano.
0: Claro que he ganado. Menuda jugada.

0: ¿Qué opina usted?
1: Que el viaje de ida y vuelta a Santa Fe es muy largo. ¿Seguro que sabes dirigir una tienda?
2: Bah, solo hace falta dinero.
1: Sí. El mío.

0: ¿Cuánto falta para que vuelvan de Santa Fe?
1: Más vale que lleguen cuanto antes. Se nos acaban las provisiones. Tenemos poco azúcar, harina, lentejas y todo lo demás. Si no llegan pronto, me parece que vamos a tener que comprar en la tienda de la competencia.
2: Volverán dentro de 2 o 3 días.
0: He oído a algunos hombres hablar de él y decían que...
2: ¿De quién?
0: De Billy Bonney. Dicen que asesinó a un hombre cuando tenía 12 años. Y que ha matado a una docena desde entonces.
2: Eso es lo que dicen.
0: Tiene ojos de inocente. No creo que esas historias sean ciertas. Es hora de cenar, me voy.
1: ¿Bien?
2: ¿Bien qué?
1: ¿Qué hacemos ahora?
2: De momento vamos a cenar.

0: ¿Alguno de ustedes es el sheriff?
1: No, somos ayudantes. El sheriff está dentro.
0: Que salga.
1: Sheriff.
0: ¿Qué pasa?
2: No pasa nada. Aquí les he traído al preso. Quiero la recompensa.
0: ¿Quién es?
1: Es Riker. Más muerto que mi abuelo.
0: ¿Era necesario que lo mataras?
2: No, pero así era más fácil.
0: Quitad esa basura de la calle.
3: ¿Le conoce usted?
0: He oído hablar de él. Se llama Dan Nodding. Es un tipo medio loco. Está cojo por culpa de Billy el niño. Billy le metió una bala hará unos 2 años.
3: Señor Nodding, me llamo Murphy. ¿No andará buscando trabajo?
2: Mi trabajo es cobrar recompensas.

0: Pat, ¿sabes leer?
1: Sí.
0: ¿Hasta dónde llegaste en la escuela?
1: Al terminar la elemental estalló la guerra.
0: Yo no fui mucho a la escuela. Bueno, mucho, casi nada. Pero ahora sé leer y hasta sumar. Me ha enseñado el señor Dunstan. Es un buen hombre.
1: Eso parece.
0: Pat, ¿qué te han contado de mí?
1: Prefiero callar. Solo de oírlo me sangraron los oídos.
0: Estuve unido a los peores. El desecho. Jess Evans, Clay Allison.
1: En cambio, ahora estás unido a los mejores. Chisholm y Tunstall son buena compañía.
0: Sí. ¿Nunca has pensado en casarte?
1: Fui 3 años cazador de búfalos.
0: ¿Y eso qué tiene que ver con el matrimonio?
1: La peste.
0: ¿Qué peste?
1: A muerto. Los cazadores de búfalos siempre huelen a muerto.
0: Pues yo estoy a tu lado y no noto nada.
1: Yo estoy a tu lado y sí que lo huelo, Billy.
0: ¿El qué? ¿A qué huelo?
1: A muerto.
0: Sí, ya te comprendo. Y no se borra nunca ese olor.
1: Claro que sí, Billy. Con tiempo, buenas compañías y paciencia.
0: ¿Tú tienes paciencia?
1: ¿Yo? Yo tengo la paciencia de una ostra.
2: ¡Cruzar el río! ¡Adelante! ¡Adelante!

0: Bueno, doctor, ¿qué tal está?
1: Pues, teniendo en cuenta que ha sufrido un shock, que tiene dos costillas rotas y que se ha tragado un barril de agua, está muy bien. Que se quede en cama 2 semanas.
2: Gracias, doctor.
1: Vendré por aquí a visitarle.
2: Piper, dile a Cass que ensille mi caballo.
3: Pero es que vas...
0: ¿Qué piensas hacer?
2: Ajustar las cuentas a un hombre.
0: John, ese no es el sistema.
2: Es mi sistema.
0: Tu plan dio resultado. Aún tenemos la mercancía.
2: Aún tenemos a Murphy.
4: Estaba en la ciudad en ese momento con 100 testigos.
0: Además, está rodeado de la ley y de matones como Evans.
4: Henry tiene razón, John. Vas a hacer lo que quieren que hagas.
2: ¿Y vosotros dos qué queréis que haga? ¿Que me quede tan tranquilo
0: John,
2: mientras
0: yo no pienso quedarme tan tranquilo. Iré a Santa Fe a ver al gobernador.

0: Axel, es un inútil que se ha vendido.
1: Pero actuará bajo presión. Le contaré todo lo que está pasando. El juez Wilson no tardará en llegar desde Mesilla. Tú dijiste que era un buen hombre.
0: Sí, lo es.
1: Pues no hagas nada que le pueda complicar más las cosas.
2: Eso es cierto. No queremos que tenga que juzgarte por matar a alguien.
0: Quizá fuera un placer.
1: Mientras tanto, abriremos la tienda y el banco y le daremos a Murphy donde le duele. Legalmente, sin más violencia. El bien prevalecerá, John. Estoy convencido.
0: Sí, Henry, como tú quieras, el bien prevalecerá de un modo o del otro. En fin, primero lo intentaremos a tu modo.
1: Me iré en cuanto tengamos la tienda instalada.
0: Dame ese rifle.
3: ¿Cómo? Pero es que vas a...
0: No voy ya.
3: No vas a...
0: No voy ya.
3: Sigue haciendo tonterías y nos matarán a todos.

0: Lorenz. Lorenz, ahora iba a hablar contigo.
1: Habla.
0: ¿Sabes a qué me dedico ahora?
1: No, ¿a qué te dedicas?
0: A hacer solitarios, a eso me dedico. Desde que abrieron esa maldita tienda, fíjate.
1: El banco tampoco ha ido muy bien últimamente.
0: Fíjate en esa gente. Entran y salen de ahí como si regalaran el whisky.
1: Sí, ya lo veo.
0: ¿Sabes lo que pienso? En cuanto...
1: Tú vuelve a hacer solitarios. Déjame pensar a mí. Yes.
2: Tómate la sopa, Bill.
3: Cualquiera diría que es un gran héroe. Algo así como David Crockett. Como si no estuviéramos hartos de...
1: ¿Qué?
3: Nada.
1: ¿Qué manía de hablar solo tiene este hombre?
3: ¿Qué decías?
1: Nada.
3: ¿Nada? Yo te he oído decir algo. No estarás hablando solo, ¿verdad, John? Cuando se empieza a hablar solo es señal de que se van perdiendo facultades.
1: He dicho que ¿por qué no abres la puerta?
3: Sabía que habías dicho algo. No estoy sordo. Ah, el señor Pacífico en persona.
4: Hola, Peter. ¿John?
1: Henry, ¿ya estás listo?
4: Ya estoy listo. He venido a despedirme y a ver cómo le va a Billy.
1: Muy bien.
3: Hace lo que puede.
1: ¿Cómo has dicho?
3: Digo que por ahora ya no se muere. Está despierto. Puede entrar.
4: Gracias. ¿Cómo está el enfermo, Sally?
2: Algo impaciente, me parece. Se aburre.
4: Estoy muy bien, señor Tunstall. Todavía un poco atontado. Aparte de eso... me duele un poco cuando me muevo.
2: Aparte de eso, está muy bien.
4: Billy, he venido a decirte adiós.
5: ¿Adiós?
4: Sí, me voy unos días a Santa Fe para ocuparme de unos asuntos.
5: Ya. Yo también tengo que arreglar unos asuntos en Lincoln cuando pueda. Con Murphy y con Evans.
4: Billy, tú no vas a hacer nada. De ahora en adelante lo vamos a hacer todo de acuerdo con la ley.
5: ¿El señor Chisholm opina igual?
4: Sí. Aquí has entrado con buen pie y tienes un buen porvenir. Quiero que me prometas que no harás nunca nada que haga peligrar ese futuro.
5: ¿Me lo va a hacer jurar sobre la Biblia?
4: No, hijo. Siempre me ha bastado con tu palabra. No, pensé que a lo mejor querías practicar la lectura durante mi ausencia.
5: Gracias, sí que quería.
4: Hasta pronto, muchacho.
5: Señor Tunstall.
4: ¿Sí?
5: Se lo prometo.
4: Te he escrito una pequeña dedicatoria en el interior.

0: a William Bonney, 18 de febrero de 1878. Dispón tu corazón para buscar la ley del Señor y vivir por ella. J. Henry Tunstall.
1: Buen viaje, señor Tunstall.
2: Gracias, Piper. John, quiero darte las gracias

0: olvidar a Billy.
1: A mí no, a Sally.
2: Es una chica estupenda y el chico también vale la pena.
1: Sí, Henry, según tú, todo el mundo vale la pena.
2: Son hijos de Dios, John. Pero Billy me recuerda a una persona.
1: A una oveja negra en la familia, seguro.
2: No, a un joven con quien no hablé nunca. Hace años en Inglaterra, ese muchacho que se parecía mucho a Billy mató a un hombre en una pelea absurda. Yo vi caminar a ese muchacho hacia la horca. Y le vi morir. Fue horrible. No pude hacer nada por evitarlo. Bueno.
1: Henry, que tu sistema dé resultado.
2: Lo dará, John, lo dará.

0: ¿Va usted a escuchar mi opinión, señor John Simpson Chisholm?
1: No.
0: Pues en mi opinión, toda esa palabrería y mojigatería es lo mismo que tener una tía en Santa Catalina. En este territorio solo una cosa hará que la gente sepa quién tiene la sartén por el mango. Y antes o después va a tener que pasar. Y tú lo sabes.
1: ¿Ah, sí?
0: Sí, señor. Os tendréis que enfrentar tú y Murphy cara a cara y mano a mano. Será una lucha a muerte. Uno de los dos tendrá que perder. Y el otro se quedará con todo lo que nos estamos jugando. Esa es mi opinión.

0: ¿De qué te ríes?
1: Es la primera vez que pongo la marca de otro en mis propias vacas.
0: Ahí tiene la prueba, sheriff. Un ladrón de animales ha puesto su marca en mi ganado.
2: Supongo que habrá que tomar una medida, ¿no?
0: Sí, supongo que sí. Pero dese prisa que se va de viaje.
2: Vosotros dos, id a buscarle.
0: Ah, y tenga a Tunstall en la cárcel hasta mi vuelta.
2: ¿A dónde se va?
0: A Santa Fe. Tengo que ir a ver a un amigo.
2: Buen viaje.

0: Hola.
1: Oiga, Tunstall, es difícil dar con usted.
0: Creía que podría escapar, ¿verdad?
2: ¿Escapar por qué?
0: Somos ayudantes del sheriff, debidamente nombrados.
2: Pues enhorabuena, pero ¿eso qué tiene que ver conmigo?
1: Tiene que ver con que ha robado ganado al señor Murphy.
2: Caballeros, en primer lugar, el origen mágico del ganado del señor Murphy es muy dudoso. Y en segundo lugar...
0: En segundo lugar, no pretenda embrollarnos con palabras, don Elegante. Está hablando con la ley, y la ley dice que va a volver a Lincoln.
2: Oigan, yo voy a Roswell. Tengo que alcanzar la diligencia.

0: Ni siquiera llevaba revólver.
1: Llevaba. Y trató de usarlo.
2: Porque ellos serán consolados. Bienaventurados los mansos, porque ellos heredarán la tierra. Bienaventurados los que tienen hambre y sed de justicia, porque ellos serán hartos. Bienaventurados los misericordiosos, porque ellos alcanzarán misericordia. Bienaventurados los limpios de corazón, porque ellos verán a Dios. Bienaventurados los pacíficos, porque ellos serán llamados hijos de Dios. Bienaventurados los que sufren persecución por la justicia, porque de ellos es el reino de los cielos. Regocijaos. Y sed doblemente bienaventurados, porque vuestra recompensa en el cielo será grande. El Señor lo da y el Señor lo quita. Bendito sea el nombre del Señor. Amén.
0: John,
3: señor juez,
0: ¿cómo fue?

0: ya ha pasado.
1: Señor juez, me llamo Alex McSween.
2: Sí.
1: Creo que debemos ir al juzgado.
2: Señor McSween, creo que debemos ir con él.

0: Yo le hice a usted una promesa. Ahora me la voy a hacer a mí mismo. Dice la Biblia: la luz del malvado será extinguida.
1: Sheriff, se lo voy a preguntar una vez más.
2: Al sur.
1: Dé más detalles.
2: A Valverde, creo.
3: Esperen un momento. Como juez federal queda dictada orden de detención contra esos dos hombres. Sheriff, ¿va a ir usted a buscarlos?
2: ¿A mis propios hombres?
3: Está bien. John, quedas capacitado con tus hombres para ir a buscar a esos dos. ¿Cómo se llaman?
1: Morton y Baker.
3: Ayudantes Morton y Baker. ¿Vivos o muertos?
4: Me da miedo lo que pueda pasar.
3: Haga lo que haga, será legal.
2: Evans fue allí después de los disparos. Ese hombre era un ladrón. Me robaba ganado constantemente.
5: Me cuesta creer eso de Henry Tunstall.
2: Y también cuesta creer que llevase revólver, pero lo llevaba. Lo sacó y se resistió a la autoridad.
6: Actuaron en defensa propia, no tuvieron elección.
5: Ay, qué lástima. Qué lástima.
2: Sí que lo es, pero tenemos cosas más importantes en que pensar. ¿Nos perdonas, Jess? Te veré en el hotel.
6: Sí, con su permiso.
5: Bueno, Lawrence, ahora vamos a lo nuestro. ¡Hola! Deben ustedes venir de muy lejos.
1: ¿Ha visto un par de hombres que venían también de muy lejos hace uno o dos días?
5: Ayer mismo dejaron sus caballos aquí.
1: ¿A dónde fueron?
5: ¿A dónde van a ir? ¿Dónde todos?
1: Gracias.

0: ¡Dispara! ¡Vamos, dispara!
1: Señor Chisu, yo intenté...
0: ¿Dónde está Morton?
1: En el número 2.

0: agua.
1: ¿Agua?
0: Tráetelo.

0: Parad un momento.
1: Yo no fui, señor Chisholm, fue él.
2: ¡Cállate, Baker!
0: Pat,

0: Nos va a matar, señor Chisholm.
1: Lo había pensado. Pero luego también pensé en una cosa que me contó Henry Tunstall. Vio cómo llevaban a un hombre a la horca y le vio morir. Dijo que era horrible. Yo he visto hombres en la horca. Y esa es la palabra, horrible. Vosotros moriréis ahorcados. Pat, llévatelos a Lincoln. Nosotros vamos al rancho a recoger al juez. Vamos.

0: Hola, Pat. ¿Charlie? ¿Tom?
1: No debías andar por ahí, Billy.
0: Ni ellos tampoco.
1: Les queda poco tiempo.
0: ¿Qué va a ser de ellos?
1: Los juzgarán y los ahorcarán.
0: ¿Y tú te lo crees?
1: John Chisholm, sí.
0: Ya veremos. Oye, Pat, nunca te di las gracias por haberme sacado del río.
1: Deberías volver a la cama, Billy.
0: Volveré, Gran Casino, volveré. Pero tengo que cumplir mi promesa.
1: ¿Qué promesa?
0: Charlie, Tom...

0: Los mató Billy. Apareció sonriendo y me dio un golpe en la cabeza.
1: Muy bien, soltadlos. Y reunid las armas que podáis. Vamos a buscarle.
2: ¡Ya! ¡Ya! ¡Me llegó el turno, Brady!

0: Maldita sea.
1: Pero, señor, no se puede molestar al gobernador.
0: Pues yo voy a molestarle.
1: Pero, señor...
0: Sam, despierta. Despierta, Sam, escúchame.
1: Señor.
0: Cállese de una vez. Despierta, Sam, y escúchame.
2: Cielo santo. Lawrence.
0: Sí.
2: ¿Qué ha pasado?
0: He recibido un telegrama de Lincoln. Dile a ese imbécil que se vaya, ¿quieres?
2: ¿Qué?
0: A ese, a ese.
2: Puede retirarse, George. Bueno, se puede saber lo que ha pasado.
0: Billy el niño ha matado a Brady Morton y Baker y se ha escapado mientras Chisholm y el juez Wilson le dejaban hacer tranquilamente.
2: No, no puedo creerlo.
0: Pues Brady Morton y Baker sí lo han creído y escucha esto, tú serás el siguiente. Ya puedes ir haciendo algo antes de que el presidente decida que no sirves para este puesto.
2: ¿Qué me aconsejas que haga?
0: En primer lugar, el juez Wilson es amigo de Chisholm, así que hay que destituirlo, te sobran razones para ello.
2: De acuerdo. Eso haré. ¿Qué más?
3: Y vosotros, buenas gentes, fuisteis testigos del cobarde asesinato a sangre fría de nuestro amado Sheriff Brady, cometido por Billy el Niño en ese mismo lugar. El gobernador Axtell ha nombrado un nuevo sheriff, Dan Noddin, que ofrece una recompensa de $200 por el asesino. Y yo añado una nueva cantidad, $1,000, vivo o muerto. El sheriff ya ha formado un grupo. ¿Quiere usted añadir alguna cosa, sheriff?
4: Solo esto, que voy a apresar a Billy el Niño. Y que vosotros podéis ayudarme o quitaros del medio y no estorbar.

0: John, como el gobernador Axtell me ha destituido, yo no puedo ayudarte en nada. Así que mañana a primera hora me vuelvo a Mesilla.
1: Muy bien, señor juez. Voy a escribir al presidente Hayes solicitando una investigación imparcial.
2: Para cuando lo hagan, Murphy habrá puesto su nombre en todo lo que existe entre Arizona y Texas.
0: Señor Murphy, ¿cuánta parte del territorio Lincoln ambiciona usted?
3: El señor Chisholm vino aquí hace varios años y se quedó con todo lo que pudo. Yo llevo aún muy poco tiempo. No he hecho más que empezar. ¿Tiene algo que decir a eso, señor Chisholm?
1: Pues no me gusta tratar con sabandijas. Pero le hablaré solo por esta vez. Usted no está en los comienzos. La suerte está echada. Lo que hizo Billy equilibra la balanza hasta ahora. Pero si uno de sus hombres cruza mis tierras, toca una de mis vacas o hace algo a esa tienda, yo no iré a ver al sheriff, al gobernador o al presidente de los Estados Unidos. Iré a verle a usted.
3: ¿Mm? Señor Chisholm, eso suena a amenaza.
1: Se equivoca. Apuñetado.

0: Billy, ¿por qué has venido aquí? Todo el condado de Lincoln te busca.
1: No darán conmigo. Por lo menos hasta que encuentre a Murphy y a Evans.
0: Tú mataste a esos hombres.
1: El señor Tunstall fue la primera persona que me trató bien en mi vida. Nunca hizo daño a nadie. No descansaré hasta que acabe con todos ellos.
0: Oh, te matarán.
1: Lo intentarán.
0: Pat, ¿qué estás haciendo?
1: A lo mejor quiere la recompensa.
0: Sabes que no es capaz de eso.
1: Mira, Pat, tú me salvaste la vida. Siento haberte golpeado. Pero no me amenaces con un arma.
2: Avisa a Chisholm, Sally.
3: Baja eso, Pat. Vosotros dos marchaos. Pasa adentro, Billy. Sé lo que sientes, muchacho. Pero esta no es manera de actuar.
1: Es lo que usted hubiese hecho hace 25 años.
3: Billy, lo único que has hecho es estropear las cosas. El gobernador ha nombrado sheriff a otro hombre de Murphy.
1: ¿Y qué?
3: Que no puedes ir por ahí matando sheriffs.
1: Ah, ¿no?
3: ¿Tú sabes cómo va a terminar todo esto?
1: Mi vida es mía.
3: Pero estás afectando las vidas de otra mucha gente.
1: ¿Está usted hablando de otra gente o habla de Sally?
3: Sí, es posible que hable de ella también. Me recuerda mucho a... Una vez en Texas, hace ya mucho, quise a una mujer. Pero comprendí a tiempo que lo mejor que podía hacer era marcharme de allí y dejar que se casara con un hombre que la hiciera feliz.
1: Ahora está refiriéndose a Garrett.
3: Me estoy refiriendo a un hombre que pueda hacerla feliz.
1: Le he comprendido.
3: No te voy a entregar, Billy. Pero te voy a decir esto. No vuelvas a presentarte en mis tierras.
1: De acuerdo. Lo tendré presente. Me iré. Adiós, señor Chisholm.

0: Siento que lo hayas oído todo, Sally.
1: Yo me alegro. Me ayuda a comprender muchas cosas.
0: Tu padre era un buen

0: Sí, lo era. Sé que tú hiciste lo que pensaste que debías hacer. ¿Qué es lo que estás haciendo ahora? Debiste impedir que decidiera mamá.
1: Decidió. Y supo elegir lo mejor.
0: Yo también lo haré.
1: Estoy convencido, Sally. ¡No me mientas, desgraciado!
2: Yo le juro, señor sheriff, que no le he visto, que no ha pasado por aquí.
3: Pues si viene, pues pasa por aquí, vas a la ciudad y me lo dices.
2: Sí.
3: Porque si me entero de que ha venido, no ha sido decírmelo. Irás a la cárcel. ¿Entendido?
2: Sí, señor sheriff.

0: No sé por qué se toman tantas molestias. Esos cretinos.
1: Ese Nodin está empeñado en acabar contigo, Billy.
0: Debí matar a ese bandido cuando tuve ocasión en Guadalupe.
2: Murphy tiene mucho empeño en cazarte cuando da $1000 por tu pellejo.
0: Le va a costar mucho más. Y no tendrá mi pellejo. Yo tendré el suyo.
2: Empieza a trazar los planes.
0: Muy bien. Lo primero que haremos será asaltar el banco de Murphy y quitarle el dinero.
1: Tiene una caja fuerte como un castillo.
0: La volaremos.
1: Necesitamos dinamita.
0: La tendremos. Necesitamos más gente.
2: ¿Cuántos?
0: Como una media docena. Hombres que conozcan bien el banco y sepan salir a tiros del pueblo.
2: Están Brown, Skurlock y Middleton, quizás.
0: Mientras vosotros visitáis el banco, yo iré a ver al señor Murphy.
3: Dolan, tengo 500 cabezas de ganado encerradas en el corral. Quiero que tú y los muchachos vayáis a entregarlas a Tucson. Podéis salir. ¿Le encontraste?
4: No.
3: Entonces, ¿por qué has vuelto?
4: Algunos caballos están cojeando. Saldremos mañana.
3: Si necesitas caballos, podías haberlos pedido.
4: Oiga, Murphy, yo conozco mi trabajo.
3: Nadie te lo discute.
4: Cada vez que doy un paso, pienso en Billy Bonney. Le voy a encontrar y voy a verle muerto.
3: Seguro, seguro. ¿Queréis pasar al bar? Os invito a una copa.
4: Prefiero mi propia botella y mi propia compañía.
5: Ese hombre es más mezquino que un oso salvaje.
3: Eso es lo que necesitamos. Bueno, ¿vosotros también tenéis botellas propias o queréis entrar conmigo en el bar?
5: Ya sabe que queremos entrar con usted.
6: Quince.

0: ¿Quién juega?
1: Él. Empieza a hacer frío.
2: El viento es del norte. Los comanches lo llaman Tanimal. Viento solitario.
1: ¿Quién te ha contado eso?
2: Ah. Oye, Pat. Me han contado muchas cosas de John Chisholm. Y de lo violento que era.
1: Es que eran tiempos violentos.
2: En ciertos aspectos, los dos se parecen mucho.
1: ¿Quiénes?
2: Tío John y Billy Bonnie. ¿No te parece a ti? ¿No crees?
1: En cosas importantes, no.
2: Por ejemplo.
1: Chisholm ha cambiado con el paso del tiempo. Quiere disimular sus sentimientos. Le importa la gente de la ciudad. Le importan los indios y el territorio. Sí, es independiente. Y le gusta hacer las cosas a su modo.
2: ¿Y a Billy no?
1: También a pesar suyo. Pero ahora solo piensa en matar a esos hombres.
2: ¿En cierto modo no te parece que es lo mismo?
1: No.

0: Billy busca la venganza, Chisholm la justicia. Hay una gran diferencia. Y también la hay entre el amor y el capricho.
1: Háblame de Pat Garrett.
0: Pat Garrett no había hablado tanto desde que salió de la escuela. Ana, vamos dentro.

0: ¿Quién está ahí? ¿Quién es? ¿Quién está ahí?
1: Soy yo, señor McSween.
2: Billy.
1: ¿Ahora te dedicas a robar a los amigos?
2: No, señor. No es eso. Pero necesitamos un poco de dinamita.
1: ¿Dinamita?
2: Sí.
1: Billy, ¿no te parece que ya has hecho bastante?
2: No, señor. Pero lo haré.

0: Bonnie. Billy, escúchame. He escrito una carta al presidente. Abrirán una investigación. Hay que hacer las cosas bien. Te prometo que tú
1: Señor McSween, respeto su opinión. Pero yo también hice una promesa. Evans. Evans.
2: ¿Qué quieres?
1: Levántate. Vamos, levántate.
3: Alex, es que pasa algo. Billy.
0: Sue, no te asustes, no pasa nada. Anda, vuelve a tu cuarto.
1: No se preocupe, señora. Necesitamos provisiones.
3: ¿A estas horas?
0: Sue, vuelve arriba.

0: los hombres fuera. ¡Alto el fuego! ¡No disparéis! Bonnie, ¿me oyes? Soy el sheriff Nodin.
1: Buenos días, sheriff.
0: No es un buen día. Para ti no.
2: Aquí te esperan 100 rifles.
3: Oye, Nodin, McSween no tiene nada que ver con esto.
1: Ellos no han hecho nada, déjale salir.
0: Si alguien intenta ahora salir de ahí, le hago pedazos. No tienes escapatoria, Bonnie.
4: ¿Qué hacemos, Billy?
5: Amontonad algo contra las ventanas. Ahora no podemos hacer otra cosa. No pasará nada hasta que amanezca.

0: ¡Bonnie! ¡Soy otra vez el sheriff! ¡Pasó el plazo!
1: Ese imbécil. Seguro que no ha desayunado.
0: Ya sabes lo que te pasará si no te entregas.
2: Sé lo que pasará si me entrego. Me meterás una bala en la espalda si intento escapar.
0: Aunque te empeñes, no resistirás mucho tiempo. ¡Bonnie!

0: Ese almacén resiste como un fuerte.
1: ¿Qué has decidido, Bonnie?
2: Billy, tenemos que sacar...

0: Ahora sube aquí. ¡Sheriff! ¡Le habla McSween! ¿Está ahí Lawrence Murphy? ¡Lawrence! ¡Deje salir a mi esposa! ¡Luego podremos hablar! ¡Le prometo que no haremos trampa!
1: Está bien, Alex. Puedes salir. Es mejor dejarla, Sheriff. No conviene que muera una mujer.
2: No, Alex. Yo no salgo si no sales tú.
0: Quiero hablar a favor de estos hombres. Yo saldré después. Anda, sube.
3: ¡Lawrence! ¡Va a salir mi esposa!

0: ¡Loren!
1: ¿Quiere avisar a Fuerte Staton y permitir que se entreguen al ejército?
2: Oiga, McSween, usted no es quien para proponer nada.
1: Estoy intentando ayudarte, para que no mueras.
2: ¡El ejército no manda aquí! ¡Esto es asunto civil! Si se entregan a alguien, será a mí.
3: Ya puede ir saliendo, porque yo no me entrego a nadie.
1: Billy,
3: váyase allí con su mujer.
0: ¡Sheriff!
1: Estoy desarmado y voy a salir solo.
2: Nada de eso. Solo no. Que todo el mundo tire sus armas y que salgan con usted. Con Bonnie a la cabeza, esas son mis condiciones.
4: Sheriff, mi marido no ha hecho nada malo.
5: Su marido protege a un asesino.
4: Señor Murphy.
5: Lo siento, no puedo intervenir contra la ley.
2: ¿Qué me dices, Bonnie?
6: No pienso salir, Noddy.

0: Maxwin es su esposa.
1: Señor Murphy va a buscar a Chisholm.
2: Exacto. Lucharemos en nuestro campo. Que vayan unos hombres hacia el río por si vienen por allí. Y que pongan barricadas en la calle.
0: Se nos acaba la munición. Señor Maxwin.
3: De acuerdo. Esta es la llave del almacén.
0: Sherlock, McLarty, arriba.
4: Las mujeres y los niños fuera de la calle.
1: Quieto. ¿Se puede saber a dónde vas?
5: ¡Avisar a la diligencia!
1: ¡La diligencia, música! Pues sí que...

¡Alex! ¡Le van a matar! Los hombres de Murphy han rodeado la tienda. ¡Billy está allí! ¡Por favor, señor!

0: Jason.
1: Ocúpate de ella, Sally.
2: ¿Qué vas a hacer?
1: Lo que hubiera hecho hace 25 años. Pat, llama a los hombres del campamento sur. Trace, tú reúne a todos los que monten a caballo y sepan apretar un gatillo. Vamos a sacar los Winchesters.

¡Deprisa! ¡Vamos, deprisa! ¡Billy! ¡El brazo! ¡Entrégate, Billy!

0: ya pueden venir.
1: Bien. ¡Billy! ¡Tienen la calle bloqueada!
2: No es para que no escapemos. Es para que no entre nadie.
1: ¡Chiso!
3: Moriremos todos. Voy a hablar con Murphy.
2: ¡No! ¡No salga, señor McSween! ¡No salga a la calle!
4: ¡Sheriff! ¡Murphy! ¡No disparen! Tengo que hablar con ustedes. Voy a salir solo.
2: ¡No, señor McSween!
5: Ya oyó lo que le dije.

0: Señor Chisholm, han puesto una barricada.
1: Podríamos rodearle y entrar por detrás.
2: Tendríamos que cruzar el río y nos freirían a tiros.
1: Entonces, ¿qué hacemos, señor Chisholm?
2: Haremos lo que habíamos pensado hacer, señor Piper.

hechizo. Le achicharraremos. Es el diablo en persona.

0: ¿Cómo te encuentras?
1: ¿Dónde? ¿Dónde está?
2: ¿A dónde va?
0: He dimitido. Este pueblo es peligroso.

0: Ya sé. Yo tengo la culpa.
1: Tú fuiste la chispa, Billy, pero... creo que antes o después la cosa tenía que explotar.
2: El sheriff se ha largado.
0: No me costará encontrarle. Adiós, señor Chisholm.
1: Déjalo ya, Billy.
0: El olor de la muerte. ¿Te acuerdas? Hasta la vista, Pat. ¿Os venís?

0: El general Liu Wallace jura el cargo de nuevo gobernador del territorio. Garrett, nombrado sheriff de Lincoln County. El gobernador declara una...
1: amnistía.
0: Sí. ¿Eso significa que ha acabado la guerra?
1: Sí, señor.
2: Así lo espero.
0: Yo no estoy demasiado seguro. Hay un antiguo dicho, señorita Sally. No hay ley al oeste de Dox y no hay Dios al oeste del Pecos. ¿Verdad, Chisholm?
1: No, señor Piper. Porque vaya la gente donde vaya, antes o después llegará la ley. Y antes o después descubrirán que Dios estuvo allí.
2: ¿A dónde se va ahora?
0: No se preocupe, volverá.
3: Bueno, yo me voy también. Tengo que...

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0: Continuamos persiguiendo Lamborghini negro.
1: Coche 42. Lleváis ya 2 horas persiguiéndoles. 5 minutos más y estaréis en Arizona.
0: Ya. Y seguiremos hasta echarle el guante.
1: No tardaron tanto en echarle el guante a Dillinger.

0: Hola, chicos. ¿JJ?
1: ¿JJ?
2: ¡Víctor! Dos horas de retraso.
0: Lo siento.
2: ¿Dónde has estado?
0: Lo siento.
2: Sistema de inyección. Y eso me vuelve loco.
0: Siento haber llegado tarde, pero a uno de mis hámsters le ha entrado la neura y no podía dejarle hasta que se calmara. Estaba como loco. Se ha comido un trozo de rabo. Imagínate cómo estaría el animalito. Y luego se ha comido la noria de juguete.
2: Hay veterinarios para eso. No tiene sentido de la responsabilidad.
0: Los hámsters son una gran responsabilidad.
2: Permíteme que te describa una imagen figurativa, ¿eh? Piensa en tus hámsters como en un pequeño ejército, desfilando por la noria que es la rueda, corriendo como galgos tan deprisa como pueden y haciendo que el motor haga prrr mientras dan vueltas.
0: Oh, JJ, es una imagen maravillosa.
2: Sí, ¿eh?
0: ¿No sería estupendo compartir la gloria de ganar el Cannonball con ellos? Eso sí que sería un esfuerzo de equipo. Tú y yo, los hámsters y él.

0: No empieces con él. No quiero hablar de él.
1: Si necesitas ayuda...
0: He dicho que no quiero hablar de él.
1: Está bien.

0: ¡Sir James!
1: Oh, Dios mío, tú otra vez. Fenderbaum, hazme un favor. Eres gafe, lárgate de aquí.
0: Un momento, griego. Lo único que quiero saber es qué opinas tú de todo este tinglado de la Cannonball. ¿Comprendes?
1: Se necesita ser listo y años de duro trabajo. Y tú no tienes ni idea de lo que es eso.
0: Hazme un favor. Una carrera es una carrera, ¿no?
1: Sí.
0: Lo único que hay que hacer en la Cannonball es conducir de firme, no meterte en líos y tener las espaldas bien cubiertas.
1: 3.000 millas a un promedio de 85 millas por hora. ¿Sabes lo que es eso?
0: ¿Quieres hablar o quieres apostar?
2: Pintura antirradar, motor turbo, JJ, ya nadie puede detenernos. ¡Nadie!

0: ¿Qué le pasa? ¿Está loco? ¿Quién se cree usted que es?
1: ¡Dan, dan, dan! Soy Chaos, el hombre enmascarado. Y él es mi fiel compañero. Vamos, saluda, hombre. ¿Hace mucho que es policía? Muy gracioso.
2: ¿Quieres hablar o apostar?
0: Tienes 50-1.
2: ¿Y sabes lo que tienes tú? Tú tienes una apuesta de 20 de los grandes.
0: Eso es $1,000,000. Si ganas.
2: Oh, no sé si conoces a mi socio, Jamie. ¿Te acuerdas de Jimmy el griego?
0: Jamie Blake. Tú conducías aquel Fórmula 1 cuando aún se usaban botines.
2: Deja que te diga una cosa, griego. Tenemos un arma secreta. Dios es nuestro copiloto.
0: Necesitaré su ayuda.
3: ¿Dios es nuestro copiloto? ¿Recuerdas nuestro coche?
0: Sí.
3: Dos plazas.
0: Dos plazas.
3: ¿Dónde se sentará él? ¿Dónde? ¿Dónde?

0: Escúchame, no se trata de las 500 millas de Indianápolis. No podemos tener un coche con un número pintado. Debemos camuflarlo de algún modo.
1: ¿Cómo, JJ? ¿Qué te hará antes de que se derritan?
0: Nah. Vaya, hombre. Nos queda cerveza, Víctor.
2: Lo siento.
1: Oye, tranquilo. Estás como loco con eso de Cannonball.
0: Voy a aterrizar aquí a comprar cerveza, ¿vale? Y de furgoneta blindada de transporte de dinero. No la pararían, ¿verdad?
1: No.

0: No la parques, vuelvo enseguida.
1: Ahí está.
0: Gracias.
2: Y del carro de combate del ejército. Nah, igual nos movilizan.

0: Mamá, espero que hayas tenido un buen día.
1: Una pesadilla viviente. Me estás matando, Seymour. Me estás matando con esa idiotez del espionaje.
0: Mamá, creo que no lo comprendes.
1: ¿Qué es lo que hay que comprender? Estoy viendo a mi hijo, Seymour Goldfarb Jr., hijo de Seymour Goldfarb, que en paz descanse, y heredero de la fortuna de Fajas Goldfarb. ¿Y a qué se dedica? Va por ahí, actuando como si fuera una estrella de cine llamado Roger Moore. ¿Y para eso te envié a los mejores colegios? ¿Para eso me gasté $8,000 en arreglarte la dentadura? ¿Para eso me estoy arruinando con ese psicoanalista de Beverly Hills? Y ahora, esto. La criada lo ha encontrado esta mañana debajo de tu almohada. ¿Qué significa esto?
0: Significa, mamá querida,

0: La muerte rápida, te advertí que no te metieras en mis asuntos.
1: Seymour, aparta, eso se podría disparar.
0: Lo siento mucho, mamá, pero sabes demasiado. Y en mi trabajo no valen un centavo ni las relaciones familiares más profundas.
1: No digas tonterías. No.
0: Hasta nunca, mamá.
1: ¡Oh! ¿En qué me equivoqué contigo?
0: ¿Sabes una cosa, mamá? Eres demasiado judía.
2: Claro que también podríamos ir con un simple Chevrolet lleno de misiles tierra-aire.
3: JJ, ¿no debería reducir un poco la velocidad de este trasto?
2: ¡No te oigo!
3: Digo que levantas solas. Estás molestando a la gente.
2: ¿Y qué demonios tiene que ver el ir deprisa ahora con estar presentes en el Cannonball?
3: JJ, estás levantando un gran oleaje.
2: ¡Hola, guapa!
3: ¡Cuidado!
4: ¿Saben que han tenido suerte? Han hecho añicos esa lancha.
5: ¿Estás bien, Víctor?
3: No, muy bien, JJ. Solo me duele cuando señalo. Creo que habría sido mejor no haberles prestado tanta atención a esas chicas.
5: Nadie es perfecto.
3: Es verdad, nadie es perfecto. Excepto él. Lo siento.
5: ¿Cuánto falta para llegar al hospital?
4: Unas 10 millas.
3: ¿De veras? ¿Y cuánto tardaremos en llegar?
4: Unos 4 o 5 minutos. Con una ambulancia se salta uno el tráfico que da gusto.

0: 多谢多谢各位欢迎，今日我有赛车啊 Jackie Chan 啊，欢迎 Jenny。
1: En directo desde la maravillosa ciudad de Tokio。
2: 皆様、こんばんは。今晩のお客様は、日本の一番のカーレーサー。
1: El piloto número uno del Japón, Jackie Chan.
2: かわいい。
1: La actriz de cine número uno en taquilla.
2: 一番の科学者。
1: El técnico en computadoras número uno.
2: 装咗全美国嘅地图。
1: Este automóvil está totalmente computarizado.
3: ¿Tienes un cigarrillo? Camel. Camel, no, idiota.

0: El jeque se cree un gran piloto de carreras y ya lleva atropellados a 3 camellos. Yo no le dejaría conducir ni a mis cabras por el oasis.
1: Desde mañana, tú y George iréis en el coche conmigo.
2: Sí, señor.
3: Que no nos pase nada.
4: ¿Cómo va la conducción, hermano mío?
1: Órala, mi querida hermana, que los únicos que pueden competir con mi velocidad son los rayos del cielo.
4: Supongo que aún piensas participar en esa carrera con los paganos americanos.
1: El Kenon Ball caerá ante las fuerzas del Islam, querida hermana. ¡Lo juro! ¡Bebida! ¡Bebida!
5: El coche estará, ¿no?
6: Sí, señor.

0: No olvide usted anular la reunión del lunes. Pasaré el fin de semana en España. En el castillo.
1: Sí, señor Compton.
0: Arthur, quiero que localice a un antiguo amigo mío, el señor Jackie Finch. Es el mejor mecánico de motocicletas de todo el país. ¿Entendido?
2: Sí, señor Compton. Señor Compton, el consejo me ha pedido que le exprese su inquietud una vez más. Por favor, recapacite.
0: Imposible, Arthur. El consejo tendrá que permitirme esta pequeña satisfacción de mi ego. Tengo que ser libre. Tengo que ser yo. Shabadabada. Tengo que ser libre. Shabadabada. Tengo que ser yo.
3: Vaya tío.
1: Ni tío ni nada. Es lo más estúpido que he visto desde aquel imbécil que intentó saltarse el gran cañón.
4: Nos pisa los talones. No creo que podamos despistarle.
5: No te preocupes, hombre. Lo haré antes de llegar al motel.
4: Ya recuerdo. Hay un lugar por ahí detrás. Es perfecto para esconderse.
5: Fantástico, fantástico, fantástico.
4: Por la...
5: Izquierda.
4: Izquierda, sí. No veo una mierda. ¿Y tú?
5: No hay problema.
6: ¿Qué ha sido, eh? ¿Se han vuelto locos?
7: ¿A dónde van por ahí?
6: ¡Qué barbaridad!
4: Perfecto. Ha sido mejor que esconderlo allí detrás.
5: Lo sé, pero el problema que tenemos ahora es que hay que volver a ponerlo a punto. ¿De acuerdo? Primero nos tomaremos una cerveza.
4: Sí, primero una cerveza.
8: Darle las gracias a Mona Corson de Wexford por su maravilloso almuerzo de bocadillos de cáñamo y consomé de madera. Y ahora, el momento que todos han estado esperando.
9: Este es un público teta, digo, un público fantástico para la conferencia.
8: Sí, fantástico. Empezó la campaña para prohibir el uso de cepillos de dientes eléctricos en las horas punta. Y fue el
9: supongo que ha venido para oír mi conferencia.
8: No, la verdad es que no. Lo mío son los árboles.
9: Los árboles.
8: Los amigos de la naturaleza aman a los árboles, ¿sabe? Por eso estoy aquí.
9: Eso es muy interesante.
8: Yo amo a todos los que aman a los árboles.
9: Pues qué coincidencia, son mi gran pasión.
8: ¿Sabe lo que más me gusta de los árboles?
9: No, ¿qué?
8: Que puedes tumbarte debajo de ellos con la brisa, la luz de la luna y llorar como una loca. El señor Arthur J. Foy. ¿Señor Foy? ¡Señor Foy!
5: ¡Anda, dale gas!
4: Lo único que ganamos metiéndolo en la piscina fue limpiarlo. Pero ahora... no vale una mierda.
5: Bueno, ya lo sé. ¿Quieres darle otra vez? Bien, alto. Ya sé lo que le pasa.
10: No crean en absoluto que nosotros en Washington no apreciamos su marcha de madres por la prohibición de la venta de papel higiénico de colores para ayudar a reducir la irritación del trasero. Pero hoy quisiera hacer hincapié en mis comentarios contra un antiguo y familiar enemigo. El automóvil.
5: A ver, otra vez, que lo oiga.
10: Esto me hace recordar un poema que escribí. El automóvil.
8: ¿Está usted bien?
10: Estaba saliendo a dar con un mal enemigo. Esto lo...

0: pagarán. Porque cuando las cosas se ponen duras, los hombres duros se ponen en marcha.
1: Ya está arreglado, amigo.
2: Creo que debemos pintarlo.
1: Pues si crees que debemos pintarlo, a pintarlo se ha dicho, ¿vale?
3: Ahí está el motel. Mira el aparcamiento. Los del Cannonball lo tienen abarrotado.
4: Tanto coche me pone nervioso. Agárrate fuerte y vamos a ver qué pasa.
3: Un momento.
1: ¡Cuidado!
5: ¡Ah! ¡Dios mío, qué loco!
6: ¿Eres el encargado de este tugurio? ¿Dónde están las putis?
5: ¿Qué dices?
1: ¿Qué?
6: Las putiplistas, ¿dónde están?
7: Disculpe, permite. Hola, perro loco.
6: Hola, JJ.
7: No sé si te has dado cuenta, pero el aparcamiento está fuera.
6: Ya, pero me han fallado los frenos.
7: ¿Crees que eres el presidente?
8: Bueno, quiero que una cosa quede perfectamente clara. Lo sentimos muchísimo y al que no acepte una broma...
9: Gracias a Dios que están aquí. Acabamos de sufrir un horrible accidente.
7: Lo siento, pero no estamos de servicio.
9: Pero este hombre está muy mal. Puede que muerto.
7: Entonces llame al forense.
1: JJ.
7: ¿Eh?
1: No tiene buen aspecto.
7: Ya. Está fuera de combate.
9: No pueden hacer algo. Ustedes son profesionales.
7: Es nuestro día libre.
9: Tienen ustedes que hacer algo. La vida de este hombre pende de un hilo.
7: Víctor. Hay que ser muy hábil con esto. Puede entrar por la nariz y afectar al cerebro.
1: Cierto.
7: Ya está. No se preocupe por la factura. Y cuando el paciente reaccione, dele un par de lavativas. Hola, ¿cómo va eso?
10: Perfecto.
7: Dos individuales, JJ McClue y Víctor Prinsim. Estaré en el bar. Siempre tomo un par de copas después de una operación.
11: ¿Por qué habrá aparcado ese su camioneta en el vestíbulo?
12: Esto es América. Quiero 12 suites. Mejor aún, toda una planta.
11: Sí, señor.
12: ¿Te va a dar lumbago?
13: Lo que daría por ponerles las manos encima a esos ángeles del infierno que conducían esa camioneta. Por otra parte, puede que sea mejor que no, porque soy un toro salvaje cuando me enfado.
10: Me encantan los toros salvajes.
13: Y a mí me encanta oírle decir eso. Oh, Dios mío, ¿son ellos?
10: ¿Quiénes?
13: Esos ángeles del infierno.
10: Quizá pertenecen a un grupo terrorista.
13: No lo sé. Pero este lugar se está llenando de auténticos matones. ¿No ve algo raro en esos dos tipos de ahí?
10: No.
13: Voy a investigar.

0: entiendo por qué es tan difícil encontrar a un médico.
1: Es muy, muy difícil. No es nada sencillo encontrar a un médico así como así. El doctor Gainey sale de su casa.
0: No lo entiendes. Si quieres ganar la Cannonball y conduces una ambulancia, tiene que haber un médico dentro. ¿Quién es el doctor Gainey?
1: Es mi psiquiatra. Le encerraron ayer.
0: ¿Por qué?
1: Fumaba plátanos. Y se pone muy nervioso cuando habla con él.
0: Yo también.
1: No. Lo siento. No quiero fruta en mi copa.
2: ¡Buena suerte! ¡A vuestra salud!
3: Gracias, padre.
2: Muchas gracias, padre.
4: Idiotas, no tienen la más mínima oportunidad.
5: ¿Sabes qué? Creo que llamaré al griego y apostaré otros 10.000.
6: JJ.
0: ¿Qué?
6: ¿Y esas dos qué? Una de esas preciosidades podría ser nuestra paciente.
0: Podrían serlo las dos.
6: ¡Wow!
0: Yo sería muy paciente con esas pacientes. Es una pareja muy apetitosa. Decidido. Iremos los dos a hablar con ellas.
6: De acuerdo.
0: Yo seré el que hable.
6: De acuerdo.
0: Víctor.
6: ¿Qué?
0: Sigue pensando en el médico.
6: Bien.
0: Buenas noches.
7: Buenas.

0: Hola.
1: Me llamo JJ McClure y este es Víctor Prinsip, mi ayudante.
2: Hola.
1: Hablo yo, Víctor.
3: De terroristas nada, jovencita. Esos hacen que los terroristas parezcan hermanitas de la caridad. Esos tipos son los de la Cannonball.
0: ¿Y eso qué es? ¿Un equipo de bolos?
1: Somos los favoritos para ganar la Cannonball mañana. ¿Os gustaría a una de vosotras o a las dos viajar en el vehículo ganador?
0: Oh, eso sería muy emocionante.
1: ¿Has oído?
0: Pero nosotras también participamos, gracias.
4: ¿Has oído?
5: Sí. Y en cuanto al equipo ganador, tendremos que esperar a ver qué ocurre. ¿No habéis visto nuestro bólido?
1: ¿Su bólido? ¿Vuestro bólido?

0: Hola.
1: No me digas tu nombre. Deja que lo adivine. Melisenda.
0: No.
1: Juliet.
0: No.
1: Betty.
0: No.
1: Te llamaré Belleza.
0: Muy amable.
1: Gracias. Siéntate.
0: ¿Eres de los de la Cannonball?
1: ¿De la Cannonball? No.
0: ¿Y qué haces vestido así?
1: Razones humanitarias. Soy un rico filantrópico. Mi socio y yo damos vueltas por ahí en una ambulancia por si surgen accidentes para intentar ayudar. No fuimos puestos en el mundo para hacer daño a la gente, sino para ayudarla.
0: Oh, eso es muy bonito.
1: Gracias.
0: Debes de ser muy sensible.
1: Lo intento.
0: Seguro que te gusta la música romántica.
1: La escucho todas las noches.
0: Lo mío son los árboles. ¿Has oído hablar de Joyce Kilmer?
1: Sí.
0: Ella escribió un gran poema acerca de un árbol.
1: Él.
0: ¿Qué?
1: Él.
0: ¿Él es ella?
1: Ella es él.
0: Oh, pues él escribió un gran poema acerca de un árbol.
1: ¿Sí?
0: ¿Sabes lo que más me gusta de los árboles?
1: No, ¿qué?
0: Que puedes tumbarte debajo de ellos a la luz de la luna con las hojas meciéndose por la suave brisa.
2: Lo siento mucho.
1: No importa. ¿Qué decías de los árboles?
0: Estaba diciendo que puedes tumbarte debajo de ellos, iluminada por la luz de la luna, con las hojas meciéndose por la suave brisa.
3: ¡JJ! ¡Oh, JJ! ¡No te vas a creer lo que me acaba de pasar!
2: Ahora no me interesa.
3: Él ha hecho un tiempo magnífico.
2: No quiero hablar de
3: él. Pero si es que...
2: Víctor, belleza, belleza, Víctor.
0: No. Hola, Víctor.
3: Encantado. JJ, ¿qué hay del médico? Hablemos del médico,
2: ahora,
3: ¿no?
2: Ahora me va a hablar del médico.
0: ¿Qué pasa con el médico?
3: Es muy importante. Necesitamos un médico para la ambulancia.
2: Eso luego.
0: Bueno, os dejaré a solas.
3: Creo que deberías escucharme.
2: He dicho que luego.
3: Es realmente importante.
2: Quiero hablar con ella.
3: ¿Con quién? ¿No quieres hablar del médico?
2: No.
3: Bueno, pues me callo.
4: Brad, viejo amigo, ¿cómo estás?
5: ¡Saki! ¡Dios mío, eres tú! ¡Hola, Saki!
4: ¡Hola, qué es de tu vida!
5: Saki, es difícil abrazarte. La última vez que te vi estabas más esbelto.
4: ¿Qué quieres? En el negocio de las pizzas, cuando las cosas no van bien, hay que comerse las existencias.
5: Ya, pero ya sabes que para la Cannonball eso no es bueno. No te vale una moto, necesitas una máquina de tren.
4: Sí, ¿eh? Pero aún con el exceso de peso sigo siendo el mejor.
5: ¿Sí? A ver si es verdad. Se me engancha el acelerador, ¿por qué no lo arreglas, eh?
4: Eso está hecho. Jefe, este puede ser sin duda alguna el éxito más grande de la historia de la unidad de seguridad. Vamos a cargarnos esta bufonada de la Cannonball y luego podremos ir al Congreso y conseguir un presupuesto que nos permita actuar en serio de una vez. Quiero decir que esta es nuestra mejor oportunidad, nuestra gran oportunidad.
1: ¿Qué pasa?
4: Mira qué chavalas.
1: ¿Qué pasa?
4: Esas tías. Si no llevara puesto el alzacuello.

0: Dios, menudo polvo iba a echar aquí mismo, ¿vale?
1: Escuche, quiero llegar hasta el fondo, no quiero fallar en nada. Yo, sí.
2: Bien, ahí tienes, ha quedado como nuevo. Anda, pruébalo.
3: ¿Ya está?
2: Ya está.
3: Bien. Vamos a verlo.
2: ¡Que no era el acelerador, sino el embrague!
1: Adiós.
3: ¡Cuidado! ¡Apártese! ¡Apártese! ¡Oh! ¡Ah! ¡Pista! ¡Pista!
1: ¿Qué demonios ha sido eso?
0: Debe de ser un candidato a entrar en la unidad de seguridad.

0: Buenos días. Estoy aquí para participar en su pequeña excursión a California.
1: Con mucho gusto. ¿Quiere firmar aquí, por favor? Quieto, Pipi. Sonríe.
0: Comprendo su sorpresa porque una celebridad participe en su carrera, pero les ruego que resistan la tentación y mantengan a los periodistas a raya. Gracias.
2: ¿Quieres dar de prisa, coño?

0: solo de pa a pan vive el hombre.
1: Lo que me preocupa es si tendremos bastante hielo para tanta cerveza.
0: Hay bastante.
1: ¿Y comida qué? ¿Has traído suficiente comida?
0: De sobra.
1: Menos guasa, dame el resto de la cerveza.
2: Just for the hell of it.
3: Disculpen, buenas hermanas, por favor. Padre, tenemos una carrera que iniciar y se está haciendo un poco tarde. Así que andando, ¿verdad que le disculpan ustedes, buenas hermanas? Muy amables. Gracias,
4: adiós,
3: muchas gracias.
1: No nos vayáis, esta será una gran noche.
5: Bien, quisiera daros la bienvenida a todos al acontecimiento que se ha dado en llamar la contrapartida de lo de la Bahía de Cochinos. No hay duda de que formáis el grupo más distinguido de gamberros y degenerados de la carretera jamás reunido. Y nos vamos a divertir mucho. Claro que ya sabéis que hay escépticos que dicen que 10.000 de los más escogidos patrulleros de la nación están por ahí esperándonos. Pero seamos prácticos. No hay un solo estado entre los 50 en el que exista la pena de muerte por exceso de velocidad. Aunque no estoy muy seguro en Ohio. Todos vais a recibir una tarjeta como esta. Al tomar la salida marcaréis en este reloj. Y aproximadamente a 3.000 millas de aquí hay otro reloj igual a este en el motel Portofino. La diferencia marcará el tiempo que habréis tardado en cruzar el país. El récord está en 32 horas y 51 minutos. Aunque parezca increíble, esos tipos rompieron el límite de velocidad de 55 millas por hora.
6: ¡Bravo!
5: ¡Atención! Que se acerque el primer coche. Vamos a dar inicio a la prueba.

0: Lo sé, lo sé.
1: ¿Dónde está el médico?
0: Tengo todo lo demás.
1: ¿Dónde está el médico?
0: Tengo gasolina para...
1: ¿Puedes leer los labios? ¿Dónde está el médico?
0: Los depósitos auxiliares están llenos...
1: Tenía una responsabilidad a conseguir un médico y no me lo has conseguido. ¿Dónde está?
0: Está enfermo.
1: Dios mío, escúchame bien. Encuéntrame a un médico.
0: Sí.
1: Consígueme al doctor Kildare, al doctor Livingstone, al doctor Frankenstein, pero consígueme un médico. Ve a dónde están los médicos.
0: ¿Dónde están?
1: Pues en los campos de golf.
0: En los campos de golf, sí.
1: Claro.
0: Y en un hospital.

0: tal?
1: Podría ser.
2: Mi reactor te llevará a California.
3: Ha de marcar en el reloj.
2: ¿Marca? Te veré en California. ¡Te adoro!
4: Un brindis por nosotros.
5: Por ti y por mí.
4: Por nuestra victoria.
5: Está en el bote. Cuanto más miro a todos esos pobres inocentes que participan... Mientras bebes, mira esa ambulancia de la izquierda. ¿No es ese JJ McClure?
4: ¿Y qué maldad? No te preocupes por él. Piensa en ese globo que lleva a su lado. Cuando suba a la ambulancia, hará saltar las puertas en pedazos. No lo comprendes, es un globo.
6: ¡Date prisa!
2: ¿No es fantástico?
7: Lleva matrícula de Nevada, de letreo. Whisky Zebra Alfa 950. ¿Lo tiene?
3: ¿Qué?
7: Solo escriba WZA. Deje que lo haga yo. WZA 950. Whisky Zebra Alfa 950.
3: Bien. Iremos por la Interestatal 80 a través de Pensilvania.
8: De acuerdo.
4: ¡Oh, qué maravilla de vehículo! Y qué bien camuflado para que no parezca un coche de carreras. ¿Saben? La policía no lo mirará ni una segunda vez.
8: A 220 millas por hora no podrán mirarlo dos veces.
4: Hey, cuando lleguemos a California, conozco un lugar en Panos Verdes.
9: ¿Qué, vais a salir o estáis esperando a que se seque la pintura?
10: Sí, señor. ¿Cuánto tardaremos hasta la primera parada?
9: 8 horas.
10: Mierda, tengo ganas de ir al lavado.
8: Adelante.
11: Perro loco, tomarás el atajo a la interestatal, ¿verdad?
10: Estamos aquí para ganar, ¿no? Pues si hay que ser osos, seremos osos pardos.
7: Pamela, ¿ha visto usted eso?
3: Han pasado por entre los árboles. Adoro los árboles. Le he dicho ya que...
7: Tenemos que entrar en acción y parar todo esto inmediatamente. El cinturón. Abroches el cinturón.
12: ¿Le importa? Muy agradecido.
9: ¿No iría mejor con las luces encendidas?
12: ¿Para qué anunciarse?
3: Un momento. Padre.
7: ¿Qué?
3: Eso no se hace, no lo sabía. Y hace unos 2000 años que la iglesia no lo permite.
4: Bueno, verás, hija, yo soy del ala liberal. Vuelo por libre y eso no es nada malo.
3: Siga volando, padre.
4: Que siga volando. Si no las dos, ¿por qué no una sola de vosotras,
13: ¿Quién dice que la policía no parará a uno recién casado? Además, ¿tengo yo pinta de novia?
10: Calla, y perfora la tarjeta.
13: Bueno, ve despacio hasta que me ponga la peluca.
10: ¿Qué, viejo amigo? ¿Listos para partir hacia California?
4: La próxima vez, nada de alzacuellos. ¿Entendido lo que me he perdido?
10: De acuerdo, amigo mío.
4: Bien, bien, ya está bien.
10: Bueno, llegó la hora. ¿Quién conduce?
7: Tú, ¿no? Yo no estoy en condiciones.
4: Pues conduciré yo.
7: Es lo mejor, ¿no?
4: Sí.
7: Bien,
4: sí.
7: Bájame.
4: ¡Abajo!
7: Buen chico. Tenme esto. Voy a entrar en el coche.
4: Vamos. Ya voy, ya voy. Tu sombrero.
7: Mi whisky.

0: allá. ¡Vas a verlo!
1: Gracias, buenas hermanas. Le pediré al señor que...

0: las llame a su lado, pero no demasiado pronto. ¡Les bendigo a todos, hijos míos!
1: Nunca había visto un cura tan pintoresco.
0: ¡Yuhu!
2: ¡Adelante!
3: ¡JJ!
0: ¿Qué?
3: ¡JJ, espera! Tengo al médico.
2: ¡Fantástico!
3: ¡No, no, espera! ¡Está en la ambulancia!
2: ¡Ah, voy, por aquí!

0: decirlo.
1: Es un honor, señor. Soy el doctor Nico... Nicholas Van Helsing, profesor en proctología y todo lo relacionado con... licenciado por la Universidad de Rangún y catedrático en las clases populares nocturnas del Tennessee College.
0: Quizás sea demasiado para esa clase de trabajo. ¿Trae su equipo consigo?
1: Nunca voy a ninguna parte sin él. No obstante, en mi especialidad casi nunca necesito más que este dedo. O esto.
2: Luego hablaremos de esto.
0: Sí.
1: Bien, señor. Antes de iniciar esta odisea que tengo entendido nos llevará a través de esta gran nación de costa a costa, está el asunto de mi compensación. He decidido que mis servicios requieren el pago de $2,000.
0: Yo no tenía previsto más de $200.
1: Afortunadamente, mi posición me permite cierta flexibilidad. Después de haber comprobado mi agenda, he visto que podré hacer el viaje. En cuanto al dinero, trato hecho.
3: ¡En marcha!
0: ¡Allá vamos!
3: ¡Allá vamos!
0: 3,000 millas sin preocupación alguna hasta California.
1: ¡California! ¡Allá vamos! ¿Y cómo lo
0: haces? De no haber sido por ti, Víctor, ahora tendríamos a una paciente ahí detrás. Pero tu maravillosa prima Tessy...
4: No es culpa mía si no cabía en la camilla.
0: En la camilla no cabía ni en la ambulancia.
4: Conseguí al médico, ¿no?
0: No me digas nunca dónde lo encontraste. No quiero ni saber dónde lo conseguiste.
4: Está bien. Lo que me sorprendió es que los animales que tiene...
0: No quiero saber dónde lo encontraste.
4: Está bien. Oye, tal vez podría ser yo el paciente.
0: Buena idea. Todo el mundo creería que estás enfermo. Oiga, ¿tiene aspecto de enfermo?
1: ¿Quiere que lo examine?
3: JJ.
1: Está fatal.
0: ¿Qué?
4: A él no le gusta cuando te metes conmigo. Y tú lo sabes.
0: Gracias a ti no tenemos una paciente del sexo femenino. Y necesitamos encontrar una.
4: JJ. Esos locos de la Cannonball.
5: Hola.
0: Hola.
5: Qué contenta estoy de verte. ¿Puedes ayudar al señor...
4: Foyt.
5: Foyt.
0: Claro. Para eso estamos aquí. Señor Foyt, dé la vuelta y entre por la puerta de atrás. Sí. Sube por aquí, pequeña. Sube.
5: ¡Oh!
0: ¡Arranca!
3: ¡Espere a un lado!
5: Esto es fantástico.
0: ¿Qué?
5: La forma en que vais por ahí ayudando a la gente.
0: El año próximo nos darán el premio Nobel. El premio Nobel de la Paz.
5: Oye, no veo, no está el señor... El señor...
0: Foyt.
5: ¿Foyt?
0: No, pero estás tú. Y eso es mejor que nada. Nadie es perfecto.
5: Oh, creo que deberías volver a recogerle.
0: Realmente nos gustaría, pero tenemos el tiempo justo. Ya sabes que vamos a California. No te imaginas la cantidad de enfermos que hay allí. Necesitan nuestra ayuda. Podemos recogerle a la vuelta.
5: Víctor, ¿puedes ayudarme?
4: No puedo. No puedo hacer nada. Pero él lo hará.
5: ¿Quién?
4: Él...

0: Perdona. Perdón. Doctor.
1: Dios mío, el ejemplar perfecto. No, JJ, ¿quiere que empiece la revisión ahora mismo? Esto me va a gustar, me encantó.
0: No, gracias. Ahora no.
2: Oye, Tito, ¿no crees que ha llegado el momento de utilizar los implalojos, eh? Ah, los implalojos son cojonudos, nunca podrán vernos esos estúpidos americanos.
3: ¡Ay, cómo le

0: Lamento, de veras. Este pequeño lapsus, agente. Normalmente respeto el límite de velocidad.
1: Todos nos equivocamos, pero 160 millas es algo más que un pequeño lapsus. ¿Pero qué diablos ocurre aquí? Todos conducen como locos.
0: No lo sé, agente.
1: Déjeme ver su permiso de conducir, por favor. Bueno, qué demonios. No puedo multar a unas chicas como ustedes por un pequeño lapsus cuando toda la carretera está llena de locos de la velocidad. Tenga, les deseo un buen viaje. Conduzcan con prudencia, ¿eh?
0: Gracias.
1: Y vuelvan por aquí cuando quieran.
0: Hasta la vista.
1: Mucho cuidado. No se salgan de la carretera.
2: No sé por qué te pones así. Al fin y al cabo, para ti es un bonito viaje de recreo a California. Y nosotros pagamos los gastos. Tendrías que estar contenta.
0: No puedo creer lo que me está ocurriendo. Me da la sensación de que me están raptando.
2: Nada más lejos de nuestra imaginación.
3: Desde luego. Y piensa que llevamos un médico a bordo, por lo que pueda ocurrir.
0: Sois unos tipos muy raros.
3: JJ.
2: ¿Qué?
3: Tenemos compañía.
2: Sí, ya los he oído. Anda, nena, túmbate y haz el papel de paciente.
0: No.
2: Sí, hazlo.
0: No. No os ayudaré porque no habéis querido ayudar al señor...
4: Foyt. Tal vez yo pueda ayudar.
0: Dios mío, no.
4: No es nada, señorita. No duele. Yo me la pongo muy a menudo.
2: Sí, él se la pone muy a menudo. Hágalo. Vamos, demuéstreselo. Demuéstreselo. ¿Qué? ¿Lo ves? No le ha dolido.
3: JJ.
2: No, gracias.
4: ¿Víctor?
3: No, no, gracias.
0: No.

0: Hola, muchachos, ¿qué hay?
1: ¿Qué hay? Ibais a 120 millas por hora con vuestras lucecitas destelleantes como si pilotarais un ovni.
2: Llevamos a una paciente.
3: Sigue siendo exceso de velocidad.
0: Es que está muy grave, ¿eh?
1: Ojo. Si no hay un hospital en 50 millas a la redonda, ¿dónde vais?
0: A Los Ángeles.
1: ¿A Los Ángeles?
0: Sí, al centro médico.
2: ¿A Los Ángeles?
1: ¿A California? Sé que os parecerá una pregunta tonta, pero si está tan grave, ¿por qué no va en avión?
2: Pues, ¿por qué no va en avión? Yo solo soy el chofer. Pues, habría que preguntárselo al doctor.
3: No. Buena idea. Vamos a preguntárselo al doctor.
2: Lo siento. Lo siento. Uy, lo siento.
4: ¿Qué pasa aquí? ¿Qué es esta estúpida interrupción?
1: La paciente, ¿por qué no va a California en avión?
4: Quistes, las paredes de los pulmones. Muy poco común, no soportaría la presión interior de un avión ni a mediana altura. Cualquiera que sepa algo de medicina sabe que no puede volar. Le iría en ello la vida. Solo despegar le estallarían los pulmones.
5: Dígales que vuelvan atrás para recoger al señor...
3: Foyt. Habla algo raro, ¿no?
4: Está agonizando. Eso es lo que hace que tenga delirios tremebundus.
5: ¿Tremebundus?
1: A mí me suena como drogada.
4: Pero,
0: dejadme que os lo explique. Hemos de llevar a la esposa del senador a California en 72 horas. ¿Entendéis lo que os digo? Hemos de llevar a la esposa del senador a California en 72 horas.
2: Vamos justos de tiempo.
1: Pues mientras estéis en New Jersey, quiero que lo toméis con tranquilidad. ¿Entendido?
2: Sí, ya lo creo. Y gracias.
3: Llevaos este trasto de aquí.

0: Me alegro que no haya locos como esos en New Jersey.
1: Se ve que no conoces a mi cuñado.
2: Creí que les cogía un paro cardíaco cuando les he dicho que íbamos a California.
3: Y belleza ha estado fantástica.
4: La chica ha estado espléndida. Por un momento ha llegado a impresionarme. Ha llegado a impresionarme.
5: Creo que este médico en el fondo es un hombre muy tierno.
2: Oh, gracias.
5: Pero no me digas nunca dónde lo encontraste. Nunca.
6: Es la Cannonball, esa maldita Cannonball. La iniciaron delante de mis propias narices y han raptado a una joven que se llama Pamela Glover, igual que si fueran terroristas o algo por el estilo. Sí, pero yo no... ¡Los tengo! ¡Esta vez los tengo! ¿Ohio? Sí, Ohio está alertada. Sí, Ohio está alertada. Y Missouri y California... Sí, los cogeremos y yo estaré allí para dirigirlo. Sí, cuente con ello. Sí, escuche, solo tengo 2 minutos para tomar el avión. Sí, adiós. ¡Eh! ¡Madame!
7: Yo no soy una madame, soy una mujer respetable. Ni siquiera tengo una casa, vivo en un apartamento. Y no me entretenga, he de coger el avión.
5: Pues después de mi carrera en la RAF...
8: ¿La qué?
5: Las Reales Fuerzas Aéreas.
8: ¿Te importa si fumo un cigarrillo?
5: Adelante, son tus pulmones. Pues tenía un baúl lleno de menciones, medallas y cosas así. Y luego pasé a jugar un papel muy popular. Oh, no, querida. No, por favor. No querrás irte justo cuando empieza el viaje, ¿verdad?
8: No, claro que no.
5: Pues pasé a interpretar aquel personaje tan popular en una serie de televisión. Que, por cierto, aún siguen dándola, ¿sabes? Echa el humo.
9: Muchas gracias, señoritas, pero tómenselo con más calma, ¿eh? Podría ser que los agentes que hay más adelante no sean tan comprensivos.
8: Muchísimas gracias, agente. Le agradecemos de veras esa advertencia. Si alguna vez pasa por Dulu, no olvide llamarme.
9: Ya he anotado el número. Cuente con ello.

0: ¿Cómo está la paciente?
1: Está viva. Parece que ha sobrevivido al tratamiento.
2: ¿Al tratamiento? ¿Me ha puesto alguien un dedo encima?
0: ¿El dedo?
1: No. No, yo solo... solo la he pinchado... con esto.
3: Superjefe, ¿quieres inclinarte hacia adelante para que pueda poner la rueda delantera sobre el suelo?
4: Pero si es lo que estoy haciendo.

0: ¡Deteneos! ¡Queremos daros nuestra bendición!
1: JJ, hay dos sacerdotes en ese coche.
2: ¿Eh?
1: Quieren que nos paremos.
2: Víctor,
1: ¿qué?
2: Esos sacerdotes llevan un Ferrari.
1: Sí.
2: ¿Y qué están haciendo dos curas en un Ferrari? ¿Llevarse el dinero del bingo a casa?
1: No, estarán haciendo el trabajo del señor. Y en un Ferrari pueden hacerlo más deprisa, claro.
0: ¡Deteneos! ¡Queremos bendeciros!
2: Víctor,
1: ¿qué?
2: Uno de esos dos curas es negro.
1: Bueno, hay sacerdotes negros.
2: ¿Ah, sí?
1: Hasta hay un cardenal negro. Oh, quieren que nos paremos. Quieren bendecirnos. ¿Paramos?
2: A ver si te entiendo. ¿Quieres que nos paremos y que nos bendiga un cura negro en un Ferrari rojo?
1: ¿En qué nos perjudica?
2: Haz lo que quieras.
1: Precioso coche, padre.
3: Gracias, hijo.
2: Hola, padre. Precioso coche.
3: Oh, eso lo dice.

0: En todos, hasta el gordito. Quiero daros las gracias por parar, hijo, porque siempre paramos a las ambulancias, ¿sabes? Para bendecir a quien esté dentro. Oh, y vosotros, los auxiliares médicos, hacéis un trabajo admirable.
1: Pues, tenemos prisa, así que bendiga y nos vamos.
0: Sí, sí, sí. Oh, ya lo creo que tengo que bendecirla.
1: Lo siento, padre, pero ella es budista zen, y como usted no es budista zen, pues no puede bendecirla.
0: Estamos especializados en bendecir a budistas zen.
1: Ya.
2: Oh. Adelante.
1: Un segundo, padre. ¿Quiere bendecirle a él? Necesitamos su ayuda. Solo una bendición pequeña. Gracias, padre.
0: No se merecen.
1: Dios se lo pague.
0: Gracias.
3: Gracias, padre.
4: ¿Por qué no le devolvéis esa mierda de trasto al chatarrero?
3: Jota, ¿tenemos?
1: Un pinchazo.
3: Sí. ¿Y esos curas?
1: No eran curas, eran...
3: unos cabritos.
1: Acércate.
3: ¡Oh, no! ¡Mierda!
5: Y eso es todo, una historia más bien simple, sin importancia. Estrella internacional de cine, asesino implacable, Casanova, poeta, filósofo... Se podría decir que soy una leyenda de mis tiempos. En realidad... No, ese no, querida. Este coche está lleno de sorpresas, ¿sabes?
6: Sí, ya lo he notado. No me lo jures.
5: ¿Un poco de champán, querida?
7: ¡El del coche plateado que acaba de adelantarme! ¡Afloja la marcha, tío, que por poco te me llevas un guardabarros!
5: Si se refiere usted a mí, lo primero que le exijo es que se exprese de un modo claro y correcto. Si no, no converse por estos radioreceptores. Bendita seas. Salud. De un trago.

0: ¿Qué está haciendo usted? No puede entrar aquí. Es un hombre.
1: 7-11, diga.
2: Llene depósitos 1 y 2.
1: ¿Está usted loco? ¿No comprende que uno es normal y el otro es súper?
2: Funciona con ambas. Verá un hombre regordete con sombrero blanco. Paga él.
3: Soy médico. Y si me permite la indelicadeza, cuando has visto una, ya las has visto todas.
4: Mil millas sobre una sola rueda. Intentamos ganar una carrera, no batir un récord.

0: Doctor, ¿qué traes ahí?
1: Muchas golosinas para vosotros y un enorme chile para mí.
2: Un enorme chile para mí, un enorme chile para mí. Me gusta el chile.
0: ¡Entra de una vez!
1: ¡Voy, hombre! ¡Tomad! ¡Hacedme así!
0: ¡Agente!
3: ¿Se toman en serio la ley y el orden en este pueblo?
4: ¿Bromea usted?
3: Religia sin mata a un comunista. Dios, las armas y el valor nos protegen de los hippies. Perdone la pregunta.
5: Griego, ¿podrías... ¿Quieres callarte un momento y escucharme?
3: La computadora es una mierda. Cállate y gira a la derecha.
5: A propósito, Griego, ¿qué posibilidades tiene el equipo japonés de acabar la carrera?
3: Pronto pasará un Ferrari rojo volando por aquí. Los dos hombres que van en él son los responsables de la víctima que hay en esta ambulancia.
5: ¿Víctima?
3: De esos dos exhibicionistas. ¿Y quiere usted saber lo peor?
5: ¿Qué es?
3: Van disfrazados de curas.
5: Siga.
3: Pues supongo que les parece más sádico vestirse de curas.
5: Es de lo más asqueroso. Yo me encargaré de ellos.
3: Ah, otra cosa. Creo que van armados.

0: Espero que sea así. Eso me dará una excusa.
1: ¡Exhibicionistas! ¡Adiós! ¡JJ, hijo de...!
0: Fuera del coche los dos. ¡Vamos! Las manos sobre el coche.
2: ¿Sobre el coche?
3: ¿Sobre el coche?
0: Quietos o indíquenme... los beneficiarios de su seguro.
2: ¿Nuestros beneficiarios?
1: Agente, espero sinceramente que no le haga católico.
2: Ha estado encerrado 6 años en un monasterio y no sabe lo que se hace. Últimamente no toca de pies al suelo.
0: Esos 6 años les parecerán unas vacaciones cuando el estado de Missouri les dé su merecido. Pequeño, ¿de dónde ha sacado esas joyas?
1: ¿Por qué me ha llamado pequeño?
2: Porque eres bajo, bajito, pequeñito.
4: Sugiero que tomes otra ruta, amigo. Hay controles que están parando todo el tráfico en la 40 buscando a los de la Cannonball.
5: De acuerdo, 10-4.
3: JJ.
2: ¿Qué?
3: Por la radio hablan mucho de un control que hay más adelante. ¿Qué te parece?
2: Te diré lo que me parece. Nos patina el embrague. Y hemos perdido mucho tiempo gracias a tus falsos curas.
3: Oh, lo siento.
2: Lo sientes.
3: Oye, si el embrague aguanta, ¿crees que podremos pasar ese control echando mano a uno de tus trucos?
2: No lo sé. Dame un momento para pensar. Ya lo he pensado. El de delante. Mira por tu retrovisor. ¿Es la ambulancia que va detrás de ti? Necesitamos que nos remolquéis. Este, 6633 PP. Sí, está bien, que pase.
6: Disculpe, pero... su cara me es familiar, ¿le conozco?
7: Sí, es muy posible. Tardaremos mucho, verá. Estamos en luna de miel y ella apenas puede esperar.
6: Gracias a Dios, personas normales. No, verá, es que estamos buscando a los de... pero no importa, pueden seguir adelante.
7: ¿Pero qué ocurre?
6: Andamos de casa.
7: Oh, bon appétit.
2: Humor inglés.
6: Vamos, muchachos, que no se forme un atasco, por favor. Veamos.
8: No hagas tanto ruido, Víctor. Vas a fastidiar nuestra coartada.
1: JJ, esto no es un empleo de 8 horas. Ojalá él estuviera aquí.
2: Hola.
9: Hola. Pareces cansado.
2: Más que cansado, frustrado.
9: ¿Crees que ganarás esta loca carrera?
2: Desde luego.
9: Estoy aquí sentada conversando con alguien que me ha raptado.
2: ¿Crees que condenarían a nadie por raptarte?
9: ¿Me inyectasteis gas hilarante?
2: ¿Para qué? Si tienes una risa divina.
9: Por vuestra culpa olvidé mi falda favorita en el motel,
2: no,
9: ¿sabes?
2: No importa. Estás estupenda sin ella. Dime, ¿qué esperabas?
9: Una violación o algo así.
2: ¿Una violación? Somos corredores, no violadores.
9: ¿Por qué?
2: ¿Por qué qué?
9: ¿Para qué toda esta velocidad y problemas y riesgo? ¿Todo por qué?
2: Por la emoción. ¿Nunca haces nada por emoción?
9: Supongo.
2: Mi padre trabajó en las minas de carbón. 43 años. Se iba a retirar. Comprar una casa flotante. Mudarse a Florida. Pescar desde la casa flotante. Hacer feliz a mi madre. Y se murió 2 días antes de retirarse.
9: Oh. Sí, claro, eso nunca se sabe.
2: Claro. Entonces fue cuando me decidí. Iría en busca de todo. Sí, en busca de todo lo que me gustara. Y lo haría inmediatamente. Porque nunca se sabe cuándo van a ocurrir las cosas.

0: contigo. Que resulta muy agradable.
1: Disculpen, ¿a dónde van ustedes?
2: Solo hemos salido a buscar un paquete de cigarrillos.
1: ¿Con matrícula de Carolina del Norte van hasta Missouri a por cigarrillos?
2: ¿Quiere una cerveza?
1: ¿Pueden explicarme por qué les está saltando la pintura? ¡Llévense a estos dos individuos!
3: Vaya.
0: ¿Lo que es? 8-3-6.
1: ¡Un momento! ¡Déjenlo pasar! ¡Vamos, muchachos, que no se produzcan atascos!
4: Hola, señor. ¿Cuál es el problema?
1: No creerían que iban a salirse con la suya, ¿verdad? Vamos a coger a todo el grupo.
5: Permita que lo dude. Todo el mundo ya sabe lo de su gracioso control. No se habla de otra cosa por toda la autopista.
1: ¡Vamos, saquen a estos traidores de aquí! ¿Te crees un tío grande, eh? ¡Eh! ¿Quieren venir aquí y quitar esta furgoneta del medio empujando? ¡Vamos! ¡La pondré en punto muerto! ¡Dios mío, qué he hecho! ¡Párenla! ¡Párenla!

0: Gracias, amigos, y buen viaje.
1: George, ¿te acuerdas de los viejos tiempos antes de tener el radar, cuando teníamos que descubrir a los infractores?
2: Sí, ahora es muy aburrido.
1: Aviso, radar. Maldita sea, un Kodak con una Kodak, enemigo. ¿Qué demonios ha sido eso?
2: No lo sé, pero por lo menos iba a 125 millas por hora.
3: Es la primera vez que tomo una nota por teléfono. No sé si estará bien.
4: Cuando les llamé, iba por lo menos a 140 millas por hora. Son 6 hamburguesas, 4 shish kebabs, una ración de couscous y 2 de leche. Oh, ¿cuánto es todo?
3: 6,75.
4: Toma, capullito del desierto, quédate con el cambio. ¿Has pensado alguna vez en vivir en un harén? Volveré por ti cuando haya ganado la carrera. ¡Que te hagan una revisión! ¡Volveré a buscarte! ¡Te adoro!
3: No sé cómo preguntártelo, pero ¿no es un poco raro tener siempre a ese héroe dentro de tu cabeza?
5: Oh, no está aquí dentro. Siempre está por algún lugar ayudando a la gente. Oh. Siempre ayuda a la gente. ¿A ti te ayudaría?
3: ¿Lo haría?
5: Sí, porque tú le gustas.
3: ¿Cómo te encontró a ti? Quiero decir, ¿cómo surgió en tu vida?
5: Pues cuando yo era muy jovencito, no tenía ningún amigo como ahora. Como JJ. Un día en el patio del colegio, unos chicos me estaban zurrando de lo lindo y de pronto apareció él. ¡Dan, dan, dan!
3: ¿El capitán Chaos?
5: Sí, caído del cielo. ¡No! ¡Zan! ¡Bing! ¡Wow! Se lo agradecí mucho.
3: Es fantástico.
5: Sí, ya ningún chico volvió a molestarme en el colegio.
3: Ojalá yo tuviera un amigo así.
5: Pues primero necesitas una máscara y una capa.
3: Creo que me gustaría que fuera rosa. Casi todo lo que llevo es rosa.
5: ¿Todo? Hasta los sujos.
3: Nunca llevo.
5: ¿De veras?
3: Uh-huh.
5: ¡Wow!
3: Víctor, quisiera ser tu amiga, porque me gustas.
5: Oh. Tú también me gustas, belleza.
3: Gracias.

0: Entrando en Santa Fe,
1: Nuevo México.
2: Nuevo México.
1: Límite de la ciudad de El Paso.
3: ¡Ah! ¡Más

0: Hola, hola, Scott. Es generoso. Supongo que tendrás un permiso de conducir escondido en alguna parte, ¿no?
1: Sí, agente.
2: Parece que esos policías quieren que nos detengamos, querido.
3: Sí, deben de estar un poco molestos por nuestra velocidad. No tienen sentido del humor acerca de estas cosas.
2: ¿Y no vas a detenerte?
3: Prefiero no hacerlo. Es tan aburrido hablar con esos tipos. ¿Sabes lo que haremos? Escabullirnos. Pulsa ese botón, ¿quieres?
2: ¡Oh! ¡Como en las películas! Y después del humo, un poco de aceite, ¿no, querido?

0: Vaya, estamos llenos de trucos, ¿eh?
1: Todo eso forma parte de mi oficio, en realidad.
0: Oye, quería preguntarte en qué película... Un momento, ¿puedes ver a dónde vas?
1: Perfectamente.
0: ¡Oh, esto es increíble!
1: Es un buen deporte, ¿no? ¿Te importaría bajar tu ventanilla? Nos estamos asando como dos pollos al as.
0: La próxima vez traeré una mascarilla.
1: Mala idea.

Están a punto de ser testigos del éxtasis de una mujer raptada. Una mujer cuyos temores iniciales se han transformado en curiosa expectación. Por la mañana será puesta en libertad sin saber nada, excepto que ha sido amada como nunca lo había sido.

0: Bueno, sí.
1: Nunca había visto un Rolls Royce que cogiera las 140 millas por hora.
2: ¿Qué diablos llevan dentro?
3: Poca cosa.
4: Firme aquí.
5: Supongo que han interpretado mal mi comentario de que mi madre piensa comprar el sur de California con el propósito de evitar que me pongan más multas, agente. Estoy seguro de que continuará empleándolos a todos como miembros de la patrulla sin tener presente lo mal que tratan a su hijo.
3: Explíqueselo al señor juez.
5: Ajeta para acá. Yanda, yanda, yamsi. Esto es para usted y para el juez.
6: Maldito hockey de camello.
7: Tenemos a un poli pegadito a nosotros. Ya está encima.
8: ¡Vénganse!
9: Agente, no tenemos frenos. ¡Vamos sin frenos! ¡Ayúdenos! Gracias, gracias. Ese truco nunca me ha fallado. ¡Oh, no! ¡Pero sí es verdad que no tenemos frenos!
10: Déjate de bromas, ¿eh?
9: ¡Agárrate!
10: ¿Sabes qué te digo? Que encontrando atajos...

0: ¿Cuánto tiempo llevamos aquí?
1: 20 minutos. Y habríamos llegado.
2: Tardaremos unos 5 minutos, padre.
3: Gracias. Si es mi ángel de la guarda.
4: Mi entrañable auxiliar médico. Oh, quiero darte las gracias por ser tan amable y tan simpático al decirle a aquel policía todo lo nuestro, allí en Missouri, ya sabes, que éramos exhibicionistas y maníacos sexuales.
3: Bueno, solo quería devolveros el favor que tú y este monje de chocolate nos hicisteis en Ohio.
5: ¿Monje de chocolate?
4: Él lo puede decir.
5: ¿Él lo puede decir?
4: Él lo puede decir porque va por ahí con el globo de la Goodyear.
5: ¿El globo de la Goodyear?
3: Él lo puede decir. Él lo puede decir.
4: Sí, lo puedo decir.
3: Porque si tuviera tiempo, cogería las cuentas de ese rosario y se las metería por las narices.
4: ¿Estas cuentas? Sí. ¿Las de mi rosario?
3: Sí.
4: ¿Me las meterías por las narices?
3: Por las narices, sí.
4: Él puede hacerlo.
5: ¿Puede hacerlo?
4: Mm-hmm. ¿Aceptas un consejo?
3: Claro.
4: Búscate amigos.
6: Búscate un montón.
3: ¿Quiere que yo...? ¿Víctor?
7: Los
3: novios de la Cannonball.
8: Te dije que lo de la luna de miel no funcionaría.
9: ¿Por qué no pruebas a ponerte tú la peluca?
10: Hace calor.
9: Oh, no sé, cuando estuve en Egipto rodando La mosca que me atormenta, estábamos a 85 a la sombra y no había mucha sombra.
11: Si la tele hubiera tenido sus cámaras aquí, seguro que salimos en el programa deportivo. Pasamos como un relámpago.
12: ¿Quieres volver a intentarlo?

0: chico. Oh, estás precioso, vestido así. Y ese hasta con peluca. Son una monada.
1: Esos tipos me dan miedo.
2: Tú quédate al lado de Roger Moore y tranquila.
3: Bueno, este es mi amigo Saki. Permita que me presente, soy de Wall Street. Podríamos almorzar juntos.
0: No pasamos por Wall Street.
4: No pasamos por Wall Street.
5: ¿Por qué no vamos a ayudarles?

0: ¿Qué quiere decir vamos?
1: Si lo hacemos, abren la carretera y entonces tú te largas.
0: ¿Por qué no lo haces tú,
1: Tú eres el buen samaritano.
2: Además, yo llevo joyas.
3: Bueno, tal vez quieras completar tu vestuario.
0: No, hay otra cosa tuya que quiero.
3: No me digas, ¿qué es?
4: ¡Tu culo!
1: Es el loco. Nos uniremos a la fiesta. Atrás, pequeña. Debo advertirle que soy Roger Moore.
0: ¿Quién?
1: Roger Moore. Metemos ahí, bum, bum, bum, pam, ¿sí? Pam, pam, los aplastamos y nos largamos. Aún podemos ganar, ¿vale?
0: ¿Podemos?
1: ¡Podemos!
0: ¡Podemos!
1: Sí.
5: Ahora veréis.
3: ¿Necesita ayuda, padre?
6: ¿Quién más se atreve?
0: ¿Qué? ¿Estás loco, griego? ¿Cómo puedes cambiar las apuestas a medio camino?
3: ¡Alto! No les durarías ni 5 minutos en el metro de Nueva York. ¿Lo ves? Así es como se hace.
1: ¿Eso se puede beber?
7: No sé, nunca lo he intentado.
0: ¿Quieres probar este lado?
1: Sí.
8: ¿Necesitas ayuda?
1: Lárgate, ¿quieres?
8: Muy bien.
0: ¡Tan, tan, tan!
3: Gracias, Jackie, perdóname.
0: ¡Para ese, Jackie!
9: Disculpe, padre, la carretera ya está abierta.
1: Oh, gracias. Fenderbaum, la carretera está abierta.
3: ¡Ja! Adiós.
1: Vamos, vamos, corre, Fenderbaum.
0: ¡Arranca ya! ¡Si lo pusiera hoy, saldría tu puta de talón! ¡Máxima!
10: ¡Soy mamón!
0: Ya la he...

0: rápido!
1: ¡Ya lo intento!
0: ¡Más deprisa!
2: ¡Conduce como lo haría el Capitán Chaos!
1: ¡No lo intentaré!
0: ¿Por qué te has quitado esa maldita máscara?
1: ¡Yo no me la quité! ¡Él se la quitó!

0: Lamborghini.
1: ¿Va en cabeza?
0: ¡Alcánzalo!
1: ¿No puedes ir más deprisa?
2: ¡Lo intento!
3: ¿Sabes que he visto todas tus películas por lo menos tres o cuatro veces?
1: ¿Cuatro? Muy bien.
4: Creo que vamos más que bien.
0: Sí, ya lo creo que sí. Al griego le costará mucha pasta.
3: ¡Cielos! Espera que les diga a mis amigas que he estado con George Hamilton.
5: ¿George Hamilton?
0: ¡Los tenemos! ¡La barrera! ¡Cuidado! ¡Ah! ¡A seguir la carrera, a pie!
1: ¡Tengo una tarjeta!
0: ¡No ten eso! ¡Vamos, la carrera sigue! ¡No te
6: vayas! ¿Necesita alguien de ustedes asistencia médica?
0: ¡Corre, Víctor! ¡Lo conseguirás!
3: ¡Vamos a ganar!
7: No creo que sea una forma muy deportiva de ganar. ¿Qué opina usted, padre?
8: No es que no sea muy deportivo, es que es una mierda.
3: ¡Vamos a ganar! ¡Socorro, socorro! ¡Que alguien salve a mi pequeñín! ¡Se está ahogando!
0: ¡No, Víctor! ¡No!
6: ¡No tema, bella dama! ¡Yo salvaré a su pequeñín! ¡Allá voy!
3: ¡Oh, mi pequeñín! ¡Oh, gracias! ¡Es usted tan valiente! ¡No sabe lo que esto significa para mí! ¡Oh, mi pequeñín! ¡Te quiero!
9: JJ, he salvado el perro de esa señora.
7: Víctor, podíamos haber ganado. ¿Lo entiendes?
10: Sí, ¿lo entiende? ¿Por qué ha hecho esa estupidez?
3: Tiene razón, Víctor.
7: Estamos hartos del Capitán Chaos. Organiza un caos en cada una de sus apariciones. ¿Sabes qué te digo? Ya no habrá más Capitán Chaos. ¡Nunca más! ¿Entiendes lo que te digo? ¡Nunca más! ¡Basta de tantas tonterías! ¿Qué dices a eso?
9: Da igual. Porque... lo que siempre he querido ser es el Capitán América. Es un trabajo sucio, pero alguien tiene que hacerlo, ¿no?
11: ¿Quién ha ganado la carrera?
0: Dan premio al último.
12: Bien. ¿Cómo se sienten ustedes ahora que han violado todas las carreteras de América?
8: Estupendo, maravilloso.
12: Yo, me encanta.
7: Amigo, le sugiero que se calme o mejor que coja de buen grado uno de estos cigarros.
12: Cogeré cualquier cosa.
7: Y puede usar el encendedor de mi automóvil, señor...
13: Foy.
7: Esperen a que toque ese encendedor.
8: No ocurre nada.
7: Qué raro. Disculpen. Señor Foy, ¿cómo ha encendido eso?
8: Con el encendedor, claro.
7: No lo entiendo.

0: bien, no estoy rodando, volveremos a hacerlo. Amigo, ha sido un placer.
1: Lo mismo digo, caballero.
2: No puedo desechar la botella. A ver,

0: Tyler. ¿Listo? Para, hombre, para.
1: Ya está bien.
0: No te rías. No te rías. Espera, hombre, yo te voy a solucionar eso.
1: No, me vas a pegar.
0: No, hombre, no te pegaré. Tranquilo, hombre, que no te voy a pegar. Espera, tranquilo, no. No te rías.
1: No.
0: Ven aquí, boquita, niño. Ven acá. ¡Ese pelito!
1: ¿Vale? Vale, estoy listo. Ya no me río.
0: Vamos allá. Mira la cámara, anda, mira la cámara.
1: Yo no, ya estoy listo.
0: Va, ¿en serio?
1: Ya no me río.
2: ¿Y dónde se sentará Dios, eh? ¿Dónde? ¿Te acuerdas?
3: Te advertí que no te metieras en mis asuntos.
4: Stephen, aparta. Seymour, perdón.
3: Bien, responderé a lo que sea.
4: ¿Sí?
3: Verás, hasta en las relaciones familiares más profundas, mi oficio no vale una puta mierda.
0: Gracias, Víctor.
5: Acción.
0: Como ustedes ya sabrán, somos los favoritos de la Cannonball, la gran carrera que mañana empieza. Vaya, no me acuerdo de la letra.
5: Repetimos la toma.
0: Como ustedes ya sabrán, somos los favoritos de la gran corrura carrera que... ¿Qué lío me estoy armando? Nena, que me estás poniendo...
4: No seas tímido, hombre.
6: Perfecto. Perfecto. Mejor que...
0: Tenemos que llevar a esa mujer, la esposa del gobernador, a Filadelfia. Digo, acá. A California.
7: Vamos justos de tiempo.
1: Dios, me mataron.
0: Porque si tuviera tiempo suficiente, cogería las cuentas de este rosario y te las metería en las narices.
2: ¿Estas cuentas?
0: Sí, eso.
2: Y yo te arrancaría los... ¿Comprendes, amigo?
0: Sí, perfecto. Acción.
1: Da lo mismo. Da lo mismo porque...
0: ¡Deja de reír!
1: Da lo mismo porque...
0: ¡Qué jodida eres!
1: Lo que siempre he querido ser es el Capitán América. ¡Es un trabajo sucio! ¡Se ha reído! ¡Se ha reído! ¡Tim Martin se ha reído el primero!
0: ¡Ay, Víctor! ¿Pero por qué te has reído, hombre?
1: ¡Él se ha reído! ¡Tú me has pegado a mí! ¿Por qué no le pegabas a él?
0: Vale, vale, corten.
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Cayo Julio César es el romano más conocido. Su carrera como político y militar hizo que se convirtiera en uno de los personajes históricos más celebrados de todos los tiempos y en una auténtica leyenda ya en su propia época. Su figura sería tomada como modelo a partir de su muerte, estando esta última considerada como uno de los magnicidios más famosos de todos los tiempos. Julio César, sobrino del gran general Cayo Mario, nace en Roma en torno al año 100 a.C. Es poco lo que sabemos sobre su infancia. La narración que nos ha llegado de Suetonio, el gran biógrafo latino autor de la vida de los 12 Césares, comienza cuando César tenía 15 años, edad a la que pierde a su padre. Al año siguiente, a una edad inusualmente temprana, es investido como sacerdote de Júpiter y se casa con Cornelia, hija del cónsul Cinna, de cuyo matrimonio nacerá Julia. Cinna era lugarteniente de Mario, con el que había peleado en distintas campañas, incluida la guerra civil contra Sila. Por estos días y por estrecho espacio de tiempo, Cinna gobierna Roma hasta que es asesinado, y Lucio Cornelio Sila, líder de los optimates y brillante general, se nombra dictador y se hace con el control de la república. Sila pasa a gobernar Roma con puño de hierro. El nombre de César estaba en las proscripciones de Sila, una larga lista de miles de enemigos del dictador romano que debían ser perseguidos y ejecutados. Sin embargo, César se salvó gracias a su madre. A muy temprana edad comienza a destacar por su competencia, pues con apenas 18 años es destinado a Asia Menor en misión diplomática junto a Nicomedes de Bitinia. Allí surgió el rumor de César como amante del rey Nicomedes, para después participar en la toma de la ciudad de Mitilene, la que sería su primera hazaña militar. A su regreso a Roma en el año 78 a.C., cuando Sila ya había fallecido, César iniciará una meteórica carrera política en una república romana que poco a poco se está viniendo abajo. El sistema republicano es

capaz de gestionar todos los territorios que Roma ya controla. Panorama que permite que figuras como la de Sila y César ganen protagonismo, aunque sigue siendo el Senado el que gobierna Roma. Tras la muerte de Sila, será su más poderoso allegado quien...

y Judea. El complejo mundo político romano se haya dividido en distintas facciones dentro del Senado, como los populares y los optimates. Los primeros buscaban su poder apoyándose en el pueblo romano, prometiendo a la plebe medidas como reparto de tierras y trigo y leyes que favorezcan a los campesinos, mientras que los segundos representan a la más conservadora aristocracia romana. César, que pertenece a los populares, enfrentado a los optimates, procede a un acercamiento hacia la figura de Pompeyo para ascender en el escalafón político, estrategia que lograría consolidar casando a su hija Julia con él. Consigue los cargos más prestigiosos de la República Romana y es destinado a Hispania. En territorio peninsular, ejercerá una campaña contra los lusitanos que será especialmente dura. César se dedicó al saqueo para obtener cuantiosos botines, siempre acosado por las deudas que acarreaba por los constantes préstamos que solicitaba para pagar sus campañas políticas. No solo eso, sino que se adentrará en el norte siguiendo la costa atlántica portuguesa, lo que le llevará al territorio de la Galaecia. Acabada su labor en Hispania, vuelve a Roma y a las intrigas políticas, donde destacan personajes como Marco Tulio Cicerón, Catón el Joven y Domicio Enobarbo. César estará a punto de ser asesinado en una sesión del Senado por los partidarios de Cicerón, una clara muestra de la tensión que existía entre las facciones políticas. César consigue el importante cargo de Pontífice Máximo en el año 63 a.C., el mismo año en el que se produce la conjura de Catilina, senador de los populares al que acusaron de querer acabar con la República y que fue neutralizado por Cicerón. César conseguiría su primer consulado en el 59 a.C., en compañía de Bíbulo, al que el propio César apartará más tarde. Un año después se consumaría el ascenso político de Julio César, al conseguir acercarse definitivamente a Pompeyo y a Craso, quienes a su vez eran enemigos íntimos. César consiguió hacer de intermediario entre ambos y los tres juntos pasaron a gobernar la República. Había nacido el primer triunvirato. Cada uno de los tres tendría un destino militar diferente. Pompeyo, Hispania; César, las Galias; Craso, Siria. Sin embargo, Pompeyo no respetó lo establecido, pues se quedó en Roma para seguir siendo el líder del Senado. Aquí es donde debemos hacer una parada y distinguir entre la carrera política y la carrera militar de César. A pesar de que nuestro protagonista ya había combatido y se había desenvuelto como buen comandante, es a partir de la forja del triunvirato cuando tienen lugar las grandes campañas militares de César. En el año 53 a.C., Craso morirá en la batalla de Carras contra los partos, en Siria. El acuerdo político seguía en pie, aun cuando un triunviro había muerto. Pero la relación entre César y Pompeyo se fue deteriorando a partir de entonces. Las Galias era un territorio cercano. Roma ya dominaba la zona sur de la actual Francia, en torno a la colonia griega de Masalia. Este territorio, incorporado a la administración romana, servirá a César como trampolín para hacer su campaña militar más famosa. Esta será narrada por el propio César en su obra De Velo Gálico, La Guerra de las Galias. Examinando las fuentes y las evidencias arqueológicas, sabemos que la campaña de las Galias fue brutal y despiadada. César y sus tropas arrasarían poblaciones enteras y exterminarían a tribus galas en busca de botines, al igual que había hecho ya en Hispania. César vence en las monumentales batallas de Bibracte en el 58 a.C. y el río Sambre en el 57 a.C., enfrentándose a ejércitos galos muy superiores en número. No solo eso, sino que entre medias hizo frente incluso a una invasión germana, protagonizada por una confederación de suevos, a quienes derrotó en la batalla de los Vosgos en el año 58 a.C. En la sangrienta ocupación del territorio galo destacaron los mejores oficiales de César, así Neopolión, Cayo Trebonio, Cayo Opio, Aulo Ircio, Tito Labieno, Marco Antonio y Quinto Tulio Cicerón, hermano del gran Marco Tulio Cicerón. Después de pacificar el territorio galo, César tuvo que confrontar a las tribus germanas que habían entrado.

en la Galia. Ante el peligro de que los germanos llevaran a cabo otra invasión como la que habían realizado los suevos, César decidió cruzar el Rin y arrasar algunas tierras y aldeas que se encontraban en el otro lado, a modo de advertencia. Algo que fue posible después de construir un puente de madera sobre el gran río en solo 10 días. Después de este episodio, César y sus tropas se dirigieron a otro territorio céltico, el situado más hacia el norte, y que nunca había sido conquistado por las legiones romanas. Se trataba de una isla al otro lado del mar, bautizada con el nombre de Britania. César llevará a cabo en la isla 2 campañas que resultarán provechosas gracias a las victorias obtenidas en el campo de batalla. Sin embargo, la presencia romana no se consolidará por un motivo de fuerza mayor. Las tribus galas, hastiadas por el trato recibido y ante la ausencia de César, se habían sublevado bajo el mando de Vercingétorix, que se convertirá en líder de todas las tribus de la Galia. César vuelve al continente a toda prisa para hacer frente a la rebelión, que estuvo a punto de acabar con su ejército. Vercingétorix derrotará a César en la batalla de Gergovia, pero el encuentro final, en el 52 a.C., tendrá lugar en Alesia, la principal población gala. César puso sitio a la población, pero sus soldados tuvieron que construir una doble empalizada ante la llegada de decenas de miles de galos que venían en auxilio de Vercingétorix. Sin embargo, y a pesar de estar tan cerca de la victoria, el caudillo galo se rendirá al general romano, poniendo fin a la guerra de las Galias. Muchos autores romanos culparon a César de llevar a cabo una represión innecesaria en las Galias. El historiador Velleio Paterculo habla de 400.000 galos muertos a manos de las tropas de César, mientras que Plinio el Viejo habla de hasta 1.192.000. Han sido cifras muy debatidas, pero a día de hoy, y gracias a la arqueología que ha descubierto multitud de asentamientos arrasados, podemos saber que la guerra de las Galias costó numerosísimas vidas. Tras el éxito de la campaña, el Senado, encabezado por Pompeyo, exigió a César que disolviera su ejército, pues su mandato estaba a punto de concluir. César exigió que prorrogaran el tiempo, pues sabía que si licenciaba a su ejército y se dirigía a Roma, sería arrestado y condenado a muerte por el Senado, donde ya tenía muy pocos apoyos. A su vez, si César se negaba a obedecer esta orden del Senado, sería declarado proscrito y se enviarían tropas para acabar con él. Será entonces cuando César se lo juegue todo a una sola carta para poder salvarse. Comienza la invasión de Italia, ataque que tendrá lugar después del paso del Rubicón en el norte de la península itálica, donde se dice que César pronunció las famosas palabras «Alea jacta est», «La suerte está echada», que quedarían inmortalizadas en el imaginario colectivo. Con todo, uno de sus oficiales, el general Tito Labieno, huyó y se pasó al bando de Pompeyo. El paso del Rubicón debió asustar a Pompeyo. En lugar de permanecer en Roma para organizar la defensa de la ciudad, donde tenía una oportunidad de derrotar a César, huyó a Grecia. Mientras, César consuma su implacable avance hacia Roma, tras cuya toma sería nombrado por primera vez dictador de la República. Aquí es donde vemos la cúspide de César. Su nombramiento como dictador es la suma de sus carreras política y militar. Sin embargo, le esperaba una larga guerra civil para mantenerse en el poder, una guerra civil que será narrada por él mismo en diferentes obras. Para dar caza a Pompeyo, César retrocedería sobre sus pasos, dando comienzo a una persecución por todo el Mediterráneo. Toma Marsella, ciudad leal a Pompeyo, para más tarde pasar a Hispania y derrotar a las 8 legiones pompeyanas allí establecidas en la batalla de Ilerda. Su colaborador y mano derecha, Marco Antonio, con cada vez más poder, queda al mando en Italia. De Hispania, César vuelve a Roma y de allí pasa a Grecia ya en el año 48, donde le espera Pompeyo con un gran ejército. Tendrá lugar la batalla de Dirraquio con victoria pompeyana, y un mes después, la famosa batalla de Farsalia, donde César derrota a Pompeyo a pesar de estar en inferioridad numérica. Domicio Enobarbo, lugarteniente de Pompeyo, muere durante la batalla. Sin embargo, el líder Optimates sobrevive y huye a Egipto por mar, perseguido por César, que quiere capturarlo vivo. Pero Egipto estaba en una guerra civil al igual que Roma, una contienda que enfrentaba a 2 hermanos por el trono, Ptolomeo

y Cleopatra. Pompeyo, que desembarca en la costa de Egipto tratando de ganarse la amistad de Ptolomeo, es traicionado por este y asesinado. Cuando César llegue a Egipto unos días después y se entere de lo sucedido, se pondrá del lado de Cleopatra enfrentándose a Ptolomeo. César y Cleopatra se atrincheran en Alejandría, concretamente en el Palacio Real, donde protagonizan una épica defensa contra el enorme ejército de Ptolomeo. La balanza comenzó a inclinarse del lado de César, cuando recibe refuerzos y se atreve a salir de Alejandría para enfrentar en campo abierto al ejército ptolemaico, que es derrotado, muriendo ahogado Ptolomeo mientras huía. César y Cleopatra, que se habían convertido en amantes, tendrían un hijo, Cesarión. César pasará a Judea y de allí al reino del Ponto, el cual conquistará al vencer a Farnaces II en la batalla de Cela, donde se dice que pronunció las famosas palabras «Veni, vidi, vici», «Llegué, vi y vencí», por la rapidez de la victoria. De regreso a Roma, César tendrá que enfrentarse a los dos hijos de Pompeyo, Neo y Sexto, que junto a varios generales seguían adelante con la guerra civil. Que Pompeyo hubiese muerto no significaba que la causa pompeyana hubiese desaparecido. Los hijos de Pompeyo llevan a cabo una sublevación en el norte de África, ayudados por el reino de Numidia, gobernado por el rey Juba I. César desembarca en el norte de África, aniquilando al ejército pompeyano en la batalla de Tapso. Juba I se suicidaría tras la derrota, al igual que el general Metelo Escipión y Catón el Joven. Nada más volver a Roma, recibe la noticia de que los hermanos Pompeyo acaban de azuzar otra rebelión, esta vez en Hispania, lugar que parecía pacificado. Así, tendrá lugar en Hispania la batalla final de la Guerra Civil y la más dura de la carrera de César, la Batalla de Munda, en el 45 a.C., desarrollada en el sur de Córdoba. Allí, el ejército de César se enfrentó a otro ejército comandado por Neo Pompeyo. La batalla fue tan dura y la posición de César llegó a peligrar de tal manera que el historiador Suetonio nos dice que César pensó en suicidarse durante la batalla, pues la derrota parecía inminente. Pero al final, las tropas de César consiguieron la victoria, y al que le costó la vida fue el traidor de la causa cesariana, Tito Labieno, y también a Neo Pompeyo, el joven. Sin embargo, Sexto Pompeyo sobrevive, y pasaría a liderar una flota pirata en el Mediterráneo hasta que años más tarde encuentre la muerte tras la batalla de Nauloco, derrotado por Marco Agripa. César fue el claro vencedor de la guerra civil. Pero algo estaba pasando entre sus filas, y es que sus propios partidarios estaban pensando en atentar contra él, pues su nombramiento como dictador perpetuo había hecho que saltaran todas las alarmas. ¿Quería César convertirse en rey? Nunca lo sabremos. Con la aprobación de personalidades como Cicerón, algunos de sus oficiales y seguidores planearon su muerte. El atentado tendría lugar en una fecha señalada, los idus de marzo, es decir, el 15 de marzo, durante una sesión del Senado. Los cabecillas de la conspiración, Casio Longino y Bruto, habían conseguido el apoyo suficiente para acabar con la vida de César. César sería asesinado aquel día del año 44 a.C., recibiendo multitud de puñaladas. La casualidad quiso que su cuerpo yaciese a los pies de una escultura de mármol de Pompeyo. A pesar de su muerte, los conspiradores de César no conseguirían nada. La figura de un líder para Roma ya se había forjado, y el principio del fin del periodo que conocemos como la República Romana era imparable.

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¿Qué tal, amigos? Bienvenidos a una nueva edición de este Cádiz Suena Bien. Hoy estamos en Chiclana. ¿Por qué? Pues porque vamos a hacer un par de entrevistillas aquí, vamos a conocer dos grupos. Uno se llama BAM, o BOOM, B.U.M. ¿vale? Para que lo puedan buscar en las redes. Y el otro se llama Darshan. Totalmente diferente, no tiene nada que ver uno con el otro. Y ahora se van a dar cuenta por qué. Pero lo primero, como siempre, nuestra agenda. Así que, venga, dale al play. Venga. Empezaremos hablando de que hoy jueves en el Chiringuito La Calima estará Max Nata y mañana le tocará el turno a Reyes y Agustín. Mañana en el Castillo de San Marcos del Puerto de Santa María a partir de las 8 podremos disfrutar con Candlelight en las cuatro estaciones de Vivaldi a partir de las 10 de la noche con Candlelight tributo a los Beatles. También mañana Daniel Bomatti estará en el Café Teatro Pai Pai de Cádiz. En Rota, en el Teatro Alcalde Felipe Benítez, tendremos al Teatro Lírico Andaluz representando las zarzuelas El Barbero de Sevilla y La Verbena de la Paloma. En el Música del Mar de Cádiz, en el Muelle Reina Victoria, estará Morat. En el

Bahía Sound de San Fernando estarán Orishas, Chambao, Escorzo, Mario Díaz y más. Y el sábado estará Álvaro de Luna. Sauron actuará en la explanada del pabellón polideportivo municipal de Medina Sidonia. El sábado Adrián López de Washi y Manolín Santander en el Café Teatro Pai Pai de Cádiz. Miguel Campello estará en La Mina, en Conil de la Frontera, y el domingo allí tocará Melody. Y en los jardines de Urbisur de Chiclana de la Frontera tendrá lugar una gran fiesta joven. También el sábado en San José del Valle tendrá lugar una nueva edición del San José del Valle Music Fest con Fabio, JC Diamante y David Deseo y Barroso. 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

0: poquito, preparad un poquito. Señores, muy buenas noches, ¿eh? Porque cuando zarga el programa ya es de noche.
1: Buenas noches.
0: Estamos en Cádiz, suena bien. Hemos venido aquí a charlar un poquito con vosotros. Ellos son los Boom, ¿vale? Espérate que me vea. A ver dónde me pongo yo. Que
2: se me vea. Ábrete los micros.
0: Venga, ahí estamos. No me pongo en medio como los jueves. Que ellos son los Boom, ¿vale? Estamos en Chiclana. Hoy ya, como he dicho anteriormente, nos hemos venido hasta aquí para conocer un par de bandas. Porque en Chiclana, bueno, pues también suena bien. Y suena bien con bandas como esta, por ejemplo, los Boom, que lleva. Bueno, ¿cuántos años lleváis vosotros tocando?
1: Llevamos 5 o 6 años dándole caña al rollo de Boom.
0: Hombre, y además que vosotros sois, se puede decir, bueno, como han podido comprobar nuestros televidentes, bastante cañeros, ¿no?
1: Bueno, sí, somos trayeritos, nos gusta desfogarnos y desahogarnos bien de la sociedad esta que todos los días nos hace pagar factura levantando temprano. Entonces necesitamos echar para afuera y sudar un poquito toda la mierda que nos comemos todos los días.
0: Bueno, vosotros hacéis vuestras letras habitualmente en inglés, ¿no?
1: En inglés, sí, aquí.
0: Antes yo estaba con el cachondeo, ¿no? Lo que decía que al principio, lo que es la banda, bueno, parecía casi un chiste, ¿no? De que se juntó un americano, un inglés y un español para hacer un grupo y al final ya hay dos chiclaneros en el grupo, ¿no?
1: Ya, antes el guiri de la banda era yo. Y ahora ha pasado a ser
3: el
1: Jimmy,
3: ha pasado a ser el Jimmy,
1: que es el que es responsable de hacer todas las letras, que es natural de Londres, por eso cantamos en inglés, y porque como hablamos muy mal el español, pues estamos aprendiendo a lo mejor inglés.
0: Y si él habla mal inglés, por ejemplo, yo no voy a enterar ni nada. Oye, cuéntanos, ¿cuánto tiempo llevas tú por aquí en España? Venga.
4: Oh, más de 30 años ya.
0: ¿De 30 años? ¿Viniste por trabajo o por qué te viniste?
4: No, de casualidad, estaba viajando en una ambulancia antigua,
0: viejo. ¿En una ambulancia antigua?
4: Digo, como una furgoneta, haciendo malabares de pueblo en pueblo. Uh-huh. Y tenía una carta de un OP que lo conocí en Inglaterra, que era Rota Cádiz. Y íbamos en camino de Cádiz para hacer la malabares y esto. Y yo vi Rota, pensé, pues voy a conocer a Rota. Fui a Rota, encontré a la chavala, me presenté a su novio, que tenía una banda. Y la primera noche ahí fuimos al ensayo, ya música, rock and roll, y me quedo prácticamente.
0: Ni malabares ni nada, ya hace malabares con la guitarra nada más, ¿no?
4: Ahora sí, ahora sí. Bueno. Pero llevaba un tiempo ahí haciendo malabares y cosas cuando llegó para hacer, hace 33 años por ahí.
0: Está bien. Bueno, vamos a ver, el batería. Espérate que pásale por ahí. Cuéntame tú un poquito también la historia tuya, porque tú eres el más nuevo en el grupo, ¿no?
2: Yo soy el más nuevo en el grupo, sí. Yo llevaré desde marzo más o menos. Y ya que se fue el otro guiri, básicamente. Y yo llevo desde marzo aprendiéndome los temas ya con un repertorio completo y preparando ya lo siguiente que vamos a ir sacando.
0: Es curioso, pues yo llevo ya un par de meses con la televisión y no me acuerdo de que él tiene un micrófono, que no hace falta que le ponga el micrófono, vamos, que lo puede enfocar desde aquí. Bueno, ¿y cómo es tu experiencia? A ver, ¿tú te metiste porque tú lo seguías a esta gente o cómo lo
2: A ver, yo conozco a Chris desde hace ya muchos años, conocemos de anteriores épocas. Y básicamente yo me he llevado 10 años sin tocar. Hasta que aquí el señor Chris me ha metido de nuevo ese gusanillo. Y nada, y aquí estamos.
0: ¿Y de batería?
2: Y de batería, ni más ni menos.
0: Batería, tú sabes que tiene...
2: Sacándome los sudores.
0: Bueno, ahora en verano es tremendo, ¿eh? Bueno, estáis inmersos, porque tenéis grabado un disco, me parece, y ahora estáis con la idea de grabar nuevamente, ¿no? Contadme un poquito cómo va todo.
1: Tenemos un disco, dos EP. Lo último que salió fue un EP con 6 temas. Tenemos un disco anterior. Tenemos también un single, una versión que hicimos anterior al EP. Y ahora ya, eso, como él ha entrado nuevo, hemos estado preparando lo que es el temario para empezar a dar bolo, para ponernos en forma un poquito todo el mundo. Y ahora ya tenemos un par de cancioncillas nuevas. En septiembre vamos a empezar a grabar para

0: digamos, con el proyecto nuevo para presentar la banda ahora con los componentes nuevos y empezar otra vez la ruta al tope del rock and roll.
1: Y cambia mucho el formato ahora mismo, por ejemplo, las canciones nuevas que tenéis son muy diferentes a lo que ya habíais hecho anteriormente, digo yo, en
2: no.
1: homenaje al baterista nuevo
2: pasando,
1: el que se adapte y punto.
2: Sí, totalmente. No, la tema sigue con la misma pasión ante todo, prácticamente, y con el toque de Julio ahora, pero el mismo sonido, todo no cambia mucho.
1: Y bueno, tú decías anteriormente, preparando para conciertos y demás, ahora mismo de momento no tenéis nada cerrado por ahí.
0: Pues el sábado que viene tocamos en el Serenife en Rota, en un festivalito en Rota. El día 5 de septiembre tocamos en el Bosque Encantado, en una fiesta que hay aquí, que también van a tocar unos pocos de grupo. Y ya ahí vamos a hacer, es como hay una puesta a punto que vamos a coger, y vamos a hacer una mijita de parón para grabar lo que queremos grabar, para presentar los temas nuevos de la banda nueva, y ya en octubre, noviembre, ya pues empezar otra vez a tocar y a dar guerrilla.
1: Bueno, está guay. Vamos, que está ahí tocando, que eso está bien, está bien.
3: Estamos
1: está funcionando. Bueno, el tema de la composición musical y todo esto, porque vale, tú haces las letras y demás, pero también él se encarga de la música y...
0: Eso corre cargo un poquito de todo el mundo. A lo mejor trabajamos, a lo mejor uno tiene una idea y sobre esa idea ya empezamos a trabajar entre esto. Cada uno aporta su granito de arena, cada uno...
1: Sí, muchas veces cuando me pongo a hablar con los grupos y todo esto, bueno, también de la experiencia, como quien dice, unas veces se tiene un riff y sobre el riff de guitarra y tal, más o menos se va trabajando y luego se saca la letra, otras veces se tiene la letra y sobre la letra más o menos se intenta trabajar. Vosotros hacéis un poco de lo que venga.
0: Aquí funciona un poco, hay veces que hay una letra, o incluso ni siquiera está la letra, sino surge
3: una idea,
0: exacto, de aquí termina, te fumas el cigarrito, empieza a hablar, mira, pues tengo una idea para esta letra, o sobre una pamplina nuestra surge una idea, o sobre un día que estamos cansados y estamos hasta los huevos de día, nomás saca un tema diciendo que estamos hasta la polla de los días, ¿sabes? No sé, ya hay veces que Jimmy viene con una letra o con un riff, o yo tengo una idea de una guitarra, o él tiene una idea sobre una base de batería. No siempre trabajamos los temas, no siempre se trabajan de la misma manera. Van surgiendo un poco sobre la marcha, sobre el estado de ánimo que tenemos, porque no siempre tenemos los mismos estados de ánimo. Por eso dentro del repertorio, en realidad, cuando tú has dicho antes, los temas siguen siguiendo el mismo cauce, ¿no es que? Bien, y te ha dicho Jimmy que sí, claro, en realidad sí, pero porque hay temas que son súper punkeros, hay temas que son más grunge, hay temas que son alegres, hay temas que son un poco más tristes.
1: Sobre el tema de las letras es un poco puñetero, porque como dices tú, por ejemplo, tú puedes crear una canción, está amargado ese día, y ahora luego te va a tirar lo mejor 3 años tocando la misma canción y recordándote por qué estabas amargado. ¿Esto cómo lo gestionáis?
0: Hombre, es que las canciones, cuando tú echas para afuera, las canciones son momentos. Entonces tú no puedes tener... Tú tienes un día malo y esa canción sale sobre un día malo. Si mañana tiene un día bueno, no va a cambiar la canción y le va a cambiar a menores por mayores, ¿sabes qué te digo? Si no son momentos, entonces tú expresas momentos que tienes en el día a día, situaciones de la banda, situaciones de un viaje, situaciones de un momento de ensayo. Entonces, claro, las canciones son momentos. Esto es cuando tú creas ese momento y tú las tocas en directo, tú estás expresando ese momento que tú tenías cuando la creaste, no en el momento en el que tú te encuentras en la actualidad.
1: Vale, muy buena respuesta. Que otra cosa, bueno, podéis hablar cuando queráis, que tenéis los micros estos guay. Que, por ejemplo, empezamos contigo, ¿cómo ves tú el panorama musical en la provincia de Cádiz en cuanto a grupos de rock? Porque no sé yo si está la cosa un poquito faltita, bajo mi punto de vista, pero yo no sé, bajo el vuestro, ¿cómo lo veis?
0: Yo, el panorama en la provincia de Cádiz, respecto a bandas, yo creo que siempre ha habido muchas bandas. Yo llevo no sé cuántos años en la música, creo que siempre ha habido muchas bandas y además buenas bandas. Lo que pasa es que el circuito en la provincia de Cádiz, casi me extendería a toda Andalucía, es una puta mierda. Porque aquí...
1: Yo muchas veces digo que para conocer las bandas de la provincia tenemos que irnos fuera, de Despeñaperro para arriba, ¿no?
0: Exacto, totalmente, exacto. Aquí no hay sala de concierto. Cuando viene, tú te vas a Valencia, te vas a Barcelona, te vas a País Vasco, te vas a Galicia, las fiestas de los pueblos, ¿no? Como aquí son las ferias, por ejemplo, siempre hay bandas de rock, bandas del sitio, bandas más conocidas. Pero aquí es sevillana raca raca y un tío con un teclado y una chica guapa... cantando versiones.
1: Todas las versiones os gusta a vosotros, ¿no? Los grupos de versiones, ¿no?
2: Me encanta.
0: Sí, sí. Sí. Gusto, ¿no? Más que haya grupo de versiones. A mí me parece... Porque ahora
3: la masificación. Yo lo que veo peor es la masificación.
0: Yo creo que también tenemos la culpa.
3: Hay tantos.
0: Que yo también creo que...

0: también tenemos la culpa los que consumimos música, que apoyamos muy poco a la banda de aquí, porque al final yo entiendo que un chiringuito llama un grupo de versiones porque tiene allí a cuatro guiris que vienen de vacaciones y quieren escuchar a quien le importa. Pues yo lo puedo entender, pero que después tú vas a tocar a cualquier lado y los mismos de las bandas no nos apoyamos, los mismos de las bandas nos vamos a vendo en directo, después en la barra del bar nos quedamos todo el mundo, pero yo creo que hay un poquito de... que hay, tendríamos que apostar todo el mundo, no solo el que el hecho de que no haya sala no significa que por eso los grupos de aquí no tengan conciertos, no tengan dónde moverse, sino yo creo que influye un poco todo.
1: Bueno, ahora también se están creando en la provincia algunas asociaciones que, bueno, también están muy bienvenidas, asociaciones de rock, yo que sé, en el puerto, por ejemplo, sí, el Bahía Metal Rock, en Jerez, que está ahora también La Hoguera. ¿Qué os parece también que se vayan creando ese tipo de asociaciones para intentar por lo menos apretar un poquito? A ver, baterista.
2: Hombre, por lo menos es, se amplía un poco el círculo. Por lo menos yo veo que por lo menos se amplía un poco el círculo, en el aspecto de que por lo menos ahora se van creando asociaciones y por lo menos la gente de los grupos podemos estar un poco más conectados. Al fin y al cabo, esto se basa en estar conectados unos y otros, porque al fin y al cabo, tú te vienes a tocar aquí, tú tienes que tener...
1: Bueno, entonces sería 50 asociaciones y crear un circuito entre ellas.
2: Claro,
1: ¿no?
2: Claro,
1: eso ya,
2: claro.
1: Eso sería
2: claro.
1: Magnífico.
2: Pero eso es lo complicado aquí.
0: Bueno, lo complicado. Mi admiración a la gente aquí. Que, además, por ejemplo, esta es Bahía Metal, por ejemplo, y demás, mi admiración a la gente que, además, con una edad, son gente que apuesta, que echa sus horas después de su curro, después de su sillo de, y su tiempo perdido ahí en apostar por el rock and roll, en apostar por las bandas, en ponerse en contacto con la gente y en hacer cosas. Yo, mi respeto absoluto y ojalá muchas cosas así salieran en la provincia de Cádiz. Ojalá muchas así.
1: Bueno, lo que hay también que apoyar en cierta forma es las redes sociales. Vamos a empezar por ahí con lo del like y todas las tonterías estas de compartir y demás, que parecen gilipolleces, pero no lo son.
2: No
1: es decir,
2: son.
1: Para
2: hoy
1: una banda
2: no lo son.
1: Viene
2: no lo son.
1: Francamente bien que una banda, bueno, pues tenga muchos seguidores y demás, aunque sean las redes sociales, para empezar. Luego ya iremos a los conciertos, pero vamos a empezar por las redes, ¿vale? Que está ahí en todos lados, me imagino, como todo el mundo. En el spot y este también os pueden buscar sin problema. Ahí que busquen Boom, pero pongan B.U.M. Porque no les sale yo que lo que le puedo
0: decir. United in Music, hermanos unidos por la música. Por eso lo de eso los puntos y demás.
1: Bueno, pues ahora vais a darle un poquito ahí, os vais a unir nuevamente para tocar un poquito ahí. Venga, a ver cómo suena la cosa.
0: No,
1: es que soy así, ¿qué le vamos a hacer? Venga, pues poneros ustedes los trastos y nada, a ver. ¿Cómo se llama el tema que vais a hacer?
2: Underground.
3: Your blessing.
2: Vale, venga.
1: Venga, puedo darle caña ahí.

0: Y bueno, como decíamos anteriormente, vamos a continuar un poquito tomándole el pulso musical a Chiclana. Ahora vamos a conocer otro grupo, se llama Darshan. Están con nosotros, bueno, por un lado, guitarra, que lo tenemos aquí. Muy buenas tardes.
1: Hola, ¿qué tal? Buenas tardes.
0: Y yo no sé para qué te hacer con el micro, estoy como antes, porque ya tienes tú el tuyo puesto ahí, sí señor. Bueno, y también estamos con la batería, muy buenas tardes.
2: Hola, buenas tardes, ¿qué tal?
0: Bueno, cuando estamos hablando de Darshan, a ver, ¿qué tipo de música es el que vosotros hacéis? Porque vosotros se os puede encasillar.
1: Bueno, lo primero es que somos 6 componentes, sí, y por motivos laborales, cuestiones diversas, no están con nosotros, pero bueno, ahora nombraremos al resto de compañeros. Y bueno, en representación estamos Juan y yo. Hacemos un borro andaluz, tributo a nuestra música que tanto llevamos las venas, y representada principalmente por Triana, Alameda, Medina Zahara, con, bueno, algún tipo de coqueteo con la música de Camarón, con Loli Manuel, y bueno, vamos ampliando el repertorio, pero principalmente el core del repertorio está en Medina, Triana y Alameda.
0: Bueno, ¿y cuánto tiempo lleváis tocando?

0: o con
1: Pues
0: la
1: mira,
0: formación actual, porque yo sé que esto de la música va variando muchas veces,
1: bueno,
0: pero...
1: nosotros cada uno tiene bastante experiencia personalmente, pero luego este grupo realmente existe desde 2022. Nos hemos llevado casi 2 años prácticamente para montar repertorio, porque es un repertorio que
0: Sí, tiene su
1: tiene su
0: WhatsApp.
1: guasa. Y llevamos desde agosto de 2024, fue cuando dimos el primer bolo, ¿vale? Y no, ahí estamos ahora ya haciendo cada vez más cositas.
0: Bueno, porque cuando digo lo de que tiene su WhatsApp el tema del repertorio, es que realmente cuando uno habla del rock andaluz, pues no está hablando del rock and roll de los 50 y los 60, que con tres acordes te apañaba, guitarra, va, batería, va y listo, que... No, no, vosotros tenéis que montar un tinglado tremendo, por eso sois seis componentes, y aparte, los grupos que estáis representando, como quien dice, no es que precisamente fueran Sota, Caballo y Rey, sino que les gustaba también complicarse mucho la vida a la hora de tocar y de interpretar sus temas, ¿no?
1: Es cierto, ha habido en la historia del rock andaluz, ha habido grupos de verdad a la altura de los mismísimos, pues no sé, Pink Floyd y grupos de la más alta alcurnia por las destrezas musicales que tenían. Grupo K.A.I. y Imagine Califato Independiente, conocemos los básicos, Triana, Alameda, estaban tocados por la mano de Dios. Yo creo que, por desgracia, bueno, algunos no podemos escucharlo, pero algunos sí siguen recorriendo la carretera. Y son auténticos bestias de interpretación. Entonces, eso, llevarlo a un escenario, llevarlo a una propuesta de directo donde realmente se aprecie esos matices, porque lo que buscamos es que aquel que se siente, cierre los ojos y diga, ¡buah! Estoy escuchando a Triana realmente y a Alameda. Entonces, eso, como dice Juan, pues tiene un trabajo arduo de meses de trabajo y de estudio, ¿no?
0: Sí, es
1: De
0: que,
1: técnica,
0: como se
1: ¿no?
0: suele decir, es que intentamos hacerlo al detalle, ¿sabes? Y por mucho que queramos, cada vez encontramos un detallito, porque tiene tantos que cada vez vamos mejorando, incluso los temas que ya tenemos terminados, vamos sacándole más detalles, ¿eh?
1: Es
0: Entonces, que también hay que tener en cuenta una cosa importante, y es cuestiones técnicas, es decir, el sonido de la guitarra tiene que ser el sonido de la guitarra que se utilizaba en aquel entonces o se
1: exacto,
0: grabó, el sonido del sintetizador, el teclado. Claro, hay que adaptarse ahora a los tiempos aquellos, ¿no? Y
1: sí,
0: eso también
1: hay que
0: tiene
1: volver
0: su
1: atrás, hay que
0: historia.
1: volver atrás, como quien
0: Y
1: dice.
0: tiene su historia también, ¿no? Hacerlo así.
1: Eduardo de Rockaway de Triana tocaba con un micro a pie de guitarra en las ventas. O sea, eso ya de por sí daba otro matiz a la guitarra. Yo que toco la guitarra, el golpe, y eso se aprecia en las grabaciones. Eso llevarlo a la técnica de hoy, con guitarra de piezo, microfonía, que te digo, van, ¿sabes? Auténticos quebraderos de cabeza, va a intentar llevar eso al público de una manera,
0: Claro, es
1: bueno,
0: que eso,
1: fidedigna.
0: aparte de los detalles musicales, intentamos cuidar mucho el sonido. Es lo que tú estás diciendo, ¿no? Que el sonido sea, el sonido de teclado para este tema, no sé, el bajo que tal, o la guitarra flamenca, ese sonido, eso Y
1: que
0: eso
1: tú.
0: encima, si mezcláis grupos, todavía más complicado,
1: Claro,
0: ¿no? Porque
1: claro,
0: cada
1: claro.
0: uno era de su padre y su
1: Claro,
0: madre, ¿no?
1: claro, claro. Efectivamente, un repertorio amplio, diverso, y bueno, ahí intentamos humildemente pues acercarnos y hacer un homenaje a esta música tan, tan importante de nuestra historia que es el rock andaluz.
0: Y como dicen por ahí, ¿se está perdiendo el rock andaluz
1: Entonces va a
0: o...?
1: perder la vida, hombre. Entonces, además no se puede perder. Hay grandes estandartes ahora mismo de grupos como nosotros, gente que lo hace muy bien, Miguel Zaguán, Los Andaluzas, estamos nosotros, Anay, son otros compañeros que también lo hacen fantástico. Y después, pues bueno, los grandes, ¿no? Que siguen haciendo ruta, Alameda sigue estando por ahí. Y bueno,
0: Pero
1: cada...
0: nuevos, van saliendo nuevos grupos.
1: Bueno, mira, yo voy con mi camiseta de los dos motoretas. Bueno,
0: Bueno, los
1: no,
0: derbis
1: no.
0: también es que una
1: Eso es
0: mezcla
1: otro
0: ahí.
1: capítulo
0: Eso
1: aparte.
0: ya es
1: Pero
0: nivel
1: bueno,
0: Dios ya, ¿no?
1: pero hay una esencia ahí
0: Sí,
1: importante,
0: claro, las
1: ¿no?
0: voces y la guitarra.
1: Sí, claro, pues eso han mamado de la misma fuente.
0: Claro.
1: Entonces, bueno, eso es lo
0: Pero va
1: bonito.
0: evolucionando, ¿no?
1: Eso es lo
0: Podemos
1: bonito de
0: decir.
1: esta música. Que vaya progresando y joder, ¿quién dijo que el flamenco está reñido con el rock y con la música progresiva, ¿no? Un compás de cinco tiempos, ¿no? Solo sacó Triana. La bulería de cinco tiempos, pues eso era inaudito en aquella época. Entonces, pues, recuerdos de una noche que va a cinco, pues eso es progresivo en estado puro.
0: Bueno, progresivo y además de rock progresivo, que dices tú,
1: Exacto.
0: bueno, espérate, si esto es cantar en inglés, pues sería como decías tú anteriormente, Pink Floyd o cualquier grupo de estos grandes, sin ningún tipo de problema. Pero claro, hacían rock andaluz, la esencia, ¿no? Pisaban un poco la tierra, ¿no? En cierta forma, ¿no? Donde estaban, ¿no?
1: Hay pasajes de ciertos temas que es que estar con los mismísimos Pink Floyd. O sea, psicodelia total.
0: Y además, porque no está acostumbrado a ese tipo de música, a mí, por ejemplo, me sacó de mi zona de confort porque yo jamás había tocado rondando Tú tienes
1: y
0: que acabar
1: una vez
0: loco, ¿qué
1: que
0: quieres que te
1: te
0: diga?
1: metes,
0: Oh, con los tiempos y todo.
1: bueno, y el bajista ya ni te cuento.

0: Ese que está loco. Ese puntea con el bajo,
1: El
0: hombre.
1: resto de componentes, yo
2: Eso,
1: creo que.
2: cuéntalo,
1: Sí, porque estamos aquí hablando Juan y yo, parecemos dúo dinámico. Bueno, somos seis componentes, cada uno de rincones de la bahía, y bueno, Juan a la batería, Alberto Guillén teclado, ¿vale? Bueno, a la voz está
0: José Ramón
1: José
0: Olvera.
1: Ramón Olvera, Paco García a la guitarra eléctrica, Miguel Lozano al bajo, y yo, servidor Raúl Quintana, a la guitarra española.
2: ¿Y cómo va el tema de concierto? ¿Cómo lo tenéis en breve? ¿Algún sitio donde
0: Bien, pues
2: podamos
0: mira, ayer
2: veros?
0: estuvimos tocando en el Palmar,
2: ¿Ah?
0: ¿vale? Y ahora la próxima que tenemos es el día 26 aquí en Chiclana, en la fiesta del chicharrón. Voy a aprovechar una tapita de
2: Hombre, pues mira,
0: chicharrón.
2: eso me gusta y me interesa.
0: El día 29 vamos otra vez al Palmar, al Chiringuito Salvajado. Y luego en septiembre vamos a Algeciras, que
1: Sí,
0: no
1: el
0: recuerdo el
1: 19
0: nombre.
1: creo que allí en el Café Central de allí de Algeciras.
0: También te comento, no nos dedicamos profesionalmente a esto, entonces cada uno tenemos nuestros trabajos y estamos un poco limitados. Pero bueno, por lo menos un par de veces al mes solemos tocar.
2: Pero la verdad que está bien. ¿Y cómo veis vosotros? Por esto me gusta preguntarle siempre a todos los grupos que entrevistamos. ¿Cómo veis el panorama musical en la provincia de Cádiz? A ver qué es lo que le falta, qué es lo que quitaríais, si quitáis algo. A ver, contadme.
1: Muy rico y cargado de creatividad, la verdad. Yo, la parte que me toca en Cádiz, pues diría que hay grupos muy interesantes de la parte indie, la parte de la gente que viene del carnaval, que está haciendo propuestas muy interesantes y transgresoras. Y tú dices, ole, tío, ¿por qué no? Hay que dar un paso adelante, ¿no? Y después, bueno, la escena rockera, la escena de grupos de tributo. Y bueno, yo creo que estamos en un buen momento de salud en la zona de Cádiz, bueno, y en lo que es la
0: Bueno,
1: provincia. ¿Tú lo ves igual,
0: está
2: ves?
0: esa vertiente, y esto luego está la otra, que es la del pop español, que está un poquito, hasta, a mí me encanta el pop español, pero estaba hasta cansado ya, porque te va un chiringuito y el mismo repertorio, te va otro,
2: Es
0: lo
2: que
0: mismo.
2: parece que lo copia uno de otro,
0: Sí. Entonces,
2: directamente, ¿no?
0: están las dos vertientes, ¿eh? Bueno,
2: Bueno, no es lo mismo cuando estamos hablando de un grupo tributo, de un grupo de versiones, ¿no? Que es
0: claro.
2: como digo yo, grupito de versiones, ¿no? Muchas veces, ¿no? Porque el setlist es siempre igual.
0: Claro.
2: Prácticamente son todas las mismas canciones. Pero lo peor de todo es que la gente es lo que quiere.
0: Sí.
1: Ah, no, seguro,
2: Y se
1: vamos.
2: supone que nosotros, los músicos, tendremos que darle lo que pide el público, pero nos tendremos
0: Efectivamente.
2: que conformar,
1: El
2: ¿no?
1: eterno debate, ¿no? De. Pero
0: Término
1: bueno.
0: medio, ¿no? Término medio. Lo que quiere el público y también que uno disfrute, ¿no?
1: Creo que algún día el capítulo de temas propios, ¿por qué no? Lo hemos comentado en Darshan también. Pasa que quizás, pues, que la banda también madure la parte
0: Yo
1: correspondiente.
0: he tocado siempre en grupos de temas propios. Lo que pasa es que te estoy hablando hace ya 10 o 15 años, que en los locales, los bares por aquí, eso, lo que era un grupo de música propia. Ahora
2: Ahora
0: no,
2: eso ya
0: ahora no,
2: no.
0: ahora ya eso es muy difícil que te metan un
2: Eso también es un
0: grupo.
2: problema, ¿no? De la hora de acceder al sitio donde tú puedas tocar cuando llevas tu propia música, ¿no? Muchas veces
1: Efectivamente.
2: eso complica un poco la situación,
1: Y bueno, pues sí, la verdad es que te toca y te lleva eso a esa esquina del cuadrilátero, ¿no?
0: ¿no?
1: Musicalmente hablando.
2: Hay que hacer de todo un poco, ya
0: Pues sí.
2: ves. Y tiene que sonar de todo un poco, que es lo bueno de la provincia de Cádiz. Por
0: Claro.
2: eso este programa se llama Cádiz Suena Bien,
0: Claro.
2: porque aquí tenemos absolutamente de todo. Desde lo
0: Variedad.
2: más raro que te pueda echar la cara
0: Variedad,
2: a
0: variedad.
2: lo más normal, y eso es importantísimo. Bueno, pues hoy, señores, muchísimas gracias,
0: Gracias.
2: por haber estado un ratito con nosotros. Ahora nos quedaremos con algo de vuestra música, con alguno de los vídeos que tenéis por ahí colgados, que nosotros seguimos. Bueno, seguimos. Ya vamos a cerrar el programa directamente. Lo vamos a hacer con una mini reportaje de los míos extraños y misteriosos. Pues estuve con Dani Martín precisamente el viernes en el Cabaret Festival que se ha estado celebrando en el puerto de Santa María. Pero luego también en el Tío Pepe hubo también su historia y demás, y se cerró ya lo que es ese festival de verano. Así que también cerraremos un poquito con lo que pudimos disfrutar este fin de semana musicalmente hablando. Volveremos la semana que viene, que lo pasen estupendamente. Adiós.

Antoñito Molina ha sido el último artista en subir al escenario del Tío Pepe Festival 2026, este pasado viernes, poniendo fin a una programación que durante más de un mes ha reunido en Jerez a artistas nacionales e internacionales de distintos géneros y estilos. Antoñito Molina cerró su paso por el festival con Mis Últimos, Me Prometo, una serie muy limitada de conciertos, especialmente concebida para celebrar el camino recorrido junto a quienes han acompañado fielmente su carrera en los últimos años. Y la Plaza de Toros de El Puerto inauguraba en la noche del pasado viernes el ciclo de conciertos del Cabaret Festival con un invitado muy especial.

El artista madrileño Dani Martín, que actuaba por primera vez en la ciudad. Más de 7.000 personas participaron entregadas en la actuación de Dani y su gran banda, en la que tampoco faltaron los instrumentos de cuerda, los violines, también violonchelos, en varias de las canciones incluidas en un repertorio que abarcó nada menos que 25 años de trayectoria y que se extendió durante más de 2 horas. Con él nos marchamos en el día de hoy, emplazándoles a la semana que viene en Cádiz. 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
1: Pues estamos con Rocío y Pilar, presidenta y secretaria del Centro de Participación Antonio Pareja de Santa Rosa, que desde luego esta Semana del Mayor la estamos disfrutando desde el primer momento.
2: Muchísimo. Mucho, mucho. Esta mañana desde luego hemos empezado con fuerza, ¿eh? Y todavía estamos, porque ya sabes dónde estamos y lo que nos colea.

0: semana.
1: Hemos disfrutado del flip dance, que desde luego, que es maravilla, este flamenco.
0: Mía, todavía estamos que no podemos, estamos, mira que tenemos un calor enorme, porque hemos pasado mucha calor, pero nos hemos divertido muchísimo, muchísimo.
2: El flip flan es buenísimo si quieres adelgazar, ¿eh? Porque nosotros lo ponemos en dos meses y adelgaza 6 kilos por lo menos.
1: Para, hemos sudado. Ahora que viene, del exceso de las vacaciones y demás, y ahora que van a empezar las vacaciones de Navidad con esto viene de lujo, ¿no?
0: Viene todo bien, el free plan y todo lo que damos en el centro, porque son actividades muy activas, ¿sabes? Porque tienen flamenco, sevillana, el free plan, luego tiene castañuela y tienen de todo, de todo. Ahí no falta de nada.
2: Tienen muchos talleres.
1: Vamos a hablar de la Semana del Mayor. Esta mañana habéis estado en ese pedazo de exhibición que habéis hecho. Hemos leído los manifiestos, han escuchado. Y luego, ¿a dónde habéis ido?
0: Bueno, los presidentes, hemos ido a Bodegas Campos, que nos dan una comida por la Semana del Mayor. Merecida y además muy buena, ¿eh?
1: Un homenaje, yo me imagino, por todo ese trabajo que realizáis, porque con el voluntariado, con todas las actividades, que desde luego todos los días estáis trabajando.
2: La verdad que sí. Mira, nos dijeron en un principio que era poquito lo que había que trabajar, pero de verdad que entramos por la mañana, llegan personas que se quieren hacer muchísimos socios, porque tenemos muchísimos socios, y luego también te dan su problemática, y pues dónde me apunto, a qué taller, entonces pues tienes que escucharlos primero, qué es lo que más a ellos les interesa, y luego pues ya le das, pues mira, pues este taller te vendría bien, el de memoria, yo quiero hacer mantenimiento, no, yo creo que a ti te vendría mejor estiramiento, o sea, los vamos orientando también, que es muy importante, y ellos se sienten muy bien acogido, de verdad.
1: La delegada también, Eva Contador, también disfrutando y acompañando a todas estas personas que contribuyen tanto y hacen tantísimo por Córdoba.
3: Así es, mira, ya se está llenando el Gran Teatro y este es el primer pase. Hoy habrá 2.000 mayores viendo esta obra de teatro, que lo hacemos para su deleite. Además, ya las has escuchado, es que se vuelcan en sus centros, conocen a los usuarios, están pendientes de todos los talleres y no podíamos hacer nada mejor que darles también ese homenaje a ellos y que hoy pudieran estar aquí disfrutando de su día, que es el Día de Mayor.
1: Son dos sesiones, porque el año pasado ya nos quedábamos cortos, ya vamos a aumentar una doble.
3: Sí, llevamos ya, bueno, desde que empezamos con la Semana del Mayor, que teníamos una sesión, pero todos los años teníamos problemas y ya el año pasado era un desborde total. Nos pasó también en carnavales, que tuvimos que habilitar dos días. Y bueno, pues igualmente ahora ya, yo creo que se nos va a quedar corto, pero bueno, dos sesiones para que los mayores, todo aquel que quiera venir, pueda disfrutar del teatro.

0: ¿De qué centro es?
1: Del centro Levante, Levante Norte, de Carlos III.
0: Bueno, y aquí yo creo que este grupo tan saladísimo, todas sois de ese mismo centro.
1: Sí, hacemos gimnasia, zumba, sevillana, lo de la memoria. Todo. Aunque yo, vamos, todavía no estamos muy en eso, pero vamos, sí. Vamos a la memoria.
0: Pero ahora viene otra cosa, que es el Gran Teatro, que estamos aquí reunidos para ver una obra. Hay, de hecho, hay dos turnos, o sea, se llenó ya el año pasado, volvemos a repetir.
1: A las 8 hay otro.
0: ¿Qué, con ganas?
1: Sí, mucha. Es musical, claro. Va a estar muy bonito.
0: ¿Sabemos más o menos de lo que va el teatro o nosotros nos esperamos y nos apuntamos absolutamente a todo?
2: No, no sé de lo que voy porque no la he visto, ella sí que la ha visto.
1: La historia de la radio.
2: Se ve de la radio.
0: Sí, la vi. Sí. ¿Y le gustó?
1: Yo creo que sí, es la misma, me encantó, porque va recordando lo que fue la radio, cómo se hizo, los cantantes, los actores.
2: Que actúa. Pero yo no puedo explicar porque no la he visto. Ahora es la primera vez que lo voy a ver.
0: Pues que lo disfrute muchísimo.
2: ¿Eh?
0: Que lo disfrute muchísimo.
2: Gracias.

0: Yo llevo bastante, porque la última vez que vine fue también a otra obra de teatro. Pero vamos, que yo vengo.
1: Venimos.
0: De vez en cuando.

0: Manolo, cuánto tiempo le dedicamos a estas joyas. Aquí, vamos, esto es una obra de arte, de ingeniería, de todo.
1: 4 o 5 horas todos los días le dedico como mínimo.
0: 4 o 5 horas. ¿Y de dónde viene este afán, este espíritu?
1: Desde chiquitillo me gustaba mucho la carpintería, pero trabajando no podía dedicarme. Y fue jubilarme en el 2008 y ya empecé a hacer cosas de todo de madera. Es que es todo de madera.
0: Y nosotros, y bueno, yo me pregunto, ¿a qué se ha dedicado en esta vida?
1: Últimamente ferroviario, he estado 30 años en Renfe, aquí en Córdoba.
0: Qué bien, pues entonces, que claro, no tiene tampoco mucho que ver con este detalle, porque estos son manualidades, pero es que yo lo que veo es que es una obra auténtica, artística. Además, me decía que viajaba, le sacaba una foto, sí, y con la foto hacía la obra.
1: Exacto, con la foto, todo lo he hecho yo foto. Le hacía la foto, iba a la papelería, me lo hacía en tamaño folio. Y ya empezaba a hacerlo. Yo estuve en Montilla, fui primero policía municipal en Montilla. Entonces, mi suegro...
0: Bueno, hemos sido muchas cosas entonces en esta vida.
1: Yo he hecho trabajo imaginable. Yo trabajo de municipal como se ganaba tan poquillo. Y mi tío era el sepulturero, el enterrado, iba a arreglar sepultura por cuenta, porque ganaba un poco de dinero. Tenía 3 niños, entonces ya la vida no... Yo me he enganchado, yo he hecho de todo. He estado en un despacho de vino, en una imprenta, para no estar parado.
0: Claro.
1: En un almacén de coloniales, repartiendo con los camiones y todo eso. Y cuando estaba de municipal, en el castillo que era mi suegro, mi mujer, para descanse, que vivía allí en el castillo, allí había un carpintero que iba al carpintero a hacer trabajo, Paco Feria, que todavía vive el pobre. Y de él aprendí muchas cosas. Yo pendiente me gustaba mucho. El hombre hacía caja de uva, que es lo que se haría antes, muchas cosas. Y yo lo empecé a aprender. Lo primero que hice fue una aula de conejo. Me dijo, dice, ¿quieres hacer una aula con ellos? Y ya empecé porque me gustaba mucho y ya empecé aprendiendo cosas. Claro. Por ese hombre hago yo todas estas cosas, por Paco Feria.
0: Y yo digo, porque vamos a ver, vamos a ir una por una, porque tenemos aquí la Basílica del Pilar de Zaragoza.
1: Exacto.
0: Qué maravilla, que es preciosa.
1: Esa me mandó un amiguete foto, dice, ¿tú eres capaz? Digo, yo sí que soy capaz de hacer eso, viendo la foto que yo vea que... Pues ya está, y la he hecho.
0: Pero yo digo, las puertas, las ventanas, sí. Incluso si nos metemos hacia adentro, vemos como hay estructura también interior.
1: Por la foto y... Todo, vamos, eso todo me hizo lo mismo que la torreta. El marido de una prima hermana mía, Manolo, que le gusta mucho la foto allí en Montilla, me sacó desde los altos castillos lo de arriba.
0: Pues nosotros esto. Venimos de Montilla.
1: Ah, que soy de Montilla.
0: No, yo no, pero usted es de Montilla.
1: Yo soy de Montilla. Nacido en Montilla.
0: Yo soy de Córdoba, pero sí. Bueno, entonces, claro, esto no la conocemos, esta torre
1: esta
0: bastante
1: es la,
0: bien. ¿No?
1: La de la parroquia de Santiago de Montilla, que está al lado del castillo.
0: Este, del ahí. Siglo XVI.
1: Exacto.
0: Del siglo XVI. Es que no le faltan un detalle, las campanitas, las gemas. Y el material, ¿qué
1: esto
0: es lo que
1: son pedacitos de madera. Pedacitos de madera, son todo pedacitos de madera, cortados así. Claro. Yo te iba 40.000 pedacitos de madera, llevo, yo que sé cuántos, miles de madera. Mira.
0: Y esto uno a uno montándolo,
1: pegándolo, uno a uno pegándolo.
0: Qué barbaridad. Y bueno, pero yo difiere mucho porque sí, podemos ver aquí madera, pero la Torre Eiffel, ¿es qué es?
1: Son madera también.
0: Ah,
1: madera.
0: Pero está pintada que parece metal.
1: Exacto.
0: Pintando el metal.
1: Son madera, menos esto, claro.
0: ¿Y cuándo estuvimos en París?
1: No, esta no, esta me mandó un vecino mío la foto.
0: Bueno, pues todavía hay tiempo.
1: Sí, hay tiempo para ir
0: a París, desde luego.
1: De Sevilla, sí, de Sevilla, tengo la foto hoy. De acá,
0: de Sevilla, vamos a la isla, preciosa.
1: Esto me mandó mi hijo, papá, ¿por qué no haces esta casita? Mandarme la foto, me mandaron fotos y... Ya la he hecho, sí. Yo...
0: Y esta maravilla de Patio Córdoba, es que digo yo una cosa, que el Patio Córdoba me ha dicho que en su casa tiene uno más grande todavía.
1: Sí, tengo uno más grande todavía. Sí, sí, no sé.
0: ¿Y cómo es? ¿Cómo es de grande? A ver si nos podemos hacer una idea.
1: El Patio Córdoba es así de alto y así.

0: muy buena. La verdad que nos ha costado trabajo porque ya el año pasado que yo fui jurado, porque otro año he venido, pero no las he probado, pero sí sé jurado. Pero el año pasado fueron estupendas, pero este año habéis mejorado. Nos ha costado, menos mal que ha llegado Miguel a última hora y nos ha ayudado. Él ha catado solamente con aquellas que nosotros teníamos dudas, porque teníamos dudas para ver cuáles eran los premios. Y hemos conseguido al final que seáis tres las vencedoras o los vencedores, pero que podías haber sido fácilmente, han sido 12, ¿no?
1: 12.
0: Las 12 podían haber ido perfectamente con premio porque estaban todas muy buenas.

0: Ángela, ¿cuál es el secreto para hacer la mejor tortilla?
1: Pues ninguno. Cebolla, patata y huevo.
0: Y ya está, no tiene más misterio.
1: Nada. Y mucho cariño.
0: Pues eso es que le ha puesto mucho amor.
1: Sí.
0: Para que haya salido tan rica.
1: Sí.
0: ¿Cuántas tortillas hemos podido hacer en la vida?
1: Muchas, he criado 8 hijos. Así que fíjate.
0: ¿Y usted cree que la tortilla española es a lo mejor la comida que mejor nos representa?
1: Por supuesto que sí, todo el mundo la tortilla. Y ahí va el dilema, con cebolla, sin cebolla. En mi casa le gusta con cebolla.
0: Muchísimas gracias. Que lo disfrute el libro.
1: Gracias.
0: ¿Vamos a hacer más comida?
1: Por supuesto, ya hago para acá, ¿eh? Yo no estoy acostumbrada, quizás poco, y guiso siempre mucha comida, me tengo que hacer tapes porque estoy sola.

0: ¿Qué requisitos hemos seguido para deliberar?
1: Lo que le hemos puesto es mucho cariño. La deliberación es el cariño, cariño. Es verdad que la tortilla tiene unos condicionantes, ¿no? De sabor, de textura, de presentación. Pero bueno, aquí lo que se valoraba es sobre todo el cariño que le han puesto. Y la verdad que estaban muy buenas, ¿eh? Yo soy un cocinilla, quiero decir que las que he probado, que me ha tocado a mí eso, pues ya al final estaban muy buenas, muy buenas. Es que esas manos han hecho muchas tortillas, ¿no? Malas, ninguna, seguro.
2: Sí, pues lo que decía Miguel, mucho cariño porque las tortillas estaban hechas igualmente con mucho cariño. Estaban todas, tenían una elaboración además distinta, es que eran tortillas de casa, de las que nuestras madres y nuestras abuelas nos ponían en la cena por las noches. Totalmente. Y algunas estaban sublimes. La ganadora, tengo que decir, que chapó, porque es una tortilla rica, rica, que en cualquier de los restaurantes que tenemos en Córdoba de más prestigio podían ponerla y estaba muy rica, muy rica. Todas tenían su punto distinto, pero como decía, como las tortillas que tenemos en casa. No hay dos iguales.
0: Vale. Yo he visto muy metido en el papel, sobre todo a ti, Julián, muy profesional.
3: Sí, sí. Bueno, la profesión va por dentro, o sea, como se decía, la procesión. La verdad es que cuando llegas a un sitio de esto, donde podrían ser nuestras madres, estas personas que están haciendo, primero se te enternece el paladar. Yo todavía estoy salivando. Luego cuando ves unas tortillas, no son tortillas normales, no son la tortilla esta rápida que hacemos para salir del paso o para darle a nuestro hijo rápido para que no, son tortillas hechas con mucho cariño, con mucho tiempo. Y eso luego también es más difícil porque el sabor es el doble. La patata, no había ni una patata que estuviera entera. No había ningún, porque decían, veremos a ver lo de las tortillas con el tema de la sal, que esta gente que si la tensión, que estaban todas en su justo de sal. Hemos encontrado diferencias en los huevos, lo menos yo. Se notaban que algunos huevos eran de gallina de campo y no a lo mejor de un huevo más industrial. Y yo lo notaba en el sabor. Y luego en las patatas sí, más o menos hemos encontrado el mismo sabor de patata. Pero, y luego eso, el ratito, había algunas que están blancas, blancas, blancas y luego muy bien hechas por dentro. Eso ha hecho mucho tiempo con el fuego abajo para que se hagan condiciones, que no es hecho la tortilla a cuajo, no está muy bien. O sea, nos hemos quedado, vamos, yo estoy, lo que pasa es que han dado por aquí, dicen, no comes mucho que luego tienen que comer ella. Pero yo estoy todavía salivando. La que ha ganado, la quería yo rescatar para decir, la vamos a indultar y nos la vamos a comer nosotros. Muy buena.
0: Unos matices que desde luego a cualquiera hubiera pasado desapercibido, pero se ve que tú sabes de tortilla. Te voy a poner un compromiso.
3: Sí.
0: ¿Cuáles son mejores, las tuyas o las de ella? ¿O la ganadora? Las tortillas.
3: Ella, por supuesto. Yo soy un aficionado a los toros, pero el torero es el torero. O sea, a mí me gusta ir a ver los toros, pero el torero es el torero. Ella, por supuesto.

0: Nosotros somos de dos centros. Uno
1: de la Junta de Andalucía y otra del
0: Ayuntamiento. El del Ayuntamiento es de la Cruz de Juárez y el otro es el del centro.
1: Junta Andalucía, de la calle Carbona y Morán.
0: Carbona y Morán.
2: ¿Y cuánto tiempo llevamos sin entrar en la mezquita catedral de Córdoba?
0: Bueno, no hace mucho, porque he venido a conciertos y no hace mucho que no he entrado.
1: Yo he estado también aquí viendo la mezquita, que la he visto ya un montón de veces, y iluminada por la noche también he venido.
2: Y es una experiencia que desde luego se disfruta, que se vuelve a repetir, tienen claro. Ganas.
0: Pues sí, ¿por qué no? Además, cuando ya tenemos todo hecho prácticamente, pues lo que nos apetece es estar en muchos actos y visitar.
1: Somos patrimonio, estamos en la UNESCO. Córdoba tiene cuatro...
2: única ciudad en el mundo que tiene cuatro patrimonios de la UNESCO. Claro.
1: Y tú sabes que era también capital de Europa y mundial en el tiempo del califato, ¿no?

0: ¿Cuánto tiempo llevamos sin visitar la mezquita catedral?
1: Yo bastante, porque he estado nada más que trabajando y he tenido poco tiempo de hacer, pero que sí la conozco.
0: ¿Se acuerda de la última vez que vino?
1: No. No, porque ya te digo, porque yo esto de cuando te jubilas, estar de por ya que no haces nada y te mandan para todo. Entonces está a expensas de lo que te manden los hijos, de lo que te manden los nietos, el campo que tengo también, una parcelita allí con una piscina, que hay que cuidarla. Entonces la verdad que para visitar el centro tengo poco tiempo.
0: Desde luego es una actividad que se disfruta, que uno le gusta, que sobre todo por conocer.
1: Si yo el todo del todo es el tiempo, que yo me parece que tengo la agenda más llena que cuando trabajaba, ¿sabes? Porque es que es así. Es que, y hoy pues he venido con mi señora, lo que pasa que, hombre, yo me conocen ya de mucho tiempo porque yo he cantado copla en los centros mayores, entonces me conocen ya de hace mucho tiempo y Juan lo mismo.
0: ¿Me puede cantar algo? ¿Se arranca?
1: Sí, mira. Quisiera, cariño mío,

0: y este grupo tan joven, tan lleno de vitalidad.
1: Claro, claro, eso es lo más importante, que estemos con ganas de venir, con ganas de bailar, con ganas de ir a los sitios, porque eso nos da vida. Y eso es lo que necesitamos los mayores, alegría, que no de vida. ¿Está? ¿Qué quieres más? ¿Qué te diga?
0: ¿De qué centro de participación formáis parte?
2: ¿De cuál es?
1: El de la Reina Tablero.
2: Puerta la Reina Tablero.
0: ¿Qué actividades desarrolla
2: ahí? De todas, un montón. Coro, cole, costura, baile, bueno, de todo, de todo.
1: Ya, yoga,
2: de todo, de todo. Hay que ser optimista, hay que ser optimista y decir que son unos jóvenes. Que tú sabes los años que tengo yo. 83.
0: 83, pues no se nota.
2: No se nota, ¿verdad? Pues estaría de Dios.
0: Guapísima. Yo tengo más arrugas que usted.
2: ¿Qué va, qué va, qué va? Oh, por Dios, tú estás guapísima, ya mía. Ojalá tuviera yo la juventud que tú tienes. Pero bueno, ya la he pasado.

0: y me siento orgullosa de cómo estoy.
1: Creo que esta Semana del Mayor es un homenaje también para rendirle la actuación que habéis hecho, porque habéis contribuido mucho a la ciudad.
0: Pues sí, mayores, pues yo estoy muy orgullosa de tener la edad que tengo, de estar como estoy, porque soy muy optimista y yo para adelante. Si veo que me duele algo, digo, hay otros peores, así que para adelante.
1: Y tenemos nietos, tenemos familia, que... Y sobre todo, ¿qué hacéis en los centros de participación activa? Coayuda también, no solamente para estar con la familia, sino para reunirnos con todos los...
2: Muchísimas cosas tenemos, gracias a Dios. Tenemos chirigotas, tenemos coro, tenemos gimnasia, yoga, costura, bordado, de todo. Bordado en pintura, o sea que tenemos todas las clases de actividades. Estamos ya ansiando que empiece, porque hasta mediados de octubre no empieza, cuando ya el ayuntamiento nos dé los monitores y nos dé, pero vamos, todos los años lo pasamos bomba. Y a estas fiestas no perdemos ni una. A mí me gusta mucho estas cosas, yo sí. Yo digo, yo me tengo que ir a la calle porque esto es vida y esto es una medicación. Salir a la calle a las personas mayores, ya es verdad. Y si me
1: la que me ¿La mejor medicina?
2: Eso es lo mejor. La mejor medicina para las mayores.
3: Y así cerramos esta Semana del Mayor, demostrando que Córdoba no solo tiene historia, sino alma. Han sido días de risas, abrazos, arte, visitas inolvidables y mucha vida compartida. Gracias a todos los mayores que han hecho posible esta fiesta de la experiencia, a los voluntarios y a los centros de participación activa, y sobre todo al Ayuntamiento de Córdoba por seguir apostando por ellos y por todos nosotros. Porque cada actividad, cada aplauso y cada encuentro nos recuerdan que envejecer es seguir brillando, seguir sumando y seguir viviendo. Nos despedimos con un mensaje que resume esta semana: que nunca falten las ganas, ni los sueños, ni las historias que contar. Porque recuerden que vivir con nuestros mayores es vivir mejor.

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0: día en la manzana de playa. Estamos en la playa Victoria, en Cádiz capital. Y no sé de momento qué es lo que vamos a hacer porque atardece, el sol está a punto de ponerse, quedan aproximadamente 2 horas para que el sol se sumerja en las aguas del Océano Atlántico. Y vamos a ver, por ejemplo, esta señora, ¿qué tal lo ha pasado hoy en la playa? Yo tengo la voz ronquita, ronquita, porque ha habido un pequeño cambio de temperatura. Señora, ¿usted de Cádiz? ¿De aquí de Cádiz?
1: No, no.
0: ¿No? ¿De dónde? ¿De Sevilla? ¿De alguna localidad?
1: De Castilla y León, de Salamanca.
0: Bueno, Castilla y León, Salamanca, no se preocupe, que también es muy bonito. ¿Y qué tal? ¿Qué tal se siente aquí?
1: Muy bien, me gusta mucho.
0: ¿Ha notado, aunque aquí en Cádiz parece que calienta el sol, pero sí que es verdad que después de las altas temperaturas que hemos tenido, hoy hemos tenido algo más de fresquito?
1: Sí, bueno, pero se estaba bien.
0: Estaba claro, para vosotros claro. Quizás es un clima estupendo.
1: Hombre, claro.
0: Y el mar. Anda, mira, que es vuestro chiquitín. Qué lindo. Entonces también son de Castilla, ¿verdad?
2: Sí, de Castilla y León.
0: El León. Y Castilla, Salamanca. Allí hay buena, creo recordar, ¿no? Buena chasina. La universidad muy bonita, ¿verdad?
2: Los cerdos, jamones muy buenos de Guijuelo. ¿No has oído?
0: Muy ahora bueno. Precisamente hablaba con su señora, que está muy morena, sí. De cómo ha estado el día algo más fresco y sí que es verdad que se está poniendo el sol.
2: Estos días de atrás estaba mejor, pero hoy ha hecho más fresco, sí.
0: Aún así, el día de playa es maravilloso, ¿verdad?
2: Muy bien, bastante bien.
0: Y ahora ya el tiempo justo para subir y poder disfrutar, me imagino, del fútbol, ¿no?
2: Sí, bueno, cenar y luego al fútbol, claro, hay que ir al fútbol.
0: Hay que estar pendiente. Él ya, yo no sé qué edad tendrá, pero me imagino que también es aficionado, ¿no? ¿De qué equipo sois vosotros? A ver.
2: Bueno, no le gusta mucho. Vamos, yo soy del Barça.
0: ¿Del Barça? Una culé, ¿eh? Bueno, es que casi todo el mundo lleva la camiseta, ¿eh? La nueva, la oficial, ¿eh?

0: Claro, estamos apoyando a España en este verano maravilloso. Vale. Pues me voy a acercar a ver cómo está el ambiente, porque todavía hay algunas personas que están tomando el sol, ¿verdad?
1: Vale, muchas gracias.
0: Muchas gracias, que lo pasen bien y que disfruten de las vacaciones. Al principio, uy, cuando la señora me ha dicho no, yo creía que es que no quería salir en pantalla y sencillamente es que no era, pues no eran de Andalucía, ni de Cádiz, ni de Sevilla, ni de Almería, Jaén, bueno, Salamanca, que hay muy buena chacina, muy buenos jamones. Aquí en Cádiz vamos a encontrar pues todo tipo de áreas, lavapiés, duchas, los socorristas y sobre todo también muchas áreas para el deporte. Ellos a lo mejor no pueden salir en pantalla, me imagino, porque claro, tienen que tener permiso previo. Pero vamos a ver si sacamos una sonrisa bonita por aquí. ¿Ha ido muy bien la tarde? Sí, sonríen, pero van rápido. Yo creo que quizás lo más adecuado, me voy a adelantar, que si no parece que le estoy dando la espalda a todos los telespectadores, no es mi intención. Vamos a pasar por aquí, porque a esta hora la puesta del sol es como de cine. Imagínense, durante estos días hemos estado grabando en Val de la Grana. También comenzábamos el verano en Chipiona y a esta hora es cuando las personas que son de aquí o que están veraneando aquí pueden disfrutar de los últimos instantes de playa, del atardecer, de lo más hermoso. ¡Hola! ¡Qué bonito atardecer, ¿verdad? Aquí en Cádiz, ¡qué bonito! ¿Ustedes sois de aquí?
2: No.
0: ¿De dónde venís?
2: De un pueblo, de Villamar, de Cádiz.
0: De Cádiz, qué bonito, ¿verdad? Pero hay que ver cómo el sol se está posando sobre el océano y aún así hoy el día ha estado un poquito así mezcladito con nubes.
2: Sí, pero está muy bonito.
0: Sí, y el aroma a algas, ¿verdad? Hoy ha habido más algas de lo habitual. A ver, ¿quién me cuenta? Que nosotras acabamos de llegar de Val de la Grana y nos han contado que en Chipiona y Rota había muchas
3: algas.
0: ¿Aquí no? ¿No?
3: Es la primera vez que vengo aquí a este pueblo, ya.
0: Ah, que es la primera vez. Uy, ¿ella nunca había venido a ver el mar?
2: No, bueno, sí, ha venido a la playa.
3: Ha venido a la playa, pero es el primer día que vengo hoy.
0: Y la veo que tiene un poquito de fresquito y se ha puesto su toallita y todo, ¿verdad?
3: Pero vaya, recía. No
0: está recía. Claro, es que es verdad, es que ha habido un cambio de temperatura.
3: Sí.
0: Que parece que no, pero se nota, ¿eh? Se nota. Bueno.
3: Que dice que se nota, y bien.
0: Y bien que se nota. ¿Y por aquí qué tal? ¿Cómo es de la jornada? Me imagino que, bueno, ¿habéis podido pasar la tardecita o el día completo?
2: No, la tarde nada más.
0: Un ratito. La tarde. Nada más. Pues se nota que vienen ustedes de vez en cuando porque tienen ya el colorcito moreno.
2: Sí, es algo que hemos cogido de los fines de semana, vamos.
0: Claro, tienen la playa muy cerquita.
2: Sí.
0: Y hasta ahora la puesta de sol es preciosa.
2: Pues sí, que es muy bonita.
0: ¿Ustedes también vienen de la parte de los pueblos?
2: Igual. De los pueblos de Cádiz.
0: Bueno, pues les dejamos descansar para que disfruten.
2: Vale, gracias.
0: Y despacito nos vamos a ir acercando muy lentamente. Y despacito nos vamos a ir acercando muy lentamente hasta la zona de playa. Hola, ¿tú tienes a tus padres por aquí cerca, chico?
4: Sí, están ahí.
0: A ver, ¿y ellos te darían permiso para salir en pantalla? Pregúntale primero. Pregúntale. Es que si va papá, claro, porque si no tienen permiso no pueden salir. ¿Sí pueden? ¿Sí? Cuéntame, ¿cómo ha sido tu experiencia hoy aquí en la playa?
4: Ha sido muy buena. Esta playa está muy bonita.
0: Ya veo, pero inclusive me decían que no están acostumbrados porque no vienen mucho, de fin de semana en fin de semana, pero yo estuve el domingo, creo recordar que fue festivo, y no había tantas algas. ¿A que se nota que hoy ha habido algas?
4: Ha bajado la marea, ha bajado bastante la marea, aunque el agua está muy buena, porque sí, hace poco me he bañado.
0: Lo intentamos, a ver, mira, si tú vienes conmigo me voy a quitar las chanclas para poder probar el agua. Nos acercamos a ver qué tal está la temperatura,
4: vale.
0: Para que la comprueben desde toda Andalucía, las personas que nos siguen. Y dirán, uy, qué ronquita está Eva. Claro, si es que hoy nos ha pillado el toro aquí de noche ya grabando, porque también es bonita la playa al atardecer. Mira las algas, ¿ves?
4: Ya.
0: Son saludables. Mira, y además, mira cuántos hay ahí.
4: Ya hay bastante.
0: Hoy ha habido más, ¿verdad?
4: Sí, ha habido más, sobre todo ayer que hay como...
0: ¿Como si fuese una maraña?
4: Sí.
0: O un algazo. Mira, ¿verdad?
4: Hay demasiada alga.
0: Voy a comprobarlo. Con que lo comprobé yo, si ves que tú no puedes, compañera, no te preocupes. Mira, sí, por aquí un poquito.

0: Pero bueno, también es verdad que como la marea ya va bajando, mira por aquí, mira las algas. ¡Wow! ¡Mira, mira! Pero a mí no me molestan, ¿verdad? Porque son saludables.
1: Ya, verdad. La gente le da un poco de asco, pero está bien.
0: Claro, porque, bueno, las algas... De hecho, algunas plantas medicinales naturales se hacen con alga, con lo cual no es malo. Vamos, lo que hay que pensar que son vegetales, ¿verdad? Del mar. Mira, mira la cantidad que tenemos aquí.
1: Yo pienso
0: que a lo mejor ha sido por el cambio, ¿verdad? Que hemos tenido tan radical de vientos, de temperatura. Fíjate la cantidad de algas que quedan ahí.
1: Hay una cascada de ahí a aquí. Y bueno, como ya diciendo que el agua está muy buena.
0: ¿Sí? ¿Sí? O sea que a pesar de todo merece la pena bañarse, ¿verdad?
1: Sí.
0: Vale. Porque tú lo que has hecho cada vez que te metías intentabas superar la cascada de algas, ¿no?
1: Sí.
0: Y más o menos a esa altura ya te podías bañar bien.
1: Sí, iba corriendo.
0: Es lo mejor, ir corriendo, nos metemos en el agua y a disfrutar. Ya. Pues fíjate que es verdad, y lo vemos en un plano, la cantidad de algas que nos decían que nos han dominado desde esta mañana en Chipiona, en Rota, y sin embargo aquí, en lo que es Playa Victoria, pues también está minado de algas. Pero bueno, que es lo que tú dices, lo que dice nuestro amigo, ¿cómo te llamas tú?
1: Marwan.
0: Marva, bueno, así como suena,
1: bueno,
0: ¿no?
1: Mohamed, si quiere decir.
0: Ah, Mohamed, no pasa nada. ¿Y vienes exactamente porque tú eres de Cádiz o de otra tierra tus padres?
1: Yo soy de Cádiz.
0: Ah, tú eres de Cádiz, ole el arte.
1: Yo soy de Cádiz, lo que pasa es que tengo otros orígenes.
0: Claro, pero bueno, eres un gaditano súper guapo, súper buena persona. Gracias. Y sobre todo que nos ha informado del estado de algas que tenemos aquí en Playa Victoria. Increíble, muchas gracias de corazón. Pues vamos a ir paseando un segundito, si te parece, compañera, para que podamos mostrar ante cámara los metros, miles de metros de algas que están recorriendo pues las orillas del litoral andaluz en la zona de Cádiz. Sobre todo, y perdonen mi ronquera, en Rota, bueno, Chipiona y también en Cádiz capital. Hacia allá se encuentra un grupo de personas con las que vamos a poder conversar y otras que están leyendo. Es bueno leer para la mente, los niños pequeños que necesitan el permiso de los padres. Y por aquí vamos a intentar preguntar, ¿qué tal les ha ido la jornada de playa? Uy, yo voy sorteando las algas, a mí no me molestan, al revés, para mí es un placer pisarlas porque todo esto es medicinal y es bueno para la salud. Así que vamos a tirar por aquí para ver cómo se sacude la arena, que esa es otra. Hoy no decimos aquello de ¡ay! que me quemo, y diríamos, ¡ay, alga, voy sorteando las algas! Y hacemos como un pequeño paseo en zigzag. Pero es increíble porque toda esta zona de Cádiz, aquí en Playa Victoria, no suele tener tantas algas. Y miren, estoy rodeada. Hoy, cuando la marea ha estado alta, cuando ha habido pleamar, esto habrá sido la invasión. Bañarse habrá sido salir con cabellos, no de ángel, cabellos de alga. Y no sé si preguntarle a este señor cómo lo ha vivido, si se ha enredado con alguna alga. Caballero, veníamos a ver un poco las imágenes de hoy, tan impactantes, porque hay muchas algas, pero bueno, son saludables. Usted, perdón, es que me he quedado hasta ronca de todo el día grabando, hablando. Para usted, ¿cómo ha sido la experiencia de bañarse con tantas algas?
2: Un poco desagradable, pero
0: bueno.
2: Bien, pero bueno. Entra dentro de lo normal.
0: Aparte, bueno, desagradable, pero realmente las algas no son peligrosas,
2: ¿no? No, pero es la sensación del agua, de tener algo que te está rozando y no sabes muy bien más que por
0: claro, cosas. Entonces, a lo mejor al salir del agua lo que nos ha pasado, que teníamos el cabello lleno de algas, ¿no?
2: Claro,
0: el cuerpo.
2: Eso, más que por otra cosa, por eso nada más.
0: Por eso, porque por lo demás la playa es tan bonita como siempre. Y un aroma también marítimo, que
2: sí.
0: Es agradable.
2: Sí, la verdad hace buen día y demás. Pero muy bien. Si solo fuera por eso, pues, y por la estética, que queda un poquito tal, pero bueno.
0: Bueno, pero eso tiene arreglo, porque sí. En el momento que se, me imagino yo, ¿no? Así que es. Los vientos se calmen.
2: Es una cuestión de las mareas, o sea, que es una cuesta puntual.
0: Efectivamente. Por eso hablaba de la pleamar, la baja mar. Ahora que está bajando o subiendo, ¿no? ¿No? Parece que va bajando poco a poco, ¿no? O sea, ¿habéis tenido el agua más alta? ¿Habéis llegado a tener el agua más alta?
2: No, creo que está subiendo ahora.
0: ¿Ahora está subiendo? O sea, que cuando nos demos cuenta, estas algas las vamos a tener...
2: Ya se la ha vuelto a llevar el mar.
0: Bueno, entonces mañana será otro día.
2: Esperemos.
0: Muchas gracias, por su respuesta.

0: Muy amable el señor. Claro, es como una sensación que vas percibiendo en tu cuerpo, pero que realmente no ofrece ningún problema. Hay personas que se están refugiando con alguna toalla, con camisetas, otras que no sienten el frío. Yo ahora mismo estoy muy a gusto y la verdad es que quisiera conversar con más personas para que me cuenten pues cómo ha sido la experiencia ante tanta marea de algas. ¿Estas chicas tenéis a vuestros padres cerquitas por aquí?
1: Sí, allí, sir.
0: ¿Allí? ¿Sí? Pedirle permiso, ¿vale? Para poder salir en la tele. ¿Le podéis pedir permiso? Pedirle. Porque si no, claro, mira, llevan corriendo a ver si le dan el permiso. Y mientras tanto vamos a saludar a esta familia. ¿Qué tal? Hoy un poco un día hoy, diferente, ¿verdad?
2: Este día muy chungo, hoy es muy chungo.
0: Pero por las algas.
2: Por las algas, porque el agua está muy buena.
0: Está muy rica, ¿verdad?
2: Sí, está buenísima. Lo que pasa es que las algas son...
0: ¿Sí?
2: Ella, pues venga, con las niñas.
0: ¿Podéis salir? Anda, qué bien. ¿Y cómo ha sido? Mira, ella, pero ella, a pesar de las algas, se han bañado.
3: Claro, claro.
0: ¿A que os habéis atrevido y corría y sorteabais
3: sí,
0: las algas?
3: Sí, sí, sí.
0: ¿A quién le da más coraje de las algas?
3: Sí.
0: Ay, a ella. ¿Sí? ¿Sí? ¿Qué se pone? ¡Ay, qué repeluco! ¡Ay, ay, ay!
3: Yo estoy de media playa.
0: Sí, o sea, que has estado, vamos, que te has puesto a correr.
4: Hombre, a mí no me da tanto
3: a evitarla.
0: A mí tampoco, yo las he pisado, ¿verdad? Porque, ¿verdad? ¿Hacemos una prueba?
4: Venga.
0: Vamos a probar, que no va a pasar nada. Que realmente... A ver, hemos tenido que emigrar, la operadora de cámara y yo, pero mira, la pisamos, no pasa nada. Mira ella, mira, mira, mira. Ella va haciendo así, esquivándola. Pero que no pasa nada, porque es que son como si fuesen plantas del mar.
4: A mí no me da asco porque me ha dicho mi madre que...
0: Son
4: buenas para la piel, son buenas para la rizadura.
0: Ah, claro, curan las heridas. Ay, ay, ya le da coraje. Ay,
3: aquí me estoy asco.
0: A ver, vamos a poner cara de... ¡Ah! Delante de la cámara. Mira, a mí, por ejemplo, las algas no me importan. A la cámara creo que no le gusta mucho porque tiene una carita de asco, de asco, ¿verdad? Está haciendo así. No se quita ni la chancla. Pero yo, mira, incluso me meto en el agua, ¿eh? Mira. Que no pasa nada, no pasa nada. Es que se está bien. ¿Quién se atreve? A ver. Bueno, pues yo quiero que me contéis, porque claro, para estar aquí en Cádiz, ¿vosotras sois de Cádiz o de...?
4: No, somos de un pueblo de Sevilla.
5: Ella es de Cádiz.
3: Sí, de Cádiz.
0: Oh, qué bien, la gaditana que nos presenta a las amigas. A ver, ¿tú te llamas?
6: Manuela.
0: Manuela, ¿y tus amigas son?
6: Esta es Laura, Lucía, Sofía, Mariana... Y Carmen.
0: ¿Y de qué pueblo vienen las
4: mamás? Nosotros de Parada.
3: De Sevilla.
0: Poneros a mirar, de Parada, qué bonito. Parada, espérate que yo me sitúe. Está por la parte como...
7: Al ladral.
0: Por la carretera que va a Estepa. Estepa, la carretera de Estepa, de los Mantecaos. Entonces está muy bien, vení para acá, di verdad. Y bueno, y además es que las algas, mira, no nos van a hacer ningún daño, al revés, nos van a curar la piel, nos van a dejar los deditos sanitos por mucho tiempo, y si tenemos alguna herida, mira ella. Esto así. Es de verdad que le da coraje, mira. Vamos a tenerle, venga, vamos a auparla porque la pobre, venga, vamos a auparla para que no sea entre todas, vamos a auparla, que se pesa poquito, venga, vamos a auparla, que no pise las algas. Es que me río porque yo era como tú de chica y me ponía, ¡ay papá, alga, alga! Y salía corriendo, pero ahora ya no, ahora ya digo, no pasa nada. Mira, mira. Parece una peluca, ¿verdad?
4: A mí me dan asco estas.
0: Esa, a ver, porque esta de qué tipo es, a ver.
4: Y estas, la de aquí.
0: Mira, pero no huele mal. Huele como a perfume ecológico. A ver, en realidad, eso no nos va a hacer daño. Es bueno para la piel, si nos hemos lastimado. Y lo más importante de todo, que la noticia del día ha sido que hoy ha habido algas, un montón de algas, pero en Chipiona, en Rota, en Cádiz. Inclusive os pregunto, aquella zona de allí todavía es Playa de la Victoria, ¿verdad?
4: Sí.
0: ¿Y allí también ha habido algas o un poquito
4: no,
0: menos?
4: Allí hay menos.
3: Aquí siempre hay menos.
8: Aquí sí hay más.
0: Claro, porque queda como un
4: ya
0: poquito...
4: Ya por el puerto Santa María que se te hunden los pies.
3: Sí, ahí...

0: Madre mía. Pues yo, mira, nos hemos hoy un poquito en el puerto de Santa María, pero en Valdelagrana, y ahí no había alga, en un trocito, tramito de playa. Pero por la parte más extrema, que ya daba con un astillero, ahí sí se hundían los pies, ¿eh? Pues nada, que espero que hayáis sacado muy buenas notas, que todo vaya bien.
1: Gracias.
0: Y bueno, y la gaditana que nos ha presentado a las demás, que las invite siempre, porque tienes una tierra maravillosa.
1: Sí.
0: Y aunque nosotras vengamos de Sevilla, ¿verdad? Adoramos Cádiz, ¿a que sí? ¿A que también somos de Cádiz, Cádiz?
1: Sí.
0: ¡Ole Cádiz! ¡Viva Cádiz!
1: Nosotros casi siempre nos reunimos porque, por ejemplo, ellas dos este año se han hecho un piso. Y se han venido y pues ellas, bueno, nosotras tres siempre nos juntábamos y cuando han venido ellas, ya ellas han conocido a su vecina y a Manuela. Y ya nos juntamos todas.
0: O sea que ya formáis un grupo.
2: Porque lo suerte es que debajo nuestra están ellas dos y al lado de ella hay otra niña.
0: Qué bien, o sea que hay una niña que ahora mismo no está aquí, pero que nos va a ver en la tele. ¿En Japón?
2: Sí, dos, la hermana de ella y la otra niña.
0: ¿Y cómo se llaman para mandarle un saludo de aquí desde las algas?
2: Lola es la hermana de ella y María, que es la que está en Japón.
0: Bueno, sí. Pues Lola y María, que os habéis perdido el día de la noticia de las algas, pero que aquí están vuestras amigas para contarlo todo, ¿vale? Y que allá por el, si no en julio, en agosto, os vaya a ver la tele. Y bueno, ya habrán regresado de Japón, ¿verdad?
1: Sí, sí, sí.
0: 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En la zona cerca de Aral y demás. Que muchísimas gracias de corazón.
3: Gracias.
0: No sé si podemos dar paso a publicidad o tengo que seguir un ratito. Gracias, linda. Doy paso a publicidad aquí con las algas. A mí no me da ningún repeluco ni ningún miedo. Y fíjense cómo apoyamos a España entre las algas. Es nada, es cosas del mar, es lo más natural. Pero me ha hecho gracia la chiquilla que decía, ¡ay, que me da miedo, que me da miedo! Y así, y esquivaba todo el terreno de las algas. Pues yo soy una enamorada de las algas, así que me rindo a tus pies. Hasta el micro de 7 se va a quedar aquí clavado como una sombrilla. Espérate, quédate ahí. Shh, no te muevas, ¿eh? Espérate. ¡Ay! ¡Ay!
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5: Eva, despiértate. Somos los 7 enanitos.
0: Pero, ¿qué ha pasado? ¿Dónde estoy si estoy en mi trono? ¿Soy Blancanieves o Mulata Nieve? Porque estoy muy morenita en la manzana de playa. Y vosotros sois los 7 enanitos.
5: Sí.
0: Pero qué belleza tan bonita y los ojos tan bonitos que tienes. Pero si sois todos guapísimos. Y además estoy en Planeta 112. Esto es maravilloso. Es el parque infantil favorito de mi hija Luna, que ahora tiene 18 años, pero cuando yo era muy chiquitita, y me casé con su padre y tuve el bebé, a ella le encantaba venir por aquí. ¿Vais a divertiros en Planeta 112? ¡Venga, vamos a ello! Y yo, que estoy en la manzana de playa, de repente dejo el trono de Blancanieves, que se ha quedado desvanecida con las manzanitas al lado, y voy a poder entrevistar a María Ángeles. ¿Que dónde se ha metido María Ángeles? María Ángeles, vamos a buscarla por aquí, a ver. María Ángeles, que te estaba esperando yo ahí.
6: Buenas.
0: Y digo de repente, madre mía, tú sabes lo que me ha pasado, que como me he despertado de un largo y cálido sueño, porque me he sentido como Blancanieves y los 7 enanitos, no te encontraba.
6: Cuéntame. Estaba por aquí en el Planeta 112 con los niños en el castillo inflable, porque como podéis ver en nuestra escuela de verano, contamos con castillos inflables, contamos con tirolina, que ahora después si quieres te hacemos una demostración, con piscinas de bola con toboganes, como con laberintos así de gusano. Y si te vas para el otro lado, verás que tenemos camas elásticas, toboganes con un tobogán muchísimo más grande y también como una pista para que jueguen a la pelota, para hacer diferentes juegos cooperativos.
0: Fíjate. Incluso tenemos un parque de bomberos. El otro día yo saludaba a José, aunque él no sale en pantalla, Raúl también, amigos de toda la vida. Él estaba con su amigo bombero, José, en particular, y me recordaba, madre mía, Luna, pero es tu niña, pero si era así de chiquitita, y ahora es una mujer de 18 años, alta como yo, incluso más alta. Es que es increíble

0: ¿Cómo crecen, verdad? ¿Por aquí habrán pasado de niños?
1: Muchísimos, y de todas las edades, desde 3 o 4 años hasta 11 o 12 años.
0: Pues ahora es que vamos a dar paso a publicidad y regresamos, fíjense lo que tenemos aquí, un hospital e incluso un caballo, que me puede llevar, ¿por qué no?, a la playa cabalgando. ¿Nos vamos a la playa? Sí, venga, vámonos, con Planeta 112. 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
0: Gracias. 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
0: 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Encantada, Camilo.
4: Buenas.
0: Esto sí que es un placer, de nuevo, estábamos hace pocos minutos en lo que es...
4: En el otro local, que está a un minuto de aquí, como bien sabes.
0: ¿Qué tal, Naomi?
4: Por favor.
0: Buenos días de nuevo. Explicaba yo a los sevillanos que hoy he cogido el metro. Me ha dejado, bueno, en la avenida Eduardo Dato y me ha asomado corriendo a la calle, corriendo, calle Luis Belmonte, número 2. Y es que he visto de repente también el tranvía pasando por el centro comercial Nervión Plaza. Es que estamos en uno de los mejores puntos de Sevilla. También a en modo de guiño decía, imagínense que entran sin cabello, con entradas, van a salir con cabello, con pelo.
4: Sí, bueno.
0: Creciendo poco a poco.
4: Sí, claro, claro. El periodo normal de crecimiento de un injerto son 12 meses. Pero bueno, a los 5, 6, 7 meses ya te empiezas a ver prácticamente el 70 o el 80%. Te digo, porque hacía tiempo que no nos veíamos, que yo he pasado.

0: pasado por el quirófano hace.
1: Pues yo le veía, pues no se le nota, yo le veía, le iba a decir qué cabello tan frondoso tiene. Pensa, vamos, acércate, Iván, acércate. Es que tiene, a que tú le ves el cabello totalmente natural. Yo creo que Iván, incluso como es tan joven, ahora lo tiene perfecto por su juventud, pero llegado el caso, como se ve muy lindo con los ojos claros, lo mismo pues si le hiciera falta, ¿eh? Hablo de una edad de 40, una edad mediana, ahora además somos cuarentañeros, cincuentañeros, sesentañeros, ya la esperanza de vida es más extensa.
0: No te creas, Eva, nosotros cuando empezamos en esto hace 16 años, como digo, en el tema del injerto capilar, la media de la gente que venía a ponerse pelo era de 40 y tantos, pero ahora cada vez se anima más gente más joven, porque oye, cuanto más tiempo lo tengas, más tiempo lo disfrutas, ¿no?
1: 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Pienso ir vestida de morado cuando vaya a Jerez. Es una promesa que le hago a Alicia desde aquí. Te queremos siempre en la Manzana de Eva, tú lo sabes.
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1: Seguimos por aquí, por esta playa. ¿Cómo habéis llevado el día, la tarde con las algas?
3: Estupenda, muy
1: a
3: bien.
1: A mí no me molestan, de hecho no. Yo me había quitado las chanclas ya y todo. Lo que pasa es que de vez en cuando, para que no se me pierdan, las cojo.
3: Yo estoy acostumbrado ya a esto.
1: A esto es algo.
3: Vivimos fuera de Cádiz, pero bueno, he nacido en Cádiz y esto lo he vivido. Porque ¿sí? vivía aquí a 40 metros del mar.
1: Entonces, ¿no es algo novedoso que decían hoy algunas personas en Chipiona y en Rota? Es que hay muchas algas. Es algo natural, ¿verdad?
3: Claro, siempre. Yo creo que son beneficiosas. Siempre ha habido.
1: Son beneficiosas para la piel, ¿verdad?
4: Sí, algo así.
1: Curativas.
3: Y es un producto más del mar, no solamente el pescado, los mariscos y tal, sino las algas es su hábitat natural.
1: O sea, que el hecho de que estén aquí en contacto con nuestros pies es algo positivo. Sí.
3: Algo
1: bueno.
3: Positivo. Algo te llena.
1: Y es siempre. De Cádiz, de toda la vida, me ha explicado que ha estado 40 años.
3: Sí, bueno, yo nací en Cádiz por motivo de trabajo. Bueno, pues llevo 50 y tantos años fuera de Cádiz, viviendo en Sevilla, en Extremadura, en Cataluña.
1: Vaya, con muchos cambios.
3: Pero bueno, uno siempre vuelve a... A su origen. Siempre porque vuelve a su
1: también
3: origen.
1: ¿También es de Cádiz su señora?
3: No, es de Sevilla.
4: Yo soy de Sevilla.
1: Ah, entonces.
3: Y vivimos en Sevilla. Lo anda. Que pasa es que, bueno, mis hermanos, mis primos y los sobrinos viven aquí. Y bueno, ahora venimos, pero en agosto volveremos con nuestros hijos y nuestros nietos.
1: Entonces, bueno, les pasa como a mí. A ver, son de Sevilla, nacido en Sevilla, pero se sienten sevigaditanos porque yo siempre he estado también muy vinculada a Cádiz. Que Cádiz, todo Cádiz, en la provincia, todo.
3: Exactamente.
4: La provincia de Cádiz es de las más bonitas que conocemos.
1: El mar, los pueblos, la ruta de los pueblos blancos, pero todos los pueblos, ¿verdad?
3: Todo, digamos, es precioso. ¿Eh?
4: Es muy bonito.
3: Y ya, bueno, también como vivimos en Sevilla, pues bueno, es una cosa también...
1: Muy bonita.
3: Y ella, sevillana, decía, creo, un escritor que ya murió, periodista, Antonio Burgos, que el mundo se dividía en dos partes, Cádiz y Sevilla. Bueno, pues ya está.
1: Qué bonito. Antonio Burgos. Besos al cielo. Ahí va. Porque, ay, qué grande, ¿eh? Qué grande. Periodista, columnista.
3: Sí. También, ¿eh? Escribía crítico, en el ABC.
4: Espíritu crítico, muy bueno, muy bueno.
1: Muy bueno. Conmigo, yo me acuerdo cuando yo empecé en Sevilla y ahora lo llevo precisamente colgada la mochila. Siempre decía de broma, la niña de la mochila. Así que Antonio, bueno, si me estás viendo desde el cielo,
3: por supuesto.
1: Aquí sigo trabajando al pie del cañón, hablando de esos dos mundos tan maravillosos, Sevilla, Cádiz y Sevilla.
3: Muy bien.
1: Enhorabuena, pues
3: venga, ¿eh? Nada, muchas gracias.
1: Mucho amor, ¿verdad? Aquí entre las algas. Bueno, como a mi compañera no le gusta tanto pasear por aquí, pero bueno, a mí me encanta porque yo soy salvaje, muy natural, me encanta. Y comprendo que haya personas que nos estén viendo y estén pensando, uy, pero ¿por qué Eva pisa tanto las algas? Bueno, a cada uno lo que le gusta, no pasa nada, es saludable. Vamos a acercarnos a esta pareja que yo creo que han estado todo el día disfrutando de la playa con un ambiente perfecto. Hay zonas de playa, me decían que sí está subiendo la marea, En ese sentido, yo creo que me había confundido un poco con el pasado, a ver si me

0: si tú, si hoy es viernes, sí, quizás con el pasado domingo. Y curiosamente, esta chica lleva un bikini que yo creo que yo tengo uno parecido. Bueno, al menos el color. Hola, buenas tardes, ¿qué tal? ¿Cómo habéis pasado la jornada de playa? No quiero interrumpir porque estáis hablando los dos. Os dejo. Para que Cupido haga su función, no sé. Pero no quería yo tampoco interrumpir. Y sí que es verdad que hay muchos pequeñines, pero también están sus padres, sus abuelos, que hoy están disfrutando mucho, mucho de los castillos de arena. Bueno, ¿os habéis enterrado alguna vez, como albóndigas, en la arena? Porque, bueno, yo recuerdo, ya a partir de aquí, mira, no hay tanta cantidad de algas. Yo recuerdo haberlo hecho y aquí parece que han construido, es como si fuese un anfiteatro romano, bueno, itálica. Miren, qué imaginación, han hecho el río, han hecho como si fuese un acantilado. Esta es la imaginación. Cuando suba la marea, quizás se lleve esta obra de arte maravillosa o quizás se quede para siempre. Todo depende de lo que puede suceder en una tarde de verano. Este señor contemplando el atardecer. No queremos robarle su paz, es un momento de intimidad. Pero quizás aquí al lado de estas personas que ya están a punto de partir para casa, al lado de la gaviota, se sumergen pensamientos muy positivos. Vamos a ver por aquí esta familia. Mira, parece que aquí hay muchas sillitas pequeñitas, ¿eh? De las que me gustan a mí, de las que yo disfrutaba cuando era muy chiquitita. Pero tenemos a la señora que, bueno, ya prácticamente estaban pendientes del momento del fútbol en estos días de verano. Es siempre típico en esta época del año. Y ojalá que todas las tardes fuesen así de maravillosas. ¿Cómo ha ido la tarde de momento de playa? ¿Bien?
1: Bien.
0: ¿Sí? Ustedes habéis estado muy a gustito porque veo que por esta zona, bueno, hay algas, pero de todas maneras no son molestas, ¿verdad?
1: Es que hoy había poquito baño. Hace más fresquito hoy, pero vamos, había un poquito de aire.
0: Que voy a acercarme con el micro para que recoja bien la explicación. A ver, que nos hemos bañado menos porque hacía menos calor, ¿verdad, sí. Cielo?
2: Sí, sí.
0: Es normal, es que está más fresquito, ¿verdad?
2: Sí. Había un poquito de alga en la orilla, solo en la orilla.
0: Solo en la orilla, bueno, pues os dejo disfrutar. Gracias. Que paséis una buena tarde. Ya lo que queda de tarde. Cojo la zapatilla con mucho cuidado y a ver si por aquí logro recoger pues una instantánea maravillosa de la tarde, las gaviotas. Posiblemente algunas de ellas sean las que estaban hoy en Valdelagrana o hace dos o tres días y han emigrado hasta Cádiz. Ten cuidado, Alessandra, que te he visto ahí como yo moverte un poquito por la zona de la tierra, de la arena. Hola, buenas tardes.
3: Hola.
0: ¿Cómo ha ido la tarde de playa? Tranquilita, ¿verdad? ¿Y se está a gustito?
3: Picando en una obra.
0: Es verdad. Bueno, nosotros no estamos picando en una obra, pero hemos ido caminando de un lado a otro por todo el litoral porque queríamos sacar los mejores momentos.
3: De la playa.
0: Sí, pero hemos estado en Valdelagrana, nos han dicho que en Rota había muchas algas, en Chipiona también, pero sí que es verdad que aquí, en ese tramo, un poquito, ¿verdad?
3: Bueno, sí, aquí ayer...
4: Hay mucha también aquí.
3: Mucha
2: alga. Sí, sí.
0: Ayer... Pero son días puntuales, ¿verdad?
2: Son días puntuales. La verdad es que se está muy a gusto. Nosotros llevamos 8 años veraneando aquí en Cádiz y fenomenal.
0: ¿De dónde vienen ustedes?
3: De Toledo. Ahora,
0: ¿de Toledo? ¿Cerca de Madrid?
2: Sí, cerca de Madrid, unos 70 kilómetros de Madrid.
0: ¡Qué bonito! Y no quiero darle la espalda a esta chica tan linda que tengo aquí, bueno, las dos, porque me decía que el agua estaba muy rica, ¿verdad?
4: Sí, está calentita. Está hoy más caliente que los días que ha hecho más calor.
0: Claro, porque quizás la sensación térmica al entrar es como más similar, ¿verdad?, al ambiente. Lo que sí percibo, no sé si ha sido a lo largo del día, que el sol se oculta tras las nubes de vez en cuando.
4: Sí, sí, sí.
0: ¿Así ha estado?
4: Así ha estado todo el día.
0: Uh-huh. Aún así tenéis un color muy bonito, ¿eh? Se ha cogido el dorado, el morenito lindo de Cádiz, y ella, mira qué bronceado tan bonito.
4: Sí, sí, se pone muy morena.
0: Claro, porque juega, me imagino, ¿verdad? Bueno, juega. A ver, juega, disfruta. Ella es ya adolescente, pero va al agua, vuelve, regresa, ¿verdad?, las carreras.
1: Sí,
0: está guapísima. Verás cómo te vean las amigas, ¿eh? Qué linda. Pues muchísimas gracias de corazón y a usted también. Sí, ya un atardecer, ¿verdad? Poquito a poco, nos va a pillar la noche prácticamente. Ya para la siguiente grabación no sabemos qué es lo que nos vamos a encontrar. Realmente

0: este programa me gustaría dedicárselo de corazón a esas personas que quieren estar en la playa y no pueden, o que quieren ir a la sierra y no pueden. Aquí en Cádiz sí existe esa posibilidad. Hay zonas para las personas discapacitadas. Quizás nos pille pasando el hotel Playa Victoria, lo tenemos ahí en ángulo, ¿vale? Ahí están el grupo de hoteles, un poquito más hacia allá, pero hay una zona que es una carpa tremendamente amplia donde justamente se pueden situar estas personas en sillitas de ruedas, en tumbonas, y además pueden lograr acceder al agua. Eso es muy importante, en muchas playas se consigue y es vida para ellos. Vivir es maravilloso. Hola, buenas tardes. No sé, quizás están tan a gusto ya, descansando. ¿No? Bueno, pues que pasen una feliz jornada. Feliz día, feliz, bueno, feliz noche ya. Yo casi que voy a poner aquí un colchoncito y me voy a quedar a dormir. Antes en el paso publicidad le decía al micro, quédate aquí muchachito. Y yo creo que él también necesita recuperar, igual que yo, la voz, para que mañana podamos volver a estar en las playas. Este es el litoral. Vamos a dar paso a publicidad y regresamos enseguida con un pequeño tramo justo en la zona del paseo marítimo, donde ya se están preparando muchísimas personas para lo que va a ser la ducha y esa salida nocturna. Normalmente dividimos los programas en dos partes, pero en esta ocasión merece la pena quedarnos con esta estampa, donde además vamos a ver la labor que desarrolla la policía local de Cádiz capital. Siempre las gracias a las fuerzas y a los cuerpos de seguridad del Estado.
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0: ¿Recuerdan las marcas Rational? Hobart. Hoy vamos a entrevistar a Benigno Guerrero y Carlos Guerrero. Nos encontramos en el número 19 de la calle Química. Y ellos, los trabajadores de Avensol, son distribuidores y ofrecen servicio técnico de Hobart y de Rational, entre otras marcas industriales. Vamos a pasar dentro, Fran, porque aquí nos esperan los empresarios. Benigno Guerrero y Carlos de Avensol. Hobart, Rational. Sois distribuidores y servicio técnico de estas marcas, entre otras muchas industriales.
2: Correcto, también abatidores de temperatura, samaré, frigoríficos. Nosotros instalamos cocinas industriales enteras en hospitales y en residencias de ancianos. Ya hemos hecho un montón de instalaciones, aparte de ser distribuidores oficiales de un montón de marcas y servicio técnico, por lo cual es una mejora el que seamos el servicio técnico con el distribuidor, ¿no? Y después mantenemos, por supuesto, a esas máquinas para que no fallen nunca.
3: Sobre todo el concepto es un concepto nuevo de cocina, diferente, y aquí lo que manda es el tema de la eficiencia, sobre todo, eficiencia y agilidad. Y bueno, están los sitios más, los que más necesitan este tipo de equipo, que son los hospitales, por ejemplo, el catering de los hospitales, los catering, yo qué sé, los sitios, en IKEA, por ejemplo, en los sitios más importantes y los que más necesitan este tipo de equipos, ¿no? Y bueno, pues eso.
0: Y sobre todo, además de vender, de distribuir, es que soy servicio técnico, Benigno.
2: Correcto, servicio técnico y distribuidores de un montón de marcas de electrodomésticos industriales, ¿no? Y entonces lo importante es mantenerlo para que no tengan problemas en los hospitales, en las residencias de ancianos, en cadenas hoteleras enteras que tienen Rational, así como en muchos otros restaurantes y catering, ¿no?
0: Pues muchísimas gracias a los dos. 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
0: Madre mía, que ya estamos en Cortijo de las Casillas, Paseo Marítimo de Sevilla. Es la zona favorita de bares, pero hay un

0: uno que me quita a mí el sentido o el sentido, porque estamos en Cádiz, en Sevilla, en Jaén, Almería, en toda Andalucía. Y hoy precisamente voy a ver si está por aquí mi camarero favorito, porque siempre le pido caracoles, pero ahora que llega el verano, vamos a ver.
1: ¿Qué pasa? ¿Me voy a verte?
0: Bueno, hoy no.
1: ¿Con la chica?
0: No, hoy he dejado a Luna estudiando.
1: Muy bien. ¿Y ese algo?
0: Pues, bueno, estudiando ya de cara al verano, ya mismo, de vacaciones. Pues me gustaría pedirme un

0: que tenemos Luna y yo, a veces nos ponemos dentro, pero mira, ahora se apetece estar aquí en los veladores y vamos a recordar que el 8 de agosto del año 1996 se inauguraba este negocio precioso, maravilloso. Hay caracoles y cabrillas, como les digo, en esta época del año. Hoy día de grabación, pero vamos, que ya prácticamente yo estoy de manzana de playa. ¡Guau, qué rico! 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Y un beso muy cariñoso a los fundadores, Juan y Rosario, dos personas a las que le hicieron un reportaje maravilloso en el periódico ABC. Y ahora 7 Televisión Andalucía se pone a cantar por bulería y con mucha alegría. 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Está muy rica. Chapo.
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0: Y después de publicidad nos encontramos con muchas personas que durante este verano han apoyado a La Roja, ¿verdad? Nuestra selección. Estamos en un año, bueno, en el que, ay, ojalá que consigamos una victoria, ¿verdad?
2: Ojalá, es un año importante. Yo pienso que tenemos buen equipo y podemos ganar el Mundial.
0: Claro, lo que pasa es que, bueno, cuando se va este programa ya se sabrán más detalles, más datos, pero usted recuerda, me imagino que sí, ¿no? Como buen aficionado, cuando ganó España, qué hermoso.
2: Ojalá sea igual en el 2010 y sea una fiesta grande para España.
0: ¿Cómo lo vivió en aquel momento? Hablamos de hace unos 16 años, aproximadamente 15, me imagino que algo más joven, ¿no? Sí. La
2: no,
0: pequeña.
2: No naciera aún, pero fue muy emocionante, nadie contaba con ser campeón del mundo y para España es muy importante y ojalá que este año lo consigamos.
0: Ese acento tan bonito viene del norte de Galicia.
2: De Coruña.
0: Ah, Galicia, por eso gallego, qué bonito.
2: Estuvimos de vacaciones aquí, vinimos de Cabo Verde, que estuvimos en Cabo Verde, vimos el Mundial en Cabo Verde y ahora estamos aquí.
0: O sea que han estado en Cabo
2: Llevamos de viaje mucho tiempo y regresamos para la semana a Coruña.
0: Ella está muy embobada escuchando a su padre, lógicamente. Es la única que tiene.
2: Es mi única hija.
0: Los padres se les quieren mucho, ¿eh? Se lo digo yo, que por mi padre siento adoración y está en el cielo. Él celebró con mucha ilusión
2: ella,
0: en el año 2010.
2: Y ojalá lo celebre ella este año con nosotros.
0: Claro que sí. ¿Se le puede preguntar a ella, con sí, el permiso del padre, sí, cómo crees que va a quedar la cosa con ese acento gallego tuyo? A ver.
3: Creo que hoy España va a quedar 20-0.
0: ¡Anda!
2: Ojalá.
0: Ojalá, ojalá, sería maravilloso.
3: Que gane, por lo menos el Mundial que lo gane.
0: Claro. Si llegamos ahí, y además en este escenario maravilloso aquí en Cádiz capital, en la Playa de la Victoria, es que nos rodea un ambiente costero maravilloso. Y a pesar de las nubes, si nos fijamos, qué bonito, ¿verdad? Cómo cae el sol, lo he dicho en reiteradas ocasiones en este capítulo, pero es que, no sé, bueno, sí recuerdo en Galicia algún atardecer en el mar. Fui hace 2 o 3 veranos con mi hija Luna, cuando tenía 15 sí, años, y nos pilló un sol de justicia allí que parecía que estábamos en Cádiz. Fue muy bonito.
2: El ambiente es precioso. El tiempo es perfecto y ahora que gane España.
3: Pues, ¡viva España!
0: ¡Ole ahí!
2: Gracias.
0: Pasadlo bien, ¿eh? Chao. Qué bonita, ¿verdad? La geografía, las personas que ya van arregladas, ¿no? Tras la ducha. Monísima. Ya quisiera yo haberme dado mi duchita y quitarme, por supuesto, la arena. Pero bueno, de momento seguimos aquí en Cádiz, capital. Madre mía, el chaval es increíble, qué atlético. Son personas, y la chica también, ya adultas, que se dedican al deporte. Es importante refrescar la mente, como nos aconsejaba recientemente una persona muy querida por mí, David Calleja, con la natación, con todo lo que sea el deporte. Seamos sanos, seamos saludables. Y no sé si podríamos despedirnos, ya que me indique la compañera, por esta zona en la que, por un lado, tenemos el este. Creo, a ver si yo me sitúo bien, sí, ¿no? Vamos a ver. Y el sol hacia el oeste, sí, es verdad. El sol sale por el este, oeste, norte, sur, este y oeste. ¿Son de aquí de Andalucía o del norte? O era
4: de Albacete. Albacete.
0: ¿De Albacete?
4: Sí.

0: Es que me estaba ubicando y digo, sí, a ver, este, oeste, claro, el oeste se va, el, se pone el sol, este, oeste, norte y sur. Más o menos estoy bien ubicada, porque si no, la liamos.
1: Sí.
0: ¿Soy futbolero o regulín?
1: Sí, estamos esperando para verlo, sí.
0: O sea que se
1: hemos reservado, sí.
0: Ahí va, va a haber un gran ambiente por aquí.
1: Esperamos que sí.
0: Sí.
1: Y que ganemos también.
0: Eso nos están diciendo desde todos los puntos de la geografía española. Galicia, Salamanca, Madrid, Sevilla.
1: Al final todos nos unimos.
0: Claro. Somos la península ibérica.
1: Sí.
0: Ojo, bueno, en este caso Portugal va aparte. Pero bueno, durante un tiempo todo lo que es la península. Pero España, bueno, pinta bien, ¿verdad?
1: Sí, sí,
0: pues,
1: pinta bien.
0: Que lo celebréis, ¿eh? Y que paséis un lindo verano, sobre
1: gracias,
0: todo que os queráis.
1: Igualmente.
0: No sé qué es lo que va a suceder. Sí sé que vamos a poder vivir en vivo y en directo con frescura, aunque lo vean a lo largo del verano, cómo va a ser ese ambiente futbolero dentro de poquito tiempo. Hay ya reservas realizadas desde un extremo al otro de la playa Victoria. Y fíjense cuál es el ambiente a esta hora de la tarde. Más personas ya con la camiseta, los chicos, los señores de Galicia, personas que van pues paseando por Cádiz. Y, por supuesto, muy cerca del Carranza, de Cádiz. Así es. Y sobre todo, importante, bueno, no me había fijado, pero mi compañera va con unos colores hoy muy gaditanos, ¿eh? Vamos a atender. Sí, el azul, el blanco. ¿O me he equivocado? No, no. En Cádiz sería azul y amarillo, ¿no? Celeste y amarillo. Pero bueno, bueno, está el azul presente. Quizás vaya más bien de Huelva, onubense. Bueno, ella me dice que no. Entonces, tú, si tuvieses que definirte como seguidora de algún equipo, venga, nos centramos, a ver, hoy la selección española, pero entre el Sevilla y el Betis, ¿por cuál te decantas? ¡Sevilla! ¡Muy bien! Bueno, y los béticos también muy bien, ¿eh? Hoy somos todos uno, hoy somos todos de la roja, somos todos de la selección española. Y lo que les digo, el ambiente no puede ser mejor. Muchas personas ya preparadas para esa reserva que han realizado en muchos de los locales. Y sí que es verdad que navegando a través del litoral andaluz con la voz rota, quizás por haber cantado los goles, esos que ya nos estamos imaginando, aquí nos ubicamos en lo que es la playa de la Victoria y ojalá que al menos lleguemos a el gol número 7. Triunfaremos. Seguro que sí.

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En el dédalo de calles que dan forma a la judería, sobre un solar milenario de la fe, surge la gran mezquita catedral de Córdoba. Sus muros recuerdan a una fortaleza medieval. Sin embargo, su interior ha custodiado el rezo del hombre desde mediados del siglo VI con la primitiva basílica visigoda de San Vicente, para convertirse en mezquita aljama y finalmente ser el corazón católico de Córdoba. La mezquita catedral es, sobre todo, un espacio sagrado, donde el hombre ha sentido el misterio de Dios. La emoción íntima que ha motivado la construcción de monumentos tan excepcionales como este.

Pero junto a esa emoción espiritual, en la mezquita catedral se revela otra realidad de manera rotunda. La bella confluencia de los más diversos estilos artísticos procedentes de Roma, Siria, Bizancio. Todo ello reunido en este excepcional edificio, que resume como pocos la trayectoria de la historia del arte.

La mezquita catedral es, además, una evocación plástica de la luz divina, luz que se hace tenue en el discurrir de las naves del antiguo oratorio musulmán, y que se torna en esplendor y júbilo cuando inunda con su fuerza el crucero cristiano. Diversos lenguajes, diversas luces, distintas liturgias pero idéntica búsqueda del misterio de lo sagrado.

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1: Bienvenidos, amigos de Alianda, a una nueva entrega. Como cada semana, estamos aquí en 7 Televisión para toda Andalucía, a través de Internet, para todo el mundo. Esta semana, un programa un poco especial. ¿Por qué? Porque ya os advierto que vamos a estar un par de semanas hasta la vuelta de septiembre sin, pues, un poco de vacaciones, podemos decir, para respirar un poco y volver cuando llegue el mes de septiembre, la vuelta al cole. Y nosotros, pues, os contaremos todo lo que esté ocurriendo en estos días y en los próximos días. Grabaremos para que cuando volvamos lo tengamos para todos ustedes. Así que hoy vamos a tener un programa donde vamos a nuevamente disfrutar de lo que ocurrió en los Viernes Flamencos de Jerez, hablaremos de la agenda flamenca y también tenemos un invitado muy especial que es de Jerez, flamenco, joven y tiene un proyecto muy interesante para los próximos días. Así que no se muevan, que ya comienza Alianda.

0: Pues vamos a comenzar ya el programa de hoy. Vamos a volver a la velada de las nieves de Arco de la Frontera. Allí, gracias al compañero Paco Bautista, pues vamos a ofreceros unas imágenes de lo que aconteció. Una edición también que contó con la presencia de Jesús Méndez, Farruquito, María Terremoto, El Pele, Titi Flores. Así que os vamos a mostrar también ahora pues algo de lo que ocurrió allí, en esa plaza del Cabildo de Arco de la Frontera, en esa velada de las nieves, que es el festival más antiguo de la provincia de Cádiz en estas lides, estos festivales de verano, que por cierto ya van llegando casi al final cuando se acerca septiembre.
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Y ahora nos vamos para los claustros de Santo Domingo, donde se celebró el último de los viernes flamenco con la Federación Local de Peña. El Barullo, Chelo Pantoja, estuvo también Tomás Rubichi y Soraya Clavijo como principales figuras, con todos sus elencos, por supuesto, y nosotros queremos hacer un resumen de lo que allí ocurrió. Estamos en plena fiesta de la bulería, todavía queda la noche del jueves, este programa se emite el jueves, viernes y sábado. Después hablaremos de lo que va a ocurrir en estos días en la Plaza Belén, en Jerez de la Frontera. Así que una buena tanda de lo que ocurrió en los claustros de Santo Domingo.

Sin miedo, ¿eh?

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Y volvemos en esta segunda parte del programa de hoy, que como ya os decía, es el último de esta temporada. Volveremos en septiembre y ahora vamos a hablar un poquito de los carteles que nos llegan para las últimas semanas de el mes de agosto. Nosotros nos vamos a ir a Pamplona, al Flamenco on Fire, así que cuando volvamos, pues os ofreceremos un resumen de lo que ocurre en esta edición y allí estaremos unos días, pues también trabajando, viendo, disfrutando, analizando lo que ocurre en Pamplona, en este festival tan importante para el flamenco a nivel internacional. Pero todavía quedan esos festivales de verano que vamos a pasar a contaros. Nosotros luego hablaremos de la fiesta bulería, pero ahora nos vamos a ir, por ejemplo, hasta Chipiona. Un festival flamenco que se va a celebrar el viernes 21 a las 9 y media de la noche con la presencia de Ezequiel Benítez, Antonia Contreras y María Jesús Bernal, con el baile de Charo Pedraja y Ana Jurado. Eso será, como decimos, el viernes 21. Tenemos que hablar también de un festival clásico ya, por supuesto, que es el Festival Flamenco de Vejer de la Frontera, el sábado 22 de agosto a las 10 y media de la noche con La Macanita, Rosario la Tremendita, Encarna Anillo y Rocío Fantova. Estará a las 53 noches flamencas en las murallas de la Segur. Seguimos hablando de otros festivales, como por ejemplo el sábado 22 de agosto, que es la 44 edición del Festival Flamenco de Priego de Córdoba. Francisco Escudero el Perrete, estará Reyes Carrasco, Rafael Ordóñez y el baile de Rafael del Pino, Queco y su grupo. Eso será, como decimos, en Fuente del Rey a las 10 de la noche en Priego de Córdoba. Otro importante festival será el 28 de agosto a las 10 de la noche, el Festival Cante Grande Ciudad de Adra, con Pedro el Granaíno, con José Valencia, con La Yilla y con Carla Gómez. Seguimos hablando de algunas propuestas interesantes, como por ejemplo la que nos trae un año más en Algodonales, la segunda edición de Tagarnina Fest, Danzar en torno al flamenco, que estará del 20, 21 y 22 de agosto con la presencia de Ángeles Gabaldón, Rafael Campayo, José Anillo, Daniel Doña, Naike Ponce, Ana Almagro, Antonia Jiménez y cierra el 22 de agosto María Moreno, la bailadora gaditana que está en su mejor momento artístico, podríamos decir. Hablamos también un poquito del Festival de la Noche Flamenca de Puente Mallorca en la Alameda de San Pedro, en San Roque, el sábado 22 de agosto con Cancanilla de Málaga, Malena Carrasco, José el Gallo y Mario de los Santos. Por supuesto, el Festival Flamenco Pacheco el Viejo de Zahara de los Atunes, el viernes 21 de agosto con Alonso Núñez Rancapino Chico, Ismael de la Rosa Albola, María Ángeles Manzorro y también el baile de Emilio Castañeda. Ahí tendré el placer de presentarlo. Nos vamos un poquito más adelante para hablar del sábado 5 de septiembre, el Festival Nacional de Cante Flamenco de los Ojíjares, con la presencia de Pedro Granaíno, María Terremoto, Jesús Méndez, Ezequiel Benítez, Antonia Contreras y el baile de La Moneta. Por supuesto, hacer referencia al Festival de Cantes Hondo Antonio Mairena, que se va a celebrar en torno a la semana del 5 de septiembre, con sus actividades previas, por supuesto. Yo estaré el 4 de septiembre en esa, en el concurso hecho festival, donde van a participar determinados ganadores de este prestigioso premio. La noche anterior, la del 3, con una charla con Romerito de Jerez y la guitarra de Diego del Morao, y el 5 de septiembre la gran gala del Festival de Cantes Hondo Antonio Mairena, con el cante de José Mercé, La Macanita, Juan de Mairena y Rocío Luna y el baile de Farruquito. Ya para ir acabando, decir que el Festival Flamenco de Osuna se va a celebrar el 29 de agosto en la Casa de la Cultura a las 10 de la noche en esa 21 edición con el Granaíno, Mara Rey, Monse Cortés, Ángel Verdugo y María Tábora al baile. Así que esto es todo de Agenda Flamenca y nosotros vamos a irnos a la Peña Flamenca del Chumi en el puerto de Santa María, donde el pasado sábado estuvimos con Lucía Liaño, que interpretó así de bien esta versión de La Torre de Cepero, Gallardo y también Macanita.

0: Pues volvemos ya de este disfrute de lo que nos ofreció Lucía Liaño en el puerto de Santa María y estuvimos compartiendo una noche espléndida con los amigos de la Peña Flamenca del Chumi y tenemos que hablar también de otras programaciones, que no queríamos dejarlo todo en ese bloque, sino que también hemos dejado algo para esta parte. Vamos a hablar de la fiesta de la bulería de Jerez, que se está desarrollando en la Plaza Belén, que por supuesto ya en la noche del miércoles y jueves está teniendo lugar y queda viernes y sábado. El viernes estará Luis Moneo, estará Felipa del Moreno y José Mijita. Y el sábado estará el Pele, Jesús Méndez y también un cuadro por bulería de mujeres de Jerez y también las voces de Manuel de la Nina, Juan de la María, el Chanquita, entre otros. Así que eso dicho queda porque es entrada gratuita en la Plaza Belén en Jerez de la Frontera. Y antes de entrar con el invitado, deciros que el próximo 31 de julio en Jódar, otro gran festival, la 53 edición del Festival de Arte Flamenco de Jódar, en la Plaza de Toros a las 10 de la noche con el cante de Duquende, Gema Jiménez, Laura Vital, Rubito Hijo e Isco Heredia, con el baile de Javier Valero. Así que también estaremos nosotros por allí el próximo 31 de agosto para disfrutar de este festival flamenco, presentarlo y con los amigos de Jaén que nos siguen cada semana. Y nosotros vamos a hablar ahora con este invitado que está aquí, que no sé si ha hecho muchas entrevistas en su vida, Curro del Londro,
1: la primera,
0: entonces está un poco nervioso, un poquito nervioso, Curro del Londro, que estará en la guarida del Ager ofreciendo un recital, un espectáculo, junto a otros compañeros que él ha querido invitar, porque no solamente es un buen músico, sino que compone también letra, hace un poco de todo y la verdad que está teniendo muy buena acogida por parte del público. Él va a estar el día 27 de agosto en la guarida del Ángel. Curro del Londro, ¿qué vamos a poder ver esa noche?
1: Pues mira, allí vas a poder ver canciones mías propias que yo les quiero regalar a la gente porque al fin y al cabo son canciones mías que yo quiero darle a la gente a entender cómo yo soy. Y ya está, de esa manera es lo que se trata, de que la gente venga y disfrute conmigo.
0: ¿Eso será a las 11 de la noche por ahí?
1: A partir de las 11.
0: Bueno, ¿cómo empiezas tú en el mundo del flamenco? Porque evidentemente sus raíces son flamencas. Cuando decimos Curro del Londro es porque el Londro es su padre. El Londro es un magnífico cantador jerezano que lleva toda la vida en los escenarios y que de alguna manera te ha llenado de flamenco, ¿no? De toda la vida.
1: Yo creo que lo viví desde chico. De él echar en caza, yo echar con él, y él estaba cantando y escuchándolo. Todas esas cosas las viví yo. Ya después, con los años, a lo mejor él iba a trabajar con Poveda, yo me iba con él, veía lo que era el mundo ese, me gustaba. Y ya después me empecé a dedicar hace 2 o 3 años y hasta el día de hoy, pues mira.
0: ¿Empiezas con qué primero? ¿Con la guitarra? ¿Con la percusión?
1: Con la percusión. Nosotros hicimos un grupo de Navidad a los niños chicos que nos llamamos así Cantar en Navidad Junior. Claro, y yo no sabía tocar cajón y era lo único que quedaba porque mi compadre Juan Diego no podía venir porque estaba con así Cantar en Grande. Y lo cogí, empecé a tocar, me gustaba, fuimos trabajando y dije, bueno, mira, pues vamos a empezar por ahí. Y ya después sí que es verdad que en casa cogí la guitarra, me pusieron unos tonos, ya fui aprendiendo, ya fueron las primeras letras cuando cogí la guitarra.
0: Porque componer letras sin tocar la guitarra es complicado, ¿no?
1: Es complicado.
0: Yo cuando veo que los músicos componen es porque o saben tocar el piano o saben tocar la guitarra.
1: A mí me cuesta mucho, sí, la guitarra me cuesta mucho. A lo mejor una sin querer que saque, a lo mejor en la ducha.
0: De esas que te cogen inspirada en un momento ahí que no te espera, ¿no?
1: Eso sí, son las más normales, porque después...

0: a lo mejor saca una melodía y de la melodía te va y dice, bueno, entra esta letra, pero ahora esto no pega y ya de ahí te come la cabeza y te pega un ratito.
1: ¿Y qué tipo de letras escribe? Es decir, ¿en la temática?
0: La temática no, yo le he puesto ese nombre, los covers de mi arma, por ser mío, de donde sale de mí, ¿no? Sale de mi arma, yo no siento otra cosa. Yo le regalo a la gente casi todo de mi arma con mis letras y con mis cosas.
1: Pero las letras van de amor, de desamor, de naturaleza, ejemplo, de religión, de...
0: Hay un tema mío que va dedicado a mi abuelo, que se fue hace ya, va a ser en octubre 6 años. Hay letras de desamor, hay letras de amor, hay letras de felicidad.

0: que te pone un poquito más triste. Entonces, cuando la mezcla.
1: Curro, el flamenco es la base, ¿no?
0: Sí.
1: Pero tú todavía no, por ahora no te planteas estar dentro del entorno más, vamos a decir, el
0: Más.
1: recital flamenco, más.
0: Ahora mismo no, Juan. La verdad que no.
1: ¿Te gusta un poco más esa actualidad flamenca que existe, ¿no? Que os
0: Y también se,
1: permite.
0: para mí se me hace más fácil. A mí escribir, por ejemplo, una soleá se me hace ahora mismo imposible.
1: Bueno, dinos algunos nombres de los que van a estar, aunque tenemos el cartel, por
0: Pues
1: supuesto,
0: mira,
1: en pantalla.
0: conmigo estará el 27 de agosto y estará Gemma Carrasco, Dolores de Periquín, mi padre, Manuel de Cantarote, El Zambullo, Manuela Fernández y Pilar de Remendá.
1: Eso para ti es como una especie vamos a decir, de un debut a lo grande, porque tú llevas ya tiempo compartiendo escenarios y haciendo cosas, pero es verdad que en este formato no sé si es tu primera vez
0: Es mi
1: así.
0: primera vez. La primera vez que he decidido hacer un concierto, ya que he visto la oportunidad, yo saqué las cosas, recibí el cariño de la gente y dije, yo tengo que presentarlo, por lo menos presentarlo, ya que se queda ahí en la presentación, aunque sea.
1: ¿Y los nervios cómo los gestiona uno?
0: Un poquito nervioso. Oh, guau. Wow.
1: Pero bueno, tiene muy buenos amigos, ¿no? Que te van a
0: Sí,
1: acompañar, casi
0: hombre.
1: familia, porque tú después formas parte del elenco de Así Canta Eres Navidad, ¿no? Y que eso ya casi que estamos en verano, despidiéndonos de esta temporada, aquí en agosto, en Jerez, en una temperatura más o menos soportable, pero que ya está ya la Navidad.
0: Está la Navidad aquí.
1: ¿Ya
0: Sí.
1: estáis ensayando y demás con Luis de Periquín?
0: Ah, que va, todavía queda un poquito, Juan.
1: Uy, aunque yo he visto fotos con las niñas que están por lo
0: Y las
1: menos,
0: niñas están grabando.
1: están grabando. Y después tenéis una gira de muchísimo.
0: Mucho bolo.
1: Si te gusta esto más que todo, ¿no? ¿Te
0: Sí,
1: gusta el
0: hombre,
1: escenario?
0: la música. En sí, la música. Ya no sea un escenario, ya sea ir a tocar con mi amigo aquí a la Plaza Arenal. A mí me gusta la música y compartir con la gente.
1: ¿Cuáles son tus referentes? Aparte del ámbito flamenco, quizá que nos pueda decir alguno, pero porque los géneros que te gustan no solamente es el flamenco.
0: A mí el principal es mi padre. Yo de él es el que más aprendo y del que vivo. Pero si no tuviera que elegirlo a él, pues iría Parrita, Camarón. Ellos dos son.
1: Y ese día hay una entrada para acceder, ¿no?
0: Sí.
1: Un donativo de cuánto.
0: Es 10 euros con consumición.
1: Sea que vamos a decir que es por tal de sufragar alguno de los costes que surgen. ¿Dónde se pueden comprar las entradas?
0: Se pueden comprar al 646-1273315 y al 695-049671.
1: O
0: Y
1: sea,
0: en
1: no,
0: puerta estarán
1: en la
0: también.
1: puerta, vale. No hay punto físico, sino
0: No,
1: que
0: no.
1: llamando a esos teléfonos que además
0: Ahí.
1: en pantalla vamos a poner el cartel. Bueno, nosotros estamos entrevistando por primera vez a Curro del Londro, que de seguro que cuando pasen unos años y volvamos a hacerle alguna entrevista, pues nos acordaremos de esta su primera vez,
0: Hola.
1: que está nervioso, pero nos está explicando muy bien que está preparando un concierto donde va a mostrar todo lo que ha compuesto en los últimos meses y años y que va a estar acompañado de una buena parte de su familia flamenca, que parte de ella pues comparten sangre y otra pues comparten casi su amistad, su fraternidad. Así que el 27 de agosto en la Guarida del Ángel, en Jerez de la Frontera, calle Porvenir 1, se va a disfrutar de este concierto que tiene preparado Curro y que después ya empezarán, como decimos, los ensayos de la Navidad. Algunos de los que nos están viendo le dirán, estos dos están majaras, están locos
0: Claro,
1: perdidos,
0: claro.
1: hablando de Navidad.
0: Yo voy a los primeros ensayos de Navidad en manga corta, guau.
1: Por supuesto que sí. Bueno, pues nos alegramos mucho de esto.
0: Gracias, Juan.
1: Espero que vaya muy bien y que podamos nosotros hacernos eco también. En internet ya podemos ver algo, ¿no? En YouTube tú tienes subida
0: En
1: algunas
0: YouTube, en
1: cosas.
0: mi canal de Curro del Londro y en mi Instagram, que es Curro Soto barra baja. Ahí están subidos todos los vídeos y lo que se va a plasmar allí.
1: Pues eso es maravilloso. Así que nos alegramos. Un saludo muy fuerte para el Londro, que lo admiramos muchísimo. El Londro me cantaba a mí de chico cuando yo empezaba a bailar. Tengo fotos con hace 30 años prácticamente de eso. Así que bueno. Familia, pues gracias.
0: Gracias a ti, Juan.
1: Nosotros nos vamos a despedir con nuestro. Esta gente nos dicen ya sobrino, Tito, con mi amigo, mi primo Curro, que va a tener esa gran oportunidad. Y nosotros, pues, recordamos que la fiesta de Bulgaria se está celebrando en Jerez, en la Plaza Belén. Nos estamos despidiendo esta temporada hasta septiembre, que volveremos con muchas ganas, porque yo sin esta cámara delante no soy nada, y sin el público, por supuesto, que está ahí en cada televisor o en cada móvil, cada dispositivo, porque a través de internet está disponible. Nosotros nos despedimos recordando a Juana la del Pipa. porque como saben mucho, pues está pasando por unos momentos de salud delicados, que poco a poco está mejorando, pero sí que es verdad que la echamos mucho de menos. Y como la queremos tanto, y ella ha sido santo y seña, y es santo y seña de la bulería de Jerez, y estamos en la semana de la fiesta de la bulería, en la edición número 59, pues nos vamos a

ir y despedir esta temporada escuchando, viendo, disfrutando de Juana, la del Pipa. Así que muchas gracias, como siempre, a la compañera María, que nos ha acompañado este mes de agosto, a los compañeros de toda la temporada, y volvemos casi casi dentro de nada. Vamos a respirar un poquito y que disfruten ustedes. Así que yo voy a echar de menos, espero que ustedes hagan lo mismo. Muchas gracias y hasta la próxima.

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0: Su padre se crió junto a este mercado. Había un bar, Casa Fernando, y de jóvenes veníamos mucho. Por eso cuando me dijo que lo cerraban porque el dueño quería tirarlo, se me revolvió algo por dentro.
1: ¿Ya puestos? ¿Qué harías con esto?
0: Devolvérselo al hijo de Fernando. Hay cosas que hay que hacer, y más por los demás.

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Hace mucho tiempo, algunas colonias pertenecientes a los grandes países europeos estaban dirigidas por tiranos gobernadores que robaban la libertad y la riqueza que con todo derecho pertenecía al pueblo. Tan dramática era la condición en Jamaica en 1718, bajo la crueldad del entonces gobernador Lord Durand, que desde los oscuros calabozos de su fortaleza se oían las voces de aquellos que intentaron oponerse a su mandato. En aquellos tiempos, piratas aventureros navegaban por las aguas del Caribe. A menudo, eran enemigos de los tiranos y héroes para el pueblo. El capitán Ned Lynch fue el más famoso de todos los corsarios que surcaron aquellas aguas.

0: Creo que es un pirata. Un pirata negro.
1: Envía dos racimos más, que no sean demasiado maduros, antes del domingo.
2: Con mucho gusto, señor Corbett. ¿A Lord Durán le gustaron los que le mandé ayer?
1: ¿Crees que de lo contrario hubiese vuelto hoy?
2: Gracias, señor. Gracias a vos y a Lord Durán.
3: ¿Qué van a hacer?
4: Colgar a otro pirata, pobre infeliz.

0: vuelta ese cabo! ¡Cuidado con la polea! ¡Está suelta!
1: ¡Lárgate de aquí! ¿Quiere?
0: ¡Échame una mano!
1: ¡Chacho, tira esa agua sucia! ¡Vamos, muévete!
2: ¿Cabo? ¿Señor? La sentencia, cabo.
3: Sí, señor.
2: No, cabo, léenla. ¡Léenla!
3: Sí, señor. El que suscribe, James Durán, en su calidad de gobernador y representante supremo de la ley, por la presente, vengo en disponer que mañana al amanecer...
2: Creo que nos hemos retrasado.
3: No importa, cabo, id al grano y no perdéis más tiempo.
2: Sí, señor.
3: Que mañana al amanecer se cumpla la sentencia en el reo Nick de Brett, quien será colgado, y su cuerpo quedará a merced de los buitres hasta que quede reducido a huesos. La sentencia debe ser presenciada por el pueblo. Ello constituirá una seria advertencia para todos aquellos que delinquen...
4: ¡Bastardos!
3: ...para los que saben acatar la disciplina que supone la ley. Firmado James Durán, gobernador de la isla y juez supremo de justicia.
2: Muy bien, cabo. Ahora, proceded, reverendo.
5: No he encontrado ninguna oración para un pirata, mayor. Pasé toda la noche buscando y lo más parecido que hallé fue un versículo de San Pedro para pescadores.
2: Me parece muy acertado, reverendo. Proceded.
5: ¿Ha sido religioso durante su vida, señor?
2: Eso no importa. Tendrá una muerte religiosa. ¡Proceded!
5: Sí, señor. Echaré mi red al mar y los peces que en ella prendan serán los peces del señor. Y los peces que no
2: prendan... Muy bien, cabos, el capellán ha terminado.
5: Sí, sí, señor.
2: Comprobad la trampa, cabo. Ahora.
3: Sí, señor.
2: La capucha, señor.
3: Ese hombre es un pirata, no un príncipe. ¡Tambores! ¡Redoblen!
6: ¡Todos a los cañones! ¡Vamos deprisa!
7: ¡Mueve las posaderas, Polanski! ¡Hay trabajo que hacer! ¡Vamos! ¡Todos a una! ¡Ah!

0: Bueno, chicos.
1: ¿Qué barco es ese?
0: El Blarney Cook, amigo mío. No hay otro mejor en todos los bares. Disculpadme, señor. Decidle a Lord Durán que le enviaré lo mejor que tenga.
2: ¡Cabo! ¡Sí, señor! ¡Replicad el ataque! ¡Replicad el ataque!
3: ¡Una descarga más por Nick DeBrett!
4: ¡Por Nick DeBrett! ¡Por nuestro amigo!
2: ¡Maldita sea! ¿Pero por qué no disparan? Los cañones están solo de adorno, señor. Y vamos a ejecutar a un hombre. ¡Y a combatir contra un barco!
0: Un hombre.
3: ¡Esa pieza! ¡Fuego!
5: ¡Jesús mío!
3: ¡Atrás! ¡No se puede pasar!
6: ¡A estribor!
3: ¡Sí, señor!
2: ¡Disparad esos dos! ¡Disparad! ¡Cabo! ¡Soldados! ¡Manteneos en vuestros puestos!

0: ¡Allá voy, amigo mío!
1: ¡Oh, qué diablo!
0: ¡Gracias, Ned! ¡Bienvenido, Nick! ¡Lo hemos conseguido!
2: ¡No hay quien juega con nuestro capitán!
0: ¡Duro con ellos, muchachos! ¡Fuego a discreción!

0: os ahorquen, Capitán Lynch. ¡No pararé hasta conseguirlo!
1: ¡Mayor! Creo que vais a necesitar una cuerda muy larga.
0: ¡Vosotros, de pie!

0: surgido un problema, señor. El mayor Folk ha dejado escapar al pirata prisionero.
1: ¡Ese estúpido cretino imbécil! Le encomiendo una sencilla ejecución y hasta en eso falla. Y además deja escapar al prisionero.
0: Fue arrebatado de la horca en las mismas barbas del mayor Folly por la tripulación del Bradley Cook, que por supuesto capitaneaba Ned Lynch.
1: Tenía que ser Ned Lynch. Ese maldito pirata. En cuanto caiga en mis manos...
2: ¡Deteneos! ¡Sacad al prisionero!
0: Es Sir James Barnett, presidente de la Corte Suprema. Encadenado, señor.
3: Expresidente de la Corte Suprema. Que le conduzcan a la sala de armas.

0: ¿He de quedarme aquí de pie todo el día, Lord Durán?
1: Sir James, os agradezco la gentileza de venir a visitarme. Supongo que me disculparéis si continúo con mi ejercicio mientras hablamos. Me queda tan poco tiempo para los placeres de la vida. Lo comprenderéis, estoy seguro. Confío en que no hayáis sufrido incomodidades, Sir James.
2: ¿Por eso se me ha sacado de mi casa y se me ha traído aquí encadenado? ¿Para preguntarme si he sufrido incomodidades?
1: Nunca me he considerado un hombre cruel, sino un hombre inteligente.
2: No tanto como para engañar a los habitantes de Kingston, el pueblo Durán, y no vuestros lacayos asesinos.

0: James, que no sois más que un peón. Un peón distinguido, lo confieso, pero nada más que un peón al que he de hacer desaparecer del tablero. Para avasallar al pueblo. Yo mejor diría que me estoy tomando la revancha.
1: ¿La revancha de qué?
0: De los horribles años que he pasado en estas islas y por las horas que he tenido que soportar a unos inaguantables y virtuosos hombres aburridos como vos, Sir James.
1: Sois un desaprensivo, Lord Durán. Y lamentablemente he de admitir que he fracasado al no haber sabido desenmascararos. Pero tened por cierto que aunque os deshagáis de mí, vendrán otros a reemplazarme que os harán pagar todas vuestras fechorías.
0: Vos no estáis en condiciones de amenazarme, Sir James.
1: Si me quitáis estas cadenas, haré más que amenazaros.
0: No haréis más que lo que yo os diga.

0: Me aburre esta discusión y me cansa veros. Mi decisión es esta. Todas vuestras tierras y propiedades pasarán a la corona. Vuestra amada esposa y vuestra hija podrán encontrar un nuevo hogar en cualquier barrio bajo de la ciudad. Y vos, Sir James, vais a ser trasladado a la fortaleza, donde cumpliréis condena por un espacio de tiempo que yo decidiré. Bien, al segundo carro, por favor. Al segundo carro. Al segundo. Ponedlo en el tercer carro. Tratadlo con delicadeza. Tened cuidado con los enseres de Sergei. ¡Atento, soldado! ¡Atento! ¡Cabo! ¡Esto no es una excursión! ¡Esos hombres que se den prisa! ¡Atención! ¡Firmes! Señora, me veo obligado a registrar vuestro bolso.
1: No permitiré que hagáis tal cosa.
0: Debo cumplir las órdenes, señora.
1: Al diablo vuestras órdenes.
2: Lady Barnett, os pido disculpas por las molestias, pero será necesario que sigáis mis instrucciones.
1: No me obliguéis a castraros, mayor.
2: Sin embargo, creo que tan distinguidas señoras no tratarán de engañarnos escondiendo objetos de valor en su equipaje, ¿no es verdad, cabo?
3: Pues, señor, en mi momento...
2: Estamos de acuerdo, ¿verdad?
3: Sí, señor, por supuesto, señor.
2: Bien, entonces, den paso libre a su carruaje y que nadie moleste a las señoras.

0: Vosotros dos, llevad eso al primer carro.
1: ¡Ahí no, idiotas! ¡Ahí! ¡A mi carruaje!
0: ¡Ahí no, idiotas! ¡Al carruaje del mayor!
1: ¡Cabo! ¡En marcha!
0: ¡En marcha!
2: Érase una doncella cubana que en su viaje a La Habana perdió su doncellez a manos de más de 10 marineros que cada uno de ellos creyó ser el primero.
3: Érase una dama que tuvo un desliz con un negro de chata nariz, que tres hijos diole a la vez, uno blanco.

0: uno negro y el que hacía tres era un mestizo de chata nariz.
1: Me acosté con una mujer oronda que dormía demasiado. Y a la mañana siguiente, con el frío del relente, me levanté destemplado.
2: Érase una joven tan fría que ni por la noche. ¿Qué pasa?
1: Siento un cosquilleo debajo de mi espina dorsal. Se acerca un carruaje. Dos caballos. Cuatro caballos. Dos bayos, uno blanco y uno negro. ¿Érase una joven tan fría?
0: ¡Sigue, sigue!
1: Que ni por la noche y menos de día calentar su cuerpo conseguía.
0: Pero con un trago de ron
1: se calentó tanto que ardió de amor. ¡Ah! ¡Corre, vamos, corre!

0: No es un libro muy bueno, Mayor Foley. Existe otra obra sobre el mismo tema, escrita por Mollet y Van der Veer, que es mucho más completa.
1: Lo juré una vez. Y vuelvo a jurároslo, Capitán Lynch. Os veré ahorcado.
0: Sospecho que el mayor está disgustado.
2: Así parece, Capitán. Qué lástima. Empiezo a dudar de si querrá aceptar mis disculpas.
0: ¿Disculpas? ¿Por qué?
2: Me fui tan de repente que no tuve tiempo de agradeceros vuestra generosa hospitalidad.
0: Lo que todo hombre debe hacer es procurar vivir honradamente. Ser bueno con las mujeres y con los animales. Y tratar al prójimo como desearía que le trataran a él.
2: Que así sea.
0: Gracias, Nick.
3: Adiós, Mayor Foley. Os deseo suerte en el futuro.
4: ¡Ayudadme a subir!
3: ¡Vamos, Polanski! ¡Sube tu trasero, polaco!
5: La vida militar no es cosa fácil, ¿eh, mayor?
4: ¡Mirad qué facha!

0: es el carruaje de Sir James Barney?
1: ¡Aceptad una naranja, milady!
2: ¡Qué señoras tan elegantes! ¡Mirad! ¡Bienvenida, Lady Barney!
3: Ya hemos llegado, madre.
4: Es la familia de Sir James. Dejadlas en paz. Ya tienen bastantes problemas esta noche.
3: ¿Sabéis que van a
5: entrar aquí? Por favor, gracias.
3: Es precioso, ¿verdad?
4: Es precioso. Precioso.
3: ¿No os gusta mi casa, mi lady?
4: Déjanos solas.
3: Por supuesto que sí, después de que me hayáis pagado.
4: Es demasiado para una ratonera como esta.
3: Tened cuidado con lo que decís. Al contrario que vos, yo estoy en mi ambiente, milady.

0: Eso fue hace 10 años.
1: Meg, échame la mano.
2: Eso, dejadlo, angelitos míos. Tomad estos sujetalibros. Llenad vuestra cabeza con libros. Es mejor que decorar el cuerpo con joyas. ¿De qué sirve llenar el escote de collares cuando la cabeza está vacía por dentro?
1: Mejor tener la cabeza vacía que la cama vacía.
3: Bien, muchachos, callaos todos. Escuchad a vuestro capitán. Se repartirá el botín al amanecer.
4: Venga, vamos. Te hago responsable, Moonbeam.
1: Bien, capitán.
5: Mira qué medallón.
4: Nena, esto es para ti.
5: Gracias. Yo nunca he tenido nada parecido a esto.
3: Buenas noches, muchachos.
6: Buenas noches,
3: que dormáis,
6: capitán.
3: Bien.
6: Buenas noches.
7: Os lo suplico, Lord Durán. Dadme una última oportunidad. La última oportunidad para redimirme ante vuestros nobles ojos. Que Dios sea mi testigo, no os fallaré otra vez.
8: Primero el pirata prisionero, después la fortuna de los Barnett que os confié. ¿Qué voy a hacer con vos, Mayor Foley? Quitaos la casaca, Mayor.

Sentaos, mayor. Echaos, mayor. Tendeos.

0: El sufrimiento nos conviene a todos. Pero donde encuentra su óptima expresión es en el rostro de los jóvenes. En esta ocasión no es más que un juego, pero la próxima vez quién sabe hasta dónde pueden llegar las consecuencias.
1: Dagon, ya es la hora. Quítame la cera.

0: ¡Cucho! ¿Dónde has estado, mi querido gigantesco amigo?
1: Recorriendo el mundo. En todas partes, saltando de una isla a otra, siguiendo el viento, libre como un pájaro y amando a mujeres hermosas. Y tú, pequeño Nick, las historias que me han contado. Eres un bribón, Nick de Bret, un bandolero.
2: Y todo cierto, amigo mío, y cosas mucho, mucho peores.
1: ¿Quién es ese caballero al que casi le he cortado la nariz?
2: Ned Lynch, Cucho Guarrel.
1: Es un honor, Capitán Lynch.
3: Bien, Cucho. ¿De qué conoces a mi amigo?
1: El pequeño Nick y yo compartimos las mismas cadenas y cuando llegó el momento en que nos cansamos el uno del otro, solo nos quedaba una cosa que hacer. Seguir cada uno su camino como hacen los hombres libres.
2: Cuánto me alegro de volverte a ver, Cucho.
1: A veces las brisas soplan en otra dirección, amigo mío.
3: ¿Cucho? Siempre es un placer conocer al amigo de un amigo.
4: Dame un beso, ¿quieres?
5: Ned, ¿cuánto te he echado de menos?
6: Pues él a ti no.
5: ¡Ay, no te enfades!
4: ¿Para mí no hay nada?

0: preciosa, dame un beso.
1: Eres muy arisca.
0: Déjala. Ven aquí, toma un trago.
2: ¿Dónde has conseguido esto?
3: Suéltalo, es mío.
2: Dámelo.
3: ¡Es mío!
2: Dime, ¿dónde has conseguido esto? ¿De dónde lo has sacado?
4: La verdad es que se lo regalé yo.
2: ¿Cómo lo conseguisteis?
5: Como el Capitán Lynch consigue todo lo que quiere.
6: Apuesto 6-4 por la novia de Lynch.
7: Y yo 3-1 por la pequeña ramera.
5: Esa no es una ramera. Es la hija de Sergei.
8: La hija de un hombre puede ser la ramera de otro. Acepto la apuesta.
5: Esa mujer pega como uno de nuestros hombres.
9: Capitán, creo que la chica se lo ha ganado.
2: No tengo que ganar lo que es mío.
9: A mi querida hija Jane, de su padre. ¿Vuestro padre, Sir James Barnett?
2: Sí. Oh, es la hija de Sir James.
9: ¿Sí?
2: ¡Sí!
9: Gracias, preciosa.
7: ¡Ahí está! ¡Apresadlo!
6: Quedáis presos. Y ese dinero pasa al tesoro de la corona.
8: ¡Pero este dinero es mío!
6: ¡Calla! ¡Ven aquí, preciosa!

ya.

0: Dios mío.
1: ¿No se puede tener un poco de paz?
2: Solo en el cielo, señor. ¡Allá voy! ¡Vamos, jovencita! No podríais saltar, ni llegar al tejado. ¿Os atrevéis a cruzar por el tablón?
0: Lo intentaré.
3: Madre.

0: Vamos, adelante, señorita, es fácil. Agarraos a mi muñeca. Eso es. Muy bien. Muy bien, adelante.
1: ¡Dejadme sitio, que voy a saltar!
0: ¿Qué has tardado tanto, Nick?
1: Vamos, déjate de bromas.

0: Bien. No queda otra solución. Hay que hacerlo.
1: ¡No! ¡No!
0: Ha sido un éxito. Ahora tú.
2: Yo no, amigo.
0: Bien, pues los dos a la vez. ¡No!

0: ¡Al carro! ¡Disculpadme, señor!
1: ¡Hey! ¡Al ladrón se ha robado el carro!
0: ¡Perseguidlos a los caballos! ¡Dan la señal de alarma!
1: ¡Cogedlos! ¡Vamos, cogedlos! ¿No veis lo que han hecho? ¡Devolvedme mi carro!
0: ¡Sí!
1: ¿Qué?
0: ¡Pagaremos al viejo lo que valga los plátanos y el carro!
1: ¡Bien!
0: Gracias por su ayuda, señorita.
2: Yo he luchado por mi viga y no por la suya.
0: De todos modos, gracias. ¡Ned, tenemos compañía! ¡Ah, iremos por el ataque!

0: ¡Ves a la señorita si sabe nadar!
1: ¿Por qué?
0: ¿Por qué?

0: ¡Estáis completamente locos!
1: ¡Sí, lo estoy! ¡Pero un loco vivo!
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1: Gusta la chica, ¿eh, Sid?
2: Ya lo creo.
1: No me extraña. Es una criatura preciosa.
3: Daría unos cuantos peniques para poder pasar una hora con ella, te lo aseguro.
1: ¿De veras?
2: Sí, yo también. Unos cuantos peniques.
1: La pregunta es, ¿estaríais dispuestos a dar la vida por ella?

0: ¿Lleváis mucho tiempo sentado ahí?
1: Un buen rato.
0: ¿Os movéis con sigilo?
1: Sí. Acostumbro a hacerlo, sí.
0: Eso es normal entre ladrones.
1: Perdonad que os contradiga, pero no soy un ladrón, soy un pirata y estoy orgulloso de serlo.
0: Pues devolvedme lo que robasteis a mi familia.
1: No.
0: Entonces admitid que sois un ladrón.
1: Si eso os place.
0: ¿Soy vuestra prisionera?
1: ¿Os sentís como una prisionera?
0: ¿Podré abandonar el barco cuando lo desee?
1: Hasta ahora no he oído que tuvierais intención de hacerlo, pero os desembarcaré mañana por la mañana si lo deseáis.
0: Lo deseo.
1: Seréis complacida. Espero que os divirtáis con los soldados.
0: ¿Qué queréis decir con eso?
1: Habéis luchado contra el ejército del rey en compañía de unos piratas. Incluso le clavasteis un cuchillo a un soldado. Ante la ley sois tan criminal como yo.
0: Luché por defenderme.
1: No tenéis que excusaros ante mí. Tendréis que hacerlo ante Lord Durán. Tened eso en cuenta.
2: Johnny's gone to Hilo.
1: ¿Ha comido algo?
3: No, no ha querido nada.
1: Este es taruda.
3: Te has encaprichado de ella, ¿eh? El lugar de una mujer está entre las sábanas. Pero ella sirve para algo más que eso.
1: ¿Cuánto tiempo llevamos juntos, Nick?
3: ¿Seis años?
1: Siete. Tú confiaste en mí. Y desde entonces este barco es tu hogar. Hemos navegado juntos, haciendo nuestra voluntad. Nadie se ha atrevido a enfrentarse a nosotros más de una vez. ¿No confías en mí ahora, Nick?
3: Con mi vida. Pero no es mi vida lo que me preocupa, sino la tuya. Esa chica significa dificultades. Un pirata enamorado es igual que un pez fuera del agua. Ni uno ni otro están en su ambiente, pero el pez es el único que se da cuenta.
1: Sí. Bueno. De todas formas, se marcha por la mañana.

0: Ya tenéis la libertad que deseabais. Disfrutadla mientras podáis.
1: ¡Mademoiselle! Será mejor que no os paseéis indefensa. Noto cierta hostilidad, señorita. ¿Os gustaría traspasarme con esa espada?
2: Por supuesto, ladra.
3: Tiene mucho valor, hay que reconocerlo. Desde luego.
4: La dama parece que está a punto de pintar un cuadro, ¿eh, capitán? Vigílala, capitán.

Lección número uno. No dejes que te provoquen. Ah, muy bien, señorita.

0: Y la número 3. No levantes tu espada si no estás dispuesto a morir por hacerlo.
1: Gracias por la lección, Capitán Lynch.
0: Señorita Barnett, guardad la espada. Puede que la necesitéis.

0: Dios, que estás aquí.
1: La situación es desesperada.
0: ¿Por qué? ¿Qué ha pasado?
1: Durán piensa huir mañana por la noche. Se marcha con su botín y embarca para Inglaterra.
0: Me alegra oír eso.
1: Pero ha dejado la orden de que todos los prisioneros políticos sean ejecutados antes de su partida.
0: ¿Todos?
1: Le rogué que perdonara a tu padre. Y le hizo sonreír el verme suplicando por la vida de Serge. Pero hay una esperanza.
0: ¿Cuál?
1: Que pidas ayuda a tu amigo Ned Lynch.
0: ¿Mi amigo? ¿Ese hombre grosero, arrogante?
1: Es nuestra única esperanza para salvar a tu padre.
0: No lo haría. No por mí.
1: No hay nada a lo que se niegue por dinero o por una mujer bonita.
0: No puedo. Pedírselo.
1: Prima, no tienes otro remedio. Ve a verle.
0: No me fío de él.
1: Pues yo no veo otra salida.

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1: ¿Quién demonios es esa? ¿Cómo te atreves a interrumpirme cuando estoy con el capitán Lynch?
2: Es una buena amiga mía ha venido para que le dé una lección de esgrima, ¿verdad?
1: ¿Lección de esgrima aquí?
2: ¿Un trago?
1: No, necesito vuestra ayuda.
2: ¿Para qué? ¿Alguna obra de caridad?
1: Hay recompensa, capitán Lynch.
2: ¿Recompensa?
1: Sí.
2: Las recompensas se cosechan en el cielo.
1: Esta recompensa podéis obtenerla en la tierra. ¿Os interesa o no?
2: Sí, pero ¿cómo? Exactamente, ¿cómo podré cobrar?
1: He de hablar con vos a solas, capitán Lynch. No lo entiendo. Pero ¿cómo crees que puedes entrar en una habitación así por las buenas e interrumpir a una mujer que está en privado con un hombre? ¿Qué te has creído? ¿Qué te has creído? Esto es insultante para mí, maldita ramera.
2: Oh, escucha, Alice, es una jovencita que no sabe nada de todo esto. Cálmate.
1: No.
2: Alice, tranquilízate. Voy a taparte los oídos con las manos para que no puedas escuchar lo que va a decirme. Bien. ¿Cuál es la oferta?
1: Se trata de matar a Durán. Se os pagarán 10.000 doblones. 10.000 doblones. La fortuna que ha robado Durán durante su mandato. Ha dado orden de marcarlo todo para llevárselo a Inglaterra. Él mismo estará en la aduana para asegurarse de que lo cargan.
2: ¿Cuándo?
1: Mañana noche. Diez mil doblones, capitán Lynch.
2: ¿Qué intentáis, tenderme una trampa?
1: No, os lo aseguro. Además, yo seré vuestro rehén.
2: Tómalo con calma, muchacho. No haremos nada hasta que oscurezca.
3: Gracias, señor.
4: ¿Ciruelas, capitán?
2: No, gracias, Polanski.

0: ¿Qué queréis?
1: Pues estaba pensando que es fácil saltar del barco sin ropa, pero ya no es tan fácil volver a vestirse.

0: ¡Abrid la puerta! ¡Llega Lord Durant!
1: Silencio, caballeros, o moriréis.
0: ¡Alto! ¡Alto! ¡Atención!

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0: Capitán Devonshire Bane a vuestro servicio, milord.
1: Mucho gusto.
0: Milord Durán, es un honor el que me hayáis confiado la custodia de vuestras pertenencias durante este viaje a Inglaterra.
2: Eso os beneficiará, capitán.
0: Custodiaré vuestros tesoros como si fueran míos, milord.
2: Eso me tranquiliza, capitán. Pero no debéis olvidar que son míos.
0: Naturalmente, milord. ¿Me permitís?
2: Por favor.
0: Gracias, señor.
2: ¿Qué ha sido eso?
0: ¿Qué, señor?
2: Ese ruido. ¿Qué ha sido?
0: Lo siento, no he oído nada. Estoy algo sordo del oído derecho.
2: No importa, no importa. Llevad mi cargamento a bordo de vuestro barco.
0: Enseguida, señor, enseguida.
2: Capitán, algo ocurre en el desván.
0: Tenéis razón, milord. Efectivamente, algo está ocurriendo en el desván. Iré a investigarlo.
2: Iremos a investigarlo. Vosotros tres, subid a registrar el desván.
0: Oh, no, no, no es necesario que os molestéis, Lord Durán.
2: Eso no me gusta, capitán.
0: Ratas, milord, una especie de roedores gigantes.
2: ¿De veras? ¿De veras, capitán?
3: ¡Durán! ¡Asesino!
4: ¡La mataré!

0: Debería haberos reconocido, Lynch.
1: Os creía mejor fisonomista, milord.
0: Mi espada está inquieta, Lynch.
2: Los tenemos vencidos, capitán. No podemos abandonar ahora.
3: Me hicisteis un juramento, capitán Lynch.

0: Si no matáis a Durán, seré el responsable de la muerte de vuestros hombres.
1: Capitán, luchamos para ganar, no para rendirnos.
2: Ella tiene razón, Ned. Hazle caso.
3: Un caballero sabe cuándo hay que usar la espada y cuándo hay que envainarla. ¿Acaso habéis olvidado que erais un caballero?
4: No soy un caballero, soy irlandés, milord.
1: ¡Matadlo! ¡Vamos, Lynch! ¡Quiero vuestra respuesta enseguida!
2: ¡Acaba con él!

0: Dios mío. ¿Y los otros, señor Lynch? Soltad las armas. Nunca lo hubiese creído.
1: Está acabado.
0: Cuando lo teníamos cogido.
1: Ya le

0: ¡Tú, la espada! ¡Suéltala ya, maldito gorila negro! ¡Eres un puerco asesino! ¡Detenedlo!
1: ¡Vamos, muchacho!
0: ¡Cogedlo! ¡Vamos, Polanski!
2: Estáis loca. Otro día será, milord.
0: ¡Detenedlo! ¡Buena suerte, muchachos! ¡Hundí! ¡Espera!

0: Durán los matará a todos. Ya no hay nadie que pueda impedírselo.
1: Somos piratas, Ned, no políticos.
0: ¿Piratas? ¿Políticos? Somos hombres.
2: Más presos políticos.
1: Dentro de poco no habrá nadie en libertad.
3: Hayan más cuellos para la horca y más cadáveres para las ratas.
4: Que Dios ayude a esos pobres infelices. Fíjate cómo nos tratan. Y va una chica entre ellos. ¿Quién será? No sé.
3: ¿Quiénes son?
1: Hombres libres del barco de Ned Leach.
0: Ah, del Blarney Cock.
4: Ah. Esa chica no es la hija de Sir James. Sí, me parece que sí.
5: ¡Dejad paso al ejército del rey!
1: ¿Ejército? No veo al ejército del rey, veo bonos. ¡Bucones, posiblemente! ¡Sapos, sí! ¿Pero un ejército? No, no es posible.
5: No volveré a avisaros. Dejad paso inmediatamente.

0: Mucho.
1: Has tenido problemas últimamente, ¿eh?
0: Y aún los tengo.
1: ¿Y recurres a un amigo para que te ayude?
0: Sí.
1: ¿Qué necesitas?
0: Cuchillos, saltimbanquis, acróbatas, mujeres, hombres.
1: ¿Cuándo?
0: Esta noche.
1: El pueblo está...

0: ¿Cómo está tu mujer?
1: Fastidiando, igual que siempre.
0: Mira, han vuelto tus amigos.
1: Me arruinarán.
0: Si les tiras monedas, volverán.
1: ¿Y qué otra cosa puedo hacer aquí arriba noche tras noche? Además, me divierto más con ellos que en mi casa.

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0: cabo, saltad. Hemos venido a hacer la guerra, capitán, no el amor. ¡Umbin, ¿dónde está?
1: ¡La cerradura, empuja la cerradura! ¡Vamos, haz un esfuerzo! ¡Vamos, empuja! ¡Empuja!
2: ¡Yo estoy empujando! ¡Ya está!

Escuche.

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0: Puedes hacer lo que quieras.
1: Ah, lo haré,
0: Dame
1: lo
0: tu
1: haré.
0: pañuelo
1: No,
0: encanto.
1: tómalo. ¿Quién está ahí?
2: Soy yo, Willard Colbert. ¿Es esa la forma correcta de montar la guardia? Lord Durán querrá saber quién es el responsable de este desaguisado.
3: Perdone usted, señor.
2: Abrid las puertas, quiero hablar con el mayor Foley. Estoy seguro de que él también tendrá algo que decir respecto a esto.
3: Sí, señor. ¡Abrid las puertas! ¡Abrid las puertas al señor secretario de Lord Durán!

0: ¡Las puertas! ¡Abre la puerta trasera! ¡Vamos, corre!
1: Sí, señor, enseguida.
0: Buena suerte, señor.
2: ¡Prisioneros! ¡Sois libres! ¡Salgamos de aquí ahora mismo!
3: ¿Has visto Polanski?
4: ¡No!
5: ¿Qué es eso?
6: Preparados para disparar. Munición. Antorcha.

verdad era un hombre muy simpático.

0: ese castillo ya no se cometerán más injusticias.
1: Solo queda una cosa por solucionar.
2: ¿Qué significa este escándalo?
3: La fortaleza, Minor, la fortaleza.
2: ¿Sí?
3: Ha sido invadida, señor. Hemos sido invadidos.
4: ¿Invadidos? ¿Por quién?
2: ¡Explicaos!
3: Los bucaneros, señor. Piratas asesinos. Ned Lynch y sus hombres. Ayudados por el pueblo, Minor. Todos los del pueblo. ¡Es una rebelión! Que Dios nos ayude. Temo que esto sea el fin.
2: Necesitamos tiempo para planear un contraataque. ¿No me escucháis, Mayor?
3: Sí, señor. No hay tiempo para un contraataque, señor. Ya están en camino hacia aquí.
2: Entonces, detenedlos.
3: ¿Detenerlos?
2: Es nuestro deber, Mayor.
3: Sí, señor.
0: Es un placer volver a veros, Mayor. Oh, no, señor, no lo hagáis.
5: Sería un grave disparate, Mayor Foley.
3: He de cumplir con mi deber, señor.
0: Pensad en vuestra vida. Y si no queréis perderla, no peleéis.
3: Seguir viviendo sin honor, señor, es tanto como perderla. ¡En guardia!
6: ¿Habéis oído decir alguna vez, Mayor Foley, que la primera ley de la vida es la propia conservación?
3: Gracias, Capitán Lynch. Pero estoy convencido de que llega un momento en la vida de un hombre en que la derrota puede significar un triunfo mayor que la victoria.
6: Pues, amén, Mayor Foley. Señor Polanski.

0: Buenas noches, Capitán Lynch.
1: Buenas noches, Lord Durán.
2: Déjamelo a mí.
0: Dejad que esa bruja intente vencerme.
2: Degenerado.
0: Perra.
2: Asesino.
0: Puerca.
2: Pederastra.
0: Solo obedezco a un amo. Y su nombre es la oscuridad.
1: No lo intentes.

0: ¡Tu alfanje! ¡Nick! Bien, señor Moonbeam. Tened cuidado, milord. Esa hoja está muy afilada.
1: Menos que vuestra lengua. ¡Imbécil!
0: No, milord, no soy imbécil. Soy

Ah!

Buenas noches, caballeros. La farsa ha terminado. ¡Bajad el telón!

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Hola a todos, estamos de vuelta en CD Ras y os hemos preparado un programa con muchas novedades y buenos reportajes. Ya sabéis que no nos callamos nada y te lo contamos todo, así que poneros cómodos, no esperamos más. Dentro sumario. Esta semana en CD Ras os traemos a nuestro escaparate el Denzabau 5, sin duda un antes y un después en tecnología y sobre todo en diseño. Nos montamos en el Lamborghini Urus Performance, brutal lo veas por donde lo veas. Toyota, por su parte, nos presenta su nueva visión en concepto de ciudad y movilidad y conocemos los nuevos Maserati Gran Turismo. Sin duda la marca del tridente no deja de sorprendernos. La francesa DS nos presenta un concepto muy adelantado a su tiempo,

0: Nos ponemos casco y guantes y nos subimos en la KTM 390 Enduro R, muy divertida y muy equilibrada. Y ya para finalizar, nuestros probadores se han subido en rigurosa exclusiva en el Audi RS5. Cuando decimos de algún coche que es un lobo con piel de cordero, aquí lo es doblemente, porque tenemos una berlina para el uso diario muy discreta y tenemos un brutal superdeportivo bajo nuestros pies con 639 caballos. Os lo contamos en detalle.
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0: Denza, la marca premium de alta tecnología de BYD, presenta su primer SUV para el mercado europeo, el BAO 5, con la tecnología híbrida enchufable DMO especialmente desarrollada para la conducción todoterreno y un habitáculo de alta calidad repleto de innovaciones pensadas para el usuario. 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Su combinación de un motor de gasolina turboalimentado de 1,5 litros y dos motores eléctricos delantero y trasero que generan una potencia máxima de 544 caballos suficientes para que este SUV de 5 plazas y 4,9 metros de longitud acelere de 0 a 100 en tan solo 4,8 segundos. 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El BAO 5 está preparado para hacer frente a cualquier obstáculo, por lo que resulta tan atractivo tanto para los usuarios urbanos a los que les gusta la idea de desplazarse a diario en modo eléctrico, como para aquellos que desean poder circular fuera de carretera y recorrer 835 kilómetros con el depósito lleno y la batería completamente cargada. Es, sin duda, el ejemplo perfecto de cómo el enfoque único de Denza para el mercado de vehículos enchufables da lugar a modelos revolucionarios en segmentos clave. 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El diseño de la parte delantera es tan imponente como contundente, con unos faros delanteros en forma de anillo que enmarcan una parrilla oscura en la que destaca el logo de Denza, con un diseño claro y sencillo. 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En el interior sobresalen unos asideros que enmarcan un salpicadero con unas marcadas líneas horizontales y que se replican en la consola central, presidida por una palanca de cambios y una fila de botones de gran tamaño para los controles principales, que garantizan un manejo sencillo, incluso con guantes. El corazón del Denza BAO 5 es el sistema de propulsión híbrida enchufable de última generación DMO Dual Mode Off-Road, diseñado específicamente para su uso en condiciones adversas. 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
2: Automóvil y Lamborghini presenta el Urus SE Performante, la versión de altas prestaciones del Super SUV híbrido enchufable, que establece un nuevo referente en su categoría en términos de prestaciones, dinámica de conducción y eficiencia aerodinámica.

al tiempo que preserva un confort sobresaliente gracias a las innovadoras soluciones técnicas aplicadas al sistema de suspensión. El Urus SE Performante está propulsado por un motor V8 biturbo de 4 litros unido a un motor eléctrico de imanes permanentes que desarrolla la mayor potencia combinada jamás alcanzada en la historia del modelo, 812 caballos, 500

0: Dando la ya excepcional relación peso-potencia, 3 kilogramos caballo, gracias al amplio uso de elementos de fibra de carbono en la carrocería. Entre ellos se encuentra el nuevo capó y los nuevos paragolpes delantero y trasero que, en combinación con los dos alerones posteriores, mejoran la eficiencia aerodinámica y la refrigeración de los frenos, contribuyendo a ofrecer una experiencia de conducción óptima tanto en carretera como en circuito. 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Además del incremento de potencia y par, de la mejora de la relación peso-potencia y de las nuevas soluciones aerodinámicas, el vehículo incorpora al Urus el sistema de suspensión neumática de doble cámara Aura. Este sistema no solo reduce a la mitad el equilibrio de la carrocería durante una conducción deportiva, sino que también disminuye las vibraciones en un 25% con respecto a la generación anterior del Urus Performante, aumentando significativamente el confort. En comparación con el Urus SE, la versión performante incorpora el modo de conducción rally, calibrado específicamente para ofrecer la máxima emoción al volante sobre superficies de baja adherencia, que se suma a los modos Strada, Sport y Corsa, así como al modo EV para una conducción totalmente eléctrica. Todas estas características convierten al Urus SE Performante en el super SUV más rápido del mundo. Acelera de 0 a 100 km hora en 3,3 segundos, de 0 a 200 en 10,8 y alcanza una velocidad máxima de 312 km hora. Es el último heredero de un linaje que comenzó en 2012 con la presentación del primer concept car en el Salón del Automóvil de Pekín y que continuó con el primer modelo de producción que debutó en 2017, marcando un hito en la historia de Lamborghini, cosechando un éxito comercial inmediato. En 2022, la familia Urus duplicó su oferta con la incorporación de las versiones S y Performante, a las que siguió el Urus SE, que en 2024 se convirtió en el segundo pilar de la estrategia de electrificación de altas prestaciones de automóvil y Lamborghini. Cada modelo representa una evolución no solo desde el punto de vista técnico, sino también en términos de diseño. Con la familia Lamborghini Urus, el centro style de Lamborghini trasladó la filosofía estética de la marca de Santa Ágata Bolognese a un super SUV, creando también un nuevo segmento desde el punto de vista del diseño.
1: El Toyota Woven City abre sus puertas y los primeros medios internacionales han podido ver su interior como un escenario real donde tecnología, personas e infraestructura conviven para redefinir cómo se mueve la humanidad. La historia se remonta mucho tiempo atrás con el inicio fundacional de Toyota. Hace ya casi un siglo, Sakichi Toyoda vendía las patentes de sus telares automáticos para invertir ese dinero en un sueño diferente: fabricar automóviles. Fue un acto de fe en la innovación, una apuesta radical por el futuro y más de 100 años después, ese espíritu de decisión fundacional se ha mantenido vigente en Toyota presentando Woven City, una ciudad construida desde cero a los pies del Monte Fuji donde se está tejiendo literalmente el próximo capítulo de futuro de la movilidad urbana. Toyota Motor Corporation y Woven City Toyota presentaron tecnologías diseñadas para acelerar la innovación e impulsar el Kaizen de Toyota, que fue inaugurada oficialmente en septiembre de 2025. Kaizen, que significa multiplicación en japonés, es el enfoque para crear soluciones con mayor impacto para la sociedad. Reúne fortalezas diversas de distintos sectores, incluyendo la experiencia en producción en masa de Toyota, la experiencia en desarrollo de software y las capacidades únicas de los inventores y socios. El nombre de Woven no es casual, significa tejida y es el hilo conductor que une el origen textil de Toyota con su visión más ambiciosa. A raíz del dinero que recibieron de la venta de las patentes de los telares fue lo que les permitía invertir en la fabricación de automóviles. La evolución de

fabricante de vehículos orquestador de ecosistemas de movilidad es la historia que se escribe hoy en día en Woven City, levantada precisamente sobre el solar de la antigua planta de Hihachi Fuji, que cerraba en 2020, siendo un espacio que durante décadas fabricó coches y ahora alberga la ciudad del futuro. Woven City no se corresponde con un showroom tecnológico ni como un parque temático, sino que es el nuevo circuito de pruebas de Toyota para la movilidad. El lugar donde los avances se desarrollan, prueban y validan en condiciones reales, con personas reales viviendo y trabajando en él. Sus habitantes son los llamados Webers, los tejedores, evaluadores activos que con su vida cotidiana contribuyen a dar forma a las tecnologías del mañana. Junto a ellos trabajan los inventors, empresas, startups y centros de investigación de todo el mundo que, aprovechando las capacidades y el conocimiento de Toyota, desarrollan productos y servicios en un entorno único donde el feedback es inmediato, real y humano. La fase 1 de Woven City se lanzó oficialmente en septiembre de 2025 y ya hay 100 personas en 50 hogares participando, y se espera que este número aumente a unas 300 con el tiempo. Hasta la fecha, más de 20 inventores se han unido a Woven City, 12 de empresas del grupo Toyota y 12 socios externos.

0: Maserati ha presentado los nuevos Grecale Gran Turismo y Gran Cabrio, tres modelos de extraordinario atractivo que evolucionan gracias a una actualización estratégica, con el objetivo de reforzar el posicionamiento de la marca en el segmento de lujo, precisamente en el año en el que se celebra el centenario del emblemático logotipo del tridente. La nueva gama responde así a las expectativas de los clientes: el diseño, la elegancia, el rendimiento, la artesanía y un enfoque tecnológico centrado en las personas, contribuyendo todos ellos a una misma idea. Con la nueva gama se refuerza la calidad distintiva que siempre ha caracterizado a la marca, el gran turismo italiano, donde el diseño, la elegancia, el rendimiento y la maestría artesanal se unen en un equilibrio de elegancia que se combina con el máximo rendimiento. Durante más de 112 años, Maserati ha interpretado el lujo contemporáneo de una manera distinta y el objetivo es seguir creciendo en ese segmento, ampliando la oferta de productos e invirtiendo en las tecnologías que mejor expresan su carácter, desde el desarrollo de sistemas de propulsión icónicos como el V6 Neptuno hasta la evolución del rendimiento de la gama Folgore, con una estrategia tecnológica alineada con las expectativas de los clientes. La renovación estilística actual culmina un recorrido iniciado por el centro estilo de Maserati con el Mac Extrema, el vehículo exclusivo para circuito que permitió a la marca experimentar con un frontal más horizontal, más marcado y más agresivo. Este lenguaje de diseño se trasladó a la carretera con el GT2 de Stradale, se perfeccionó con el Mac Pura y ahora se aplica a los emblemáticos Gran Turismo y Gran Cabrio, así como al Grecale, el sub del segmento D de la marca.
1: El pasado mes de diciembre, aprovechando la apertura del primer DS Store en nuestro país, la firma premium del grupo PSA traía a Madrid el E-Tense. Un impresionante GT eléctrico que destaca tanto en diseño como en prestaciones. El prototipo era presentado en el Salón de Ginebra, pero parece que por el momento DS no tiene planes de producirlo en serie. Se trata de un concept car con silueta de coupé, subrayada por un dorsal cromado y con un verde específico en su carrocería que lo hace inconfundible. Su diseño es vanguardista. La trasera, por ejemplo, no tiene luneta. Su seña de identidad DS es la firma luminosa inspirada en la alta joyería. En la zaga, los intermitentes integrados en el techo son un guiño al DS de 1955. El interior del vehículo asocia el saber hacer del lujo francés con materiales nobles como los cueros pulidos y pespunteados en los asientos. También

0: aluminio tramado y la consola central. Destaca también el salpicadero de acero frío, así como un volante con una forma acampanada. El Etens cuenta con una motorización 100% eléctrica que ofrece una potencia de 402 caballos con un par de 516 Nm. Con una autonomía de 310 km en ciclo mixto, el DS Etens se posiciona claramente en el universo de los vehículos GT de altas prestaciones.
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2: El nuevo Audi RS5 es el resultado de una arquitectura de desarrollo entre centros que se ha consolidado a lo largo de muchos años. 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Audi Sport marca un antes y un después. 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Estéticamente, el nuevo Audi RS5 es significativamente más ancho, musculoso e imponente que el modelo estándar. El equipo de diseño de Audi ha buscado una silueta baja y atlética que prioriza la agresividad visual sin perder la elegancia ejecutiva. Con una carrocería ensanchada, es casi 9 centímetros más ancho que el A5 convencional, sus pasos de ruedas esculpidos, 4 blisters, rinden un homenaje directo al legendario Audi 4. 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El logotipo clásico RS regresa al frente junto a unos icónicos aros Audi en acabado gris antracita o negro. Monta faros Matrix LED oscurecidos en el frontal. En la zaga destaca una franja lumínica OLED continua que cruza todo el portón con animaciones de estilo bandera de carreras. Equipa llantas de aleación forjadas de 21 pulgadas de serie. La parte inferior trasera luce un difusor muy marcado, escoltado por dos enormes salidas de escape ovaladas en acabado mate, el sello inconfundible de Audi Sport. El salpicadero está dominado por una gran pantalla curva OLED que une el cuadro de mandos digital 11,9 pulgadas y la central táctil 14,5, orientada al conductor. Opcionalmente se añade una tercera pantalla de 10,9 exclusiva para el copiloto. Volante RS específico achatado tanto en la parte inferior como en la superior, revestido en cuero Napa perforado y cuenta con dos botones satélite en rojo para seleccionar los modos de conducción y activar el botón Boost. Los asientos deportivos Plus de serie presentan un diseño acolchado en forma de panal, garantizando una sujeción lateral extrema en curvas exigentes. El desarrollo del motor V6 para el nuevo Audi RS5 sigue un proceso claramente estructurado basado en un principio probado. El diseño y la validación del sistema de propulsión son responsabilidad del equipo de desarrollo de motores de Necarsum. Un elemento central del nuevo concepto de propulsión del RS5 y un importante paso adelante, tanto tecnológico como estratégico, es la combinación de un V6 biturbo y un motor eléctrico. Esta solución fusiona las prestaciones RS con la electrificación, lo que convierte al RS5 en el primer modelo RS de Audi en contar con un sistema de propulsión híbrida enchufable. Sin duda, un lobo con piel de cordero creada por la marca de los cuatro aros y que no deja indiferente a nadie.
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Más. Una moto que tiene un toque endurero innegable, la nueva KTM 390 Enduro R, que llegaba ya en 2025 como modelo intermedio de la recién creada familia Dual Sports dentro del catálogo de la marca de Austria. Con ella la marca ofrece una moto de prestaciones muy razonables, ideal para aquellos que quieran sumergirse en el enduro sin la necesidad de contar con una moto de la serie XC que eleva el nivel de pilotaje necesario para poder ser mucho más exprimida. Hacer más accesible el enduro podría ser perfectamente el lema de la nueva apuesta de KTM, incluso para principiantes como nosotros. Además, en este 2026 se mantiene sin cambios. Su motor LC4C de mayor capacidad, uno de los puntos en los que se diferencia la KTM 390 Enduro R de su hermana de 125 es la electrónica. Esta moto dispone de modos de conducción seleccionables que adaptan la respuesta del motor según lo que se necesite en cada momento. Los usuarios tienen dos opciones, el modo Street y el modo Off-Road. Además, la 390 Enduro R equipa un sistema de control de tracción que también puede ser desconectado al igual que el ABS. Todas las gestiones se llevan a cabo con la ayuda de la pantalla TFT de 4.2 con conectividad. Con el concepto LC4C presente, el motor de la 390 Enduro R es capaz de proporcionar el empuje necesario para una conducción divertida y enérgica, tanto sobre el asfalto como sobre la tierra, siendo este terreno para el que está más preparada. La admisión y la buena refrigeración son dos campos en los que los ingenieros de la marca naranja han trabajado a la hora de su desarrollo. Con ello, su nivel de consumo de combustible y de emisiones contaminantes se mantiene en niveles muy reducidos. La parte ciclo sigue la línea de la SMC en lo que a suspensiones y chasis se refiere. De igual manera que pasaba en la versión de Supermotard, el usuario puede configurar dos aspectos interesantes de la moto. Por un lado, las estriberas se pueden colocar en dos posiciones diferentes para una mejor ergonomía dependiendo del tamaño y de las preferencias del piloto. Y por otro, se puede ajustar la respuesta tanto de la horquilla como del amortiguador, ambos Apex. Unido esto a la configuración electrónica del motor y del ABS, la Enduro ofrece un buen nivel de personalización. Y ya para finalizar, debemos resaltar que una de sus grandes bazas es que es apta para usuarios del carnet A2.

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1: El Marisquiño cerró en Samil 4 días de competición, música y cultura urbana con una jornada dedicada principalmente a las finales. Durante los 4 días el recinto volvió a llenarse de público para seguir las pruebas de BMX, skate y breaking, mientras el paseo y la playa mantenían la actividad habitual de un día de agosto. El skate dejó algunos de los nombres propios de esta edición. El portugués, Pacal Teixeira, se impuso en el skate street masculino por delante del argentino Matías Del Olio y el neerlandés Tigmen Overbeck. En la categoría femenina, la victoria fue para la española Valentina Crauel Bruna, con Ivette Terol Méndez en segunda posición. Dani León completó el dominio nacional al ganar el mini round. El BMX volvió a ser otro de los grandes focos de atención. Cada salto provocaba prácticamente la misma reacción. Las cabezas se levantaban, aparecían los teléfonos móviles y durante unos segundos todas las miradas quedaban pendientes del ciclista. El colombiano Juan Caicedo ganó el Prombark y también se llevó el premio al mejor truco, mientras que Saúl Vilar se impuso en Pro Street. En la competición femenina venció Lera Lubimova. El festival vuelve a dejar una de las imágenes más características desde su traslado a Samil. A pocos metros de las competiciones, habían bañistas regresando de la arena

familias cargadas con sombrillas, niños con patinetes y grupos de jóvenes siguiendo a sus deportistas favoritos. Bicicletas, monopatines y carros de bebé compartieron durante horas el paseo. Samil no dejó de ser la playa para convertirse en festival. Durante estos días fue ambas cosas a la vez. Quien acudía expresamente a las competiciones compartía espacio con quien bajaba simplemente a pasar el día junto al mar y terminaba encontrándose con una exhibición o alguna de las pruebas. El palmarés se completó con la victoria del neerlandés Sietse van Berkel en BMX Flatland, del francés Adrien Lerón y la chilena Fernanda Gildemeister en el MTB Downtown y del equipo Poema del Mar en el FIBA 3x3. Con la noche comenzó el regreso progresivo de Samil a su aspecto habitual. Ahora quedan por delante el desmontaje y la retirada de las instalaciones después de 4 jornadas en las que la playa tuvo una banda sonora diferente hecha de ruedas contra el hormigón, música, megafonía, aplausos y mucho público.

El programa de hoy toca su fin, amigos. Volvemos dentro de 7 días con muchas más noticias y con numerosos anticipos de lo que está por llegar en el mundo de la automoción. Hasta entonces, pasarlo bien y ser muy felices. Adiós.

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Hoy, en el Club del Clásico Motos, nos sumergimos en la historia de una de las grandes joyas del motociclismo español, la Bultaco Alpina. Esta moto, nacida para enfrentar cualquier terreno con agilidad y estilo, se ha ganado un lugar especial en la historia de las motos de trial. Exploraremos qué la hace única y cómo sigue conquistando corazones. Además, tendremos hoy otro protagonista especial en el programa, Juanjo, director del Museo de Motos de Alcalá de Henares, Made in Spain. Hoy nos abre las puertas de la historia de la Osa Turismo Sport de tercera generación con todo detalle. Revive los momentos dorados de esta joya sobre ruedas. Y para finalizar, hablamos de la joya off-road española, la Osa Enduro. Esta moto, nacida para enfrentar

Enfrentarse a los caminos más difíciles nos recuerda la capacidad de innovación y el espíritu aventurero que caracteriza a la marca OSA en los años 70. Prepárense para un capítulo lleno de historias, anécdotas y la esencia pura de las motos clásicas.

La Bultaco Alpina se lanzó al mercado en los años 70 y rápidamente se convirtió en un referente en el mundo de las motocicletas todoterreno. Se inspiró en la Bultaco Sherpa T, una moto diseñada para el trial puro y duro. Pero los ingenieros de Bultaco decidieron crear una versión que fuera más versátil, permitiendo su uso mixto tanto en ciudad como en montaña. Así, la Alpina se convirtió en una moto de dualidad única, ideal para quienes buscaban un vehículo con prestaciones deportivas, pero también con un uso práctico en el día a día. Paco Bultó, el visionario detrás de la marca Bultaco, fundó la compañía en 1958. El objetivo de Bultaco era fabricar motocicletas que ofrecieran rendimiento y originalidad. Tras la gran acogida de la Sherpa T en competiciones de trial, Bultó vio la oportunidad de ampliar el concepto hacia una moto más accesible y utilizable para el público en general. Sin perder las características de manejo en terrenos difíciles. La Alpina nació en este contexto de evolución e innovación en la industria española. La Alpina llegó en un momento en el que las motos todoterreno ganaban popularidad y su capacidad de adaptarse a distintos terrenos atrajo una audiencia tanto local como internacional. En poco tiempo, Bultaco logró introducir este modelo en mercados como Estados Unidos, donde encontró un nicho entre los aficionados del enduro y el motocross. En su corazón latía un motor de dos tiempos, una configuración habitual en las motos de Bultaco que ofrecía una excelente relación potencia-peso. Este motor monocilíndrico, refrigerado por aire, se presentó inicialmente en una cilindrada de 250 centímetros cúbicos, aunque con el tiempo se fabricaron versiones de 125, 175 y hasta 350 centímetros cúbicos. Su potencial oscilaba entre 16 y 20 caballos, suficientes para hacer frente a un terreno montañoso y al mismo tiempo poder circular en carretera. La Alpina adoptó una suspensión telescópica en la parte delantera y un sistema de amortiguación doble en la trasera, que se combinaba con un chasis de acero ligero diseñado para soportar el peso sin comprometer su agilidad. Este sistema permitió un manejo estable y seguro en caminos difíciles, proporcionando al piloto una experiencia de conducción suave, incluso en terrenos abruptos. Los frenos eran de tambor en ambas ruedas, típicos de la época, y se adaptaba a las exigencias del uso en terreno off-road. Las llantas de 18 pulgadas en la parte trasera y 21 pulgadas en la delantera proporcionaban tracción y estabilidad, elementos esenciales para una moto diseñada para todo tipo de superficie. La estética de la Bultaco Alpina combinaba funcionalidad y atractivo visual. Su tanque de gasolina de forma redondeada, en tonos vivos como azul y rojo, y el distintivo logotipo de Bultaco daban a la moto un carácter propio. Este diseño no solo era decorativo, sino que también contribuía a la distribución equilibrada del peso, esencial para una moto que debía ser manejada en terrenos complicados. Además, la Alpina contaba con un sistema de escape elevado que evitaba que el agua o el barro dañaran el motor y la hacía ideal para cruzar arroyos y otras superficies mojadas. Los guardabarros metálicos típicos de la época también ofrecían una protección extra frente a las piedras y el barro. A diferencia de la Sherpa T, que estaba diseñada exclusivamente para el trial, la Alpina se pensó como una moto mixta. Permitía circular tanto en caminos de montaña como en la ciudad. Para el trial o el enduro ligero era una opción excelente, ya que su peso reducido, alrededor de 100-110 kilos, dependiendo del modelo, y su motor

de dos tiempos le permitían superar obstáculos fácilmente. En carretera ofrecía una velocidad máxima de 100 a 120 kilómetros hora, que si bien no la hacía especialmente rápida, era suficiente para circular por carreteras secundarias y caminos rurales. A lo largo de los años, Bultaco lanzó distintas versiones de la Alpina, adaptándola a la demanda del mercado. La serie inicial fue la Alpina 125, seguida por la 250 y finalmente la 350, cada una con mejoras en rendimiento y ergonomía. A medida que aumentaba la cilindrada, la Alpina también ganaba en estabilidad y potencia, haciéndola más apta para largos recorridos. La última versión producida de esta línea fue la Alpina 350, que continuó hasta principios de los años 80, cuando la competencia internacional y los problemas financieros de Bultaco llevaron a la marca a cesar la

muchos pilotos de enduro y trial encontraron en la Alpina una máquina confiable para pruebas de resistencia y eventos locales, y su bajo coste de mantenimiento la hizo ideal para los pilotos que recién se adentraban en el mundo de la competición. Hoy en día la Bultaco Alpina es una pieza de colección valorada por aficionados y restauradores. Muchos entusiastas la buscan no solo por el diseño icónico, sino por el valor histórico que representa. A nivel internacional, la Bultaco Alpina ha inspirado incluso a nuevas generaciones de motocicletas duales, recordando su legado de innovación y versatilidad. La Bultaco Alpina simboliza la esencia de lo que Bultaco significaba, una marca que priorizaba la funcionalidad, la innovación y el carácter. Fue un símbolo de una época dorada de la industria motociclista española, una moto que, aún hoy, evoca el espíritu de libertad y aventura. Para los fanáticos de las motos clásicas, la Alpina sigue siendo un referente y su lugar en la historia del motociclismo está asegurado.

Hola a todos. ¿Dónde estoy? Ya lo sabéis, Alcalá de Henares, Museo de la Moto Made in Spain. ¡Qué luz tiene este edificio! ¡Qué bonito, ¿verdad? ¡Cómo resaltan las motos! Otra preciosidad de la firma barcelonesa OSA, Orfeo Synchronic Sociedad Anónima. Aquí tenemos la tercera versión de la OSA Turismo. La copa roja, llanta de aleación, doble freno de disco.

Antes hubo otra, también gozó de una estética muy apreciada por los clientes, por los usuarios, que era blanca, roja y azul, popularmente llamada Pepsi, por aquello de los colores de ese refresco entonces en sus envases. La Turismo o Pepsi, hubo una versión Turismo, como dice, y una versión Copa, que la diferencia era básicamente el freno de disco delantero. Esta tercera serie ya lleva el famoso grupo térmico de cilindro de cuatro aletas con un transfer más.

los discos de freno delantero y trasero de la prestigiosa entonces firma AJP y la instrumentación eléctrica, todo lo que es los mandos de luces, piñas, etcétera, era de la marca Motoplat, que hasta entonces todo el mundo conocía esa marca por sus prestigiosos encendidos. Dio un paso adelante elaborando unos materiales de primera calidad en la instrumentación de la moto. Las fibras son exactamente iguales que las Pepsi, pero con una decoración, un rojo más agresivo, con un aire más deportivo, mejores amortiguadores Vector de gas en el tren trasero y manteniendo las tijas y suspensión delantera al igual que las versiones anteriores.

Las llantas también son de fabricación AJP, como los discos y bombas de freno y pinzas. Y en un conjunto global, pues una moto homogénea, estable, muy cómoda, con un haz de luz dentro de los parámetros de entonces bastante aceptable, ya era una moto que te permitía ir con cierta alegría por la noche en carreteras secundarias. Y al día de hoy, pues tan buscada o más como las primeras series. Sigue siendo una moto que se puede circular por la ciudad perfectamente con ella sin ningún problema.

Contexto histórico. La era dorada de las motos españolas. En los años 60 y 70, España vivió un auge en la fabricación de motocicletas, consolidándose como uno de los países líderes en la producción de motos de campo, enduro y

Contexto histórico. La era dorada de las motos españolas. En los años 60 y 70, España vivió un auge en la fabricación de motocicletas, consolidándose como uno de los países líderes en la producción de motos de campo, enduro y...

0: Este ajuste permitía que la moto se comportara bien tanto en bajas como en altas revoluciones, algo crucial para el enduro, donde las subidas, descensos y terrenos variables requieren una respuesta adaptable del motor. Esta osa fue concebida para resistir los rigores de la conducción off-road. Con un chasis tubular de acero al cromo molibdeno, que combinaba resistencia y flexibilidad. Este material permitía al chasis absorber impacto sin comprometer su rigidez estructural, lo cual era vital para el enduro. El chasis también estaba diseñado para mantener un centro de gravedad bajo, favoreciendo la estabilidad en curvas y terrenos inclinados. La suspensión delantera consistía en una horquilla telescópica con un recorrido amplio, lo cual ayudaba a absorber los impactos y reducir la fatiga del piloto durante el manejo en terrenos accidentados. En la parte trasera, el sistema de doble amortiguador ajustable permitía adaptar la dureza de la suspensión a las necesidades específicas del terreno, un punto fundamental para el enduro. A pesar de no contar con los discos de freno modernos, los frenos de tambor en la osa enduro eran efectivos en condiciones off-road. Los frenos de tambor requieren menos mantenimiento en terrenos con barro, tierra y agua y proporcionaban la resistencia adecuada para la conducción off-road de la época. La estética de la osa enduro de 1973 era funcional, pero estilizada, con un diseño que equilibraba resistencia y ligereza. El tanque de gasolina alargado, en colores verde y plata, permitía una capacidad adecuada de combustible para recorridos prolongados, mientras que los protectores laterales estaban diseñados para evitar daños al motor y a la carrocería. El asiento era largo y permitía un rango de movimiento amplio, algo esencial en el enduro, donde los pilotos cambian de posición para equilibrar la moto en cada terreno. El manillar ancho y los controles eran cómodos y accesibles, permitiendo una conducción precisa y segura. En la época, Osa competía con modelos similares de Vultaco y Montesa, como la Vultaco Matador y la Montesa Cota. Sin embargo, la Osa Enduro destacó por su durabilidad y capacidad de ajuste, lo que hizo que fuera una opción preferida para los pilotos de enduro en España y en el extranjero, particularmente en los Estados Unidos, donde Osa ganó un lugar en el competitivo mercado de las motos de campo. La Osa Enduro de 1973 no solo fue una moto para entusiastas de la aventura, sino que también participó en competencias de enduro y motocross de la época, obteniendo resultados destacados en eventos de resistencia y en campeonatos nacionales e internacionales. Los pilotos que competían con la Osa apreciaban su robustez, su capacidad de adaptación y la confiabilidad de su motor, lo que hacía de ella una moto adecuada tanto para principiantes como para pilotos experimentados. Hoy en día, la Osa Enduro de 1973 es una pieza de colección muy apreciada. La restauración de una Osa Enduro implica un cuidado minucioso de sus piezas originales, especialmente el carburador Amal y los frenos de tambor, elementos que otorgan valor histórico. Un modelo restaurado puede alcanzar precios elevados en el mercado de motos clásicas y es particularmente buscado en mercados de coleccionistas en Estados Unidos y Europa.
1: Así llegamos al final de este episodio del Club del Clásico Motos. Ha sido un verdadero placer compartir con vosotros estas joyas sobre ruedas cargadas de historia y de pasión.

Gracias por acompañarnos en este viaje y, por supuesto, seguir pendientes. En los próximos episodios tendremos mucho más que descubrir juntos. Y recuerda, en el Club del Clásico Motos, la leyenda sigue viva. Hasta aquí el programa de hoy. Esperamos que hayas disfrutado de este recorrido por la historia de los vehículos de las dos ruedas. Te esperamos en nuestro próximo capítulo con más aventuras. ¡Hasta pronto!

¿Qué tal, amigos? Bienvenidos a una nueva edición de este Cádiz Suena Bien. Hoy estamos en Chiclana. ¿Por qué? Pues porque vamos a hacer un par de entrevistillas aquí, vamos a conocer dos grupos. Uno se llama BAM, o BOOM, B.U.M. ¿vale? Para que lo puedan buscar en las redes. Y el otro se llama Darshan. Totalmente diferente, no tiene nada que ver uno con el otro. Y ahora se van a dar cuenta por qué. Pero lo primero, como siempre, nuestra agenda. Así que, venga, dale al play. Venga. Empezaremos hablando de que hoy jueves en el Chiringuito La Calima estará Max Nata y mañana le tocará el turno a Reyes y Agustín. Mañana en el Castillo de San Marcos del Puerto de Santa María a partir de las 8 podremos disfrutar con Candlelight en las cuatro estaciones de Vivaldi a partir de las 10 de la noche con Candlelight tributo a los Beatles. También mañana Daniel Bomatti estará en el Café Teatro Pai Pai de Cádiz. En Rota, en el Teatro Alcalde Felipe Benítez, tendremos al Teatro Lírico Andaluz representando las zarzuelas El Barbero de Sevilla y La Verbena de la Paloma. En el Música del Mar de Cádiz, en el Muelle Reina Victoria, estará Morad. En el Bahía Sound de San Fernando estarán Orishas, Chambao, Escorzo, Mario Díaz y más. Y el sábado estará Álvaro de Luna. Sauron actuará en la explanada del Pabellón Polideportivo Municipal de Medina Sidonia. El sábado Adrián López Washi y Manolín Santander en el Café Teatro Pai Pai de Cádiz. Miguel Campello estará en La Mina, en Conil de la Frontera, y el domingo allí tocará Melody. Y en los jardines de Urbisur de Chiclana de la Frontera tendrá lugar una gran fiesta joven. También el sábado en San José del Valle tendrá lugar una nueva edición del San José del Valle Music Fest con Fabio, JC Diamante y David Deseo y Barroso. 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

0: Para un poquito, hombre, para un poquito. Señores, muy buenas noches, ¿eh? Porque cuando zarga el programa ya es de noche.
1: Buenas noches.
0: Estamos en Cádiz, suena bien. Hemos venido aquí a charlar un poquito con vosotros. Ellos son los Boom, ¿vale? Espérate, que me vea. A ver dónde me pongo yo. Que
2: se ábrete, los micro ahí, ábrete los micros.
0: Venga, ahí estamos. No me pongo en medio como los jueves. Que ellos son los Boom, ¿vale? Estamos en Chiclana. Hoy ya, como he dicho anteriormente, nos hemos venido hasta aquí para conocer un par de bandas, porque en Chiclana, bueno, pues también suena bien. Y suena bien con bandas como esta, por ejemplo, los Boom, que lleva... Bueno, ¿cuántos años lleváis vosotros tocando?
1: Llevamos 5 o 6 años dándole caña al rollo de Boom.
0: Hombre, y además que vosotros sois, se puede decir, bueno, como han podido comprobar nuestros televidentes, bastante cañeros, ¿no?
1: Bueno, sí, somos trayeritos, nos gusta desfogarnos y desahogarnos bien de la sociedad esta que todos los días nos hace pagar factura levantando temprano. Entonces necesitamos echar para afuera y sudar un poquito toda la mierda que nos comemos todos los días.
0: Bueno, vosotros hacéis vuestras letras habitualmente en inglés, ¿no?
1: En inglés, sí, aquí.
0: Antes yo estaba con el cachondeo, ¿no? Lo que decía que al principio lo que es la banda, bueno, parecía casi un chiste, ¿no? De que se juntó un americano, un inglés y un español para hacer un grupo y al final ya hay dos chiclaneros en el grupo, ¿no?
1: Ya, antes el guiri de la banda era yo. Y ahora ha pasado a ser el Jimmy,
3: ha pasado a ser Jimmy,
1: que es el que es responsable de hacer todas las letras, que es natural de Londres, por eso cantamos en inglés, y porque como hablamos muy mal el español, pues estamos aprendiendo
3: mejor inglés.
1: A lo mejor inglés.
0: Y si él habla mal inglés, por ejemplo, yo no voy a enterar.

0: Oye, cuéntanos cuánto tiempo llevas tú por aquí en España, venga.
1: Oh, más de 30 años ya.
0: Más de 30 años, ¿viniste por trabajo o por qué te viniste?
1: No, no, de casualidad, estaba viajando en una ambulancia antigua,
0: viajando en una ambulancia antigua.
1: Digo, como una furgoneta, haciendo malabares de pueblo en pueblo. Y tenía una carta de un OP que lo conocí en Inglaterra, que era Rota Cádiz. Y íbamos en camino de Cádiz para hacer la malabar y esto. Y yo vi Rota, pensé, voy a conocer a Rota. Fui a Rota, encontré a la chavala, me presenté a su novio, que tenía una banda. Y la primera noche ahí fuimos al ensayo, ya música, rock and roll, y me quedo prácticamente.
0: Malabares ni nada, ya hace malabares con la guitarra nada más, ¿no?
1: Ahora sí, ahora sí. Bueno. Pero lleva un tiempo ahí haciendo malabares y cosas cuando llego para hacer, hace 33 años por ahí.
0: Bueno, vamos a ver, el batería. Espérate que pásale por ahí. Cuéntame tú un poquito también la historia tuya, porque tú eres el más nuevo en el grupo, ¿no?
2: Yo soy el más nuevo en el grupo, sí. Yo llevaré desde marzo, más o menos. Y ya que se fue el otro guiri, básicamente. Y yo llevo desde marzo, aprendiéndome los temas ya con un repertorio completo. Y preparando ya lo siguiente que vamos a ir sacando.
0: Es curioso, porque yo llevo ya un par de meses con la televisión y no me acuerdo de que él tiene un micrófono, que no hace falta que le ponga el micrófono, vamos, que lo puede enfocar desde aquí. Bueno, ¿y cómo es tu experiencia? A ver, ¿tú te metiste porque tú lo seguías a esta gente o cómo lo
2: A ver, yo conozco a Chris desde hace ya muchos años, conocemos de anteriores épocas, y básicamente yo me he llevado 10 años sin tocar, hasta que aquí el señor Chris me ha metido de nuevo ese gusanillo, y nada, y aquí estamos.
0: ¿Y de batería?
2: Y de batería, ni más ni menos.
0: Batería, tú sabes que tiene...
2: Sacándome los sudores.
0: Bueno, ahora en verano es tremendo, ¿eh? Bueno, estáis inmersos, porque tenéis un disco, me parece, y ahora estáis con la idea de grabar nuevamente, ¿no? Contadme un poquito cómo va todo.
3: Tenemos un disco, dos EP, lo último que salió fue un EP con 6 temas, tenemos un disco anterior, tenemos también un single, una versión que hicimos anterior al EP, y ahora ya, eso, como él ha entrado nuevo, hemos estado preparando lo que es el temario para empezar a dar bolo, para ponernos en forma un poquito todo el mundo. Y ahora ya tenemos un par de cancioncillas nuevas. En septiembre vamos a empezar a grabar para, digamos, con el proyecto nuevo, para presentar a la banda ahora con los componentes nuevos y empezar otra vez la ruta.
0: Y cambia mucho el formato ahora mismo, por ejemplo, las canciones nuevas que tenéis son muy diferentes a lo que ya habíais hecho anteriormente, digo yo, no. ¿Homenaje al baterista nuevo pasando? El que se adapte y punto.
1: Sí, totalmente. No, la tema sigue con la misma pasión ante todo, prácticamente, y con el toque de Julio ahora, pero el mismo sonido, todo no cambia mucho.
0: Y bueno, tú decías anteriormente, preparando para conciertos y demás, ahora mismo de momento no tenéis nada cerrado por ahí.
3: Pues el sábado que viene tocamos en el Serenife en Rota, en un festivalito en Rota. El día 5 de septiembre tocamos en el Bosque Encantado, en una fiesta que hay aquí, que también van a tocar unos pocos de grupo. Y ya ahí vamos a hacer, es como hay una puesta a punto que vamos a coger. Y vamos a hacer una mijita de parón para grabar lo que queremos grabar, para presentar los temas nuevos de la banda nueva. Y ya en octubre, noviembre ya pues empezar otra vez a tocar y a dar guerrilla.
0: Bueno, bueno, está guay. Vamos, que está ahí tocando, que eso está bien, está bien.
4: Estamos,
0: ¿no? Está funcionando. Bueno, el tema de la composición musical y todo esto, porque vale, tú haces las letras y demás, pero también él se encarga de la música y...
3: Eso corre cargo un poquito de todo el mundo. A lo mejor trabajamos, a lo mejor uno tiene una idea y sobre esa idea ya empezamos a trabajar entre esto. Cada uno aporta su granito de arena, cada uno...
0: Sí, muchas veces cuando me pongo a hablar con los grupos y todo esto, bueno, también de la experiencia, como quien dice, unas veces se tiene un riff y sobre el riff de guitarra y tal, más o menos se va trabajando y luego se saca la letra, otras veces se tiene la letra y sobre la letra más o menos se intenta trabajar. Vosotros hacéis un poco de lo que venga.
3: Aquí funciona un poco, hay veces que hay una letra, o incluso ni siquiera está la letra, sino surge de...
2: Una idea,
3: exacto, de aquí termina de fumar el cigarrito, empieza a hablar, mira, pues tengo una idea para esta letra, o sobre una pamplina nuestra... Surge una idea, o sobre un día que estamos cansados y estamos hasta los huevos de día, nomás saca un tema diciendo que estamos hasta la polla de los días, ¿sabes? No sé, hay veces que Jimmy viene con una letra o con un riff, o yo tengo una idea de una guitarra, o él tiene una idea sobre una base de batería. No siempre trabajamos los temas, no siempre se trabajan de la misma manera. Van surgiendo un poco sobre la marcha, sobre el estado de ánimo que tenemos, porque no siempre tenemos los mismos estados de ánimo. Por eso dentro del repertorio, en realidad, cuando tú has dicho antes seguir los temas siguen siguiendo el mismo cauce, no hay que. Bien, y te ha dicho Jimmy que sí, en realidad sí, pero porque pueden

0: Hay temas que son súper punkeros, hay temas que son más grunge, hay temas que son alegres, hay temas que son un poco más tristes.
1: Sobre el tema de las letras es un poco puñetero, porque como dices tú, por ejemplo, tú puedes crear una canción, está amargado ese día, y ahora luego te va a tirar a lo mejor 3 años tocando la misma canción y recordándote por qué estabas amargado. ¿Esto cómo lo gestionáis? A ver.
0: Hombre, es que las canciones, cuando tú echas para afuera, las canciones son momentos. Entonces tú no puedes tener, tú tienes un día malo y esa canción sale sobre un día malo.
1: Pero lo
0: Si
1: representa en el día
0: mañana
1: malo.
0: tiene un día bueno, no va a cambiar la canción y le va a cambiar a menores por mayores, ¿sabes qué te digo? Si no son momentos, entonces tú expresas momentos que tienes en el día a día, situaciones de la banda, situaciones de un viaje, situaciones de un momento de ensayo. Entonces, claro, las canciones son momentos. Esto es cuando tú creas ese momento y tú las tocas en directo, tú estás expresando ese momento que tú tenías cuando la creaste, no en el momento en el que tú te encuentras en la actualidad.
1: Vale, muy buena respuesta. Que
0: La verdad,
1: otra
0: claro.
1: cosa, bueno, podéis hablar cuando queráis, que tenéis los micros estos guay. Que, por ejemplo, empezamos contigo. ¿Cómo ves tú el panorama musical en la provincia de Cádiz en cuanto a grupos de rock? Porque no sé yo si está la cosa un poquito faltita, bajo mi punto de vista, pero yo no sé, bajo el vuestro, cómo lo veis.
0: Yo, el panorama en la provincia de Cádiz respecto a bandas, yo creo que siempre ha habido muchas bandas. Yo llevo no sé cuántos años en la música y
1: Opino lo
0: yo creo
1: mismo.
0: que siempre ha habido muchas bandas y además buenas bandas. Lo que pasa es que el circuito en la provincia de Cádiz, casi me extendería a toda Andalucía, es una puta mierda, porque aquí.
1: Muchas veces digo que para conocer las bandas de la provincia tenemos que irnos fuera,
2: Claro,
1: de Despeñaperros para arriba, ¿no?
0: totalmente. Aquí no hay salas de concierto. Cuando viene, tú te vas a Valencia, te vas a Barcelona, te vas a País Vasco, te vas a Galicia, las fiestas de los pueblos, ¿no? Como aquí son las ferias, por ejemplo, siempre hay bandas de rock, bandas del sitio, bandas más conocidas, pero aquí sevillana raca raca, y un tío con un teclado y una chica guapa
2: Y
0: cantando
2: versiones, ¿no?
0: versiones,
2: Y
0: ¿sabes qué
2: muchas
0: te digo? Muchas
2: versiones,
0: versiones.
2: sí,
0: Justo,
1: todas las
0: porque
1: versiones os gusta a vosotros, ¿no? Los grupos de
2: sí.
1: versiones,
2: Sí,
1: ¿no?
2: nosotros nos encanta.
3: Me encanta.
0: Sí. A mí
2: Nuestro
0: me
2: gusto,
0: parece mal
2: más.
0: que haya grupos de versiones. A mí me parece. Porque
2: La
0: ahora.
2: masificación. Yo lo que veo peor es la
0: Y
2: masificación,
0: yo creo que también
2: de que hay
0: tenemos la culpa,
2: tantos, hay tantos.
0: que yo también creo que también tenemos la culpa los que consumimos música, que apoyamos muy poco a la banda de aquí, porque al final yo entiendo que un chiringuito llama a un grupo de versiones porque tiene allí a cuatro guiris que vienen de vacaciones y quieren escuchar a quien le importa. Pues yo lo puedo entender, pero que después tú vas a tocar a cualquier lado y los mismos de las bandas no nos apoyamos, los mismos de las bandas nos vamos a vendo en directo, después en la barra del bar nos quedamos todo el mundo, pero yo creo que hay un poquito de. Tendríamos que apostar todo el mundo, no solo el hecho de que no haya sala, no significa que por eso los grupos de aquí no tengan conciertos, no tengan dónde moverse, sino yo creo que influye un poco todo.
1: Bueno, ahora también se están creando en la provincia algunas asociaciones que, bueno, también están muy bienvenidas, asociaciones de rock, yo qué sé, en el puerto, por ejemplo, el
2: Sí,
1: Bahía
2: está la
1: Metal
2: Bahía Metal,
1: Rock,
2: sí.
1: en Jerez, que está ahora también La Hoguera. ¿Qué os parece también que se vayan creando ese tipo de asociaciones para intentar por lo menos apretar un poquito? A ver,
2: Hombre,
1: baterista.
2: por lo menos es se amplía un poco el círculo. Por lo menos yo veo que por lo menos se amplía un poco el círculo, en el aspecto de que por lo menos ahora se van creando asociaciones y por lo menos la gente de los grupos podemos estar un poco más conectados. Al fin y al cabo, esto se basa en estar conectados unos y otros, porque al fin y al cabo, tú te vienes a tocar aquí, tú tienes que tener
1: Qué
2: una
1: bonito
2: banda de
1: sería
2: aquí.
1: 50 asociaciones y crear un circuito entre ellas, ¿no?
2: Claro,
1: No, con
2: claro,
1: eso ya,
2: claro,
1: para eso sería
2: claro.
1: magnífico.
2: Yo, pero eso es lo complicado aquí.
1: Bueno, por
2: Mi
1: desgracia
2: desgracia es lo
0: admiración a la
2: complicado aquí.
0: gente que, además, por ejemplo, esta de Bahía Metal, por ejemplo, y demás, mi admiración a la gente que, además, con una edad, son gente que apuesta, que echa sus horas después de su curro, después de su sillo y su tiempo perdido ahí en apostar por el rock and roll, en apostar por las bandas, en ponerse en contacto con la gente y en hacer cosas. Yo, mi respeto absoluto y ojalá muchas cosas así
2: Se creen,
0: salieran en
2: se
0: la
2: vayan
0: provincia
2: a
0: de
2: allá.
0: Cádiz, ojalá muchas
2: Ahí
0: así.
2: va.
1: Bueno, lo que hay también que apoyar en cierta forma es las redes sociales. Vamos a empezar por ahí con lo del like y todas las tonterías estas de compartir y demás, que parecen gilipolleces, pero no lo son. Es
2: No lo
1: decir,
2: son.
1: para una
2: Hoy día
1: banda
2: no lo son. Hoy día no
1: viene
2: lo son.
1: francamente bien que una banda, bueno, pues tenga muchos seguidores y demás, aunque sean las redes sociales para empezar. Luego ya iremos a los conciertos, pero vamos a empezar por las redes, ¿vale? Que está ahí en todos lados, me imagino, como todo el mundo. En el spot y este también os pueden buscar sin problema.
0: Spotify,
1: Ahí que
0: YouTube.
1: busquen Boom, pero pongan B.U.M.
0: U.M.
1: Porque no les sale yo que lo que
0: Porque
1: puede
0: es
1: salir.
0: Brothers United in Music, es hermanos unidos por la música, por
2: Vale.
0: eso lo de
2: Ese es
0: los puntos y
2: su.
0: demás.
1: Bueno, pues ahora vais a darle un poquito ahí. Os vais a
2: Venga,
1: unir nuevamente
2: venga.
1: para tocar un poquito
0: Sí,
1: ahí. Venga, a ver
0: me
1: cómo
0: va a
1: suena la
0: cantar el
1: cosa.
0: rollo antes,
1: No,
0: joder.
1: es que soy así, ¿qué le vamos a hacer? Venga, pues poner a ustedes los trastos y nada, a ver. ¿Cómo se llama el tema que vais a hacer?
2: Underground.
0: Your blessing.
2: Vale, venga.
1: Venga, venga, pues darle caña ahí.

Y bueno, como decíamos anteriormente, vamos a continuar un poquito tomándole el pulso musical a Chiclana. Ahora vamos a conocer otro grupo, se llama Darshan, y están con nosotros, bueno,

0: Bueno, cuando estamos hablando de Darshan, a ver, ¿qué tipo de música es el que vosotros hacéis? Porque vosotros se os puede encasillar.
1: Bueno, lo primero es que somos 6 componentes, sí, y por motivos laborales, cuestiones diversas, no están con nosotros, pero bueno, ahora nombraremos al resto de compañeros. Y bueno, en representación estamos Juan y yo. Hacemos un borro andaluz, tributo a nuestra música que tanto llevamos las venas, y representada principalmente por Triana, Alameda, Medina Zahara, con, bueno, algún tipo de coqueteo con la música de Camarón, con Loli Manuel, y bueno, así vamos ampliando el repertorio, pero principalmente el core del repertorio está en Medina, Triana y Alameda.
0: Bueno, ¿y cuánto tiempo lleváis tocando pues con la formación actual? Porque yo sé que esto de la música va variando muchas veces.
2: Bueno, nosotros, pero cada uno tiene bastante experiencia personalmente, pero luego este grupo realmente existe desde 2022. Nos hemos llevado casi 2 años prácticamente para montar el repertorio, porque es un repertorio que
0: sí, tiene su WhatsApp.
2: Tiene su WhatsApp, ¿no? Y llevamos desde agosto de 2024, fue cuando dimos el primer bolo. Y ¿no? Ahí estamos ahora ya haciendo cada vez más cositas.
0: Bueno, porque cuando digo lo de que tiene su WhatsApp el tema del repertorio, es que realmente cuando uno habla del rock andaluz, pues no está hablando del rock and roll de los 50 y los 60, que con 3 acordes te apañaba, guitarra, va, batería, va y listo. Que no, no, vosotros tenéis que montar un tinglado tremendo, por eso sois 6 componentes, y aparte los grupos que estáis representando, como quien dice, no es que precisamente fueran sota, caballo y rey, sino que les gustaba también complicarse mucho la vida a la hora de tocar y de interpretar sus temas, ¿no?
1: Es cierto, ha habido en la historia del rock andaluz, ha habido grupos de verdad a la altura de los mismísimos, pues no sé, Pink Floyd y grupos de la más alta alcurnia por las destrezas musicales que tenían. Grupo Kai, Imagine Califato Independiente, conocemos los básicos, Triana, Alameda, eran, estaban tocados por la mano de Dios. Yo creo que, por desgracia, bueno, algunos no podemos escucharlo, pero algunos sí siguen recorriendo la carretera. Y son auténticos bestias de interpretación. Entonces, eso, llevarlo a un escenario, llevarlo a una propuesta de directo donde realmente se aprecie esos matices, porque lo que buscamos es que aquel que se siente, cierre los ojos y diga, ¡buah! Estoy escuchando a Triana realmente y a Alameda. Entonces, eso, pues, como dice Juan, pues tiene un trabajo arduo de meses de trabajo y de estudio, ¿no?
2: Sí,
1: de técnica.
2: Como se suele decir, es que intentamos hacerlo al detalle, ¿sabes? Y por mucho que queramos, cada vez encontramos un detallito, porque tiene tantos que cada vez vamos mejorando, incluso los temas que ya tenemos terminados, vamos sacándole más detalles,
0: ¿vale? Es que también hay que tener en cuenta una cosa importante, y es cuestiones técnicas, es decir, el sonido de la guitarra tiene que ser el sonido de la guitarra que se utilizaba en aquel entonces, o se grabó, el sonido de sintetizador, el teclado. Claro, hay que adaptarse ahora a los tiempos aquellos, ¿no?
2: Sí, sí, sí.
0: Y eso también tiene su historia. Y tiene su historia también, ¿no? Hacerlo así.
1: Eduardo de Rockway de Triana tocaba con un micro a pie de guitarra en las ventas. O sea, eso ya de por sí daba otro matiz a la guitarra. Yo que toco la guitarra, el golpe, y eso se aprecia en la grabación. Eso, llevarlo a la técnica de hoy, con guitarra de piezo, microfonía, que te digo, van, ¿sabes? Auténticos quebraderos de cabeza, va a intentar llevar eso al público de una manera.
2: Claro, bueno, es que eso, aparte de los detalles musicales, intentamos cuidar mucho el sonido. Es lo que tú estás diciendo, ¿no? Que el sonido sea el sonido de teclado para este tema. No sé, el bajo que tal, o la guitarra flamenca, ese sonido.
0: Eso, y eso encima, si mezcláis grupos, todavía más complicado, claro, ¿no? Porque claro, cada uno era de su padre y su madre.
2: Claro,
0: ¿no?
2: Claro.
1: Efectivamente, un repertorio amplio, diverso, y bueno, ahí intentamos humildemente pues acercarnos y hacer un homenaje a esta música tan importante de nuestra historia, que es el rock andaluz.
0: Y como dicen por ahí, ¿se está perdiendo el rock andaluz?
1: Se va a perder la vida, hombre. Entonces, además, no se puede perder. Hay grandes estandartes ahora mismo de grupos como nosotros, gente que lo hace muy bien, Miguel Zaguán, Los Andaluzas, estamos nosotros, Anay, son otros compañeros que también lo hacen fantástico. Y después, pues bueno, los grandes, ¿no? Que siguen haciendo ruta, Alameda sigue estando por ahí. Y bueno,
0: pero cada, nuevos, van saliendo nuevos grupos.
1: Bueno, mira, yo voy con mi camiseta de los dos motores, de mis motores.
0: Bueno, los derbis también es que
1: eso es otro capítulo aparte.
0: Eso ya es el
1: nivel, bueno, Dios, ya. Pero hay una esencia ahí importante. Sí,
0: claro, ¿no? Las voces y la guitarra.
1: Sí, claro, pues eso han mamado de la misma fuente. Entonces, bueno, eso
0: lo va evolucionando, ¿no?
1: Eso es lo bonito de esta música. Que vaya progresando y joder, ¿quién dijo que el flamenco está reñido con el rock y con la música progresiva, ¿no? Un compás de cinco tiempos, ¿no? Solo saco trianas.

0: la bulería de cinco tiempos, pues eso era inaudito en aquella época. Entonces, pues, recuerdos de una noche que va a cinco, pues eso es progresivo en estado puro.
1: Bueno, progresivo y además de rock progresivo, que dices tú, bueno, espérate, si esto es cantar en inglés, pues sería como decías tú anteriormente, Pink Floyd o cualquier grupo de estos grandes, sin ningún tipo de problema. Pero claro, hacían rock andaluz, la esencia, ¿no? Pisaban un poco la tierra, ¿no? En cierta forma, ¿no? Donde estaban, ¿no?
0: Hay pasajes de ciertos temas que es que estar con los mismísimos Pink Floyd, o sea, psicodelia total.
2: Y además, porque no está acostumbrado a ese tipo de música, a mí, por ejemplo, me sacó de mi zona de confort, porque yo jamás había tocado rock andaluz.
1: Tú tienes que acabar loco, con los tiempos y todo.
2: Bueno, y el bajista, Dani, te cuento, ese que está loco, ese es puntear con el bajo.
0: El resto de componentes, yo
1: eso,
0: creo.
1: Eso, cuéntalo.
0: Sí, porque estamos aquí hablando, Juan y yo, y parecemos duodinámicos. Bueno, somos seis componentes, cada uno de rincones de la bahía, y bueno, Juan a la batería, Alberto Guillén teclado, ¿vale? Bueno, a la voz está
2: José Ramón Olvera,
0: Paco García a la guitarra eléctrica, Miguel Lozano al bajo y yo, servidor Raúl Quintana, a la guitarra española.
1: ¿Y cómo va el tema de concierto? ¿Cómo lo tenéis en breve? ¿Algún sitio donde
2: bien,
1: podamos
2: pues mira,
1: veros?
2: Ayer estuvimos tocando en el Palmar, ¿vale? Y ahora la próxima que tenemos es el día 26 aquí en Chiclana, en la fiesta del chicharrón. Voy a aprovechar una tapita de
1: bueno,
2: chicharrón.
1: Eso me gusta, me interesa.
2: El día 29 vamos otra vez al Palmar, al Chiringuito Salvajado. Y luego en septiembre vamos a Algeciras.
0: Sí, no el 19 creo que allí en el Café Central de Algeciras.
2: También te comento, no nos dedicamos profesionalmente a esto. Entonces, cada uno tenemos nuestros trabajos y estamos un poco limitados. Claro. Pero bueno, por lo menos un par de veces al mes lo hemos tocado.
1: Hombre, la verdad que está bien. ¿Y cómo veis vosotros? Por esto me gusta preguntarle siempre a todos los grupos que entrevistamos. ¿Cómo veis el panorama musical en la provincia de Cádiz? A ver qué es lo que le falta, qué es lo que quitaríais, si quitáis algo. A ver, contadme.
0: Muy rico y cargado de creatividad, la verdad. Yo, en la parte que me toca en Cádiz, pues diría que hay grupos muy interesantes de la parte indie, la parte de la gente que viene del carnaval, que está haciendo propuestas muy interesantes y transgresoras. Y tú dices, ole, tío, ¿por qué no? Ahí queda un paso adelante, ¿no? Y después, bueno, la escena rockera, la escena de grupos de tributo. Y bueno, yo creo que estamos en un buen momento de salud en la zona de Cádiz, bueno, y lo que es la provincia.
2: Bueno, está esa vertiente, y luego está la otra, que es la del pop español, que está un poquito, hasta, a mí me encanta el pop español, pero está hasta cansado ya, porque te va un chiringuito y lo mismo, el mismo repertorio, te va otro.
1: Que pues, parece que lo copia uno de otro.
2: Sí, sí, sí. Entonces, ¿no? Están las dos vertientes, ¿eh?
1: Bueno, es lo mismo cuando estamos hablando de un grupo tributo, de un grupo de versiones, ¿no? Claro. Que es como digo yo, grupitos de versiones, ¿no? Uh-huh. Muchas veces, ¿no? Porque el set list es siempre igual.
2: Claro. ¿No?
1: Prácticamente son todas las mismas canciones. Pero lo peor de todo es que la gente es lo que quiere.
2: Sí, sí, sí.
0: Ah, no, seguro.
1: Y se supone que nosotros, los músicos, tendremos que darle lo que pide el público, pero nos tendremos que conformar, ¿no?
0: Es no debate, ¿no?
2: Pero bueno. Término medio, ¿no? Término medio. Lo que quiere el público y también que uno disfrute, ¿no?
0: Creo que algún día el capítulo de temas propios, porque no, lo hemos comentado en Darshan también. Pasa que quizá pues eso, que la banda también madure la parte correspondiente.
2: Yo he tocado siempre en grupos de temas propios. Lo que pasa es que te estoy hablando hace ya 10 o 15 años, que en los locales, los bares por aquí, eso, lo que era un grupo de música propia. Ahora eso es muy difícil que te metan.
1: Eso también es un problema, ¿no? De la hora de acceder al sitio donde tú puedas tocar cuando llevas tu propia música, ¿no?
0: Efectivamente.
1: Muchas veces eso complica un poco la situación, ¿no?
0: Y bueno, pues sí, la verdad es que te toca y te lleva eso a esa esquina del cuadrilátero, ¿no? Claro. Musicalmente hablando.
1: Hay que hacer de todo un poco. Y tiene que sonar de todo un poco, que es lo bueno de la provincia de Cádiz. Claro. Por eso este programa se llama Cádiz Suena Bien, claro. Porque aquí tenemos absolutamente de todo. Desde variedad. Lo más raro que te pueda echar la cara
2: variedad.
1: A lo más normal, y eso es importantísimo. Bueno, pues hoy, señores, muchísimas gracias por haber estado un ratito con nosotros. Ahora nos quedaremos con algo de vuestra música, con alguno de los vídeos que tenéis por ahí colgados, que nosotros seguimos. Bueno, seguimos. Ya vamos a cerrar el programa directamente. Lo vamos a hacer con una mini reportaje de los míos extraños y misteriosos, porque estuve con Dani Martín precisamente el viernes en el Cabaret Festival que se ha estado celebrando en el puerto de Santa María. Pero luego también en el Tío Pepe hubo también su historia y demás, y se cerró ya lo que es ese festival de verano, así que también cerraremos un poquito con lo que pudimos disfrutar este fin de semana musicalmente hablando. Volveremos la semana que viene, que lo pasen estupendamente. Adiós.

Antoñito Molina ha sido el último artista en subir al escenario del Tío Pepe Festival 2026 este pasado viernes, poniendo fin a una programación que durante más de un mes ha reunido en Jerez a artistas nacionales e internacionales de distintos géneros y estilos. Antoñito Molina cerró su paso por el festival con Mis Últimos, Me Prometo, una serie muy limitada de conciertos especialmente concebida para celebrar el camino recorrido junto a quienes han acompañado fielmente su carrera en los últimos años. Y la Plaza de Toros de El Puerto inauguraba en la noche del pasado viernes el ciclo de conciertos del Cabaret Festival con un invitado muy esperado, el artista madrileño Dani Martín, que actuaba por primera vez en la ciudad. Más de 7.000 personas participaron entregadas en la actuación de Dani y su gran banda, en la que tampoco faltaron los instrumentos de cuerda, los violines, también violonchelos, en varias de las canciones incluidas en un repertorio que abarcó nada menos que 25 años de trayectoria y que se extendió durante más de 2 horas. Con él nos marchamos en el día de hoy, emplazándoles a la semana que viene en Cádiz. 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